0: punto, ¿no? Pero luego me senté con unos amigos a cenar después de la manifestación y decía uno de mis amigos, decía, es paradójico, ¿no? Que se habla de que toda la gente que ha salido hoy es racista cuando tú eras una personalidad que todo el mundo abrazaba, a la que todo el mundo se acercaba y que para muchos representabas casi una de esas voces que está defendiendo lo que está ocurriendo. Entonces esto contrasta, ¿no? Yo me llamo Taleb Barisalem, vengo del Sáhara, tengo la cara que tengo y he sido arropado, he sido querido por toda esa gente que había en esa manifestación. Por lo cual esto es muy lejos, ¿no? De ser el fascismo, el racismo y demás,
1: Total.
0: sino que es simplemente el pueblo que sale a hacer lo que el gobierno no hizo, ¿no? Que es estar con Ceuta.
1: Jota pudo estar con él en persona el día 2. Él fue el pobre en representación de todos, porque estábamos, como bien he dicho, pachuchos. Y él ha estado bueno, en Madrid, en el Congreso.
2: Buenos
1: No,
2: días, bueno, buenos días compañeros, Patri y Fran, encantado de estar con vosotros y por supuesto, buenos días Taleb. Es un orgullo para todos nosotros poderte tener hoy aquí y que compartas los conocimientos que tienes acerca de no solamente del pueblo saharaui y la relación con Marruecos, sino precisamente de lo que está ocurriendo con esta invasión, con esta guerra híbrida a la que estamos siendo sometidos en España. Así que gracias por poderle abrir los ojos un poco a la gente desde el punto de vista histórico, desde el punto de vista cultural y sobre todo desde la crítica que sé que tienes con respecto a todo lo que está ocurriendo. Pues Patri, para contestar a tu pregunta, el día que además tuve la oportunidad de conocer y saludar en persona a Taleb a las puertas del Congreso, o mejor, al vallado del Congreso, porque nos lo vallaron para que no pudiesen salir esa fotografía que no querían de la gente rodeando los leones del Congreso, pues los sentimientos fueron encontrados, porque sí que es verdad que todos estábamos allí con la ilusión de defender al pueblo ceutí, pero también con la indignación de saber que se están riendo en nuestra cara y que incluso desde el gobierno se ríen de esta manifestación. Con respecto a lo que se sentía, es curioso porque cuando tú estás en medio de una marea humana como la que vi allí, eres consciente de que estás siendo arropado por mucha gente y de que estás haciendo algo, una manifestación en pro de algo, de ese mensaje que lanzas, pero tampoco eres consciente de hasta qué punto estás acompañado por 20 personas, por 100, por 10.000 o por 2 millones, porque tu visión no te permite ir más allá
1: Claro.
2: y darte cuenta. Fue unas horas después cuando empezamos a ver esas imágenes desde el dron y se veía que todo el centro de Madrid estaba colapsado, cuando te das cuenta que haces parte de algo grande y de que lo que hicimos el 2 de septiembre de salir por Ceuta sí que es algo que va a pasar a los anales de la historia.
1: Totalmente. ¿Sabéis qué recuerdo? O sea, ¿qué removía en mi memoria o qué punto determinado? Viendo las calles, viendo todo, porque sí que lo seguimos, obviamente, además hicimos un directo. Me recordaba el momento que ocurrió la des el desgra bueno, desgraciado, sí, bueno, no tiene otro nombre, asesinato de Miguel Ángel Blanco, cuando la gente salió a la calle, que era una marea de personas indignadas, pues me recordaba ese momento, esa indignación, que todo el mundo salió, ¿no? En las calles con las manos pintadas de blanco y. Me recordaba ese momento, totalmente. Me gustaría, voy a hacer una pequeña presentación. Bueno, Fran, comenta tú, que es cierto que no has podido
2: Sí,
1: hablar todavía.
3: yo es que yo le llevo siguiendo su divulgación, ¿no? Porque es de las temáticas que a mí me gusta, sobre todo de la geopolítica, militar y demás. Y bueno, voy a empezar diciendo que yo, como especialista de masas, que lo sabéis, de psicología de masas y de control de masas, diré que los números que ha dado delegación de gobierno son totalmente falsos, pero totalmente falso. Solo en Madrid ya había millones, se podrían contar más de 1 millón de personas, seguramente, si no más. Y en el resto, yo estaba en directo y a mí me iban llegando imágenes de Melilla, de Canarias, de la gente que teníamos en Murcia, de Asturias, de muchos puntos de España y se cuentan en millones. O sea, se pueden contar un cómputo en millones de personas que salieron a la calle indignadas por esta situación. Indignadas por lo que mucha gente no sabe, que es lo peor, que nos están haciendo olvidar nuestro pasado y nuestra historia y tal vez nos puede explicar esto. Ese expansionismo marroquí. No se diferencia mucho esto que han hecho en Ceuta de aquella marcha verde en la cual abandonaron el Sáhara, que como siempre, como buen Borbón, siempre se deja comer el terreno, porque por mucha culpa que tenga el sátrapa este que nos está mandando, o sea, vamos a recordar que el rey estaba de fragatitas por ahí mientras estaban invadiendo su reino. Y cosa que hizo exactamente igual su padre, ceder el Sáhara, que vamos a recordar que era una provincia, ¿eh? Era una provincia, no era un protectorado, no era nada, era una provincia española y la cedió vilmente, algo muy parecido a lo que ha pasado ahora, Talent.
0: Sí, además de una forma muy vergonzosa, ¿no? Le recomiendo a todo el mundo un audio, son varios podcasts, es un audio documental, creo que de 15 capítulos, que ha hecho Onda Cero, que se llama La Provincia 53, ¿no? Y ellos hacen un repaso, hablan con todos los generales, con la gente española que ha estado en el Sáhara y demás. Y yo, aunque sea del Sáhara, aunque conozca la historia, ha sido tan duro aquello volver a escucharlo, porque la entrega del Sáhara no solo fue entregar una provincia y entregar a gente que tenía DNI español y entregar a gente que era hasta cierto modo española, ¿no? No era un abandono usual, ¿no? De simplemente dejo un territorio y ya está, ¿no? Sino que era también, yo creo que de las formas más vergonzosas, porque incluso en ese audio documental del que estoy hablando ahora, se habla de que cuando España quiso entregar el Sáhara y Marruecos ya estaba a las puertas, ¿no? Para invadirlo, lo que pasó es que se le dio orden a muchos legionarios para cerrar los barrios saharauis, para los saharauis no poder salir ni poder buscar un modo de resistir y entregarlos, atados de pies y manos, ¿no? También se habló un poco de la similitud que puede haber entre la avalancha que llegó el 31 o el 30 de julio a Ceuta y esa marcha verde. Y recordar cómo a Marruecos se le da muy bien también disfrazar sus invasiones, ¿no? Disfrazarlas de avalancha migratoria o disfrazarlas de avalancha humana, como pasó con aquella marcha verde, ¿no? Veo mucha similitud, obviamente, en este caso, adaptado, ¿no? A lo que es la situación actual, a lo que es el momento geopolítico internacional en Ceuta, utilizando esa bala de la inmigración y esa masa humana como carne de cañón, pero prácticamente en el Sáhara quizás vivimos algo muy similar, ¿no?
3: Que la gente está culpando mucho a Estados Unidos e Israel, que parece que son la conspiración de haber creado, ¿no? O haber promovido esta invasión, vamos a hablar las cosas como son, pero al final, bueno, es que ¿qué esperamos de un pueblo que llevamos humillando, ¿no? y confrontándole durante toda la legislatura del socialismo?
0: Bueno, yo creo que es multifactorial, ¿no? Yo creo que Marruecos nunca se habría atrevido a dar este paso de invadir Ceuta si no hubiese tenido, tengo que decir, el apoyo de Israel y de Estados Unidos. Es una relación en la que Marruecos ha estado trabajando los últimos 8 años, especialmente los últimos 5 años, en reforzar a todos los niveles, aumentar la presencia militar, especialmente de Estados Unidos, a través de la AFRICOM, ¿no? Y esas maniobras militares que se realizan de forma periódica en Marruecos, aumentar la presencia de Estados Unidos, darle más protagonismo, darle más facilidades para que siga reforzando su relación con Marruecos y también con Israel, ¿no? Actualmente en el Sáhara Occidental también nos consta que hay presencia militar israelí ayudando a Marruecos en esa guerra que está llevando contra el pueblo saharaui. Marruecos ha aumentado muchísimo su relación también con Israel a todos los niveles, a nivel económico, a nivel cultural, a nivel político, diplomático y demás, por lo cual Marruecos se ha sentido envalentonado porque tiene el apoyo de dos grandes fuerzas a nivel económico, militar y político, son casi las dos mayores fuerzas predominantes en el mundo actualmente. Y por eso Marruecos se ha sentido envalentonado, ¿no? Para tomar y dar ese paso contra España. Y creo, y esto ha pasado desapercibido, mucha gente no le ha dado mucha importancia, en la última entrevista de Trump, donde dijo que España va a caer y que España está destruida y demás, muchos dijeron, bueno, es la teatralización que hace Trump. No, pero es que no es solo la teatralización que hace Trump, es que ahí hay un mensaje estratégico que muchos no han sabido entender. Yo he visto la entrevista 3 veces y en toda la entrevista Trump ha intentado proyectar una imagen de debilidad máxima de España, vertir toda la crítica sobre España y no ha mencionado en ninguna ocasión a Marruecos ni le ha lanzado ninguna crítica. Yo creo que hay un mensaje estratégico que el Deep State, el Estado Profundo de Estados Unidos, está mandando y es que ya han elegido quién es su aliado preferente en la región y quién es su aliado ante cualquier conflicto. Y en este caso, su aliado lamentablemente es Marruecos.
2: Taleb, lo estás explicando maravillosamente bien la situación actual y lo que está ocurriendo y cuál es la idea expansionista que tiene Marruecos. Pero a mí me gustaría pedirte que nos retrotraigamos un poco, porque al comienzo Patrick hacía la comparación entre lo que ocurrió el 2 de septiembre con las manifestaciones cuando sucedió el asesinato, el vil asesinato de Miguel Ángel Blanco. Hay muchas personas que a día de hoy no saben quién es Miguel Ángel Blanco. Entonces, es muy complicado pedirle a la gente que entienda qué es el pueblo, qué es lo que está ocurriendo con Marruecos, si ni siquiera entienden qué es el pueblo saharaui. Tú eres saharaui. Me gustaría que nos explicaras muy brevemente quién es un saharaui, por qué un saharaui ha sufrido por culpa de Marruecos y qué es lo que está intentando hacer Marruecos en este momento con Ceuta y Melilla, como ya lo hizo con el Sáhara.
0: Bueno, el pueblo saharaui es un pueblo nómada que ha vivido siempre desde hace siglos el territorio del Sáhara Occidental. Es un pueblo que se diferencia de todos sus vecinos, se diferencia de los argelinos, de los marroquíes, aunque, bueno, a mucha gente nos ve y dice, bueno, es un moro más de África, un moro más y ya está, ¿no? Pero hay una filosofía de vida completamente diferente, ¿no? Por eso también un saharaui jamás va a aceptar ser marroquí, porque lo que es su ser, en su alma más profunda, el saharaui rechaza por completo ese modo de vida que tiene marroquí, ¿no? Incluso en su práctica religiosa, aunque digan, no, todos musulmanes, no, es que es una práctica completamente distinta, ¿no? El saharaui parte de un islam que se llama el sufismo y que es un islam, los llaman los hippies del islam, ¿no? Porque parten un poco de la meditación, de los cánticos, y es un islam donde no se cree la jerarquía, es decir, todas las personas son iguales ante los ojos del creador, ¿no? Mientras que en Marruecos, pues bueno, y es cree mucho en esas figuras, en que el rey, más que una figura política, es una representación de Dios en la tierra, es el nieto del profeta, le besan la mano y demás, y esto para un saharaui es un insulto, porque para ellos, en su creencia, en su filosofía de vida, no hay ninguna persona más valorada ante los ojos del creador. Por eso el saharaui, ya lejos de lo político, nunca va a aceptar ser marroquí, porque te dice que un saharaui nunca se va a rendir ante otro humano, por muy rey que sea, porque ante los ojos del creador todos somos iguales, ¿no? Antes de la presencia española había una estructura política, económica y también defensiva de las tribus que habitaban el Sahara Occidental, por lo cual ya había una estructura de Estado en el Sahara Occidental, ¿no? Pero bueno, lo intentaron los portugueses entrar, los saharauis les combatieron, intentaron los franceses entrar, los saharauis les echaron de allí, pero España venía de una experiencia ya de una presencia en Latinoamérica muy profunda. Y la forma de entrar al Sáhara Occidental no fue desde la hostilidad, es decir, vengo, te invado, te colonizo y demás, sino que fue poco a poco, ¿no? Fueron, digamos, pescadores que fueron llegando a las costas saharauis. Primero venían a las tribus con mucho respeto hacia su tierra, sus creencias y demás, y poco a poco España se fue estableciendo a través de acuerdos con los jefes de esas tribus, a través de un acuerdo comercial de que iba a enriquecer a ambas partes, y poco a poco se fueron, digamos, integrando las dos culturas. España tuvo más presencia. Primero dijo, se declaró la Conferencia de Berlín de 1884 como colonia, y más tarde pasó en 1958 a ser provincia española. Tengo que decir que generalmente siempre hubo una buena convivencia entre los saharauis, también porque España respetó mucho esa forma de vida que tenían los saharauis. Pero ya a finales de los años 50 empezaron todos los países en África a descolonizarse, a independizarse, todos nuestros vecinos se habían independizado y los saharauis empezaron a reclamar la independencia, ¿no? Somos un pueblo profundamente pacífico, es decir, no creemos en las armas, en la lucha, en la sangre y demás. Como te digo, venimos de una filosofía un poco hippie en ese sentido, por lo cual el primer movimiento nacionalista saharaui nació como un movimiento pacífico que quería negociar con España la independencia. Lo lideraba Mohamed Basiri, que era un joven saharaui que había estudiado en Egipto y demás, y bueno, comenzaron a movilizarse, hicieron como una manifestación pidiéndole a España que ya quizás es el momento de darnos nuestra independencia, pero siendo un Estado asociado a España, es decir, seríamos que yo creo que si se hubiese hecho, Marruecos no tendría ni el 1% de la fuerza que tiene. Por imaginaros, un Sáhara independiente con lazos con España, conectado con Canarias, con Argelia, con la península, de Marruecos estaría completamente aislado y no, pero bueno. Pero lamentablemente España tomó una decisión en aquel momento que no creo que fuese la mejor, ¿no? Fue reprimir aquella manifestación, secuestrar a Basiri, el líder de ese movimiento pacífico. Hasta el día de hoy España no ha querido revelar cuál fue su paradero. Algunos dicen que fue asesinado, no sabemos qué pasó con él. Y a eso sí que dio el nacimiento del Frente Polisario, que es el movimiento que representa a los saharauis. Y ya el Frente Polisario sí que vio la necesidad de que también tenga su parte armada, porque Marruecos y Mauritania ya empezaban a reclamar el Sáhara como suyo, porque justo años antes se habían descubierto los fosfatos y grandes riquezas en el Sáhara, y de repente Marruecos empezó a decir, eso antes de España era mío, Mauritania empezó a decir, eso era mío, ¿no? Y tengo que decir que esto está muy superado. Mucha gente está diciendo ahora, pero es que Ceuta y Melilla eran españolas desde el 1400, el 1600 y Marruecos. Pero es que a Marruecos le da igual eso. Es que Marruecos se va a si quiere imponer ese gran Marruecos, no le va a importar la historia ni la coherencia de la que puede partir Patricia, Jota o Fran. Nosotros partimos de una coherencia histórica. Es decir, mira, no tiene usted derecho porque esto, antes de que ni siquiera tú fueses un país a crear, ya era español. Pero es que a ellos les da igual. Y os voy a poner un ejemplo, porque cuando empecé a reclamar el Sáhara, la ONU dijo, espérate, que yo esto les iba a dar la independencia.

0: es un debate ya superado, es decir, pero a Marruecos le ha dado igual. Es que la Haya, el máximo tribunal que hay en el mundo, te está diciendo que eso nunca fue tuyo. Pero es que les da igual. Por eso digo también que les da igual que desde España digamos, no, es que desde el 1400, es que les da igual. Por eso digo que si quieren materializar la ocupación, la materializan, ¿no? Bueno, pues un poco para resumir, Franco se estaba muriendo. Tengo que decir que Carrero Blanco era también de la línea de Franco, era una de las personas que había apostado porque el Sáhara no se iba a entregar y que se iba a defender. De hecho, la frase esta que están diciendo, Ceuta no se vende, Ceuta se defiende, en el Sáhara ya la decían en los 70, el Sáhara no se vende, el Sáhara se defiende. De hecho, tenemos una canción en nuestro idioma muy bonita que se titula El Sáhara no se vende, de ahí viene este lema, ¿no? Y Carrero Blanco fue una de las personas que apostó por aquello, ¿no? Franco se estaba muriendo, Carrero Blanco le pasó lo que le pasó, Juan Carlos ascendió al poder. El 14 de noviembre de 1975 en Madrid se firmó lo que se conoce como el Acuerdo Tripartito de Madrid, que es donde España entregaba lamentablemente el Sáhara a Marruecos y a Mauritania. Y desde entonces, bueno, pues el pueblo saharaui está en una especie de lucha constante. Hemos estado en guerra con Marruecos 16 años, hemos podido liberar el 20% del territorio del Sáhara Occidental, que ahora está bajo nuestro control, pero la parte más rica la ocupa Marruecos desde hace 50 años.
1: Taleb, yo he escuchado mucho últimamente decir que España vendió el Sáhara a cambio de tranquilidad, de la tranquilidad en Ceuta y en Melilla. ¿Es cierto? ¿Opinas?
0: A ver, es verdad que Hassan II le prometió a Juan Carlos que si le daba el Sáhara, pues sí que hasta cierto punto el tema de Ceuta y Melilla estaría aparcado, y también que se le garantizaba a España ciertos beneficios económicos en el Sáhara Occidental, sobre los fosfatos, sobre la pesca y demás. Y hasta cierto punto yo creo que aparte de intentar comprar esa tranquilidad, esto también lo hizo Pedro Sánchez en el 2022, que buscaba un poco de tranquilidad, porque después de lanzar esa avalancha humana en el 2021, 10.000 personas, Pedro Sánchez rápidamente le reconoció a Marruecos que el Sáhara es suyo en ese plan de autonomía y tal, buscando un poco también esa tranquilidad. Pero es que no hay que ser muy... O sea, no necesitas ser un experto en geopolítica, ni tienes que ser una persona muy enterada de todo. Simplemente tienes que observar un poco a lo que pasa en Marruecos. Y todas las autoridades marroquíes llevan repitiendo años, te hablo de los primeros ministros, te hablo incluso de los reyes de Marruecos, años llevan repitiendo, en el momento que garanticemos nuestra soberanía, según ellos, sobre el Sáhara, lo siguiente será abrir el expediente de Ceuta y de Melilla, por lo cual esto es evidente que iba a pasar, ¿no? Por lo cual la tranquilidad yo creo que se compra imponiendo tu soberanía, diciendo, aquí te paro. Y siendo contundente, porque si tú premias el chantaje, el chantajista siempre te va a chantajear. Es como un niño pequeño que si le das todo el rato lo que quieres, si no le pones límites, siempre va a ir en aumento ese chantaje, ¿no?
2: Taleb, yo creo que esto está muy relacionado con el tema de la baraja del rey, ¿no? Esos logros que tiene que tener cada uno de los reyes que está reinando.
0: Sí, se dice la baraja, pero... Sí, es como una... Te dije antes que ellos han sido muy listos. De hecho, los marroquíes cuando protestan, las veces que han protestado contra el régimen, por el hambre, por la situación inhumana en la que se encuentra, la falta de libertades, siempre dicen que solo protestan contra los políticos del Parlamento o el primer ministro. Siempre te dicen el rey. Es una línea roja y con el rey estamos contentísimos. Y esto es algo en el que Marruecos o la monarquía en Marruecos ha tenido éxito, y es hacerle entender al pueblo que el rey no solo es una figura política, sino que es una figura espiritual, religiosa. Y dentro de esa religiosidad y esa espiritualidad se conoce en Marruecos, hay una ley no escrita de que cada rey tiene su baraka, que es su bendición, que es el gran logro divino que le consigue al pueblo, ¿no? Entonces, el primer rey después de la independencia, que fue Mohamed V, consiguió esa independencia negociada con Francia y demás, y esa fue su baraka, ¿no? El gran logro divino que le otorgó Dios, según ellos. Luego Hassan II, que es el padre del actual rey, consiguió, según ellos, recuperar el Sáhara, esa ocupación. De hecho, es muy gracioso, ¿no? Porque él, en uno de los discursos, cuando invitaba a su pueblo a hacer la Marcha Verde, les dijo que soñó con su abuelo, que se le apareció en la luna, hablando del profeta, se le apareció en la luna y le dijo, tienes una misión divina que es liberar los territorios del sur. Entonces la gente, un poco también que vive la religión muchas veces con cierto sectarismo, dicen, bueno, es que yo no voy a ocupar un territorio y no matar gente, yo voy en una misión divina que se lo ha dicho el abuelo del rey que lo ha visto en la luna. O sea, que es todo muy película de ficción, pero realmente la gente cree en eso, ¿no? Entonces el actual rey Mohamed VI consiguió lo que ellos consideran los reconocimientos internacionales a la marroquinidad del Sáhara, Israel, Estados Unidos, España también, Pedro Sánchez en el 2022.

0: les han reconocido esa soberanía sobre el Sáhara y se espera que Moulay Hassan, sería el rey Hassan II, que es el hijo del actual rey. Se espera que pronto, creo que va a ascender al poder, porque su padre se encuentra en una situación de salud bastante compleja. Se le está preparando que su gran baraka, ¿no?, esa bendición divina, sea, según ellos, recuperar sus ciudades ocupadas como Ceuta y Melilla, ¿no?
1: Taleb, has dicho que vosotros sois un pueblo pacífico, que es verdad, pero también sois un pueblo valiente, porque en la época de la colonización de África, España consiguió abarcar más terreno porque se alió con los guerreros nómadas, que eran saharauis, y sus patrullas podían recorrer más terreno y enfrentar más cuando se encontraban con otras patrullas como las francesas, por ejemplo, que si nos ponemos a hablar de colonialismo, mucha gente no sabe las barbaridades que han hecho Francia y Bélgica, por ejemplo, en África. Pero bueno, eso lo dejamos para otro tema. Hablan mucho de la opresión colonial, de todo esto, pero cuéntanos tú realmente lo que es la opresión colonial de Marruecos sobre el pueblo saharaui.
0: Bueno, es lo más horrible que te puedas imaginar, ¿no? Se habla mucho del genocidio contra el pueblo palestino y veo a la gente como muy sensibilizada, y está bien, ¿no?, y estar sensibilizado con las causas justas, ¿no? Pero es que en el Sáhara Occidental, que tiene una relación directa con este país, hemos sufrido un genocidio. Y tengo que decir que tanto el gobierno de Felipe González como otros gobiernos han estado participando de forma indirecta en ese genocidio. Marruecos ha empezado ya en su invasión al Sáhara, lanzó la Marcha Verde, que esto es muy similar también a lo que está pasando en Ceuta, porque ellos nunca te van a decir, porque obviamente el mundo les condenaría, voy a invadir y ya metan a los militares. Ellos saben disfrazar muy bien sus invasiones, ¿no? Desde al igual que han lanzado esa avalancha humana, y te dicen, no, solo es una crisis migratoria, ¿no? Es una invasión. Y luego viene el reclamo político, ministros diciendo, Ceuta, Melilla, son marroquíes, te están dando en bandeja de que es una ocupación, ¿no? Pues en el Sáhara hicieron algo parecido, lanzaron esa masa humana, 300.000 marroquíes civiles, y pusieron en primera fila a ancianos, a niños, a mujeres, para que la gente diga, oh, pobrecitos y tal. Y es la imagen que se vendió al mundo, pero luego vinieron los militares bombardeando con napalm, con fósforo blanco, bombardeando a gente que tuvo que salir de sus casas, como mi familia, que tuvo que dejar su casa en el Ayun, salir corriendo hacia Argelia, que es el único país que dijo, oye, yo no voy a participar en esto y lo único que puedo hacer es meteros a mi territorio para que esta gente no acabe con vosotros, ¿no? Entonces cientos de saharauis escaparon, ¿no? Y luego Marruecos, cuando ya se hizo con el territorio, los que quedaron, muchos de ellos fueron detenidos, enterrados vivos, hay fosas comunes. De hecho, el juez Ruz, que es el juez que estuvo en la Audiencia Nacional aquí en España en 2015, después de estudiar lo que pasó en el Sáhara, emitió una condena contra 11 altos cargos militares marroquíes por cometer genocidio en el Sáhara Occidental, por lo cual esto no lo digo yo, hay una resolución judicial que lo confirma. Y lamentablemente han conseguido lo que se está queriendo conseguir con Ceuta ahora. Ahora en el Sáhara Occidental, nosotros, los saharauis, la mayoría hemos sido expulsados, vivimos en el exilio fuera, o los que quedan allí son minoría en su propia tierra. A lo largo de los años, Marruecos generó un cambio demográfico, fue introduciendo marroquíes y marroquíes y marroquíes, y ahora son minoría en su propia tierra. No tienen derecho a la sanidad, no tienen derecho a la educación, no tienen derecho al trabajo. Son dueños de uno de los territorios más ricos que hay en el norte de África, que es el Sáhara Occidental, y sin embargo viven en condiciones infrahumanas. Y si te atreves a hacer lo que estamos haciendo hoy, hablar de Marruecos como estamos haciendo nosotros, pues rápidamente les han encarcelado, asesinado, torturado. Actualmente tenemos a 40 presos políticos saharauis que por hacer esto, por hacer un vídeo redes, publicar en Facebook y demás, a cadena perpetua. Condenados a cadena perpetua, ¿no? Entonces esta es la situación un poco en la que lamentablemente se encuentra el pueblo saharaui.
2: Taleb, ¿estás definiendo el futuro de Ceuta y Melilla con lo que acabas de decir? ¿Estás narrando cómo es exactamente el plan de Marruecos con Ceuta y Melilla?
0: Sí, yo le decía el otro día en uno de los programas de televisión, dije que yo intento hacer siempre un análisis objetivo, porque también la gente no es imbécil, o por lo menos yo no trato a la gente como imbécil, como hacen los políticos, que le hablan a la gente todo el rato como si fuese tonta, ¿no? Intento hacer un análisis objetivo desde el estudio de lo que es conocer Marruecos, sus planes y demás, pero desde algo mucho más importante, desde la experiencia, ¿no? Y les decía en uno de los programas que casi vengo del futuro para explicar en el presente, perdón, que casi vengo del pasado para explicar en el presente lo que podría pasar en el futuro, ¿no? Y sí, Marruecos lleva muchos años, Jota te lo comentaba incluso antes de entrar en el directo, que la gente ha despertado ahora, no, Marruecos quiere hacerse con Ceuta. No, es que no es ahora, Marruecos lleva muchos años queriendo hacerse con Ceuta y Melilla. Te decía que desde hace 5 años lleva ahogando a las dos ciudades económicamente, queriendo generar una especie de caos económico en las ciudades, porque tanto Ceuta como Melilla, por cercanía geográfica, dependían aproximadamente en un 90% en lo que es toda la logística de la comida, los supermercados de Marruecos, básicamente porque entra directamente desde ahí. Desde hace 5 años le cerraron completamente las aduanas y ya dependen al 100% de la península, y eso requiere una movilización logística impresionante de barcos que tienen que ir todo el rato. Entonces ya empezó desde ahí el ahogue económico a las dos ciudades. Luego también generar poco a poco un cambio demográfico, ir introduciendo, y lo decía el presidente Vivas, dijo, ¿no? Es que llevamos años avisando de que cada día entran 100, 200, 300, ¿no? Entonces yo creo que sí, que posiblemente es lo que vaya a pasar en el futuro, que es generar el éxodo. A nosotros, obviamente, en 18 kilómetros cuadrados, mire, eso es muy pequeño, ¿no? Ceuta, el Sahara Occidental son 266.000 kilómetros cuadrados, el éxodo fue masivo, al refugio y demás, pero lo que están generando en Ceuta ahora, porque no paran de llegar a mensajes a redes sociales, el último día es un policía me decía, mira, mis abuelos están enterrados aquí, mis padres viven aquí, yo he vivido aquí toda mi vida, pero tengo dos hijas, una de 12, una de 17, ya no pueden salir a la calle, voy a poner a venta a mi casa y me voy a la península. Y eso es lo que quiere generar Marruecos, que poco a poco la gente autóctona vaya en una especie de exilio hacia la península y poco a poco ir ellos materializando esa invasión, por lo menos a nivel cultural y religioso, que haya una mayoría cultural y religiosa más cercana a lo que es Marruecos que a lo que es España, ¿no?
1: Marroquinizar las ciudades, porque sí. yo tengo descendencia saharaui, hispano-saharaui, uh-huh. Mis abuelos, uno de ellos era de Ceuta y otro de Melilla, conozco muy bien las dos ciudades, y no son ni la sombra de lo que eran. A día de hoy, fue hace 3 años, creo, la última vez que... No, más, un poquito más.
3: No, casi 4.
1: Sí, la última vez que fui a Ciudad de Melilla.
3: Hemos vivido muchos años ahí, en Melilla.
1: Y ya está prácticamente que solo hace falta cambiar, bajar la bandera de España, subirla de Marruecos, y ya está. Y con lo que nos estabas comentando, una de las cosas, y es muy interesante, es que la gente lo sepa, es que Marruecos es muy oportunista, porque tú has dicho de 5 años que cerraron la frontera, y es verdad. Es que aprovecharon con todo el tema de la pandemia para excusarse, ¿no? En esa pandemia, ¿no? En esa crisis sanitaria, el cerrar la frontera y no volver a abrirla, que es lo que ha sucedido. Marruecos es especialista como en ese conteo y tiene esa paciencia para conseguir sus objetivos, ¿no? Pues, como decía Jota, por esa baraja divina, es como les da igual, ellos no tienen prisa. Ya el siguiente será el que consiga otro objetivo más y otro, pero ese es el peligro de Marruecos, que avanza como una lengua de lava, bajando por una ladera y arrasando todo lo que lleva a su paso.
0: Sí, y además, para que lo entendáis, y esto es muy triste decirlo, lo pensaba el otro día, yo que tengo la perspectiva, bueno, porque también vengo de un contexto árabe, estudio a Marruecos desde hace muchos años de forma detallada, tengo la perspectiva actual de ver qué es lo que se comenta en Marruecos a nivel político, mediático, social y demás, y qué es lo que se comenta aquí. Entonces estoy comparando todo el rato y ves con muchísima claridad que Marruecos tienen un régimen continuista, que es un régimen que ha existido siempre, con unos objetivos claros y con esa paciencia que ahora hablábamos. Y en España tenemos un régimen que es un régimen electoralista, es decir, que sus objetivos es simplemente pensar en las próximas elecciones. No tiene proyectos de nación ni proyectos de Estado. De hecho, Pedro Sánchez, cuando afronta cada crisis, como la Dana, como el volcán de La Palma, como el COVID y demás, lo primero que piensa no es cómo podemos afrontar esta crisis a nivel nacional, sino qué beneficio vamos a sacar a nivel electoral, cómo podemos afrontarla para luego las encuestas subir, ¿no? Entonces ahí ya existe una diferencia abismal, y por eso ellos también van a seguir siempre y lamentablemente ganando, porque ellos piensan desde el sentido del Estado en un régimen continuista, objetivos a largo plazo, y poco a poco los van materializando. Y aquí lo estamos viendo ahora también, se piensa en términos electoralistas. Ya ves a Pedro Sánchez salir y decir, no, la culpa es de la ultraderecha, ya está, hablando en un discurso electoralista. No está culpando a Marruecos, no, la culpa es de la ultraderecha, porque si le digo a un electorado de la izquierda que es la ultraderecha, pues esto a lo mejor repercute, ¿no? Y ya están saliendo los otros a decir, no, porque Pedro Sánchez, en vez de que haya un consenso de todos los partidos, porque la nación está en peligro. Entonces, que haya un consenso de todos los partidos y que todos salgan en bloque y a una a señalar a Marruecos y decirle hasta aquí vas a llegar y a apoyar a sus fuerzas armadas y a presentarse allí, no en forma de visitas y de una pasarela y de hacerse fotos, no, de un gabinete presente y permanente dentro de Ceuta, liderado por el presidente del gobierno y con todo el apoyo de todos los partidos presentes allí para materializar esa soberanía y para decir vamos a responder. Y creo que eso es lo único que achantaría a Marruecos, pero lamentablemente eso es lo que tú decías. Y me ha encantado una frase que decía marroquinizar a los ceutíes, y me acordé de algo que decía Hassan II, para que veas también hasta qué punto va su obsesión con expandirse. Ellos saben que los saharauis nunca van a aceptar. De hecho, él llegó a reconocer en una de las negociaciones que tuvo directamente con el Polisario, porque llegó un momento que no podía vencer al Polisario y dijo, bueno, voy a negociar. Se sentó el mismo Hassan II a negociar con los líderes del Polisario y les dijo, yo tengo el Sahara, pero no he podido tener los corazones de los saharauis, ¿no? Y en uno de los discursos él dijo, para que veas la obsesión que tiene, dijo, tenemos que marroquinizar a los saharauis y si no lo conseguimos, saharauizar a los marroquíes, ¿no? Entonces, para que veas también el nivel de obsesión de que ellos se quieren imponer su expansionismo.
2: Sí. Taleb, has mencionado a Pedro Sánchez y yo te quería preguntar qué opinas. ¿Tú crees que Pedro Sánchez es el mejor presidente que ha tenido Marruecos?
0: Totalmente. Bueno, presidente es mucho, ¿no? Yo creo que le estás dando un rango que no merece. El mejor embajador de Mohamed VI en la Moncloa, quizás.
1: Eso es lo que iba a decir yo, que es un embajador de Marruecos.
2: Un agente doble.
3: Totalmente. Dale, se está comentando mucho que medios franceses y argelinos han publicado, bueno, que Marruecos habría chantajeado, ¿no?, a Sánchez con información que involucraba a Begoña, ¿no?, a su mujer. ¿Qué crees que puede haber de cierto aquí?
0: Mira, yo no, aquí voy un poquito más a contracorriente, ¿no? Creo que se podría hacer uno, porque muchos veo de una forma muy superficial. Creo que es algo muchísimo más profundo que una información. Eso puede ser un elemento, que a través de Pegasus ya tenga una información sobre él, sobre su mujer y demás. Pero yo os invito a hacer como una reflexión y también a la gente que nos está viendo. Es imposible que imaginaos que ellos tengan esa información y que chantajeen a Sánchez. Es imposible que en toda la estructura del gobierno no haya nadie que salga con sentido de Estado, con responsabilidad sobre la nación, a dimitir o a decir, mira, si a ti te están chantajeando, yo como ministro de tal voy a defender mi nación. O mira, pueblo español, tenéis que saber que está pasando algo, que vuestro presidente está siendo chantajeado y hay que tomar. Ver todo el gobierno en bloque, protegiendo a Marruecos, acusando incluso a su policía, porque cuando la policía ha sacado ese famoso informe que ha salido hace unos días, acusando directamente a Marruecos, salió Marlaska a cuestionar a la policía, además, en un ejercicio obsesivo por defender a Marruecos, yo creo que es algo muchísimo más profundo que podría amenazar no solo a Sánchez, sino como dijo el presidente saharaui, lo dejó caer hace unos años en una entrevista, dijo Marruecos podría tener un secreto mortal sobre el Partido Socialista en su conjunto, ¿no? Entonces yo creo que algo es algo mucho más profundo que algo determinado sobre Sánchez, ¿no?
1: Sí, yo estoy totalmente de acuerdo contigo. Aparte es que no se entiende, se habla mucho aquí en España, siempre se dice esto solo pasa en España, esto pasa en España y no, pasa en Occidente entero, pero lo que sí que es verdad, que solo lo he visto pasar en España, es que excuses a tus invasores, o sea, excuses como es el caso del PSOE a Pedro Sánchez, que lo taches de aliado de confianza, joder, ¿cómo serán los de no confianza? Y que encima, en una crisis tal como esta, el rey tampoco se haya pronunciado en nada. O sea, es que me parece terrible, o sea, que gente, incluso los votantes de socialismo y demás, estén excusando al país que ha invadido a sus vecinos de Ceuta, que se va a ver afectado porque ahora mismo todo eso vendrá, toda esa masa no se puede quedar en Ceuta, toda esa masa la van a arrastrar hacia la península. Y todavía la gente es como que lo excusa con ese buenismo, ¿no? De, no, hombre, es que son seres humanos, no lo vamos a tratar como sacos de tierra. Pero es que yo no conozco el ser humano, o sea, yo no conozco ninguna otra forma que no sea de defender nuestras fronteras que no sea con la fuerza. O sea, es que no la conozco. Yo creo que el ser humano no ha sido capaz de encontrar un método que no sea mediante la fuerza de proteger su soberanía nacional.
0: Totalmente. De hecho, es importante aquí saber que a Marruecos le viene muy bien este discurso de que el debate sea sobre los menores, sobre los elementos inmigrantes, si acogemos, si dejamos de acoger, cuántos hay, cuántos no hay y demás, porque eso les da a ellos la oportunidad de que mientras tú estás entretenido con esas cosas, ellos avanzar en materializar su ocupación a todos los niveles, a nivel político, a nivel también material, porque tienen ya sus elementos dentro, ¿no? Pero yo siempre lo he explicado así, mira, yo he trabajado con refugiados sirios, he estudiado o me he formado en el ámbito de la cooperación internacional, soy una persona refugiada, soy muy sensible a los refugiados políticos, por lo cual a mí nadie me puede venir con ese discurso chantajista, no, eres ultraderecha, eres nazi, eres racista, nadie me puede venir con eso. Pero no he dejado de defender que la única solución para lo que ocurrió en Ceuta es devolver hasta la última persona, me da igual que sea mujer, hombre, menor, anciano, devolver hasta la última persona. Y algunos decían, no, es que vinieron 300.000 ucranianos y nos molestan porque son rubios, no, es que no va por ahí. cuando vinieron los 300.000 ucranianos como refugiados, o cuando vinieron los 800.000 a Lampedusa, 800.000 sirios huyendo de la guerra y demás, no hubo un reclamo justo después político expansionista. Cuando vinieron los ucranianos, no salió Zelensky a decir: mando a los ucranianos porque creo que España tiene que ser de Ucrania. No hubo un reclamo político. En este caso, después de la entrada de sus 80, 90, 100.000, porque también los números bailan, justo después vienen cuatro reclamos políticos de diferentes autoridades diciendo: Ceuta y Melilla son nuestras, las vamos a recuperar. Por lo cual, aquí el indicio ya te lo está dando Marruecos. Lo que te he mandado no es una crisis migratoria, no son personas pobrecitas que huyen, es una invasión y así hay que tratarla, ¿no? Entonces, yo creo que también. Sí, dime, perdón.
2: Perdona, que te he interrumpido. No, es que iba en relación justo a lo que estás diciendo. Marruecos sabía muy bien lo que hacía cuando mandó a estas personas. Simplemente estaba haciendo una prueba. Y ahora nos ha anunciado, porque ya lo sabemos, que el 20 de septiembre va a volver a pasar lo mismo. Sabemos además que a Marruecos le ha funcionado muy bien con el gobierno de España el tema de los niños, porque han dicho: ah, bueno, si mandamos niños, ellos dedican una partida presupuestaria para ayudar a esos niños. Pues ahora vamos a mandar niños. Y a mí me da mucho que esa invasión que vamos a tener anunciada ya para el 20 de septiembre vendrá cargada de precisamente lo que más les ha funcionado, que es menores de edad.
0: Totalmente, es algo que les funciona muy bien, pero es porque también España y la gente dice: bueno, es que la Unión Europea no reacciona, pero vamos a ver, es que la Unión Europea aquí, aparte, bueno, de ser, saber todos cómo funciona la Unión Europea, pero es que cuando hay una crisis en cualquier nación, la Unión Europea no puede ser más papista que el Papa. Es decir, la Unión Europea no puede venir a intervenir de repente, a dar soluciones o a mandar las fuerzas del Frontex a proteger la frontera y demás, cuando el mismo Estado español está exculpando a Marruecos, diciendo que todo genial y que es su socio más leal y más fiable y que muchísimas gracias a Marruecos. Entonces la Unión Europea aquí no puede intervenir. Pero yo el otro día pensaba en un símil y dije: imaginaos que de repente Turquía manda 80.000 o 90.000 o 100 personas a territorio alemán y después sale algún ministro de Turquía diciendo que parte del territorio alemán es de Turquía. Yo estoy completamente convencido que Turquía, que Alemania primero iría y convocaría a la Unión Europea de urgencia. Habría una condena inmediata y se devolvería hasta el último, porque aquí hay un reclamo expansionista por parte de Turquía hacia Alemania. Simplemente un ejemplo, hacia Grecia, por ejemplo, ¿no? Pero en el caso de España, esto no ocurrió. Y aquí pasa algo muy interesante también. Abro un paréntesis para hablar de Arantxa González Laya, que es la anterior ministra de Exteriores de Pedro Sánchez, que fue destituida por orden de Marruecos. Es la que, bueno, acogió al presidente saharaui cuando estaba enfermo de COVID. Marruecos se enfadó, se llevó a su embajadora y lanzó a esas 21.000 personas. Lo que hizo González Laya, justo después de venir esas 21.000 personas, es coger un avión, presentarse en Bruselas y convocar una reunión de urgencia. Y se emitió por parte del Parlamento Europeo, por primera vez en la historia, una condena que decía que se condenaba a Marruecos por instrumentalizar a las personas migrantes como arma política, ¿no? Entonces, con esto quiero decir que es el propio gobierno español quien se tiene que movilizar y quien tiene que movilizar a la Unión Europea para no entender jamás esto como una crisis migratoria y ya. ¿Qué es lo que está haciendo la Unión Europea? Está haciendo España, tratarla como una crisis migratoria y ya, sino que tratarla como lo que es, que es una invasión. Y es lo que no se acaba de entender o se entiende y se está haciendo la vista gorda, ¿no?
1: Nosotros, bueno, se ha lanzado un mensaje al mundo. Marruecos ha lanzado un mensaje al mundo por dos vías. ¿Y cuál crees que es más peligrosa? ¿El mensaje de Marruecos puede entrar en España y no reaccionamos o España está sola?
0: Yo creo que el segundo mensaje del España está sola, pero le añadiría también el España está débil. Porque ellos buscan humillar también a todos los niveles. Esto a Marruecos le encanta. Y ha habido muchos actos de humillación que la gente no les da mucha importancia, pero es que yo me estaba llevando las manos a la cabeza y digo, es que esto no puede ser. Es que yo, mira, he observado y he analizado conflictos en África y mira que en África hay conflictos y mira si son complejos. Conflictos en Oriente Medio, que siempre hay conflictos muy complejos. Jamás en la vida había visto algo como lo que estoy viendo en este caso. Jamás, nunca, en ningún otro conflicto he visto como una potencia cometida una agresión al territorio de su vecino, una invasión, y que el mismo día que se estaba cometiendo esa invasión teníamos a gran parte del gobierno, incluso algún juez de la Audiencia Nacional, teníamos incluso alguna autoridad militar, todos reunidos en la embajada marroquí debajo del retrato de Mohamed VI de la bandera, casi rindiendo pleitesía a Mohamed VI. Y esto pasó el 30 de julio, mientras se producía, teníamos al ministro Planas, al ministro Marlaska, teníamos a muchísimas personalidades, incluso también periodísticas, y ahí Marruecos quería mandar un mensaje no solo de que España es débil, sino que España está humillada y sometida a los intereses de Marruecos. También otro de los actos que he visto y que jamás había visto en ningún otro conflicto es como Pedro Sánchez se fue a Ceuta y dijo: España ha sufrido una agresión y un ataque a su integridad territorial. Y en la misma frase dijo: quiero darle las gracias a Marruecos. Simplemente imaginaos conmigo si de repente Zelensky dice: hemos sido atacados, Rusia nos está invadiendo, y procede a decir: quiero darle gracias a Putin y a Rusia. O sea, es algo completo. Nunca lo había observado, ¿no? Simón, ¿no? Esto
3: es totalmente delirante.
0: Sí, es completamente delirante, ¿no? Entonces, y todos los intentos que han venido después, de todos los ministros que les hemos visto, decir gracias Marruecos, aliado, leal, FEAP, solo tenían palabras bonitas para Marruecos, cuando todo, no solo el informe de la policía, no solo los testimonios de los que han entrado te están diciendo nos está enviando a Marruecos, no solo la inseguridad que están generando, el éxodo de los ceutíes, sino la realidad sobre el terreno, lo que tú observas. El otro día estuve en el programa de Iker Jiménez y él estaba conectado desde Ceuta y dijo una frase que pasó desapercibida, pero a mí me pareció es una frase que derrumba a cualquiera, dijo mientras paseaba, dijo: es que esto no parece España, ¿no? Sí, y esto para mí, la lectura que yo hago es que Marruecos ya ha materializado la ocupación y la invasión y la soberanía, ya la ha materializado a nivel estético, que cuando tú vayas ahí digas: esto no es España, entonces ya te genera rechazo, ya lo entregas tú a nivel psicológico en tu subconsciente, ¿no? Entonces parece que nada de esto le importa al gobierno, que sigue en esa defensa férrea de Marruecos.
3: Estamos viendo cuando salen imágenes de Ceuta, bueno, pues gente que se busca la vida y ha puesto sus puestitos para cortar el pelo, están vendiendo alimentos que la Cruz Roja les están haciendo, bueno, que les están dando, ¿no?, para alimentarse. Porque me hacía gracia el tema de, todos creo que hemos visto en redes sociales imágenes de gatos, de ocas, de lo del tema de los delfines y todo esto. Entonces comentaban, muchas asociaciones decían que estaban pasando hambre. Y yo, personalmente, pienso que hambre no están pasando porque les están dando alimentos. Yo entiendo que puedan decir que no están teniendo una comida caliente, o sus tres el desayuno, la comida, la cena, y que se han alimentado, comida caliente, ¿no? Pero sí están comiendo. Y de hecho, ahora dicen que están haciendo negocio de ello también y están vendiendo, revendiendo alimentos y todo esto. Bueno, esa imagen que estamos viendo de Ceuta a mí me recuerda a las zonas fronterizas. Yo he vivido en Melilla mucho tiempo y llego hasta la frontera y estaba lleno de puestos por la calle, vendiendo sábanas, vendiendo ropa de segunda mano, cortando el pelo por 4 o 3 euros en las zonas. Y es lo que están consiguiendo también, una forma de eso, de la imagen que recordamos ya no es Ceuta. Yo cuando llegué a Melilla hace muchos años, pues tanto como hace casi 10 años, no tiene nada que ver con la Melilla que yo dejé hace, pues eso, unos 6 años, 6, 7 años. Nada que ver, totalmente.
0: Además, yo escuchaba a la ministra Robles, también lo ha dicho algún ministro, creo que Álvarez, pero de forma muy tímida también lo ha dicho, que Robles decía: es que Ceuta y Melilla no son españolas, son españolísimas. Sí, muy bien, o sea, muy bien dicho esto. Pero mi pregunta es, por ejemplo, Albacete no es española, es españolísima, cualquier otra localidad de España. Pero en Albacete, ¿puede ir el rey y la reina a acercarse, darse un paseo? Sí, pueden. ¿Pueden ir a Ceuta y Melilla? Hasta el momento no les hemos visto. ¿Qué pasa ahí? Si son españolísimas, igual que Albacete, por ejemplo, ¿por qué no pueden ir? Otra cosa, es lo que tú comentabas, esta imagen también de personas vendiendo, cortándose. ¿Puedo yo de repente plantarme en Albacete y empezar en una plaza a cortar el pelo? Pues mira, en media hora tendría la policía multándome porque esto es España y no puedes estar haciendo una actividad sin licencia en la calle. ¿Esto se está haciendo en Ceuta? Sí, se está haciendo. Entonces, si es español, españolísima, ¿por qué esto allí y aquí no? Por ejemplo, en Almería, ¿puede una pareja bajar a la playa y estar en la playa un rato tomando el sol y demás? Sí, porque es español, españolísima, se garantiza cierta seguridad. ¿Puede un ceutí bajar a la playa del Carajal a tomar el sol? No, porque está ocupada. Entonces, no vengáis a insultar la inteligencia a la gente, a decirle: no, esto es español. No. Si no vais a garantizar las mismas condiciones a nivel de seguridad interna, pero también a nivel de soberanía, que se arregle, apetece cogerse una y plantarse ahí, si no vais a garantizar eso, no digas que es española, españolísima, porque Marruecos ya os ha evitado la seguridad en las calles, ya ha evitado que los ceutíes tengan una ciudad española y han evitado que el rey pueda visitarla, por lo cual no digas españolas, españolísimas, porque no es verdad.
3: Totalmente.
2: Otra Alex, cosa tú apelas...
3: Disculpa, Jota, un segundo.
2: Sí, sí.
3: Otra cosa es que digan que la gente de Ceuta y de Melilla viven mucho su bandera, ¿no? Defienden mucho, y yo no digo que no, pero eso es que es españolísima lo que dices, está totalmente abandonadísima.
0: Sí, totalmente.
2: Taleb, tú apelas a la inteligencia de la gente y está muy bien, porque cualquiera que haya visto la hora que llevamos de este podcast entiende perfectamente cuál es la situación geopolítica de lo que está ocurriendo, cuál es el drama, cuál es la invasión y cuáles son los objetivos. Pero la izquierda de este país no apela a la inteligencia de las personas, apela al corazón de las personas, apela a que hay muchas personas allí que vienen huyendo de una guerra, muchas personas allí que están pasando hambre, niños, personas indefensas. Comentaba Patri que puede haber gente allí pasando hambre. Mira, los que entendemos que esto no es una situación de una persona indefensa huyendo de la guerra, si tienes hambre, vuélvete por donde has venido, que a 5 kilómetros de distancia te van a dar comida. O sea, no tienes por qué estar en un país que no te ha invitado. ¿Cómo conseguimos que la izquierda española, la de buen corazón, la que está defendiendo esta invasión porque tiene el buen corazón de creer que está acogiendo a personas que realmente huyen de la guerra, cómo conseguimos que esas personas entiendan que estamos siendo invadidos y que los que tenemos que darle pena somos nosotros mismos que tenemos que defender nuestro territorio?
0: Bueno, yo no he dejado de aclarar, ¿no?, de que yo no tengo ningún posicionamiento político, porque también yo soy una persona completamente decepcionada con lo que es la representación política. No creo, hay mucho optimista que dice, no, cuando se vaya Sánchez, no creo que lo que vaya a venir después de Sánchez, por muy derecha que sea, por lo menos en lo que respecta a Marruecos, vaya a ser mucho mejor. Marruecos tiene muchos elementos de presión y si no tiene comprados a unos, a los otros lo presionará de otra forma, por lo cual yo no me posiciono políticamente ni defiendo a ningún partido, porque me parece que lo más importante que puede tener un político es la integridad, los principios y sobre todo defender la soberanía. Si hoy hago un repaso por los políticos que hay, no hay ni integridad, ni soberanía, ni principios, ¿no? Lo que son comerciales. Son comerciales que cada uno tiene lo que tiene que defender y van hablando como loros, diciendo lo que no, porque defiendo esto ya han renunciado a los principios, a la soberanía y demás, ¿no? Pero bueno, dejando esto aparte, porque quiero emitir una opinión, porque mucha gente dice, Taleb, es que solo critiques a la izquierda, es que tú estás defendiendo a Vox o a los... No defiendo a ninguno porque me parecen todos un circo, perdonad que hable así, ¿no? Y ya, respondiendo a tu pregunta, mira, es que no apelan al corazón. Dijiste que nosotros intentamos apelar aquí a la inteligencia y que a la izquierda... No, lo que hace es un chantaje emocional, y esto es muy duro decirlo, pero con cierta malicia, con mucha malicia, porque lo que hacen es manipular, tergiversar la realidad. Es como cuando Marruecos se ocupó el Sáhara Occidental, también jugó a esto, introdujo a gente anciana, traía a la prensa a un campos muy parecidos a los que hay, unas chabolas además que plantaron ahí en las ciudades saharauis, y no les mostraba a los militares ocupando o los saharauis huyendo de sus casas, les enseñaban esas chabolas, que es gente pobrecita, que viene buscando un futuro mejor, que viene, bueno, viendo si en el Sahara encuentran algo y tal. Y esa es la imagen que ellos querían proyectar. Pues tú imagínate que solo se hubiese puesto el foco en esa gente y no en los cientos de saharauis que estaban abandonando sus casas, obligados a irse, que habían perdido su seguridad, que habían perdido su tierra, y solo te fijas en el invasor. Yo se lo decía el otro día a un ceutí, porque se disculpaba mucho, me dice, lo siento, pero es que, a ver, nosotros siempre hemos acogido a gente, pero es que quiero que devuelvan hasta el último, porque digo, no, es que cuando se trata o de ti o de mí, en mi tierra y en mi casa, soy yo y tú te vas. Es que no hay debate, ¿no? Y eso es lo que tiene que entender la gente, que se trata o de los ceutíes, de sus hijos, de sus familias, de su comida, de sus supermercados, de su seguridad, de su integridad física y de su dignidad, o se trata de los invasores, y ahí elegimos. Y el invasor tiene una tierra y tiene un rey que defiende. Le decía hoy a un periodista con el que hablaba, está ahí en Ceuta, le digo, pregúntales por el rey de Marruecos. Me dice, no, es que aquí están gritando el CETI, están gritando que el gobierno no les da, que la Unión Europea no les da. Le digo, pregúntales a ver si critican a Mohamed VI. No huyen del hambre que les provoca Mohamed. Te van a decir, viva el rey, viva Mohamed VI. Por lo cual, aquí no hay... No podemos apelar a la humanidad, porque aquí los ceutíes solo tienen a Ceuta. Es su tierra, es su casa. Y los marroquíes tienen a su Marruecos, tienen a su rey, que quieren muchísimo y siempre te van a decir viva rey, por lo cual aquí es donde ponemos el foco, ¿no? Y lamentablemente la izquierda está poniendo el foco en defender al invasor y está dejando completamente abandonadas a las víctimas realmente. Porque aquí si lo tratamos desde la inteligencia, vas a ver a una invasión y vas a ver a una víctima, que es el pueblo ceutí. Y si lo tratas desde el corazón, mirando la realidad, vas a ver a una invasión, que son los que han entrado, y a una víctima, que es el pueblo ceutí. Luego, si quieres manipular o tergiversar, que es lo que está haciendo la izquierda, pues bueno, ya te pierdes por lo de inmigrantes, pobrecitos y demás.
1: Aquí tengo yo una...
0: Ah, sí, y simplemente comentar también, sí. Lo decía antes Patricia, es que es todo tan delirante y es un insulto incluso para los propios refugiados, de verdad, que se esté hablando de que estos son refugiados. Es que los refugiados vienen en un shock psicológico y en una situación dramática, física y psicológica, que es insultante verles cuando lo del Delfín con iPhones de última generación haciéndole fotos y decir, no, es que no han comido hoy, es que tienen hambre. Claro, es que esto es un insulto con los tatuajes, con los teléfonos de última generación, con las risitas, jugando al dominó y demás. Es que es un insulto, antes que ser a la realidad tangible sobre el terreno, a los propios refugiados. Acércate a cualquier campo de refugiados, de personas que huyen realmente de la guerra. Vas a encontrarte una situación desoladora a todos los niveles. Entonces, llamar a estos refugiados es un insulto primero para los refugiados, de verdad, ¿no?
3: Totalmente de acuerdo. Veía imágenes esta mañana. Uy, perdón, Frank.
1: Yo tengo una teoría muy políticamente correcta. Bueno, no teoría, o sea, es que una realidad que apela a la inteligencia y es muy políticamente correcta. Es como hay que defender nuestras fronteras, como digo, es con la fuerza. La gente apela, ay, pobrecitos, que han muerto 145 personas. A ver, por estadística, hablando de matemáticas, y la matemática nunca miente, si han cruzado 80.000 personas, o sea, el porcentaje de 145 era más que evidente que podía suceder personas que están saltando vallas con concertinas de espino, cruzando a nado. Entonces, el porcentaje es pequeñísimo frente a lo que puede pasar con una oleada de este calado, ¿no? De esta magnitud. Y yo digo, o sea, defendiendo nuestras fronteras, o sea, para que Ceuta recobrase su normalidad, o sea, si tienen que morir 145 personas cada vez que se asalte, o sea, nuestra frontera, para que la ciudad de Ceuta viva con la tranquilidad necesaria y haga su día a día como lo hacía, o sea, sin ningún lugar a dudas, tienen que morir 145 personas y defender nuestras fronteras por la fuerza. Que a lo mejor la segunda ya, en vez de 80.000 personas, vienen 40.
0: Pero a ver, no, es que no tiene que morir nadie. A ver, Fran, no tiene que morir nadie. Mira, esto tiene dos vertientes. Mira, tú tienes muchas puertas de salida y lo que se tendría que haber hecho el primer día es hacer un corredor policial o militar, y al igual que han entrado, les abren las puertas y tienen que entrar a Marruecos, porque para empezar son nacionales marroquíes. Mira, aquí las leyes de la Unión Europea que son aplicables al caso de que una vez una persona esté en territorio de la Unión Europea, hay que estudiar cada caso, si es asilo, si no es asilo, sería aplicable a una cuestión de migración natural. Pero cuando es una invasión, porque hay un reclamo político, tú ahí ya no puedes aplicar estas reglas, tienes que aplicar una regla nacional y también completamente desligada al otra, porque estás viviendo una situación excepcional, por lo cual la regla que tienes que aplicar es excepcional. No hace falta que se muera nadie, no les vas a decir, mira, vuelve nadando. No. Hay muchas puertas de salida. Al otro lado tienes a las autoridades marroquíes y ahí te van. Y si los disparan, estáis disparando a vuestros ciudadanos. Te los voy a mandar hasta luz. No, es que uno viene en silla. Pues igual que ha venido en silla rueda, te devuelven en silla rueda. Es que aquí no podemos aplicar. Y de verdad os hablo. Yo soy refugiado, además, no es que sea una persona que esté frivolizando. Es que estamos hablando de una invasión. Y os decía antes, vengo del pasado. A nosotros también, niños, ancianos y demás. Y mírame, mi familia viviendo en un campo de refugiados y viviendo aquí y en mi tierra marroquí, disfrutando de la pesca y de los hoteles y de todo lo que han construido allí. Es que nos han echado, ¿no? Y han entrado así, con la lástima, con el menor, con la vieja, con el otro. Por lo cual, ese es lo que estoy haciendo, un llamado un poco también a la coherencia en ese sentido. Y luego también decías algo que a mí me parece que no se está hablando lo suficiente, lo de las 140 o 141 personas que han muerto. Hace años hubo una intervención policial en un locutorio y se asesinó a un inmigrante marroquí aquí. Por un error de la policía. Es algo que fue llevado a los tribunales. Creo que los policías, bueno, les quitaron el puesto, alguna historia de estas. Pero es un tema que la izquierda en España ha estado llevando todo el rato, atacándoles todo. Han muerto marroquí, la responsabilidad, las dimisiones. Muy bien. Lo que ha pasado el día 30 es impulsado por Marruecos. Han muerto 141 personas, de la cual la responsabilidad es de Marruecos. No ha muerto una persona, porque no hemos visto a absolutamente nadie hablar de esas personas, de sus familias. Han muerto 141 personas. Los ha matado Marruecos, que es la que les ha lanzado.
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Para entender la joya que tengo en mis manos, es necesario presentar a su genio Mark Millar con unas cuantas pinceladas. Es un grandísimo autor de bestseller. Su éxito como escritor le permitió vender su propia editorial y tener su propia división en Netflix, y hay que decir que muchos de sus trabajos se han convertido en películas y series. Ha trabajado para DC y para Marvel. Dos de sus cómics se han convertido en exitosos productos cinematográficos de muchísimo éxito, como Vengadores Civil War y una de las mejores películas que se han hecho de superhéroes, Logan, basado en el cómic de Lobezno sobre Lobezno, titulado Viejo Logan. Además, creó el cómic de Superman Hijo Rojo, que fue el más vendido de la historia sin que el héroe perdiera su esencia. Este repaso da pie para recomendar otra de sus mejores historias, Hulk. Pues es capaz de darle otra vuelta de tuerca al mundo de los superhéroes con una historia original y con una calidad difícil de superar. Hulk cuenta la historia de un chico muy especial, un chico encantador. Podemos decir que es una persona con el síndrome de Asperger, que tiene mucho que ver con el trastorno de espectro autista, y que tiene un corazón que no le cabe en el pecho y un pecho que no le cabe en el corazón porque está cuadrado. Se trata de una persona que tiene como objetivo en la vida ayudar a los demás. Para ello, Mark Millar ha contado con los lápices de Rafael Albuquerque, que consigue resaltar la bondad y la inocencia del héroe que nunca devuelve mal por bien, porque no concibe la venganza como solución a sus problemas. Es un superhéroe capaz de hacer grandes hazañas luchando contra supervillanos. Pero, para él, también es de grandes superhéroes acompañar a un anciano que lleva mal la soledad o evitar que una araña reciba un pisotón o muera innecesariamente. También es una persona capaz de perdonar algo doloroso. El protagonista y su madre buscan a superhéroes con dones extraordinarios que tienen el mismo lema que ellos, que se resumen esta reflexión. Sí, me refiero a gente como ella, capaz de resucitar animales, o a ese tipo que obligó a una multitud a pegar unos chorizos que robaron a una vieja. Lo único que tenía

0: coge a siempre a ovejas descarriadas, que es una expresión muy propia de Jesús de Nazaret. Es un hombre que es feliz con poco. Ella dice, soy consciente de que nos tenemos el uno al otro, es suficiente. Me cuesta tanto entender que estaba perdida. Y Jack responde, por suerte para ti, se me da bien encontrar personas.
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1: Bienvenidos a una nueva edición de Directo a las Estrellas, tu programa de cine. Llevábamos varios días calentando motores y ya teníamos ganas de arrancar la nueva temporada para hablarles de cine, cómics y libros sin perder los valores que han caracterizado a este programa, Directo a las Estrellas, en su enésima temporada. Venimos con las pilas cargadas para tratar de informar, formar y entretener a toda nuestra fiel audiencia y a todos los que se atrevan a escucharnos. Pero no tengan miedo, que no nos comemos a nadie. Estoy convencido de que no les defraudaremos y que con nuestra presencia se sentirán como en casa.

¿Quién no se acuerda de la célebre frase pronunciada por Nicole Kidman cuando se separó de Tom Cruise y dijo, por fin ya puedo usar tacones, en relación a la baja estatura de Tom Cruise? El caso es que Nicole Kidman y Sandra Bullock forman tándem en esta ocasión para ofrecernos la segunda entrega de una película que ha ido creciendo con el paso del tiempo, prácticamente magia, pero que de alguna manera huele a que segundas partes nunca fueron buenas. Y también podemos decir que tiene mucho que ver con lo que suelen estar haciendo últimamente los grandes actores y las grandes actrices de Hollywood, que es buscarse una saga cinematográfica en la que poder amasar billetes. En esta ocasión, pues estas dos actrices han cogido el lema de pon una saga en tu vida, y podemos decir que, según ellas, esta película se pudo llevar a cabo por la insistencia de sus fans que estaban interesados en una segunda parte. ¿Qué más te podemos contar de esta historia? Pues también te podemos contar, en principio, alguna que otra anécdota de Sandra Bullock, porque es una mujer que siempre tiene un anecdotario bastante bueno, y además siempre me parece una mujer con ciertos valores. Por ejemplo, entre las anécdotas dice, en 1998 fuimos algo perseguidas, pero no nos quemaron en la hoguera, solo nos ridicularizaron un poco en relación a que esta película tiene que ver con la brujería. Una Sandra Bullock que nunca pensó que iba a durar tanto tiempo trabajando en grandes películas de Hollywood y que se hizo con un patrimonio potente a nivel inmobiliario. El caso es que su talento pues le ha hecho crecer, porque todos la recordamos, por ejemplo, en la película de Alfonso Cuarón, Gravity, donde lo hizo muy bien, o en Blindside, donde ganó el Oscar. El caso es que estas dos actrices pues forman tándem y nos ofrecen una pequeña historia de terror. Pero un terror que tiene bastante de sentido del humor y bastante de comedia. Y la actriz pues nos vende la película del siguiente modo. Lejos de los viejos relatos de terror, prácticamente magia convirtió la brujería

0: Sinónimo de resiliencia. La figura de la bruja surgió del miedo a lo incomprendido. Si quieres mantener a una comunidad oprimida, transforma sus dones en algo peligroso. De ahí que la película celebre la intuición femenina y la valentía de abrazar aquello que te hace diferente. Hay que decir que la buena relación de las actrices jóvenes, Joe King y Maisie Williams, también facilitó que esta película funcionase muy bien. Y han sentido una profunda amistad y un sentimiento de unidad. Por último, hay que decir que Joe King pues, se ha enfrentado también al reto de participar en una de sus actrices favoritas, Sandra Bullock. Y es que Sandra Bullock es muy querida porque el que les habla, porque guarda ciertos paralelismos con una persona a la que quiero muchísimo.
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0: El cine español se está convirtiendo en un referente en el género del terror. En esta ocasión, Hugo Stuben, muy recordado en el mundo de la televisión, hay que decir que estrena El Nido, una cinta protagonizada por Michelle Jenner, recordada por haber interpretado en una notable serie a la reina Isabel la Católica y también una mujer que curiosamente destaca por ser una extraordinaria dobladora, sobre todo de dibujos animados. Se trata de una historia muy peculiar. Se trata de un thriller psicológico sobre el tema de la culpa y se profundiza en ese trauma. Hay que decir que esta historia pues cuenta la vida de Marta, que mantiene a su madre y a su hijo recluidos en una casa aislada en el bosque para preservarlos del mundo exterior. La inesperada aparición de un excursionista dará un vuelco a su forzada seguridad. Se trata de una historia que tiene muchos giros argumentales importantes y que poco a poco va cociendo una historia aparentemente interesante. ¿Qué más te podemos contar? Pues que tiene algún paralelismo con el horror folk de Estados Unidos, del que hemos hablado en algunas ocasiones, esas cintas de terror o esas historias de miedo que están basadas en leyendas y que tienen incluso sus canciones. De hecho, hay algunos grandes autores del mundo del folk que cuentan estas historias pues con canciones. Estuvieron, por lo visto, buscando varias casas para dar la sensación de miedo absoluto, pero no lo lograron, así que tuvieron que construir en un bosque una casa real, bastante curiosa, que además tiene unos pequeños carriles por el suelo llenos de hierro que de alguna manera van a hacer el ambiente más irrespirable. Así que si todo el mundo que le guste el género de terror se anima a ver esta película, pues podrá disfrutar de esta historia y de esa interpretación de Michelle Jenner. El Nido.
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1: 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El cine de cuota española hace acto de presencia esta semana con varias producciones. Nos ha llamado la atención una cinta de María Pulido titulada Un plan perfecto, una cineasta vinculada al mundo de la televisión y sus series como Acacias 38, Madres, Amor y Vida, Cuatro Estrellas o La Frontera. Para ello ha contado con un actor muy vinculado al mundo del cine familiar. Uno es Santiago Segura y el otro es Leo Harlem. Pues sí, en esta ocasión el protagonista es Leo Harlem en esta historia. Y cuenta la historia de los Ibáñez que están a punto de ser desahuciados. Pero curiosamente descubren que en una pared que hay detrás de su casa hay un túnel que comunica con un banco. Tal vez robarlo pueda ser la solución. Hay que decir que el título de Los Ibáñez tiene mucho que ver con un guiño a precisamente ese magnífico viñetista, autor de Mortadelo y Filemón o 13, El Rue del Percebe. El caso es que también los guionistas tienen este mismo apellido. ¿Cuáles son los referentes de esta producción? Pues Pequeña Miss Sunshine, que es una obra maestra del cine independiente americano, que me encantó, de una familia disfuncional espectacular, simpatiquísima, súper divertida, y Wes Anderson, un clásico de la fantasía que a mí particularmente me saca de quicio, pues esta película tiene que ver con los Tenenbaums, una familia de genios. Y por otra parte, ¿cuáles son las claves de esta producción? Pues hay que decir que nos venden la película en declaraciones a Fotogramas del siguiente modo. La intención primigenia es esa. No se trata de una película de trompazos, que los hay, sino de una comedia que quiere hacer reír con las tonterías de sus personajes, pero también quiere tocar el corazón. Rufus es un sinvergüenza, sí, pero no ha tenido una vida fácil. Ha perdido a su hijo y vive en una residencia. En el fondo es alguien que se siente solo. Un plan perfecto no va de un robo, va de una familia disfuncional que vuelve a unirse porque tiene un objetivo común. Este es un mensaje necesario en esta sociedad hiperindividualista en la que vivimos gobernados por supervillanos de Marvel. Por último, hay que decir que la cineasta ha estado encantada en esta ocasión con los niños, rompiendo ese tópico de no rodar con niños porque es horrible, y dice que los dos niños protagonistas, Anastasia Russo y Israel Menéndez, son dos auténticos bombones.

0: Por último, entre las pequeñas perlas de esta semana se estrena un documental titulado Sagrado Corazón. Se trata de una cinta francesa, un documental, una docuficción que nos sumerge en el misterio del Sagrado Corazón de Jesús y nos revela su amor personal e incondicional. Se trata de un documental con música de Thierry Mallet y escrito y dirigido por la doble S, Steven y Sabrina Gunnell, que no sé si son hermanos, pero desde luego nos ofrecen una historia interesante. Si no me creen, acérquense a ver el tráiler, que creo que es bastante atractivo.
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0: ¿Qué te ha parecido la película?
1: Muy buena.
0: ¿Y qué nota le pones?
1: 9,99.
0: Bueno, ¿y qué me puedes decir de los personajes? ¿Cuáles han sido tus favoritos?
1: La momia.
0: Pues a mí la momia me saca de quicio. Lo que me encanta es la niña. ¿Y a ti?
1: La momia.
0: La momia dos veces, vale. ¿Qué te parece si vamos con las escenas que más y menos te han gustado?
1: La que más es cuando la momia, cuando era un hombre todavía vivo, le dice al príncipe, Vete a Alteza, Bajeza.
0: Bueno, ¿y cuál es la escena que menos te ha gustado?
1: Cuando la momia empieza a desaparecer.
0: Lo más positivo de esta aventura es que las tramas están muy logradas, los chistes funcionan bastante bien y la acción y la aventura te mantienen en tensión. Además, se nota que poco a poco la animación va mejorando en calidad. Esta cinta te invita a reflexionar sobre la idea de si merece la pena dar la vida por la familia y asumir los defectos de los demás con paciencia, ofreciendo escenas muy bonitas, de gran belleza, que tocan la fibra sensible, como esas historias, o mejor dicho, esas tramas que tienen que ver con la relación padre e hija, que es una de las mejores que yo he visto en el cine, llegando al nivel de las más grandes. Bueno, y ahora vamos con algo muy importante, el ranking de películas favoritas de la saga. ¿Cuál es tu ranking? De la peor a la mejor. Repite.
1: La peor, la tercera, luego la primera, luego la segunda y por último la mejor, la cuarta.
0: Bueno, para mí la mejor yo creo que es la primera, luego la cuarta, luego la segunda y luego la tercera. Ahora, si te parece, vamos con las curiosidades.
1: El director ha querido inspirar la película como él cuando tuvo a su hijo.
0: Muy bien. ¿Y alguna anécdota más?
1: Hay un guiño a, bueno, a Marty McFly de Regreso al Futuro, que empiezan a desaparecer la momia
0: Y
1: y
0: también algo relacionado con un vehículo que utilizaba Marty McFly, ¿verdad?
1: en un patinete.
0: Bueno, ¿y qué pasa con los chistes? Porque la película es muy divertida y te hincha a reír. ¿Por qué?
1: Porque los directores quisieron hacer chistes cronometrados cada 30 segundos.
0: Eso es una maravilla, porque así nunca uno para de reírse. ¿Y qué te parece? ¿Se sabe algo de la quinta entrega?
1: No se sabe, pero los directores, si hubiese una quinta, ya tienen planeado el argumento.
0: Bueno, el final de la película es bastante curioso. La banda sonora del final es muy bonita y merece la pena, pero ¿hay algo que hacer en los créditos? ¿Nos esperamos? ¿No nos esperamos?
1: No,
0: ¿Por qué?
1: porque no hay ninguna escena postcréditos.
0: O sea, que no tenemos que hacer como con las películas de Marvel, ¿no?
1: No.
0: Bueno, pues si te ha gustado este comentario, ya sabes que puedes suscribirte a nuestro canal de YouTube Cine y Libertad. Muchas gracias, Javier.
1: Adiós.
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0: Nuestro invitado todavía conserva el parche de Willy el Tuerto, la camiseta de Superman y una bolsa de canicas. Responde al nombre de Millán, Francisco Javier Millán, siendo el autor de Los Goonies Nunca Dicen Muerto, la aventura que hizo soñar a una generación. Buenas tardes.
3: Hola, muy buenas tardes, ¿qué tal? ¿Cómo estás?
0: En primer lugar, echando un vistazo al libro y también, por supuesto, a tu currículum, nos hemos dado cuenta que durante mucho tiempo has trabajado en el mundo audiovisual y me han llamado la atención dos trabajos, uno de corte social y un documental sobre el reino de Aragón. ¿A qué conclusiones llegaste hasta terminar este documental histórico?
3: Sí, el documental histórico que nombras se titula Domus Templi, Los Templarios en la Corona de Aragón. Fue un proyecto que impulsó mi compañero, el que era mi socio por aquel entonces, Roberto Torrado, socio de la productora Impacto Producciones, y fue toda una aventura porque nos costó bastante sacar adelante la financiación para hablar de eso, precisamente, de la presencia templaria en diferentes castillos, en diferentes poblaciones en la Corona de Aragón, que no es el Aragón actual, sino que también incluye poblaciones tanto de la Comunidad Valenciana como

0: también de Cataluña. Y fue toda una aventura, porque ciertamente hablar sobre estos temas históricos siempre conllevan un gran esfuerzo de producción y al final vino recompensado con algún que otro premio en festivales nacionales y fue muy grato, ¿no? Que la gente conociera en estos certámenes el gran acervo histórico que hay en Aragón y en concreto relacionado con el tema de los templarios.
1: Sí. La verdad que es un tema interesante. Yo aquí tengo un libro de mi padre, de Ricardo de la Cierva, que es impresionantemente bueno, pero vamos, creo que hay varios por ahí. Porque a mi padre le gusta mucho la historia y el tema de los templarios siempre le fascinó.
0: Fascinante, sin
1: Sí,
0: duda.
1: sí. En cuanto al libro de los Goonies, me acuerdo perfectamente de la frase esa de los Goonies nunca dicen muerto, pero no me acuerdo por qué pasaba. ¿Tú no lo puedes recordar?
0: Sí, perdón. Era porque en la película en sí, el guión habla sobre enfrentarte a la adversidad. Es siempre, si te fijas, una historia donde un grupo de niños se ve obligado a tener que abandonar el pueblo donde ellos viven porque se va a montar un resort. Se va a montar un resort con hoteles, un golf, etcétera. Y lo que ellos llaman los muelles de Goon, por eso se llaman los Goonies, pues va a desaparecer. Todo el mundo se va a tener que marchar. Y se marchan además a diferentes ciudades. Uno se va a Detroit, otro se va a Chicago y el grupo de amigos se va a disolver. Entonces, la película gira alrededor de eso, ¿no? De enfrentarte a la adversidad y de nunca doblegarte, nunca morir. Y de ahí viene, ¿no? Lo de Goonies Never Say Die, que es esa traducción de los Goonies nunca dicen muerto, y que vendría a ser como que no aceptamos perder, ¿no? Sería un poco la traducción un tanto más poética o no tan literal. Y a mí me ha gustado mucho porque la verdad es que Los Goonies es una de esas películas que te enseñan efectivamente a luchar por tus sueños y cómo de repente te puedes encontrar con una grandísima oportunidad para salvar tu vida, para salvar tu trabajo, para salvar a tu gente, a tus amigos, a tus familiares, a la gente que más quieres. De eso habla la película, más allá de lo que es la aventura, el tesoro y ese fantástico pirata de Willy el Tuerto.
1: Bueno, de hecho aquí en España hay una editorial infantil que se llama Los Goonies.
0: Sí, efectivamente. Es que, bueno, es que los Goonies ha inspirado a mucha gente. A mí me ha inspirado a dedicarme a lo que me dedico, que es a la difusión y comunicación de todo lo relacionado con el mundo del cine, y también he hecho cine. Y otras personas han podido montar una editorial, otros hacer bueno, montarse una tienda de cómic. Hay múltiples personas que en este mundo se dedican al mundo del ocio, la comunicación, el cine, el audiovisual, etcétera, gracias a esta película.
1: Sí. Este libro va por ¿cuál edición? ¿Por la segunda,
0: La
1: tercera?
0: tercera, no, la
1: Tercera ya.
0: tercera,
1: La
0: ya
1: tercera.
0: lanzamos la tercera el pasado mes.
1: Sí, es verdad.
0: Bueno, el lanzamiento lo hicimos cuando estábamos saliendo de ese año tan nefasto que fue el año 2020. Y a nosotros nos fue muy bien porque el libro para Diablo Ediciones se convirtió en el libro que más rápido se vendió la primera edición. En menos de 2 semanas vendimos 1.000 ejemplares.
1: Qué
0: Fue un
1: pasada.
0: éxito tremendo, una pasada. Luego ya la segunda fue un poquito más lenta, pero hemos llegado a la tercera.
1: Sí.
0: Y esto es un gran éxito porque los libros, los ensayos sobre cine, no es que se vendan excesivamente bien en España, sino que tienen su venta, pero va lentamente, no es como un bestseller o una novela de thriller policíaco, ¿no? Le cuesta más salir a la venta y que un libro sobre cine en menos de 2 semanas venda 1.000 ejemplares, bueno, para mí fue toda una sorpresa y es grato, ¿no? Que sea el autor que haya logrado esa marca.
1: Bueno, y no solo 1.000, es que las ediciones ahora son muchísimo más pequeñas. Una tirada de 1.000 es una gran edición, casi.
0: Sí, es una gran edición. Por lo tanto, estamos hablando que más de 2.000 personas, 2.000, 2.400 aproximadamente, tendrán en sus casas un ejemplar de este monográfico dedicado a la película de Richard Donner.
1: Bueno, aquí este ejemplar, en esta ocasión no me lo voy a quedar yo y voy a aprovechar y se lo voy a dar a mi hermana, que es una super fan de los Goonies.
0: Qué bueno.
1: Y me gustaría saber qué es lo que te llevó a adentrarte en el universo de Spielberg.
0: Pues mira, Spielberg para mí significa muchísimas cosas. Yo nací en el año 1975, el año en el que precisamente Spielberg estrenaba Tiburón y en el año en el que prácticamente todo el mundo conoció a Steven Spielberg, porque antes sí que había hecho cosas, ¿no? Había hecho El Diablo sobre Ruedas para la televisión, sí. La película Loca Evasión y algún que otro telefilm y episodios para series de televisión, pero fue con esta película a partir de entonces cuando todo el mundo empezó a conocer su nombre, ¿no? Entonces, claro, para mí ya, a ver, yo no vi Tiburón cuando nací, evidentemente, la vi años más tarde, pero de alguna manera yo siempre esto lo vinculo con que me quedó marcado mi nacimiento a través un poco también se vinculó, ¿no?, al éxito de Spielberg, porque yo a medida que fui creciendo, también él fue creciendo como cineasta. Luego llegaría Encuentros en la tercera fase, 1941, En buscar la arca perdida, E.T., y luego las producciones Amblin, ¿no?, que entre las cuales se encuentran Los Goonies, Regreso al futuro y El secreto de la pirámide. Cuando se estrenan estas tres últimas películas que te nombro, yo tenía 10 años, que es la edad ideal para ver Los Goonies, para ver El secreto de la pirámide y para ver Regreso al futuro. Por tanto, yo estoy muy vinculado a Spielberg porque a medida que yo voy creciendo, esas películas son como aquellas que despiertan mi vocación, ¿no? Yo con 10 años, claro, yo quería fantasear como esos niños, tener esas aventuras, viajar en el tiempo con Doc o resolver un crimen, ¿no?, como lo que ocurre en El secreto de la pirámide. Yo quería vivir esas aventuras en la vida real, pero las vivía a través de la pantalla de cine, ¿no? Y luego más adelante, además, cuando Spielberg va creciendo todavía más como cineasta, se va convirtiendo en un cineasta más serio. Llegó El Imperio del Sol, llegó La lista de Schindler. Son películas que ya me pillan en mi adolescencia y en mis primeros años de madurez. Y es como si el cine de Spielberg también hubiera madurado a la vez que yo. O sea, hay como una especie de simbiosis, ¿no?, entre mi vida y su cine. Y es bastante peculiar que yo me haya dedicado a luego hablar sobre su cine. A ver, peculiar no. Me atrevería a decir que al final era algo inevitable, ¿no? Porque si mis padres, siendo niño, me llevaban a ver las primeras películas de Indiana Jones, un niño, claro, imagínate lo que es ver eso en pantalla grande cuando eres niño adolescente, ¿no? Todo te parece mucho más grande y más espectacular. Y desde luego estas películas lo eran. Por eso me dedico a lo que me dedico. Le debo muchísimo a Spielberg.
1: Sí, la verdad que todo lo que está tú contando, la verdad que también coincide mucho conmigo, porque en el colegio nos pusieron E.T. el extraterrestre, cuando normal en un colegio es que no pongan ese tipo de película. Luego en el cine de los sábados del colegio, ese sí, pues pusieron Indiana Jones, la primera de ellas, en busca de la arca perdida. Luego, por ejemplo, cuando mi padre estaba ya muy mal, estuve un rato con él y luego a la hora de cenar pues me fui al cine un rato y vi la de los espías de hace unos años.
0: El puente de los espías,
1: que me encantó esa película, que me parece súper buena. Y la verdad que Spielberg aparece en muchos momentos de mi vida y siempre con unas películas realmente atractivas. Como por ejemplo la última de los Fabelman, que es que yo disfruto un montón porque te permite conocer no solo a Steven Spielberg director, sino también los problemas de su vida, su conocimiento profundo del cine clásico y ese encuentro con John Ford, que a mí es que me encantó.
0: Sí, buenísimo ese final. Fíjate, todo esto que comentas de los Fabelman, yo cuando estaba viendo la película me llamaba mucho la atención todo, ¿no? Porque yo todo esto ya lo conocía, porque he estudiado tanto su obra como también su vida, ¿no? Varias biografías que hay escritas sobre él. Y claro, todas esas anécdotas, sobre todo las relacionadas con la ruptura de sus padres, el amante que apareció, que era el mejor amigo del padre, etcétera, todo esto yo ya lo sabía, ¿no? Y era como estar viendo una película que ya me habían contado previamente. Tuve una sensación muy, muy peculiar. Y está muy bien que nombres todo esto de que, por ejemplo, en el colegio te pusieron E.T. y la vistes ahí por primera vez. Y es que estas películas no solamente nos han enseñado a amar el cine, sino también a amar la vida. porque son películas tremendamente emocionales.
1: Sí, sí.
0: Y yo tengo que confesar, ¿no? Muchos de los aspectos de mi vida intento que a ver, intento, a ver si me explico bien. Intento que no se parezcan evidentemente al cine, porque intentar parecerse a una película es algo imposible, pero aspiro a eso, aspiro a ese estilo familiar, emocional, educativo de las películas, que sean películas que te formen como persona también, aparte de como persona cultural y acervo audiovisual, etcétera, pero también que te formen como persona, ¿no? Y a mí me ocurre que cuando voy a ver ciertas películas, aquellas que me tocan emocionalmente son aquellas que siempre perdurarán en mi recuerdo. Y aquellas que no me forman nada o que no les encuentro un valor educativo, pues son películas que termino olvidando, ¿no? Porque no me terminan por interesar. Y esto es por culpa de Spielberg, seguro, segurísimo.
1: Sí, sí. Que sí, porque además hay muchas películas de Spielberg que, claro, cuando la ves de niño ve unos valores, pero ya cuando analiza el cine, sobre todo que yo lo suelo utilizar desde la óptica de los valores y suelo analizar así un poco lo que me transmite cada personaje y lo que puede servir desde un punto de vista educativo para mi vida, también descubres que Spielberg era capaz también en un segundo plano, un poquito más generalmente implícito, pero siempre transmitía esos valores que de los siempre. Que tú estás hablando.
0: Siempre en algunas películas se ve más marcado, como es el caso de E.T. y los Goonies, donde hay unos valores familiares y emocionales muy importantes, pero incluso en películas que podrías creer que no tienen nada de esto, pero por ejemplo en Indiana Jones y la Última Cruzada, en el fondo no te está contando la historia de un arqueólogo que va en búsqueda del Grial, sino que te está contando la búsqueda de un hijo que perdió a su padre hacía muchísimo tiempo. Y es una reconciliación. La película habla de eso, de buscar la iluminación, no por encontrar el Santo Cáliz, sino por reencontrarte con tu padre. Esto es muy importante, este mensaje.
1: Sí, sí. Además, ese mensaje cristiano también, a pesar de ser el judío, la verdad que él siempre ha tenido muy buena relación, porque el E.T. el extraterrestre, una alegoría del cristianismo, porque Melissa Mathison era católica. Y luego el tema, el único fallo que yo le he encontrado a alguna cosa de Indiana Jones, es el tema del Cali ese famoso de madera, que le quiso dar un toque así como muy humilde, pero según los restos arqueológicos que se han ido encontrando, no era muy normal que fuese de un tipo de cristal con unas características, sobre todo teniendo en cuenta que la casa donde vivía, donde se celebró la última cena, pues era de José de Arimatea, que era una persona bien situada y que probablemente hubiese ofrecido ese tipo de cristal, porque era el cristal propio de esa época, porque no se sabía hacer otra cosa.
0: Exacto, era la materia prima que tenía en ese materia momento, prima. ¿No?
1: Sí, sí, pero por lo demás, vamos, un chapó con mucha de la
0: clavado
1: historia. Sí, sí. Y con respecto a Spielberg, hay una anécdota muy humana que me ha encantado, que teníamos pendiente, que ya hablamos cuando preparábamos la entrevista, que nos gustaría que nos contase ese detalle humano en una carrera que Spielberg pues hizo algo muy especial.
0: Sí, la anécdota esta que comentas es muy interesante, porque Spielberg en el colegio tenía, cuando era niño, tenía problemas de sociabilidad, no podía socializar como lo hacían el resto de los niños, y entonces esto los niños enseguida lo detectan, y además, como era un niño excesivamente creativo y soñador, los otros niños que eran como más normales, entre comillas, eso de ser normal, ¿no? Porque yo creo que todos tenemos peculiaridades, enseguida lo detectaron y entonces pues le abusaban de él, le pegaban, se burlaban de él, etcétera. El bullying, ¿no? Que se llama ahora actualmente. Y él, sin ir más lejos, utilizó el cine cuando empezó a hacer sus primeras películas con el Super 8. Le sirvió como catarsis para convertirse en alguien famoso dentro del colegio, e incluso dejó que alguno de sus compañeros participasen en sus primeras películas, tal y como se ve en los Fabelman. ¿Y qué ocurrió una tarde? En una tarde de esas de gimnasia, esa asignatura que yo también odiaba, por lo tanto lo que voy a contar empatizo mucho con Spielberg, estaban haciendo una carrera. Y siempre quedaban atrás Spielberg y un niño que tenía una cierta discapacidad.
1: Y a mí me pasaba eso, a mí me pasaba eso sobre todo con el potro, saltar el potro.
0: Sí, con el potro, oh, terrible, sí, aquello, sí, sí. El plictón y todo eso.
1: Yo, en flexiones muy bueno, en temas de coreografía sí. Y creatividad muy bien, eso sí, pero el potro sí. No, el potro para mí
0: en
1: no
0: la
1: era.
0: En la gimnasia fatal, yo también era el penúltimo o el último en las carreras, como les pasaba a estos dos niños. Spielberg iba el penúltimo y el chaval que tenía esta discapacidad iba el último, ¿no? Spielberg hizo como que se caía, dio un tropezón, pero intencionadamente, para que su compañero pudiera pasarle y llegara delante de él. De esta manera, los niños se reían de Spielberg porque decían, mira, pues el discapacitado ha ganado a Spielberg, a Steven, tal. Y claro, las risas fueron tremendas, ¿no? Él recuerda que esa tarde se fue llorando a casa, pero también se fue llorando y emocionado por haber logrado que su compañero tuviera un gran día, ¿no? Porque claro, el resto de los chavales a su compañero lo acogieron de una manera, bueno, increíble, ¿no? Has ganado a Steven. Y para ese compañero fue su gran día de ese año. Y Spielberg hizo eso, ¿no? Hizo con su pequeño gesto, él se humilló, pero por otro lado hizo que otro, igual que él, tuviera su gran momento, ¿no?
1: Sí, y luego, ¿la amistad puede traspasar las pantallas o todo se quedó en el rodaje con respecto a estos chavales?
0: Pues la amistad perduró, porque incluso Richard Donner mantuvo gran amistad con muchos de los actores que aparecían en los Goonies. Una de las relaciones más particulares fue con Corey Feldman. Corey Feldman, cuando empezó a ser más mayor, empezó a tener problemas con las drogas y fue el propio Richard Donner quien le ayudó a ir a una clínica para que se desintoxicara y le animó a que siguiera su carrera como actor y alejado completamente del mundo de las drogas. Algo parecido pasó con Jeff Cohen, con Gordy.
1: Sí.
0: Porque Cohen en ese momento, cuando empezó a crecer, ya nadie le llamaba. Cuando dejó de ser el niño gordito gracioso, sí. nadie le llamaba.
1: Claro.
0: Y entonces fue el propio Richard Donner quien le dijo, ostras, pues sigue adelante, sigue la industria de Hollywood. En ese momento estaba a punto de empezar a estudiar Derecho y fue Richard Donner quien le animó a que una vez que se convirtiera en un abogado de la industria de Hollywood. Y es así lo que hace. Tiene un bufete en Los Ángeles que ayuda a otros actores, técnicos, etcétera, a esas disputas legales, a esos contratos, a esa fauna, ¿no? A esa selva tan terrible como es la de Hollywood, a salir adelante, ¿no? Y es un abogado, uno de los más prestigiosos de la industria de Hollywood en estos momentos.
1: Sí, sí. Y luego el caso de Corey Feldman, la verdad que es llamativo, el típico juguete roto, que la verdad que parece sí. que Spielberg creó varios juguetes rotos a lo mejor sin intención, porque también le pasó a la actriz que hacía de hermana de Elliot en ET el extraterrestre. Sí.
0: De Drew Barrymore.
1: Y el caso de Corey Feldman, que habla de muchos testimonios que yo he leído y he visto sobre personas que con unas sesiones de curación de esa adicción y con el tema de la oración, pues consiguen tirar adelante. Y me llamó muchísimo la atención que este chaval lo consiguiera.
0: Sí, lo consiguió.
1: Claro, porque es que estaba sobreexplotado, porque estaba en multitud de películas, series, anuncios de televisión y los padres vivían de gorra.
0: Sí, sí, eso es lo que pasó, porque al final los padres abusaron económicamente de él, incluso él se tuvo que ir de casa antes de tener la mayoría de edad porque veía que sus padres estaban aprovechando literalmente de su carrera. Y ese es el problema, ¿no? Que al final puedes convertirte en una estrella, pero tienes que estar muy sano mentalmente, ¿no? Para asumir ese estrellato y también asumir que en algunos momentos no te va a ir tan bien, porque esto del cine tiene unos altibajos enormes, sí, te lo digo además por experiencia. Entonces tienes que estar sano muy bien mentalmente para asumir que estás en una industria que a veces está upa y otra veces no. Y esto es lo que le pasó a Corey Feldman, que una vez que ya pasaron los Goonies, Jóvenes Ocultos y algún que otro título de principios de los 90, pues su carrera acabó en el olvido y empezó pues a arrastrarse por este mundo de las drogas y otras producciones no tan provechosas, ¿no?, como la de los Goonies.
1: Sí, sí. Una de las claves de la película, por lo visto, según tú comentas, fue la luz, porque además has tenido la suerte de hablar con Richard Donner en una entrevista. Y sí, me ha llamado la atención esa fotografía tan especial, que es verdad que la tiene, no me había fijado, no había caído yo en eso. Y me gustaría también saber cómo te llevaste con en esos momentos, cómo fueron esos momentos con un grande de Hollywood.
0: Sí, fue increíble. Fíjate, lo de Richard Donner para mí fue un auténtico privilegio. Yo me he dedicado por mi trabajo en la radio a entrevistar a mucha gente del mundo del cine, pero en este caso sobre todo de gente del mundo del cine español, ¿no? De actores, actrices, directores, guionistas, etcétera. Sí. Conozco a muchísima gente del gremio. Pero claro, lo de Richard Donner era subir un peldaño. No es por desmerecer, ¿no?, a la gente del cine español, pero claro... hablar con Richard Donner era hablar con el director de La Profecía, con el director de Arma Letal, con el director de Superman,
1: sí, efectivamente,
0: y además de los Goonies, ¿no?
1: Peliculones, vamos, todo.
0: Peliculones, uno de los grandes, sí, ¿no? Yo recuerdo que era el año 2020, el año de la pandemia, cuando estaba preparando la documentación del libro, y a través de una muy buena amiga con la que he realizado algún que otro corto, que vive en Los Ángeles, Marisés Samitier, ella y yo estuvimos buscando la manera de llamar a la puerta de Richard Donner. Y la idea original, ¿eh?, era que él nos escribiera unas líneas para el prólogo. Sí. Simplemente eso, que hiciera, pues eso, una introducción a la película y al libro. Nos escribió su representante, y su representante nos dijo que Richard Donner no solamente quería escribir unas líneas, sino que quería hablar conmigo. Entonces, claro, yo me quedé estupefacto, ¿no?, cuando recibí ese correo. Sí. Dije, Dios mío, Richard Donner quiere hablar conmigo. ¿Esto cómo es posible? Luego, ese correo que llegaría, creo que en mayo, hasta septiembre no se hizo realidad la entrevista. O sea, casi hasta el último momento.
1: Perdona que interrumpa, es que hay una anécdota también muy curiosa. Sí. Que en Galicia estaba el rey de las tartas y fuimos de viaje un verano a Galicia. Estuvimos en Galicia durante 15 días y fuimos al rey de las tartas. Y él tenía una foto que decía, en vez de decir, dijo lo contrario de lo normal. Lo normal es que tuve la suerte de que me saludara el Papa. No, él decía como que el Papa hacía el gesto de saludar al gran rey de las tartas.
0: Sí, al revés, exactamente.
1: Eso es, pues, totalmente.
0: Algo me pasó a mí, ¿no?
1: Sí, sí.
0: Claro, de repente fue Richard Donner quien cedió y dijo, no, es que quiero hablar con él. Y digo, caramba. Y durante la entrevista él me dice, claro, es que yo quería hablar con esa persona que me llama de España, que nunca, además creo recordar que me dijo que nunca había estado aquí y que le llamaba la atención que de un país, para él, claro, imagínate lo que es desde Los Ángeles,
1: sí,
0: pensar en España, ¿no? Son 12 horas de vuelo, por lo menos,
1: sí,
0: o 10. Claro, dice, joder, una película que en teoría habla mucho de la familia norteamericana, de la sociedad norteamericana, y que también de alguna manera haya llegado a un país como España, él le llamaba mucho la atención, ¿no? Y que una persona...
1: Sí.
0: Quisiera escribir un libro sobre esta película, también le llamó mucho la atención y por eso quería hablar conmigo. Luego, en septiembre se pudo hacer la entrevista, en la noche del 31 de agosto al 1 de septiembre, lo recordaré siempre, del año 2020.
1: Un día después de que nació mi hijo.
0: Sí, mira, pues fíjate qué curioso.
1: Sí.
0: Y para mí fue, yo creo que es de las cosas más grandes que he hecho en mi vida y que siempre recordaré y que siempre contaré, ¿no? Me atendió durante una hora al teléfono, estuvo súper bien la entrevista, así que había momentos en los cuales se olvidaba de cosas, le nombraba cosas, pero claro, es que para mí es una película... muy vívida, que he vivido y estudiado, y para él era una más, ¿no?, dentro de toda su extensa filmografía. Y entonces hablar de una película que había hecho hacía 30 y pico años, pues claro, muchos recuerdos ya le habían desaparecido. Y luego además el pobre Richard Donner falleció aproximadamente al año, ¿no?, de haberme concedido la entrevista.
1: Sí.
0: Y me consta pues que ya tenía problemas de memoria, de salud, etcétera. Por lo tanto, la entrevista fue un gran esfuerzo por su parte y para mí fue un gran regalo.
1: Bueno, entonces ya me has dado el titular para el libro.
0: Sí, ya, sí, directamente, ¿no?
1: Sí. Bueno, es que en España, la verdad que llama la atención en otros países porque España se edita muy bien las cosas de cine.
0: Sí,
1: Y en
0: sí.
1: Estados Unidos ese tipo de cosas creo que no se editan tan bien, ¿eh?
0: Sí que hay libros oficiales que
1: Sí.
0: además están auspiciados por los estudios y por incluso los propios cineastas y están muy bien hechos, pero lo que más me llamó la atención es que nadie hubiera tenido la idea de lanzar un libro sobre los Goonies. Es que no hay nada a nivel internacional tampoco. Sí que hay
1: Sí,
0: revistas, sí que hay algún que otro pequeño libro autopublicado, como el libro que narra las semanas de rodaje que hubo en Astoria, en Oregón, pero más allá de esto es que no hay nada más, o sea, y me sorprendió, ¿no? Y el editor dijo, tenemos que aprovechar esta situación, ¿no? Que no hay nada y vamos a lanzar el libro, ¿por qué no?
1: te me adelantaste, porque
0: Sí.
1: ahora te voy a contar más anécdotas de eso, porque
0: Sí.
1: bueno, a mí es que esta serie de este tema de los Goonies siempre me ha llamado la atención y mi hermana es súper fan, pero yo también tuve la suerte de verlo como tú, pues yo tenía 9 años, fui a ver los Goonies, fui con mi abuela y además tiene mucha anécdota, porque tú sabes que al principio hacen unos comentarios bastante vastos, hablan de una manera un poco grosera y
0: Subidos
1: bueno.
0: de tono,
1: Sí,
0: sí.
1: subidas de tono y luego, pero propio de los adolescentes. Y también hay un momento en el que el Miguel Ángel de la madre, que tiene una miniatura, se le
0: Sí.
1: parte en su parte más importante para él. Y entonces mi abuela, al ver que se la intentan colocar con pegamento para arriba, para abajo, para la izquierda, para la derecha, dice: Víctor, no, creo que nos vamos a ir del cine porque esta película no es apropiada. Digo, abuela, dame 5 minutos, 5 minutos más. Y ya, si dicen más palabrotas, ya. Entonces ya mi abuela ya se fue bajando un poco el tono. Y luego, vamos, yo flipé con la llegada de Gordy con el gigante rompiendo
0: Sí.
1: la vela. Cuando la escena de la batidora me dio mucho miedo, pero disfruté un montón porque era súper divertido cómo él se iba enrollando para sacar de quicio a
0: Sí.
1: esos hermanos, tipo hermano Farelli, muy, muy vasto, esos mafiosos que además a mí me recuerdan mucho a Fargo de los hermanos Coen. Y los Goonies
0: Sí,
1: fue
0: sí.
1: primero. Los Goonies fue primero. Y.
0: Sí, los Goonies fue primero para muchas cosas.
1: Sí, y luego llegaron, bueno, ya han llegado muchas películas de ese tipo, el club de fan que tiene, por ejemplo, La Princesa Prometida, que es bastante, bastante llamativo. ¿A ti qué recuerdo así más importante te queda de esta producción?
0: Mira, mi recuerdo está todavía muy presente en mi mente, aunque es una película que vi con 10 años y ya tengo 48. Ha pasado bastante tiempo,
1: Sí.
0: pero recuerdo perfectamente el día en el que mi madre junto con mi primo fuimos al Cine Mola de Zaragoza a verla y esa sensación, ¿no? De haber vivido una grandísima aventura. No recuerdo tanto en ese primer visionado lo que comentas de la parte salidas de tono, ¿no? Que
1: Sí,
0: son muy divertidas.
1: sí.
0: Y que ahora mucha gente se llevaría las manos a la cabeza. Y fíjate, no hemos salido tan mal, ¿no? Después de todo,
1: Sí,
0: después de haber
1: sí.
0: escuchado todas esas cosas en el cine. Pero yo lo que más recuerdo de esta película es la atmósfera que tenía, la luz que tenía, lo que comentábamos
1: Sí.
0: antes, esa luz tan especial, esas localizaciones en Astoria, en Oregón, esa atmósfera y ese espíritu de aventura, que en definitiva es, ¿no? Pues una película que hemos hablado mucho sobre ella, sobre el tema de la adversidad, el compañerismo, la amistad, el hacerse mayor. Es que tiene tantísimas cosas esta película,
1: Sí.
0: que a medida que la vas viendo en nuevas ocasiones, vas sacándole cosas, ¿no? Cuando te vuelves más mayor, yo recuerdo que cuando ya era adolescente me fijaba en otras cosas, ¿no? Como ese primer beso con la chica, con
1: Sí.
0: Andy, y otros elementos, ¿no? Quizás más adultos. Y es una película de la cual siempre aprendes algo, siempre aprendes algo en cada visionado.
1: Sí. Quiero recordar que hubo varios finales. Y también una cosa que siempre me ha llamado la atención es que luego generó un poco de copieteo, de efecto fotocopia, y se crearon buenas historias como Cuenta conmigo, que para mí es la mejor
0: Sí.
1: de todas.
0: Muy buena película.
1: Por supuesto, El secreto de la pirámide, cuya banda sonora forma parte de mi despedida del programa. Y luego, pues, luego ha llegado un poco, llegó la serie Stranger Things, que la primera temporada está muy bien, pero lo que veo es que no se hacen casi ya producciones para niños. Recuerdo también una española que estaba bien, pero se quedaba un poquito corta y demasiado, era demasiado triste, que era la de Paul Frecha, que el guionista era bastante, muy bueno. Y tuve la suerte de entrevistarlo, y que además que es una prueba de superación total, porque creo que estudió una carrera de ingeniería, perdió una pierna, y su guionista además pues ha escrito multitud de libros que tienen muchísimo éspinito.
0: Sí. Entonces, Albert Espinosa, sí.
1: Sí, Albert Espinosa.
0: Los conozco, sí.
1: Un tipo estupendo. Y eso es la última pregunta con la que yo quería terminar es... ¿por qué no se hacen ya tantas películas con niños de protagonistas que tengan este nivel? Y un poco que me hablase un poco de ese tridente, no sé si lo forman más personas, pero sí me acuerdo ahora mismo de Robert Zemeckis, me acuerdo también de
0: Joe Dante, ¿no?
1: Está Joe Dante y Chris Columbus, que también era un guionista. Sí. Esos dos pequeños detalles, ya con esto terminamos, si te parece.
0: Sí, con respecto a las películas de corte familiar, le pasó a los hermanos Duffer, ¿no? A los creadores de Stranger Things, que cuando presentan el proyecto a diferentes productoras, les dijeron directamente en varias puertas que aquel cine ya estaba pasado de moda, que ya no podía funcionar. Y al final, suerte que se encontraron con Netflix, que estaban buscando un formato para toda la familia que funcionara, y vaya, se ha funcionado, ¿no? También lo intentó J.J. Abrams con Super 8, que es una película bastante loable. Sí. No llega a la altura, evidentemente, de los Goonies, ni de Encuentros en la Tercera Fase, que es de donde bebe más. Pero sí que es una película que viene a ser un compendio, un homenaje a aquel cine nostálgico.
1: Y la primera de It, de hace unos años.
0: Y la primera
1: años,
0: de It, exacto.
1: De hace unos años, sí. De hace muy poco.
0: Exactamente. Sí, todas estas películas que son con niños, con un componente fantástico de fondo. En España sí que se ha intentado hacer un formato similar con estas películas de Zipi Zape, a las que yo nombro en el libro de los Goonies, en el apartado Los Otros Goonies, y en este caso Los Goonies Españoles. También has nombrado a Paul Freixas con su película Héroes, que está fantástica también. Y otros títulos, ¿no?, que han salido adelante, que intentan imitar el espíritu de los Goonies. Pero es que, claro, la película de los Goonies es tan única que al final todas las que salen después siempre tienen un poco de sucedáneo, ¿no?
1: Sí.
0: De secuela, ¿no? Sí, de los Goonies. De hecho, el propio Spielberg y Richard Donner, cuando estaba en vida, intentaron en varias ocasiones conversar con Chris Columbus, y ya lo hilo con tu segunda pregunta. Sí. Y no conseguían encontrar un MacGuffin, un elemento que fuera importante como para juntar a los niños otra vez. Porque claro, la idea era volverlos otra vez a juntar ya en su edad adulta en otra gran aventura. Spielberg decía que no lograban encontrar algo tan grande y tan increíble como un barco pirata.
1: Sí.
0: Claro, es que encontrar un barco pirata del siglo XVII, pues no lo encuentras todos los días. Les pasaba algo parecido con Indiana Jones, que con cada película les costaba más encontrar el objeto, ¿no? El MacGuffin que iba a servir como hilo conductor, ¿no? de la película. Y por eso no se ha hecho secuela de los Goonies, y por eso hacer este tipo de películas pues parece que es imposible, ¿no? Porque el listón está demasiado alto.
1: Sí.
0: Y con respecto a los directores que comentas, Robert Zemeckis sí que sigue en activo. Lo que pasa es que es un hombre que lo tengo un poco perdido, porque después de esa época que tuvo con esas películas de imagen digital, de captura de movimiento, sí, Beowulf, Polar Express, etcétera,
1: sí,
0: entró en una deriva con una serie de títulos que no me interesaban.
1: Bueno, pues agradecemos la presencia en nuestros micrófonos de Francisco Javier Millán, autor de Los Goonies Nunca Dicen Muerto, de Diablo Ediciones. Muchísimas gracias.
0: Un placer a ti. Nos vemos.
1: Si te gustó esta entrevista o este podcast, quizá pueda recomendárselo a un amigo. Te lo agradeceríamos con toda el alma.
2: Bueno, llegó el momento de la despedida. Pero antes quiero agradecer el trabajo a todo el equipo de Directo a las Estrellas. Un abrazo para Antonio, Irene, Guadalupe, Jaime, Carlos y Javier, sin los que hubiese sido imposible realizar este programa. Espero que usted, y también usted, o tal vez tú, hayas pasado un rato entretenido. Recibe un cordial saludo de Víctor Alvarado y hasta la semana que viene.
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Dice Manuel Martínez Ayés que le produce dolor. Dolor las declaraciones que hizo recientemente la ministra de Sanidad, Mónica García, cuando le preguntaron a raíz de esa campaña que trata de alguna manera de vender que el aborto es algo bueno, que es un derecho, que la mujer siempre acierta, tome la decisión que tome. Decía Manuel Martínez Ayés, presidente del Colegio de Médicos de Madrid, que le dolía la contestación que daba. Y es que hay que dar la enhorabuena a esa periodista, creo que era del Debate, que le hizo dos preguntas clave, sobre la cuestión del aborto. Son muchas, ¿eh? Y yo creo que aquí no hace falta explicar no solo la inmoralidad, ¿no? sino la injusticia que supone el aborto. Y saben ustedes que en este programa, si para nosotros algo es nuclear, es entre otras cosas la defensa de la vida desde la concepción hasta la muerte natural. Y por eso lo que aconteció esta semana en esa rueda de prensa de la ministra Mónica García no la podemos dejar pasar. A la pregunta de si ante esta campaña para promover el aborto realmente el gobierno se ha planteado algo en relación con uno, el dolor fetal, dos, las consecuencias que deja el aborto a la mujer, la desfachatez de la actual ministra de Sanidad, Mónica García, fue negar la mayor. Claro, esto no nos debe extrañar porque siempre hemos dicho que la incultura de la muerte vive de la mentira. Porque no hay otra manera de entender y de comprender que el afán de la muerte, el deseo de matar niños en el seno de su madre, se haya implantado en una sociedad si no es a través de la mentira. Y son muchas las mentiras que traslada la incultura de la muerte y sus promotores para conseguir sus objetivos. Y en esta pregunta que le hacía este periodista, desenmascaraba dos. La primera es esa idea de que el aborto es algo inocuo, que no pasa nada. Y dices, no. En el aborto muere un ser humano, muere una persona, podríamos decir, en estado fetal, no, muere una persona que está en el vientre de su madre, porque en la etapa que está en desarrollo le toca vivir en el seno de su madre, y muere una persona. Y muere una persona que cuando se le aborta, una vez que ha desarrollado el sistema nervioso, además de que es asesinada con un gran sufrimiento y con un gran dolor. Son multitudes los ejemplos que se pueden comentar de imágenes que se han sacado vía ecografías, como cuando se va a abortar, a asesinar a un feto en el vientre de su madre, se ve cómo hasta se intenta defender. Pero es que además de matarlo, además se le inflige dolor. Y ella, que es médico y que supuestamente tiene que tener el conocimiento de los avances médicos, debería saber, porque ella negó la mayor, que no había evidencia científica, eso es mentira. Les invito a que lean el artículo de Manuel Martínez Ayés en Periplo sobre esta cuestión y como cita muchos artículos donde de alguna manera se demuestra que los fetos tienen dolor. Y de hecho, pone el ejemplo de cómo muchas veces en algunas intervenciones quirúrgicas que se hacen intrauterinas se seda al feto porque sabe que puede tener dolor. Entonces, que no nos cuenten milongas. Claro que el aborto es un asesinato, pero además de si es un asesinato, además, porque eso es lo importante, que es un asesinato aunque no doliera, además de que es un asesinato de un ser inocente y por tanto un acto injusto, le produce dolor. Lo que pasa que a Mónica y al resto de promotores del aborto les importa un bledo lo que pase con el bebé no nacido. Les importa un bledo. ¿Por qué? Porque son fanáticas. ¿Y son fanáticas de qué? De la autonomía de la mujer.
¿Y por qué decimos que son fanáticas o que son fundamentalistas? Porque viven a espaldas de la realidad. Se han empeñado en que hay algo que es un objetivo supremo, que hay que defender a toda costa, que es la autonomía, supuesta autonomía de la mujer, porque eso daría para otro debate. Recientemente ha salido una tesis que abunda e investiga la cuestión de si realmente las mujeres van libres o no al aborto, y es una decisión libre, que es otro mantra que nos vende esta incultura de la muerte, y es otra falsedad. La mayoría de las mujeres no van al aborto libremente, que aunque fueran libremente seguiría siendo un acto inmoral y un asesinato. Pero es que la realidad es que esa autonomía y esa libertad que nos venden, además, es que es ciencia ficción. Porque la mayoría van obligadas, cuando no forzadas. Entonces, estas ideólogas feministas que han encumbrado la autonomía de la mujer viven al margen de la realidad y no les importa hacer cualquier destrozo a quien sea con tal de justificar esa autonomía de la mujer. Pero es que incluso para defender esa autonomía de la mujer que se han inventado, porque aquí nadie es autónomo, pero eso da para otro programa, están dispuestas a negar los efectos perversos y dañinos que tiene el aborto en las mujeres. Y que esta tesis de la que les hablo, pero ya también hay muchos estudios, también saca a la luz. Cómo no hay mujer que pase por el drama del aborto que no se quede con secuelas. ¿Podrán ser secuelas más graves? ¿Podrán ser secuelas menos graves? ¿Podrán ser secuelas que aparecen antes? ¿Podrán ser secuelas que pasan después? Pero como cualquier persona de sentido común entiende, tomar la decisión de asesinar a tu hijo a nadie le deja indemne. O sea, que es algo de sentido común. Luego nos harán la trampa, que es lo que siempre hace el mundo de la mentira. Bueno, es que ustedes hablan de síndrome posaborto, entonces técnicamente a lo mejor no lo podemos llamar síndrome y entonces el síndrome no existe. Miren, ese es un debate falso. Nosotros lo que nos tenemos que preguntar es si las mujeres que pasan por el aborto se quedan con secuelas o no. Y la experiencia dice que sí. ¿Que a eso no le podemos llamar síndrome? ¿Y qué más da? Si el problema es que esas mujeres sufren un daño. Y Mónica García también negaba a la mayor. Y eso solo puede ser desde no querer reconocer la realidad de las cosas. Porque en el momento que tenga 5 minutos para hablar con una mujer que ha abortado en intimidad y no desde una óptica ideológica, tendrá que reconocer que el aborto deja secuelas. Claro, como digo, esto que ha sucedido es muy grave, no solo porque hay una campaña para vender a las mujeres españolas que el aborto es un derecho y que siempre aciertan cuando lo eligen, que volvemos a lo de siempre, es ya no estamos en un mundo relativista, estamos en un mundo peor, en un mundo que llama derecho al mal. Y eso es muy grave. Y eso es muy grave. Pero es inaceptable esto que ha sucedido y no podíamos dejar pasar. Porque sobre todo para desmentir las falsedades dichas en esa rueda de prensa por la ministra. Claro que existe el dolor fetal, uno, y por tanto el aborto, si el bebé ya ha desarrollado el sistema nervioso, le produce daño, al margen de que se le mata, pero le produce dolor, mejor dicho. Y dos, claro que las mujeres que pasan por el aborto tienen secuelas. Y lamentablemente esas mujeres, cuando tienen esas secuelas, son siempre abandonadas por aquellas que les indujeron y les mintieron diciendo que el aborto era un derecho y que no va a pasar nada. Pero lo que hace falta es que los españoles, de una vez por todas, nos enteremos de la maldad del aborto. Y nos pongamos manos a la obra para proteger desde la concepción hasta la muerte natural la vida de todos los españoles. Ojalá llegue ese día. Comenzamos.

0: Buenas tardes, queridos amigos de Informa Radio. Un sábado más, volvemos fieles a la cita con todos ustedes en los estudios centrales de Informa Radio. Un sábado más para hacer este programa, El Buey Mudo. Programa que, como todos ustedes saben, quiere ser una reflexión pausada sobre la actualidad nacional e internacional. Una reflexión que tratamos de hacer siempre desde la óptica del magisterio de la Iglesia y su doctrina social. Y también, ¿por qué no decirlo? Pues desde el pensamiento político tradicional. Un sábado más, contentos de formar parte de este proyecto de libertad que es el grupo Estado de Alarma. Y en concreto esta radio Informa Radio. Y por eso, pues un sábado más agradecidos de la generosidad de Javier García Isaac, que nos deja continuar una temporada más o un curso más con este programa. Muchas veces se me olvida, pero agradecemos a Eduardo, que siempre nos hace el control y que muchas veces no le nombramos, pero sin él no sería posible sacar adelante este programa. Y hoy, aunque bueno, hemos abordado una de esas cosas que nos duelen especialmente, ¿no? Que es toda la cuestión del aborto y la mentira en la que nos hacen vivir sus promotores, en especial hoy podemos identificar a la presidenta a la ministra de Sanidad, Mónica García, pero le vamos a pegar un cambio rápido de tercio al programa, porque hoy tenemos la suerte de compartir programa, tener la presencia aquí de un viejo amigo de todos ustedes, ya conocido, ha estado con nosotros varias veces. Se trata de César García, que es un promotor inmobiliario, pero que no está aquí para que hablemos del mercado inmobiliario, que tampoco vendría mal en España, tal y como está la cuestión de la vivienda, sino porque César, como ustedes recordarán, es nacido en Venezuela, lleva aquí una serie de años, y hemos tenido la suerte de tenerle en algunos programas para abordar, ¿no?, la situación de Venezuela. Y es verdad que van pasando los meses, y yo, pues le soy sincero, no sigo mucho las redes, tampoco internet, y ya también está uno en una fase que nunca sabe si la información que le llega es buena o es mala, y no tiene criterio para discernir. Y me parecía interesante, pues ya que tenemos una persona de Venezuela que hasta hace poco ha estado viviendo allí, que tiene pues familias y amigos que están ahí sobre el terreno, pues creo que es, bueno, una buena manera de que entre todos pues podamos llegar a entender ciertas cosas o al menos a tener una visión aterrizada de lo que está pasando por allí. Buenas tardes, César.
1: Buenas tardes. Una vez más, gracias por la invitación a tu programa. Siempre la paso muy bien conversando.
0: Hay que reconocer que la radio es divertida. No sé qué dirán los oyentes, pero yo es que me lo paso muy bien. Yo lo primero que te quería pedir, si no recuerdo mal, la intervención o la expulsión de la extracción de Maduro fue en enero.
1: Sí, han pasado muchas cosas desde nuestra última conversación, inverosímiles. Pero
0: ¿Cómo definirías ahora la situación de Venezuela? Si alguien tiene que entender qué ha pasado, qué pasa ahora en Venezuela, cómo está Venezuela, si han cambiado cosas en el régimen, ¿qué nos dirías?
1: Tomando tus propias palabras, hay que saber con qué información te quedas. Si estoy aquí en España y leo redes de todo tipo, medios españoles, medios norteamericanos, empiezas a sentirte en un libro de Tolkien, ¿no? En Narnia, pues es algo, como te dije anteriormente, inverosímil. Llamas a las personas que están allá y efectivamente nadie está bailando, como dice Trump, a excepción de los que por supuesto están logrando nuevas contrataciones. Situaciones muy extrañas, concesiones otorgadas que no tienen ningún sentido lógico ni práctico, y nosotros los venezolanos esperando que este cambio de una especie de hegemonía política de izquierdas que teníamos, por supuesto una oclocracia, está pasando a lo que denominan los ideólogos contemporáneos una corporatocracia, o en el caso de Argentina una anarcocracia, ¿no?, donde la empresa privada básicamente tendrá muchos controles, como está pasando en Venezuela. Paradójico, te voy a hacer una pequeña recapitulación histórica para que veas lo paradójico de lo que está sucediendo, pero no sabemos todavía, hay esperanzas en que hay unas elecciones, hay esperanzas, sabemos que Delcy Rodríguez no tiene ni el 3% de popularidad, sabemos que en las últimas encuestas el chavismo se redujo un 16%, pero muy escueto, El madurismo es inexistente. Delcy Rodríguez tiene escasas horas que se fue de los Estados Unidos y hablando en la ONU. Entonces, una vicepresidenta que se hace presidenta de un narcoestado cuyo dirigente, que no era presidente legítimamente designado, está preso en una cárcel norteamericana a 20 minutos de la ONU y está ahí Delcy hablando y ya el pasado no existe. Y Delcy era la vicepresidenta de ese señor y el hermano, el presidente de la Asamblea Nacional, que es el que ha negociado durante todo el tiempo con las diferentes oposiciones que se ha presentado, burlándose de cada una de ellas. Y él es el líder de las negociaciones ahorita. Esto es básicamente la dimensión desconocida, si recuerdas aquella serie de Steven Spielberg, ¿no? De los años 80. Dentro de todo eso, ¿los venezolanos tienen esperanza? Sí, ya hay presos políticos, muchos presos políticos liberados, claro que sí. Hablan de 700, 800, 600, pero hay muchos que están fuera, lastimosamente no todos. Se sigue yendo la electricidad, se sigue yendo el agua. La comida, mucha comida, sí. Supermercados abarrotados de comida, no hay escasez, pero no hay con qué comprarla. Mientras en España tú te compras un pack de 12 yogur en cualquier supermercado, 3, 4, 5 euros, dependiendo de la calidad del yogur, etcétera, pero te lo compras, allá un yogur muy, muy, digamos, simple, te puede costar 3 y 4 euros y hasta 5 euros un frasquito pequeño. Y ahí extrapólalo a todos los tipos de productos. Entonces Venezuela está costosísima, tanto para el de afuera como para el que vive adentro, a menos que tengas ingresos elevadísimos en dólares o estés, como decimos coloquialmente, enchufado, que ya aquí en España se entiende perfectamente el término de estas personas que orbitan alrededor de la clase política dirigente, le hacen los negocios y ganan cantidades ingentes de dinero. Entonces, el país sigue mal en ese sentido, con la esperanza de que ya puedes hablar de ciertas cosas, con la esperanza de que se habla de que María Corina, que ha tenido 7 intentos de ingresar al país y no ha podido. El avión la devuelve, un avión privado la devuelve, un avión comercial la devuelve. Claro, hay que garantizar que su vida no corra peligro, ¿no? Pero no ha podido María Corina entrar. Se dice que iba a haber elecciones este año, ya no se habla de eso. ¿Por qué? Porque seguimos en una especie de reinstitucionalización que lleva el ritmo de los intereses de las corporaciones. Ya Delcy Rodríguez y Jorge Rodríguez no marcan pauta. Ellos chillan, hablan, hacen politiquería, pero eso no es política. Ahí marca la pauta el gobierno de los Estados Unidos. Pero tampoco es un gobierno institucional el que lo marca la pauta. Tú te das cuenta que marca la pauta las corporaciones norteamericanas afectas al sistema de gobierno que impera en Estados Unidos, que no es otra cosa que una hegemonía de derecha de corporaciones. Te mandé, que tú dices que no ves las redes, pero te mandé un video del aeropuerto de Venezuela, el aeropuerto de Maiquetía, donde veía decenas de jets de presidentes de distintas corporaciones petroleras e industrias afines a la energía, ya haciendo su lobby y firmando los contratos. El gobierno norteamericano se ha garantizado, veremos qué pasa en el tiempo, pero hasta este momento la extracción de 65 mil millones de barriles de petróleo en nuestro país, estamos hablando de una gran cantidad del crudo, y se entienden las razones por qué lo hace, ¿no? Mucha gente no sabe que en Venezuela el crudo es extrapesado y es un crudo que está dispuesto para que las plantas norteamericanas lo procesen. Y ese crudo extrapesado da un producto que es necesario para construir, fabricar una especie de lubricante que llevan las plantas de electricidad norteamericanas, aparte del combustible que llega a los coches. Efectivamente, ese petróleo está a escasos 3.500 kilómetros, 3.000 kilómetros de Estados Unidos y las refinerías fueron construidas para eso. Entonces, tomando ese control, se garantiza, por supuesto, a los Estados Unidos la dotación de equipos y de energía y de material, de materia prima, durante muchísimos años. También, paradójicamente, la empresa que controla eso ahora es la empresa del venezolano que vivió aquí un tiempo en España, que está aquí investigado en España por compras de castillos y compras de una cantidad de cosas, y él es el que controla ahora esa concesión que se le otorgaron a través de una compañía, ¿no? De este sujeto de apellido Betancourt, ¿no? Son cosas, yo no estoy discutiendo si es correcto o incorrecto lo que están haciendo con él, sino que son cosas inverosímiles. Y obviamente no tiene sentido porque debería haber una estructura mucho más clara. Entonces, vuelvo a lo que te decía de Estados Unidos. Estados Unidos simplemente, a través de las corporaciones que dominan hoy ese país, plantó su bandera. Y volvemos a lo que te iba a comentar, y voy a tratar de ser breve, a la famosa historia de las 7 hermanas. Las 7 hermanas eran 7 empresas que derivaron de la destrucción del monopolio que tenía Standard Oil, que era la empresa de Rockefeller. Y Rockefeller dominaba todo el mercado. Entonces, cuando en Estados Unidos, en 1911, un tribunal dice, usted no puede seguir teniendo el monopolio del petróleo. Bueno, muy sencillo. Él simplemente dividió compañías, puso amigos, puso primos, etcétera. Estaba lo que es hoy la BP, que antes se llamaba Anglo.

México, un presidente llamado Isaías Medina, militar, etcétera, dice 50-50, las regalías no controlen tanto, 50 para nosotros y 50 para ustedes, igual muy alto, ¿no? Pero bueno, ya empezamos un proceso de medio nacionalización. Viene el tema del Shah en Irán. Y la CIA, por supuesto, depone al presidente electo, que era un primer ministro de nombre Mohamed, si mal no recuerdo. Entonces lo sacan y ponen al Shah. Viene el otro problema. Fíjate cómo se repite la historia. Otra vez Irán, otra vez Venezuela. 50, 60 años después. Y paradójicamente, después de la nacionalización, que tuvimos el hierro del petróleo en 1976 con Carlos Andrés Pérez, donde pasamos a tener mayor control, pero quedaban muchas petroleras americanas, eso fue contra lo que luchó Chávez. Los gringos quieren nuestro petróleo. Resulta ser que Chávez hace todo esto, le entrega a los chinos, le entrega a los rusos, le entrega a los cubanos, desmantelan y destruyen PDVSA, una empresa que también manejaba muy bien, estaba muy, muy metida en la meritocracia, pero manejaba muy bien, era de las más eficientes del mundo, y resulta que PDVSA es desmantelada por completo, destruida por completo, al punto que hoy no tenemos electricidad, no tenemos capacidad de almacén, no tenemos tuberías, no tenemos nada, nada, nada, no hay manera, tenemos 300 mil millones de barriles, tenemos una cantidad de oro y tal, pero no tenemos posibilidad de extracción, no hay vías, no hay nada, o sea, estamos en emergencia total. ¿Qué hizo el chavismo durante 25 años? Esto es neocomunismo, para que vea la gente lo peligroso que es, desmantela una industria que funcionaba, producía 2 millones de barriles al día, con miras a producir 3 millones y más. Hoy no produce 500 mil, ha subido 1 millón, pero ahí va y viene, porque están los norteamericanos invirtiendo como pueden, destruyendo el medio ambiente, no hay energía, etcétera, todo muy desordenado. Nadie sabe dónde está la caja, la maneja los Estados Unidos, qué pasa con ese dinero, no se puede hacer una auditoría, no es público. Destruyó eso para que volviera a manos de las hijas de las 7 hermanas, que son Chevron, que está en Venezuela, está entrando Texaco, otra vez están haciendo lobby Exxon. Tanto. Igual, ahora dicen, por 100 años de concesión. 100 años de concesión. Y así han firmado. Es para que tú veas lo absurdo de todo esto, cómo la historia te va demostrando. Invaden Irán y están jugando otra vez con el precio del petróleo. Están generando toda esta crisis que hace 100 años, 100 y pico de años, estaba sucediendo. Entonces, ¿cómo están los venezolanos en medio de todo esto? Confundidos, devastados, deprimidos, porque se habla de esa cantidad de dinero, que hay felicidad en la calle, y la gente del popolo, la gente del pueblo, no está viendo nada. Está viendo mucha propaganda, ahora, por supuesto, del lado liberal, a una presidenta que viene de la izquierda, hijastra del Chacal, mano derecha de Chávez, igual que su hermano, y ahora hablan de un liberalismo económico, incluso hasta el Diosdado Cabello, manifestando en su programa, todas las inversiones que vengan al país son bienvenidas. Tú dices, bueno, pero ¿qué es esto? ¿Dónde está la decencia? Tú puedes ser politiquero y un camaleón y un tránsfuga, pero esto ya es absurdo. ¿Y Trump qué dice ahora? Las elecciones, estamos estabilizando Venezuela. Marco Rubio dice, estamos estabilizando. ¿Están estabilizando? Sí, pero primero plantando la bandera de sus intereses económicos. Y eso está claro. ¿Estabilizarán? Bueno, claro, con un autoritarismo de usted hace lo que yo digo, entregue contratos, entregue esto, entregue lo otro, entregue pozos, organíceme esto acá para garantizar a estas compañías que son mis amigos mil millonarios en los Estados Unidos para que puedan hacer lo que tengan que hacer. ¿Van a dejar dinero en el país? Sí. ¿Van a comportarse mejor que los chinos y que los rusos? Yo creo que sí, veremos. Yo doy ese voto porque siento que los Estados Unidos tienen una organización corporativa un poco más sólida, pero hasta ahora eso es lo que es. ¿María Corina tiene chance de entrar? No la han dejado. Se habla de elecciones, todavía eligiendo magistrados del TSJ, para que entonces esos magistrados se encarguen de organizar unas elecciones para después elegir a los miembros del Consejo Supremo Electoral, Centro Nacional Electoral, para después llamar a unas elecciones. Y entonces el gobierno dice, llamen a elecciones, sí, primero a las municipales, luego a las estadales y luego a las nacionales, ganando tiempo, porque en el camino Trump puede irse, Trump puede perder un impeachment, puede perfectamente, no le, ojalá Dios quiera que no le pase nada, pero puede morir, un atentado que ya ha tenido varios, y entonces en el camino estos maestros que ganan tiempo inmediatamente vuelven a instalar su neocomunismo, ahora como una especie de capitalismo de Estado. Yo me quedo con las empresas principales y tengo una élite de empresas alrededor mío haciendo lo que yo diga. ¿Cualquier parecido con España? Sí, está pasando cosas así, por supuesto, escondidas tras la apariencia de la Unión Europea y todo, pero lo están haciendo y hay que tener cuidado con las elecciones del año que viene. No hay nada claro. Ciclos ideológicos, no es que se repiten, ciclos ideológicos distorsionados, absolutamente distorsionados. Luis, es increíble. Yo lo veo y hablo con personas que son filósofos, politólogos, y les digo, explíquenme un poco esto, ¿dónde tenemos ejemplos similares en la historia? Bueno, sí, cuando Atenas y Pericles cayó y las oclocracias y tal, pero estamos hablando de yo no sé cuántos años atrás, que si el Imperio Romano, etcétera. Pero vean lo que está sucediendo. Las primeras reservas de petróleo del mundo, una de las más grandes de gas, de oro, de bauxita y ahora de tierras raras, que son tan importantes, simplemente plantaron la bandera.

0: la propia presidencia de los Estados Unidos saca WhatsApp y cosas que a ti no te gusta ver, pero están ahí de Venezuela como parte del mapa americano. Ojalá si eso se extiende al bienestar para la población. Pero eso, todo lo que es México, Trump diciendo no es Golfo de México, es Golfo de Norteamérica, no es lago de Ontario, es lago de no sé qué, cambiando nombre. Canadá coqueteando, yo creo que ya abrió los pasos
1: Sí.
0: para la Unión Europea. Canadá. Dinamarca diciendo, no, no, no, la Groenlandia es nuestra. Y hace una semana nos parece que es buena idea que sea de los Estados Unidos. Ha cambiado todo. ¿Te estás dando cuenta de esto? Y cada 15 días, cada 3 semanas. ¿Cómo podemos saber los ciudadanos del mundo dónde estamos pisando? En Venezuela todavía hay hambre, mucha hambre. No hay seguridad social, no hay vialidad, no hay energía, apagones de 6 días. Sobre 300 mil millones de barriles de extracción y 65 mil millones ya entregados a los Estados Unidos. Yo sí tengo información directa porque al fin y al cabo soy empresario y te llaman. ¿Quién puede vender tubo? ¿Quién puede vender esto? ¿Quién puede vender plantas eléctricas? No tenemos esto. Claro, no hay credibilidad de las empresas, ni españolas, ni americanas, ni nada, en qué pueda pasar en Venezuela. Entonces nadie va a decir, yo llevo dinero, me pagan antes. Y ya no paga Venezuela. La caja de Venezuela la maneja los Estados Unidos. No sé si te dejé un panorama de un poco claro, ¿no? Pero
1: Sí, vamos a ahora un poco a ir abordando aspectos porque has hecho un panorama muy general y por ir profundizando en alguno, pero vamos a aprovechar para hacer una breve pausa para la publicidad, porque aquí, como los americanos no tienen la caja nuestra y no nos dan pasta, pues hay que generarla y continuamos en el Waymudo.
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1: Pues después de esta pausa para la publicidad, momento siempre también de agradecer a todos aquellos que con su esfuerzo económico hacen posible que este proyecto de libertad, que es el Grupo Estado de Alarma, siga vivo. Continuamos en el Waymudo, lo hacen en compañía de Luis Zayas, pero hoy también de César García, promotor inmobiliario, pero que, como les decíamos, está aquí porque es venezolano y queríamos un poco, pues, pulsar de primera mano qué es lo que está sucediendo por allí. Si yo tuviera que hacer un resumen de todo lo que nos has contado, no sé si sería acertado o no, pero bueno, los venezolanos han ganado en libertad, por lo menos, o en tranquilidad, no nos sienten un gobierno totalmente opresor como antes, quizá. En su día a día no han mejorado mucho lo que es la calidad de vida. Sorprendente eso que has dicho, ¿no? Es decir, parece que la escasez en los supermercados ha desaparecido, pero es a un precio que no es asequible para el ciudadano medio, con lo cual da igual que esté vacío o lleno el supermercado. A nivel político, todo el tema avanza muy poco, porque lo que está claro que ahora la prioridad de Estados Unidos es asegurarse su extracción de recursos naturales, y entonces le interesa este gobierno, que lo tiene un poco, entre comillas, agarrado, ¿no? y ellos van jugando a ver si alargan el ciclo. No vaya a ser que de repente, pues como tú dices, o Trump pierda elecciones, o Trump se muera, o pase algo, o en dos años venga otro presidente republicano o demócrata que cambie la posición y dicen, oye, volvemos a hacernos fuertes, ¿no? ¿Cómo está el tema de los presos políticos? El otro día me decía alguien, no, me dicen que sigue habiendo muchos presos políticos. Es verdad que hubo un primer momento que se habló de que habían soltado presos políticos, están todos en la calle, se sabe cuántos quedan.
0: Sigue siendo selectivo y el aparato de terror sigue igualmente instaurado. Recordemos que el ministro de Interior sigue siendo Diosdado Cabello. Por supuesto, él siente ciertos límites, porque se lo mandan, se lo dicen, ¿no? Es paradójico que un hombre que tiene una recompensa de 25 millones de dólares por su cabeza ha estado frente a frente de autoridades americanas, incluso de marines. Pasó cuando vino el terremoto, que no hemos hablado lastimosamente, pero ya lo mencionaremos, ¿no? 8,000 y pico de muertos oficialmente declarados, pero se habla de casi 50,000 desaparecidos y centenares de edificios dañados, ¿no? Efectivamente, en ese momento, Diosdado haciendo su show político frente a marines y tal, y bueno, un hombre que hay una recompensa de 25 millones, ¿por qué no te lo llevan, lo montas en el helicóptero y ya se acabó? Entonces ahí estamos en esta dinámica. Yo entiendo, trato de entender un poco desde el punto de vista histórico lo que hace Estados Unidos. Dice, bueno, ya nos pasó en Afganistán, que hicimos tal, y apenas nos fuimos, eso quedó devastado y volvieron los talibanes. Ya nos pasó en Irak, que no sé qué. Entonces vamos a ver si a esta gente la ponemos a desmantelar su propio sistema. Bueno, lo están probando, pues la intervención de los Estados Unidos y la CIA en América es de todo el siglo XX, eso no es algo nuevo. Están probando estilos, porque en cada país han tenido sus aciertos y sus errores. Y mucho de eso es el desastre que tenemos en el sur, ¿no? Hablan del tema español, el imperio español que llegó. Eso pasó hace 450 y 500 años. De eso no queda, sino gracias a Dios, universidades, el idioma, el evangelio, la cantidad de cosas. Y déjame nombrarte lo del evangelio. Venezuela ha sobrevivido porque es un país católico. Porque en Venezuela no hay democracia. La democracia se desarticuló. Venezuela es una oclocracia. Y lo que queda, que nos mantiene, nos sostiene cohesionados como sociedad, es esa evangelización, esa creencia en Dios. Venezuela es un país profundamente mariano. La gente está atado, pero agarrado a la Virgen. Entonces, esa fe es lo que de alguna forma mantiene al venezolano, porque instituciones no existen. Lo que tenemos es politiqueros hablando y camaleones. Volviendo otra vez al presente, tenemos a esta gente que está tratando de desarrollar un nuevo experimento de intervencionismo y todos apostamos a que le salga. Pues ya sabemos que con China y con Rusia y con Cuba la miseria es gigantesca y la oligarquía se asienta todavía más. No sé qué va a pasar, pero después de este terremoto estamos profundamente devastados. Todavía hay gente buscando a sus seres queridos. Ves una ciudad, porque es parte de Caracas, la que está justo al lado de la costa, absolutamente destruida. Ves miseria, ves hambre, ves abusos, ves una situación apocalíptica.
1: ¿Es verdad esas cosas que se han comentado de que en muchos sitios se impidió que entraran servicios de rescate extranjeros? ¿O que incluso se rechazó ayuda internacional?
0: Bueno, yo la única forma de aseverarte que sea así es que hubiese estado allí. Yo tengo, no los videos oficiales, sino videos de familiares que bajaron a ayudar como voluntarios y grababan a las autoridades afectas al gobierno, porque la autoridad también está dividida. Tiene funcionarios, bomberos, policías con mucho mérito, con vocación de servicio, y ahí estaban metidos como podían. Pero quien hizo el rescate que se pudo fue la sociedad civil. Efectivamente llegaba ayuda del extranjero y estuvo paralizada un tiempo valiosísimo para rescatar gente de 48, 72 horas hasta que siguen haciendo su politiquería. Había teorías de rescate de dinero de la corrupción y el narcotráfico atrapados entre los escombros porque había edificios donde tenían dinero efectivo. Eso está al lado del puerto. Entonces, obviamente, puede ser. Hay muchas historias. Yo sí vi videos apocalípticos, videos de como que te imagines todas estas series de Dead Zone, ese tipo de cosas, ¿no? Y veías a gente desesperada caminando, fuego, gente gritando. Nosotros perdimos seres allegados que llamaban por teléfono, no me pueden rescatar, y se descargaba el teléfono y murieron aplastados. Y su cuerpo fue sacado 3 semanas después. Ese desastre pasó dentro de lo que estamos diciendo después del 3 de enero. Entonces, todo esto nos está llevando a pensar, bueno, ¿hacia dónde va Venezuela? Y también, ¿hacia dónde vamos todos los que estamos afuera? 8 millones de venezolanos. ¿Y qué pasa con los que estamos aquí? Murieron españoles en el terremoto. Españoles de origen, que estaban allá, viven, también murieron. Entonces, ¿por qué tanta tragedia? ¿Por qué tanto desastre? ¿Qué es lo que nos quiere enseñar Dios, el Señor? Bueno, la gente está aferrada a eso, esa fe que tú me estás preguntando, ¿qué pasa en Venezuela? Esto va a cambiar. María Corina va a ser presidenta. Y consideramos que más Marco Rubio que Trump. Nosotros tenemos más fe en Marco Rubio. Yo considero en lo personal que Marco Rubio es un gran estadista. Es un hombre de Estado en este momento, con todos los errores que pueda cometer, pero sí es un hombre de Estado. Trump es un empresario que se hizo presidente de los Estados Unidos y sigue teniendo su mente de empresario. Puede ser una cosa de otra mañana, y bueno, gracias a Dios sacó a Maduro. Pero confiamos más en Marco Rubio, porque viene de esa ascendencia hispanoamericana, sabe lo que pasó en Cuba, lo ha sufrido en su casa. Sabe, porque es conocido directo, amigo directo de María Corina Machado, lo que ella ha sufrido. Esta diputada, María Elvira Salazar, que siendo republicana, le dice a Trump, tenga cuidado con lo que está haciendo con los inmigrantes. No está bien. O sea, son personas sensibles a eso. Son estadistas, son políticos, no son politiqueros, son políticos. Y están haciendo lo que corresponde. Están desde sus posiciones de poder arrimando esto para que se celebren unas elecciones. Y yo estoy seguro que lo van a lograr. Esa es la fe que tenemos los venezolanos. Pero cuando María Corina Machado sea presidenta, es que comenzará a cambiar todo. En este momento no va a cambiar absolutamente nada, sino el maquillaje estético que estamos viendo. Nuevas oligarquías, etcétera.
1: ¿Por qué interpretación le darías tú al hecho de que no se facilite la llegada de María Corina Machado? Porque claro, habría una... El problema es saber cuál es, ¿no? Y no sé si es fácil. Habría una, un poco tú la esbozabas al principio de tu intervención diciendo, bueno, pues quizá si viene no está claro que se pueda garantizar su seguridad, tal. Bueno, habría otra que es decir, a lo mejor que llegue ahora nos incordia para todo este proceso, ¿no? ¿Dónde te situarías tú más o cuál es tu visión o cómo lo vive, no digo el pueblo venezolano porque sería quizá un poco demasiado, sino la gente que tú tienes acceso, ¿cómo se ve esto de que María Corina no llegue?
0: Okay. Venezuela, un país desmantelado. Estados Unidos, un país, la primera potencia del mundo. Quien piensa que Estados Unidos está perdiendo poder, etcétera, que vea los números. Un país que gasta el triple en gasto militar que es lo que gasta China. Casi el 60% de las transacciones mundiales se hacen en SWIFT. Es decir, el dólar sigue controlando el sistema financiero internacional, el euro es más o menos un 20% y el yuan no llegará a un 5%. Estados Unidos sigue siendo un gran poder. Tiene a Venezuela ya como su extracción de recursos porque lo vio. María Corina puede llamar a Trump, pero Trump básicamente dice, mira, espérate un momento porque si yo te pongo a ti, tú eres constitucionalista y eres una persona, eres una mujer de Estado, tú vas a celebrar elecciones, vas a elegir un Tribunal Supremo de Justicia, un poder moral, un poder como tiene que ser, división de poderes. Cuando yo quiera un contrato, cuando yo quiera resolver un problema, cuando yo quiera que a Chevron le den algo en 24 horas, que sucede ahorita, tú me vas a decir, presidente, tiene nuestro país abierto para lo que usted quiera, pero hay instituciones. Tiene que pasar por una contraloría, tiene que pasar por esto. Estamos hablando de semanas, en el mejor de los casos, yo diría meses. Y una persona como Trump, empresario, que levantaba un teléfono y decía, véndanme 70 torres en yo no sé dónde, acostumbrado a eso, él no lo va a tolerar. Entonces él está llevando esto hasta donde puede, con todo el cariño y el respeto que le pueda tener a María Corina, el Nobel que le cedió, etcétera. Él está velando por los intereses de su corporatocracia, por dejar posicionada a su familia y a todas las personas que están vinculadas. Está claro, cuando Trump llegó a la presidencia de los Estados Unidos, era un hombre cuya fortuna era X y estaba bastante golpeado y su familia también. Ahora, perfectamente público, la gente puede ver que es X multiplicado por. Y eso es información en el camino, información bursátil, contrato firmado, etcétera. Como dice uno de los familiares allegados de él cuando le preguntan, ¿y esto? Y él dice, nadie puede controlar el mercado. Si el meme coin de Trump costaba 70 cuando él entró y la gente compró, y ahorita cuesta 0.70, ahí en el camino mucha gente perdió dinero y se enriqueció el que vendió. Casualmente ha llegado al grupo de la familia de Trump. Entonces, ¿para dónde va todo ahorita? Entonces, mientras que Trump pueda convertir Venezuela en una empresa que domina con terror y con el sistema norteamericano, la plataforma financiera que implica, el control que eso implica, lo va a hacer. Si él pudiera irse de la presidencia de los Estados Unidos el último día que le corresponde, el 2028, algo así, él pone a celebrar las elecciones en Venezuela el día antes. ¿Me explico? Ya están hablando de que no es en el 2027, están hablando en el 2028, año de la salida de Trump. Entonces pueden pasar muchas cosas. ¿Marco Rubio va a presionar? Sí. ¿Llega María Corina? Sí. Pero cuando me preguntas qué es lo que pasa, muy sencillo. Él está rentabilizando su posición como presidente de los Estados Unidos. Y hasta que no logre encauzarlo al máximo y poder garantizar esas concesiones a 100 años, que son debatibles, porque ¿Qué hizo Chávez cuando llegó? Ah, tú tienes concesiones aquí, PDVSA, contales. Todo eso inmediatamente desconocido. Y por ahí demandas de compañía, me debes tanto y no pasa nada. Lo que puede forzar esto, ni Dios lo quiera, no en el corto plazo, pero sí en el mediano plazo, es la nostalgia por Chávez. Es el resurgimiento de un neogobierno chavistoide que añora lo que el comandante, pues se les olvida lo malo, el hambre, la inseguridad, eso se olvida. Entonces lo idealizan y lo vuelven a llevar a la palestra y dicen, es que necesitamos este porque él decía que los gringos, aquello y lo otro. ¿Qué va a pasar con esto? ¿Va a quedar dinero con eso, esas nuevas concesiones en 100 años? Si queda dinero y las concesiones son a 300 años, que quede dinero. Que la gente pueda vivir, pueda comprarse una vivienda, pueda comprar la comida, pueda comprarse su coche, pueda viajar, darle educación a sus hijos. Y todos esos mil millonarios que andan con los Jeff Goldstein por ahí y los Falcon, que lo hagan, pero que la gente tenga los recursos. Pero no sabemos, porque no hay auditoría y no sabemos cuándo la va a haber.
1: Y en relación con lo que podía ser el cambio político, ¿no? Digamos que por lo que tú transmites hay como una expectativa muy grande en lo que podrá hacer María Corina. Vale, pero ahora mismo podríamos decir que hay un movimiento dentro de la sociedad civil como para irse organizando y, uno, tratar de contrarrestar más el régimen que hay ahora, que es un régimen asesino, pero que ahora está un poco más controlado, pero que si en un momento dado vamos a suponer que Trump pierde la presidencia y estos intentan volver a retomar el poder totalmente, que hubiera una sociedad organizada que pudiera hacer más frente, ¿hay algo de eso? O B, para el momento que llegue María Corina, hombre, que no se encuentre tan sola, ¿no? Sino como decir, bueno, aquí hay un resorte de sociedad civil que si a ti te tratan de poner la zancadilla desde, vamos a llamar, el Estado profundo, porque muchas cosas quedarán y no es fácil que un régimen que ha estado tantas décadas al final desaparezca en la noche a la mañana, pues que pueda tener ese apoyo. ¿Hay algo de esto o en el fondo la gente está
0: obstinada, cansada? Un ciclo ideológico que supuestamente cambia por otro ciclo ideológico, pero ni siquiera sabes a qué ideologías te refieres. Antes podías decir el comunismo, el capitalismo salvaje, etcétera. Ahora no lo sabes. La gente no quiere ni siquiera escuchar esas denominaciones. María Corina tiene 57% en este momento de popularidad en el país y seguramente más, pero es lo que dicen. Dentro de la oposición, si lo hablamos solamente como elemento de la oposición, las últimas encuestas dicen que ya está en el 60% y pico, y los otros opositores, que están regados, la mayoría de esos están en España, bueno, tienen algunos más o menos credibilidad. Enrique Capriles, Leopoldo López, Antonio Ledesma, y pare usted de contar, que estén adentro y afuera. Unos los querrán, otros no, pero ellos forman un grupo. Y, por supuesto, un grupo que merece ser escuchado. Ese grupo, muchos de ellos no han regresado y quieren regresar. Entonces están diciendo, hay que reestructurar una oposición que no solamente sea María Corina. Con lo que ella está de acuerdo, porque ella sabe exactamente la oposición, la posición que ocupa dentro de la oposición y dentro del país. No tiene competidor cercano. El chavismo, ya, yo creo que nunca fue. Al principio con Chávez sí, pero luego se convirtió en una panda de oportunistas y de autócratas tratando de sostener el poder. Pero aparte de ese plan de la República y el Estado revolucionario, que no se lo creían ni ellos, eso básicamente fueron unos oclócratas, unos cleptócratas que llegaron a acabar con el país. Lo hicieron, es evidente. Destruyeron una riqueza de más de 990 mil millones de dólares. Oye el número. Y acabaron con la oportunidad de generaciones en Venezuela y además de inyectar un desarrollo bien organizado en el mundo, pues ese dinero no se hubiese quedado solamente allí. Entonces ahí el chavismo, ¿qué es? Lo que te acabo de decir, que alguien lo haga mal y entonces rescaten la figura idealizada, nostálgica del líder revolucionario, el comandante, lo ponen, porque hablaba muy bien, ¿no?, el señor, entonces le ponen una grabación de esas donde decía, nos quitaron, bien el imperio, y la gente empieza a resurgir. Hoy por hoy están prácticamente desaparecidos, ¿saben? Por eso no quiero ya elecciones. Estos mutantes de los Rodríguez y el séquito que tienen alrededor, que son, por supuesto, unos tecnócratas, yo no diría ni de izquierda ni de derecha, sino simplemente viendo cómo sobreviven y pueden mantener dinero y no los metan presos, estos están simplemente siendo unos camaleones. María Corina entrará, no sabemos cuándo. La sociedad venezolana, en lo que ella entre, se organiza alrededor de ella. Una organización social primitiva. Vamos a decir, una sociedad que se reúne alrededor de una cacique, por ponerle un nombre, ¿no? Y esa cacique ejerce su poder y dice, yo estoy aquí, y la gente la va a seguir. Lo demás, no existen instituciones. Eso fue lo que lograron. No hay credibilidad. Entonces, si armas eso, Estados Unidos sabe exactamente lo que quiere hacer. A ellos les interesa una democracia en el país organizada, después de que todos sus intereses estén los más amarrados posible. Eso es lo que ellos quieren. Y lo están haciendo. Quien piense lo contrario está equivocado. Lastimosamente el pueblo pasa hambre mientras tanto. Estos procesos no son cortos.
1: ¿Cómo crees que se podría compaginar, ¿no? Porque, hombre, no es que me parezca bien que Estados Unidos trate de quedarse con la riqueza de Venezuela, pero bueno, como tú decías, pues fue así durante mucho tiempo, luego fueron los rusos, los chinos, no es el modelo ideal. Pero ¿por qué parece que es incompatible realizar este proceso junto con ir dando mejor nivel de vida al pueblo? ¿Por qué no hay como esa otra faceta, ¿no? Porque, un poco en la línea de lo que tú dices, en teoría, incluso ayudaría a que la gente como que casi hasta disculpara o le pareciera bien lo que está haciendo Trump en cuanto a un poco quedarse con la riqueza venezolana, ¿no?
0: Sí, siempre y cuando permee, estaría bien.
1: Pero ¿y por qué no permea? O sea, ¿qué falta ahí?
0: Control social. Tú estás aquí en España y a mí me preguntan que yo construí en Venezuela y estoy promoviendo y construyendo acá como puedo. Y la gente me pregunta, ¿y tú que vienes de afuera cómo ves? ¿Por qué ves aquí problema de vivienda? Aquí el problema de la vivienda lo crean los políticos. La burocracia insoportable. El problema de obtener, poder hacer que las eléctricas te entreguen la dotación. Entonces, ¿quién sufre? Porque el promotor paga dinero desde el principio. Desde el ICO, no sé qué, la tasa, el IVA, y no ha podido vender nada. Y después termina y no está conectado a la red. ¿Quién sufre? El comprador final que ve viendo todos esos costos repercutir en un precio que ya no puede pagar. ¿Por qué? Si los políticos saben que simplemente resolviéndolo, sea autonómico o sea del ayuntamiento, se reúnen en una mesa y en una semana con voluntad política lo resuelven. Control social. Vale más el chantaje de que te voy a regalar o subvencionar o bonificar un piso, velo en la política. Sánchez ofrece no sé cuántas viviendas y sale por ahí como pompa. Entregaremos 80 viviendas con un déficit de casi 1 millón. ¿Qué estás haciendo? ¿A quién estás engañando? Pero bueno, es control social, es politiquería. Le funciona esa promesa, esa mentira. En Venezuela pasa lo mismo. Esta promesa y esta mentira bajo la cual le trabajan los chavistas, que todavía tienen el control político dentro de Venezuela, es control social. Y si llega a pasar algo malo, ¿quién va a ser culpable otra vez? El imperio norteamericano, que nos vinieron a robar y se llevaron los recursos, porque realmente sacan el petróleo, lo meten en su refinería, lo venden, lo comercian y queda en una cuenta en los Estados Unidos. Ellos empiezan a repartir. Te estoy diciendo que no se sabe, no hay auditoría. No se sabe cómo llega. Se sabe que hay grupetes que están agarrando dinero. ¿Y por qué no les interesa inyectarlo en seguridad social? No hay una estructura de seguridad social. Es un esqueleto, una entelequia totalmente dinosaurica. ¿Por qué no lo inyectan en simplemente dinero en las cuentas de las personas? Bueno, porque me conviene más seguir teniendo la moneda controlada, un dólar paralelo oficial, un dólar paralelo que se está separando otra vez del oficial, y yo con eso voy inyectando más desesperación. ¿Por qué no les interesa? Porque todos están haciendo su juego político. Los Rodríguez están esperando que pase algo. Son expertos en ganatiempo. Y ojalá Dios no quiera pase algo respecto de este gobierno. Y a Trump es mentira. Le pueden vender que los venezolanos están bailando de la felicidad, pero él está haciendo su juego. Entonces, voluntad política, control social e intereses económicos. Por eso no llega. Y la gente muere de hambre. Viene un terremoto, mueren 50.000 personas y peor. ¿Me explico? Como sí. lo que vas a decir. Entonces, es la desgracia del ser humano, la mezquindad, la maldad convertida en política, la envidia, la esclavitud del siglo XXI. Es eso lo que tenemos. No lo queremos ver porque pensábamos que eran cosas que habíamos dejado en el pasado. Ahí están repitiéndose. Te lo acabo de mencionar completo.
1: Bueno, César, pues se nos acaba el tiempo, pero he de reconocer que, aparte que me ha parecido muy interesante todo esto que nos has contado, pues uno se queda con mal cuerpo.
0: Claro.
1: Porque ve que aunque quizá el pueblo venezolano ha ganado algo de libertad, y eso siempre está bien, las cosas no mejoran y el horizonte todavía apunta bastante negro y no se acaba de ver la luz. Y una sensación un poco como de que nadie tiene prisa porque aquello se solucione. Lo cual es terrible porque, como tú dices, mientras tanto, pues mucha gente sufre. Pero bueno, te agradezco mucho la visita al programa, al Boimudo, a la radio, a Informa Radio. Y bueno, pues te emplazo a que también en un breve periodo de tiempo pues volvamos a vernos, podamos volver a hablar de Venezuela y también de otras cosas, porque al final, oye, es una patria hermana y como tal nos preocupa. Muchas gracias por estar con nosotros.
0: Gracias a ti por la invitación.
1: Pues queridos amigos, no nos queda tiempo para más. Nos despedimos hasta el próximo sábado, si Dios quiere. Esto ha sido El Buey Mudo.

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2: Venga, de acuerdo.
3: Muy buenas tardes y bienvenidos a Puente Aéreo. Hoy tenemos con nosotros a Manuel Jesús Segado Uceda, que es licenciado en Historia del Arte con la especialidad en Arqueología y acaba de publicar en Almuzara la Arqueología Legendaria de Indiana Jones. Muy buenas tardes, Manuel Jesús.
2: Buenas tardes, César. Un placer.
3: Igualmente. En la introducción de tu libro confiesas que tú mismo te matriculaste en la carrera de arqueología influenciado por el impacto cultural de Indiana Jones. ¿Cómo fue el proceso de pasar de ser un joven apasionado por el héroe del sombrero a un arqueólogo real que analiza críticamente sus mitos?
2: Pues, bueno, fue realmente casualidad, ¿no? Prácticamente, porque después de mi año de instituto, de bachillerato, la asignatura de Historia del Arte, pues me cautivó realmente, ¿no? Los secretos de las pinturas, la expedición arqueológica, todo eso, ¿no? Años después me matriculo en Historia del Arte y cuando comienzo esa licenciatura, empiezo a descubrir, bueno, que hay una serie de asignaturas que me gustan más todavía, ¿no? Y que se acercan bastante, ¿no? Uh-huh. Porque después hablaremos, si quieres, de la diferencia o de la crítica que hace el academicismo sobre Indiana Jones. Se acercan bastante a lo que hacía Indiana Jones o a lo que yo creía que hacía Indiana Jones, ¿no? Uh-huh. Y comienzo matriculándome en diferentes asignaturas que tenía como básicas, ¿no? En aquel momento, y empiezo a cogerme todas las optativas que hay de arqueología. Y ahí empieza, pues, mi periplo por esta pasión de la arqueología que tengo, aunque sí que es cierto que desde hace algún tiempo hacia ahora, ¿no? Pues me distancié, ¿no? Acabé un poco desilusionado.
3: Uh-huh. En el libro citas unas palabras de Miguel Blanco, en el prólogo, donde habla del virus de viajar y de revelar fragmentos de lo desconocido. De todos los viajes y misterios que abordas en la obra, ¿cuál fue el enigma concreto que te hizo decir, tengo que escribir este libro ya?
2: Pues Indiana Jones en su conjunto, pero si hay alguna de las piezas que más me llamaron la atención en su día, aunque no fue la primera película de Indiana Jones que vi, fue El Arca Perdida. Uh-huh. El Arca Perdida como objeto de poder, como objeto que aparece documentado, siempre, claro, entre comillas, en la Sagrada Escritura, en la Biblia, y bueno, que tiene unas descripciones muy, muy precisas y unos poderes mágicos que se le atribuyen que son excepcionales. Claro, ese objeto estaría vinculado también a otro objeto llamado o conocido como la Mesa de Salomón, que de alguna forma está unido, al menos de forma legendaria, a mi tierra, a Jaén, ¿no? Uh-huh. Y entonces, pues bueno, aquello empieza a darme vuelta y junto con la fiebre por Indiana Jones, por el coleccionismo de piezas que tengo sobre las películas, sobre el personaje, y la visita a una exposición de un compañero en el aspecto de la devoción hacia Indiana Jones, pues hace que rápidamente, estando incluso de vacaciones fuera, en la playa, le escriba a mi editora, uh-huh, proponiéndole ese tema, ¿no? Uh-huh. Y rápidamente, un día después, me dicen que sí, que está aprobado y que vamos a ello porque hay ganas de hablar sobre Indiana Jones. Eso me ponía a mí entre la espada y la pared.
3: Claro.
2: Porque Indiana Jones es un tema... no sé, ha habido algún amigo que me ha dicho, ya tiene que tener narices para escribir sobre Indiana Jones con el personaje, el cariño que hay por él, ¿no? Incluso las discrepancias que hay entre el mundo académico y el mundo de la aventura, del misterio, y dije, pues es que yo estoy ahí en medio, ¿no?
3: Sí, no, ahora vamos a esto, ¿no? Porque en el ámbito universitario suele juzgarse a Indiana Jones como la mala arqueología o un simple saqueador de tumbas. En cambio, tú pones tú rompes una lanza, ¿no?, a favor de él, y pidiendo que no se le juzgue con la ética del siglo XXI, sino como el barro de los años 30 en las botas. ¿Por qué fue fundamental entender el contexto del paraje y el coleccionismo de la época para salvar la dignidad profesional de Dr. Jones?
2: Pues es que en realidad, claro, desde el ámbito del academicismo, de hecho, yo tengo que confesar que cuando empecé con esta asignatura de arqueología, del itinerario y la especialidad de arqueología, hubo quien nos decía, ¿no?, que prácticamente en casi todas las asignaturas, que aquello no era Indiana Jones, que Indiana Jones era la antiarqueología, y yo recuerdo también una de las primeras salidas que hicimos en una asignatura que se llamaba Excavación Arqueológica y Laboratorio, que era de las potentes, era de las que tenían mucha hora, y salimos a visitar una tumba, la cámara sepulcral de Toya, de un príncipe y de su familia íbero, aquí en Jaén, y recuerdo que aquello estaba todavía sin hacer la carretera de ascenso y demás, y subimos el campo a través, cuesta arriba, y recuerdo que hubo mucha gente que ahí se retiró de la arqueología, de estudiar arqueología, ¿no? Y claro, aquello no era ir a templos perdidos y buscar ídolos dorados, correr delante de una piedra gigante, como pongo también en el libro, o desactivar trampas. Pero tampoco era todo lo contrario. Yeah. Porque la arqueología de los años 20, de los años 30, en la que se desenvuelve Indiana Jones, era precisamente eso. Era una arqueología o una disciplina todavía, ¿no?, muy muy joven, que acababa prácticamente de nacer, y que venía de eso, venía de los anticuarios, venía de la necesidad de los museos, de los primeros museos, grandes museos que aparecían por conseguir piezas, por ejemplo, y claro, era una mezcla entre la metodología arqueológica que empezaba a aflorar, ya la estratigrafía aparece como método de excavación a finales del siglo XIX, pero claro, aquello convive de alguna forma con los métodos de exploración que había en aquel entonces. Entonces, es cierto que los arqueólogos de aquel momento pues tenían que ser arqueólogos, aventureros e incluso su propio guardaespaldas, y llevaban armas. Quizás el látigo sea algo muy exótico, sí, como comento en el libro, quizá heredado del zorro, por ejemplo, sí, como un elemento distintivo, y además que tiene multiusos, que puede servir, como decía el propio John Lucas en sus reuniones para hacer el guión, puede servir como cuerda para salvar una trampa, puede servir como arma defensiva para defenderte o para atacar, e incluso en el caso que no necesites, para atraer a ti a tu amada, ¿no?, o a tu mujer, ¿no?, que estaba cerca de ti durante la aventura, como solías decir, ¿no?, a modo cómico, Lucas y Spielberg. Pero sí que es cierto que en aquellos años Indiana Jones era mucho más real de lo que nos han vendido desde el ámbito académico.
3: Claro,
2: es cierto.
3: Tú hablas de toda una serie de arqueólogos de carne y hueso, por decirlo así, con los cuales se ha inspirado o se pudo inspirar el personaje de Indiana Jones, ¿no? Como Roy Chapman, Andrews, Pierce Fawcett y Iriam Brinkman. ¿Con cuál te quedas?
2: Uf, cada uno tiene lo suyo, pero en realidad, bueno, Pierce Fawcett tiene ese exotismo de ir a buscar una ciudad perdida, inspirado por un manuscrito extraño, un manuscrito misterioso. Pero si tuviera que quedarme con uno, para mí, porque bueno, Iriam Brinkman fue también un poco ladronzuelo, ¿no?, y sacó piezas de forma ilegal, me quedaría con Roy Chapman. Parece que, bueno, parecería que, o a mí me da la sensación de que tiene mucho más de indie que el resto, ¿no? Era un personaje del que se dice que, bueno, se salvó de la muerte en varias ocasiones. Parece que tenía una baraca muy parecida a muchos personajes históricos, ¿no?, a los que la historia hace esa apreciación, igual que indie. O, por ejemplo, Peripecia, como, no sé, combatir a bandidos del desierto, incluso descubre, este es uno de los que descubre los primeros huevos de dinosaurio, este personaje, y en cierto modo se le ve en las pocas fotografías que aparece en mitad de la aventura, en el desierto del Gobi y en otros lugares, aparece con sombrero, y con un revólver al cinto muy, muy, muy en la línea de Indiana Jones.
3: Si nos centramos en Busca del Arca Perdida, el cabezal del báculo de Ra actúa como una clave astronómica matemática en la sala de los mapas. ¿Existe algún antecedente real en la arqueología antigua de mecanismos o artefactos que utilicen la luz solar de forma similar para revelar secretos?
2: Sí, sí que existe. Y de hecho, aunque parezca que esto puede ser algo salido de la ciencia ficción, la magia o de la fantasía, ¿no? En este caso de la aventura, sí que existen ese efecto, no de ese modo, ¿no? Pero sí que se juega con el tema de la luz o la sombra, en este caso, y es de donde proviene precisamente, por ejemplo, los relojes de sol, sin ir más lejos, ¿no? O incluso en otros casos, pues algunos tótem, algunos monolitos que se ponían y que señalaban en ciertos momentos del año, señalaban un lugar concreto, señalaban una abertura concreta. Hay algunos templos en Egipto en los que se produce este milagro de la luz, algo que heredan, por ejemplo, las catedrales góticas también, ¿no? En algunos casos, cuando la luz en un equinoccio, en alguna fecha señalada, entra por una de las vidrieras, y mágicamente, al modo en que lo hace el cabezal de Ra, ¿no? O el sol a través del cabezal de Ra, pues ilumina alguna cosa, ¿no? En algunos casos, pues la imagen que da nombre a una catedral y cosas de este tipo. Entonces, cuando vemos en la sala de mapa que Indiana Jones coge el báculo de Ra y lo pone allí y le señala el lugar exacto, eso es algo que está heredado de la antigüedad, de una práctica que era, bueno... se le conoce como los gnomones, ¿vale? Es un nombre muy extraño, pero bueno, para que lo entendamos, con una serie de obeliscos, una serie de tótem, como he dicho anteriormente, también sabemos que lo hicieron los íberos. En algunos casos, aquí en Jaén tenemos un caso muy, muy curioso, en Puente Tablas, por ejemplo, pero también se produce en otro lugar, como he dicho, en Abu Simbel y en otros lugares, donde señalan, por ejemplo, al dios de la muerte, o dejan en penumbra, mejor dicho, al dios de la muerte, y señalan al dios principal, en este caso, y cosas de ese tipo. Es decir, que no es algo... puramente de ciencia ficción, ¿no?
3: Claro, como tampoco no es de ciencia ficción lo que sale, digamos, en la película de la búsqueda, digamos, por parte de los nazis de todo lo que es las reliquias bíblicas, ¿no? Dentro de la Hanenberger, digamos, ya los nazis incluso vinieron a Montserrat pensando que había el Santo Grial y estuvo aquí Himmler, ¿no? O sea, que quiero decir que fue como una de aquellas locuras, pero que locuras, digamos, del nazismo, pero que queda reflejado en la película.
2: De hecho, es cierto, y aunque no conozcamos oficialmente una operación para buscar el arca perdida, ni tampoco sepamos que los nazis cavaron exactamente en los lugares que aparece en la película, sí que es cierto que tuvieron ese interés. Es verdad que no, con otros objetos sí que aparecen documentación, personajes históricos relevantes vinculados a ello, pero efectivamente Himmler vino a buscar el Santo Grial a Montserrat por aquello del Monsegur, ¿no? Por esa palabra, ¿no?
3: Y por el Monsalvat de Wagner.
2: El Monsalvat. Efectivamente.
3: Que se lió parda la historia.
2: Sí, que precisamente estaba inspirado en eso, ¿no? Y cogen a otra persona que estaba fascinada por ese tema, ¿no? Y por las leyendas medievales, que era Otto Rang. Sí. Y bueno, él le va dando una serie de pistas, claro. Él lo que hace es seguir las fuentes literarias, en este caso, ¿no? Entonces, pues no tiene resultados más allá de los resultados reales que, bueno, como hipótesis, pues coinciden en que esto puede ser tal lugar, o que esto puede ser cual lugar, o que esta palabra procede de esta, o que este objeto no era esto, sino una piedra u otra cosa. Eso no le sienta muy bien a los nazis, porque ellos lo que querían era el objeto en sí, a ellos les daba igual. Es decir, seguían heredando ese interés por el objeto, claro, porque creían que, bueno, podía dotarlo de un poder sin igual. Pero el caso es que, vinculado al arte de la alianza, también hay algunas leyendas que hablan de que Himmler, cuando estuvo en Madrid también, estuvo en el Museo Arqueológico Nacional y el equipo que traía de científicos a su alrededor estuvieron humeando por los almacenes del museo y decían que estaban buscando alguna pista sobre un barco que naufragó en las costas de Andalucía y que traía precisamente aquí es donde vincula con la película, traía piezas arqueológicas que venían de Egipto.
3: Sí.
2: Y entonces, claro, lo que dice Franco en aquel momento, pues claro, él tampoco podía decirle que no directamente, pero bueno, fue un tipo, que se me entienda, entre comillas, ¿vale? Muy, muy inteligente, ¿de acuerdo? Y en este caso lo que hizo fue engañarlo, decirle que él no conocía nada de aquello, pero que había escuchado que el barco se hundió en las costas de Andalucía, ¿no? El caso es que parece ser que los objetos llegaron realmente aquí al museo, ¿no? Lo que pasa es que él quería quitárselo de algún modo, claro, pero de forma cortés, ¿no? Porque aún así todavía estaba en deuda con ellos de alguna,
3: claro,
2: forma, ¿no?
3: Sí, sí, para que no se cabreara, claro, evidentemente. Lo que pasa es que lo que es curioso es que tradicionalmente se dice que el Santo Grial se conserva en Valencia y no fueron a Valencia, fueron a Montserrat.
2: En Valencia y en León, ¿no?
3: Exacto.
2: Fueron a Montserrat precisamente por eso, por el lugar que coincidía con las descripciones, o al menos con las similitudes que tenía, como tú has dicho antes, muy bien, el Montsalvat. Y ellos, bueno, pensaban que allí había estado escondido de alguna forma. Porque, bueno, hay mucha leyenda sobre cómo ese objeto llega aquí, vinculado a San Lorenzo, y la leyenda de San Lorenzo, ¿no? Sí. Que es una de las personas que trae aquí ese a Cuenca, ¿no? Y de ahí dicen algunas corrientes que viene el nombre de Cuenca, por el cuenco sagrado que traen desde Roma, en este caso, ¿no? Uh-huh. Bueno, todo esto es fascinante y tampoco me gustaría, hablar demasiado sobre este tipo de cosas, pero ya que mencionaba el Grial, uno de los que se tienen como verdadero en este caso, aunque no quiere decir que tenga los poderes mágicos que se le atribuyen, es el de Valencia, efectivamente. Sí, sí. Parece ser que hay una trazabilidad, al menos, si no completa, pues bastante completa, en el que se puede ver que, bueno, tiene una cierta trayectoria, que va pasando de un sitio a otro, que llega aquí a la península, e incluso, bueno, también se le vincula a un taller oriental de la época en la que se pudo hacer la copa o el cuenco, en este caso, del que bebió Cristo. Pero no sé si sabía otro dato curioso, eso no lo cuento en este libro de forma así muy muy extensa, pero sí que escribí sobre ello hace algún tiempo en El Poder de lo Sagrado, y salió un artículo en los años 40, durante la dictadura, un poquito después, y en el que decía que el verdadero Grial era el de León. Uh-huh. Y el propio Franco, en un congreso eucarístico que hubo allí en la ciudad, pidió beber de ese cuenco explícitamente, de esa copa explícitamente, y aparece, yo conseguí a través de los fotogramas de Televisión Española, conseguí, bueno, un permiso para que me dejaran al menos el momento en el que se ve casi por completo el cuenco allí esperando, y lo publiqué, ¿no? Es decir, que aquí también tenemos esa tradición de la búsqueda del objeto de poder sagrado, ¿no? Claro. En nuestra cultura.
3: Sí, sí, evidentemente. De todas las reliquias que persigue Indiana Jones a lo largo de las 5 películas, el ídolo dorado, el arca, las piedras de Sankara, el grial, las calaveras de cristal y el dial de Arquímedes, ¿cuál consideras que tiene base histórica o arqueológica más sólida y fascinante?
2: Bueno, la tienen prácticamente todo. Sí, lo que pasa es que, claro, cada uno en su campo, ¿no? En el caso de las calaveras de cristal, se apoya en un fraude arqueológico, pero la pieza en sí existe.
3: Sí, existe.
2: ¿Qué sucede? Pues que Spielberg, Lucas y, bueno, los guionistas que contratan para esa aventura, pues lo que hacen es recontextualizar a Indiana Jones. La época dorada de Indiana Jones había sido los años 30, los años 40, y claro, sus enemigos eran los nazis, ¿no? Claro. Salvo el templo maldito, ¿no? Salvo el templo maldito que se vincula a la cultura oriental y aparece en una película mucho más oscura y en otro contexto. Pero claro, aquí lo que hacen es que sacan a Indiana Jones de su contexto, de su época dorada, y lo recontextualizan en una época en la que aparece la Guerra Fría y aparece el miedo a lo que llega del cielo, a lo que puede venir del cielo, ¿no? Y entonces pues montan una película que es la menos valorada o la más detestada por los fans. Yo no, yo pienso que es una buena película, muy buena película, y que está dentro de un contexto en el que le corresponde estar. Es decir, si había pasado lo de Rockwell unos años antes, ¿no? Sí. Pues el accidente de Rockwell, que bueno, que se, bueno, se valora que fuera experimentos secretos de los alemanes que vienen a Estados Unidos a investigar y demás, ¿no? Incluso una serie de globos que hacen, globos sonda para ver si hay una serie de explosiones nucleares por parte de los rusos, en fin, se valora un montón de teorías curiosas, pero lo que hacen es realmente lo que había. Llegan los grandes autores o están por venir los grandes autores que escriben sobre el cielo, sobre los extraterrestres, sí, sobre la vinculación de nuestra civilización a alguien exterior a la Tierra, y claro, Indiana Jones tiene que investigar también eso.
3: Claro.
2: Es cierto, ¿no? Es cierto, ¿no? Y bueno, aunque la película pueda tener sus lagunas o pueda gustar

0: que no poseen esas líneas, sino que se les pinta las líneas porque hay una especie como de símbolo sagrado que tienen ellos, de una especie de trinidad en este caso, pero sobre dimensiones, sobre superposición de planos, ¿no? Uh-huh. Para la purificación. La cruz de Coronado, que es uno de los elementos más interesantes, porque es el elemento fundacional de Indiana Jones, donde aparece ya el látigo, donde aparece su cicatriz, todo, ¿no? Sí, sí. E incluso es el único objeto que se queda, él. Sí. Es el único objeto que él se queda, porque el otro los pierde o lo entrega, ¿no? En este caso, o se dan por perdido, en este caso, ¿no? Uh-huh. O se lo roban. Este también, y de hecho, este también está sentado sobre cruces procesionales reales, en este caso colonialistas, ¿no? De Nuevo Mundo, las que se utilizan allí para cristianizar América, Mesoamérica, ¿no? Uh-huh. Prácticamente todo. El arca, es verdad que es un elemento que no lo conocemos físicamente, sí, pero que conocemos su descripción y que aparece documentado, ¿no? En diferentes fuentes. El grial también, sí, ¿no? Aparecen, exacto, todos. E incluso, bueno, los que no son tan conocidos, porque también abordo las reliquias menos conocidas, como el ojo de pavo real, que es el diamante que aparece en el inicio del templo maldito, también está asentado en diferentes diamantes malditos que existen, ¿no? Que tienen toda una historia ahí que bien podría ser perfectamente una película de Indiana Jones. Uh-huh. Pero bueno, no me quedo con ninguno y con todos, y con prácticamente, todos, ¿no?
1: Evidentemente. Óyeme una cosa. Si tuvieras la oportunidad de salir, estilo Indiana Jones, ¿a qué rincón del mapa te irías sin pensártelo?
0: ¿A qué rincón del mapa me iría yo?
1: Tú, sí, sí. Es decir, coges el gorro y el látigo, va. Y tienes un billete, sí, de avión. Sí, ese billete de avión, ¿dónde iría?
0: Si cojo el sombrero y el látigo, te diría lo fácil, te diría Egipto, pero iría a otra cultura que es menos conocida por nosotros, que es la mesoamericana o la sudamericana. Y ya por allí para ver aquellos templos y a investigar lo que quiera por sacar, que dicen, ¿no? Dicen los expertos que simplemente tenemos un 20% conocido dentro de lo que se tragó la selva, ¿no?
1: Eso es lo que dicen.
0: Entonces quizá iría por allí, ¿no?
1: Y ya para terminar, Manuel, si tuvieras que resumir en una sola frase qué es lo que hace que un personaje creado en los años 80, como Indiana Jones, siga haciendo vibrar a tantas generaciones casi medio siglo después, ¿cuál sería?
0: Pues yo creo que Indiana Jones fascina por lo fantástico o lo legendario de su aventura, pero lo real del personaje. Es una persona, o un personaje, mejor dicho, que tiene su sombra, que no del todo es un personaje honesto, es casi prácticamente un antihéroe en muchas ocasiones. Entonces, diría o valoraría eso. Es un personaje que por su halo legendario y por su autenticidad, ¿no? Como una posible persona real, uh-huh, pues hace que nos fascinen pues todos esos misterios, todas esas historias que lo envuelven.
1: Que lo envuelven. Pues para todos nuestros lectores que sean unos apasionados de Indiana Jones y para aquellos que aún no lo sean, pero que en un futuro lo puedan ser, recomendar La arqueología legendaria de Indiana Jones, de Manuel José Segado Uceda, en la editorial Almuzara. Oye, muchísimas gracias, mucha suerte y un fuerte abrazo.
0: Muchísimas gracias, César, un abrazo.
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1: Buenas tardes y bienvenidos a un nuevo programa de Puente Aéreo. Hoy tenemos con nosotros a Maribel Molina Rey, que ha publicado El gramaje de la lluvia con la editorial Almuzara. Muy buenas tardes, Maribel.
3: Hola, muy buenas tardes, César.
1: A ver, la lluvia... La lluvia y el papel tienen un protagonismo casi poético en el título y la ambientación. ¿De dónde nace la idea de conectar Bergen y Córdoba a través del oficio de la encuadernación?
3: Es esa es la pregunta del

0: millón que me hace todo el mundo. Que tienen que ver Bergen y Córdoba. A ver, el oficio de la librería, las encuadernaciones, el trabajo de la piel, bueno, pues un poquito nace de Córdoba y de la Escuela de Artes y Oficios. Uh-huh. Y bueno, y mi trabajo como librera, porque yo soy librera. Y bueno, hace unos años, pues alguien de Almuzara, Manuel Pimentel, precisamente, me dijo: Maribel, tienes que escribir una novela sobre librerías y libreras. Y le dije, pues no tengo tiempo. Y tengo tiempo siempre de escribir cuentos cortos y tal, pero tanto como para ponerme con una librería, una novela, pues no. Y entonces, pues nada, tenía yo este invierno, como ha sido tan duro en Córdoba, de lluvia, sin tren y una crisis económica bastante fuerte que tenemos, y bueno, pues estaba todo el día en la librería sin hacer nada más que escribir. Y un cuentito corto que tenía sobre una librería, pues al final cobró vida propia y se convirtió en una novela. Uh-huh. ¿Y por qué Bergen? Pues porque en Bergen nació Cristina de Noruega, que fue una princesa que nació en el siglo, una princesa que vivió en Noruega y murió en Sevilla. Entonces, Cristina de Noruega es una historia muy bonita, fascinante. O sea, apenas sale tocada en la novela, lo que pasa que para mí fue ese clic de por qué Bergen, porque ella había nacido en Noruega y porque para mí es un personaje fascinante. Una princesa que intercambiaron a cambio de favores cuando Alfonso X el Sabio intentó ser emperador del Sacro Imperio. Entonces, pues, se la trajo desde Noruega hasta Sevilla para casarla con uno de sus hermanos. Ella murió aquí y su cuerpo apareció en la colegiata de San Cosme y San Damián de Covarrubias. Uh-huh. Y yo la conocí pues hace cerca de 30 años.
1: Muy bien. Sí. Óyeme una cosa, ¿cómo fue el proceso de investigación sobre el arte del repujado y el cordobán para lograr ese nivel de detalle en el taller de los Sjöström?
0: De los Sjöström, pues porque tengo la Escuela de Artes y Oficios aquí muy cerquita.
1: Muy bien.
0: Tengo la Escuela de Artes y Oficios Mateo Inurria, que está aquí muy cerquita. En Córdoba hay un pozo de artesanía y el trabajo del cuero, del cordobán, el pintado del cuero y el trabajo del cuero es famoso. Uh-huh. Entonces, a ver, lo del tema de la encuadernación ya es un tema que a mí me gustaba, me atraía muchísimo, ya lo había estudiado. La documentación, al final, a ver, yo sigo estudiando, entonces yo tengo acceso a papers, que se dicen ahora, ¿no? Sí. Y a documentación histórica. Es verdad que a nivel de ese nivel, pues del trabajo del cuero y tal, pues tienes que investigar preguntando a la gente que trabaja aquí, buscando en internet, evidentemente, libros, de todo, ¿no? Un poco. Y me gustaba un poco hacer esa diferenciación en lo que es la encuadernación de cómo se hacen los países, cómo se hacían los países nórdicos, a lo que es la diferencia de Córdoba. Pero es que la novela además no solamente es la diferencia de la encuadernación, sino la diferencia cultural en los años 70, en los años 40, uh-huh, que es donde está ambientada básicamente. O sea, esa diferencia cultural entre esas dos ciudades, siendo dos ciudades patrimonio tan preciosas las dos.
1: Sí. ¿Cierto? Sí, esto es lo que te iba a preguntar yo. Es decir, la novela tiene dos líneas temporales, es decir, 1971...
0: Tiene tres
1: y cuatro. Cuatro, sí, bueno. Sí. Pero vaya, las dos más fundamentales es 1971 y 2026. ¿Cómo te se ocurrió, digamos, estos cambios temporales?
0: Porque a mí me gustan las novelas circulares. Ajá. Es que a mí me gustan... A ver, yo escribo lo que a mí me gusta leer. Entonces, a mí me gustan las novelas tipo matrioska. Es decir, tienes una línea central y luego dentro se van engranando y luego van saliendo. Uh-huh. O sea, la segunda novela que estoy escribiendo es prácticamente la misma estructura de matrioska. O sea, tú empiezas a leer un tema y luego de pronto saltas a un capítulo que dices que tiene que ver. Pero cuando llegas al final, todas las piezas han encajado. Y es lo que, para mi gusto como lectora,
1: sí, sí,
0: hace interesante. Y entonces, pues, por eso lo has escrito así, porque tú al final escribes lo como te gusta leer.
1: Evidentemente, porque si no ya no escribirías.
0: Claro, porque, a ver, una línea temporal, pues sí, tú haces una línea temporal, empiezas con un misterio desde que empiezas hasta que acaba. Pero si vas saltando en el tiempo, pues también también tocan más temas históricos, que es lo que a mí también me gusta. Y yo también quería un poco, pues mostrar un poco esas diferencias sociales entre la Córdoba del 73, del tardofranquismo, la Córdoba del 45, que es la posguerra y el fin de la Segunda Guerra Mundial, uh-huh. Y la Córdoba no es actual porque está ambientada en 2006, bueno, en Córdoba, en Bergen en 2006, y la raíz de todo, que es el gran incendio de Bergen de 1702, que es donde empieza la historia.
1: Claro.
0: Y todo en engranado hace un, lo que te he comentado, una estructura matriosca, pero sobre todo es una generación, o sea, una familia de mujeres,
1: sí.
0: Y encuadernadoras.
1: Claro. Astrid y Solveig representan dos formas, ¿sí?, muy distintas de afrontar el pasado. ¿Cómo construiste, sí, esta relación entre tía y sobrina tan llenas de afecto, pero tan bien, tanto silencio?
0: Pues porque Solveig, cuando llega a Córdoba en 1971, es un poco con esa vitalidad y ese tal como Astrid en 2006. Lo que pasa que a Solveig pues se le agria el carácter pues por un desengaño amoroso, ¿no? No voy a hacer spoiler.
1: No, no lo hagas, por favor.
0: Y claro, no lo hago, y entonces, y porque sobre todo porque ella durante toda su vida, ella cuando se va de Córdoba y tiene que volver a Bergen en 1972, ella es la que lleva el peso de la familia, de su sobrina, que se ha quedado sin su hermano. Bueno, tampoco no voy a hacer spoiler. O sea, al final, ella durante toda su vida ha llevado el peso de la librería, el peso de 300 años de historia y el peso de todo. Entonces, claro, cuando llega con 50 años a 2006, pues tiene ese carácter mineral y oscuro que tiene. La sobrina, pues, a lo mejor en una segunda, en una tercera parte llega a tenerlo también. Son distintas, pero la sobrina es herencia de su hermano gemelo, porque es su sobrina, o sea, es la hija de su hermano gemelo, y eran las dos mitades de una misma familia.
1: Ajá. Magnus y Solveig viajan juntos en 1971, pero sus destinos toman rumbos, sí, muy diferentes. ¿Qué querías explorar a través de la complicidad y el contraste entre estos dos hermanos mellizos?
0: Entre dos hermanos mellizos, pues el contraste de la mujer seria, trabajadora. Hombre, Magnus también es muy trabajador, pero tiene otro carácter. Yo he conocido a hermanos mellizos o a hermanos que se han criado en la misma casa con muy poca edad, que de carácter son completamente distintos. Y ellos son completamente distintos, pero se quieren y se adoran y son hermanos. Eso quería un poquito también mostrar, uh-huh, que el que seas hermano de sangre no quiere decir que tengas que tener el mismo carácter de tu hermano y que no te lleves bien.
1: No, eso es verdad, porque hay muchos hermanos que no se parecen en nada, pero bueno, aunque sean hermanos.
0: Pero se llevan bien.
1: Exacto, se llevan bien, sí, esta es otra. Oye, la figura de la tía abuela Mara sobrevuela sobre la, sí, trama. ¿Qué importancia tiene para ti el peso de la herencia familiar y las decisiones de los antepasados en la vida de los jóvenes?
0: Pues el peso es grandísimo, porque ellos tienen que soportar el peso de las decisiones de sus antepasados. Además, tienen que cargar con la carga de que ellos heredan la librería de tías a sobrinas. Date cuenta que nunca hay ningún hombre. El hombre es el que trae a la sobrina. Ahí es donde está un poquito lo de que es el tema que me han preguntado. Dice, ¿por qué es gótico? ¿Por qué? Porque es un poquito realismo mágico, porque a ver qué familia se sostiene durante 300 años de mujer a mujer, en la que el hombre trae a la sobrina. Al hombre le pasa siempre algo por una cosa o por otra, pero son las que heredan la librería, son las mujeres, eso lo explico al principio.
1: Uh-huh. Sí.
0: Entonces, el papel de Mara tiene ese peso de que tiene que tomar una decisión muy difícil, que, bueno, pues al final pues se sabe qué es lo que pasa, lo que hizo Mara, y es una más, es una tía más. Todas al final se convierten, porque desde la primera, que la primera es la que crea que es la niña cordobesa que tiene un accidente, o sea, que hay un naufragio en las costas de Bergen y decide quedarse en Bergen. A partir de ahí, todas las mujeres que heredan la librería de ella, pues tienen el mismo papel. Entonces, cada año, cada generación la librería pesa más, pero ellas se quedan, ellas son fieles a su trabajo y a su librería, uh-huh, y sobre todo a su oficio, al que defienden si te la has leído, lo defienden hasta las últimas consecuencias.
1: Sí, sí, podemos decir que con uñas y dientes.
0: Con uñas y dientes, sí, sí, y un cuchillo.
1: Exactamente, sí. El hallazgo de Lortus Borealis desencadena la curiosidad, sí, de Astrid. ¿Qué simboliza este libro encuadernado en piel marfil dentro de la arquitectura de la novela?
0: En piel marfil el Lortus Borealis, ¿qué significa? Bueno, va a significar mucho en la segunda novela, porque ahí es donde voy a contar la historia del escritor de Lortus Borealis. Uh-huh. El Lortus Borealis es un regalo de novia. O sea, es que los objetos dentro de mi novela tienen un peso muy grande. Yo soy una persona, yo, claro, al final, pues quieres que no, algún personaje pues se puede parecer a ti, y luego tú tienes tus grandes obsesiones, y esta encima es mi primera novela. Entonces, para mí los objetos tienen mucho poder simbólico. Entonces, tanto el cuchillo, el puñal de boda, como el libro, son regalos de la boda de Svea con Germán. De la primera Svea, de la primera de Isabel de la Cruz, que es la primera librera. Ella se casa justo el día antes del incendio de Bergen, el 18 de mayo de 1702. Entonces, sus regalos de boda pues fueron el libro encuadernado, que lo había encuadernado su piel, se lo había regalado una persona que es el cartógrafo, que lo había escrito después de un viaje por el Ártico, y es un libro de plantas árticas y que además está escrito con unas cintas especiales. Entonces, de ahí viene la magia del libro, ¿no? Y ese libro es un regalo de bodas que se guarda dentro del libro, pues está el mechón de su cabello, el trozo de su camisa de novia, pues esas cosas que atesoramos las personas así que creemos un poquito en la magia de los objetos. Uh-huh. Entonces, el libro realmente es un libro, no es un libro mágico de hace magia, tal, pero la magia se la damos nosotros con lo que simbolizan, y ese libro pues se mantiene durante 300 años en la familia y se va reencuadernando, porque las peles al final pues las cuiden mucho, pues estropean, ¿no? Sí, claro, no voy a contar, sí, ya.
1: No, claro, es que al final
0: sí, pero dentro del libro, que es un manuscrito escrito a mano, un manuscrito, claro, escrito a mano evidentemente, hecho con unas cintas especiales, con un cuchillo ritual que usaban los novios en el siglo XVII, los novios noruegos, uh-huh, que es un cuchillo que es un puñal de anillos que hacía tintineaba, está su vestido, un trozo de su camisa de novia y un trozo de su pelo negro. Uh-huh. Claro, una chica con el pelo negro en la Noruega del siglo XVII, pues sí, cantaba mucho.
1: No es muy normal.
0: Claro, más que nada porque era cordobesa la muchacha.
1: Claro, sí, pero en Noruega no es
0: muy normal. No había muchas.
1: A lo mejor es no la única.
0: No, por eso digo que la historia de Noruega, la historia de Noruega del cartógrafo, la estoy desarrollando en una segunda novela que si la termino y deciden que está bien, pues aparecerá el año que viene.
1: Muy bien.
0: Entonces, no es una continuación, pero es otra historia dentro de la misma historia. El gramaje de la lluvia queda cerrado tal y como.
1: Uh-huh. La presencia de la familia de Oces añade una capa de tensión social y política. ¿Cómo influye contraste entre la aristocracia cordobesa y la mentalidad nórdica de los protagonistas?
0: ¿Que cómo fluye? Pues a ver, es que los de Oces que... A ver, yo puse ese apellido y luego me dijeron, dice, pues ¿sabes que todavía está la familia de Oces? Digo, no es López de Oces, sino López de Oces. Pero, a ver, en la familia de Rafael y de Esperanza representan la aristocracia rancia de la Córdoba o de la España anterior a la democracia. O sea, y que todavía... A ver, todavía sigue un poquito, pues puede decirse que todavía queda algo en nuestra cultura, ya no, afortunadamente no tanto, pero en aquella época sí era muy normal verse, uh-huh, este tipo de personas. Entonces, la mentalidad abierta de Noruega, que hoy en día que es una sociedad bastante tradicional, pero en los años 70 los noruegos o los suecos, cuando venían a España, eran lo más avanzado de la sociedad europea. Entonces... Ahí escena, pues la mujer en casa, yo qué sé, las procesiones, ellos son luteranos, aquí somos católicos, esa diferencia de cómo se celebra la Navidad en Noruega, cómo se celebra aquí, la Semana Santa, lo más normal, que además ese partido fue real, ocurrió, un partido de fútbol, entre España e Italia, femenino, fue al año siguiente y se hizo aquí en Córdoba. Entonces yo he tenido que cambiar las fechas y el sitio, ¿sí? Pero sí que se retransmitió por Televisión Española y los comentarios, no de los comentaristas cordobeses, sino de los comentarios de la misma Televisión Española en aquellos años, era, le preguntaron a una de las chicas que qué se le daba mejor, si hacer una tortilla jugada a fútbol.
1: Caray.
0: Eso para un noruego era impensable, porque para los noruegos sus mujeres hacían deporte exactamente igual que ellos.
1: Claro.
0: O sea, deporte, la ropa, la manera de pensar, de vestir y de todo. Aunque siguen siendo, eran también una sociedad muy tradicional. Y la mentalidad de una chica de 20 años como es Solveig en 1973 no distaba tanto de la de una española. Pero sí que había cosas que eran muy distintas, claro, muy distintas. Yo conozco el contexto de mis tías, que son de esa edad. A mí en el año 73 me pillo muy pequeñita, pero sí que conozco el contexto de mi familia, de mis tías, de mi madre. Y entonces, bueno, pues he querido reflejarlo. La del 45 es completamente distinta. Yeah. Ahí he tenido que tirar un poco más de la memoria de mi abuela, de mis abuelas, de mis tías abuelas y tal.
1: La novela sugiere que hay memorias que es mejor no descoser. ¿Crees que el olvido es a veces necesario para sanar o difieres de la verdad siempre debe salir, o crees que la verdad siempre tiene que salir a la luz?
0: Ojalá pudiéramos olvidar, ¿eh? Ojalá hubiera algún resorte en la cabeza.
1: Es complicado.
0: Que te hiciera olvidar los traumas o los dramas.
1: O una pastilla.
0: O una pastilla que diga, me voy a tomar una pastillita y ya no recuerdo. Pero si haces eso, también quitas parte de tu esencia, ¿no?
1: Sí, la verdad es que sí.
0: Quitas parte de tu esencia. Sí. Entonces,
1: yo creo que
0: yo juego un poco con eso. En lo que se equivoca Solveig es en intentar olvidar lo que pasó, pero no lo olvida. Al final se ve que no lo olvida porque han pasado 20 años y sigue con su rencor, con su cosilla.
1: Sí, es que estas cosas a veces son difíciles de olvidar, ¿no? Pero bueno, ¿qué le vamos a hacer?
0: Sí.
1: Los escenarios son casi un personaje más, ¿no? Desde la humedad de Noruega hasta el sol de los patios cordobeses. ¿Cómo trabajaste?
0: Sí, y todos reales. Hombre,
1: sí.
0: La librería no existe, ¿no? Yo me he tirado mucho de Google Maps, de pasear con el Google Maps por las calles de Bergen, porque tú tiras con tu muñequito y vas viendo todas las calles. Espero ir este año que viene a Bergen. Y las calles de Córdoba, pues me las conozco perfectamente. La casa de la Plaza de Santa Cruz, tal y cual, no existe, pero sí que podría ser perfectamente una de las casas solariegas que hay en esa plaza. El paseo por la Ribera, todo. Eso sí que lo conozco perfectamente, claro.
1: El título, El gramaje de la lluvia, sugiere medir algo intangible. ¿Qué significado personal tiene para ti esta metáfora?
0: El gramaje de la lluvia. Bueno, porque yo he escrito realmente la novela con días lloviendo. No, eso fue lo que me dio la puntilla. A ver, yo lo que digo es que la lluvia tiene, el papel tiene gramaje y la lluvia tiene peso y la memoria tiene algo que no puede medirse. Entonces, es una metáfora un poco así difícil de explicar, que sí que está en mi cabeza, pero que no sabría. Para mí, el gramaje de la lluvia es el peso de la memoria.
1: Sí, que a veces la memoria tiene mucho peso, más del que
0: más es del el que peso pensamos. De la memoria. Claro, lo que pasa es que el gramaje es el peso del papel. Y yo soy librera.
1: Claro.
0: Entonces, yo soy librera y la historia se desarrolla en una librería con taller de encuadernación, pero básicamente es una librería. Y claro, ¿de qué viven las librerías y los talleres de encuadernación? Pues del papel. Porque además, el tema de la encuadernación en el siglo XVII se dio a través de que, bueno, pues en Noruega, por ejemplo, pues los representantes de la Hansa, la Liga Hanseática, todo el comercio, porque el papel al final nació del comercio. De que había que apuntar los excedentes de los productos. Entonces se escribía, las primeras fueron tablillas de cera, pero eso evolucionó al papel tal y como lo conocemos hoy. Entonces en el siglo XVII se hacían cuadernillos. Esos cuadernillos, el que quería un poquito de más lujo, iba a los encuadernadores y se los encuadernaban en piel.
1: Claro.
0: claro. o en tela. En aquella época era en piel. Y de ahí nació el, nacieron, claro, los cuadernillos medievales, de ahí nacieron los, lo que son los talleres de encuadernación. Y en Bergen, en el siglo XVII, había varios talleres de encuadernación, como el Sjöström. Lo que pasa que en 1702 se quemó todo el pueblo.
1: Claro, y ahí se, se estropeó la cosa. Oye, ¿cuál fue la escena o el personaje que más te costó escribir y por qué?
0: El que más me costó escribir.
1: Sí, o escena o personaje.
0: Escena o personaje. Pues es que no sé, porque es que ha ido saliendo solo, luego además me iban dando ideas, porque yo, pues bueno, al final, pues preparaba con eso, se lo mandaba a un amigo mío, digo, ¿qué te parece? Oye, ¿por qué no metes lo de la agrupación guerrillera? Mira, sobre todo el tema de documentación, cuando tuve que llevar a Mara en 1945, los años 40, y tenía que hacer que se pusiera en contacto con su hermano, ella está exiliada con un nazi aquí en la Córdoba de 1945, que eso históricamente es correcto, no hay, no está documentado, porque evidentemente no está documentado, podríamos tener un problema tal, pero sí que es correcto que posiblemente había nazis escondidos entre la aristocracia o entre la falange española, el franquismo los protegió, luego ya emigraron todos, sí. A los que no cazaron, pues los tuvieron que emigrar a Argentina. Y entonces, lo que más me costó fue documentar de cómo Mara tiene que ponerse en contacto con su hermano que está en Noruega. Eso, al final, lo salvé con un barco en esto, con un barco en Huelva. O sea, tener que engañar a Ulrich para que vayan a Huelva a comprar material, porque en Córdoba no hay ciertos materiales cartográficos, el de esta cartografía en la sierra, y le engaña para eso, para poder mandar una carta a través de la tercera agrupación guerrillera, dársela a un barco de bandera noruega que fuera a Bergen y le diera la carta a su hermano, porque era la única manera que en aquella época se podían comunicar, porque evidentemente el gobierno, ella estando aquí no, sin levantar sospechas, no podía mandarle una carta a su hermano.
1: Claro.
0: Estamos hablando de 1945.
1: Sí, claro.
0: Se había terminado la Segunda Guerra Mundial, pero España estaba en una situación muy delicada.
1: Sí.
0: Entonces, es lo más difícil, es lo que más me ha costado, pero bueno, yo creo que al final lo salvé medianamente bien. No sé si históricamente habrá ahí algún fallo gordo, pero lo intenté salvarlo lo mejor posible.
1: Óyeme una cosa, sí. Ya para finalizar, si tuvieras que definir la esencia, sí, de la novela en una sola palabra o frase, ¿cuál elegirías?
0: ¿Una sola palabra?
1: O una frase.
0: Memoria.
1: Ya te dejo una frase, si quieres. Memoria.
0: Memoria.
1: Vale.
0: Memoria. Sí. Habla de memoria y... Sí, memoria.
1: Pues lo dejamos ahí, Maribel. El gramaje de la
0: memoria. Gracias.
1: Una novela apasionante como la entrevista que hemos tenido contigo de la editorial Almuzara. Mucho éxito, sí. y espero entrevistarte para la segunda.
0: Claro. Yo ahora voy a seguir escribiendo. Y para la tercera, que tengo ahí un personaje también fascinante, porque todos los procesos de documentación, al final te encuentras personajes reales que son más fascinantes que los que tú te estás inventando.
1: Sí, eso pasa a veces, sí.
0: Sí, pasa a veces y cobran vida propia. Me ha pasado en la segunda y ya tengo uno para una tercera. No, esperemos que sí. Yo sí, porque yo a mí esto me está gustando mucho y yo creo que sí que voy a seguir escribiendo.
1: Pues adelante, mucha suerte y muchos ánimos. Un fuerte abrazo.
0: Muchísimas gracias. Un abrazo.
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0: Buenas tardes, amigos de Informa Radio. Como es habitual en el programa de reflexiones, hago entrevistas de temas importantes y de libros que son buenos. No recuerdo yo ningún libro de los que he presentado que a mi juicio, lógicamente, carezcan de calidad. Y hoy nos toca entrevistar a don Rafael Sánchez Saús. No sé si es Saús
1: Saus, saus, como tal como se lee, de la forma más sencilla posible.
0: Sí, bueno, así brevemente, por no extendernos en el tema de la experiencia académica y curricular de este catedrático de historia medieval, he de decir también que es miembro de la Real Academia de la Historia, lo cual pues ya le da un empaque de autoridad en lo que hace, ¿no? Y me consta
1: Perdona,
0: que
1: Ernesto, que le interrumpa porque no quiero que haya el equívoco. Soy académico correspondiente de la historia, no académico de número, que es
0: ah,
1: otra
0: bueno.
1: cosa. Soy académico correspondiente por la provincia de Cádiz, por Cádiz, pero no académico de número, ¿eh? Que no vaya a ser que algunos de los espectadores, pues lógicamente, concluyan que soy académico de número.
0: Pues ya empezamos yo, ya, y empiezo ya con errores. Pero en cualquier caso, la calidad de esta persona, de este catedrático, no cabe duda que es grande y alta. Y hoy tenemos aquí un libro que lo pongo en pantalla. No, este no es.
1: No es
0: Historia de los mozárabes en Córdoba, Rafael Sánchez Saús, y bueno, pues nos habla en la España islámica, de los tiempos de Dahrman I y de Dahrman II, que, bueno, sobrevivieron como podían en aquella España donde el mundo islámico dominaba, como es su función habitual, porque ellos son un imperio depredador, no generador, como fuimos los españoles católicos. En eso se basa la generación de civilización, en el libre albedrío y la libertad de pensamiento y la libertad también de confesiones. Pero no fue así, ¿verdad? Háblanos un poco, por favor. Bueno, yo no sé si hago bien, pero voy a pasar al tuteo, porque no me encaja tanto de usted, ya no se
1: A mí me
0: estila.
1: parece muy bien, porque creo que somos más o menos de la misma quinta, tengo la impresión. Quizá usted,
0: Sí.
1: quizá tú, un poco más joven que yo, pero yo creo que sí, que procede perfectamente y facilitará el diálogo, ¿no? Efectivamente, como venías diciendo, pues hay una gran diferencia históricamente entre digamos, el comportamiento del conjunto. Estamos hablando en términos de las civilizaciones cristianas y dentro de ella de la civilización hispánica y otras no cristianas, entre ellas pues puede estar la musulmana o islámica. Este libro, porque no se ha visto en pantalla, quizá porque está en blanco en el título y no resalta mucho, tiene un subtítulo, ¿eh? Este libro tiene un subtítulo que ya nos indica mucho, ¿no?, de la cuestión y es Mártires cristianos bajo el dominio omeya. Yo me he propuesto en este libro no solamente hacer una introducción sobre la situación de los mozárabes, para quien no lo sepa, no esté familiarizado con esta terminología, pues los mozárabes son los cristianos que tras la conquista árabe vivieron en Al-Ándalus bajo el dominio musulmán, ¿eh? Bajo el dominio musulmán. Y su existencia como comunidades organizadas con sus obispos y su estructura eclesiástica, pues llegó hasta mediados del siglo XII, es decir, que se prolongó durante aproximadamente 450 años. Una periodo muy largo, muy importante de la historia de la cristiandad hispana. Y yo me he centrado en este libro. Yo escribí en su momento pues otro libro que se llama Al-Ándalus y la Cruz, que en el que estudiaba la historia general de los mozárabes. Pero en este libro me centro en Córdoba y específicamente en un episodio importantísimo de la historia de la mozarabía y en general de la cristiandad hispana, que es el de los mártires cordobeses que alcanzaron la palma del martirio entre el 850 y el 859. Es decir, en ese periodo previo, el del emirato, previo al califato, cuando se está construyendo las bases del Estado Islámico árabe que construyen los omeyas y que es el objetivo de toda la dinastía. Es decir, desde que llegan, desde Abderramán I y hasta su final, pues es una dinastía de extraordinario éxito, la dinastía más larga que haya reinado nunca sobre tierras españolas, periodo de tiempo y luego, desde luego, con periodos muy brillantes desde el punto de vista de la civilización islámica. Y todo su empeño fue la construcción sobre la España conquistada de un Estado islámico y árabe. Y a fe que lo consiguieron, ¿no? O sea, que eso verdaderamente tuvieron éxito en ese empeño. Pero claro, hay un momento, que es mediados del siglo IX, en el que todavía la cristiandad hispana, en ese momento en Al-Ándalus, hay como un 70-80% de cristianos en Al-Ándalus, no digo en el conjunto de la península con los reinos cristianos, sino en Al-Ándalus, en el que hay fuertes resistencias a ese proyecto, resistencias que se expresan de muchos modos. Pero el más singular y el más llamativo y el que a mí me ha impactado mucho, tanto en el plano personal como en el plano pues puramente ya científico, pues es el caso de estos mártires cordobeses, que fueron hasta 50 que sepamos, de los que sabemos muchísimo acerca de sus vidas, de su forma de martirio. Es un episodio muy bien contado por las fuentes de la época, especialmente por el que fue el inspirador intelectual de este movimiento, que fue el propio San Eulogio, el mismo mártir, o por Pablo Álvaro, otro gran amigo de Eulogio y también pues persona que escribió abundantemente sobre la cuestión, ¿no? Entonces, es una cosa rarísima que en una fecha tan temprana, en plena Alta Edad Media, siglo IX, nos encontremos con unas fuentes que nos hablen de un grupo tan numeroso de personas que además vivieron exactamente coetáneos todos, que fueron vecinos, todos de la misma ciudad, de Córdoba, aunque había bastantes que eran forasteros, pero que eran vivían en Córdoba en su inmensa mayoría, y que recibieron el martirio, pues a mi juicio, pues en defensa de su propia comunidad, de la comunidad cristiana, en defensa de la libertad, especialmente de la libertad religiosa y de la libertad de expresión, y entre los que hubo, cosa singularísima, 10 mujeres, de las que sabemos muchísimo, sobre todo de algunas, y en las que había monjas y seglares, en las que había jóvenes e incluso ancianas, casadas y solteras. Es un grupo pues muy variopinto y del que sabemos mucho. Eso nos permite conocer pues bastante sobre cómo era la vida de la mujer cristiana bajo el dominio musulmán el sometimiento bajo que tenían que padecer, pero al mismo tiempo la extraordinaria fuerza de aquellas mujeres, su sentido profundo, no solamente de la fe que practicaban, sino también de la solidaridad entre ellas, con las familias de las víctimas, de los otros mártires, etcétera. Es que verdaderamente es un conjunto de personas, más allá de su condición de santos, todos ellos canonizados por la Iglesia desde tiempo inmemorial, de personas de una entereza, de una capacidad para desafiar la opresión, para desafiar la humillación a la que se encontraban sometidos, la falta de libertad, verdaderamente extraordinario, ¿no? Y eso es lo que me movió a escribir este libro, y desde hace ya pues como 10 años pues a dedicarles una serie de trabajos que ahora he recopilado.
0: Evidentemente, si había martirio, lo que se deduce es que no había libertad religiosa ni libertad de convivencia entre comunidades diferentes, ¿no? Desde un punto de vista antropológico o trascendente, ¿no? Sino que había una comunidad, que es la de los mozárabes, que también eran árabes, a ver si me equivoco yo, ¿no? Árabes,
1: no, pero cristianos. No, no, no, no, no eran árabes, eran hispanos. Mozárabe es una palabra tardía, ya del siglo XI, no antes se registra esa palabra, que significa arabizados. Para el siglo XI, los cristianos que vivían bajo dominio musulmán, después ya de la gran batalla cultural que dieron estos mártires para mantener su identidad y que perdieron porque fueron aniquilados, los cristianos hispanos, de raíz hispana, que vivían en Al-Ándalus, que no eran ni de origen africano ni de origen oriental, sufren un acelerado proceso de arabización, pierden su lengua, pierden el uso del latín, pierden el uso de las lenguas mozárabes y adoptan el árabe. Y además adoptan en muchos aspectos la cultura y la civilización árabe. Se mantienen cristianos, eso es, se mantienen fieles, aunque progresivamente van siendo cada vez menos, pero los que se mantienen cristianos. Y por eso los cristianos del norte, cuando se toparon con ellos y cuando pues les motejaron con este nombre, que es un tanto despectivo, porque mozárabe lo que significa es arabizado, aquellos que se habían arabizado. Y ese es el nombre, por lo tanto, que los historiadores en general pues aplicamos a este grupo. Se lo aplicamos con mucha libertad porque hablamos de mozárabes desde el siglo VIII, desde el siglo IX, cuando realmente la palabra no surge hasta el siglo XI. Pero el concepto es el mismo, cristianos que viven bajo el dominio musulmán en Al-Ándalus.
0: Al contrario de lo que decía Américo Castro, digo yo que al contrario, matízame, porque evidentemente yo estoy aprendiendo. Al contrario de que él abogaba por la España donde de las tres culturas, ¿no? Judía, árabe y cristiana, parece ser que no era así, ¿verdad? Sino que había una cultura que impedía las otras, ¿no? Bueno, la judía no tanto.
1: Lo de la España de las tres culturas es un mito que ya, pues, de ninguna manera, desde el punto de vista histórico, de una forma, pues, digamos, publicitaria y tal, pues, se puede utilizar, ¿no? Porque no responde en absoluto a la realidad, ¿eh? A la realidad de todos aquellos siglos, aunque hubo épocas de mejor convivencia, siempre, pues, bajo el dominio absoluto, absoluto, no ya del gobierno musulmán, que siempre fue tenido como legítimo por estos cristianos mozárabes. Era el gobierno, era el régimen que había sucedido por conquista a los reyes godos y por lo tanto ellos pues obedecían a ese gobierno, lo tenían por legítimo. Pero no se trata solo del dominio de ese gobierno, de ese régimen, de esas autoridades, sino de la supremacía en todos los terrenos, absoluta, ordenada y especificada así por la ley, por la ley islámica, de la comunidad islámica sobre las otras comunidades. Las otras comunidades permitidas son solamente dos, la judía y la cristiana. Sabemos bien, muchos de los oyentes lo sabrán, que hablamos de las gentes del libro, aquellos que desde los primeros tiempos de la expansión islámica, una vez conquistadas tierras pobladas por ellos, por judíos o por cristianos, pues fueron considerados por los musulmanes pues también hijos de Abraham y por lo tanto pues con un derecho superior, un cierto privilegio con respecto a otras poblaciones que no eran ni judías ni cristianas y que en el caso de ser conquistadas pues solo podían aspirar a la conversión al Islam o el exilio, la salida, la deportación, la salida de la tierra o la muerte. A los cristianos y judíos no se les reserva esta suerte, se les permite mantenerse en la tierra que hasta entonces era suya. Pero eso sí, bajo un régimen enormemente discriminatorio, el régimen llamado de Dhimma, que se podría traducir como protección, pero que realmente de lo que se trata es del régimen que asegura en todo momento y en toda circunstancia la supremacía absoluta, social, económica, política, en todos los órdenes de la comunidad islámica, aunque fuese notablemente minoritaria durante mucho tiempo, por ejemplo, en España, en Al-Ándalus, sobre las otras comunidades, ¿no? Y para conseguir eso, pues se confía una serie de normas que son muy restrictivas, que van desde la restricción de la libertad religiosa, no se puede hacer ningún tipo, digamos, de proselitismo, se permite, habría una cierta libertad de culto y no plena, pero no en absoluto se puede confundir eso con la libertad religiosa. Y luego, pues conservan en ciertos aspectos sus autoridades, pues en ciertos aspectos judiciales, fiscales, etcétera, pero siempre sometidos, como es, digamos, sería normal, a la comunidad islámica. Pero sobre todo, lo que hay que pensar es en unas comunidades sometidas a una especie de progresiva degradación moral como consecuencia del hecho de que la comunidad islámica, musulmana y sus autoridades continuamente y en todo momento pues hacen sentir a estos grupos su inferioridad en todos los órdenes de la vida, su inferioridad frente al Islam y a la comunidad musulmana. Los aspectos judiciales, de manera que las multas, las condenas, todos son siempre mucho más graves para la misma falta, para el mismo crimen, para los cristianos o judíos que para los musulmanes. Es muchísimo más pesado el yugo fiscal, que llega a ser asfixiante para estas comunidades de dinmíes, de judíos o de cristianos. Hay una política familiar pues muy discriminatoria, de manera que un cristiano o un judío jamás puede tener o esposa o concubina, pero penado. Todas estas cosas, en el caso de vulnerarse, con penas gravísimas, que la muerte es muy común, ¿no? La pena de muerte por estos delitos, ¿no? En el caso, por ejemplo, de que un cristiano pudiese tener una mujer, una concubina musulmana, estaba castigadísimo, y no al contrario, ¿no? O sea, en todo momento se pretende que esa mayoría cristiana, que fue mayoría hasta bien entrado el siglo X, pues viva bajo la opresión y viva bajo la sensación de que son, no ya diríamos hoy, ciudadanos de segunda, sino que verdaderamente pues son gentes despreciables, que lo mejor que pueden llegar a hacer pues es convertirse al Islam, cosa que cambiaría su suerte si lo hacen radicalmente. Por eso es por lo que tiene más mérito que generación tras generación, y viviendo esta opresión indudable, pues estas comunidades de cristianos se mantuvieran en la fe, porque lo más fácil, y desde luego lo que hicieron muchos y progresivamente hasta llegar a ser absoluta mayoría, pues fue poco a poco, también como consecuencia de la aculturación que se va dando, de cómo los cristianos pues van admitiendo la lengua árabe, es una cuestión fundamental, cómo van admitiendo las costumbres y la forma de vida, la civilización islámica en general, pues eso facilita enormemente que progresivamente, muy lentamente, pero progresivamente, pues vayan abandonando también la fe. Y los últimos, que ya en el siglo XII, pues estos son víctimas de una persecución ya pues mucho más directa por parte de almorávides y almohades. Pero durante 400 años pues hubo importantes minorías cristianas en España. Es un caso curioso porque eso sucede también en Oriente, pero no en el norte de África. En el norte de África, las cristiandades norteafricanas, tan importantes, tan llenas de también en sus tiempos de mártires, de santos, con un episcopado importantísimo, bueno, nos acordamos, por ejemplo, de San Agustín, de San Cipriano, pues sin embargo se diluyeron con relativa facilidad. No sabemos ni cómo, porque no dejaron huella, porque otra de las cosas a través de las cuales los musulmanes pues muestran su superioridad sobre los cristianos o los judíos es que jamás en sus fuentes jamás hablan de ellos ni los mencionan, ni para bien ni para mal, como si no existieran, ¿no? Con lo cual hay un problema de fuentes muy grande.
0: Hay una cuestión en esto del martirio que a mí me ha dejado conmovido, ¿no? Conmovido, y yo, como católico que soy, también impresionado, ¿no? El caso de Isaac, que abre un camino al martirio. Es decir, el martirio en este caso es una toma de posición de los cristianos activa para no dejarse, diríamos, corromper, en este caso, por las ideas islámicas. Y una forma de entregarse a Dios de una manera dándose al suplicio. En el caso de Isaac abre un campo, ¿no? Yo lo he interpretado así en el libro. Un campo de modas, sino... sino de tendencia, ¿no?
1: Sí, es el ejemplo en el que se miran otros muchos mártires que siguieron su camino, ¿no? Un camino espiritual y ascético que le lleva, pues, finalmente, no a, como se dice, a la muerte voluntaria. Él no busca la muerte, lo que busca es dar testimonio. La consecuencia de ese testimonio que él asume es la muerte, pero él no iba, no es un suicida. Eso muchas veces hoy en la bibliografía actual, desgraciadamente, pues no se cuidan esos matices, porque entre otras cosas, pues ni se sabe ya por muchos lo que es el martirio dentro de la Iglesia y dentro también, pues, un poco del comportamiento de los cristianos a lo largo del tiempo, y de esa incomprensión, pues, surgen, pues, miradas muy deformadas.

el emir, ¿no? Y eso pues le daba un conocimiento que ejerce y le sirve para sus fines, como ahora contaré brevemente, en el momento, digamos, en que considera Maduro el momento de presentarse a las autoridades musulmanas para dar testimonio, ¿no? Él, hay un momento que tiene la llamada de la vocación monástica, se hace monje, y en un momento en el que se tensan enormemente las relaciones entre cristianos y musulmanes como consecuencia de que comienza a ejercerse de una forma como no se había probablemente hecho nunca hasta entonces en Al-Ándalus, la represión de lo que se considera blasfemia, de manera que por el simple hecho pues de hacer un comentario que pueda ser, no digo insultante, sino no elogioso sobre Mahoma y sobre su vida o sobre sus circunstancias, sus ideas, etcétera, eso te podía llevar ante el tribunal. Eso era una cosa que empieza a suceder en Córdoba probablemente hacia el año 830, 840. El primer caso que conocemos es el de un sacerdote llamado Perfecto, que fue provocado para hablar mal del Islam, y una vez que lo hizo, pues cayó sobre él todo el peso del castigo por la blasfemia, que consistía en la muerte, ¿no? Entonces hay un momento en el que se producen varios casos de este tipo y eso crea una gran tensión, ¿no? Y en ese momento, que sabemos que los cristianos estaban muy afectados porque estaban viendo la degradación progresiva de su posición, Isaac toma una decisión que probablemente no toma solo, sino también con los miembros de su comunidad, algunos de los cuales después le siguieron en el martirio, ¿no? Él conocía perfectamente la ley islámica, había trabajado con toda seguridad en el propio alcázar de los emires omeyas y abandona su monasterio en las afueras de Córdoba, se dirige hacia la Medina, va al alcázar, pide ver al cadí, es decir, el juez supremo, vamos a decirlo así, del Islam en Córdoba en ese momento, y le abren las puertas, cosa inmediatamente, sin duda lo conocían, era un hombre conocido por su anterior trabajo en el Alcázar, y una vez que está ante él, le dice lo siguiente, ¿no? Y curioso, ¿no? Lo tenía muy preparado, le dice: vengo a verte porque si me convences de la bondad del Islam y de la superioridad del Islam, yo me convierto al Islam. El cadí se queda sorprendido junto con la gente que le rodeaban, expertos en la ley, etcétera, y ve una gran oportunidad porque este era un personaje notable de la mozarabía y eso pues hubiese sido un golpe de efecto para la islamización. Y empieza a querer convencerlo, pues dándole razones sobre tal. Y cuando está hablando, en un momento dado, Isaac lo interrumpe y le dice: todo lo que estás diciendo es falso, Mahoma es un falso profeta y haríais muy bien en convertiros a la fe de Cristo. Bueno, el cadí se queda descompuesto en ese momento y como reacciona es que le larga una tremenda bofetada que inmediatamente los circunstantes le impiden que le siga golpeando. ¿Por qué? Porque si el cadí muestra un estado de excitación contra el reo, eso le impide condenarlo después a la pena que según la ley islámica merece, que en este caso es la muerte, ¿no? Y en ese caso, pues lo que hizo Isaac fue seguir dando argumentos de por qué Mahoma es un falso profeta. Ahí es donde está la blasfemia, en afirmar que Mahoma es un falso profeta. Pero claro, Isaac era muy listo y además llevaba la cosa muy preparada, ¿no? Porque él lo que hace al retar al cadí a ese debate es establecer, pues, digamos, las normas de un debate hoy diríamos pues teológico, doctrinal. Aquí ya no se trata de un señor que llega e insulta a Mahoma, sino que antes previamente ha dicho: vamos a debatir, a ver si me convences y tal. Pero claro, si tú me convences, yo te puedo convencer a ti, ¿no? ¿Qué pretende con esto Isaac? Isaac lo que pretende, sabiendo que se juega la vida, es hacer ver cómo el régimen bajo el que viven, la dhimma, es un régimen opresivo que no permite a los cristianos la exposición libre de su fe bajo ningún concepto, ni siquiera aunque haya sido admitida la posibilidad, nada menos que por el cadí de Córdoba, ¿no? Claro, Isaac
es inmediatamente

0: reducido y se consulta al emir, cosa importante, se le condena a muerte, la muerte se lleva a cabo de manera prácticamente inmediata y además, cosa muy rara en el Islam, se queman sus restos, esto es algo que no se hacía casi nunca a los condenados a muerte, después de tenerlo varios días expuesto, de cualquier manera, a las burlas públicas y a la vergüenza pública, pero después se queman sus restos y se tiran al río, ¿no? Bueno, esto muestra hasta qué punto, pues esto dolió y molestó profundamente a las autoridades islámicas. El caso es que en los días siguientes, en los 10 o 12 días siguientes, hubo hasta 10 o 12 monjes y no monjes que siguieron su ejemplo. Se presentaron ante el Cadí de la misma manera, declararon que Mahoma era un falso profeta y tal, ¿no? Claro, esto, después con diversas variaciones, se produce a lo largo de 10 años, hay 50 casos, ¿no? Hay otros casos que no tienen nada que ver con que nadie se presente al Cadí, sino que hay cristianos que, sin embargo, pues son descubiertos, se les exige que vuelvan a la fe musulmana, a la que habían renunciado, y por no hacerlo, pues son también martirizados. Y hay casos muy tremendos, ¿no? Que conocemos que muestran hasta qué punto pues se trataba de una imposición de carácter religioso que excluía completamente cualquier forma de libertad religiosa, ¿no? Pero el ejemplo este de Isaac pues ha sido muy mal interpretado porque se ha dicho, no, este señor lo que es un provocador que va a provocar al Cadí, a insultar a Mahoma, buscando la muerte, por lo tanto es una especie de suicida y en las últimas versiones no solamente ya es eso, es prácticamente Isaac y sus seguidores, los que siguieron la senda del martirio que él inaugura, pues los presentan pues como una especie de desestabilizadores políticos, unos conspiradores, poco menos que unos terroristas, que estaban dispuestos a romper pues el maravilloso equilibrio de culturas y religiones que era la Córdoba del momento, ¿no? Pero claro, eso no tiene nada que ver ni con la realidad del momento, ni con lo que sucedía, ni probablemente con las intenciones de Isaac. Isaac y sus seguidores podían, si hubiesen querido hacer eso, pues lo tenían más fáciles. Eran personas respetadas dentro de la mozarabía, se podían haber puesto a predicar en medio de la calle, haber formado un tumulto y haber provocado pues una crisis mayores dimensiones, pero no. Ellos van pues verdaderamente como corderos al matadero, al sitio que sabe que les puede costar la vida, a desafiar un orden injusto y a proclamar el Evangelio. Eso a mí me parece que es un ejemplo extraordinario de libertad de conciencia, de libertad de expresión, y aunque no se hiciese desde un ángulo religioso, solamente desde el ángulo de verdaderos promotores y pioneros de las libertades civiles, ya desde ahí se les tendría que admirar. Y es muy curioso porque lo que nos encontramos hoy es todo lo contrario, ¿no? Su memoria está siendo vilipendiada, los estudios que se hacen más recientemente, pues de un modo atroz. Y esto, precisamente, esta injusticia es lo que me movió a mí a introducirme en este estudio, porque yo siempre he trabajado más bien temas de Baja Edad Media, siglo XIII, XIV, XV, pero al contemplar este fenómeno, este episodio, pues sí que me llamó tanto la atención y me tocó tanto que me decidí pues a publicar algunas cosas pues para tratar de poner también un poquito en claro cuáles habían sido las circunstancias y las motivaciones de estos mártires.
1: Hay un capítulo que se refiere a las mujeres mártires. Flora, Natalia, en fin. Flora se llama, ¿no?
0: Sí, Santa Flora, Flora.
1: Es un poco también como en el caso de los hombres. David,
0: Bueno,
1: un
0: Flora es
1: poco
0: la primera de las mujeres,
1: la.
0: sería la Isaac, ¿no? La primera,
1: Sí.
0: la primera. Sí. Es una mujer extraordinaria, ¿no? El caso de Flora es algo verdaderamente fuera de lo normal, porque hay que pensar que era una chica jovencísima, muy joven, por lo que sabemos, ¿no? Y es una mujer que había nacido en una familia musulmana, pero en la que la madre pues era de familia cristiana y por lo tanto ya tuvo contacto con familiares, concretamente con una, parece una tía suya, que la convirtió al cristianismo. Entonces, ella, queda huérfana, pero queda en manos de un hermano suyo mayor, que es un fanático musulmán y que cuando se da cuenta o barrunta que su hermana pues podía tener la fe cristiana, reacciona muy mal, pues en fin, primero en el plano pues puramente interno, doméstico, pero con castigos, con amenazas, con palizas y todo eso, ¿no? Y luego ya cuando ve que no puede sacar partido de ella, la denuncia él al cadí. Y el cadí, esto era más grave todavía que lo anterior, que lo de la blasfemia, esto es el crimen entre los crímenes, es que un musulmán renuncie a su ley y adopte otra, en este caso el cristianismo, ¿no? Esto es algo absolutamente inadmisible. Entonces el cadí le dice que si está loca y tal, y le dice que bueno, que vuelva a su casa, y al hermano le dice que le aplique todo tipo de castigos y tal, pero que vuelva al Islam y que la tiene que convertir al Islam, vamos, en una fervorosa musulmana como sea, ¿no? Y ella, ¿cuál es la respuesta que hace? Pues que se escapa de su casa. Es una cosa increíble. Con una hermana, con otra hermana más. Y están varios años viviendo pues entre las cristiandades de la sierra y tal, que había muchas, ¿no? Muchos grupos cristianos, pues de manera totalmente anónima. Y vuelve a Córdoba y vuelve a su casa y a desafiar a su hermano, porque el hermano, en su odio y en su desesperación al ver lo que estaba pasando, pues se había dedicado a amenazar a esto y tal, y parece que en algún momento acusó, y tenían peligro de muerte, a otros cristianos, acusándolos de que habían favorecido la conversión y que la habían ocultado a la hermana. Entonces ella vuelve, desafía a su hermano y le dice, aquí estoy y voy a ser cristiana y tal, ¿no? Y no, estas personas no tienen culpa, esto es una decisión mía. O sea, fijémonos lo que es una mujer del siglo IX, ¿eh? Del siglo IX. Del siglo IX. Y,
1: ¿qué determinación?
0: Es una cosa impresionante el carácter de esta mujer, que consiguió además escaparse por una segunda vez y tal. Bueno, pero por abreviar la cosa, pues finalmente ella decidió presentarse también ante el cadí y decir, bueno, dejadme ya en paz, yo soy cristiana y si me queréis matar, pues me matáis, ¿no? Y ya está. Y encontró una compañera, María, que era también una monja, que un hermano suyo pues había sido ya mártir y que ella pues quería seguir el ejemplo de su hermano. Se encuentran en la iglesia en la que habían ido a rezar antes de ir al cadí y se dan a conocer y tal, y se van juntas. Y eso, primero las llevan a la cárcel, las tienen allí muchísimo tiempo, las rodean de prostitutas, intentan corromperlas, todo eso, pero se mantienen firmes con la ayuda de San Eulogio, que las fortificó mucho en la fe y en su determinación en esos tiempos, en esos momentos finales, y finalmente fueron martirizadas. Entonces son las dos primeras, pero después hay otros casos, hasta 10 mujeres que de una forma u otra y en diversas circunstancias pues siguieron ese camino. Y esto es excepcional, no porque no haya mujeres mártires, sino porque haya un grupo de 10 mujeres cordobesas de entre 850 y 860, de las que sabemos muchísimo, porque Eulogio escribió mucho de ellas, y sabemos acerca de su evolución espiritual, de la vida que llevaban, de lo que les llevó a poco, digamos, ir viendo el martirio como aquella vía que significaba también para ellas la liberación y al mismo tiempo el testimonio y la lucha pues por la fe. Y esto es excepcional porque no hay ningún grupo de mujeres de las que sepamos tanto, de un periodo, de un tiempo tan primero, ¿no? De la Edad Media, y que además pues nos ofrezca tantos rasgos de cómo era la vida de las mujeres de entonces. Y aquí nos encontramos pues con lo mismo que pasaba con Isaac y sus compañeros, ¿no? Podríamos decir, bueno, pues este grupo de mujeres, en estos tiempos en los que hay tanta pasión pues por la historia de las mujeres, pues habrá sido estudiado y valorado de una manera extraordinaria. No. O sea, no, ni se estudia, ni, vamos, prácticamente se puede decir que se ha ocultado. Y ya el colmo es que a veces se han presentado a algunas de ellas, porque volvieron, muchas de ellas eran cristianas, y entonces yo he llegado a leer algún trabajo en el que habla de las mártires musulmanas en la Córdoba tal, y dice, bueno, ¿cómo que las mártires musulmanas? ¿Qué ha pasado aquí? Entonces, así son ellas. Pero quien ha escrito ese trabajo, pues razona del siguiente modo. Legalmente eran musulmanas. Que se convirtiesen al cristianismo, eso era ilegal. Por lo tanto, eran mártires musulmanes. O sea, que llegamos a un grado pues ya que es casi cómico, ¿no? De adulteración y de la historia, de las motivaciones, de la forma en que se presentan estos casos. Y claro, yo creo que hace muy necesario que, bueno, pues por lo menos las gentes amantes de la historia, de España, y no necesariamente que tengan un perfil religioso, pero si lo tienen, pues con más motivo, pero no necesariamente, porque la perspectiva de puramente sociológica de cómo vivían estas gentes y cuál es su vida y cómo defienden la libertad, ¿no? Pues esto es verdaderamente formidable, es un ejemplo extraordinario. Y esto es lo que quiere reflejar el libro, claro.
1: Dices en tu libro, no puede extrañar, por tanto, que en medio del ambiente apocalíptico al que ya nos hemos referido, en el documento martirial escrito en la cárcel en el 851, siglo IX, Eulogio describiera la situación de la Iglesia de la siguiente forma. Ellos oprimiendo con pesadísimo yugo los cuellos de los fieles, maquinan, como veis, expulsan de los continentes, de los confines de su reino a todo el pueblo de los cristianos y bien dejándonos practicar el cristianismo tan solo a su antojo, bien haciendo que nuestro sudor apeste por una cruda servidumbre a la manera del faraón, bien arrancándonos de forma insufrible cédulas tributarias, bien imponiendo tributos públicos sobre nuestras desdichadas cabezas, bien privándonos de nuestros bienes, nos destrozan cruelmente con mermas de los mismos. Así, con varios géneros de opresión, extenúan a la comunidad de los ortodoxos y con distintos ataques y persecuciones afligen al rebaño del Señor en la idea de que con nuestro daño prestan un servicio grato a Dios. Esto es un texto de Herrera Roldán, ¿verdad?
0: Bueno, esa es la traducción que hace Herrera Roldán de ese documento martirial de San Eulogio, que en el que no solamente nos cuenta la vida de los primeros grupos de mártires, sino que además hace toda una reflexión sobre el porqué de estos martirios y defiende la posición de los mártires. Porque hay que decir que el fenómeno, el episodio martirial, dividió radicalmente a la comunidad cristiana. Muchos cristianos, especialmente también, sobre todo comunidades monásticas, gente sencilla, apoyaron a los mártires y, digamos, se vieron reflejados en sus motivaciones. Pero un sector importante del clero, especialmente ciertos obispos, y aquellos de la comunidad cristiana, que siendo cristianos, pero se habían acomodado y vivían, pues en algunos casos muy bien, bajo el régimen omeya, reaccionaron con enorme virulencia frente a esto que consideraron un desafío al orden establecido y un peligro para la propia comunidad, porque temían que la reacción, que además se produjo del poder musulmán, pues cayese no solo sobre los mártires, sino sobre toda la comunidad cristiana. Y este miedo, y al mismo tiempo, pues este intento de, pues en fin, de que las cosas no están tan mal, conviene soportar este yugo porque lo que nos podría pasar es mucho peor, etcétera, pues condicionó muchísimo también la suerte de los mártires. La batalla de los mártires es también una batalla interna dentro de la Iglesia, que también pierden, porque lo que acabó triunfando fue la línea blanda, que es la que dio origen pues a que la comunidad mozárabe pues acabase pues entregándose completamente en manos del poder musulmán, perdiendo en buena medida su personalidad cultural, y eso es lo que fue facilitando pues su fuerte erosión en las décadas siguientes, ¿no? Pero no podemos olvidar que, como en toda situación pues de crisis, una comunidad compleja como es la comunidad cordobesa y la comunidad cristiana andalusí no reaccionó toda de una misma forma. Si lo hubiesen hecho con unidad y tal, pues eso hubiese supuesto un peligro tremendo para la para el poder musulmán. Pero no, contó con muchísimas colaboraciones y con apoyos incluso eclesiásticos muy, muy notables. Entonces hubo un concilio que estuvo promovido por el propio emir, el concilio de Córdoba del año 852, un concilio, pues sería un sínodo de obispos de la zona de Andalucía, que condenó a los mártires. Y entonces eso y toda la campaña previa que se hizo es lo que hizo reaccionar a Eulogio, y por eso en ese libro que él escribe no solamente cuenta la historia de los mártires, sino que habla de las motivaciones de los mártires. Y por eso cuenta cuál era la situación de la Iglesia en ese momento, el yugo que estaban padeciendo por tantos motivos, lo que comenté al principio, como consecuencia de la imposición de las leyes de Dima, y él defiende la reacción de los mártires como la de unos campeones, unos atletas cristianos, que son los elegidos por Cristo pues para hacer reaccionar a la cristiandad sometida. Lo mismo que hubo Moisés, pues por eso se refiere a Faraón, ¿no? Hubo un Moisés que se alzó frente a Faraón, los mártires son los que están llamados a hacer que los cristianos abandonen la espuerta, el yugo bajo el que están y recobren la libertad, ¿no? Claro, San Eulogio era una gran personalidad y era un hombre muy respetado en todo el Andaluz. De hecho, fue elegido obispo, arzobispo diríamos hoy, de Toledo, metropolitano de Toledo. Lo que pasa es que las autoridades musulmanas no le dejaron nunca tomar posesión y poco después acabaron con su vida. Pero era una persona de un enorme prestigio intelectual y moral, ¿no? Entonces, que él saliera y otros salieran en defensa de los mártires, pues fue muy importante. Contribuyó a esa división de la comunidad, pero al mismo tiempo pues le permitió escribir esas obras que son las que han llegado hasta hoy, posiblemente pues en algún momento pues también con interpolaciones y cosas que es muy difícil de saber, pero que nos cuentan lo esencial de lo que fue aquel momento de la cristiandad hispana.
1: Por cambiar un poco de tercio y de esta manera pues darle una pequeña aliciente a nuestros oyentes. Antes me he equivocado al poner tu libro, poniendo este. ¿Qué opinión tienes de este libro? Es que a mí, este para mí es un libro muy querido. Lo tengo aquí, en fin, como una especie de totem. Sí. De Claudio Sánchez Albornoz, de la Andalucía Islámica a la de hoy. Evidentemente tu libro no es este, es otra dimensión. La dimensión de la supervivencia de los cristianos en aquella sociedad. Pero de alguna manera este libro no abre también las puertas a la meditación que has hecho como autor de tu libro.
0: Bueno, para quien no lo sepa, me imagino que muchos lo sabrán, pues Claudio Sánchez Albornoz es casi el padre del medievalismo, y dos o tres más, ¿no? Del medievalismo español en nuestros días, ¿no? Gran renovador, es una grandísima figura del medievalismo español, y él, que era un hombre, pues políticamente hoy diríamos de ideas avanzadas, pero más bien era un liberal católico, una persona de enorme fe y que siempre tuvo a gala su defensa, pero él, en aquella España convulsa de los años 30 y tal, pues un fuerte compromiso con la República, se fue al exilio y fue durante años el presidente de la República en el exilio. Pero a pesar de eso y de esos precedentes, podríamos decir, pues sin embargo, fue un fervoroso defensor de la España cristiana como matriz de la España histórica. Es decir, frente a las tesis, efectivamente, de Américo Castro, que fue su némesis, su gran émulo y con el que estuvo discutiendo media vida, ¿no? A veces de una manera durísima. Américo Castro defendía que la esencia de España era la mezcla de culturas de las tres culturas, ¿no? la islámica, la judía y la cristiana. Pero sin embargo, don Claudio decía que no, que es verdad que ha habido un momento, una época en la que España, la península ibérica, pues estuvo bajo el dominio del Islam y en la que había una cultura judía floreciente, pero que lo constitutivo, lo radicalmente constitutivo de la España histórica era el cristianismo, ¿no? Y la cultura cristiana, y que ahí pues el hilo conductor pues desde Roma, pues los godos, pues los reinos cristianos hasta el gran siglo de oro, todo eso, que todo, todo es ahí, esa es España, ¿no? Entonces, claro, él cuando en los años 70 pues comienza, que es cuando él vuelve a España, después ya de la muerte de Franco y tal, comienza a hacerse la reivindicación que se empieza a hacer pues precisamente en Andalucía, pues del pasado musulmán, pues siguiendo un poco las ideas pues completamente disparatadas de Blas Infante al respecto, pues entonces él reacciona, como el gran historiador que era, pues mostrando hasta qué punto pues la Andalucía actual pues es no la hija de Al-Ándalus, ¿no?, sino la hija de España y, por lo tanto, de esa cepa cristiana y anteriormente romana que él defendía, ¿no? Y los argumentos pues son bastante irrebatibles. Eso no quiere decir que no haya huella, que no haya legado, que no haya sido importante la presencia del Islam, no en Andalucía, en el, todo el conjunto de la península, no, no hablamos solamente de España, también de Portugal, por supuesto, y que sea algo pues despreciable, ni muchísimo menos. Pero hay que tener claro pues que una cosa es que haya habido un tiempo y largo de presencia del Islam en España, y otra cosa es pues hablar como se hablaba, y él ya también lo decía, pero eso está hoy totalmente desacreditado, de hablar del Islam español. No hay tal Islam español, no hay un Islam que adoptase, digamos, la vitela, que adoptase el legado propiamente hispánico y lo asumiera, ¿no? Al-Ándalus no es más que un país árabe y musulmán más de los muchos que hay y ha habido, ¿no? Pero no puede hablarse de la España musulmana, no puede hablarse del Islam español, no puede hablarse, no, porque no hay, ni ellos buscaron nunca, digamos, esa relación genética cordial con el pasado hispano común, ¿no? Todas las historias andalusíes, lo que se valora, lo único que verdaderamente se potencia es el a partir del momento de la conquista. Antes no ha pasado nada, a los cristianos se les silencia absolutamente, a los cristianos andalusíes, y no hay para nada la intención de integrar ni de crear una España de tres culturas. Lo que hay es una situación derivada de la DIMA que permite cierta tolerancia, no hay por qué discutir eso, como también hubo después mudéjares en los reinos cristianos, es decir, musulmanes que vivieron bajo poderes cristianos, ¿no? Y también bajo una situación que no era en muchos aspectos envidiable, porque en buena medida la situación de los mudéjares no es más que la traslación, la vuelta de la tortilla de lo que era la situación de los mozárabes previamente y durante más de 300 años, ¿no? Pero bueno, lo cierto es que las ideas de don Claudio, pues aparte de que escribe extraordinariamente bien y fue un grandísimo historiador, no quiere decir que todas sus ideas hoy pues sean igualmente defendibles, porque hoy pues se sabe de muchas cosas mucho más, pero bueno, es alguien que merece la pena leerse siempre.
1: Pues ahora paso a usted. Don Rafael, no sabe cómo le agradezco este programa que me ha permitido, que tiene una altura y una categoría académica que le da importancia como referencia. Yo creo que sus palabras en Informa Radio y en los canales donde se difunda van a quedar como un principio de verdad inexcusable de lo que fue el Islam en España y de la necesidad de comprenderlo. Muchas gracias.
0: Muchas gracias, Ernesto, y a tu disposición cuando quieras echar mano de este viejo profesor.
1: Bueno, en eso de las edades no sé cómo ando yo, ¿eh?
0: Muy bien, muchas gracias.
1: Gracias.

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11: Ábalos está triste.
12: Vengo solo en mi coche. No tengo secretaria. No tengo a nadie detrás ni al lado.
11: Ábalos está solo.
12: No tengo a nadie detrás ni al lado.
11: Ábalos tiene mucho frío.
13: Yo no tengo ninguna manta.
11: Por eso hemos querido recordarle tiempos mejores en esta entrevista completamente ficticia. Señor Ábalos, ¿podemos hacerle unas preguntas para Informa Radio?
13: Es cierto que no voy a responder a preguntas. Sé que tienen muchas. Yo también tengo muchas respuestas.
11: ¿Cuántas veces montó fiestas durante el confinamiento?
14: Pues como una docena de veces.
11: ¿Y en qué tipo de sitios?
14: La verdad es que locales de alterne, locales públicos y privados. Mujeres que entran y salen.
11: ¿Y cómo eran esas mujeres?
15: Si algo era destacable, era la presencia masiva de chicas jóvenes, incluso muy jóvenes.
11: ¿Eran sus sobrinas? ¿Personal altamente cualificado?
14: Saben ustedes que la cosa no va por ahí.
11: ¿Qué tipo de gente iba a sus fiestas?
14: Bueno, y gente que se dedicaba a mil cosas, y las hemos visto aquí. Gente que se dedicaba a cosas de alcohol o de traje regional.
11: ¿Y qué hacían en esas fiestas?
14: Cosas muy asquerosas.
11: ¿También iban sus compañeros del Grupo Socialista?
14: No vamos a entrar en eso. Ha llegado el momento de que no entremos en eso.
11: ¿Por qué les gustan tanto a los socialistas las fiestas locas?
4: El Partido Socialista ahí actúa con una cierta impulsividad y quiere demostrar que no es como el Partido Popular, que va mucho más allá.
11: ¿Y en su familia cómo lo ven?
4: Me meten más divorcios de los que he tenido, oye, ya vale.
11: Pues muchas gracias, señor Ábalos. Ojalá le hagan a usted ministro de parrandas inclusivas.
16: Pueden hacer todos los chistes que quieran, si voló, no voló, los brazos, todo esto queda muy bien. Yo le agradezco el humor.
11: Bueno, mucha suerte en el grupo mixto.
4: No, yo vine para quedarme. Y no me echa nadie.
11: Recuerda que todo lo que acabas de escuchar es más falso que una promesa de Pedro Sánchez. Si en otros medios no puedes distinguir los fakes del resto del contenidos, quédate con nosotros.
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18: Bienvenidos, ¿qué tal? Confidenciales, fuerza, honor y adelante con la información que tenemos, una exclusiva que ofrecerles que explica muchas cosas. Estamos empezando a entender cómo hemos llegado aquí, a estar en trámites para ceder la soberanía de dos ciudades españolas a Marruecos. ¿Cómo se ha alcanzado este punto de no retorno? ¿Cómo es posible que media Europa, incluida la Unión Europea, hablen de que Ceuta es España y Marruecos la quiso invadir? Y España calle, y España no diga eso. ¿Qué pasa, que Ursula von der Leyen no fue espiada como lo fue Sánchez? Seguramente es el motivo. Hay varios motivos y se los iremos apuntando hoy y en próximos días, pero la primera información es absolutamente primordial y explica muchas cosas. Miren, hace unos días leí al compañero de The Objective, el amigo Pelayo Barro, que los israelíes habían sacado al mercado un nuevo software espía mucho mejor que el Pegasus. Es, bueno, lo más avanzado que hay ahora en espionaje en Israel. No lo fabrica la empresa NSO Group, la que fabricó el Pegasus, sino la empresa Paragon Solutions, competencia de NSO Group. Esta empresa ha puesto en marcha y ya está en el mercado y hay países que lo han comprado, lo que llaman el Grafite. El Grafite, señores, es un sistema de espionaje a través de los teléfonos móviles, del smartphone, pero indetectable. No hay que clicar nada, no hay que presionar ningún link para que entre en tu teléfono y lo descubra todo. De hecho, cualquier experto que revise su smartphone, si le contagian con Grafite, no encontraría que el Grafite está espiándole. Se necesitaría el mismo programa para detectarlo. Es hasta difícil de eliminar y no deja rastro. Según nuestra información, Marruecos dispone desde hace algo más de un año del Grafite y su servicio de inteligencia, todavía dirigido por Hamouchi, que podría ser expedientado, quizá juzgado por múltiples errores, sería quien lo ha puesto en marcha en los últimos meses. NSO Group no quiso volver a vender software de espionaje a Marruecos porque había lanzado de forma indiscriminada más de 40.000 Pegasus a 40.000 terminales de diferentes países. Recuerden que hasta el propio Mohamed VI le investigó el Pegasus de la inteligencia marroquí. Por lo tanto, Marruecos se fue a la competencia. Para infectar un teléfono con Grafite, no hay más que tener acceso a qué número de teléfono es y nada más. Con Grafite se tiene acceso a absolutamente todo: archivos, agenda, fotografías y vídeos. Y además se puede activar la cámara y el audio para ver y escuchar lo que suceda donde esté ese teléfono las 24 horas del día. Recuerden que el Pegasus infectó al gobierno Sánchez en mayo de 2021. Según nuestra información, a los que más gigas sacaron fue en primer lugar a Marlaska, seguido de Sánchez, Margarita Robles y, según información de este programa, a su majestad el rey Felipe VI. Señores, según nuestra información, ha vuelto a suceder. Este nuevo sistema de espionaje en manos de la inteligencia marroquí, el Grafite, habría infectado el teléfono de Pedro Sánchez, de Grande Marlaska, de Margarita Robles y otros altos cargos del gobierno, incluido el de su majestad el rey Felipe VI. La segunda vez en 5 años. ¿Por qué? ¿Cuál es el nuevo interés que tiene Marruecos sobre ellos cuando ya dispone de mucha información? Según parece ser, Sánchez mintió a Mohamed VI y el gobierno del sultán no perdona que mientan a su rey. Les contaremos más detalles en próximos días, pero que los teléfonos de esos hombres y mujeres infectados ya en mayo del 21 han vuelto a ser infectados ahora por este nuevo sistema hace unos meses, es un hecho. Y lo es también que España lo sabe, que el gobierno español lo sabe y lo esconde. No han hecho mención, comunicado, no ha dado Bolaños una rueda de prensa como hizo la última vez para agradar a los independentistas catalanes que también habían sido espiados. Esta vez marca el silencio. En la situación actual que se encuentra Ceuta y Melilla con un gobierno como el de Sánchez rendido, arrodillado ante Marruecos, ese nuevo espionaje tan reciente lo explicaría todo. Como les decimos, el gobierno español lo ha descubierto. Hace pocas semanas han puesto veto a que siga el espionaje, pero no han podido evitar los meses que esos teléfonos han sido espiados, durante mucho más tiempo espiados que cuando fue el Pegasus quien infectó sus terminales. Lo que suceda a partir de ahora tiene mucho que ver con esta nueva información de la que disponga Marruecos sobre los altos cargos de este país. Y también su situación actual no es la misma que en 2021. Y acababan de llegar al poder hacía 3 años y medio. Ahora están de salida. Ahora tienen, por ejemplo, Marlaska o Sánchez, posibles negocios en Marruecos que defender. Ahora hay mucho más en juego que no en 2021. ¿Qué sabe Marruecos del presidente del gobierno español que ha descubierto de nuevo esta vez? Intentaremos averiguarlo. Hay más. Bienvenidos. Investigamos. Estamos recibiendo mensajes de muchos confidenciales. Guille, desde Madrid, dice: el progresismo del PSOE es que el diésel esté a 2 euros el litro. Fraguas habla del aumento del precio de la luz. Se ha multiplicado por 20 en relación a los aumentos que tuvieron lugar con el gobierno de Rajoy. Me hablan que este invierno casi 100 euros más tendremos que pagar por el gas al mes. Eso aumenta la pobreza energética. Cada vez hay más gente que no pone la calefacción, aunque la tenga, porque no puede pagarla. Miren, los españoles somos los que más poder adquisitivo hemos perdido de la OCDE. Y eso no es solo una causa internacional lo que lo provoca. Daniel Lacalle, doctor en economía, amigo, ¿cómo estás?
19: Muy bien, Albert. Gracias por invitarme, como siempre.
18: Placer. Dame la respuesta a esta pregunta. ¿Por qué nosotros?
19: ¿Por qué nosotros? Porque la política del gobierno, que es lo que diferencia a nuestra situación de otros, ha sido la de dopar el Producto Interior Bruto con inmigración y la de disparar la recaudación vía impuestos, negándose a deflactar los impuestos a la inflación. Si tú tienes un aumento de precios resulta que tú a lo mejor cobras más en términos nominales, es decir, porque ha subido la inflación, te suben el salario, subes de tramo y te están cobrando más impuestos, el gobierno está recaudando mucho más y por lo tanto se está empobreciendo lentamente a la población mientras se le vende que vive en un cohete, ¿no? Hemos sido una de las economías que más poder adquisitivo real ha perdido con respecto a la OCDE, pero es que no solamente es eso. Es que en términos netos, lo que es el salario real neto, es decir, después de inflación y de impuestos, hemos caído prácticamente un 3 y pico%. Es decir, los españoles son hoy más pobres que en el año 2018, pagan mucho más y además en todos esos elementos que tú has comentado, la electricidad, el gas, etcétera, el gasóleo, en el gasóleo más del 50% son impuestos. En la electricidad, más del 40% son impuestos. En el gas natural, también más del 40% son impuestos. Es decir, la energía es una máquina de recaudar para el gobierno. Entonces, si resulta que los salarios reales netos han bajado y además los gastos de cada día, el coste de la vida real, que es mucho más que el IPC, ha subido más del doble que el IPC, que ha subido un 27% con Sánchez. Imagínate la situación para las familias. Claro, los alimentos han subido un 40 y pico%. La vivienda ha subido prácticamente también otro 40-50%. La energía, etcétera. Es prácticamente imposible para una familia llegar a fin de mes. Y a esto lo llaman el cohete y lo llaman políticas progresistas.
18: Bueno, me cuentan, y datos oficiales de la Unión Europea, que más del 25% de españoles, esos son 13 millones de personas, están en riesgo de pobreza. Esto es un caldo de cultivo para decir basta para una revolución social, ¿no?
19: Bueno, resulta que no tenemos una revolución social y tenemos una situación en la que es verdad que la sociedad parece que está cauterizada, parece que está como sedada, ¿no? Hay una enorme parte de la población que depende de un salario público o de una ayuda pública y por lo tanto, pues se está creando una sociedad sumisa, dependiente y rehén, que es muy triste. Lo que tú acabas de comentar también desmonta completamente el argumentario del gobierno de que las familias están mejor y de que vivimos en una especie de cohete. Si tú tenías un 26% de personas en riesgo de pobreza en el 2018 y tienes un 25,76% en el año 2025, obviamente no ha habido ningún tipo de cambio. Pero es que hay algo mucho más peligroso en esa encuesta de condiciones de vida que tú acabas de citar en esa cifra, ¿no? En esa encuesta se muestra que la carencia material severa en España, es decir, la pobreza de verdad, ¿vale? No solamente que no puedas calentarte en invierno todo lo que te gustaría o que no puedas comer lo que te gustaría, etcétera, que también obviamente es lo que tú bien dices, riesgo de pobreza y exclusión. La carencia material severa ha subido del 7,5% al 8 y pico% con Sánchez. Entonces, esto además con una población que aumenta, es decir, el número de pobres de verdad en España ha aumentado. No es normal, por lo tanto, que nos digan que esto es un éxito económico, que es lo que nos intentan vender todos los días. Obviamente la gente no lo compra, ¿no?
18: Me cuentan datos oficiales que en España son ya 17 millones las personas que dependen de un sueldo público, sea pensión, sea ayuda, sea subvención. ¿Habíamos tenido tanta gente dependiendo del dinero público en la historia reciente?
19: No. No, obviamente el porcentaje de personas que recibe una pensión está creciendo mucho porque obviamente la generación de los baby boomers está jubilando, pero si tú sumas que han aumentado los empleados públicos directamente con una contratación descontrolada por parte del gobierno de Sánchez, y además la cantidad de gente que está en una situación de dependencia absoluta, este es un gobierno que te dice que vivimos en un cohete económico y a la vez se vanagloria de que hay más de 2 millones de familias que están recibiendo el ingreso mínimo vital, ¿no? O sea, es una locura. Es una locura. Es decir, el gobierno, esto es lo que la gente no entiende. El socialismo nunca ha buscado el progreso. El socialismo busca el control. Y para el socialismo es esencial tener pobres, dependientes, sumisos y rehenes. Es muy importante esas palabras. ¿Por qué? Dependientes, porque se tienen que callar con cualquier migaja que les dé el Estado. Sumisos, que se callen, miren hacia abajo, que es lo que están haciendo ahora, incluso si se encuentran peor económicamente, ¿no? Y rehenes que no se puedan ir, ¿de acuerdo? Por eso están intentando a toda costa importar pobres sumisos que terminen siendo caldo de cultivo o de sus ayudas, entre comillas, públicas. Es una manera de elevar la importancia de la burocracia y del Estado y a la vez convertir a los contribuyentes en una masa que no opina en el debate público y sin embargo lo paga todo.
18: Estamos viviendo unos años con Sánchez en el poder en los que jamás hubo tanta recaudación de Hacienda y tampoco jamás nos prestó, a veces a fondo perdido, tanto dinero la Unión Europea. Mal gestionado, pero lo han prestado. Y no se llega a todo. ¿Dónde está el dinero, Daniel?
19: En ridiculeces. En ridiculeces, literalmente, ¿no? Hemos visto cómo se han gastado cantidades ingentes en fotocopiadoras en color en los ministerios. Hemos visto cómo ha habido comunidades autónomas que tenían hasta un 25% de su presupuesto dependiendo de los fondos europeos. Pues efectivamente esa es otra demostración, ¿no? Porque mucha gente, claro, dice, no, hombre, la economía española va bien a pesar del COVID, a pesar de la guerra y a pesar de los elementos externos. Primero, todos esos elementos externos los tiene todo el resto de las economías que estamos, con las que nos comparamos, ¿no? Pero la otra es que siempre se olvida cuando se habla de la gestión del señor Sánchez que el señor Sánchez y su gobierno han disfrutado del mayor estímulo monetario y fiscal de la historia de la democracia en España. Ningún gobierno de la historia ha contado con 600.000 millones de capacidad de endeudamiento, 350.000 millones de apoyo monetario del Banco Central Europeo, más de 180.000 millones de fondos europeos, ayudas europeas, etcétera, etcétera, etcétera. Piénsalo por un momento. Y con eso, los ciudadanos son más pobres, los ciudadanos tienen salarios reales netos más bajos, la situación económica de las familias es peor y además lo que ha aumentado el Producto Interior Bruto no es el crecimiento productivo, sino la población, que han disparado la población con inmigración.
18: Es tremendo. Para los autónomos, tenemos muchos que nos siguen. Me comunican que 37 negocios de autónomos, peluquerías, librerías, cualquier negocio, 37 cierran cada día. Este no es país para autónomos, pero parece que tampoco para asalariados. ¿Qué hacemos? ¿Qué consejo nos puedes dar? Irnos, si hay gente joven, hijos en edad de empezar su carrera laboral, que se marchen fuera de España o no.
19: Bueno, irse no es una opción porque entonces lo que estás literalmente es entregando tu país a los ciudadanos que lo quieren demoler, ¿no? Yo creo que eso de cada uno que haga lo que le dé la gana, obviamente. Yo no le voy a decir a nadie que se quede o que se vaya. Pero yo creo que tenemos que luchar por España, ¿no? Y primero, lo primero que tiene que entender la gente es que todo esto no es una fatalidad que no se pueda revertir. Todo esto se puede revertir. Lo que pasa es que no se puede revertir si A, se mantiene la misma política, B, si cambia el gobierno y se mantiene la misma política. Eso es así de claro. O sea, eso no podemos también quitarle la responsabilidad a todo el engranaje político que tenga acceso a poder. Entonces, se tienen que llevar a cabo unos cambios que son posibles, que son económicamente viables y que además no se debe entrar en la excusa de no se puede hacer nada. Tú decías, los autónomos, por supuesto que se puede reducir la carga fiscal a los autónomos. Eso no es ni debatible, para empezar, porque tenemos una de las cargas fiscales a los autónomos más elevadas de toda la Unión Europea. Es una locura que te cobren impuestos antes de que generes un solo euro de ingresos. yo que he montado empresas en el Reino Unido, me he encontrado con que le decía a mi asesor fiscal, por favor, mándame cuánto tenemos que pagar de impuestos antes de abrir. Y me decían, ¿qué tontería estás diciendo? ¿Cómo vas a tener que pagar impuestos antes de abrir? ¿Sabes? Nos hemos acostumbrado al expolio y que aparentemente te dicen que no se puede hacer nada, A, porque hay déficit, B, porque hay que pagar las pensiones, la educación y la sanidad. No, señor. No, señor. El déficit viene de haber gastado muchísimo más de lo que ingresas en un periodo en el que, como tú bien has dicho, hay récord de ingresos. Y lo que es más importante todavía, porque esa es la otra, el gobierno te dice, hemos cumplido con nuestro objetivo de déficit. Oiga, que recaude usted un 10% más anual, que es su objetivo de déficit estaba calculado con unos ingresos que eran entre un 12 y un 14% inferiores. Es decir, se ha gastado todo lo que ha recaudado y más, ¿no? Entonces, se tiene que llevar a cabo una política económica contraria. Pero cuando digo contraria, es que no vale eso de ¡ay, es que no lo permite la Unión Europea! ¡Ay, es que no lo dice no sé quién! Porque además es que luego es mentira, como tú bien sabes. Dicen, no, es que eso no lo permite la Unión Europea. Mentira, mentira. Es completa y absolutamente falso. Tú puedes perfectamente reducir la gigantesca carga fiscal que hay a la energía, al trabajo, al capital y a la inversión sin el más mínimo problema. Y lo que es más importante, recaudarías más porque esa gente que se está pensando en ir o que dice ¿para qué voy a levantar la persiana si me lo roban todo? Pues a lo mejor, entonces, como ha pasado en tantas ocasiones, decidiría montar un negocio, traer más inversión, traer más capital. ¿Sabes? Tenemos una fiscalidad depredadora, una fiscalidad parasitaria que lo que busca es recaudar el máximo de lo que quede. No busca aumentar las bases imponibles, traer más inversión, empresas más grandes, sino de lo que quede, robar el máximo posible. Y entonces, se recauda menos que en la media de la Unión Europea, eso es una evidencia también, y encima te cobran muchos más impuestos. Es decir, es completamente compatible que el gobierno te venga con la estupidez de que recaudamos menos que la media de la Unión Europea y a la vez que tengas impuestos más altos que en los países de nuestro entorno. ¿Por qué? Porque estás echando a los creadores de riqueza desde los autónomos hasta las empresas.
18: Para acabar, ¿cuántas generaciones tendrán que pasar en este país para pagar la deuda? Me parece que es récord en la que nos ha metido este gobierno.
19: Bueno, lo primero es que no tendría que pasar una generación. Si tú llevas a cabo una política económica y fiscal en la que desde el minuto uno tienes déficit cero, por ejemplo, como ha hecho Milei en Argentina o como han hecho muchos otros países, no hace falta irse a Argentina, tienes países en nuestro entorno que han cercenado completamente el déficit primario y también el déficit titular. Entonces, si tú lo llevas a cabo, la deuda va a bajar rapidísimamente. Ahora, si lo que hace este gobierno es que cada vez paga más por intereses y además

0: entorno que lo hace. ¿Qué tienes que hacer? Obviamente, claro que tienes que recortar. Este gobierno ha disparado el gasto político, entonces vas a tener que recortar en gasto político, que es el que utilizan para permanecer en el poder cuando no están en el poder, y es toda esa cantidad de gasto en toda cantidad de entes clientelares, etcétera, etcétera. Vas a tener que cercenar por ahí y vas a tener que hacerlo en una cantidad superior a lo que es los intereses que pagamos por la deuda todos los años. Es decir, si tú haces un recorte de más de 40.000 millones, la deuda se anuales, obviamente, ¿eh? Sí. La deuda se va a reducir, pero vamos, en 4 o 5 años.
1: Daniel Lacalle, es un placer hablar contigo, sobre todo saber que esto tiene solución, pero para eso hay que aplicarla, y seguimos en el pozo a día de hoy, pero con la esperanza puesta en que dure poco. Un abrazo fuerte, amigo.
0: Siempre un placer, gracias.
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1: Anabel está escandalizada porque ha visto un vídeo. Seguro que ustedes también lo han visto. Escuchen.
3: Esta mañana escucho a un marroquí amenazando a Felipe VI con que si se presenta en Ceuta, que va a haber derramamiento de sangre. Pero es que me parece de vergüenza que cualquier señor de mí, perdón, nos esté amenazando con esto.
1: Quiero que escuchen a este personaje y luego les cuento quién es. Ya hemos hablado de él en el programa alguna vez. Su nombre es Yaya Yaya. No es cualquiera, pero está muy mal de la cabeza. Escúchenle.
4: Bismillah ar-Rahman ar-Rahim. Voy a ser muy escueto en mi declaración. Y es un mensaje directo a Su Majestad el Rey de España, Felipe VI. El mensaje es el siguiente. Si visita el rey Felipe VI los presidios ocupados de Ceuta y Melilla, os aseguro que nosotros los marroquíes derramaremos hasta la última gota de sangre para defender nuestra integridad territorial en el norte de Marruecos. Saludos a todas y a todas y a todos. Gracias.
1: Sí, le falta decir a todes, pero esos en Marruecos están en la cárcel. Bueno, o reinan. Bueno, miren, este hombre es un ex senador del régimen marroquí, fugado de la justicia española por violencia doméstica, acusado también por delitos de terrorismo. Nació en Melilla, año 1967, padre marroquí, madre holandesa. Como digo, prófugo de la justicia española, con pasaporte holandés, pasaporte español y pasaporte marroquí. Fue alcalde de Nador hasta 2014, además de senador de Marruecos, y presidió un grupo llamado de amistad, vaya usted a saber qué amistad, entre el Senado español y la Cámara de Consejeros de Marruecos. Encabeza lo que llaman el Comité para la Liberación de Ceuta y Melilla, que organiza boicots, protestas, y estudió Derecho en la Universidad de Granada. Pertenece a la Unión Socialista, claro, de Fuerzas Populares. Ocupó en el pasado pozos de agua que suministraban agua a Melilla y se la llevaba él. Hemos estado hablando con gente que le ha conocido, española, me dicen pues poco más que es un tonto a las tres. De hecho, hay una confidencial que fue a clase con él y no destacaba por su inteligencia. Y ha causado problemas incluso a los marroquíes. Yo entiendo que esto es una bravuconada para que se hable de alguien que no es nadie y que no piensa mucho. Pero debería tener castigo amenazar al rey de un país en el idioma en el que lo hace, habiendo estudiado en España, y además creo accesible a que la justicia española le pueda buscar, ¿no? No es prófugo, pues además de lo que tenga de violencia doméstica o cercano al terrorismo, ahora hay amenazas a la corona, aunque Sánchez ha

0: quitado ese delito del Código Penal. Mi querido, queridísimo Julio Bronchal, perito psicólogo, bienvenido de nuevo a tu casa. ¿Cómo estás?
1: Bien hallado, Albert. Pues muy contento de volver esta nueva temporada contigo, con Susana, con todos los confidenciales.
0: ¡Qué alegría! Bueno, no te he enseñado el vídeo porque tampoco valía la pena. Escuchándole te habrás hecho una idea de qué hablamos, ¿no?
1: Sí, a ver, desde mi modesto punto de vista, Albert, fantoches de este tipo y declaraciones todavía mucho más gravosas o más disparatadas podemos encontrar en cualquier sitio, ¿no? Pero yo creo que la tristeza de analizar lo que está sucediendo nos lleva a la reflexión de que este tipo de personajes se encumbran y son capaces de prosperar únicamente como evidencia de la debilidad de lo que es nuestro país. Porque un país que se preciara, ¿os imagináis algo así contra Estados Unidos? O sea, que un pelanas, un don nadie, pero que tiene una representación, por lo visto, institucional, sea capaz de indirectamente amenazar ni más ni menos que al jefe de un Estado soberano porque visita o se pasea por lo que es el propio territorio nacional, bueno, esto lo único que evidencia es lo envalentonados que están por la debilidad de nuestro propio país, porque de la misma manera podría este señor decir que si al rey se le ocurre pasearse, que diría yo, por los Alcázares de Sevilla o por la mezquita de Córdoba, derramará hasta la última gota de sangre y cualquier otro disparate. ¿Por qué? Una vez puesto a mí, ¿qué más me da que hable de Ceuta que de Granada o de Córdoba o Sevilla? Mientras tanto, tenemos un gobierno que, Dios no lo quiera, pero imagínate que se da la circunstancia de que surge una noticia del tipo el ejército marroquí ocupa las primeras ciudades del sur de España, pues Cádiz, Málaga, Algeciras, etcétera, el gobierno muy preocupado por los brotes de racismo contra el invasor. O sea, ese es el escenario que tenemos.
0: Estamos viviendo algo sin sentido, o sea, la Unión Europea protesta por la invasión y el gobierno español no lo hace. Aquí no se menciona a Marruecos nunca en negativo cuando es el invasor. Es todo surrealista. Y luego la paciencia, infinita paciencia de los ceutís, que eso tiene caducidad. Llegará un día que pasará algo que no tendrá vuelta atrás, ¿no?
1: Están llevando la situación, Dios sabe qué cálculos el felón, que es Pedro Sánchez, está haciendo de esta situación, porque esta gente cuando ve una crisis o la provoca, solo está pensando en el beneficio inmediato que puede obtener. Una situación que podría derivar a una situación no solo prebélica, sino de hostilidades abiertas y declaradas, a lo mejor sería el mejor escenario para no convocar elecciones, por ejemplo.
0: Estamos
1: delante de un personaje que lo peor, lo inimaginable, lo que una persona decente no llega a pensar, hay que ponerse ya en modo mente retorcida y psicópata para entender todas las hipótesis que se abren delante de un personaje así. Entonces, cuando hablamos de lo que sucede en Ceuta, del abandono, de verdad, habría que intercambiar los adjetivos no únicamente gentilicios de ceutí, ¿no? Hablar de españoles, es que son españoles que están siendo atacados, sitiados, acosados, invadidos. Entonces hay que insistir mucho, son compatriotas que el felón ha colocado en una situación insostenible, porque no se sabe qué fidelidades le debe al rey de Marruecos, si está actuando también motu propio, porque es lo que realmente le interesa en el sentido de lo que decíamos anteriormente. Pero es una situación que muy, muy peligrosa y muy triste para toda España.
0: Mañana es el día marcado de posible invasión, según anuncian redes sociales. Es verdad que Marruecos ha enseñado los dientes desplegando a parte de su ejército, ayer lo contamos, pero no crean ustedes que hay patrulleras españolas navegando ni tanques instalados al lado de la playa de Tarajal. No hay nada de eso. La presencia militar es ridícula, pequeña, y la legión, los regulares, acuartelados, y que se les vea poco. Joaquín está en Melilla, es confidencial. Escuchen, porque coincide con lo que este programa les contó el viernes pasado.
2: Yo vivo en Melilla, simplemente quería compartir una información que me acaba de dar un policía nacional. que conozco aquí en Melilla. Lo que me dice es que ya hay, ahora mismo hay 100.000 argelinos, 100.000 argelinos esperando a que alguien les dé la orden para dar el salto.
0: A ver, la zona de Melilla, saben, lleva acumulándose gente en el Monte Gurugú. Van a ver de nuevo imágenes que les mostramos el viernes. El Monte Gurugú quedó prácticamente desalojado el pasado 15 de agosto por gendarmes marroquíes. Desde entonces hasta ahora se han ido acumulando de nuevo. Lógicamente han visto que es un éxito entrar en España, que te dan de comer, te dan colchón, ropa de cama, wifi, teléfono móvil y te prometen quizá ir a la península o te escapas pagando a la mafia. Con lo cual es un efecto llamada de libro. La mayoría no me dicen que sean argelinos, son subsaharianos que trae la compañía aérea de Marruecos, que pertenece al sultán, que es la Fundación Hassan II quien la lleva, Royal Air Maroc. Los coge en Senegal, en Mali, en Mauritania, vuelos muy bajos de precio, a veces gratis y sin visado, y los lleva a Nador, y de Nador los deja en el Monte Gurugú, a 5 kilómetros de la frontera con Melilla, y cuando los gendarmes quieren, los acosan con botes de humo, con pelotas de goma, para que vayan contra la valla. Ellos son moneda de cambio, ahora te ataco, ahora no te ataco. Hace unos años, con esa locura, murieron 40 aplastados, pero eso que le importa al sultán, ¿no? Es algo inexplicable en Europa, en la frontera europea. Esto ocurre, querido Bronchal, en cualquier frontera que no sea la de Ceuta y Melilla, y está toda Europa hablando de ello, o como en Ucrania, enviando equipos para que no invadan. Aquí, como si Ceuta y Melilla no fueran Europa, no les importa.
1: Claro, porque cuando el acento lo ponemos en lo malo que es Marruecos, porque aquí parece que el debate se ha centrado en si Marruecos tiene responsabilidad o no tiene responsabilidad, ¿no? O sea, lo que pase más allá de las puertas de mi casa no me corresponde a mí valorarlo sí, pero no es, al final no tengo alcance en la responsabilidad. La responsabilidad tenemos que buscar de puertas adentro. Es decir, lo que ha sucedido, la responsabilidad es íntegra del gobierno español, así de sencillo. O sea, la obligación de una frontera y de un gobernante es defender sus fronteras. Así de sencillo. Lo que hagan de fuera, que quieran entrar, que quieran introducirse mafias, que quieran introducirse quien sea, eso ya es un elemento, es otro factor. Pero cuanto más motivarás tú que todo eso suceda, en la medida que más debilidad muestres. Por lo tanto, la responsabilidad íntegra de lo sucedido corresponde al gobierno de Pedro Sánchez, el felón, que por cierto, etimológicamente sabes lo que significa felón, ¿verdad? El lamedor. Es el... el adjetivo que se le atribuía a Fernando VII, porque decían que se la felaba a Napoleón, así de claro. Entonces, aquí tenemos al felón del rey de Marruecos. Hay que, para que nuestros oyentes sí, sí, también amplíen su perspectiva léxica y etimológica. La tesis fundamental que yo pretendo compartir con vosotros es esa. Lo que haga Marruecos, tú no puedes esperar de una potencia, además, agresiva, imperialista, como Marruecos, que no se comporte así, de la misma manera que yo no puedo esperar que un león no persiga a las gacelas y se las coma. El problema no es ese, el problema es lo que yo hago. Y yo lo que no he hecho ha sido defender mi frontera, y sigo sin hacerlo, porque estamos gobernados por una mafia criminal y traidora a la nación.
0: Es durísimo escucharlo, pero es necesario que lo hagamos. Quiero que escuchen más Roberto, Juliana, Ana, Luisa y Sofía.
2: Quien piensa que la solución a la invasión de Ceuta pasa por entregarla a Marruecos, que sepa que se equivoca, porque ¿para qué va a querer Marruecos, Ceuta y Melilla? Para convertirlas en sus basureros humanos. Y encima, ¿quién los va a mantener? Nosotros.
3: Yo trabajo en una oficina, tengo gente de todas las edades, y dice que ya están hartos, gente de 40 años, que ya están hartos de estar viendo todos los días las cosas de Ceuta en la tele, cuando no sale ni de la cuarta a la mitad, y ya están cansados. Es una auténtica vergüenza lo que está sucediendo en España. Y si tenemos a gente así, esta gente, los de Mohamed VI, pueden venir hasta las Navas de Tolosa si quieren, porque no van a encontrar a nadie que les ponga una zancadilla.
4: Nos quisieron sacar, y de hecho nos sacaron a casi 10 millones de venezolanos de allá para ellos meter a la gente que a ellos les interesaba. Es de cierta manera lo que está pasando aquí en España. Y yo lo único que digo es de que España no puede doblegarse ante unos invasores, ante una dictadura.
5: Si unas 200 o 300 mil personas, naturalmente españoles, que tengan la posibilidad de ir a Ceuta, la masa, fuésemos a abrir las puertas y devolverlos a su país, ¿qué iba a hacer la policía y los militares? ¿Iba a usar los mismos métodos que en Ferraz?
0: Lo que ha dicho la amiga Ana Luisa, que es venezolana, apuntaba también Daniel Lacalle hace un rato en la charla. Ha pasado en muchos países de Europa, en Francia, en Alemania, en Italia y ahora en España. Y te pregunto, Julio Bronchal, si hay un plan. ¿Hay un plan para traer gente con un nivel cultural más bajo, más obedientes, que por muy poquito de subvención, de paguita, se conforman y que además no protestan y que a cambio de aceptar sus costumbres son obedientes y votan lo que uno dice? ¿Es este cambio de generación ha llegado a España ya?
1: Si no hubiera un plan, tal cual lo parece, porque se comportan de una manera absolutamente disciplinada con respecto a lo que parece un programa de sustitución poblacional. Ha habido algunos personajes como Irene Montero que abiertamente lo han dicho. O sea, que vengan todos para sacar a los españoles que somos fachas. Pedro Sánchez sabe que lo odiamos. Lo sabe. Nosotros sabemos que él también sabe que nosotros lo odiamos. Y entonces la única solución que tiene es importar votantes distintos. Evidentemente, con lo que tenemos, él sabe que es un personaje que le repugna a la nación española, a los españoles de verdad. Y vamos a decirlo así, claro, españoles de verdad somos los que hemos nacido aquí y los que además hemos arraigado aquí por generaciones. Y después hay gente que con su comportamiento y su adaptación puede también ser española y es indistinguible de los españoles con arraigo. Pero claro, todo esto que nos viene es que no son ni siquiera personas que vayan a conservar una identidad cultural. Este tipo de dictaduras socialistas lo que necesita es una masa informe sobre la que proyectar sus idearios y una masa fácil de controlar. Una masa donde al cabo de una generación estas personas que están trayéndonos de una manera que nadie ha pedido y que están permitiendo esta invasión silenciosa, no serán ni marroquíes, ni argelinos, ni somalíes, ni guineanos, tampoco serán españoles. Será una masa informe muy fácil de manipular y de llevar por donde quiera. Y sobre ese sustrato es donde pretende instalarse y perpetuarse el totalitarismo socialista que sufrimos aquí, como lo han hecho en Venezuela y en otras partes.
0: Escuchen a José Luis.
6: Según tengo entendido, y corríjanme si me equivoco, lo que no se les ha explicado a estos nuevos votantes de Sudamérica es que tendrán que hacer declaración de patrimonio, no de renta, evidentemente, porque no trabajan aquí, pero sí de patrimonio. ¿Es que no conocen a Sánchez? Es curioso, porque evidentemente en el momento en que ellos se hagan españoles van a tener que declarar lo que tienen. ¿Y qué se cree? ¿Que Sánchez se lo va a perdonar? Ni de broma.
0: Es como si Sánchez estuviese preparando un plan para el futuro, que a lo mejor él mismo quiere disfrutar, porque hay quien piensa que podría apartarse de la primera línea, dejar cuando pierda elecciones, incluso el poder en Moncloa, pero nunca la secretaría general del PSOE, mantener el partido bien atado y volver después cuando, por ejemplo, la ley de nietos ya esté extendida y el Supremo la permita o bien Cándido Conde Pumpido la manipule. ¿Tú le ves capaz de pensar a largo plazo?
1: Le veo capaz de lo peor. Y como dijo muy bien Abascal, lo peor de Sánchez está todavía por llegar. Hace años, además en tu programa, dijimos claramente que lo de Sánchez no es una pasión por el poder. El terror que tiene este hombre es a dejarlo. porque lo colocaría en una situación de vulnerabilidad, se abriría el armario y Dios sabe cuántos cadáveres de todo tipo aparecerían por allí. Entonces está luchando por su propia supervivencia como una fiera herida. Así que él es capaz de lo que sea. La ley de nietos, como decía este oyente, bueno, pues es un comentario que hay, bueno, inteligente, interesante, que si le van a obligar a declarar patrimonialmente. El problema no es que lo es también, pero no es que vaya a votar gente que no tiene nada que ver con este país, no conoce su realidad y que además su voto no le repercuta en nada. Eso es subvertir y pervertir completamente lo que es el sentido del voto democrático. Yo voto sobre una cuestión que me afecta a mí y por eso estoy legitimado. Personas que no conocen el país, que no están informadas, que además su decisión y su voto, que es una decisión, no va a tener repercusión alguna en su vida, es una desnaturalización absoluta. Pero no quería ir ahí. El tema no es que estos, entre comillas, nuevos votantes, nuevos españoles, que ya es mucho decir, tengan derecho a votar y voten en un sentido o en otro, no. Es que no es eso. Es que es la coartada perfecta para poder hacer un tremendo pucherazo. Que entren en sacas de votos sin ninguna trazabilidad, que se hable de un voto informático que nadie controla, es la coartada perfecta para decir que han entrado no sé cuántos millones de votos que nadie es incapaz de seguir y perseguir, ¿no? Y trazar exactamente lo que es su origen, su legitimidad, su legalidad. Esa es la verdadera trampa. No es que le den el derecho a votar. Es la oportunidad para un fraude masivo.
0: Qué bien que tú lo entiendas así, igual que nosotros y todo el programa, porque esto que acabas de decir en ninguna televisión ni radio generalista se comenta. Hasta los más sabios que se supone llevan ahí dicen, bueno, y aunque voten en Buenos Aires 500,000, igual votan al PP. No han entendido la jugada. Siguen pensando que Sánchez juega limpio. Escuchamos a Amelia, Victoria, Emilio, Leonardo desde Chile y Antonio.
7: Estoy convencida de que este ser malévolo que gobierna España quiere dejarlo todo como un erial, como si hubiera pasado a Atila por toda nuestra patria, para que el que venga detrás tenga todo tipo de complicaciones, internos y externos.
8: ¿Ahora qué va? ¿A pasear a Zapatero con el traje y las joyas que ha robado? ¿Eso es lo que vas a hacer ahora? Porque lo pasee.
9: Yo no sé vosotros, pero yo estoy profundamente escandalizado por el último CIS, donde pone que, lejos de perder después de todo lo que ha pasado con Ceuta, el PSOE gana más todavía, más votos, y encima es que arrasa en la propia Ceuta.
10: Yo les aseguro que no existe el tal Pegasus. Es simplemente que Sánchez y el Mohamed de Marruecos están siguiendo la agenda de Bruselas. Los que mandan el mundo, la ONU, la masonería, ese es el kit del asunto.
11: Estos zurditos que dicen que cuando venga la derecha que van a acabar con la seguridad social, que van a acabar con la jubilación. No hay nadie de derechas que quiera eliminar la jubilación y la seguridad social, porque se benefician.
0: A ver, lo del CIS, por favor. Siempre actúa igual Tezanos. Sánchez prepara un pucherazo, un fraude electoral. Creemos que también presuntamente lo hubo el 23 de julio de 2023, las últimas generales. ¿Qué hace el CIS? Aumenta el número de votos del PSOE para que cuando llegue el pucherazo no parezca tan extraño a la mayoría. Y este, ¿verdad, Julio? Es así, ¿no?
1: Es uno de los escenarios previos, es uno de los pasos del proceso del pucherazo masivo. Dar la impresión de que ya había un aviso para sembrar dudas y legitimar lo que posteriormente vendrá. Es de primero de pucherazo. Efectivamente, así de sencillo. Y solamente los ignorantes se limitan a criticar, como tú decías en tertulias y demás, que si los resultados se ajustan a una higiene demoscópica o no. No, explique usted. Es evidente que no tiene nada que ver con eso, porque el contraste inmediato con otros estudios demoscópicos dicen exactamente lo contrario. Eso no, es indudable. A partir de aquí hay que seguir esa máxima latina del quid pro est, ¿a quién beneficia una mentira tan flagrante y tan descarada? Hay una estrategia detrás, evidentemente, que es lo que tú estás explicando. Lo mismo que la ley de Nieto. La ley de Nieto es la coartada para el pucherazo masivo y el voto incontrolado. Y esto es la forma de legitimar y anticipar de que no, no es pucherazo, porque esto ya se anticipó. La única encuesta seria fue precisamente la más fiable de todas, la que maneja el gobierno. Es el escenario de un fraude, de robar, del totalitarismo, de la tiranía. Es lo que tenemos.
0: Bueno, yo recuerdo en julio del 23 hubo periodistas supuestamente muy importantes en televisión que decían, pues el CIS no ha fallado tanto, en lugar de decir, vamos a investigar dónde está metido el fraude. Pero bueno, uh-huh. Es la historia de nuestra vida. Por cierto, Sánchez sigue en la ONU. Ahora que hablaba de la ONU, un mensaje, el de Antonio, Sánchez está en la ONU dando un discurso sin importancia para hablar con Alexander Soros, para recibir órdenes y saber qué va a hacer a partir de ahora. Todo es lo mismo. Y tú no paras de ir a juicios, tú eres perito, psicólogo, es tu trabajo. En las últimas horas hemos sabido que Begoña Gómez será juzgada por tráfico de influencias y malversación de caudales públicos. Uh-huh. 9 hombres y mujeres decidirán si le caen, atención, podrían caerle hasta 13 años de prisión. Y el juicio se celebraría a primeros, dicen, de 2027. El juez Peinado, que se jubila, ha dicho de todo en el auto final, casi 70 folios. Dice, la conducta en Moncloa parece de regímenes absolutistas como el de Fernando VII. Dice, se fabricó una cátedra con fondos públicos para beneficios privados. Se aprovechó de ser la esposa del presidente. Vamos, lo que ya sabíamos. ¿Cómo ves el caso Begoña Gómez ante un jurado popular? Porque aquí la clave es cómo se elige ese jurado, ¿no?
1: No, se elige con muchas garantías de imparcialidad y demás. De todas maneras, fíjate cómo funciona el socialismo, que precisamente la institución del jurado la trajeron los socialistas y ahora abominan de ella y dicen que no es un jurado profesional y que tiene tendencia a ser influido. En su momento nos decían que era la manera de democratizar la justicia. Es al final el doble discurso y la mentira en la que se instala siempre el socialismo. Si te refieres, la pregunta es muy amplia. Yo creo que va a ser un juicio justo, como suelen ser los juicios del jurado. Al final, el jurado lo único que tiene que dictaminar es si ve culpabilidad, indicios de culpabilidad o no, en los cargos que se someten a su veredicto, pero lo que es la sentencia detallada del alcance de las penas en su caso, de la absolución, todo eso corresponderá al juez profesional que dirija y que presida el Tribunal del Jurado. Pero conviene aclarar para la audiencia, que no se deje intoxicar por otros medios, que el juez Peinado, al cual se le ha satanizado, no es más que un funcionario que ha cumplido con su obligación. Y no ha elegido él que a Begoña la juzgara un jurado, sino que el tipo de delito que se conformó cuando él investigó en la fase que se llama instrucción, está obligatoriamente conducido a ser resuelto en un juicio del jurado. No es una elección del juez Peinado, ¿no?, que es un funcionario, pues como tantísimos otros jueces de este país, es más, de un juzgado relativamente modesto. Es decir, tampoco estamos hablando de jueces estrella de la Audiencia Nacional ni nada por el estilo. Este hombre, que además ha sido sometido a una fiscalización de su trabajo y a todo tipo de campañas y presiones, pues la verdad es que la jubilación y el cielo, creo, se lo ha ganado bien ganado, independientemente de cómo acabe. Pero es un ejemplo que yo creo que es el que debe quedarle a toda la nación de lo que es un servidor público que sencillamente se limita a cumplir con su trabajo y no ha hecho otra cosa, ¿verdad? Así que en ese grado de admiración que yo intento mantener en estos momentos hacia él, que tú me permites, pues le agradezco algo tan extraño en estos tiempos, es que haya tenido primero la motivación de cumplir con su deber y además el coraje de hacerlo. Porque hoy, querido Albert, a veces se dice que hay una crisis de valores. Sí, es cierto, pero hay sobre todo una crisis de valor, de valentía. Y este ha demostrado que aparte de valores, es una valores que es el de la justicia, el respeto a su propia profesión, ha tenido el coraje de afrontar y enfrentarse a poderes y presiones muy, muy importantes.
0: Al juez Peinado le han hecho la vida imposible acusándole públicamente. Lo están haciendo ahora con María Tardón en todos los terminales mediáticos del gobierno. Y con la juez Viedma, la de Badajoz, la del hermanísimo, fueron más allá. Tienen un vídeo en el programa de hace unos días en el que explicamos cómo se buscó a las mafias del narcotráfico en Badajoz para que le dieran un susto. Habla de Viedma, de esta juez valiente, Ana.
12: Un aplauso enorme a la juez Viedma, la que llevó el caso del hermano, del hermanísimo, porque no se arrugó en aquella ocasión sabiendo lo que se le podía venir encima. Ahora tampoco se arruga y se persona como particular en el caso que está estudiando el juez Pedraz, que la cloaca del PSOE pues contactó incluso con narcos para ver cómo podían perjudicarla.
0: Gracias, Ana. Y también al juez Calama, de la Audiencia Nacional. 30 de noviembre. Las hijas de Zapatero, Alba y Laura, tienen que declarar ante el juez como imputadas. Y a Zapatero le ha dado 3 días, que empiezan a contar hoy, para explicar el origen de las joyas. No puede mentir más ya, ¿no? Nos ha dado 20 versiones.
1: Bueno, todavía tú sabes que los números enteros son infinitos. O sea, todavía sí, tiene un amplio margen de mentira, ¿eh? Ahora, lo que ya sabemos a partir de ahora es que lo que diga ya será mentira también. Claro. Mira, es tan triste todo lo que viene sucediendo en estos 8 años de gobierno infame que tenemos que aplaudir y muestra admiración y además merecida a aquellos servidores que cumplen con su ley. O sea, ¿te imaginas un escenario en que aplaudiéramos a los bomberos porque apagan los fuegos? O sea, es tremendo hasta dónde hemos llegado a degenerar la vida pública y lo que es una sociedad. Y que esta sociedad, Albert, en vez de dedicarse a lo que tiene que dedicarse, que es a crecer, a prosperar, a proteger a sus mayores, a sus hijos, que son el futuro, a gozar de la prosperidad y de un progreso, tengamos que estar todos los días enredados en cuestiones de corruptelas, de porquerías, de infamias de esta naturaleza, de villanías, de felonías como la que hemos conocido con el tema de Ceuta, del desamparo en el que han vivido los españoles cuando han tenido una catástrofe, una desgracia, como los valencianos con la Dana la tuvimos, los canarios con el tema de La Palma, los incendios, etcétera, etcétera, el accidente de Adamuz. O sea, en vez de prosperar y progresar, tenemos que estar hablando siempre de la ineficacia, incompetencia y corrupción del gobierno. Bueno, esta sociedad necesita, Albert, necesita liberar fuerzas. Hace falta, y te digo como una idea personal, como un ciudadano más, que yo no milito en partido político ni tengo una aspiración política de ninguna clase, la oposición está fallando en algo, y es que la función crítica la está ejerciendo muy bien. Pero hace falta además complementar eso con un mensaje de esperanza hacia la población. Somos un gran país, uno de los grandes países que en cuanto se nos da un poco de libertad y se nos quitan las trabas, inmediatamente descollamos. Hay un futuro mucho mejor del que tenemos ahora. Y para eso hace falta que los españoles, de verdad, barramos con toda esta basura, que hacemos muy bien denunciarla, pero al mismo tiempo tenemos que empezar a reivindicarnos como un pueblo con fortaleza y con capacidad de crecer y de superar todo lo que tenemos ahora.
0: Bueno, es que tu trabajo no es este, y el mío tampoco. Es decir, estamos haciendo aquí cada día el trabajo que debería hacer oposición, fuerzas y cuerpos de seguridad, fuerzas militares, y acabamos haciéndolo personajes de la sociedad civil a cambio de que nos partan la cara por algo que no esperamos recompensa ninguna. Ni tú ni yo, nadie nos va a poner una medalla ni buscamos un carguito. Y sin embargo nos partimos la cara durante años.
1: Albert, es un ejemplo de precisamente todavía la fuerza, la inmensa fuerza que la sociedad y la nación española todavía tiene. Y es que al final lo que no se resuelve por un camino, la sociedad encuentra la manera de resolverlo por otro. Cuando a los valencianos se nos quería condenar a una masacre, a un genocidio con la Dana, negándonos todo tipo de ayuda, como hizo Pedro Sánchez y sus criminales ministros, Marlaska y Margarita Robles, para empezar a hablar de algunos de ellos, Esto fue resuelto inmediatamente en horas. La sociedad civil acudió en masa a sabotear los planes genocidas, criminales, de lesa humanidad del gobierno. ¿Por qué? Porque la sociedad civil tiene mucha fuerza todavía. Y es lo que, bueno, pues periodistas como tú y otros grandes comunicadores son la resistencia en estos momentos.
0: Hay una pregunta que deja Dora y la escuchamos.
13: Si condenan a Zapatero, ¿tenemos que seguir pagando los 4 coches, los 6 o los 12 escoltas que lleva habitualmente, el despacho, la secretaria, la pensión y demás prebendas? ¿O justo cuando le condenen, que le van a condenar, ya ahí se para, se cancela y no tenemos los españoles que volver a pagar más dinero a este hombre que ya se ha enriquecido a nuestra costa?
0: Querida Dora, lo siento, pero el estatuto de los expresidentes del gobierno en España no contempla retirar ningún privilegio, ni por imputación, ni por procesamiento, ni por condena. Seguirá con oficina, secretaria, coche oficial, escolta y paguita. Esto también hay que cambiarlo, ¿eh? Tiene mucho trabajo Feijóo y Abascal si es que ganan las elecciones, ¿eh? Mucho, Julio.
1: Y quieran meterse a ello.
0: Y quieran, sí, que esa es la
1: quieren
0: segunda.
1: Meterse a ello, ¿verdad?
0: Esa es, bueno, me contaban el otro día que Rajoy, primera vez que ganó mayoría absoluta, le quiso cambiar el sistema electoral para no depender de los pequeños partidos y fue a ver a Rubalcaba, en aquel momento el líder del PSOE, y le dijo, ahora no es el momento. Tampoco Rajoy insistió, ¿eh? Y ahí ha quedado la cosa, que seguimos en manos de 4 pequeños partidos. Amigos, mañana más. Les espero en la trinchera. Somos confidentes.

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0: ¿Qué tal? Muy buenos días, muy buenas tardes, muy buenas noches, muy bienvenidos todos a esta nueva edición de Aire Fresco, aquí en Leo Radio, en este martes 22 de septiembre ya. Sí, sí, ya, 22 de septiembre. De hecho, ya estamos en otoño y además, si me lo permites, espero que no tengas mucho calor, pero yo creo que ya se nota el otoño, porque ya empieza a sobrarnos ese ventilador que hemos puesto durante todo el verano en la habitación, aquellos que no utilizamos el aire acondicionado, y empezamos algunos, yo todavía no, pero ya lo he visto, a cambiar ese ventilador por una ligera sabanita. Ya tampoco nos duchamos con agua fría, sino templada. En fin, esos cambios que vienen con el mes de septiembre, que sin duda es un mes, bueno, absolutamente de cambios, pero en todos los sentidos, ¿verdad? Bueno, para nosotros empieza la cuarta semana de la 11ª temporada y sí, vamos a volver a tener un directo, como parece que empieza a ser costumbre. Nosotros estamos encantados porque no hay cosa que más nos guste que sacar los bártulos de la radio, de aquí de nuestro estudio en la avenida Jaime I de Benidorm, y desplazarnos allí donde nos llamen. Es un honor, es un placer sacar la radio de aquí, complicarnos la vida tecnológicamente hablando, sobre todo mis compañeros, y hacer radio desde donde estemos. En esta ocasión será pasado mañana, será este jueves 24. Estaremos en el Hotel Benidorm Centre, en la calle Gerona de Benidorm, muy, muy céntricos, cerca de la Plaza Triangular, prácticamente al lado de la Iglesia del Carmen. Hotel Benidorm Centre, del grupo Bali. Haremos un programa homenaje al Día del Turismo. 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
0: Hay quien ya nos escucha, incluso desde Ceuta. 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No, no, no, te equivocas. 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Estás invitado. Bueno, soy Leopoldo Bernabéu. Me acompañan a los mandos técnicos Ale Ronzani y Samuel González. Puedes vernos y escucharnos por multitud de canales hoy. Estamos retransmitiendo el programa en directo, no solamente por el 104.1 de nuestro dial, sino también por la aplicación TuneIn para todo el mundo, donde tenemos nuestra propia estación de Leo Radio, a través de nuestra página web leoradiofm.com, pero también estamos en nuestro canal de YouTube de Leo Radio y obviamente hoy también volvemos a estar, incluso con mejoras técnicas, en 8 Televisión Benidorm. Ahí nos puedes ver. Estamos trabajando para tener pronto una parrilla de programación con cambios muy importantes en la televisión local y comarcal de Benidorm, pero de momento lo que estamos haciendo es retransmitirte cosas, por ejemplo, este programa en directo para que nos veas también a través de la televisión 8TV Benidorm. Ale, dos cuñitas publicitarias, que las escuche todo el mundo, incluso por televisión. que vayan a esos negocios, que nos digan que lo han escuchado en Leo Radio, y nosotros vamos con el avance de invitados.
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0: Muy rápidamente, porque son muchos los invitados que nos van a acompañar en el día de hoy y por lo tanto poco el tiempo que tengo para detenerme en todas esas cosas que me gusta comentarte. ¿Quiénes son los que hoy van a estar aquí con nosotros? Pues mira, va a estar nuestra compañera periodista, importante periodista, María Montero. Ella es la redactora jefe de elcierredigital.com y hace una sección aquí que hemos inaugurado este año llamada La Ventana Indiscreta. También nos visitarán hoy los responsables, los máximos responsables de las fiestas de moros y cristianos y patronales de Altea que se inician oficialmente a partir de este viernes. Estará con nosotros el concejal de fiestas, Joaquín Devesa, estará la clavaria, Vigela Lloret, y estará el presidente de la Federación de Moros y Cristianos de Altea, Pedro Lloret. Después cambiaremos de tercio y nos iremos a empezar una ronda de conversaciones que cuanto menos es algo curioso, porque no me había dado cuenta, pero los últimos 4 invitados son todos de Alfaz del Pi. Curioso, mira, viene Susana Ruiz, que junto a José Vidal, esperemos que pueda acompañarnos por teléfono, son los organizadores del 4º Congreso Pura Vida, que se celebra este fin de semana. Después estará con nosotros el nuevo presidente del barrio La Ferrería, de Alfaz del Pi, Pablo Galdeano, para explicarnos la problemática que están teniendo para con el ayuntamiento, que parece ser no les escucha en sus reivindicaciones. Cambiaremos de tercio y nos iremos a la última hora del programa con 2 de nuestros más insignes colaboradores. Viene a inaugurar temporada Maribel Torres, gerente de Laboral Group, y a estrenar su sección Trabajando Seguro. Muy interesante todo lo que nos tiene que contar Maribel Torres de un sector, el de la construcción, que bueno, que tiene diferentes cosas que corregir, entre otras, la falta de mano de obra. Terminaremos el programa con nuestro ínclito José Antonio Aguilar y su mundo noir. Viene a hablarnos de 2 ferias que se acaban de celebrar, ferias de novela negra, Cubelles Noir en Barcelona y Cartagena Negra, obviamente en la ciudad murciana de Cartagena. Con eso nos quedamos. 2 consejitos más publicitarios, bueno, digo 2 y luego Ale pone los que quiere, pero ya sabemos que el que tiene el mando es el que manda. La verdad es que hoy tenemos 61 anuncios que emitir y vivimos de ello. Muchas gracias a todos los que confían en nosotros. Ale, adelante.
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0: Me hubiera gustado tener algún minutito más para ofrecerte ese resumen informativo que tengo preparado, pero tengo que elegir. Y obviamente esta columna de opinión que escribí anoche quiero que sea en exclusiva para ti. La he titulado Camino perfecto hacia el abismo. Yo me pregunto, ¿dónde está la clave? ¿En retorcer la mente buscando los adjetivos perfectos para que la opinión sea aplaudida por una inmensa minoría? ¿O escribir de manera chabacana para que los mismos menosprecien el contenido? Pues no lo sé. Sé que no se lee y, por tanto, esto no es más que un desahogo. Intuyo que estoy dentro de la rueda, ni siquiera porque lo haya elegido o luche por salirme, pues hay tipos mucho más inteligentes que han diseñado el futuro de manera que no podamos escapar. El panorama es de ciencia ficción, el mundo se destruye y el presente es solo una carrera para escapar de una muerte segura. Nada más, ni puedes escapar de ti mismo ni cambiar de planeta en busca de otra vida. ¿A dónde voy? La democracia está en pleno debate. La herramienta que nos permite estar a salvo de la dictadura es la toallita que utilizamos para sonar los mocos. De boca es nuestra preferida, pero no dejamos de cuestionarla simplemente cuando decidimos no ir a votar. Aunque hacerlo tampoco soluciona mucho, ¿verdad? el deterioro de esos a los que llamamos salvadores y protectores es abismal. También consecuencia de nuestros propios actos, aunque lo neguemos. Decidir renunciar a participar por miedo a perder es la puerta de entrada a quienes nada tienen que perder, y son legión. Dejamos nuestro futuro en manos de quienes nunca lo han tenido. Pan para hoy y hambre para mañana. El primer cuarto de este siglo ya marca tendencia. Hemos entregado nuestras democracias a esos líderes que las erosionan. Ya no son necesarios los golpes de Estado. Ni siquiera cabe esperar reacción del ejército. Lo vemos en esta España que se diluye delante nuestra. Nuestro Herodes fagocita el poder, nubla la inteligencia de quienes la tenían, hipnotiza a las masas y sabe dónde va. De ahí esa imagen imperturbable. Estamos invirtiendo la situación. No solo no desaparecen los dictadores, sino que se debilitan las democracias. ¿Y su única solución? Pues sigue siendo insultar a los que todavía se molestan en ir a votar, hartos de las falsas promesas anquilosadas de quienes viven a cuerpo de rey. No, no se votan partidos extremos en Alemania, Estados Unidos o donde usted quiera. Se vota hartazgo. La tendencia la invertirá quien antes se dé cuenta del problema. En España hemos conseguido, en tiempo récord, convertirnos en el hazmerreír del mundo. Nos costó 40 años situarnos en el mapa de la decencia y 8 en retornar al sumidero. Un personaje tan perverso como inteligente nos conduce al abismo, al tiempo que sigue paso a paso, sin descanso, con su proyecto. Arruinar el presente para controlar el futuro, idiotizando a las nuevas generaciones. Hay maestros que le preceden en la historia. Stalin desplumaba pollos para después darles pienso y demostrar que el desgraciado siempre vuelve a la mano del agresor. Solo la educación garantiza la libertad. Y el informe PISA nos dice que España estamos en la cola. Primer objetivo conseguido. ¿Todo lo demás? Pues bien, gracias. Cuerpos de seguridad neutralizados, el ejército anulado, la justicia endemoniada y la monarquía en la senda que se les marca. Creen los ignorantes que estas carganeras van a estar toda la vida dándoles el pan. En 2030 gastaremos más en intereses por deuda que en hospitales, sin dinero, sin casa y sin democracia. Todos frikis. A lo mejor me arrepiento y resulta que no era todo tan nefasto como me lo pinto.
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0: Vamos ya con la actualidad de hoy. Juan Carlos Peinado regresa de vacaciones con una bomba informativa. El juez abre juicio oral con jurado popular contra Begoña Gómez por los presuntos delitos de tráfico de influencias y malversación. También envía al banquillo a su asistente en Moncloa, Cristina Álvarez, en su caso solo por el segundo delito. El magistrado descarta imponer cautelares y ordena investigar la capacidad económica de la esposa del presidente del gobierno. La decisión llega después de haber conseguido el aval de la Audiencia Provincial de Madrid para procesar a la mujer de Pedro Sánchez. La acusación popular, dirigida por Hazte Oír, solicita 13 años de prisión, mientras que la Fiscalía y las defensas piden la absolución. La causa

0: A su juicio, el propio ejecutivo de Pedro Sánchez ha eludido esa responsabilidad. Feijóo impulsó una ofensiva política y diplomática para situar a la ciudad autónoma en la agenda europea, reclamar una mayor implicación de las instituciones comunitarias y elevar al mismo tiempo sus críticas a la gestión del gobierno. Obviamente hay más temas, por supuesto que los hay, pero para ello tengo al otro lado del hilo telefónico a María Montero, redactora de elcierredigital.com y conductora de este espacio La Ventana Indiscreta. Querida María, ¿cómo estás?
1: Muy buenos días, Benidorm, Alicante, Comunidad Valenciana. Pues mira, aquí estoy en los Madriles estos días a tope de reunirme, como sabes, como soy de investigación y que me puede la investigación con fuentes A, como se suelen llamar en los rangos militares, con fuentes A. Y realmente pues me estoy enterando de muchísimas cosas y bueno, pues de todo lo que estabas comentando tan interesante al principio de tu alocución, pues voy a contar algo que creo que es de interés, sobre todo para los ceutíes, pero también por supuesto para todos los españoles. Y es que se ha hablado recientemente que si la OTAN hacia arriba, que si la OTAN hacia abajo en relación a este asunto de la invasión de Ceuta, podemos decir invasión porque ya como lo ha dicho la Unión Europea, aunque lo llamáramos invasión antes, ya como lo ha dicho la Unión Europea, pues ya es una invasión, ¿no? Literalmente, pues realmente mucha gente espera que el ejército español y realmente una intervención incluso de la OTAN y decir sobre todo a los ceutíes esta mañana en tus micrófonos que eso no va a ocurrir. Fuentes cercanas a la OTAN que he podido consultar en los últimos días me dicen que la OTAN realmente está para misiones de otro calado y no se puede hablar de ellas evidentemente porque son misiones donde participan todos los países miembros de la OTAN, pero que nadie piense ni que el ejército va a llegar a salvar a los ceutíes, o sea que esta imagen nos vayamos despidiendo de ella y además la OTAN no hace ningún tipo de intervención. Es más, me comentan que precisamente la OTAN lo que quiere es que España resuelva este conflicto, que lo ven, ojo, lo que voy a decir, como un tema puramente administrativo entre España y la Unión Europea, donde la OTAN no va a tener ningún tipo de participación y que además ellos lo ven como un tema puramente administrativo, como estoy diciendo, pero que no van a entrar en más detalle. Y es más, lo que sí me dicen es que está muy interesada en cuidar bien de España, porque España es un miembro muy importante de la OTAN por la posición geopolítica y geoestratégica que tenemos en el norte de Europa, no porque España realmente esté dando el callo, voy a decirlo irónicamente, con la política exterior que está haciendo, pero sí que es cierto que la OTAN no deja sola a España en esto, precisamente por el puro interés geoestratégico y bueno, geopolítico que tenemos.
0: Has dicho cosas muy interesantes. Obviamente, estamos hablando con María Montero. Es un terremoto del periodismo que yo no la puedo frenar. Obviamente, yo tenía aquí preparado una batería de preguntas, pero ya la han visto ustedes. A los periodistas nos queman las exclusivas y lo primero que ha hecho ha sido lanzar la que tiene, que por cierto es buenísima porque es una información privilegiada que puede usted escuchar en Leo Radio de boca de María Montero y que de momento no hemos escuchado en ningún otro lugar. Me ha encantado lo que has dicho. La OTAN no tiene previsto intervenir en Ceuta. No lo había pensado, pero obviamente, claro, España es un país europeo y de la misma manera que Rusia puede en un momento dado hacer caer drones en suelo, digamos, europeo perteneciente a la OTAN, también podríamos en un momento dado interpretar que la OTAN pudiera llegar a presuponer que lo que está pasando en Ceuta es una invasión de un país extranjero. De momento dice que no, que es un tema administrativo, pero María, ¿podría llegar a presuponerse que la OTAN lo interpretara de otra manera en si los acontecimientos fueran a mayor?
1: Bueno, pues es un escenario que evidentemente las mesas de los servicios de inteligencia de todos los países que están en la OTAN, está claro, como muy bien apuntas Leo, que está sobre la mesa, o sea, aquí nadie descarta ningún escenario. Lo que pasa es que según me comentan, eso es prácticamente imposible que llegue a suceder y está todo mucho más controlado lo que pensamos y desde luego la OTAN está...
0: Me alegro mucho, María, de escucharte eso, la verdad.
1: Claro. Eso es lo que me comentan más fuentes cercanas a inteligencia de otros países, porque he podido pues consultar a otros países, no solamente me voy a quedar con la versión española y sobre todo otra cosa más, bueno, te avanzo otra exclusiva en tu programa, Leo. Hay un punto también fundamental que desde aquí sí quiero agradecer la función del Centro Nacional de Inteligencia de España, que hace una función esencial en este momento, pero que la viene haciendo durante años. Es decir, como ellos denominan la marca CNI en Ceuta, es de las más importantes del mundo Es un trabajo que hace el Servicio Nacional de Inteligencia desde hace años, informando regularmente al gobierno de España, sea el gobierno que esté. Y se ha dicho también, recientemente, que se

0: Y la Casa Blanca había avisado al CNI de que esto podría pasar en Ceuta. Bueno, pues desde aquí, fuentes cercanas al CNI desmienten este extremo, porque para ellos están los más adelantados en información. En Ceuta, precisamente, el Servicio de Inteligencia Español no necesita ninguna llamada de la Casa Blanca para que les alerten de algo que ellos precisamente conocen hace años y que además estaban informando regularmente al Gobierno de España, como hemos podido comprobar. Es decir, abajo bulos, arriba el servicio que están haciendo las diferentes fuerzas y cuerpos de seguridad del Estado y el Servicio de Inteligencia Español. Es decir, ¿por qué vamos a minimizar al CNI con una llamada a la Casa Blanca cuando realmente son ellos los primeros que están ahí trabajando ya hace años y conocen perfectamente cómo funciona Ceuta, cómo funcionan los marroquíes y cómo han alertado precisamente, además, para no incurrir precisamente en un delito de prevaricación? El CNI es el primero que le interesa alertar al Gobierno de España.
1: Bueno,
0: eso también hay que poner sobre la mesa.
1: Yo creo que no hay mejor forma de empezar este programa que escuchando esto de boca de una gran periodista como es María Montero, porque en el resumen de lo que tú dices, yo al menos interpreto que, entre todos estamos demostrando que se puede incluso llegar a prescindir de este gobierno ciertamente traidor y nefasto, por cuanto que las autoridades, tanto, nacionales, como son los cuerpos y fuerzas de seguridad, como esas fuerzas militares, en las que estamos unidos, como es la OTAN, como es la Unión Europea, casi podríamos decir que nos permite pensar que la forma de actuar del gobierno español, que todos estamos viendo desde hace casi 50 días, pues puede casi quedar un poco al lado y no preocuparnos mucho. No sé si esa es la conclusión a la que podemos llegar para tranquilizarnos, María.
0: Bueno, como todo está más controlado de lo que parece, porque claro, Leo, como estamos hablando esta mañana con tus oyentes, que yo creo que estarán escuchando muy atento lo que estamos contando, porque como dices, esto no lo van a escuchar en otro sitio, cuando realmente podemos acceder a fuentes cercanas a inteligencia, fuentes cercanas a los militares, fuentes cercanas a la OTAN, como estamos hablando en tu programa, realmente tendrá una tranquilidad porque está todo controlado. Es decir, es que si no, tendríamos que cerrar, ya no digo España y volver a abrirla, tendríamos que cerrar el mundo y volver a abrirlo. Entonces, a mí esto me da mucha tranquilidad. Ahora bien, vamos a puntos más concretos todavía, si quieres. ¿Qué sucede con el famoso informe de la Guardia Civil sobre la invasión en Ceuta, que estábamos esperando todos como agua de mayo, sobre todo conociendo cómo funciona la Guardia Civil? Llega un informe de 3 páginas. Entonces también te adelanto otra exclusiva. Sí, hay mucho malestar en la Guardia Civil por este informe de 3 páginas, cuando el CENIT de la Policía Nacional, dependiente de extranjería, está haciendo un trabajo espectacular de desarrollo y de información, y realmente parece que el cuerpo nos ha quedado solo en este asunto, porque la Guardia Civil emite un informe de 3 páginas y realmente tiene muchísima más información, porque la Guardia Civil también está en Ceuta y también haciendo un trabajo muy bueno hace muchos años y en África, y conoce perfectamente las rutas migratorias y cómo está funcionando el Sahel. Que, por cierto, te adelanto otra información: el temor realmente que tienen las fuerzas y cuerpos de seguridad del Estado y que Europa realmente conoce es la subida de más oleadas migratorias por parte del Sahel, y esto ya sería un colapso migratorio para España.
1: Bueno, de hecho hay un aviso previo y parece ser que el propio Marlaska ha decidido incrementar la seguridad en las fronteras españolas de Melilla y Ceuta, al menos es lo que yo he leído, porque mañana, día 23, se producen elecciones en todo Marruecos y se prevé que pudiera producirse un nuevo asalto. No sé si en este sentido tienes algún tipo de información que pueda, no sé, corroborar esto que yo estoy diciendo.
0: Pues a mí lo que me dicen fuentes cercanas también a la inteligencia marroquí es que estos son como, como coletillas que tienen. Es decir, ellos lo que están haciendo es observar, no solamente ya la inteligencia española, cómo está respondiendo la inteligencia y la contrainteligencia española, que es igual de importante. Y ojo, que la contrainteligencia española es de las más importantes del mundo, de las mejores del mundo. Sino que además están observando a la sociedad española de cómo reaccionamos, los bulos en ciertos medios de comunicación, los temas políticos. Es decir, según me cuentan, vamos, Marruecos toma nota de todo, pero con cierta hilaridad. Porque claro, fíjate cómo estamos en España. Aquí nadie se pone de acuerdo todavía con lo que ha pasado en Ceuta. Y en relación a tu pregunta, a mí no me llega que vaya a haber ningún tipo de movimiento migratorio grande, que vaya a haber ningún conflicto de cara a las elecciones que efectivamente se celebran mañana a unas horas, pero sí que hay que poner algo en valor, que realmente gane quien gane, en las elecciones de mañana gobierna Almacén, que es el grupo de confianza de élite del rey Mohamed VI, gobierne quien gobierne, y realmente es ese núcleo duro del rey marroquí el que gobierna en Marruecos, sea el presidente que sea.
1: No me quiero dejar fuera otros temas. Sé que Ceuta abarca mucho. De hecho, yo tengo aquí más titulares. Por ejemplo, sabemos que Álvarez, nuestro ministro, digamos, marioneta de Exteriores, se va a reunir con su homólogo marroquí para tratar el retorno de los cerca de 10.000 inmigrantes. Claro, a mí lo primero que me, digamos, seduce de este titular, María, es que el propio gobierno es el que viene manifestando en las últimas horas que, a ver, hay unos 3.000 inmigrantes por ahí todavía no ubicados. Y ahora el titular nos dice que se va a reunir con su homólogo marroquí para tratar el retorno de los cerca de 10.000. El propio gobierno no sabe ni por dónde va con el tema de Ceuta. ¿Qué crees tú que realmente es lo que busca Sánchez en Ceuta? ¿Mantener el caos? ¿Le interesa políticamente? No sé, ¿cuál es tu opinión uniendo todos estos titulares?
0: Yo creo que a Sánchez le viene muy bien que se esté hablando de Ceuta mañana, tarde, noche, porque así es cierto que su mujer se va a sentar en el banquillo dentro de un año aproximadamente, porque en el último trimestre del 2027 la previsión judicial sería esta. Veremos a Begoña Gómez juzgada por un jurado popular en el banquillo y de repente, bueno, y de momento él va siguiendo con Ceuta. Pero realmente yo me hago una pregunta, y es, en Nueva York, una cumbre mundial de Naciones Unidas, donde Álvarez se va a reunir con su homónimo, como bien decías, Leo, pero realmente en Nueva York, ¿no será también que va a haber reuniones secretas? Esto lo pregunto, porque no me ha dado tiempo a contrastar esto con la CIA, con los servicios de inteligencia americanos. ¿No será que esta cumbre en Nueva York realmente tiene un trasfondo mucho más serio, que es ponerse de acuerdo en el tablero con los servicios de inteligencia de cómo vamos a resolver la cuestión de Ceuta con Marruecos y España como partes activas, y qué tienen que ver aquí los americanos? Porque claro, que todo vaya de repente a Nueva York, a la cumbre de la ONU, cuando realmente es una de las sedes de la CIA, pues yo me planteo qué va a pasar a nivel de inteligencia.
1: Sí, sí, desde luego no hay mayor y mejor conclusión. Mira, no sé si te voy a meter en un problema, María, pero acaba de publicarse en el diario ABC hace exactamente 30 segundos una noticia, y es que el Congreso de los Diputados retira definitivamente el pase de prensa a Vito Quiles. ¿Cuál es tu opinión? ¿Es correcto retirar el pase de prensa a un periodista, por muy incómodo que resulte? ¿Tienes opinión acerca de este tema?
0: Bueno, yo conozco a Vito Quiles personalmente, digamos que tiene su línea informativa, no es una línea informativa, digamos, más de investigación como hacemos nosotros, tiene información continuada, es más una persona pues que busca con este tipo de información y hacer seguimiento a los políticos, que me parece muy bien en su línea al respecto, pues digamos, unas entrevistas más polémicas, vamos a decirlo así. Yo siempre voy a estar a favor de la libertad de prensa y del derecho a la información, y de que cada periodista ejerza la profesión como crea conveniente. Si pasas, eso sí, unas líneas o te aceptas un reglamento, que lo que se aplica el tío reglamento, pues bueno, también es verdad que se aplican las consecuencias. Él conocía el reglamento, sabía que esto le podía pasar en cualquier momento, no cambió su línea, digamos, de actuación periodística, y tiene que cumplir unas normas. Que luego el reglamento se aplique más o menos depende de quién y haya sido justo o injusto, o pueda recurrir, ese es otro capítulo. Pero bueno, él sabía que esto podía pasar en cualquier momento, o sea que no es nada ajeno. Que él decida seguir en esa línea periodística, su libertad. Que decida cambiar también, pero yo lo único que puedo decir es que respeto a todos los compañeros, y que si vas cruzando una serie de líneas y el reglamento al final es el que manda, como demuestra esta noticia que acabas de contar, compañero, pues es lo que hay.
1: Ya, no puedo dejar de preguntarte por esto, porque ha sido mi entradilla para tu intervención. El juez Peinado envía a Begoña Gómez a juicio con jurado popular, y por otro lado, bueno, pues inmediatamente el gobierno desacredita ya al jurado, incluso antes de que lo elijan. ¿Cuál es tu opinión? ¿Qué crees que va a pasar? ¿Te parece correcta la línea que ha emprendido el gobierno de ataque permanente y continuado a la justicia?
0: No, realmente creo que es un error táctico del gobierno que le puede dar adeptos, titulares y más cortinas de humo, que realmente es con lo que están jugando continuamente, porque así hablamos de cómo se meten con los jueces y fiscales de este país y no hablamos de los casos, como ha pasado también el intento de hacer también con la jueza de la Audiencia Nacional del caso de Ceuta con la magistrada Tardón. Aquí estamos en el mismo supuesto, es decir, el jurado popular va a ser elegido, esto ya se encarga, como muy bien has dicho, el Tribunal Superior, el juez penado cierra la instrucción, de hecho se jubila en estos días, se va a jubilar, ya se retira la carrera judicial, él cierra su caso estrella, por decir de alguna manera, tranquilamente se retira y ya está, y ahora cae la patata caliente del Tribunal Superior. Son 9 miembros y 2 suplentes, o sea, hasta 11, y entiendo el peso y la responsabilidad que tiene ahora el Tribunal Superior de designar a estos mismos del jurado, y además se les va a decir de la responsabilidad en la que incurren. O sea, esto no es un juego. Esto no es tan a la película americana como estamos acostumbrados, sino que estamos hablando de la mujer de un presidente. Ahora, que se han equivocado completamente, desde luego, que no deberían, además, fíjate, si estás tan tranquilo de que tu mujer es inocente, deberías abstenerte de todo ese tipo de comentarios a través de tus ministros. Y el ministro de Justicia es el primero que debería dar ejemplo con mantenerse al margen del Poder Judicial en este país, porque es que además es donde radica nuestra separación de poderes y el equilibrio de la democracia. Si hay una injerencia continua de un gobierno sobre el Poder Judicial, no los dejan trabajar tranquilos y no se puede trabajar sobre presión. Que, por cierto, hablando de presión, me cuentan también fuentes cercanas a la investigación del caso Coldo que las ramificaciones que quedan pendientes donde la Audiencia Nacional trabaja sobre precisamente el caso de las mascarillas de Canarias, donde Torres tiene imputada la cúpula de la sanidad, también en otras empresas, pues que supuestamente también la UCO podría haber recibido presiones sobre este tema. Es decir, estamos a la espera de un ministro, el ministro Torres, que es el brazo derecho, Ángel Víctor Torres, que en sí, perdón, de Pedro Sánchez, que a su vez tiene el mando único de Ceuta, que es algo que yo no puedo entender, que este señor, que es un maestro de escuela de un pueblo, Arucas, de Gran Canaria, ¿qué conocimiento tiene para asumir el mando único de lo que pasa con Ceuta? Yo es que me quedo ojo y plática con este gobierno. Creo que hay que poner perfiles mucho más técnicos para un conflicto, claro, tan grande. Pero es que fíjate que aquí te voy a dar otra exclusiva. Ahora mismo lo que se dirime también, me dicen fuentes cercanas a este caso en la Audiencia Nacional, claro, si la Audiencia Nacional decide elevar una presunta imputación, investigación al ministro Torres, este caso lo perderían y volvería a pasar al Supremo porque está aforado. Entonces, este es un debate también que esté abierto. Si siguen con esta investigación, que tienen un montón de imputados ya, que declaran como testigos en el caso Coldo, esta primera pieza que hemos visto, que conocemos muy bien, Leo, tú y yo, o realmente se vuelve a abrir otro marco de una posible investigación a un ministro y, por lo tanto, la Audiencia Nacional tiene que ceder otra vez este espacio al Tribunal Supremo.
1: Yo creo que nos quedan muchísimas conversaciones pendientes con María Montero y nos vamos a pasar una temporada maravillosa escuchándola. Me quedan apenas 2-3 minutos y 2 cuestiones que no quiero que se me queden encima de la mesa, al menos escuchar tu opinión, porque sé que algo rumias, es decir, estamos hablando de, cuando hablamos del tema Begoña Gómez, su juicio con jurado popular, incluso algunas de las cuestiones que has dicho y alguna que nos queda por comentar, como es el tema de la decisión del juez Calama, ¿no?, de imputar a las hijas de Zapatero o al menos llamarlas a una declaración y solicitarle por vía de urgencia que en 3 días justifique de dónde salen esas joyas. ¿Tú crees que estamos ante un motivo para un adelanto de elecciones? ¿Se le está pasando esto por la cabeza a Pedro Sánchez?
0: Bueno, te voy a dar 2 exclusivas más para que veas, esta mañana estamos generosos con este programa, que te van a gustar mucho. Una en relación a las joyas de Zapatero, que efectivamente tiene que responder rápidamente, en 3 días ha dado plazo el juez Calama sobre este origen de las joyas, que sigue sin aclarar. Bien, hay un dato fundamental que también me dicen joyeros que he podido consultar. Una cosa es el valor de la tasación de las joyas, 80 joyas que encontró la UDE de la Policía Nacional en su despacho en la calle Ferraz, al lado de la sede del Partido Socialista. Una cosa es el valor de tasación, o sea, raso, valen 1.300.000 las 80 joyas, y otra cosa es el valor en el mercado, que de esto nadie está hablando. Es decir, él tiene que aclarar de dónde vienen las joyas, por qué estaban en ese despacho y qué iba a hacer con ellas, porque una cosa es la tenencia y otra cosa es si alguna vez se planteó una posible venta o ponerlas en circulación con un tema de venta y de lucrarse presuntamente de esas joyas, que eso le daría un reporte millonario. Bueno, tampoco se está hablando, Leo.
1: Sí, y terminamos. ¿Tú crees que hay un adelanto electoral? Porque yo estoy convencido de que no, pero creo que hoy querías que te lo preguntara y no sé si es porque hay algo que tienes en mente o algo que yo no sepa.
0: Hay algo que tengo a través de unas fuentes muy buenas, fuentes SAC, como las vamos a llamar si quieres, a partir de ahora la ventana indiscreta, y es que efectivamente yo estoy convencida de que Pedro Sánchez va a aguantar la legislatura hasta final y coincido plenamente contigo ahí, Leo, pero unas fuentes muy buenas me han contado que una fecha que baraja Moncloa en caso de una urgencia de convocar elecciones previas a agotar la legislatura y que podría llegar a darse el caso, y te vas a reír de esto, es el 14 de febrero, dentro del primer trimestre del 2027, la fecha que baraja Moncloa.
1: El día de los enamorados.
0: 14 de febrero, sí.
1: Ya me dirás por qué, si puedes, no lo sé, pero vamos, viniendo de Pedro Sánchez me creo cualquier cosa, ¿eh?
0: Yo también.
1: Bueno, pues ahí yo creo que lo vamos a dejar ahí, porque además María es una mujer muy solicitada, está en Madrid, está en directo con nosotros y ya la están reclamando desde un plató de televisión. María Montero, redactora del Cierre Digital, compañera y conductora de este espacio, La Ventana Indiscreta, un placer haberte vuelto a escuchar. Te están viendo hoy también en directo, tenemos tu imagen en la televisión, aquí en 8TV Benidorm, además de los diferentes canales de Leo Radio. Un fuerte abrazo.
0: Abrazos y feliz día. Gracias.
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0: Altea celebra sus moros y cristianos este cuarto fin de semana de septiembre en honor a San Blai. Desfiles de las filaes con la bahía como telón de fondo y batallas de arcabucería que llenan de humo el pueblo blanco más fotogénico de la Marina Baixa. Hablamos de los moros y cristianos de Altea 2026, del 25 al 29 de septiembre. Con su entrada mora el sábado 26, la procesión del Cristo el 27 y la entrada cristiana el lunes 28. El casco antiguo, con su cúpula azul y sus callejas empedradas, ofrece el contraste perfecto entre la Altea serena de los miradores y la Altea festera de septiembre, una de las citas más bellas del calendario de moros y cristianos de toda la provincia de Alicante. Sin discusión, los moros y cristianos de Altea son una manifestación festiva que recrea con colorido y teatralidad la antigua oposición entre los bandos moro y cristiano. Desfiles, embajadas, música de dolzaina y tabalet y comparsas convierten las calles del casco antiguo y el paseo marítimo en un gran escenario donde tradición, vestuario barroco y verbena popular atraen a visitantes de la provincia y la comunidad valenciana. Pues estamos ya aquí magníficamente bien rodeados en el estudio de Leo Radio, en esas fiestas mayores de Altea en honor al Santísimo Cristo del Sagrari y de moros y cristianos en honor a San Blai del 25 al 29 de septiembre. Me acompañan su concejal de fiestas, Joaquín Chimo. De Besa, ¿eh? Así quedó bien con los dos, con Joaquín y con Chimo. Me acompaña la clavaria mi vieja amiga Vigela Lloret.
1: ¿Eh? Buenos días, Leo.
0: Más guapa que nunca, yo no sé cómo lo haces. Tiene un pacto con el diablo, ¿verdad? Está siempre igual, ¿eh? Una maravilla. Y el presidente de la Federación de Moros y Cristianos, Pedro Lloret. Bienvenidos a los tres.
2: Gracias.
1: Todo, gracias.
0: ¿Todo preparado? Concejal.
3: Casi todo, porque siempre queda algún detalle que pulir. En estos últimos días estábamos aquí esperándote
0: y discutiendo
3: y fuera de allí. A buena siempre, debatiendo a ver esos últimos detalles de los espectáculos y de los actos que nos tienen preparado la Comisión del Cristo y la Federación, que como siempre han currado muy bien y muchísimo para que los alteanos y los visitantes tengan unas fiestas como se merecen.
0: Querido Pedro y querida Vigela, me voy a saltar el protocolo para deciros lo siguiente. Acaba el concejal de quitarse el marrón de encima de una manera maravillosa, como cual morante de la Puebla, torea, qué fácil lo ha hecho. Estamos esperando a ver qué han preparado los demás. Presidente, ¿qué tienes que decir? ¡Al envite!
2: Bueno, a ver, poca cosa. La fiesta de moros cristianos están asentadas desde hace muchos años. El trabajo viene repitiéndose año tras año. Y las novedades están en las sorpresas que te pueda preparar en las filas que tengan cargo. Lo demás, siempre lo tenemos de más.
0: Ah, pues también torea muy bien el presidente, ¿eh? O sea, tenemos una terna, solamente falta ver, Vigela, cómo sale del envite, porque los dos primeros se han quitado el toro de encima con una gran puerta gallola. Sí, señor, hay que reconocerlo.
1: Estilo político, ¿verdad? El Santísimo Cristo del Sagrario, como bien sabe toda la población de Altea, formamos comisión nueva cada año, pero tenemos una tradición arraigada de más de, pues no sé, Chimo, ¿cuántos
3: pues
1: años?
3: Pues 124 años de comisiones y otros tantos de fiestas sin comisión, pero también fiestas.
0: No se os notan mucho.
1: No se nota.
0: Estáis bastante bien.
3: Sí.
1: Pero sí que se
0: para
1: nota
0: ser viejos parientes de la momia del Tutankamón. Sí. O sea, estáis muy bien, ¿eh?
1: Lo que ocurre es que tenemos en nuestras células esos 124 años en cada uno de los alteanos, porque todo esto nace del Santísimo Cristo del Sagrario y las fiestas, ese es el alma, el Cristo. Y de ahí nacen ya en 1979 los moros y cristianos de la mano de una comisión que era el clavario El Barranquí, en paz descanse.
0: Correcto.
1: Y de ellos nació la idea de
0: qué buen tipo
1: incluir a la juventud en esa fiesta religiosa y darle más vida a la fiesta. Y nacieron, por de la mano también de los moros de Bernia, los moros y cristianos, que oye, que es maravilloso poder convivir durante 5 días, porque ya son 5 días, entre las actividades que tienen los moros y cristianos, que como bien ha dicho Pere, pues todo lo que tiene que ver con les filaes, sobre todo, que tienen el cargo cada año, y la Comisión del Santísimo Cristo, que le damos actividad a todo el día porque somos los de, ¿no?, el desfile de la entrada a Murta, los que también participamos con los moros saliendo en su desfile, que somos invitados, los que hacemos la pirotecnia, los que hacemos las orquestas, los que vamos llenando entre todos el día de actividad para que nadie pueda descansar.
3: Me encanta mi envite, porque la fiesta, sí, podemos estar aquí hablando de organización, de dinero público, pero sin gente no hay fiesta.
0: No, me ha encantado, porque además formáis un trío perfecto para ese tipo de entrevistas que llamo yo de pregunta y café. Es decir, lanzo una pregunta y me puedo ir a almorzar, porque seguro que vengo y seguir respondiendo. O sea, me encanta, es maravilloso. Enhorabuena a los tres. Bueno, Altea ya está en fiestas, ya lo han podido ustedes escuchar. Tenemos a Joaquín de Besa, a Vigela Lloret, a Pedro Lloret, patronales del Santísim Crist del Sagrari y de los moros y cristianos en honor a San Blai, declaradas fiestas de interés turístico autonómico y bien de relevancia local inmaterial. Los días centrales son del 25 al 29 de septiembre. Venimos de la presentación de trajes y coronación de las reinas Mar García Mulet y Carmen Ruano Terol este pasado 19 de septiembre en el Palau de Sports. Hablamos con Joaquín de Besa, concejal de fiestas del Ayuntamiento de Altea, en plena cuenta atrás para los días grandes de septiembre. Concejal, eres de los que dice siempre, o al menos a mí me lo han chivado, que les festes son del cor y de la memoria. ¿Y por qué lo ves así? Porque tú eres un chaval joven.
3: Así es, sí, aún no tengo los 30. Y hace bastante tiempo que colaboro con, ¿no?, que soy miembro de la fiel compañía Sarraíns, que también fue fundadora de las fiestas. Y me encanta porque al final había un escritor de la Marina Alta que nos decía que hace unos años que en el tiempo en el que vivimos, ¿no?, que de globalización, de gentrificación de nuestros barrios, más en nuestro pueblo que es especialmente turístico y que sufre esa presión, los moros y cristianos y la fiesta popular es una manera de resignarse a quedar ahogados debajo del hormigón caliente y la sangría caliente, y me parece una metáfora especial, porque nos obliga a recordar a nuestras abuelas que sacaban los catrets para ver pasar la procesión, nos obliga a recordar a nuestros padres o tíos que fundaron esas fiestas de moros y cristianos con tanta gana de ofrecer al pueblo una manera de participar en la fiesta tradicional, que, como decía Vigela hace un momento, era el Cristo, y a lo largo de 47 años, los moros y cristianos, juntamente de la mano del matrimonio del Cristo, han conseguido que la fiesta en Altea sea eso, sea un ejercicio de corazón, porque las horas que dedica esta gente y que se quita de sus vidas particulares para ofrecerle la fiesta a Altea, solo puede ser de corazón, eso no hay vientre que lo soporte.
0: Decíamos, Joaquín, ahí fuera, mientras yo veía discutir, mientras terminaba la entrevista anterior, ahí levantando los brazos y tal, obviamente la discusión es siempre por el bien de la fiesta, ¿no?, por intentar que salga lo mejor posible, que la fiesta la disfrutan todos menos las que lo organizan, ¿no? Vamos a hacer una cosa, Joaquín, yo les voy a preguntar a ellos dos y a ti te voy a proponer lo siguiente, porque te veo que tu siguiente profesión, en cuanto Diego Zaragoza te deje ir, es aquí conmigo, es de periodista, y lo veo que lo haces muy bien, por lo tanto, ves pensando qué pregunta le quieres hacer a cada uno de ellos, porque es tu siguiente reto. Vigela, clavaria del Santísimo Cristo del Sagrario 2026 de Altea. A mí se me ponen los pelos de punta porque he conocido algunos clavarios y sé la importancia que esto tiene. Además, junto a tu marido, mi buen amigo, un grandísimo profesional como es Alberto Giulianotti, un abrazo desde aquí. Presentada el sábado en el Palau de Sport en la gala de coronación de reinas y presentación de trajes junto a tu marido y los clavarios de honor Ángela y Juan. Después de todo un año de trabajo, loterías, cenas, actos para llegar hasta aquí, ¿qué sentiste en ese momento y qué significa para ti ser clavaria del Cristo?
1: Te respondo al revés, ¿vale?
0: Como quieras.
1: Pues he tenido que hacer la reflexión de qué es para mí ser clavaria, porque es verdad que es tanto el trabajo que conlleva que pierdes al final el foco. Te pones a solamente
0: gestionar. Me extraña, ¿eh?
1: Yo me he dedicado, junto con Alberto, a gestionar todo el tiempo. Y hubo un momento en que empezaron las entrevistas y yo le tuve que preguntar a Alberto, oye, ¿para ti qué significa? Para desde ahí escucharme a mí cómo resonaba en la intimidad. Sí, sí.
0: Oye, ¿qué hacemos aquí? ¿Realmente esto qué
1: claro,
0: es,
1: ¿verdad? Además, imagínate un benidormense, hijo de la madre del sufrage, en el Cristo de Altea, ¿no? Para él al principio era un poco marciano. De hecho, su respuesta inicial fue no, pero ya sabes que Alberto es un entregado al servicio y...
0: Y como para discutir con su mujer, vamos, yo lo veo así. Yo no discutiría.
1: No hubo discusión. Pero es cierto que para mí, fíjate, es seguir la tradición de mi familia.
4: Correcto.
1: Porque vengo de una familia muy, muy festera. Mis padres mayorales, nosotras damas, mi hermana Clavarios de Honor, mi hermana Reina Cristiana, mi sobrina René Infantil, la otra sobrina Alférez Cristiano, y llega el momento en el que me proponen a mí ser clavaria. Y en ese momento, que no estaba en mis planes, porque mis planes, sabes, que son mi profesión y viajar.
4: Te iba a decir, no hago más que veros en viajes, que me generáis una envidia sana brutal.
1: Bueno, lo mismo que tú a nosotros, ¿eh?
4: Bueno, bien, vale, acepto.
1: Pues era como, ¿qué hago, no? Pero hubo una respuesta interna, muy interna, que me decía aquí al Cristo Salidus, sí.
4: Hay que estar.
1: Hay que estar. Y por eso fue, ¿qué significa? Pues seguir la tradición de mi familia y aportar mi grano de arena al pueblo de Altea, como he hecho en otras ocasiones a nivel público.
4: Hacerlo es sufrir, no hacerlo sería arrepentirse toda la vida. Seguro que llega uno a esa generosa conclusión.
1: Y además,
4: ¿verdad?
1: Yo estoy en la esperanza de que cuando pase todo tendré un recuerdo precioso.
4: Última pregunta antes de que empiece su labor periodística el concejal. Pedro Lloret, más de 2.000 festeros, 21 filaes este año. 20. ¿Cómo está la salud de la federación?
2: Muy bien. La verdad que hemos avanzado ante estos últimos años. El trabajo que se ha realizado de las anteriores juntas ha sido muy bueno. Siempre una mirada hacia adelante en mejorar y ampliar la cantidad de gente que se une a la fiesta. Hemos vivido un momento de auge posterior a la pandemia que fue increíble. Adiós, la verdad que la gente, después de estar encerrado 3-4 meses en casa, querían fiesta, y uy, que nada, qué mejor que los cristianos, que ha sido una fiesta que está abierta a todo el mundo y que es perfecta para cualquier edad y en cualquier momento. Así que no nos podemos quejar, la verdad.
4: ¿Concejal preparado?
3: Sí, ¿Hay creo alguna, que sí.
4: Independientemente del reto que yo te he lanzado, preguntas de esas que tú en tu despacho dices, che, tengo que preguntarle esto a la clavario, tengo que preguntarle esto al presidente de la federación y no sé cómo hacerlo porque no quiero que interprete?
3: Pues justamente lo estaba pensando porque sí que tengo una pregunta y creo que ellos, si no se la he hecho directamente, sí que saben
4: aquí
3: que la pienso,
4: nadie, no,
3: aquí que no me escucha nadie. La pregunta es la misma con diferente dirección, ¿no? Como te decía, ya hace un tiempo que soy festero de pro y o eso me considero, y a mis compañeros de fiesta que digan otra cosa. La pregunta es la misma y sería, ¿qué harían uno y el otro en la posición que ocupan? Que sé que es temporal y vendrán otros que les releven. ¿Qué harían los moros, la federación, para quitarse el estigma? Porque es un estigma, que no es verdad, que la fiesta es privada. ¿Y qué haría el Cristo para quitarse el estigma? Porque sé que es un estigma y no es verdad que la fiesta es elitista. Ahí les lanzo yo la pregunta. ¿Qué acciones tomarían ellos?
4: ¿Quién coge primero el capote?
1: Yo misma.
4: Adelante, Vigela.
1: Yo creo que la comisión de este año, que además somos una comisión grande, somos 47 mayorales la comisión y 22 damas, hemos tratado de continuar lo que ya anteriores comisiones hicieron, ¿no? Quitar el elitismo ha significado pues salir con el blusón, hacernos esos polos para poder ir a las novenas prácticamente, rebajar cuando, oye, vamos a la ofrenda, ¿qué nos ponemos, no? En lugar de decir mudats, decimos simplemente arreglats, como en aneri es un dumenge, ha fet una paella, ¿no? Arreglats. Entonces, rebajar todo eso para, yo creo que lo estamos consiguiendo, porque ser del Cristo no significa ser de una posición de ningún tipo. De hecho, yo estoy súper contenta porque somos una comisión muy hermanada con todos los que somos y nadie mira de dónde viene cada cual. Es decir, somos amigos porque somos amigos de infancia, de la época de adultos, de convivir en fiestas. Entonces, nunca nadie, ni antes ni ahora, miramos de dónde venimos. Solamente estamos todos a una trabajando por la fiesta y disfrutándola. Entonces, yo creo que estamos en el camino de estigmatizar la fiesta, que ya empezaron otras comisiones y que nosotros hemos tratado de continuar.
4: Oye, pues fenomenal.
2: Bueno,
4: me vais a quitar el trabajo, pero muy bien.
2: No, es que yo no te lo voy a quitar, que yo para hablar ya ves que no soy muy, muy parlanchín. A ver, las fiestas de moros cristianos sí han tenido ese estigma, pero ya te digo, desde hace unos años todo está mucho más abierto, la música está fuera de la calle, las propias filas suelen tener facilidad para dar todo lo que tienen, y no importa que venga la gente, seas de Altea, seas de La Vila, seas de Callosa, seas de Calpe, seas de donde seas, te vas a tener las puertas abiertas. Yo pienso que es algo que ya ha quedado en el pasado y que las fiestas cada día están más abiertas a todo el mundo.
4: Vamos a poner ahora un poco en un brete al concejal a ver cómo sale de esta. Es sencilla la pregunta, pero la respuesta es la que tiene que ser contundente para convencernos a todos los que estamos oyendo esto desde cualquier punto de la comarca para desplazarnos este fin de semana a Altea. ¿Qué hace diferentes a las fiestas de Altea este año, las patronales? ¿Por qué son diferentes este año? ¿Por qué hay que acudir a Altea?
3: Si hablabas que el marco y el telón de fondo es incomparable y creo que es razón suficiente, a eso se le suma la ilusión de miles, iba a decir centenares, pero son miles de personas y de las familias que están detrás, familias y amigos, apoyando logística y económicamente, no se pueden perder los vecinos de la comarca, las fiestas de Altea, porque el telón es incomparable y su gente, la gente que hace la fiesta, que es la fiesta, es, pues, ¿qué tengo que decir yo como alteano? Inmejorable también.
4: Las fiestas, precisamente, acaban de vivir esa presentación de trajes y la coronación de la que yo hablaba. Y le he preguntado a Vigela cómo lo vivió. También le quiero preguntar al concejal, menor de 30 años. Y, por supuesto, entiendo que todavía se viven las cosas con esa mezcla entre niñez y adultez, ¿no? ¿Cómo recuerdas el ambiente que se vivió en el Palau?
3: Yo que soy un poco viejo, bueno, eso me dicen mis amigos, tengo la capacidad, de la cual me enorgullezco, de emocionarme muchísimo. Y este año, además, empezamos por decir que cada vez que sale un cargo moro o cristiano por esa pasarela o sale una propia fila enseñando sus trajes, ya no digo las 20 damas con las dos reinas, el Palau vibra de emoción, pero que tengo que decir yo que vi a ese alférez moro de mi compañía Sarraín salir por esa pasarela tan guapo que iba, se me cayó el artesonado.
4: Vigela, hemos hablado de Alberto, comparte responsabilidad con él y yo quiero preguntarte, ser clavario entiendo que no es solamente salir en la procesión, es un año entero de organización, como has dicho. ¿Cómo os habéis repartido el trabajo?
1: Pues la verdad es que hemos sido el mejor equipo que he conocido entre Alberto y yo de toda nuestra vida juntos, que son ya muchos años. Los dos somos muy trabajadores, los dos tenemos una estructura mental bastante clara de cómo queremos las cosas, somos muy perfeccionistas y nos hemos ido repartiendo, porque el año es largo, la acción es larga, y nos hemos ido repartiendo en función de qué actividad se me da mejor a mí y cuál se te da mejor a ti.
4: Muy bien.
1: Claro, y cada uno hemos cogido aquello que mejor se nos daba a cada uno y hemos complementado cuando nos hemos podido hablar entre nosotros para pulir
4: cuando
1: aquellas...
4: hemos podido hablar entre nosotros.
1: Sí.
4: Está muy bien el matiz.
1: Para poder pulir aquellas cuestiones en las que era necesario el otro.
4: Fantástico. Bueno, esto para los tres. Hemos visto la Diana Cristiana y la Mora a las 8:30, el alardo, el tiroteo en la Plaza de la Creu, embajadas Mora y Cristiana y la tornada de banderes el martes 29, ¿de acuerdo? ¿Cuál es el para cada uno de vosotros el acto más emotivo de las fiestas?
2: Uf,
4: complicado.
2: Me pones complicado porque...
4: Bueno, venga, elige.
2: A ver, yo ahora mismo tengo en la cabeza dos que especialmente como presidente me han gustado mucho. Uno es que tal vez uno de los más desconocidos y que a lo mejor la gente no se da cuenta, pero es en el después de la mascleta del Domingo del Cristo, cuando los reyes, o sea, los cargos, entran en la avenida y todas las filas están esperándolos. Ese momento, para que yo voy detrás de los reyes y veo cómo les cambia la cara de ver entrar a esa avenida que tenemos en Altea y ver a esa gente esperando y aplaudiendo. Es un momento que el año pasado lo viví muy de forma bastante especial y creo que este año lo volveré a vivir de esa manera. Y ese como presidente es el que más me ha llamado la atención. Y luego como festero, para mí, la verdad que las embajadas se han convertido en estos últimos años un momento también muy especial. El cómo se prepara durante todo el año, el cómo llegan allí preparados a más no poder y dan ese espectáculo que queda en la retina para todos los festeros y la gente que fuera. Porque sí, todos los años, aunque sea el mismo, tal vez el mismo diálogo, las personas le dan su propio toque.
4: Correcto, estoy totalmente de acuerdo. Vigela, ¿algún acto especial de esos que a ti pues, te gusta más, te llama más la atención?
1: Bueno, yo lo primero es de lo que me doy cuenta ahora mientras le haces la pregunta a Pere, y es que yo cuando me coloco detrás, porque vamos los últimos, Alberto y yo, con toda la comisión delante, esos momentos en todos los pasacalles son verdaderamente mágicos, porque tú ves a toda la gente que está contigo trabajando, todos en fila y todo un pueblo ilusionado por ver a esa comisión este año, pues de tantas personas con nuestras damas delante que van preciosas. Esa visión en cada pasacalle para mí es mágica, es maravillosa. Pero bueno, por hacer hincapié en actos, tenemos muchísimas ganas, yo tengo muchas ganas de empezar con la entrada de la Murta, porque es ese desfile que preparamos para entrar en la fiesta, ¿no? La Murta, como decía el otro día el amigo Joan Borja, era el reparto de amor a través de la Murta, y hemos preparado de verdad algo que creemos que es muy especial, donde combinamos motivos tradicionales con motivos innovadores, que creo que va a gustar a todos los públicos y que invito a todo el mundo a que no se la pierda el viernes a las 6:30 saliendo de Filarmónica. Y tengo que decirlo, ¿no? O sea, la procesión del Cristo al final es nuestro Cristo, es el acompañamiento, al que también pedimos el acompañamiento de todo el pueblo, porque creo que el Cristo lo merece, ya que ¿no? Nosotros, todos los alteanos, cuando queremos algo, agradecemos algo o sufrimos por algo, todos invocamos al Cristo. Entonces sí, sí. Vamos a acompañarle ese domingo por la tarde como el Cristo merece.
4: Todos somos un poquito ateos hasta que se demuestra lo contrario.
1: Así es.
4: Y nos hace falta el Cristo por cualquier motivo. Entonces todos nos volvemos un poquito religiosos. Concejal, también voy a preguntarte a ti por ese acto que más te emociona, pero quiero completar la pregunta o complementarla. ¿Qué le dirías también pues, a quien duda de si asumir un cargo festero?
3: Mira, voy a seguir la línea del presidente y voy a decir que como concejal estos últimos 4 años, la entrada al pregón, cerrando la comitiva junto a él, los reyes moro y cristiano delante, todos los cargos, las reinas, ver a ese pueblo de Altea entregado allí en la plaza, llorando literalmente de ver a algunos amigos o otra gente desconocida, simplemente de ver la emoción que se respira, ese acto como concejal lo marcaría, y como festero l'ambaixà como festero es una cosa especial, se siente parte. Y ahora le tiro el guiño a Jaume Albado, mayoral del CRIS 2026, con ese artículo, l'esclavó y la cadena, pues te sientes un poco eslabón de una cadena en l'ambaixà, y eso pienso que es de se debe de decir. ¿Qué le diría a una persona pues que quiera que tenga esa duda ante el cargo? Que si se rodea de buena gente, el cargo no pesa. Que el Ayuntamiento de Altea, y no lo digo por mí, no, esto no es proselitismo, y hace muchos años que sabe dónde están los festeros y sabe que tiene que estar al lado de los festeros, a nivel político y a nivel técnico. Y por eso creo, y estarán de acuerdo, que aunque hayan habido dimes y diretes y hayan habido muchísimas horas, muchísimas reuniones y muchísimas cosas que esclarecer, creo que estarán de acuerdo Vigela y Pere en que vale la pena tener un ayuntamiento así al lado, que te respalda. Y si no, y si es lo contrario, pues lo decís ahí fuera. Aquí, ¿no?
4: Yo hay una cosa que el tiempo se nos va de las manos. Obviamente había reservado media hora, pero prácticamente no la hemos comido, y ya os adelanto que tengo el 75% de las preguntas sin hacer. El 75%, o sea, no es una broma, y ahora os lo enseñaré. Pero hay algo que, como benidormense, que toda la vida he visitado Altea y que he tenido medios de comunicación única y exclusivamente dedicados a Altea, y que esta radio se escucha en Altea, hay algo que siempre me ha llamado la atención y no quiero dejar de preguntarlo, porque me lo tenéis que explicar cada uno desde vuestro punto de vista. ¿Cómo es eso en Altea que prácticamente empieza septiembre y hay una fiesta cada fin de semana? Cuando no es San no sé qué, San no sé cuántos y San no sé quintos, todos los fines de semana. Y yo digo, ¿no se vuelven locos?
2: Te has quedado corto, Leopoldo.
3: No,
2: ¿eh?
3: Sí.
1: Es antes, en junio.
2: No, es que en mayo.
1: En junio.
3: Es que depende
2: del año, es que en mayo empiezan con la Trinidad. Y de ahí encadenas una fiesta de patronal tras otra.
4: Me vale igual. ¿Cómo lo hacéis? O sea, es que es increíble. Es que todas las semanas hay alguna fiesta. Y eso lo aguanta un cuerpo, porque me imagino que en muchas de esas fiestas coincidiréis los mismos.
2: Correcto. Claro. Esas fiestas se nutren verdaderamente se nutren al final de tanto de gente que pertenece a los monjes cristianos como a gente de barrio también. Y muchos repiten, muchos a lo largo del año están enclavados en dos o incluso tres fiestas de barrio, Y bueno, es algo que es tradicional en Altea y se ha convertido en un, vamos, en ley. El que vive en un barrio es a la vez tanto, puede ser, pues, como dice Vigila del Cristo, Dromos Cristianos, y aparte ser, pues, de San Luis, de San Roque, de San Tomás, de San Isidro, de San Antoni, Santa Clara, Santa Ana, la Trinidad. Bueno,
4: de locos.
2: Santa Bárbara,
1: San
2: Llorenç, San Pere,
1: San
2: Lluís es la dita primera, que es la meua. Ah. Claro, el tema está que tenemos una cantidad de una tradición de fiestas de barrio que es llamativa y que no se repite en todas las poblaciones que hay. No es algo que se repita mucho.
4: En ninguna.
2: No, sí, a ver, sí. Aquí Benidorm, si te paras a contar, también tenéis
4: sí,
2: por lo menos
4: 34.
2: 34, ojo. Que se ve que
4: pero,
2: se os ha,
4: pero tan seguidos como en
2: se os ha pegado de algo de Altea, a lo
4: sí,
2: mejor.
4: Yo creo que sí, todo lo bueno se pega. Bueno, lo siento, pero me quedan 2 minutos. O sea, no voy a hacer más preguntas. Voy a deciros a los tres que cada uno utilice sus 40 segundos para decir lo que considere. Estamos a las puertas de las fiestas de Altea, toca invitar a la gente y toca destacar aquello que yo no os haya preguntado, obviamente, concejal o Vigela.
1: Yo me reitero, yo invito a toda la gente a que venga a las fiestas de Altea, a vivirlas, y que empiece por el viernes en la entrada de la Murta, porque va a ser espectacular, o eso esperamos, y que vivan las fiestas con nosotros. Pueden elegir desde el viernes hasta el martes cualquiera de los actos maravillosos que vamos a tener a lo largo del día, así que vamos entre todos. Yo creo que la fiesta es sumar a la colectividad, es hacer sociedad y vivirlo con alegría, ¿no? Que es lo que hoy en día también necesitamos todos.
4: Presidente.
2: A ver, unirme a lo que pide la clavaria, que es claro, es que las fiestas al final son para todos y de todos. Que vengan a los desfiles, que vengan a los pasacalles, que vengan a entrar a la Murta, a la procesión, a las embajadas, a las dianas. Todos están invitados, más que invitados, a toda la gente de alrededor a que venga a vernos estos días a Altea y que disfruten con nosotros de lo que hemos programado y preparado durante todo el año.
4: Por supuesto que sí. Concejal, terminamos contigo.
3: Pues me voy a poner filosófico, si me permites.
4: Hombre, faltaría más.
3: Y te diré que si el ocio es una válvula de escape de la vida diaria, la fiesta debemos de entenderla como algo más. Porque sí, es una válvula de escape, pero es una construcción propia, con su corazón y su memoria, como me decías antes, con su tradición que la avala, con las horas ingentes de trabajo que conlleva, y por lo tanto no puede ser una válvula solamente, sino algo con entidad propia. Invito, me uno a la invitación que hace Clavaria y President, a que todo el mundo que nos esté escuchando venga y disfrute del acto que más le guste. Hay actos para todos los públicos y sensibilidades, y le diré que la fiesta es total, y si no es total, no es fiesta, y como fiesta total, que la disfruten con nosotros en la calle, con la música, con la germanor, que tanto se nos llena la boca, comiendo bien, disfrutando, riendo y haciendo frente y cogiendo energías, pues, para el mundo que nos rodea, y que la fiesta sea, pues, esa punta de lanza.
4: Bueno, ya han visto ustedes cómo un concejal, cómo un político entiende lo de los 40 segundos. Enhorabuena, era una broma y había que terminar riéndose. Me lo he pasado muy bien con vosotros, desde luego, escuchándoos dan muchas más ganas de ir este fin de semana a disfrutar de las fiestas de Altea. Su concejal Joaquín Devesa, Chimo, la clavaria Vigela Lloret y el presidente de la Federación, Pedro Lloret.
2: Gracias.
4: Nos ha faltado otra media hora, lo sé, os pido disculpas, la radio es eso, estamos en vivo. Muchísimas gracias, felices fiestas de Altea.
1: Gracias.
2: Gracias,
3: gracias igualmente.
4: Un fuerte abrazo.

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4: Pues seguimos y lo hacemos además cuando ya llevamos prácticamente la mitad de este aire fresco de martes 22 de septiembre. Se acaban de marchar, ellos han venido a presentarnos las fiestas de moros y cristianos de Altea que suceden este fin de semana. Hay más cosas que suceden este fin de semana. Por ejemplo, te voy a contar algo. El culto a la juventud eterna. Sí. Lleva décadas dominando la industria del bienestar, la cosmética y la salud. Sin embargo, algo está cambiando. Frente al discurso obsesivo del anti-aging, combatir arrugas, esconder canas, borrar signos del tiempo, emerge con fuerza una corriente más honesta, más científica y sobre todo más sostenible, el well-aging. No se trata de parecer más joven, sino de vivir mejor cada etapa de la vida. El término combina well-being, bienestar, con aging, envejecimiento. No es una simple etiqueta de marketing, es un cambio de paradigma. Mientras el anti-aging propone una batalla constante contra el cuerpo, el well-aging plantea una alianza con él. Y la ciencia empieza a respaldar esta mirada. Envejecer bien no depende solo de la genética, sino de hábitos, entorno y salud mental. Durante años, el envejecimiento se ha tratado como un problema a corregir, pero los avances en disciplinas como la gerontología o la epigenética han demostrado que el proceso es mucho más flexible de lo que se pensaba. No se trata de evitar envejecer, algo biológicamente imposible, sino de optimizar cómo lo hacemos. Aquí es donde el well-aging gana terreno. No promete milagros, pero sí algo más valioso, coherencia. Alimentación equilibrada, descanso de calidad, ejercicio adaptado y una vida emocional estable no solo alargan la vida, sino que mejoran su calidad. Y eso cada vez es más el verdadero lujo. Bueno, yo tengo conmigo a Susana Ruiz. Ella es una de las organizadoras del cuarto Congreso Pura Vida y precisamente sobre esto hacía yo referencia. El congreso es este sábado, es 25, dura tres días, 25 de septiembre, dentro de esa estrategia de, bueno, la alfa saludable. Y bueno, es un congreso que está organizado por Sector Fitness European Academy, con la colaboración, obviamente, del Ayuntamiento de Alfa del Pi, de Imel Levante y de Veolia. El lema de este año es vivir bien, envejecer mejor. cambiando el foco del anti-aging al wedging, con más de 15 expertos, entre 10 y 15 horas de formación y distintos

0: distintas mesas sobre ejercicio en edad adulta y la relación mujer y menopausia. Creo que estoy dando información de un congreso ya pasado y, por lo tanto, lo que voy a hacer es callarme y darle la palabra a, porque de alguna manera tampoco me estoy equivocando.
1: No te calles, que hablas muy bien.
0: Al final, Susana Ruiz viene a presentarnos este cuarto congreso Pura Vida. Y yo no sé dónde me habré metido, pero he sacado información que es real, pero que quizás pertenezca a otro congreso ya pasado, ¿verdad? Sí. Bueno, pues cuéntanos, Susana, el congreso de este año.
1: Bueno, todo lo que has dicho es correctísimo. Luchar contra el envejecimiento es una batalla perdida, es una utopía y es una absurdez, por mucho que nos quieran engañar.
0: Correcto.
1: Entonces, lo que se trata es de envejecer bien, de llegar a cierta edad o de avanzar en las edades envejeciendo saludablemente y llegar fuertes y llegar con autonomía. Entonces, no se trata ya de algo estético, se trata de una cuestión de vida, de estilo de vida y de efectivamente la palabra autonomía, que tiene mucho peso.
0: Estamos hablando de un congreso que, como bien dice Susana, se celebra los días 25, 26 y 27. Pura Vida reúne a profesionales del ejercicio, la salud y el bienestar para compartir conocimiento, experiencias y tendencias que ayudan a vivir más y mejor. Combina formación, inspiración, networking y actividades prácticas en un entorno mediterráneo. Hagamos, Susana, si te parece, un poco de historia. ¿Cómo nace este congreso? ¿Y por qué?
1: Este congreso nace en, bueno, la escuela Sector Fitness European Academy. Es una escuela que tiene más de 25 años de trayectoria. Siempre ha organizado eventos y convenciones, no solo en Benidorm, cuando se hacía la convención de Aqualandia dentro del mundo del fitness.
0: Correcto.
1: De aeróbic, que ha estado años y juntaba más de 1.000 personas. Cuando este tipo de eventos juntaba masas y masas de personas. Digamos que la industria ha cambiado y también las temáticas. Entonces hemos reconducido, se ve que con la edad nosotros también hemos madurado, entonces hemos reconducido ese tipo de convenciones, que seguimos haciendo formaciones, porque se siguen haciendo aeróbic, step, este tipo de formaciones, pero ahora vamos a un ámbito más saludable, más relacionado con la salud. Porque al fin y al cabo...
0: De alguna manera lo que yo decía en la introducción.
1: Sí, sí,
0: ¿no?
1: Tal cual.
0: Vamos a eso, ¿no?
1: Tal cual, vamos a
0: no
1: eso.
0: No se trata de envejecer cuidando la estética solamente, sino dándonos cuenta de que lo que se trata es de envejecer bien.
1: Exacto. Y nosotros lo que pretendemos con este tipo de eventos y congresos es aterrizar el conocimiento científico, porque al fin y al cabo las personas que traemos son profesores de universidad, gente con doctorados, doctores, porque el congreso se divide en varias temáticas. Hay una parte más sanitaria, otra parte más de entrenamiento, hay una parte incluso de gestión deportiva que es extrapolable a cualquier tipo de gestión, y hay una parte de inteligencia artificial, por supuesto. Este año, como novedad y por petición de los asistentes, porque ya es el cuarto congreso, hemos introducido el viernes talleres prácticos de 90 minutos.
0: Es una novedad, ¿no? Hasta ahora no era sábado y domingo, ¿verdad?
1: Claro, es que no podíamos sobrecargar las actividades.
0: Correcto.
1: Si el sábado son ponencias, no puedes ponerte a hacer talleres, porque es que al final no hay para todo. Entonces los hemos puesto el viernes. Hay 5 talleres muy interesantes que son prácticos de 90 minutos. Están más enfocados, en este caso, el viernes está más enfocado a profesionales que se lleven herramientas. Pues hay un entrenamiento de fuerza en adulto mayor, hay un taller de embarazo y propiocepción, hay otro entrenamiento híbrido que está tan de moda. Entonces esos son talleres muy prácticos. Pero si yo soy una usuaria, imagínate que estuviera embarazada, que no es el caso, y quiero ir, pues me resulta interesante saber cómo entrenan, cómo puedo tratar mi cuerpo en esas circunstancias. Es decir, está abierto a todo el mundo, pero es mucho más interesante para alguien profesional.
0: Y podemos decir entonces que el congreso, como novedad, tiene que dura 3 días en vez de 2,
1: sí,
0: como ha sido hasta ahora. Y yo quería preguntarte, bueno, es la cuarta edición, ¿no? Sabemos que la primera en su día reunió a 200 personas de 5 países.
1: Sí.
0: Y yo quería hacer un poco balance, ¿no? En tu opinión, porque claro, tú has estado en todas las ediciones.
1: Sí.
0: ¿Cuál es el balance que haces de las 3 primeras ediciones? ¿Es el balance que os permite pensar que esto sigue creciendo y os obliga a ir a un día más?
1: Sin duda sigue creciendo, pero no para irnos a un día más, sino para mantenerlo y a lo mejor ampliar el tipo, no el tiempo, sino el tipo de temática, porque al fin y al cabo la ciencia avanza y van surgiendo cosas nuevas. Pero nosotros vamos a un público muy enfocado a gente que trabaja, gente que está, vale, en activo, tanto los ponentes como la gente que viene. Hoy en día es muy complicado compaginar familia, trabajo, formación.
0: Claro. Es decir, que aunque el congreso en sí trae, o sea, aporta una temática absolutamente interesante, es un lujo ya, casi podríamos decir, el que se repita todos los años con el mismo éxito, porque sí, la gente está encantada de ir a este tipo de congreso, pero además tiene que poder ir.
1: Sí, es claro, un lujo, porque nosotros además en la escuela abogamos por el presencial.
0: Muy bien.
1: Está todo el mundo, esto hacerlo en tu casa no es lo mismo, porque nosotros queremos que la gente se relacione, que la gente no solo se lleve herramientas para poner en práctica el lunes, sino que se lleve un contacto de un ponente, un contacto de un compañero, un posible trabajador, porque hay centros que acude a la escuela a pedir, oye, ¿tenéis bolsa de trabajo? Claro que tenemos bolsa de trabajo, porque
0: qué bueno,
1: tenemos más de 12.000 alumnos certificados a lo largo de la historia. Entonces, este tipo de eventos hace que se reúnan ahí, pues, buscadores de empleo, ofrecedores, ponentes, dudas, o sea, cualquier tipo, incluso empresas del fitness, pues empresas de nutrición, de suplementos, que quieren abrirse camino. O sea, hay, vale, hay que llevarse algo más.
0: Estamos, bueno, Susana, estamos a pocos días de que empiece el congreso, ¿no? Y yo no sé si todavía hay tiempo de que la gente que nos está escuchando se pueda apuntar. Y me gustaría que, si es así, nos dieses los datos. No te quedes con lo que he dicho yo, sino los datos. ¿Cuándo se celebra? ¿Dónde se celebra? ¿Cómo hay que apuntarse? Y luego ya vamos a entrar un poco a describir las tres jornadas específicas. Pero primero los datos.
1: Los datos es muy sencillo. Hay una página, sectorfitness.com. Ahí está el evento. Y ahí está la explicación de los tres días, tanto del viernes de los talleres, del día del congreso de las ponencias. El domingo es un día especial, porque el domingo no se trabaja y un congreso así hay que cerrarlo con actividad física. Y lo vamos a dedicar a la ruta del Faro del Albir, porque es en Alfaz del Pi el congreso, que es, nos ofrece un entorno maravilloso. Como viene mucha gente de fuera, no solo gente de la Marina Baixa, claro, tienen que irse con, por lo menos con algo, ¿no? Y la ruta al Faro está muy bien. Y posteriormente, justo después, hacemos una clase de entrenamiento funcional ofrecida por FITME, que es un centro de entrenamiento que hay allí en Alfaz del Pi, y con eso vamos a cerrar el congreso, con actividad física.
0: Nos has hablado bastante del día del viernes, 25 de septiembre, de esos talleres prácticos que además son una novedad. Estamos hablando de sesiones de 90 minutos con aprendizaje directo y con plazas limitadas, ¿eh? Sí. Que la gente lo tenga claro y que se apunte con tiempo para que luego no haya sorpresas. Háblanos del día fuerte, del congreso internacional, ponencias, mesas redondas. ¿Quién va a venir este año?
1: Pues la apertura es a las 9 de la mañana y a las 9 y media empezamos con la ponencia de José Vidal, que es director del congreso y, bueno, y es de Benidorm. Y él habla...
0: Lo estamos intentando localizar, pero no nos atiende, ¿eh?
1: Es que como está ahora mismo en la OMH, está en plena clase, como no se salga...
0: Está en pura vida pasa de nosotros.
1: Y José tiene una ponencia muy interesante, que es vivir con cáncer, morir de viejo. Entonces, la parte de la mañana, lo que he dicho antes, es una parte más de doctores, se va a hablar de trastornos alimenticios, dónde está el límite de cuidarse, esa obsesión a dar un paso,
0: sí,
1: más,
0: o sea, el otro extremo,
1: y pasarse. Vamos a hablar de la unidad de longevidad, viene la doctora Orts. Bueno, es que no quiero nombrarles porque o los nombro a todos o no nombro a ninguno, y bueno, son más de 20, entonces sí, acabo loca. Y luego... Por la mañana hay una mesa redonda que va a hablar de la próxima generación del bienestar. ¿Qué viene? ¿Cómo van a entrenar? ¿Esta gente joven qué le espera en el futuro? Y luego por la tarde vamos a hablar de gestión, de coaching, del talento. Por eso digo que esto está enfocado a profesionales de la salud, en cualquier ámbito, entrenadores, sanitarios, psicólogos, fisios, pero también a personas usuarias como tú y yo, porque yo coordino el congreso, pero yo no soy una profesional de la... Yo soy una profesional de la gestión,
0: exacto,
1: pero no de la salud, pero yo soy usuaria. Y a mí todo lo que escucho y de la gente que me rodeo, siempre te tienes que llevar algo.
0: Sí, porque reflexionando un poco acerca de lo que estás contando, todos tenemos a lo largo de nuestra vida momentos en los que decimos, pues quiero adelgazar, pues no me encuentro cómodo de cómo estoy, me encantaría tener un poquito más de capacidad de sacrificio y entrenar más a menudo, y me da envidia cómo otros lo hacen y yo no soy capaz. No sé si eso se enseña en un congreso, ¿no? Un poco la educación que uno tiene que tener a la hora de, pues, saber restringir, saber controlar, saber modificar, digamos, conductas para al final un poco ir a donde vamos, ¿no? Que esa salud vital que te permita no vivir más años, que es obviamente el objetivo, sino vivirlo mejor, ¿no? ¿Eso se enseña?
1: Eso se aprende.
0: Ah,
1: sí.
0: Pues mira, es una buena noticia, ¿eh?
1: Sí, sí. Lo que pasa que tiene mucho que ver con el momento vital de cada uno, porque uno no tiene la misma opinión a los 20, a los 30, a los 40, a los 50, no se busca lo mismo. Y al final la vida y la experiencia te hace aprender. Y claro que sí, claro que sí. Claro que puedes reconducirlo porque tú mismo vives en tu cuerpo y lo sientes.
0: Bueno, yo veo que lo haces muy fácil. Yo no estoy tan convencido de que eso sea tan sencillo.
1: Nadie ha dicho que sea fácil.
0: Quiero pensar que este congreso sirve precisamente para eso, para educarnos. Pues yo, por ejemplo, soy una persona, me pongo de ejemplo, que no tengo problemas a la hora de hacer deporte. En ese sentido, todo el mundo dice, es increíble tu capacidad de sacrificio. Sí, sí, cierto, es verdad, pero no con la comida.
1: Claro.
0: Con la comida sufro mucho. Ha habido momentos, y los hay, en los que soy capaz de controlar, pero hay muchos momentos en los que no soy capaz de controlar. No sé si es por mi trabajo, por la cantidad de horas que dedico mentalmente, que tengo muchas veces una sensación de obsesión y necesito de manera impulsiva a veces comer lo que no es lo correcto. Y eso no sé si se educa o no, pero yo tengo 56 años y no lo he conseguido.
1: Un congreso así te enseña que no todo vale para todos y que esto es ciencia. Esto no es llegar al gimnasio a ponerte a hacer pesas como un loco o cerrar la boca y no comer nada. O sea, todo es ciencia. Por eso la gente que viene a estos congresos de ponentes es gente que tiene un paso en la investigación, un pie en la investigación y otro pie en el terreno de, en el terreno de juego. Entonces, esta gente está en activo en ambos campos y son muy buenos comunicadores. Por eso es muy interesante que venga cualquiera, porque nos van a traer la ciencia al alcance de todos.
0: Pues oye, me encanta oírtelo decir porque creo que es así, ¿no? De hecho, yo tengo aquí alguna de las frases de José Vidal que dice: no se trata de vivir más, sino de vivir mejor. José Vidal, que es el director del evento, llegó a hablar de vivir hasta 120 años sin enfermedad crónica con tres pilares: alimentación, ejercicio y descanso. Claro, yo te tengo que preguntar a ti, ¿esto es un objetivo realista o una provocación? Y me explico. Todos sabemos que hay que tener una mejor alimentación, todos sabemos que es bueno hacer ejercicio y a todos nos encantaría no ya descansar más, que a lo mejor es menos importante, sí descansar mejor, porque al final te acuestas con estrés, te acuestas con un... Claro, y todo eso, tú se lo explicas a alguien y se te queda mirando así y dice, ah, ¿y cómo me quito yo mi estrés? ¿Y cómo...? No te estoy poniendo en un compromiso, pero sé que no es fácil.
1: Me estás poniendo en un compromiso.
0: Te estoy poniendo en un compromiso. Ay, pues ahí es donde tenéis que en el congreso que resolver estas dudas, claro.
1: En ello están y se solucionan muchas dudas. No es fácil. Yo tengo estrés. Yo tengo mucho estrés.
0: Yo es cuatro.
1: Pero...
0: o sea, que fíjate si te supero.
1: Pero el ir a este sitio, a este tipo de eventos o el escucharte a ti mismo, hay que obligarse a parar. Hay que obligarse a desconectar el teléfono por la noche. Cosas que todos sabemos.
0: Pero
1: porque
0: no.
1: Es que encima hoy en día que tenemos la información al alcance de nuestra... Alguna cuestionable y otra no, ¿vale? La información, que no hay que creerse
0: todo.
1: Sí,
0: pero tienes razón. Sí, eso...
1: Pero la base la tenemos y el sentido común también. Entonces, como no todo vale para todos, sí que es verdad que hay muchas herramientas que puedes aprender en este tipo de sitios. Y si no es... porque te lo dice el ponente, es porque en el coffee break has coincidido con el del gimnasio de el corpore, Elisio, que estaba allí,
0: Elisio.
1: Y no sé qué, y te dice no sé qué. O sea, hay que estar. Al final,
0: bueno,
1: hay que
0: Elisio,
1: estar.
0: Elisio, sabes que es un colaborador habitual de esta casa, que
1: claro
0: viene
1: que
0: a darnos
1: sí.
0: consejos, siempre viene a pegarme la bronca aquí en directo. También viene mucho Armando Márquez, que es
1: otro
0: grande de todo esto. Y bueno, estamos hablando con Susana Ruiz y yo les recuerdo que estamos hablando de ese cuarto Congreso Internacional del Bienestar Pura Vida, Sector Fitness European Academy, que se celebra este fin de semana en Alfa del Pi, 25, 26 y 27 de septiembre. Bienestar, ejercicio, salud y longevidad. Tres jornadas para aprender, compartir y vivir el bienestar. Recuérdanos la página donde podemos encontrar toda la información.
1: Sectorfitness.com.
0: Y ahí nos podemos apuntar.
1: Y ahí aparece un WhatsApp, un teléfono para resolver Además, el WhatsApp va directo a mí. No, todavía no estoy ni chatbot ni nada.
0: Fantástico.
1: Directo a mí.
0: Fantástico. Pues Susana, muchísimas gracias por habernos contado todo esto.
1: A ti, por supuesto.
0: Y bueno, iba a decir mucha suerte, no hace falta, porque evidentemente si estamos en la cuarta edición es porque esto se está consolidando y cada año tiene el refrendo de la gente. Si no, no seguiría, obviamente.
1: Sí, la verdad es que estamos muy contentos. Se ha convertido en un congreso itinerante. La tercera edición fue en Bogotá. Quizás estamos trabajando para que la siguiente, que es la quinta, sea en México. La sexta volverá a ser aquí en la Marina Baixa.
0: O sea, un lujo. Tenemos un lujo y a veces no sé si lo sabemos.
1: Bueno, es un congreso a la altura de una gran capital de un país. Lo podríamos hacer en España, lo podríamos hacer en un montón de ciudades. Pero es que a nosotros nos gusta mucho donde vivimos.
0: Fantástico.
1: Entonces ahí, lo tenemos en que traer aquí. Y eso es así.
0: Pues muchísimas gracias y mucha suerte.
1: Gracias.
0: Un abrazo.
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0: Les decía que casualmente en este programa se daba hoy una circunstancia que no es que hayamos provocado, pero sinceramente al observarla es curiosa. Y es que se acaba de marchar Susana Ruiz, que es la organizadora del cuarto congreso Pura Vida, que se celebra este fin de semana en Alfa del Pi. Y después del invitado que tengo aquí conmigo, vendrán dos personas más, que son colaboradores habituales de este programa Aire Fresco, que casualmente pues también son de Alfa del Pi. Y él también. Les hablo de Pablo Galdeano, pero déjenme que antes les cuente algo. Un nuevo salto hacia adelante en la defensa de sus intereses es el resumen del comunicado que ayer recibimos aquí en Leo Radio y que, por supuesto, volvimos a publicar. Hoy lo tenemos aquí, en Aire Fresco, para que, de viva voz, denuncien la situación. Digo denuncien porque él viene representando a un colectivo de vecinos. Denuncien la situación que están viviendo. Y es que la Asociación de Vecinos de Alfa del Pi, Salvem la Ferrería, con sus más de 130 asociados y 450 firmas recogidas a la fecha, y tras el silencio administrativo negativo al recurso potestativo de reposición presentado el pasado 7 de agosto ante el Ayuntamiento de Alfa del Pi por la propia asociación, y en el que, entre otras cosas, entre otras cuestiones, se solicitaba la inscripción de la asociación en el registro de asociaciones de la localidad y que a la fecha actual desconocen si la misma se ha producido, pues han decidido dar un paso más hacia adelante. En su intención de ser oídos antes de sufrir las consecuencias del impacto y transformación con las que amenaza el concejal de urbanismo Tony Such al barrio de la Ferrería, han decidido poner a la venta, hombre, de forma simbólica, de momento, todos los hogares y comercios que envuelven el pulmón de esta barriada y que no es otro que su parking. Bueno, vamos a hablar con él y que nos explique desde el principio, para que ustedes entiendan de qué, a qué nos estamos refiriendo. Querido Pablo Galdeano, ¿qué tal? ¿Cómo estás?
16: Muy bien, muchas gracias por invitarme y encantado
0: de
16: estar.
0: Vuelta al redil de Pablo Galdeano, que durante muchos años fue un referente en Alfa del Pi, tanto a nivel mediático como político, pero llevaban muchos años, apartado de lo que era la vida pública, ¿no?
16: Sí, tuve la suerte de participar en el Partido Popular de hace 20 años, que fue la época más gloriosa que tuvo el partido en Alfaz. Y llevo 20 años, como tú dices, retirado de la política y retirado de todo esto, aunque la vocación pública nunca la he perdido.
0: Bueno, ahora te toca volver un poco porque te lo piden tus vecinos. Eres el, si no me equivoco, el presidente de esta asociación, Salvem la Ferrería. Y obviamente te tengo que preguntar, lo primero, ¿por qué y para qué eres el presidente? ¿Por qué?
16: A ver, El último lunes de junio nos despertamos en la Ferrería, pues como todos los lunes.
0: La Ferrería es un barrio,
16: es un barrio
0: de Alfaz,
16: importante de Alfaz, un barrio humilde, un barrio obrero, donde se instalaron los primeros inmigrantes andaluces, extremeños y tal, en Alfaz del Pi. Las casitas pequeñas, bien, quien conozca de Alfaz sabe
0: correcto
16: de qué estoy hablando. Y bueno, pues nos levantamos ese lunes, como todos los lunes, para llevar a los niños al colegio, para ir al trabajo y tal, y nos encontramos que habían parcelado un trozo del parking la policía municipal para dar una rueda de prensa. Sí, dieron una rueda de prensa a las 8:30 de la mañana, pues el alcalde, el concejal de urbanismo, la concejera de vivienda.
0: Todo eso sin avisar a nadie del barrio.
16: A nadie. Nuestro querido Sebastián Fernández, alguien del Partido Popular de Alfaz, en fin, bueno. Y ahí hicieron público que querían ceder la parcela, porque nuestro parking se divide en dos parcelas. Y querían ceder la parcela más grande, de 5.300 metros, a la Generalitat para construir 150-160 viviendas de VPO. Eso es lo que es la rueda de prensa de finales de junio.
0: ¿Esa parcela es pública?
16: Sí, eso es terreno dotacional. Son terrenos que los constructores de nuestras viviendas cedieron al ayuntamiento
0: en su día
16: para recalificar.
0: Muy bien.
16: Los terrenos.
0: Y hasta la fecha lo que se ha hecho ha sido, durante, entiendo, los últimos 40 o 50 años, utilizarse como lugar donde aparcan todos los vecinos que vivís ahí.
16: 30 años tiene ese parking
0: años.
16: Y 30 años que estamos utilizando ese parking y tal. Por eso hay gente dentro de la asociación que dice que el terreno puede ser del ayuntamiento, pero que el parking es de los vecinos.
0: Claro, claro, casi por arraigo podríamos decir, ¿no? Ahora que está tan de moda esa palabra. Bueno, es obvia la respuesta, pero te pregunto, ¿cómo y cuándo surge esta asociación?
16: A raíz de esa rueda de prensa empiezan los murmullos, empieza la gente a hablar y bueno, empezamos a reunirnos y a hablar, que qué pasa, que nadie sabía nada. Y bueno, pues algunos vecinos, por mi pasado político y tal, pues me dicen, oye Pablo, y porque estoy jubilado también, puedo dedicar más tiempo, y me proponen este tema. Y claro, pues mi primera respuesta fue que sí, y bueno, y aquí hemos llegado, aquí estamos.
0: Exactamente, ¿qué es lo que te proponen los vecinos?
16: Luchar, sobre todo información, saber qué pasa, esto cómo va a ser, cuántas viviendas, cuántas no, porque luego nos encontramos, cuando creamos la asociación y mandamos el primer escrito, que en verdad lo mando en mi nombre propio y como representante de la futura, porque había que inscribirse en la Generalitat y nuestro objetivo era parar cuanto antes el proyecto. Entonces, sí que lo mando así y la gente me dice, por favor, que intente paralizar el tema y nos presentamos primero, yo me presento como persona particular y diciendo ya que soy en nombre de la asociación. Como vale, la asociación no está constituida.
0: Muy bien, vamos por partes. Cuando hablamos de un proyecto, ¿qué es exactamente lo que el ayuntamiento quiere hacer en ese espacio? Que aunque hemos dicho que es público, de acuerdo, pero también tiene un arraigo de más de 30 años utilizado por un colectivo de vecinos. ¿Qué es exactamente lo que quiere hacer el vecino, el ayuntamiento ahí?
16: A ver, aquí esto es un despropósito desde el principio. La primera rueda de prensa que da el señor alcalde habla de ceder la parcela más grande del parking y construir 150-160 viviendas. Cuando nosotros presentamos este primer escrito, rápidamente el concejal se pone a buscar y hace público en una nota de prensa que tiene o que suma al proyecto una parcela para 200 plazas. ¿Vale?
0: 200 plazas de parking.
16: Y ya, sí, pero a cambio de en un terreno adyacente, que no sabemos dónde está, ni cuál es, ni nada, aún no existe, pero él ya hace público que está buscando. Y todo eso tiene un motivo que ahora yo te explicaré. El caso es que primero el alcalde habla de 150-160 viviendas y luego el concejal en ese escrito ya habla de 160-180 viviendas cediendo las dos parcelas que tiene el parking. Ya una de 5.300 y otra de 1.000 y pico.
0: ¿La de 1.000 y pico también es pública?
16: También es pública, pero en principio no se cedía. Por eso digo que es un despropósito del principio.
0: Sí, sí,
16: ni
0: sí.
16: Ellos mismos, el día que presentaron
0: sabían concretamente de qué estaban hablando. Ya.
16: Ese es el. Entonces, eso.
0: Aquí es donde, de alguna manera, el colectivo de vecinos se pone en guardia.
16: Crea incertidumbre, crea dudas y ahí se inicia todo esto. Nosotros lo único que hemos pretendido desde el principio es poder hablar con el ayuntamiento, saber por qué y saber qué va a pasar con nuestros vecinos.
0: Vale, pues vamos ahí, porque es obvio que estas obras, por lo que acabas de comentar, no eran conocidas por los vecinos. Estamos hablando de muchos vecinos. Sois 130, ¿no?
16: A ver, la asociación, como tú bien has dicho, tiene unos 130 asociados.
0: ¿Pero cuánta gente vive en la ferrería?
16: Pero la ferrería es bastante grande, porque lo que es la ferrería no es solamente la herradura del parking. Está por detrás, en la avenida Ejércitos Españoles, está la calle...
0: ¿Y ese parking afecta también a la gente que vive al otro lado de la carretera?
16: Claro, donde está la farmacia...
0: O sea, ahí viven todos, ahí aparcan todos, los de, digamos, que viven en la barriada de la ferrería, tanto los que viven a un lado de la avenida principal,
16: sí.
0: que circunvala Alfa del Pie para entrada y salida, tanto los que viven en un lado como los que viven en otro.
16: Exacto.
0: O sea, que son muchos más los perjudicados.
16: Pero no solamente... Hay gente que le afecta directamente... Y hay gente que le va a afectar indirectamente, porque esas 280 para ser exactos, que se van a eliminar de ahí, más las 180 vehículos de segundos vehículos de
0: que van a llegar,
16: tendremos que aparcar en algún sitio. ¿Dónde vamos a aparcar? Pues en el otro lado de la avenida.
0: Vale, pues te
16: y pregunto, a esos vecinos los vamos a perjudicar.
0: Te pregunto, han pasado 3-4 meses de toda esta vorágine. Entiendo que habéis intentado hablar con el ayuntamiento, lo que no sé si lo habéis conseguido.
16: No, a ver, primero mandé yo un escrito a título personal y identificándome como presidente de una futura asociación, me contestan a título personal. Por ejemplo, en ese escrito que me manda la concejalía, me dicen que, bueno, que como me hablan de persona, que me dé por satisfecho porque tengo una plaza de parking en mi propiedad, que no tengo derecho a reclamar nada sobre el parking actual y que tampoco tengo derecho a reclamar nada sobre una tercera parcela donde ubicar un nuevo parking.
0: Claro, haciendo amigos el ayuntamiento.
16: Si
0: ¿no?
16: eso me lo contestan a mí, me imagino que lo contestan a todo el mundo. ¿Vale?
0: Ya.
16: Bueno, pues partiendo de ahí, entonces mandamos un recurso de reposición cuando ya estaba la asociación creada, mandando todos los datos de inscripción, el acta de constitución, los estatutos, o sea, todo para que inscribieran esa asociación. A partir de ahí ya, que es del 7 de agosto, no nos contestan. Hemos mandado una carta a la Consejería de Vivienda pidiendo amparo porque no nos tienen informados de nada y queremos que nos tomen como parte interesada en ese proyecto. La Consejería tampoco nos ha contestado. Y en eso estamos. Entonces hemos decidido poner la ferrería en venta.
0: Claro, el acto simbólico de la nota de prensa que nosotros sí hemos publicado ayer en la web de Leo Radio FM. No sé si lo habrá publicado algún otro medio más, pero me alegro porque lo que se ve son todos los balcones con un cartel de se vende, ¿no?
16: Exacto.
0: Y ante este silencio administrativo negativo por parte del ayuntamiento, ¿qué alternativas os quedan a los vecinos?
16: Una vía que no queríamos contemplar, que es el recurso administrativo, porque eso conlleva gastos y conlleva tal, y luego nos queda pues el derecho al pataleo, como digo yo, a ganar el relato en la calle, hacer actividades sociales y reivindicar nuestros derechos a través de protestas y de...
0: ¿Tú te atreves a decirme cuánta gente vive en la ferrería en total?
16: Uy, no sé. Mira, yo...
0: Aproximadamente. ¿500 personas?
16: Yo creo que más. Entre las 500 y las 1.000 personas viven ahí.
0: Entonces, si, por ejemplo, cambias la estrategia, te voy a dar un consejo, ¿no?
16: Sí.
0: Tú cambias la estrategia mañana y te vas al ayuntamiento y le dices al alcalde, señor Arques, vengo con 1.000 votos para usted. ¿Tú crees que te recibiría? Pues yo creo que sí, ¿no? Igual no te costaría tanto. ¿Cómo lo ves?
16: A ver, vamos a... Yo me he propuesto en mi presidencia no politizar...
0: Yo no estoy politizando nada. Yo estoy diciendo que vosotros habéis pedido como vecinos una solicitud al ayuntamiento para que os atienda.
16: Sí.
0: Y sois 800 vecinos. Yo no veo en un pueblo de 20.000 habitantes a un alcalde no recibiendo a un colectivo de 800 vecinos. Es que no lo veo, no lo contemplo. Quizás es porque lo que le reclamáis no le interesa atenderlo. Por eso cambio la pregunta y la ironizo. Si lo que le pretendierais decir al alcalde él supiera que le va a gustar, ¿tú crees que os habría recibido?
16: A ver, esto... Te voy a responder como político. yo creo que todo esto es un proceso de tiempo donde tanto el alcalde y el ayuntamiento y nosotros tenemos que llegar a un consenso obligado porque él está tomando decisiones sobre muchas personas, sobre la vida de muchas personas. Y ya lo pongo en el escrito...
0: Bueno, él puede decir también, Pablo, con respeto, pero él puede decir también que está tomando decisiones sobre dos parcelas públicas. Punto.
16: Sí, pero que afecta a mucha gente.
0: Bueno, ya, pero no dejan de ser parcelas públicas sobre las que la decisión definitiva es del ayuntamiento. Y estoy convencido, vuelvo a reiterar, que si lo que le pretendierais decir al alcalde fuera de su agrado, no habríais tenido problema, no habríais tenido ningún problema en que os recibiera.
16: Sí, seguramente.
0: El alcalde de Alfaz o cualquier otro alcalde,
16: cuidado, por supuesto. Pero yo prefiero llegar al entendimiento, que él entienda. A ver, que las parcelas sean públicas no significa que sean del alcalde ni del concejal. O sea, las parcelas son públicas.
0: Exactamente.
16: Y entonces, como su decisión, que es una decisión que no lleva en el programa electoral del año 2023.
0: Sí, sí, no es una propuesta.
16: Porque si la llevara, digo, bueno, pues te han votado para esto, lo llevas ahí, yo ahí ya, vamos, lo acepto. Y lo que pretendo es que él entienda que lo primero que tiene que hacer es consultar con la gente. Bien en urnas, bien recibiendo a una cuatro asociaciones que haya por allí por la zona. Yo no, pero que esto hay que hablarlo, esto no puede llegar y...
0: Te hago una pregunta rápida, porque nos queda muy poco tiempo. ¿Tú crees que el aparcamiento es un tema prioritario en el casco urbano de Alfaz del Pi?
16: Lo es y se está volviendo cada vez más prioritario, porque cuando pasa cuando tú rascas en algún sitio, encuentras más de lo que esperas. Por ejemplo, no es solamente el parking de la Ferrería, es el parking de la calle Gabriel Miró, que sabemos que se están pidiendo o se van a pedir las licencias para construir. El edificio que hay enfrente del ayuntamiento, el parking que hay enfrente del ayuntamiento, nos hemos enterado esta mañana, también se va a construir. Y tiene que ser algo productivo el tema del aparcamiento, lo digo también con ironía, porque en ese edificio precisamente se va a pedir una licencia para construir el edificio, una primera planta de parking para los vecinos y una segunda planta de un parking privado, donde se va a poder aparcar pagando.
0: ¿En altura o en sótano?
16: En sótano. Pero allí hay que pagar, claro, porque ese terreno es privado. Es que la inmensa mayoría...
0: Vosotros creo que lo que habéis pedido también en esas parcelas públicas es que si se tiene que construir vivienda de protección oficial, que lo que se haga debajo sea parking también.
16: Por supuesto, pero y... público.
0: Pero público.
16: Público.
0: Y gratuito.
16: Y no os han contestado. No, a eso no hay una contestación.
0: No hay dinerito por el medio, no interesa.
16: Puede ser. Venía preparado para esto. El lema de la asociación es vivienda sí, por supuesto, nuestros jóvenes necesitan viviendas, pero parking también. Y no son proyectos que sean incompatibles, perfectamente compatibles. Simplemente hay que bajar un poco más abajo y darle a los ciudadanos, tanto a los que vienen como a los que están, una solución a sus problemas.
0: Pablo Galdeano, si fueras un jovenzuelo, te diría, bueno, no sabes a qué te enfrentas, pero precisamente eres no ya una persona jubilada, que casi eso es lo de menos, sino sobre todo una persona con espolones políticos y sabes perfectamente a lo que te enfrentas. A mí todo esto que leemos, que interpretamos, me suena a una lucha entre David y Goliat, y yo me imagino que a ti también. A tu vecino no lo sé, pero a ti también. La última pregunta que te hago, ¿en qué estado se encuentra ahora mismo la asociación y qué necesitáis para continuar la lucha y que no decaiga y que los vecinos sepan que Goliat es muy fuerte, ¿eh?
16: Como tú bien dices, es David contra Goliat. Ellos tienen todos los recursos, nosotros no tenemos ninguno. Somos una asociación sin ánimo de lucro, apolítica y donde todavía los asociados no pagan cuota. Nos enfrentamos a un contencioso administrativo, vamos a ver cómo lo afrontamos y tal. Desde aquí, si me lo permites, quiero pedir ayuda a este colectivo de abogados magníficos que tenemos aquí en la comarca y tal, que si alguno quiere colaborar, si no 100%, de alguna manera, en fin, estamos abiertos a cualquier para presentar ese contencioso. Decir que estoy orgulloso de la zona donde vivo. Ya era una zona buena para mí, pero es que ahora me reciben de una manera en la calle. Mira, me emociono.
0: Y es muy bonito.
16: Se me entrecorta. Muy feliz de ser lo que es el presidente y de poder contar que no se quede ningún vecino esperando que la asociación vaya a ellos porque a veces no llegamos donde queremos, que vengan ellos a nosotros que lo vamos a recibir con los brazos abiertos y que esto es un proyecto...
0: Es que la unión hace la fuerza, o sois todos al unísono o va a hacer el ayuntamiento lo que le plazca, ¿eh?
16: Y que me he propuesto hacer de esta asociación un proyecto de futuro, no solamente contra ni a favor de un parking, sino...
0: Un colectivo, ya veremos dónde nos llega. En los próximos meses seguramente tendremos noticias. Casi me atrevo yo a avanzarlo.
16: Pues nos alegraríamos de que...
0: Pues Pablo, un placer tenerte aquí, ya sabes dónde estamos. Esta es tu casa, lo ha sido siempre y por supuesto cada vez que nos mandéis una noticia publicada la vais a tener y cada vez que necesites estar aquí o en televisión, si pronto empezamos, cuenta con nosotros, con David. nosotros no somos Goliat.
16: No, Goliat no, ¿no?
0: Vale. Ni falta que nos hace.
16: Vale, pues estaremos con David todo lo que haga falta y tú también.
0: Leopoldo
16: con...
0: David.
16: Leopoldo David, ¿no? ¿Qué te parece?
0: ¿Eh? Y Pablo Galdeano, fantástico. Enhorabuena y mucha suerte.
16: Muchas gracias a vosotros y mucha suerte también.
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0: Ah. Ya lo han escuchado ustedes, con esa cabecera inauguramos la temporada de Maribel Torres, gerente de Laboral Group y colaboradora aquí con Trabajando Seguro. La inauguramos porque ella va muy liada y no ha podido venir hasta hoy. También les recuerdo que es la presidenta del Club de Lectura Antaviana y que pronto, pronto vamos a tener también noticias. Bueno, hoy vamos a hablar de formación obligatoria en el sector de la construcción, de esa tarjeta profesional necesaria y del anteproyecto de reforma de la Ley de Prevención de Riesgos Laborales. O al menos lo vamos a intentar, porque yo ya les garantizo que tiempo para todo no nos va a dar. Les voy a contar algo rápidamente. ¿Qué formación deben tener los trabajadores del sector de la construcción para entrar en una obra? Nos dicen los datos que la formación que deben acreditar estos trabajadores antes de entrar en una obra se regula en el artículo 19 de la Ley de Protección de Relaciones Laborales. El séptimo convenio colectivo del sector de la construcción establece que los trabajadores deben recibir formación en prevención de riesgos laborales para poder trabajar en obras de construcción. Esta formación se divide en dos ciclos. El primer ciclo, que incluye formación inicial sobre los riesgos del sector, y el segundo ciclo, que transmite conocimientos y normas específicas en relación con el puesto de trabajo o el oficio. Muy bien, yo podría seguir con una introducción bastante más extensa que la tengo, pero el tiempo es oro y yo lo que quiero es hablar con Maribel Torres, que me acompaña. ¿Qué tal el verano, Maribel?
1: Pues muy bien, con mucho trabajo también, preparando todo este trimestre, que también viene muy, muy interesante en cuanto a que cada vez más las empresas son más conscientes de la necesidad de que sus equipos reciban la mejor formación, sobre todo por lo que es la prevención, evitar situaciones de riesgo.
0: Correcto. Al final se trata de eso. Fíjate que yo, Maribel, yo te conozco hace muchísimos años, siempre te he visto trabajar, eso no, nadie lo pone en duda, pero tengo una extraña sensación. Tengo la sensación de que últimamente, en los últimos años, trabajas incluso más que hace otros tantos años, no sé, o
1: bueno,
0: no es así.
1: Sabes que tenemos ese pequeño vicio.
0: No, pero es que lo tuyo empieza a ser...
1: No, realmente lo que ocurre es que sabes que las campañas formativas son muy intensas, son formaciones de 20 horas, donde hay que reorganizar agendas, entonces a veces no es posible, no es que estés todos los días con ese grado de estrés, pues sería imposible, pero sí que es cierto que hemos tenido mucha formación, lo que te decía, porque cada vez las empresas somos más conscientes de la necesidad de proteger a sus trabajadores, con lo cual la seguridad es básica y la formación en seguridad para las personas que tienen que poner un piececito en la obra y tienen que trabajar allí, es muy, muy importante. Daros cuenta que en estos sectores nos jugamos muchas veces un accidente importante o incluso la vida. Entonces
0: tengo aquí una batería de preguntas que me gustaría hacerte un poco para romper la dinámica y sobre todo para empezar la temporada bien, casi como podríamos decir desde el principio. Pero ayer leí una noticia que realmente, bueno, pues supongo que tú la conocerás también, ciertamente preocupante, y es que más que hablar de trabajar seguro, estamos hablando de falta de mano de obra. Es decir, leí ayer que la falta de mano de obra en el sector de la construcción es absolutamente bárbara, hasta el punto que llegué a leer que hay 90.000 nuevas altas en un sector al que le harían falta en este momento 700.000 trabajadores. Sí. No sé si eso tú es algo que también notas.
1: Vale, pues como todo, hay momentos en los que hay una mayor demanda. Este momento es un momento interesante para las empresas de construcción. Tienen una demanda no solamente de reformas, sino de obra nueva. Sí que es cierto que hay posibilidades de tener personal para atender lo más básico, pero los cuadros intermedios son los más difíciles de conseguir. De ahí la necesidad de volcarse y que las empresas consigan fidelizar de alguna manera a esas personas formadas, porque ya las han formado, ya llevan un tiempo de rodaje en la empresa y que ya tienen ese grado de confianza de saber que trabaja bien y que pueden seguir, confiando en ellos. Con lo cual ahí es donde más complicaciones se pueden dar.
0: Y es aquí precisamente donde tu empresa, Laboral Group, tiene un margen de crecimiento absolutamente bárbaro, incluso que no habías ni siquiera previsto hace unos años, porque claro, ahora mismo lo que realmente hace falta es mano de obra y esa mano de obra tiene que estar formada.
1: No sea porque tenga que estar formada, porque es indudable que esa formación en seguridad, a mí no me vale, muchas veces lo comento con ellos, con los alumnos, cuando digo, bueno, esos 5 minutos de total, por 5 minutos no pasa nada, o con el tiempo que yo llevo aquí y nunca he tenido ningún accidente, ahora me piden esto. Bueno, pues mira, sí, es una garantía para ti el tener esa seguridad. Aparte de que no puedes poner un pie en la obra si no tienes esa formación, que también es lógico. Por parte de las empresas, el tener la seguridad de que sus trabajadores se han formado, de que han atendido no solamente la necesidad de formarse, sino que indudablemente les han interiorizado esa necesidad, con lo cual van a andar con mucho más cuidado, ¿no?, a la hora de trabajar. Y simplemente seguir unas pautas, bueno, pues como todos, ¿no? Tener mucho cuidado, porque al final es un lugar de riesgo. Es decir, pero bueno, la vida ya es un riesgo de por sí, por lo cual salir a la calle por las mañanas, bueno, pues hay que salir con cuidado. Bueno, pues cuando estás en una altura, indudablemente mucho más.
0: Maribel, ¿cómo llegaste tú a ser formadora en el sector de la construcción? Yo te conozco hace 1000 años, pero esto es relativamente
1: nuevo. Hace años, vamos a ver. Para ser formadora en el sector de la construcción o de cualquiera, tienes que tener la prevención de riesgos laborales. Yo tengo el máster de prevención, tengo formación para realizarlo. Y bueno, y a través de la empresa, con la documentación y la experiencia que acreditas, tienes la fundación laboral de la construcción te acredita para ser formadora de sus cursos. Nosotros como empresa, la empresa está homologada para impartirlos y por lógica las personas que impartimos formación debemos también pasar por esa homologación para poder impartir las clases. De hecho, pues periódicamente pasa una persona de la fundación laboral pues para comprobar que las personas que están allí son las que tienen que estar, que la formación que estamos impartiendo es correcta y sobre todo porque hay que tener en cuenta que la presencia tiene que ser 100% de las 20 horas en estos casos, que son estos cursos que, como comentabas, una parte común, que son 14 horas y 6 horas de especialidad, que al final es todo dentro de lo que es en la seguridad en el lugar de trabajo, porque nosotros no le vamos a enseñar a poner ladrillos ni a montar un andamio, pero sí a hacerlo con seguridad para evitarle los accidentes. Sí que me gustaría que resaltáramos mucho que no solamente en cualquier sector, ¿no? Es decir, que después lo comentaremos si llegamos a tiempo para hablar del anteproyecto de ley, pero sí que es importante que al principio, en los años previos, date cuenta que estamos hablando de una ley del año 95, ¿no? Que han pasado pues casi sus 30 años, ¿no?
0: 30 años,
1: Entonces, piensa que entonces lo que se hablaba mucho era el cuidado de evitar accidentes físicos, o sea, caídas, golpes, traumatismos. Y en estos momentos el foco también está mucho más puesto en todos los aspectos psicosociales, porque se entiende que somos las personas, tenemos una situación en la vida, tanto físicamente podemos accidentarnos como emocionalmente o por ansiedad, por situaciones de estrés, podemos tener problemas. Entonces todas esas cosas hay que cuidarlos. Entonces la salud tiene que ser algo integral. No más qué cuidarnos de no caer.
0: Qué bien explicado,
1: no
0: sí.
1: Tal, sino al final somos todo, ¿no? Nos afecta los problemillas que podemos tener en casa,
0: claro,
1: los problemas del trabajo, que también nos los llevamos, ¿no? Quiere decir que todo esto es un conjunto de emociones que están ahí y que tenerlas muy en cuenta.
0: Desde luego está muy bien explicado. Yo quiero entender, por lo que nos cuentas, tú formas parte de la compañía Laboral Group, pero sí. Laboral Group también es una compañía a la que otros investigan, a los que otros también, digamos, no sé, controlan para que hagáis las cosas bien, ¿o cómo funciona esto?
1: Por supuesto, como todas las empresas.
0: Vosotros sois una empresa formadora.
1: Claro, nosotros somos una empresa de prevención de riesgos laborales.
0: ¿Cómo puede llegar la gente a Laboral Group? Por ejemplo, ahora mismo hay empresas que nos están escuchando. Dice, pues yo necesito formación para mis empleados.
1: Bueno, pues
0: pueden llamarte,
1: es muy fácil, claro, me pueden llamar. Y además aquí tenemos el banner con la información.
0: Correcto.
1: Que tenéis el teléfono, la dirección.
0: En Leo Radio, pues, sí.
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0: 618, si lo vamos
1: a decir.
0: Ese es
1: el teléfono.
0: Muy bien.
1: Y estamos en Alfa del Pi, aquí al ladito, donde tenemos además en el centro de negocios, tenemos una aula de formación.
0: Correcto, correcto.
1: Entonces ahí perfectamente podemos.
0: Maribel, ¿qué es lo que te enganchó a ti personalmente para realizar este tipo de formación? porque yo no lo haría. O sea, lo digo para que veas si le doy,
1: Mi padre se reía mucho de mí.
0: A la pregunta, ¿eh?
1: Mi padre se reía mucho, me decía, ¿qué les vas a enseñar tú? Y yo, papá, seguridad no es más que eso. Es decir, la prevención de riesgos laborales, que es un poco lo que yo intento transmitir, es el cuidado. El cuidar a las personas. Entonces ese es un poco el objetivo principal. Cuidar a las personas igual que cuidas a alguien de tu familia, que tienes cuidado con tus hijos, que tienes cuidado en que no les ocurra nada, pues lo mismo. La prevención en las empresas está enfocado a cuidar al equipo más importante que tienes, al recurso más importante que tienes, que es tu equipo, las personas que trabajan contigo. Tú

0: Aparte de estos cursos de 20 horas y de cursos de reciclaje y tal, todo enfocado.
1: ¿Pero más sectores o no?
0: En principio, hacemos construcción y metal obligatoria. Es una formación obligatoria para entrada en obra. Recurso preventivo, todo este tipo de formaciones que son obligatorias para las empresas que quieren realizar su trabajo. Bueno, pues oye, me llaman, me subcontratan la empresa para trabajar en una obra grande. Mis trabajadores tienen que tener esa formación antes de poner un pie, igual que tienen que tener su apto médico, igual que tengo que tener un plan de seguridad y salud, igual que tengo que tener una serie de condicionantes para entrar en la obra, me van a pedir la formación de mis trabajadores.
1: Vale, pues estamos examinando a la examinadora. Hoy estamos cambiando el ritual. No. ¿Qué es lo que más le cuesta entender al alumnado de la normativa de prevención de riesgos laborales y cómo se lo explicas?
0: Vamos a ver, lo que más nos cuesta a todos es entender que lo que hemos hecho toda la vida a veces no ha estado bien.
1: Vale.
0: Eso es, sí, a veces sí. Hemos corrido riesgos innecesarios, sobre todo, ¿quién se da cuenta? La gente más joven no tanto, pero la persona que ya lleva años trabajando se da cuenta de que, por ejemplo, esa lesión que tiene recurrente, esa lumbalgia, ese problemilla que tiene, pues no sé, con reacciones en la piel y tal, muchas veces es por no haber tenido cuidado a la hora de manejar. Al final trabajamos con producto químico en la obra, todo el producto con el que se maneja, el cemento, el yeso, los productos que se utilizan son productos químicos que pueden tener una afección, una reacción en nuestro organismo. La protección, importantísimo. Se dan cuenta cuando a veces han tenido algún problema, y los que lo tienen clarísimo son los que han vivido de cerca a lo mejor algún accidente de algún compañero. Sí que son mucho más, tienen mucho más precaución a la hora de poner un pie. Es importante, yo creo que no es necesario llegar a tener ese tipo de experiencias, lo ideal es prevenir.
1: Pues fíjate, Maribel, si hay algo que yo odio es la burocracia, lo siento, me aburre muchísimo.
0: No, está claro.
1: Yo quería preguntarte, ¿cómo mantienes tú actualizados los contenidos con tantos cambios que hay en el Convenio General de la Construcción?
0: Bueno, lógicamente no los actualizo yo.
1: No,
0: tenemos
1: digo,
0: un equipo de formación, un equipo de en dirección de formación, que son quienes actualizan toda la normativa.
1: Pero
0: y por
1: tú
0: supuesto,
1: tienes que aprenderlo,
0: hombre, claro,
1: ¿no?
0: Por supuesto. Para. Es que si no sería un desastre,
1: ¿no? Ya, pero
0: ¿no?
1: Es que a mí me da la sensación de que la burocracia es inmensa.
0: No, yo creo que vamos actualizándonos en el día a día. No hay cambios normativos tan constantes.
1: Vale.
0: Date cuenta que, por ejemplo, cuando hablamos de esta reforma, ¿no? El anteproyecto, 30 años, no quiere decir que no se haya hecho nada en estos años, ¿eh? Se han ido produciendo pequeños cambios e incorporaciones, sobre todo porque la sociedad siempre va adelante. Es que los cambios a veces se producen cuando ya, pum, ya llevamos tiempo trabajando con ellos. De hecho, en laboral llevamos mucho tiempo trabajando sobre empresas de un bienestar integral, o sea, no, y que la salud no es un concepto único de una salud física. Date cuenta que cualquier trabajador, pero en concreto el trabajador de obra que maneja materiales, que maneja producto, el riesgo de enfermedad profesional también está ahí, no solamente la parte física, sino también inhalamos, estamos respirando continuamente, y a veces si no llevamos la suficiente protección, llevamos nuestras mascarillas,
1: todo eso son, como tú has dicho antes, costumbres que vienen de ancestrales. Claro, por ejemplo, a ver, a modo de ejemplo, ¿cuál es el error de seguridad más común que se ve en una obra y cómo se intenta corregir en tus clases?
0: Pues mira, muchas veces, y eso tengo que decir que muchas veces son empresas, empresas pequeñitas que a lo mejor no tienen suficiente trayectoria y que les cuesta un poquito más, o la falta de formación de los trabajadores, que bueno, parece ser que llevar una bandeja y poner un ladrillo lo podemos hacer cualquiera, y no es cierto.
1: Me lo temía.
0: Es que al final
1: has encontrado con mucho,
0: claro,
1: entre comillas, listo,
0: sí,
1: ¿no? En las clases,
0: claro,
1: ¿no?
0: Que llegas al trabajo porque mira, no me ha salido otra cosa, me han llamado una obra y eso lo hace cualquiera. Pues no lo hace cualquiera.
1: Y te encuentras,
0: hay que aprender de la gente que sabe.
1: Yo no tengo que venir aquí para nada.
0: Claro,
1: no vengo porque me han obligado,
0: claro, porque ¿no?
1: No
0: tienes más remedio. Pero bueno, eso es cierto.
1: Eso.
0: Bueno, pues hay que convencerles de que realmente lo que están haciendo es algo para ellos, que realmente es su seguridad. Entonces siempre hay alguno en la clase que te dice, uy, pues hace unos años tuvimos un accidente tal, los tuve y vi. Y al final te vas dando cuenta de que realmente lo que quieres es cuidarte. Yo siempre les digo lo mismo. Todos tenemos que trabajar. Pero lo importante ocurre a partir de que llega, de que cierras la maletita, dices, ya he terminado el trabajo. Lo importante es volver con la familia, con tus hijos, con tus amigos, poder disfrutar de la vida.
1: Correcto.
0: Entonces, si no tenemos esa opción, Porque qué rabia da cuando una persona te dice, fíjate, fulanito se jubiló y a los 4 días fue al médico, una tosecilla o no sé qué, y fíjate.
1: Sí.
0: Bueno, pues

0: Eso da muchísima rabia, mucha rabia porque sí. A lo mejor, bueno, muchas veces ocurre porque mira...
1: porque te ha tocado, sí, ha mala tocado. Suerte, sí.
0: Pero muchas veces es porque cuando empezamos a trabajar, a lo mejor los medios para evitar
1: ese
0: riesgo
1: futuro.
0: No estaban tan claros. Y hoy por hoy esa obligación existe y el no hacerlo, porque tú firmas que te dan todos los equipos de protección, póntelos, sí. Por favor.
1: Tú, fíjate que has comentado esas empresas nuevas que empiezan, claro. Que creen que
0: sí,
1: lo pueden hacer
0: muchas
1: todo.
0: Muchas veces no se cuidan tanto o el trabajador, entonces ese listo, ¿no? Que llega y me dice, yo recuerdo no hace mucho, eso de meterte donde no te llaman es muy habitual en mí. Consejos doy, ¿no? Bueno, pues simplemente el llegar y ver a un chico joven subido en un andamio, una altura considerable, y oye, perdona, sabes que estás a más de 2 metros, tienes que ponerte un arnés, no llevas protección ninguna, claro, dices 4 tablas, la espalda, claro, te mueves, una caída, imagínate, ¿no? Y me dice, uy, esto no es nada, si yo me subo hasta 8 metros por lo menos, me quedé ido, por favor. Sí, la
1: no,
0: inconsciencia.
1: Claro, la primera que se caiga no
0: claro,
1: la cuenta, o sea,
0: la,
1: no te lo
0: la inconsciencia, decir la inconsciencia, ¿no? De no me pasa nada. Bueno, pues el arcángel San Gabriel no está siempre
1: supongo
0: pegado, ¿eh?
1: Que
0: no
1: esa
0: siempre.
1: Es la respuesta a esta pregunta que yo te quería hacer, que es esa, ¿no? Que más allá del temario oficial, ¿cuál es la lección que tú crees que todo trabajador debería saber antes de pisar una obra?
0: Claro, todos, la verdad es que cuando te llegan es cuando ya se lo piden, pero bueno, en cualquier caso, yo creo que lo mejor es también escucharles mucho. Yo he aprendido muchísimo en estos años, no te puedes hacer una idea, porque realmente de la experiencia de ellos aprendo yo y esa experiencia la puedo trasladar al siguiente grupo, decirles, oye, esto es lo que hay. Te ponen ejemplos, ellos mismos te cuentan cosas y te cuentan los problemas que tienen en su día a día, que no todo es de color de rosa. Hay empresas para todos los gustos también,
1: está
0: igual que
1: clarísimo.
0: Hay trabajadores que también, bueno, pues hay de todo. Entonces, intentar razonarles y explicarles sus derechos como trabajadores, sus responsabilidades y obligaciones también.
1: Totalmente.
0: Indudablemente, ¿no? Entonces, el de establecer una línea de diálogo con la empresa, que puedan hablar con el encargado, que aquellas cosas de las que tengan dudas o que encuentren que no tienen la suficiente seguridad, que lo planteen, porque muchas veces, el 99% de las veces, es desconocimiento de que exista ese problema. Si lo que no se dice, no existe.
1: No, claro. Maribel, yo estoy convencido de que te encuentras con esto cada día, ¿no? La formación obligatoria, bueno, a veces se ve como un trámite, ¿no?
0: Uh-huh.
1: ¿Cómo consigues tú que sea realmente útil, no aburrida, y que mucha gente que ha entrado a la clase diciendo, va, un trámite, termine saliendo dándote las gracias? ¿Eso cómo se hace?
0: En líneas generales son súper correctos, muy agradecidos. Entienden que estás haciendo algo para facilitarles su labor y que al final te estás preocupando por ellos. El intentar transmitir que lo que estamos haciendo ahí es eso, un cuidado, que te tienes que cuidar. Y explicarles también un poco todas esas situaciones que se pueden dar a su alrededor y que muchas veces no somos conscientes de que a lo mejor estamos viviendo un acoso o estamos viviendo una situación que a veces somos muy...
1: Lo consideramos
0: no pasa
1: algo
0: nada.
1: Normal.
0: Claro, entonces claro. No, tenemos que saber un poco los límites, conocerlos y también ser conscientes de cuando nosotros somos los que, en fin, nos lo saltamos un poquito a la torera, ¿no? Saber que hay una normativa que existe, que nos protege a todos y que las normas de muchas veces de las normas de convivencia han cambiado. Y eso también es importante conocerlo, porque muchas veces es el desconocimiento.
1: Bueno, se nos queda la mitad de la entrevista, obviamente, por hacer, ¿no?
0: Pero tenemos una temporada por delante.
1: Exactamente. Una última pregunta. ¿Tú cómo adaptas la formación a un grupo donde hay desde un peón que lleva 20 años en una obra hasta alguien que acaba de llegar?
0: Pues escuchándoles, porque muchas veces ellos son los que te van a ir dando un poco, porque siempre les preguntas, ¿qué es lo que estáis haciendo ahora? ¿Llevas mucho tiempo? ¿Cómo lo enfocas? ¿Qué te ha llevado hasta ahí? Pues muchas veces los chavales más jóvenes te dicen, no, pues yo hice un módulo, yo hice tal, o mi padre trabajaba tal, pues hay gente... Que viene muy motivada, hay gente que, bueno, pues me ha salido esto y hay gente que lleva muchos años también y pues es la primera vez que le piden que tenga un curso de formación y se sienten a lo mejor un poquito ahí desplazados y para nada, o sea, ellos aportan muchísimo
1: muy
0: también.
1: Bien.
0: Entonces yo creo que es importante, sobre todo escuchar, pero eso es algo importantísimo en todos los aspectos de la vida, en todos los momentos e incluso cuando tenemos, porque en esta zona también tenemos muchas personas de otros países que vienen y a veces el conocimiento del idioma es así.
1: Tenía alguna pregunta sobre eso que hoy no nos va a dar tiempo, pero
0: no,
1: a la
0: tengo que decirte
1: vez que, hablemos...
0: que la mayor parte de las veces son me encanta porque sacan su móvil, ponen su traductor y están continuamente, y lo que no, pues te preguntan. Sí que hacemos una formación muy visual, porque también íbamos correcto, muy despacito, y si hace falta, porque es un grupo que mayoritariamente tiene algún problema de comprensión por el tema del idioma o de cualquier otro nivel, simplemente nos adaptamos.
1: Pues Maribel, con eso nos quedamos. Maribel Torres, gerente de Laboral Group. 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Ella te lo da, a Maribel Torres, su empresa Laboral Group. La tienes también aquí en Leo Radio. Puedes aprovechar para ver su web y cualquier dato que te haga falta. Maribel, pues muchísimas gracias. Hemos empezado bien la temporada. A ver si empezamos pronto en la televisión y vienes también por
0: sí,
1: ahí.
0: Sí, hombre, claro.
1: Bueno, hoy estamos emitiendo el programa por televisión, ¿eh?
0: Ah, fantástico, también, ya sí, tenemos tele. Estamos, eso está muy bien.
1: No sé cuánto tardaremos en emitir una programación perfecta, pero bueno, este programa está saliendo por 8.
0: Eso está muy bien. Yo creo que en la comarca hace falta también una ventanita y es importante recuperarla.
1: Fantástico, pues con eso nos quedamos. Muchas gracias, Maribel.
0: A vosotros.
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1: Entramos ahora sí ya en la recta final de este programa de martes 22 de septiembre y lo hacemos con una de esas secciones que sin lugar a dudas a mí personalmente es de las que más me gusta. Déjame que te cuente algo antes. Del 27 al 30 de agosto, Cubelles volvió a convertirse en la capital de la novela negra con una nueva edición del Festival de Novela Negra Cubelles Noir, el cine negro clásico inspirado en una nueva edición del festival. Tras celebrar su décimo aniversario el pasado año, el festival afrontó una nueva etapa plenamente consolidado como una de las citas imprescindibles del género negro y criminal en Cataluña. Por primera vez, el festival contó con dos carteles oficiales, ambos inspirados en grandes iconos del séptimo arte. En el primero, nuestro querido Charlie Black, transformándose en Rick Blaine, el inolvidable protagonista de Casablanca, inmortalizado por Humphrey Bogart, y el segundo tuvo como protagonista a la payasa Rita, dejando de lado por unos días su universo circense para convertirse en Hilda, el mítico personaje interpretado por Rita Hayworth, dos personajes muy queridos, dos iconos cinematográficos y una misma pasión por el género negro. Y en el otro lado de esta España cada vez más noir, las jornadas de literatura negra, policíaca y de misterio Cartagena Negra han celebrado su décima edición del 2 al 7 de este mismo mes de septiembre, entregando su primer premio de honor, galardón recién creado, al escritor madrileño Lorenzo Silva, con el que se reconoce su trayectoria como figura consagrada del género negro. Silva tuvo un papel protagonista, ya que además de recibir su premio de honor, fue el encargado de entregar el premio Icue Negro en una especie de relevo generacional que reconoce el talento de autores noveles. ¿Y por qué hago esta introducción teniendo ya aquí a mi lado a mi buen amigo José Antonio Aguilar, escritor y conductor de este espacio Mundo Noir? Porque es él el que ha decidido que el tema del día sea los festivales Cubelles Noir y Cartagena Negra. Por lo tanto, muy bienvenido, José Antonio.
2: Muchas gracias.
1: ¿Qué nos puedes contar sobre los festivales de novela negra que nos propones en el programa de hoy?
2: Muy bien, vamos allá. Tal como comenté el día anterior, vamos a hacer programas, vamos a decir, monográficos, y en este caso voy a hablar de festivales. Iré haciendo diferentes temas, autores y novelas.
1: No te voy a criticar porque a mí me encanta.
2: Vamos, o sea, a ir estructuraditos.
1: Encantado.
2: Estructuraditos.
1: Además, está saliendo por televisión hoy.
2: Sí, sí, sí.
1: Hombre, que es lo que hay.
2: Cada vez es lo que hay. Como decía un ex compañero mío del cole hace muchos años, decía: al saber le llaman suerte.
1: Tú eres un gandalla y un malandro.
2: Efectivamente. Muy bien, pues hablo de estos dos festivales que están plenamente consolidados en España, porque ambos dos ya superan las 10 ediciones, por lo tanto ya llevan 10 años ahí
1: consolidados,
2: apechugando, que ya que tiene un trabajo y un mérito espectacular, ¿no? Entonces, de Cubelles Noir he hablado porque he pertenecido a la organización de este festival. El Cubelles, comentado algún día, es el último pueblo de la provincia de Barcelona, ya tocando el siguiente pueblo es Tarragona, ¿vale? Entonces es al sur. Y aquí, pues bueno, tenemos un festival ya muy, muy consolidado. Y como decías, hacen un homenaje a Charlie Rivel, a Josep Andreu, que era el payaso Charlie Rivel, que era de Cubelles. Por lo tanto, siempre tienen ahí, hay incluso un colegio que se llama Charlie Rivel.
1: Sí.
2: Entonces, pues bueno, voy a hablar, has comentado ya varias cosas sobre el tema, pero voy a hablar de los, vamos a decir, los highlights, que dicen los puntos. Cada año se homenajea a un escritor y a un personaje icónico de ese escritor. Y hay un escritor que es, vamos a decir, no voy a decir poco conocido, es conocido en el ámbito del noir, pero no es de aquellos que digas que nada más que oyes el nombre, ¿sabes? Que es Eugenio Fuentes, natural de Montehermoso, Cáceres, del año 58, y es un crack, es un auténtico crack. Y este señor creó un personaje icónico que algún día en la sección, en las series de icónicos, hablaremos de él, que se llama Ricardo Cupido, que es un detective. Y además después de la Semana Negra de Gijón, donde ganó con Wendy su novela el premio Dashiell Hammett de la Semana Negra de Gijón, casi nada, en la 39ª edición del festival, ha sido el ganador del Dashiell Hammett, que es un nivelazo, con una novela que se llama Wendy, que ahora comentaré, ¿no? Entonces, estuvo ahí Eugenio Fuentes, tuve la oportunidad de hablar con él, una persona entrañable, una persona magnífica, en fin, un escritor maravilloso, etcétera, etcétera, ¿no? Entonces, él fue el homenajeado de este festival. Otra cosa importante que pasó en Cubellas, y es que cada año ocurre, es que dan premios a la mejor novela escrita en lengua castellana y lengua catalana para realizadas por autoras, por escritoras.
1: Pues hay una que me suena, ¿eh?
2: Sí, hay una que te suena porque además tuve la oportunidad de conocerla en persona. Y porque
1: me has dejado su libro.
2: Maravillosa, sí, sí, y hablamos de él.
1: Este fin de semana he terminado el último de Carlos Ruiz Zafón, no me lo había leído, Marina.
2: Vale.
1: Y empiezo con el tuyo ya.
2: Perfecto, no, te va a gustar. Y entonces tuve la oportunidad de conocer, hablamos en el anterior programa, que estaba dedicado a una novela y a una autora en este caso, hablamos de la novela Bacon, de Anika Brunke, la escritora canaria, que estuvo con nosotros, metafóricamente, en el programa anterior. Eso fue en la lengua castellana. Y en la lengua catalana ganó una novela que se llama Benvolguda señora Christie, querida señora Christie, que es de una autora, una escritora que se llama Nuria Pradas, ¿no? El anterior Bacon era de editorial Al Revés, que ya comentamos, y este es de editorial Columna. Y entonces, en Benvolguda señora Christie, ahora comentaré un poquito también de qué se trata, ¿no? Pero fijaos que hay un juego ahí que aparece Agatha Christie en
1: una
2: novela.
1: Yo te iba a decir, sí. Benvolguda señora Christie, pues está muy clara.
2: Está muy clara, sí. Ahora comentaremos un poquito más este tema, ¿no? Y luego está el Cartagena Negra, en el que se le ha rendido homenaje a otro de los grandes autores de novela negra española, también no excesivamente conocido para mi gusto, es decir, que tendría que ser mucho más conocido, que es Julián Ibáñez, nacido en Santander en 1940, y que, en definitiva, le han homenajeado por su gran trayectoria en el género negro. Ahora hablaré de los libros que recomiendo, hablaré uno de ellos y verás que te gustará. Entonces, hay un personaje icónico de Julián Ibáñez que es Bellón. Bellón tiene una particularidad, que es que no tiene nombre propio, se llama Bellón, el apellido y punto, ya está. Y entonces es un detective antihéroe, múltiples oficios, etcétera, un figura. Otro candidato para aparecer en las series
1: icónicos
2: de personajes icónicos. Entonces, como novela destacada de Julián Ibáñez, han hecho una cosa muy interesante, un tema muy interesante, Cuadernos del Laberinto, la editorial, que ha recopilado todas las obras de Julián Ibáñez en tochos, tomos enciclopédicos, ¿eh? Entonces, por ejemplo, y se llaman Todo Bellón. Todo Bellón, Todo Bellón 2, Todo Bellón 3. ¿Vale? Sí, sí.
1: Es lo que hay.
2: Y en el Todo Bellón, que es el que he puesto aquí, pues el primero, hay que empezar siempre por el principio, digamos, ¿no? Son 8 novelas que están dentro de un mismo tochito, que son unas 1000 páginas. Pero claro, fíjate que son novelas asequibles, ¿no? Se puede leer.
1: Son menos de 150 páginas.
2: Sí, es un recopilatorio de novelas de Julián Ibáñez en el tema, ¿no? Entonces, eso por un lado, el homenajeado, ¿vale? Que el año pasado, si no recuerdo mal, fue Lorenzo Silva. Entonces, en cuanto a Cartagena Negra, tiene otra peculiaridad, que son los premios que otorga. Y hay un premio, que es el premio de novela Cartagena Negra, para novela publicada, de otro viejo conocido, porque hablamos hace unas semanas, hablamos la anterior temporada de Pedro Feijóo, dentro de los autores gallegos de novela negra, ¿no? Y le dieron el premio novela de Cartagena Negra por Donde Nacen las Bestias, que creo que lo comenté en su día.
1: Correcto,
2: también.
1: Correcto, sí, me acuerdo, sí.
2: Después hay un...
1: Cuando hablaste de escritores gallegos, puede
2: sí,
1: ser.
2: Sí, escritores gallegos. Correcto. Hicimos un recopilatorio de 5 o 6 escritores gallegos y uno de ellos era Pedro Feijóo.
1: Sí.
2: Luego el octavo premio Icue Negro, que es para un autor novel. Es decir, es un autor novel que ya ha publicado, que nuevamente es su primera novela, y en este caso lo ganó Juan Antonio López por Astrágalo, que es el nombre de la novela, ¿no? Y luego hay un tercer premio, que es el más reciente, que es el premio Philip Marlowe, que es para una nueva novela, es decir, es para escritores que envían su manuscrito, es un premio de novela que envían su manuscrito, los dos son publicadas, esta sí, es por publicar. Y entonces, a partir de ahí, Andrés Cortés Caballero, por La Playa de Cristal, ganó ese premio, ¿no? Ganó ese premio y le publicará, pues, la editorial Duomo, me parece que era. Quiero recordar, ¿eh? No lo hablo de memoria. Entonces, Como luego vamos a hablar de qué recomiendas, yo voy a recomendar todo, pero voy a hacer especial énfasis.
1: Vamos con ello, que tenemos tiempo de sobra.
2: Vale, ok. Bacon ya no voy a hacer más, porque si alguien quiere, pues se le mire aquí la videoteca, audioteca, hemeroteca de Leo
1: sí,
2: Radio.
1: Sí, hablamos de esta, de este libro hace dos semanas.
2: Monográficamente de él.
1: Además, ¿no? Monográfico, correcto. Bacon de Annika Brunke, que además me llevé yo el libro que traía José Antonio
2: sí,
1: Aguilar y
2: claro,
1: lo tengo en mi casa.
2: Lo dejo, por supuesto, hay que leerlo. Entonces, voy a empezar por Wendy, que hemos hablado de Eugenio Fuentes, que estuvo en Cubellas Noir. Y entonces, la sinopsis de esta obra es la desaparición de una joven llamada Wendy Paraíso. Ya, el nombre ya promete. Wendy Paraíso es nombre. No, no lo he leído todavía. Es un libro de unas 400 páginas, más o menos, ¿no? Es un libro potente. Entonces entra en escena el detective Ricardo Cupido, porque la policía le pide que les ayude, ¿no? Entonces todo gira en torno a una filtración de un video sexual. Esto te va a sonar de noticias.
1: Ricardo Cupido, video sexual.
2: No, pero te va a sonar por otras cosas que no comentaré ahora, porque no quiero entrar en temas políticos, futbolísticos. Pero quiero decir, hay unas relaciones con un futbolista que son publicadas por otra persona, por redes sociales. Entonces, ya, hasta aquí puedo leer, porque ya si alguien se acuerda de la hemeroteca de las últimas semanas, meses, verá de qué va este tema, ¿no? Han habido varios casos así.
1: Ah, bueno, la movida del jugador este del Real Madrid.
2: Por ejemplo, o del uno que era del Barcelona, que era así bajito, lateral derecho y tal, que también tenía movidas de este tipo. Sí, que ahora se dedica...
1: ¿Julio Alberto? No.
2: No, se dedica a dar charlas de los evangelistas y... Con todo el cariño,
1: Alves, sí,
2: por ejemplo, o han habido más casos como
1: charla de los evangelistas, dice
2: otro lateral derecho que juega por París, otro que los van absolviendo.
1: Eso es la hostia,
2: son la hostia,
1: van
2: por el lado siempre. Sí, entonces, pues bueno, aquí se conjugan de que Cupido es un investigador, un detective muy metódico, y la tal Wendy, pues es una mujer caótica, olvidadiza, voluble, una figura. Y a partir de ahí, pues bueno, vamos a decirlo, vamos a dejar aquí porque la cosa...
1: No, pero promete la novela.
2: Promete.
1: Wendy de Ricardo Cupido, ¿eh?
2: Hombre, sí, sí, sí, de Eugenio Fuentes.
1: Bueno, de Eugenio Fuentes, con el personaje icónico Ricardo Cupido.
2: Y, repito, ganador del Hamet, del Dashiell Hamet de la Semana Negra de Gijón. O sea que esto casi nada.
1: Sí, sí, sí, es verdad.
2: Un puntazo, ¿eh? Luego paso a la benvolguda señora Christie, pues ya que es un homenaje a la reina del misterio, Agatha Christie, y hay una persona, Emma Marbury...
1: ¿Tú también lees en catalán o no?
2: Sí. Yo
1: leo,
2: escribo y hablo. Y lo que pasa es que escribo,
1: y soc del Barça.
2: Y soc del Barça, per suposat. Y, sí, eso por delante siempre. Y no, pero quiero decir que escribo en castellano porque me suena más fácil. Piensa que yo soy de una generación ya del Pleistoceno superior, que cuando íbamos al cole no nos enseñaban nada de catalán, y me lo he currado todo pues a base de autodidacta, ¿no? Pero bueno, sí. Algún día igual he hecho algún relato en catalán, ¿eh? Pero no, novela es mucho más... Si ya no domino totalmente el castellano, imagínate el catalán, lo domino, pero bueno.
1: Yo creo que se te va un poco, pero bien.
2: Sí, sí, bueno, no hay problema. Entonces, pues bueno, hay un tema que hay que reconstruir la vida de una tía de esta Emma Barbury, y necesita la ayuda de Agatha Christie. Y entonces ellas dos se ponen a investigar, porque hay una investigación por lo típico de Agatha Christie, el estilo, secretos, mentiras, sombras del pasado, etcétera, etcétera. Ahí lo dejo. Es un libro... Este es para catalano lectores o catalano parlantes.
1: Sí, te iba a decir, claro.
2: No sé si lo traducirán, pero bueno, esto es lo que hay. Después tenemos El Todo Bellón, que como decía antes, El Todo Bellón 1, incluye 8 novelas que están... Lo podéis ver en las redes, podéis ver en Google, podéis ver cuáles son, ¿no? Y entonces es pues nada, un clásico de lo que debe ser una novela negra, ¿no? O sea, Julián Ibáñez es un maestro, un señor 1940 que ya tiene mucho ya ganado. Entonces, lo que aporta Ibáñez es mucho ritmo, mucha imaginación, mucha diversión y mucha personalidad. Es decir, porque Bellón es todo un personaje. Este, cuando hablemos de él en su día, lo verás.
1: Estoy expectante.
2: Sí, sí. Es una novela que consigue, Ibáñez consigue aquello tan difícil de que nada sobre ni nada falte. Ni nada sobre ni nada falte. Por lo tanto, y bueno, y con Bellón, un personaje de aquellos pues que es un buscavidas. ¿Eh? Ya hablaremos de él en su día. Después tenemos a Pedro Feijóo con Donde nacen las bestias.
1: Muy bien.
2: Que ahí lo hablamos anteriormente en el programa de novela negra gallega. Y aquí, bueno, tenemos una novela que mezcla lo que es la leyenda con la realidad, ¿no? Y aquí pues tenemos hay un primer asesino en serie documentado en España, un tal Roma Santa, y a partir de ahí aterroriza a los niños del lugar, pero no saben si es una bestia, saben si es una persona y tal. Un poquito viene a recordar las novelas de Dolores Redondo, ¿no?
1: Cuando, decir, la trilogía del Baztán,
2: ¿no? Sí. O sea, aquel sí, sí. Set mitológico, sí, sí. Leyenda y
1: yo
2: tal.
1: Las he leído, sí. Me encantaron.
2: Sí, sí, estaba muy, muy, muy bien escritas. Bueno, este es también más no tan, vamos a decir, tan realista, sino más fantástico, pero bueno, muy buena novela. Después está Astrágalo, que es la que ganó el premio este que comentaba anteriormente, y aquí pues, va de pueblos pequeños con secretos, con ausencias, con alguien que vuelve, un inspector que vuelve a su pueblo y nadie quiere hablar de nada y estamos ahí en un misterio que ocurre, ¿no? Porque ha aparecido el cuerpo de un señor que era un maestro de escuela que ha aparecido muerto, ¿no? Entonces ahí no, pero nadie quiere saber nada. La omertá siciliana en versión,
1: Sí,
2: aquí. Bueno. Y la última, que es La playa de cristal, que es el manuscrito este que ha ganado el Philip Marlowe, en donde también otro inspector, hoy vamos de inspectores, ¿eh? El Salvador Ariza regresa a Motril, o sea, esto va de costa tropical granadina, ¿vale? Y lo
1: he
2: que...
1: estado en Motril, he estado.
2: Sí,
1: ¿no has
2: sí,
1: estado?
2: Buen sitio, sí, sí. Motril, la muñeca y todo esto es buen sitio. Y aparece una cadáver de una joven en una playa de Granada y, bueno, lo que parece que sea un crimen aislado, resulta que el inspector detecta que hay como un patrón de conducta en el asesino, ¿no? Entonces, hasta ahí...
1: Qué bueno.
2: Poder. Por lo tanto, hay una amalgama, hay una variedad de
1: oferta de
2: oferta de personajes, sí, sí. Sí, de sí. Escritores muy, muy interesante, ¿vale?
1: Y te pregunto, nos quedan 4 minutos, sí. ¿Qué novedades tenemos en estas próximas semanas?
2: Sí, pues mira, las próximas semanas, este jueves que viene, tenemos a uno de los grandes autores de novela negra en España, que es Tony Hill, que es un escritor catalán, que además es el editor, atención, de Grijalbo. O sea, es un señor que no solo es escritor, sino que es editor. Es un crack este señor, ¿no?
1: Sí, sí, sí,
2: y viene a presentar su última trilogía, que lo hará el 24 de septiembre a las 19:30 en la librería 80 Mundos de Alicante.
1: Muy famosa esta librería.
2: Muy famosa y sí. La nueva que se cogieron la otra de traspaso, no sé, se movieron de su local, sí, que sí, lo sacaron para hacer pisos turísticos de estos. ¿Sí?
1: Correcto.
2: Y se han ido a la otra que era, no sé cómo se llama, Finton, no recuerdo el nombre, pero es una maravilla, es cafetería, librería, es muy muy bonita, por ahí por cerca de la Plaza Lucero está. Y entonces va a ir. Y también va a pasar una cosa que te la adelanto, te voy a hacer un spoiler, ¿eh? Y es que el 28 de octubre, si no recuerdo mal, la siguiente que vendrá Carlos Augusto Casas, si recuerdo bien, voy a moderar la presentación, voy a presentarlo, ¿eh? Me han pedido Alicante Nueva que lo presente.
1: 28
2: de octubre, sí. Ya lo publicitaremos porque vendré antes del 28 de octubre, pero estoy muy contento porque...
1: Bueno. No vendrás antes. Ah, 28 de octubre.
2: Octubre.
1: Perdona, habían
2: octubre,
1: pensado en sí, septiembre, sí, digo, sí, es la no, semana que viene. No, 28 de octubre, sí, vale, sí, vale. Sí.
2: Y después del 2 al 4 de octubre hay Premia del Mal, que he hablado alguna vez, que es en Barcelona, en la parte norte de Barcelona, que iba a participar, pero no voy a poder participar por un tema personal y voy a estar al margen, pues les estoy dando apoyo, ¿no? Pero eso es lo más interesante, en mi punto de vista, que ocurrirá en el mundo noir en estos próximos
1: en las próximas sí, semanas. Sí, obviamente, sí. Como lecturas recomendadas sí. En este último minuto, las que nos has dicho, ¿no?
2: O sea, las que os he dicho... Y yo haría especial énfasis en la de Julián Ibáñez, Todo Bellón, porque ahí tenéis 8 novelitas.
1: Pero
2: 8 novelas,
1: en el primer tomo.
2: En el primer tomo, sí. Luego hay del 2 y el 3. Pero quiero decir que es esencia pura del noir español, sin ser el típico escritor bestseller que todo el mundo conoce y tal y cual, porque hay gente que lo dice y no sabe ni quién es.
1: Correcto.
2: Entonces, es importante.
1: Como cuando nos citan a ti y a mí.
2: Sí, bueno, okay. Bueno, eso ya,
1: ni
2: insistimos. Pero yo tocaría ese. Todas son interesantes, pero ese creo que es una buena recomendación.
1: Pues con eso nos quedamos. Yo creo que no se puede tener una sección mejor explicada y en menos tiempo. José Antonio Aguilar, escritor. Recuérdanos el título de tu último libro.
2: Vipéreos.
1: Vipéreos, que lo podemos encontrar en...
2: En cualquier librería independiente de tu pueblo, de tu barrio.
1: O en Amazon
2: ciudad,
1: también.
2: O en Amazon, o en Casa del Libro, en las redes.
1: Vipéreos, la recomiendo mucho. Muchísimas gracias, José Antonio Aguilar. Nos volveremos a ver aquí en un par de semanas.
2: Perfecto, muchísimas gracias.
1: Último minuto para despedirme de todos los que hoy han hecho posible este programa. María Montero, del Cierre Digital, con su sección La Ventana Indiscreta. Fiesta. fiestas de Altea. Nos han visitado el concejal de fiestas Joaquín Devesa, la clavaria Vigela Lloret y el presidente de la Federación Pedro Lloret. Ha estado con nosotros Susana Ruiz para presentarnos el cuarto congreso Pura Vida, Pablo Galdeano para hablarnos de los problemas del barrio La Ferrería de Alfá del Pi, Maribel Torres con su sección Trabajando Seguro, y nos despedimos del programa con José Antonio Aguilar y su Mundo Noir. Muchísimas gracias, un fuerte abrazo, mañana aquí a la misma hora.
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3: Bienvenidos, ¿cómo están, confidenciales? Fuerza, honor y gracias por estar ahí o por descubrirnos por primera vez. Aquí les vamos a ofrecer información confidencial que está sucediendo ahora mismo y que nos afecta a todos. Este es el objetivo de este espacio, con invitados, con entrevistas, pero sobre todo con información confidencial. Miren, hoy es el día en el que las redes sociales de Marruecos anunciaban una nueva invasión. ¿Qué ha hecho España? Enviar 150 policías antidisturbios, 70 para Ceuta y 70 y tantos para Melilla. Marlaska dice que con eso es suficiente. ¿Qué ha hecho Marruecos? Bueno, pues en Ceuta desplegar a un ejército de casi 1,000 que llevan haciendo maniobras casualmente al ladito de la frontera, se los mostramos hace ya días, y que ahí van a permanecer hasta que acabe la jornada electoral de hoy y los próximos días. Pero eso en Ceuta, no en Melilla. En Melilla la presencia de gendarmes marroquíes prácticamente es la misma de siempre. Es como si ambos quisieran simular que hacen algo, pero dejan hacer. Es como si tuvieran las mismas intenciones, que es, bueno, pues alargar el conflicto, intentar que la negociación política retuerza lo que la historia y la verdad no aceptan, que Ceuta y Melilla nunca fueron marroquíes. Mientras tanto, Marruecos se está armando hasta los dientes. Se lo venimos contando semana tras semana. Miren, Estados Unidos e Israel han reforzado la fuerza militar de Marruecos, y no en cualquier lugar, justo frente a Canarias. Vean la posición donde están reforzando equipos militares: la fachada atlántica, Agadir, Tantán, Huelmín, El Aaiún, que fue español, o Dajla, todo frente a Canarias. La zona más cercana, lo están viendo, entre El Aaiún y Fuerteventura, no llega a 100 kilómetros. Estados Unidos le ha vendido a Marruecos cazas F-16, helicópteros Apache, carros Abrams, lanzacohetes SIMARS, misiles de precisión AIM-120C, e Israel, por su parte, tecnología para defensa aérea, drones, artillería e inteligencia espacial. Y hay más. Marruecos ha contratado a Israel un escudo antimisiles, el Barak MX. Solo esos radares le han costado 500 millones de dólares. Hacen frente a drones, helicópteros o aviones. Es una red de radares que protege su espacio aéreo. Eso es lo que hacen unos. España manda 150 policías con casco y Marruecos ya ven cómo se está preparando, y a menos de 100 kilómetros de la costa de Canarias. Esto no acaba aquí, esto no acaba con Ceuta y Melilla, y debemos estar vigilantes y preparados, porque hemos ido descubriendo poco a poco cómo se ha llegado a esta situación, cómo hemos llegado al punto en el que invaden una parte de España y el gobierno español defiende al invasor. ¿Qué ha ocurrido? ¿Qué ha sucedido? y hay una fecha y una fotografía para la historia de la traición del presidente Pedro Sánchez. Creemos que existe tal traición. Y la fotografía es esta, realizada el 7 de abril del 2022. Está Sánchez en Rabat. Acababan de descubrir que le habían espiado con Pegasus. Pegasus infectó el teléfono de Sánchez y medio gobierno un año antes, en mayo de 2021. Ahí está Mohamed VI, ahí está el príncipe heredero, Mulay Hassan, y Mulay Rashid, que es el hermano de Mohamed VI, además de consejeros. Pero esta foto tiene importancia, como ya comentamos, por la bandera, esa bandera española boca abajo. No fue un error diplomático, no. Fue un plan prefijado para comprobar, demostrar y explicar a terceros que España ya estaba bajo el yugo de Marruecos, que Sánchez había aceptado la sumisión y las condiciones que le habían ordenado desde Marruecos por haber descubierto el contenido de su teléfono móvil. Fue un aviso a todos, a navegantes, a agencias de inteligencia, a personal diplomático en diferentes embajadas. Fue un mensaje dirigido al mundo de que España dejaba de ser un país independiente y a partir de ahora quedaba supeditado a las órdenes de Mohamed VI. Porque esa cena fue posterior a la reunión importante previa a la cena, que es donde se habló de estas cosas. Miren, hubo una reunión a puerta cerrada previa a la imagen que han visto. Por la parte española solo estaba Sánchez y Álvarez, el ministro de Exteriores. Por parte de Marruecos estaba el primer ministro marroquí, Aziz Aknoush, y Fouad Ali El Jima. Hemos hablado de él muchas veces, asesor de Mohamed VI, amigo suyo desde la infancia e impulsor de la invasión del 30 de julio. Según nuestra información y nos llega a través de fuentes marroquíes, en esta reunión previa se pusieron las cartas sobre la mesa. Se reconoció el espionaje realizado en el teléfono de Sánchez y varios ministros. Y se negoció. Se negoció silencio a cambio de un listado de propuestas que, me cuentan, llevaba Marruecos perfectamente detalladas y fue entregado a Álvarez. En ese listado hay ayudas económicas, hay dinero público español, de empresas españolas o públicas destinado a Marruecos y, lo más importante, la negociación de facto de la soberanía de Ceuta y Melilla. En esa reunión, Sánchez, que se ve atrapado, hace lo que hace siempre cuando está entre la espada y la pared: mentir, como lleva haciendo en España todo el mundo casi durante 9 años. Y mintió al primer ministro, mintió al asesor y consejero de Mohamed VI, diciendo que se podía hablar de la soberanía de Ceuta y Melilla. Según nuestra información, esa conversación fue en ese tono, que sí, que era un tema que podían tratar, que negociarían. Sánchez es habitual que realice este tipo de afirmaciones, ganando tiempo para salir de una situación difícil. Después dice que cambia de opinión y basta. Bueno, eso le basta en España. En Marruecos no. No basta con decir he cambiado de opinión. Marruecos, al ver que esa negociación no avanzaba, lo consideró una traición. Y de ahí las presiones, de ahí las amenazas y al fin de ahí la invasión del 30 y 31 de julio y las que vengan a partir de ahora. Han sido un aviso a Sánchez por haberles mentido. Seguro que Sánchez, al salir de esa reunión con Álvarez y llegar a España, se dio cuenta que lo que afirmaba era imposible, que en en España era un delito de alta traición y no podía llevarlo a cabo. Y a partir de ahí es cuando ya es su posición lo que les cuento, y sería montar un plan, preparar un plan en el que estamos ahora, donde la ciudad se calienta, donde los ceutíes dicen basta, donde muchos se van a la península, donde los invasores son agasajados y tratados con guante de seda para que no se vayan, y donde finalmente, si nada lo evita, se firmaría un documento de cosoberanía que en realidad sería una entrega de facto a Marruecos de las dos ciudades españolas. Una vez más, una mentira hecha a un líder mundial como Mohamed VI, que no acepta mentiras, es lo que nos provoca estar donde estamos. Una mentira y lo que tuviera el móvil de Sánchez, que por ahora eso solo lo sabe él. Hay más información confidencial, se la contamos en un minuto.
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3: Señores, hace pocos días, el 20 de septiembre pasado, se cumplieron 106 años de un 20 de septiembre en el que se alistó el primer legionario en Ceuta. ¿Cómo ha cambiado, eh? Ceuta, ¿quién nos iba a decir que 106 años después estaría invadida con 12.000-15.000 personas vagando por las calles, con los ceutíes al límite y a punto de quizá otra invasión en cualquier momento? Hay quien dice que aún no llegó la definitiva. Estoy recibiendo desde hace semanas mensajes de muchos de ustedes que se preguntan dónde está la legión, dónde están los regulares, ¿por qué el ejército no obedece el juramento que hizo de defender la soberanía nacional y se pliega a las órdenes políticas? Es peligroso el debate porque hay quien ve en él intentos violentos fuera de la legalidad, pero nos ceñimos a la Constitución cuando contamos esto. Miren, hay alguien que su abuelo paterno, don Luis de Marichalar y Monreal, fue gracias a él que la Legión se fundó, a él y a Millán Astray, hace ya muchos años. Era ministro de la guerra y en aquel momento les aseguro que la Legión ofrecía su servicio a la patria sin mirar quién lo ordenaba. Uno juraba defender el país y lo hacía hasta las últimas consecuencias. Aquí su nieto, don Álvaro, ¿cómo está usted?
4: Muy bien, Albert. Enhorabuena otra vez por todo tu compromiso, que eres un verdadero luchador.
3: Siempre somos.
4: Qué tío.
3: Lo que pasa es que, claro, tener un abuelo así es muy grande, ¿no? Sin la fuerza de tu abuelo, y lo dejó escrito Millán Astray, la Legión no existiría.
4: Efectivamente, así lo dejó escrito Millán Astray. Y mi abuelo recogió todas esas iniciativas que habían surgido por iniciativa, sobre todo, de Millán Astray, pero que la clase política no acababa de dar vía libre. Y mi abuelo se comprometió con Millán Astray y le prometió que le iba a sacar adelante. Y entonces, entre los dos, fundaron este cuerpo de ejército tan importante para el ejército español y para la historia de España, que fue la Legión. Luego, bueno, el régimen de Franco ocultó un poco o mucho la labor de mi abuelo, porque, claro, él era muy monárquico y él quería el retorno de la monarquía lo antes posible, y eso es algo que al régimen pues no le interesaba demasiado, ¿no? También tenía sus motivos, ¿no? Para retrasar ese retorno de la monarquía, que era el régimen legal y legítimo. No olvidemos que la proclamación de la República fue ilegítima, ¿eh? El rey nunca había abdicado y en esas elecciones del 14 de abril del 31 nunca se eligió entre la forma de Estado, con lo que la proclamación de la República fue fraudulenta, por lo que mi abuelo quiso volver a la legalidad primigenia y volver a traer la monarquía. Eso, pues al régimen de Franco, como digo, no le gustaba demasiado y aparte creían que no era el momento, quizás con razón, por lo que ocultaron mucho, ocultaron completamente, digamos, la labor de mi abuelo, vizconde de Eza, Luis de Marichalar, en esa gran tarea que hizo de fundar la Legión. Igual que, por ejemplo, siendo ministro de Fomento, promovió la jornada laboral de 8 horas, que muchos se atribuyen al Partido Socialista, pero no, no fue el Partido Socialista, fue la derecha, fue el gobierno de Dato, fue mi abuelo, siendo ministro de Fomento, el que proclamó ese Real Decreto por el que se estableció la jornada laboral de 8 horas. La derecha siempre ha conquistado muchísimos más avances sociales que la izquierda, pero el relato no lo ha sabido, no lo ha sabido mantener. Es un gran drama.
3: Peor, lo hemos contado peor. Álvaro, permíteme la pregunta, mejor a ti que a nadie. Y ahora, estos días, ¿dónde está la Legión? ¿Por qué no está defendiendo la soberanía de España?
4: Bueno, porque está pasando lo mismo que en el desastre del 98, ¿no? Con Sagasta, ese gran traidor junto a Zapatero y a Sánchez. Son los gran traidores, tres traidores de la historia de España. Que al final los mandos del ejército prefieren conservar su sueldo, su plato de lentejas, antes que servir a la patria. Y ese es el gran drama del ser humano. Y ese es el gran drama de España, ¿no? Es algo que ya ocurrió desde el 711. Siempre ha habido mucho traidor en España, ¿no? Y ese es el gran drama de España, ¿no? Y tenemos que saberlo. Y está ocurriendo ahora también. Ahora mismo los mandos militares están entre prometer, honrar su promesa de honor ante el pueblo español de defender la soberanía y la integridad territorial. Es una promesa, un juramento absolutamente importantísimo para cualquier mando militar y para cualquier militar de cualquier graduación, sea mando o no, servir a la patria por encima muchas veces de unas órdenes, cuando se ve que esas órdenes las da un traidor, que es lo que estamos viendo en este momento. Ahora mismo está España en manos de un traidor, que conocía perfectamente la invasión que ocurrió a final de agosto y que está manejando la situación como siempre lo ha hecho para su propio beneficio. Lo hizo con la amnistía, lo hizo con su proclamación fraudulenta como secretario general de su partido, lo ha hecho constantemente, como sabemos todos muy bien, ¿no? Todos los españoles. Entonces ahora mismo está utilizando esto porque tiene muchísimo que ocultar y tiene pactos ocultos, pactos secretos, pactos clandestinos con el régimen marroquí. Por ahí se entiende el que se bajara los pantalones con el antiguo Sáhara español, provincia antigua de España, ¿verdad?, traicionando absolutamente la postura del sentido común que ha llevado siempre España y que está refrendada más por Naciones Unidas. Y por eso está actuando de la manera que está actuando. No es un traidor. Y toda su camarilla son traidores.
3: ¿Qué pasa con los mandos? Es decir, algo que ha hecho Sánchez en los casi 9 años que lleva en el poder es colocar en los altos cargos de cualquier institución, también del ejército, a gente que él ha ascendido, él o Margarita Robles han ascendido y que les deben el ascenso. ¿Ha pasado eso con la Legión y los regulares? ¿Ese es el problema?
4: Pues ese es uno de los problemas. Efectivamente, ellos han hecho igual que en el régimen chavista, lo mismo que hizo Chávez, él ha purgado el ejército y ahora tiene mandos de su cuerda. Lo hemos visto el otro día con esa conversación de esos dos mandos de la Guardia Civil, ¿no? Barrio Bajeros, ¿no? Barrio Bajero, vamos, el número 2 de la Guardia Civil. ¿Cómo hablaba a su subalterno, ¿no? ¡Qué vergüenza! Bueno, pero eso es el Partido Socialista. Ahí está reflejado. Entonces, efectivamente, hay muchos mandos que o son afines al Partido Socialista o tienen miedo al Partido Socialista o viven del Partido Socialista. Es así de sencillo. Eso Sánchez lo sabe y los tiene secuestrados. Y así, teniendo secuestrado a nuestro ejército, tiene secuestrada nuestra soberanía.
3: Pues vamos mal. ¿Qué le podemos decir a los mandos y personas que forman parte del ejército español, también la Legión, también los regulares, para que despierten. El ciudadano español lo está haciendo. En Ceuta están todos atemorizados a una invasión que se aproxima y que puede llegar hoy mismo. ¿Qué les decimos?
4: Que recuperen el honor, que recuperen el servicio a la patria. No es el servicio al gobierno, es el servicio a la patria. Es muy importante diferenciar eso. El ejército no tiene que servir al gobierno. Cuando ve que el gobierno es traidor y cuando ve que el gobierno es el enemigo de los españoles. De hecho, es el único y el último dique de contención que tiene la sociedad española para librarse de los traidores, el ejército. Por eso, a los mandos del ejército hay que decirles que le digan a la ministra que no puede seguir dando este tipo de órdenes porque van contra el honor, contra el sentido común y contra la defensa nacional. Entonces, si la ministra no quiere revolucionarse contra el gobierno, como parece ser que lo ha intentado, pero también tiene miedo, en ese momento que dimita, lo puede hacer muy bien, para dar una señal a todos los españoles que el gobierno está secuestrando la voluntad mayoritaria de los mandos. Pero para eso tiene que haber mandos con fuerza, con determinación, y venciendo a ese miedo que su propia condición de militar debería de pues suponérseles, ¿no? El valor se le supone a un militar, ¿no? Bueno, pues que lo demuestren. Que demuestre el valor que se supone a todo militar y que sirvan a España. Que no sigan sirviendo al traidor Sánchez. Sánchez tiene que estar detenido, tiene que ser detenido lo antes posible. Y esos jueces, que son igual de funcionarios que los militares, tienen que tener también el suficiente valor para juzgar, para procesar a este traidor, a este dictador.
3: Y porque claro, del jefe superior de los ejércitos ya no esperamos nada, entonces.
4: Bueno, a mí me consta que Su Majestad el Rey está haciendo todo lo posible. Supongo, como suponemos todos los españoles, que lo debe estar pasando muy, muy mal, porque, por desgracia, todos sus actos tienen que estar refrendados por un gobierno que en este caso es un gobierno criminal, es un gobierno contra los intereses de España, es un gobierno aliado a los enemigos interiores y exteriores de España. Entonces, pues el pobre rey pues no puede hacer más de lo que ya está haciendo. Todos los gestos que puede, etcétera. ¿Puede hacer algo más? Pues claro que puede hacer algo más, seguramente. Pero bueno, él mide sus actuaciones de la manera que puede. Y en todo caso hay que apoyarle porque es la única esperanza que tiene España ahora mismo, la monarquía. Entonces, si la monarquía se acaba España del todo, que es lo que quiere este sátrapa, ¿no?, de Sánchez. Lo que hay que hacer es detener a Sánchez. Lo que hay que hacer es detener a Sánchez y para eso todos los españoles tenemos que salir a las calles todos los días. El día 26, el sábado próximo, hay una gran manifestación organizada por la sociedad civil. Esa es una manifestación muy importante, es una ocasión inmejorable para que el pueblo español se levante contra la banda sanchista que hunde España.
3: Ahí estaremos y espero contar contigo. La vamos a retransmitir en directo y te quiero cerca de mí. Un abrazo, Álvaro.
4: Gracias a ti, Albert. Un abrazo fuerte. ¡Viva la Legión! ¡Viva Ceuta! ¡Viva España!
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3: Señores, no hay 15.000 invasores en Ceuta. Hay casi 18.000. Son datos no oficiales, pero sí reales, de los policías, la Guardia Civil, militares y ceutís que están allí. Es más, la cifra crece. Crece. En 2 meses se han devuelto, no llega a 140. No llega. Y la cifra crece. Es evidente que entran por algún lugar. Y les digo yo que a nado no es, porque además hay mucha prensa, y por tierra tampoco. La policía y la Guardia Civil están buscando por qué túneles están entrando a Marruecos ilegales. Van buscando la zona y no es oficial lo que les cuento. No han localizado un túnel en tal o cual lugar, pero sospechas de que hay túneles no les cabe ninguna duda. De hecho, Encontraron hace unos días en el Monte García Aldave, en Ceuta, a 95 menores. Y empezaron a cotejar con los datos que tenían, no saben nombres, pero sí tienen fotos, y no estaban hacía una semana. ¿De dónde aparecen 95 menores en un monte? Bueno, se supone que son parte de los que han podido entrar estos dos meses utilizando túneles que hasta ahora se usaban para el tráfico de drogas y ahora se utilizan para el tráfico de ilegales, pagando a quien quiere meter por ahí algún hijo o algún adulto. Los hay, estos niños, me cuentan que los hay de 5 años, ¿eh?

0: dinero a esas familias y también que tienen la ayuda de gendarmes marroquíes que aprovechan los días que hay más caos para hacer los traslados. Por ejemplo, cuando el viernes pasado 4.000 se fueron corriendo al puerto a ver si podían o no entrar porque solo entraban 1.500. Ese era un día para que por los túneles metieran a decenas de ilegales. No los han encontrado, pero saben que existen. Y sigue Guardia Civil, Policía, Espionaje Militar, CNI, ahí están todos intentando averiguar dónde se encuentran. En cuanto sepamos más, y no hay uno más, hay varios túneles más. Es decir, en 2 meses, señores, aumenta el número de ilegales, aumenta. Y eso sin contar que hoy estamos en el día D, el día en el que no sabemos si ocurrirá algo o no, pero están convocados en redes sociales, hay elecciones en Marruecos, elecciones que ya les digo yo, no es como aquí, importan a muy pocos. Y los jóvenes, el que puede se va del país, no está para ir a votar, pero hay elecciones. Mi querido José Luis Rancaño, analista, productor de cine, ¿cómo estás, amigo?
1: Pues muy bien, Albert, encantado de estar contigo y con los confidenciales una semana más. Y muy triste por la situación que padecemos los españoles y especialmente nuestros compatriotas ceutíes.
0: Sí, porque yo no sé si hoy pasará algo o no, pero no hay ninguna esperanza de que esto vaya a resolverse, ¿qué te diría yo?, en 3 meses. No hay ninguna, ¿no?
1: No hay ninguna, Albert, porque no hemos hecho el análisis, bueno, corrijo, yo creo que aquí sí hemos hecho el análisis correcto. Esto es una invasión, es un acto de guerra, una guerra moderna, una guerra híbrida, y Marruecos ha tomado una plaza. Esa plaza es Ceuta y no la va a abandonar. Los invasores van a estar permanentemente en la ciudad, desestabilizando la convivencia, desestabilizando nuestras estructuras sociales. Ese es el objetivo. Y van a utilizar, Albert, todos los mecanismos de una guerra híbrida. Tú lo has comentado. Van a enviar menores en diferentes situaciones, van a enviar jóvenes en edad militar, van a enviar adultos militares camuflados de emigrantes, van a facilitar el paso de emigrantes reales, quiero decir, de subsaharianos que lo que buscan es llegar a Europa, pero los van a utilizar también como un instrumento de guerra. Y el problema no es que Marruecos esté dispuesto a hacer todo esto, es que cuenta con la complicidad de nuestro gobierno.
0: Tenemos
1: a unos traidores con palabras o con letras mayúsculas en el gobierno de la nación.
0: Pero fíjate, estamos todos de acuerdo, además lo han demostrado los hechos, que Sánchez ha cometido el delito de traición. No ha mencionado a Marruecos, no le acusa, le han quitado el Pegasus. Hoy hemos contado que les engañó. Sin embargo, si esto va a juicio, de aquí que le juzgan, el suplicatorio, el supremo, la investigación, han pasado 5 años. No hay una acción más rápida que cuando hay una traición en la que está en juego la soberanía del Estado, pudiéramos avanzar sin permitir que ceda esa soberanía. No hay otra manera, Rancaño, porque yo me desespero, todos vemos lo que hay. Pero si usamos las técnicas que nos pone el Estado de Derecho, esto no se resuelve.
1: Yo no soy un experto legal, un experto jurídico, pero si no me equivoco, al ver al presidente del gobierno, solamente le puede juzgar el Tribunal Supremo. Y para eso, utilizando cualquiera de las vías que haya en nuestro ordenamiento jurídico, va a ser necesario un suplicatorio del Parlamento, que con las condiciones actuales del Parlamento no creo que se pueda dar. Yo creo, Albert, que la estrategia del gobierno y de sus aliados es dejar pudrir el asunto, que la ciudadanía española se acostumbre a que la ciudad de Ceuta esté tomada por los invasores, e ir impregnando, inyectando propaganda a través de los medios de comunicación que tienen comprados para inocular la idea de que hay que negociar con el enemigo o con el invasor. Esa es la estrategia. Y si tú me preguntas cuál es la acción, la única acción que yo veo de manera decidida es la confrontación política. La confrontación política de manera directa.

0: liderada por la oposición. No sé si por el Partido Popular, no lo creo, pero al menos la debería de liderar Vox. Cuando hablo de confrontación política, hablo de confrontación política. En algún momento, nuestros líderes políticos de la oposición tendrán que entender que este es un gobierno ilegítimo que está dispuesto a tomar cualquier tipo de medida para mantenerse en el poder sin responder por sus actos.
1: Pongamos un ejemplo, Rancaño. Ponme un ejemplo de, por ejemplo, que Pepe y Vox no acudan al Congreso.
0: Por ejemplo, que Pepe y Vox no acudan al Congreso, que Pepe y Vox hagan una acción política decidida con todas las autoridades de la Comunidad Económica Europea. Cuando digo decidida, decidida, de verdad, soliciten una reunión al más alto nivel con las autoridades de la Comunidad Económica Europea y expliquen cuál es la situación, que el Partido Popular y Vox alcen la voz y pidan el apoyo de la sociedad civil y de las élites económicas y empresariales del país y que la pidan con la voz alta y que exijan responsabilidades a todo el mundo y que allí donde tengan margen legal para desobedecer, ya sean comunidades autónomas, ayuntamientos, lo hagan. Y lo mismo los ciudadanos. Yo no veo otro mecanismo de poderlo cambiar porque creo además al ver que la estrategia está clarísima. Quieren que se pudra la situación, quieren que los ceutíes, nuestros compatriotas españoles de Ceuta, convivan con el enemigo, con el invasor, y empezar a inocular, que ya lo están haciendo a través de sus terminales mediáticas, la idea de que tenemos que ceder al menos la soberanía de las plazas de Ceuta y Melilla. Esa es la estrategia.
1: Y lo están haciendo. Mira, María José no entiende por qué Vox está empezando a negociar en algunas comunidades la llegada de menores no acompañados. Escuchamos.
2: ¡Qué dolor! Nunca creímos que os venderíais por este asunto que era nuestra bandera estrella, el no acoger menas. Y ahora decís que los tenéis que acoger porque han sacado una ley estos sinvergüenzas. Y si no cumplís la ley, ¿qué pasa? Venga, hombre, no seáis tan sinvergüenzas como ellos.
1: Está enfadada, ¿eh? Fran habla también de esos menores.
3: ¿Para qué le va a interesar a este gobierno que entren menores a España? Para nada, ¿verdad? Si los menores no pueden votar aquí en España y lo que quieren son votantes. O sea, tienen que ser mayores o que estén próximos a cumplir los 18, por supuesto. Así que a los menores les interesa bien poco. Se tapan bajo esa excusa, pero en realidad lo que les interesa son mayores de edad que puedan votar ahora dentro de unos meses que puedan ser posiblemente las elecciones.
1: Sí, pero Fran, Rancaño, yo creo que, primero, los menores son un negocio brutal para un montón de gente que vota PSOE. Las ONGs, los grupos de apoyo no votan Vox ni PP, votan PSOE. Y segundo, llega aquí el menor y en un año o dos, reagrupación familiar. ¿A quién va a votar la familia entera que ha acogido a su hijo? Hombre, al que le ha acogido, ¿no?
0: Pero esto es una realidad, Albert, y quien diga lo contrario está mintiendo o no tiene ojos para ver lo que está sucediendo en Europa. ¿Qué ha sucedido en Suecia? La izquierda ha ganado las elecciones por el voto mayoritario de la población de origen musulmán. ¿Qué ha sucedido en Berlín? En Berlín, la extrema izquierda, es decir, los comunistas de toda la vida, tienen el apoyo de las grandes mayorías de población de origen turco. Los MENAs es un negocio muy lucrativo para muchas organizaciones y especialmente para las mafias que coordinan este tinglado de delincuentes, especialmente las mafias marroquíes. Son peor que los esclavistas de los siglos XVIII y XIX. Pero este negocio no sería posible, Albert, sin los colaboracionistas españoles. Mira, yo te voy a facilitar una información que tengo de primera mano por parte de funcionarios de prisiones, donde yo creo que habría que empezar a investigar, pero de manera seria, a las ONGs. Porque algunas de ellas están dando consejos a los invasores de que la mejor forma de llegar a la península es delinquir. Es delinquir a través de delitos menores. ¿Por qué? Porque no pueden ser acogidos en Ceuta, porque las cárceles están a rebosar, los trasladan a Algeciras, que la situación de la cárcel es exactamente igual, y de allí los mandan a cualquiera de las cárceles de la península. Se pasan 2 o 3 meses o 4 en prisión preventiva o provisional y salen, ¿dónde? En la península. La actuación de las ONGs es una actuación en muchos casos delictiva que debería de ser investigada financieramente e investigada por el tipo de colaboración o de servicio que prestan a estas mafias de del tráfico de personas, porque son mafias de tráfico de personas.
1: Sí, sí, y a veces, además, relacionadas con las otras mafias, la de las pateras, y comunicándose entre ellos. Bueno, a la vez, una vez aquí, señores, esa imagen que algunos medios que subvencionan el régimen quieren dar del pobre inmigrante que lo pasa mal, que no tiene nada, que busca oportunidad, seguro que lo hay, pero desde luego en Ceuta no está. Vean las fiestas que se montan cada noche. Esto fue anoche en la playa del Trampolín.
4: Increíble la fiesta que hay aquí esta noche. Esto es increíble. En la playa del Trampolín, todos con los móviles y bueno, bailando debajo del árbol, lo que es el supermercado que tienen ellos aquí, el Zoco. La policía adelante, abucheando a la policía, saltando, cantando, bailando. Y bueno, acabo de pasar y están todos... todo el mundo borracho. Es increíble.
1: Se han hecho fuertes, creen que eso ya es suyo. Si vas y tú como español o ceutí les grabas, si cualquier ceutí es español, no vengamos ahora con estas, te pegan la bronca ellos, te tiran piedras. O sea, han pasado de viva Pedro Sánchez y un aplauso a oye, no te metas conmigo que tengo mis derechos. Claro, les damos comida, móvil, wifi, les protegemos si alguien quiere avasallarles. Pues al final se creen que eso es suyo, ¿no?
0: Al haber empezado mi intervención de hoy diciéndote que habían tomado la plaza de Ceuta. Estamos en una guerra moderna, con elementos de guerra que no se habían producido, que no se habían utilizado hasta ahora. Han tomado la plaza de Ceuta y no la van a abandonar, Albert. Por supuesto que estos indecentes y malvados van a utilizar la verdadera emigración, la emigración sometida a situaciones económicas perversas o a situaciones que necesitan ayuda inmediata, van a utilizar parte de esa gente para mezclarla con todos los invasores que son los que les interesan a ellos, y va a ser prácticamente imposible discernir cuando nos encontramos ante una situación de verdadera necesidad, de alguien que está huyendo por necesidades económicas, políticas, por cualquiera de las necesidades que pueden justificar que vengan a España o que vengan a Europa. Pero han tomado la plaza, Albert.
1: Sí, sí, totalmente.
0: Estamos en un estado de guerra sin declararse. Y como he dicho antes, lo peor de todo es que el enemigo tiene la ayuda de nuestro gobierno, que actúa como un verdadero cómplice.
1: Hoy no sabemos lo que va a suceder en las próximas horas, pero José nos manda el estado de la barrera. ¿Recuerdan aquella boya ridícula roja que pusieron encima del agua diciendo esto es la separación de España-Marruecos? Vean cómo está, porque está completamente rota en partes, hundida, deshinchada en otra, destrozada. Vamos, si alguien va ahí y dice esta es la barrera para evitar la entrada, te ríes al verla. Y el que ha aparecido, reapareció ayer, fue Mohamed VI, cada vez más decrépito. Vean las escenas, hay quien decía que es un doble, que su enfermedad acelera y avanza, porque esta situación de invasión de Ceuta y Melilla se produce también porque hay un vacío de poder, porque están ya peleándose por saber quién domina al heredero, que me han hablado, lo siento, muy mal de él. Me dicen que es peor que Mohamed. Mohamed VI le importaba poco el sultanato y vivía en París con sus amigos y poco más. Este no, este parece que tiene mala idea. Nos han contado algunas historias y cuidado con él. Prepárense porque estamos en medio de una batalla por el poder en Marruecos. ¿Sabes lo que ha funcionado muy bien, Rancaño? Y está funcionando el boicot a los productos de Marruecos. Hasta el punto que los agricultores de Marruecos han enviado cartas a Sánchez para que les proteja en esas campañas de boicot, porque están empezando a hacerles daño. Esto es un éxito que hay que mantener de la sociedad civil, ¿no?
0: Sí, comentabas tú antes, Albert, que lo primero que valora el enemigo es el miedo, la debilidad. Sí. El enemigo, en este caso el invasor, tiene claro que nuestro Estado es un Estado débil. Nuestro gobierno ya ni siquiera es un gobierno débil, directamente es un gobierno traidor, y creen que esta es la mejor oportunidad histórica que tienen para dar un paso importante para hacerse con las plazas españolas de Ceuta y Melilla y empezar la siguiente reivindicación, que serían las Islas Canarias. Como estamos en una guerra moderna, en una guerra con nuevos elementos que hasta ahora no se habían utilizado en las guerras, nosotros también podríamos defendernos, claro, Albert. La economía marroquí tiene una gran dependencia de Europa y especialmente de España. El boicot económico es una de las mejores herramientas que podemos realizar. Pero a mí se me ocurre, por ejemplo, que si tuviéramos un gobierno digno, yo cogería y a los 10.000 los montaría en camiones y los llevaría a la frontera francesa. Y les diría a nuestros colegas europeos, aquí los tenéis, que se queden en vuestros países. O tenemos todos los europeos una política clara y firme contra este invasor, o debemos de tomar todas las opciones y acciones que estén en nuestra mano, Albert. Y tenemos muchas posibilidades también de combatir al invasor.
1: Hombre, les digo, lo del boicot está funcionando, les está haciendo daño. Y además que es que en Marruecos no existe la empresa pública, es negocios del sultán, de la familia real, por lo tanto, más motivado que nunca. Escuchamos a Dora, Óscar y Silvia, que es de Melilla.
5: Efectivamente, iban a sujetar con paguitas a gente mansa, obediente. El problema es que son musulmanes, entran mansos. Mira cómo está Europa. Es imposible, nunca se van a amansar. Sobre todo es que van a querernos convertir en un Estado islámico. Vienen muertos de hambre a buscarse la vida, algunos, otros a exprimirnos.
6: Tenemos un gobierno tan criminal que si los españoles nos movilizáramos para bajar en masa a Ceuta, prohibiría la navegación marítima para que no pudiéramos ir en barco.
7: A mí no me dan lástima los inmigrantes, ni me da lástima Marruecos. ¿Sabes qué pasa? Que hay un refrán en mi casa, de toda la vida, lo he escuchado yo en mis mayores, cuando más te agachas, más se te ve el culo. Pues Marruecos abusa de eso. Como no le han puesto límite a tiempo, vale que esto venga de atrás de mil años, no te digo que no.
1: Yo creo que el símbolo que ha ocurrido en las últimas horas, y me van a entender, es el catetismo de Álvarez, del ministro de Exteriores en Nueva York. Mientras Marruecos invade España, él se pasea por Nueva York haciéndose selfies y dejándose grabar a distancia, pareciendo como si fuera uno más, diciendo tonterías de cateto como estas.
8: Acabo de llegar a Nueva York para participar en la Asamblea General de las Naciones Unidas. Voy a apoyar el multilateralismo, su reforma para hacerlo más inclusivo, la paz en Ucrania y en Oriente Medio, también el derecho al desarrollo de todos los países del mundo.
1: Y todo esto lo va dando mientras camina, haciendo ver que es él con el brazo extendido. Bueno, ¿has visto la imagen? Lo ridícula que es.
0: Sí, lo he visto y siento vergüenza ajena. Es que me da mucha lástima por mi patria. ¿Cómo podemos tener a estos fulanos, estos tipos tan indecentes en las máximas magistraturas de la nación? Es para sentir bochorno y vergüenza. Albert, cuando media Europa, bueno, media, casi toda Europa, está poniendo el grito en el cielo con el asunto de Ceuta, estos desgraciados ni siquiera han sido capaces de reivindicar la españolidad de Ceuta y Melilla en Europa. Tienen la boca callada. ¿Dónde está el embajador de Marruecos? ¿No ha sido llamado a consultas? ¿No han echado al embajador de Marruecos de España que se vaya a pasar unos cuantos días y a reflexionar con su rey o con su sultán a Marruecos? La actuación política de nuestro gobierno es indecente, pero no nos podemos extrañar en la acción política de un gobierno traidor. Y además, Albert, empiezo a oír en las tertulias, en las terminales mediáticas amigas del gobierno, esto de que hay que desinflar el suflé, de que no podemos continuar aireando la violencia en Ceuta, que va a haber un problema. Esa es la estrategia, Albert. La estrategia es que nuestros compatriotas ceutíes acepten la situación. terminen aceptando que ha cambiado su forma de vivir, que no van a poder salir por la noche, que sus hijas y sus hijos no van a poder pasear ni disfrutar de las ciudades ni de las playas, que van a tener que recibir ir al colegio con policías y con escoltas, que hay que vender y cerrar los negocios y poner en venta las casas. Esto es lo que pretenden. Y contra esto, Albert, solamente existe una opción, la confrontación. Llámalo como quieras, confrontar, luchar, sí, sí, levantarte, desobedecer, permanecer en pie, protestar, no sé, el adjetivo que quieras, pero tiene que ver con defenderte.
1: Alfredo y Julia de Perú quieren que nos defendamos.
9: La bajada de nivel cultural de la población que se lleva haciendo desde hace decenios en todo el planeta, porque una masa ignorante es muchísimo más fácil de controlar y manejar.
10: España está en manos de quien quiere tener borregos. Educación sin presión. Nadie quiere jóvenes prósperos, jóvenes emprendedores, jóvenes inteligentes que mañana más tarde sean tu competencia. Nadie quiere, ningún dictador quiere eso. Nadie quiere la prosperidad para la juventud. Quiere borregos.
1: Miren, yo he vivido muchos años en un pueblo de Madrid de 15.000 habitantes. Mi hijo tiene hasta 6 amigos que están o en Berlín o en Suiza trabajando y viviendo hace más de 5 años. Y por ahora no vuelven. Aquí no hay oportunidad, allí sí. Buscan que se... Eso sí, los de aquí que se marchen y que vengan los de fuera, ¿no? Los fáciles de controlar, cobrando una paguita de 1.000 al mes el resto de su vida y además arrodillados. El plan es evidente, José Luis.
0: El plan está trazado desde hace tiempo. Hay que cambiar la fisionomía de la población europea, modificando, trastornando, cambiando todas sus costumbres y tradiciones. Mira, apuntando a esta idea, quiero comentarte, Albert, que como sabes, se está celebrando el Festival de San Sebastián. No vas a escuchar ninguna voz de apoyo a nuestros compatriotas ceutíes. Ninguna voz. Y empiezo a estar profundamente molesto con la intervención de algunos tipos de este sector. No quiero llamarlos colegas porque no lo son. Empiezo a estar realmente harto de todos estos actores que cuando les dan un micrófono se acuerdan de los jóvenes españoles diciéndolo así como que están muy cercanos o reviviendo la ultraderecha. Pero qué vergüenza, qué jeta tenéis. Pero ¿a qué llamáis vosotros ultraderecha? A los jóvenes patriotas españoles entre 15 y 25 años que se preocupan por su nación, que están hasta el gorro de tener un gobierno de autócratas, que no tienen oportunidades laborales, que están viendo cómo se les destroza el futuro, cómo se les quitan las tradiciones. ¿Esos son ultraderechistas? Y lo decís unos cuantos que vivís en un entorno privilegiado, la mayoría de ellos subvencionado con el impuesto que pagan esos a los que llamáis ultraderechistas. Yo desde aquí, Albert, quiero apoyar a nuestra juventud y quiero mandarles ánimo y todo mi apoyo y mi ayuda. Son necesarios. Sin ellos, sin el empuje que nos pueden dar los nuevos jóvenes, esto no lo vamos a poder cambiar. Y además están preocupados, por eso los insultan, Albert. ¿No te das cuenta que desde el muro de los Juegos del Hambre están permanentemente insultándoles, llamándoles xenófobos, racistas, ultraderechistas, ignorantes? No, no. Son patriotas que empiezan a observar, se empiezan a dar cuenta de los años que les lleváis engañando desde la política, que les vendéis mantras que han estropeado y se han destrozado la vida suya y la de sus padres. Yo estoy con los jóvenes españoles, ojalá reaccionen y reaccionen con más fuerza de lo que lo hacen todavía.
1: No esperamos nada del Festival de San Sebastián, nunca hubo un recuerdo a las víctimas de ETA, imagínate tú, sí, claro, para tenerlo con las víctimas de Ceuta. Por cierto, que Penélope Cruz y su troupe, después de presentar la película, todo muy solidario, muy de Gaza y de Palestina, se fueron a un restaurante de 400 euros el menú por cabeza. Está muy bien, ¿eh? Cada uno.
0: Sí, Albert, los juegos del hambre, pero no solamente es el menú, es que empieza a ser un poco como decía, obsceno. Es el menú, son los trajes de firma, son estos discursitos dando lecciones morales a diestro y siniestro, hablando de los boicots, intentando hacer boicots y luego utilizando teléfonos móviles donde todo el software es israelí, yendo a hospitales donde prácticamente no hay una vacuna, un medicamento que no tenga también un componente científico israelí. Es uno de los elementos sociales que a mí me da más asco, sí, la actualidad. Sí, sí. Quiero decir, estos tipos de que yo los bautizo los del muro de los Juegos del Hambre, que están desde ese muro, desde arriba, mirándonos a los demás y diciéndonos cómo hay que actuar.
1: Carlos está en Las Palmas, busca gente para montar una manifestación allí el sábado o venir a Madrid.
11: Si hay alguien que pueda movilizar esto, sería un partido político, hacer algo, alguien que nos echara una mano en Las Palmas, que alguien se movilizara, yo apoyo todo lo que puedo.
1: Teresa está en Vic, en Barcelona, lo mismo.
12: Quisiera, por favor, que me dijeran si conocen a algún grupo de sociedad civil que vayan este fin de semana, el día 26, a la manifestación por la dignidad. Soy de Vic.
1: A ver, alguien de Vic o de la comarca de Osona que vaya para allá, que se ponga en contacto con nosotros y les ponemos de acuerdo. Y en Tenerife ya han montado una. Me lo envía María Rosario. Ahí ven, concentración. Esto lo ha de montar la sociedad civil. No sé si podrás ir, Rancaño. Si puedes, quedamos.
0: Yo estaré contigo, Albert, aunque tenga que ir andando desde Valencia. ¿Sabes lo que te digo?
1: He quedado con Marcos de Quinto en la cabecera. Uh-huh. Y estamos por ahí detrás de la pancarta. Te cuento contigo. Arrancamos a las 10 en la plaza de Cibeles. Y ven pronto, porque habrá muchísima gente.
0: Por
1: y
0: supuesto,
1: lo transmitimos,
0: Albert, es que además,
1: en directo. O sea que,
0: además, es imprescindible asistir. Estamos en los combates definitivos. Estamos en el momento crucial de la lucha, porque lo que yo creo que va a suceder nos va a hacer temblar y llorar a muchos. Este gobierno no va a abandonar el poder de una manera tranquila ni ordenada. Y lo de Ceuta, creo, Albert, que va a terminar por explotar.
1: ¿Sabes lo peor? Me temo que queda poco para que tengamos un primer muerto. No sé de dónde, pero va a suceder. Y eso puede ser la chispa que haga que estalle todo, que es lo que ha provocado Sánchez y Marruecos. Y eso sí, dirán que la culpa es nuestra, como siempre, ¿eh? Hemos provocado.
0: Sí, somos los culpables. Somos,
1: claro,
0: los culpables.
1: Los que no seguimos la rueda. No sé, pero están muy hartos, muy agotados. Los ceutís no pueden más. La macro manifestación del sábado ha de ser brutal. Si llega medio millón. La última de 300.000 personas ya asustó mucho. Y uh-huh. Hay que hacer acciones, no hay que parar de hacerlas.
0: Todas las que podamos, en todos los lugares, en todos los sectores, en nuestras casas, con nuestros amigos, en todos nuestros pueblos, en nuestras ciudades. Y no me quiero ir, Albert, sin denunciar la actitud de algunos policías en las últimas manifestaciones que se han producido en Ceuta. Yo me quiero dirigir a esos policías. Yo tengo un respeto y una admiración tremendas por las fuerzas y cuerpos de seguridad del Estado, especialmente por la Guardia Civil, por la Policía Nacional y por el Ejército. Pero esos policías que estaban apaleando con porras a manifestantes ceutíes no hacen gala ni honor al uniforme que visten. Y hay que denunciarlo y hay que decirlo con la voz alta, porque no se puede permitir que la Policía Nacional actúe contra sus compatriotas ceutíes cuando se están manifestando por la manifestación. Acciones que no han hecho en ningún caso contra el propio invasor. Lo quería decir, Albert, porque vi las imágenes y me parecieron vergonzosas, profundamente, sí, profundamente vergonzosas.
1: Yo entiendo que alguien no debió romper un cristal de un coche que no tenía nada que ver, pero no pueden. O sea, si alguien tiene la justificación de perder los nervios, son sí, los ceutis. Por lo tanto, hay que bajar la guardia, bajar el nivel, comprenderlo y apoyarles, no pegarles, no golpearles. Pero es que hay una parte de la policía, es pequeña, pero la hay, que obedece órdenes de Marlaska, le llaman ya la policía de Marlaska, yo lo siento, pero es verdad, eso existe y hay que acabar con esa parte de la policía que acabarán siendo los que mandan, ¿eh?, como dure mucho este gobierno. Rancaño, un abrazo fuerte, gracias por estar aquí siempre.
0: Cuídate. Gracias a ti, Albert, nos vemos en la manifestación del día 26 y quiero despedirme con un fuerte abrazo a todos nuestros confidenciales que nos escuchan y a todos nuestros compatriotas que estoy completamente seguro que seguirán en la lucha y en la defensa de sus hermanos de Ceuta.
1: Sí, señor. Un abrazo. Gracias.
0: Un abrazo, Luis.
1: La redacción está a punto y algo más.
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1: Les contamos más, pero antes, como cada día, en la redacción Últimos Mensajes con Susana Gas. Cuéntanos.
14: Pues aquí estamos, Albert, en la redacción de Castillón Confidencial, una semana más y con muchos confidenciales y con muchas opiniones. Es el caso de Suspiros, dice que el plan es despoblar y ha empezado a empobrecer, por eso no hay viviendas, tampoco hay trabajo y esto es el colmo. Y meten más carga humana para mantener, no sé cómo vamos a acabar. Por otro lado, Cristina dice que no nos podemos rendir frente a Sánchez y sobre todo hay que salir a la calle y hay que luchar contra Marruecos. Hay que seguir luchando por Ceuta, Melilla, porque en realidad somos, como siempre, españoles. George dice que deberían intervenir, y esto es casi una pregunta, no deberían intervenir la Unión Europea de oficio, ya que el dictador Sánchez está en el lado de Marruecos y no moverá un dedo por nuestro país. Alguien nos tiene que ayudar. Conchi también dice que el juez Peinado se tiene que jubilar, vale, de acuerdo, por ley, pero también el corrupto Pumpido podría seguir el tiempo que quiera porque él es él y lo que le da la gana es lo que hace, seguir protegiendo a Pedro Sánchez y a la complicidad, sobre todo, de Feijóo. Y María dice que ¿quién sostiene a un gobierno que va en contra de los españoles? Esto es empobrecernos y también es esclavizarnos. Y Mauro, y esta es la última, dice muy bueno lo que ha dicho Albert Castillón en el día de hoy y con muy buena información como cada día. Y aquí lo vamos a dejar. Albert, siempre es importantísimo seguirnos en todos los canales, pero también es importante echarle un vistazo a nuestra tienda con la camiseta importante que está muy de moda y la pueden ver en castillonconfidencial.com /tienda. Entren y miren nuestros productos y sobre todo si la camiseta le gusta, cómprela. Y aquí lo vamos a dejar, Albert, aquí lo vamos...
1: La semana que viene realizas un espacio el lunes o cuando quieras, con la camiseta puesta de Todos Somos Caballa. ¿Te parece?
14: Me parece estupendo, por supuestísimo que sí, claro que sí.
1: Sí, me gusta. Por cierto, ¿qué me han dicho que hoy es tu cumpleaños?
14: Pues sí, pero ¿qué es esto?
1: Sí. Felicidades.
14: Gracias, como casi no nos vemos, ¿verdad? Pues te agradezco muchísimo.
1: Y cuéntale a los confidenciales cuántos cumples.
14: Y bueno, de momento con el tema de Ceuta, yo creo que es más importante el tema de Ceuta que los años. Siempre has intentado, ¿verdad?, querer saberlo, pero eso será un enigma y morirá dentro de mí.
1: No, es maravilloso poder cumplir años.
14: Claro,
1: incluso
14: sí,
1: tantos como tengo yo, no tú, no
14: sí,
1: tú.
14: No,
1: tenemos
14: no,
1: una no, gran no, diferencia de edad, es verdad.
14: Eso sí que es verdad. Pero bueno, de todas maneras, Albert Castillón, agradezco este pequeño detalle de felicitarme en el día de mi cumpleaños, pero yo creo que a todos nuestros confidenciales lo que les interesa es saber cómo está Ceuta y aquí estamos para informar. Pero oye, que te lo agradezco, que te lo
1: acuerdo,
14: agradezco, que me feliciten. Y si ustedes me quieren felicitar, entren en mi canal, Confesiones Confidenciales, y allí, bueno, me felicitan.
1: Bueno, amigos, hay más, pero será mañana. Les espero en la trinchera. Gracias. Pero...

0: ¿Qué tal? Muy buenos días, muy buenas tardes, muy buenas noches. Déjame que empiece el programa felicitando a mi equipo. Estoy viendo en las pantallas del estudio de Leo Radio aquí en Benidorm cómo estamos saliendo en este momento de manera tan maravillosa, tan trabajada, con esa cabecera tan bonita, con esos gráficos a través de los diferentes canales de televisión que ya venimos utilizando desde hace una semana. Estamos obviamente en nuestro canal de YouTube de Leo Radio. Solo tienes que meterte en internet, poner en YouTube, poner Leo Radio o Leo Radio Benidorm y bueno, te va a salir sin ningún problema. Y desde hace una semana estamos también emitiendo por el canal 8TV aquí en Benidorm, en un proyecto de televisión que nos han encargado, sobre el que estamos trabajando, sobre el que ya hemos presentado un primer proyecto y estamos a la espera de que todo eso se concrete, porque obviamente poner en marcha una televisión, un proyecto que estaba absolutamente destruido, no es cuestión de dos o tres semanas, es algo más complejo. Pero en ello estamos y de momento lo que sí puedes es vernos por televisión, por YouTube, escucharnos por el 104.1 si vives en Benidorm o en algún municipio de la comarca, escucharnos hoy miércoles a través de Informa Radio y sus 21 diales para toda España, y escucharnos también por la noche a las 9 de la noche en Gran Vía Radio, también en Barcelona, Madrid, Sevilla y en todas las capitales de provincia donde tienen aplicado el sistema DAB, que son la gran mayoría. También, obviamente, por nuestra página web, leoradiofm.com, una página web maravillosa, no porque lo diga yo, sino porque cada día somos capaces de publicar ahí no menos de 20, 25, 30 noticias distintas, nuevas, gratuitas, y un sinfín de banners publicitarios de todas las empresas grandes, pequeñas y medianas, que son las que nos permiten estar aquí, que tú nos escuches y mostrar esta absoluta independencia. Hoy es miércoles, es 23 de septiembre. Te recuerdo que mañana vamos a estar presentes en el Hotel Benidorm Centre del grupo Bali, y queremos invitarte a que estés allí con nosotros. Te vamos a poner la cuña publicitaria para que la escuches, querido Ale. Vamos con esa cuña publicitaria para que todo el mundo sepa dónde estamos mañana y que puedan estar allí, porque podéis venir al Hotel Benidorm Centre si queréis, estáis invitados, dice la dirección que va a poner allí un aperitivito, en fin, mientras hacemos el programa, para que nos podáis ver si os apetece, desde las 11 en punto de la mañana.
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0: Ya lo has escuchado, mañana estaremos en el Hotel Benidorm Centre haciendo un especial con motivo del Día Mundial del Turismo, que se celebra en todo el mundo, obviamente, el próximo domingo 27. Tendremos con nosotros al alcalde de Benidorm, Tony Pérez. Tendremos algunos de los premiados que recibirán su premio este viernes en el Salón de Plenos del Ayuntamiento de Benidorm, Autocares Benidorm, McDonald's, Alehop, La Half Benidorm, la media maratón. Intentaremos que todos o la gran mayoría estén con nosotros mañana. También estará el senador del Partido Popular, Agustín Almodóvar, porque es el portavoz de turismo a nivel nacional de este partido, y además acaba de publicar un libro sobre el turismo, del cual volveremos a hablar. Pero también intentaremos que esté con nosotros el exalcalde de Benidorm, Catalán Chana, Manuel Catalán Chana, para hablarnos mucho de turismo. Él, sin lugar a dudas, sabe mucho de esta materia, porque ha hecho mucho también por el turismo de esta ciudad. Y obviamente no hay turistas si no hay limpieza. Nos va a encantar tener mañana con nosotros al responsable de la empresa de limpieza viaria de Benidorm, Matías Romá, para hablar de esa conexión fundamental entre la limpieza y el turismo. Una empresa, una ciudad que no esté limpia, una ciudad que no se asegura, no va a contar nunca con turistas, ya se lo digo yo. Y también tendremos una mesa de directores, donde, si no pasa nada, tenemos confirmado a nuestro colaborador Alberto Varela, director del Sol Pelícanos, también al director del Hotel Four Points by Sheraton en la Costa Blanca, Xavier Garrido, y obviamente al director del hotel que nos acoge, el Hotel Benidorm Centre, Manuel Simón. Y también nos acompañará el director comercial y, bueno, subdirector del Parque de Animales Terra Natura, que como parque temático son también fundamentales para esa oferta complementaria del turismo. Vamos a empezar. Soy Leopoldo Bernabéu, me acompañan los mandos técnicos Ale Ronzani, Samuel González, haciendo malabarismos para que ustedes nos puedan oír, ver y escuchar por una infinidad de canales, y yo muy agradecidos al trabajo de ellos dos. Y vamos a escuchar un par de consejos publicitarios. Déjenme que sea un poquito pesado, ¿vale? Lo siento, les pido disculpas, pero ustedes tienen que escuchar estos consejos publicitarios y tienen que, si es posible, cuando vayan a estos negocios, decir: lo hemos escuchado en Leo Radio y es un placer estar aquí. ¿Qué quieren que les diga? Es lo que se me ocurre. Pero es que nosotros vivimos de las empresas privadas y a usted todo esto le llega de manera gratuita, con un trabajo detrás encomiable, y es fundamental para nosotros que las empresas sigan apostando por nosotros. Esta misma semana, 10 nuevos contratos con 10 nuevas empresas que entran en nuestra nómina de anunciantes. Muchísimas gracias a todos. Ale, adelante, todo tuyo.
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0: ¿Quiénes son los invitados que vamos a tener hoy en este programa que estamos haciendo en riguroso directo? Y puede pasar cualquier cosa, ¿eh? Pero en principio, si no pasa nada, va a estar con nosotros el subdirector del diario nacional más importante a nivel digital, VozPopuli.com, Isaac Blasco, que estrenaremos sección con su Notas Marginales. Viene a contarnos cosas especialmente relevantes. Sin lugar a dudas, se ha convertido en uno de los periodistas más visibles a nivel nacional. Está en todos los medios de comunicación, en todas las televisiones. Es un lujo para nosotros tenerle también aquí. Después continuaremos con algo no menos espectacular y sorprendente. Hoy viene fuerte, vuelve Francisco González, abogado penalista, con su sección Hilo Criminal. Tiene ganas de hablar de Trump, de Delcy Rodríguez, de María Corina Machado, de Rodríguez Zapatero, de Begoña Gómez, y viene además a contarnos cosas que no escuchamos en otros lados. Continuaremos con dos políticos. Por un lado estará con nosotros Ángela Fuster, concejala de Deportes del Ayuntamiento de Polop de la Marina, que viene a presentarnos, junto a José Lledó y Raúl Enríquez, la Polopina, que se celebra este domingo en Polop. Menuda carrera, no te la puedes perder, y además todo lo que conlleva detrás. Y después tendremos a alguien que genera una cierta envidia sana, Rubén Picó, alcalde de Confrides, presupuesto 300.000 euros, conseguido el año pasado en subvenciones 1.600.000, lo ha doblado por 5, el pueblo está encantado, se multiplica sus residentes. fin, un sitio maravilloso, Confrides. Y la última hora, pues la vamos a dedicar a dos de nuestros colaboradores. Por un lado viene Pepe Pérez Sirvén, que hoy viene a hablarnos de algo especialmente interesante, y es que no importa si le das una fortuna a alguien, no es nada comparado con el amor y la atención que le has brindado. Lo que más importa aquí es que hay cosas que jamás podremos comprar con el dinero. Viene a contárnoslos en su sección Tu Dinero Consciente. Terminaremos el programa con Victoria Villar de Emprendelab, que viene a hablarnos de subvenciones. Nosotros en Leo Radio, los primeros que la vamos a estar escuchando, porque también estamos interesados en aprovechar todas esas subvenciones que están a nuestra disposición y que, según ella, más del 70% de ese dinero se termina devolviendo porque nadie lo solicita. Un par de consejos publicitarios y vamos con nuestra editorial.
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3: El presente y el pasado reciente del socialismo español han quedado unidos por los tribunales. El juez Juan Carlos Peinado decretó la apertura de juicio oral contra Begoña Gómez por tráfico de influencias y malversación, por lo que la esposa del presidente del gobierno será juzgada por un tribunal popular. Casi al mismo tiempo, el juez del caso Plus Ultra, José Luis Calama, dio 3 días a José Luis Rodríguez Zapatero para que aporte la documentación sobre las joyas descubiertas en su despacho y citaba como investigadas a sus hijas, Alba y Laura Rodríguez Espinosa. Dos procedimientos distintos, sin equivalencia jurídica entre ellos, pero que proyectan una imagen política difícil de soslayar. Sánchez y Zapatero, unidos por sendas investigaciones que alcanzan de lleno a sus entornos familiares. El frente del expresidente resulta especialmente revelador por su resistencia a ofrecer explicaciones. Zapatero aseguró el pasado 17 de junio que en una semana o 10 días aclararía el origen de las joyas encontradas por la policía en la caja fuerte de su despacho. Han transcurrido más de 3 meses y esa explicación no ha llegado. Ha tenido que ser el juez quien le conceda ahora 3 días para presentar la documentación de que disponga y quien ordene una nueva pericial sobre las piezas. A ello se añade la citación como investigadas de sus dos hijas por los pagos recibidos por Julito Martínez, asesor de Plus Ultra, y otros clientes por trabajos de marketing cuya naturaleza investiga la Audiencia Nacional. Zapatero tiene, por supuesto, pleno derecho a defenderse, impugnar diligencias y recurrir cualquier actuación que considere contraria a sus intereses. Pero esas garantías no convierten el silencio en una explicación ni eximen a un expresidente del deber político de transparencia, especialmente cuando fue él mismo quien se comprometió públicamente a aclarar los hechos. El caso de Begoña Gómez está ya en una fase diferente. Terminada la instrucción, Peinado ha acordado que sea juzgada por tráfico de influencias y malversación. Gómez conserva íntegramente su presunción de inocencia y podrá ejercer todos sus derechos ante el tribunal. Lo verdaderamente inquietante, por tanto, no es que el gobierno defienda su inocencia, sino que haya reaccionado atacando de nuevo al juez y dirigiéndose incluso a quienes formarán el jurado. La Moncloa ha condenado la decisión judicial, ha calificado la instrucción de arbitraria e injusta y ha vuelto a denunciar una persecución contra la esposa del presidente. Pero ha ido más lejos al proclamar su plena confianza en que el jurado será ecuánime e impartirá justicia. Es una formulación impropia del Ejecutivo. Los futuros jurados son ciudadanos investidos temporalmente de una función jurisdiccional y deben afrontar esa responsabilidad libres de cualquier señalamiento o presión procedente del poder político. Esto no es un episodio aislado. Forma parte de una estrategia demasiado habitual de deslegitimación de quienes incomodan al gobierno, sean jueces, periodistas o adversarios políticos. La ofensiva contra Peinado resulta especialmente censurable cuando está a punto de jubilarse. La secretaria de Organización del PSOE, Rebeca Torró, calificó su decisión como el último servicio a la patria antes de colgar la toga. Una descalificación personal que pretende presentar a una resolución judicial como la maniobra final de un magistrado movido por intereses políticos. Un gobierno puede discrepar de las decisiones judiciales y las partes pueden recurrirlas. Lo que resulta incompatible con una concepción institucional del poder es desacreditar sistemáticamente a los jueces cuando sus resoluciones afectan al círculo presidencial y ahora anticipar mensajes al jurado que deberá juzgar a la esposa de Sánchez.
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3: Bueno, pues hemos empezado con una sección que no ha puesto la cabecera, mi querido amigo Ale Ronzani, y es que no quiere que Isaac Blasco, uno de nuestros más insignes colaboradores, uno de los periodistas que en este momento está cogiendo mayor rango a nivel nacional, pero sí merece que le pongamos la cabecera, Ale. Adelante.
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3: Ahora sí, haciendo las cosas bien. Ahora le voy a saludar, pero déjame que te cuente algo precisamente de él, de Isaac Blasco. En otra exclusiva de Voz Populi hemos sabido que las empresas privadas que operan sobre Marruecos cobran hasta 5.000 euros por cada una de las imágenes satelitales tomadas sobre la frontera de Ceuta. Instantáneas que son de interés para la investigación sobre la invasión de al menos 72.000 inmigrantes sobre la ciudad autónoma registrada los pasados 30 y 31 de julio. También por Voz Populi y por otro lado conocemos la polémica sobre la ley de nietos que adquiere dimensión internacional. En una exclusiva de Isaac Blasco hemos sabido que el Departamento de Estado de Estados Unidos ha abierto una investigación sobre las solicitudes de nacionalización española tramitadas en Cuba al amparo de esta norma. Washington tiene constancia de que algunas de esas solicitudes permitirían obtener el pasaporte español a individuos con vínculos confirmados con el crimen organizado y el narcotráfico en el Caribe. Y el otro gran tema del mes es que el gobierno no ha dado un paso atrás en su enfrentamiento con los jueces, pese al contundente aviso de la presidenta del Consejo General del Poder Judicial, Isabel Perelló. Bueno, hoy en Aire Fresco hablamos con uno de los periodistas que mejor conoce las cloacas del sanchismo, subdirector de Voz Populi y conductor aquí de Notas Marginales. Abrimos la temporada con él. Es el periodista que entrevistó a José Luis Ábalos en prisión y que esta semana ha destapado la investigación de Estados Unidos a la ley de nietos. Querido Isaac, ¿cómo estás?
8: Buenos días, pues muy bien. Comenzando el curso.
3: Te vemos.
8: Sí, bueno, comenzando el curso, si es que se acabó el otro.
3: Sí,
8: porque
3: sí,
8: creo
3: claro,
8: que
3: claro.
8: Hemos empalmado.
3: Te vemos en todas las televisiones de España y eso nos preocupa porque nos encanta, pero nos preocupa porque creemos que pronto no vas a poder atendernos.
8: Sí, hombre, eso no hay problema. Siempre hay tiempo cuando se quiere.
3: Bueno, además ahora nos hemos hecho cargo de la televisión local, por lo tanto ya llevamos un mes
8: Estupendo. Trabajando
3: y te esperamos ahí para presentar tu libro.
8: Muy bien, pues encantadísimo y más siendo en nuestro pueblo,
3: en
8: así
3: tu
8: que,
3: casa,
8: así
3: en
8: que
3: tu
8: todo
3: casa.
8: Perfecto.
3: Isaac Blasco, ¿podemos conocer, Isaac, qué te ha llegado del Departamento de Estado? ¿De verdad Estados Unidos teme que estemos dando pasaportes españoles a gente vinculada al narco en el Caribe?
8: Estados Unidos no tiene nada que ver con la gestión que estamos, yo diría, sufriendo en España. Estados Unidos tiene una característica desde el punto de vista político y desde el punto de vista administrativo, que es una absoluta preocupación por la seguridad del país. Es decir, ese es el Sancta Sanctorum de cualquier administración, sea demócrata o republicana. Y Estados Unidos se mueve exclusivamente por esa providencia, por la de preservar los intereses y la seguridad de Estados Unidos en el mundo. ¿Eso qué significa? Significa que cuestiones que nos pueden parecer anecdóticas o muy livianas para la complejidad de la política estadounidense, para ellos son prioritarias. Y el asunto de la ley de nietos relacionado con la expedición de visados de dudosa legalidad, perdón, de visados de certificados de nacionalidad de dudosa legalidad en Cuba, sabiendo perfectamente Estados Unidos que está tutelado por el régimen castrista, pues es un elemento de preocupación adicional, como muchos otros relacionados con la seguridad de Estados Unidos, que insisto en que es prioridad.
3: Sin lugar a dudas. Por otro lado, también sabemos que Sánchez vendió en su momento la ley de memoria como reparación histórica. ¿Se ha, en tu opinión,

0: Esta norma es cómo se está tramitando desde el punto de vista legal, a través de una instrucción, de una mera instrucción, firmada precisamente por la hermana de Óscar Puente, Sofía Puente, que se ha publicado en el Boletín Oficial del Estado y ha adquirido de una manera completamente injustificada rango de ley. Esa es la objeción que ha puesto el Tribunal Supremo para suspender cautelarmente el censo que facilitaba la nacionalización y, por tanto, presumiblemente el derecho al voto de gente de la que probablemente tenga poca noción de lo que ocurre en España e incluso de situarla en el mapa. Más allá de eso, yo de verdad que dudo que la intención real del gobierno de Sánchez sea alterar el censo para dar un puchelazo electoral. Yo no creo eso. Yo lo que sí creo es que la ley de nietos es una bandera ideológica muy potente para Sánchez, que ahora mismo está solamente preocupado por una cosa, que es por no perder a sus leales o a su bolsa, digamos, de votantes que le pueden mantener vivo, aunque no le hagan ganar las elecciones, pero sí le dé una opción, digamos, de continuar en el poder. Pedro Sánchez no gobierna ni se mueve políticamente para seducir a votantes del Partido Popular o de Vox, sino para mantener a los suyos y tratar de rascar a la izquierda de los suyos. Y esa es, en mi opinión, la intención real de la ley de votos, poder enarbolar una bandera relacionada con connotaciones históricas relacionadas con o vinculadas a la reparación democrática de la izquierda después de la guerra civil, etcétera. Un imaginario que tiene un caldo de cultivo y que tiene una entrada en un electorado muy específico, que es el que a él le interesa. Pero yo, honestamente, creo que cuando se habla de tratar de alterar el censo con el voto cera, con el voto en el exterior, a mí me parece algo exagerado.
1: Bueno,
0: lo que pasa es que, perdona, y acabo, la reacción del gobierno a veces me hace dudar, porque yo estoy viendo una beligerancia absoluta contra el Supremo, por el hecho de que el Supremo lo que ha hecho ha sido, con las garantías judiciales por delante, suspender de manera cautelar algo que presenta muchas dudas jurídicas.
1: Bueno, teniendo claro y dejando por delante lo último que has dicho, que yo también estoy totalmente de acuerdo, tu reflexión me ha encantado, no la había escuchado en ningún sitio, pero me hace pensar que lo que busca Sánchez es no ya tanto conseguir lo que tú dices que otros sí creen que quiere conseguir, que es, bueno, más votos en el exterior, sino mantener fidelidad entre los suyos, defendiendo a los del exterior, incluso aunque no puedan votar, algo similar a lo que pretende que ocurra con el juicio de Begoña Gómez, que es que, incluso no pudiendo parar, que al final la juzgue un juzgado popular, lo que pretende es hacer ver que es una persona que está siendo perseguida y eso, bueno, activar a los suyos, ¿no? Algo así.
0: Así es, sí, tal cual. Y es que además, el tema de la ley de nietos o el de Begoña Gómez, son un par de claves en esa estrategia, pero también está el asunto de Ceuta. Yo creo que esta manera, digamos, de gestionar un poco ambigua, tratando de prolongar unas escenas que todos estamos viendo con campamentos en la calle, como si fuera esto, como si Ceuta fuera Lesbos, con sus campos de refugiados de la diáspora siria en su momento, yo creo que también tiene un componente estratégico desde el punto de vista político, porque es la mejor manera de disfrazar una crisis de soberanía fruto de un ataque o de una invasión territorial a nuestro país a través de la ciudad autónoma de Ceuta. Es una manera de disfrazarla de crisis humanitaria. Eso tiene su público, la izquierda. Eso tiene también una capacidad, digamos, de movilización inequívoca que Sánchez conoce perfectamente en su electorado. No hay más que acordarse de cuál fue la primera, digamos, performance o la primera escenificación después de ganar la moción de censura el 1 de junio de 2018.
1: Exacto,
0: pocos días después recibió en el puerto de Valencia a un barco con inmigrantes que no encontraban puerto seguro en ninguna escala del Mediterráneo. Y aquello fue una operación de marketing dirigida a lo que siempre ha preocupado a Pedro Sánchez, que es afianzar, digamos,

0: su suelo electoral para no bajar de un número de escaños determinado que le permita seguir remando y seguir haciendo componendas políticas para poder mantenerse en el poder.
1: Sí, sí, desde luego no puede estar mejor explicado. Vosotros también habéis contado en Voz Populi, además creo que exclusiva tuya, que la policía, bueno, ha tenido que comprar a 5.000 euros fotos de la invasión porque Moncloa precisamente bloqueaba el material del CNI. Yo voy a ir un poco al grano. ¿Qué está pasando con los servicios de inteligencia? O mejor dicho, ¿qué es lo que quiere Pedro Sánchez de los servicios de inteligencia? ¿Qué pretende que pase con ellos?
0: Bueno, aquí hay un error de interpretación o de concepto por parte de Pedro Sánchez. Pedro Sánchez tiene un... Pero bueno, es consecuente, digamos, con su forma de ejercer el poder y de concebir el poder. Pedro Sánchez cree que los servicios de información de un país son los servicios de información de un gobierno. Y no es verdad. Los servicios de información de un país son los servicios de información de todos los españoles. Exacto. Y de los intereses de España, con independencia de la coyuntura política que viva ese país, en este caso el nuestro. Pero eso es consecuente un poco con estos modos autocráticos de alguien que cree que el Estado, de algún modo, está al servicio de su causa política. Y este es un reflejo más. ¿Cuál es la consecuencia o el elemento diferencial? Que en el CNI, hablando en plata, están que fuman en pipa, porque claro, desclasificar 40 documentos sin pasar por el Congreso de los Diputados, es decir, por una orden expeditiva del presidente del gobierno, significa dejar a los pies de los caballos a los servicios secretos de nuestro país y, sobre todo, erosionar profundamente su imagen ante otros servicios de información homólogos del CNI. Eso, evidentemente, tiene un coste reputacional y, además, es profundamente irresponsable, porque a mí me contó alguien vinculado a ese ámbito que desclasificar informes tan recientes permiten el acceso a cualquiera de ellos, pero también permite el acceso a otros servicios de información de países que a lo mejor no son especialmente aliados de España. Es decir, nosotros podemos, como periodistas o el público en general, puede hacer una interpretación quizá más superficial del contenido de esos informes, pero personas que se dedican a cotejar información y a obtener información reservada encuentran una mina para obtener pistas con vistas al futuro y incluso a la presunta comisión o a la potencial comisión de acciones que sean perjudiciales para los intereses de España.
1: Bueno, nada que ver con aquel libro, ¿no?, sobre Manglano y el CSID de tus amigos Fernández Miranda y de Javier Chicote. Hemos convertido el CSID, más bien el CNI, en un hazmerreír parecido a lo del CIS de Tezano, ¿no? Te da esa sensación, ¿no? Es lo que está convirtiendo este hombre todo lo que toca.
0: Bueno, a ver, lo que pasa con Pedro Sánchez es que la infiltración política en instituciones que tendrían que estar absolutamente blindadas de cualquier interés partidista o ideológico es algo completamente accesorio, es algo completamente irrelevante. Pero yo, más allá de eso, lo que sí garantizo es que el CNI no solo es uno de los mejores servicios secretos del mundo, sino que tiene un personal absolutamente profesional que tiene el problema de que no puede, explicitar o verbalizar su enfado o su queja con respecto a cómo están siendo tratados por parte de Moncloa. Yo lo que sí creo que es que, más allá de los responsables políticos del CNI, creo que hay que romper una lanza siempre por la profesionalidad de unos servicios de información que van a seguir trabajando al servicio de España cuando Sánchez no esté.
1: Bueno, pues ahí queda la explicación. También habéis contado, con referencia a Ceuta, Marruecos, obviamente lleváis semanas informando sobre esto, presiones en torno al entorno del delegado del gobierno en Ceuta para que dimita. ¿Tú crees, Isaac, que Moncloa lo que está buscando es un chivo expiatorio?
0: Bueno, yo creo que ya lo ha encontrado, lo encontró desde el principio y esto es una práctica bastante recurrente en Moncloa. Ahora mismo el foco está puesto sobre el delegado de gobierno, pero también sobre el jefe de gabinete de Moncloa, Diego Rubio. Y yo no tengo ninguna duda de que, del mismo modo que Sánchez dejó caer cuando le interesó o cuando dejó de interesarle mejor a Iván Redondo, también puede hacer lo propio con alguien como Diego Rubio, que evidentemente tiene una responsabilidad por omisión en la precipitación de esta crisis.
1: Esta semana tituláis: Moncloa se niega a rebajar su tono insultante contra los jueces, que es otro de los temas que yo he comentado en la introducción. ¿Tú crees, Isaac, que el gobierno ha cruzado una línea con el Supremo?
0: Bueno, yo creo que es algo que viene intensificándose, pero que parte de hace mucho, mucho tiempo. A ver, yo lo que sí sé es que en Moncloa hay una enorme frustración, porque todas las estrategias de control o dirigidas al control de la judicatura han fracasado. Y el gran responsable de eso, o por lo menos así se le señala, es Félix Bolaños, el ministro de Justicia, que tenía un mandato tácito o clandestino, digamos, por parte del presidente de gobierno, de atar en corto a los jueces. Pero esto es lo de siempre. Los contrapesos democráticos de un país bastante vapuleado como el nuestro, pero una democracia plena, le guste o no al presidente del gobierno, hacen que el sistema funcione. Y además, la judicatura, por tradición corporativista, etcétera, es muy reactiva a los ataques. Y yo creo que no se dan cuenta en el gobierno de que cuantos más ataques, más beligerancia, digamos, o más rechazo van a encontrar por parte de la justicia, en forma de intensificar su propia independencia.
1: Sí, sí. Bueno, tú acuñaste lo de estas cloacas alcanzan a muchos estamentos del Estado, en referencia al caso Leire Díez. Después de Koldo, Ábalos, Leire, ¿tú crees que queda algo más por salir? ¿Sigues, por cierto, te pregunto si me lo quieres contestar, ¿sigues manteniendo hilo directo con Ábalos?
0: Sí, sí, sí. Sí, te lo contesto sin ningún problema.
1: Sí, no, yo, a ver, yo te pregunto, yo me lo imagino, ¿no? Pero de ese hilo directo, no sé si sigues publicando algo, no te leo a menudo. ¿Hay más información novedosa? ¿Cómo se encuentra Ábalos 10 meses después de estar ya en la cárcel y además con una condena de 24 años?
0: Bueno, yo creo que sale un proceso de reinvención, ha retomado los estudios de derecho que dejó a medias hace muchísimos años, tiene muchas asignaturas convalidables y está bastante motivado en ese sentido. No para de leer, es un lector voraz, ha empezado a mantener correspondencia con otros internos que le escriben de cárceles de distintos puntos de España y de personas, de ciudadanos que también le mandan algunas cartas. Y yo creo que está un poco en una vía de conformidad con respecto a que tiene una perspectiva carcelaria bastante larga en el tiempo y está, digamos, plenamente adaptado. Ya ha roto, no diré que ha roto amarras personales con Koldo, pero es verdad que sus propios intereses son muy divergentes. Entonces, ha hecho que se haya replegado un poco sobre sí mismo y además sigue también muy esperanzado con respecto a que el Constitucional va a atender su petición de amparo, porque da por descontado que evidentemente el Supremo no va a anular el fallo de juicio.
1: Claro, porque es lo que te iba a preguntar. Él es entendible que no dé por hecho que va a estar 24 años en la cárcel, claro.
0: Hombre, yo creo que nadie da por hecho que vaya a estar 24 años en la cárcel.
1: Sí, claro.
0: Porque si no estaríamos hablando de un sistema absolutamente, en mi opinión, absolutamente aplastante, sí, ¿no? Con respecto al derecho, a las oportunidades de personas que se han equivocado, como es su caso.
1: Sin lugar a dudas, estamos hablando no solamente con un buen periodista de Benidorm, Isaac Blasco, sino que estamos hablando con el subdirector de uno de los medios de comunicación digitales que más, crecimiento está teniendo en toda España, hasta el punto de, bueno, estáis siendo muy duros con el gobierno, pero claro, estáis consiguiendo algo también importante, y es que ellos, el gobierno, os acuse de máquina del fango. Yo no sé si esto casi es un privilegio, ¿no? Pero, Isaac, ¿cómo se trabaja una exclusiva el día a día cuando sabes que te va a caer esa etiqueta?
0: Bueno, yo creo que esto, después de más de 30 años de oficio, se relativiza mucho. Yo cuando en mi época de ABC hemos pasado por o he pasado por situaciones muy, muy similares, pero ya se sabe que contra el poder se trabaja mejor, como dice el adagio periodístico.
1: Sí, sí, desde luego estoy de acuerdo contigo. Te dejo en 2 minutos. ¿Cuál es la próxima bomba que estáis preparando? Por si me puedes adelantar algo. O mejor, ¿por dónde va a reventar todo? ¿Por Ceuta? ¿Por los tribunales? ¿Por Estados Unidos? ¿Tú crees que
0: Creo que Ceuta es una crisis, probablemente la peor crisis a la que se ha enfrentado Pedro Sánchez en 8 años de gobierno. Yo tengo el convencimiento de que esta anomalía que supone tener una ciudad que parece un chamizo de o un suburbio de una ciudad de Sudán plenamente española, como puede ser Segovia, Burgos o Alicante, creo que es algo que de algún modo puede arrastrar o precipitar un fin de ciclo que yo creo que es evidente. Yo ayer advertí, por ejemplo, un poco incluso en el lenguaje gestual de Pedro Sánchez en Naciones Unidas, una suerte de, no sé, de pasotismo. Se presentó con un café en la mano y la otra en el bolsillo en la Asamblea General de la ONU. Son gestos que parecen anecdóticos, pero que para mí son muy elocuentes con respecto a cuál es el estado y la expectativa política de Pedro Sánchez. Eso no significa que Pedro Sánchez haya bajado los brazos, significa que es consciente de que está en su momento más débil.
1: Fíjate, en este momento estoy recibiendo un mensaje en directo del candidato a la alcaldía en Benidorm por el Partido Socialista, Pere Rostol.
0: Hombre.
1: Me dice, estoy escuchando a Isaac en tu emisora, hay cosas ciertas y cosas que no, pero siempre es interesante escucharle.
0: Bueno, pues nada.
1: Está muy bien.
0: Viniendo de Pere, mira, por lo menos a ti te coge el teléfono, a mí no me lo coge. Se lo bueno, puedo decir de mi parte.
1: A lo mejor en este momento yo soy más interesante que tú para él. No lo sé, ¿eh? No lo sé. Lo dejo ahí. Isaac, te despido ya, pero déjame que te pregunte una cosa. ¿Has visto un momento con más tensión entre prensa y poder que este?
0: Sí, realmente sí. El asunto de los GAL, la verdad es que, claro, la gente que nos escucha es muy joven, pero el asunto de los GAL fue un momento de muchísima tensión con un sector muy importante de la prensa, muy influyente, porque hay que ser honestos, la prensa en aquel momento era mucho más determinante todavía que hoy. Y aquel momento quizás fuera mucho más, digamos, descarnado que el actual. ¿Cuál es la diferencia? Que yo recuerdo que en la etapa final de Felipe González, y es más o menos a la época en la que me estoy refiriendo, el gobierno no marcaba a la prensa como pseudomedios, no marcaba a la prensa como mentirosa o como interesada desde el punto de vista político. Te podían tener su opinión, pero el respeto era mutuo y Felipe González siempre fue alguien absolutamente consciente de que la prensa es un pilar básico de un Estado democrático. Correcto. Y yo dudo de que, no digo que todo el gobierno piense eso, pero dudo de que todos lo piensen.
1: Por supuesto que sí. Bueno, pues Isaac, no te molestamos más. Muchísimas gracias por atendernos. Estrenamos hoy su sección Notas Marginales. Isaac Blasco, subdirector del diario vozpopuli.com. Yo se lo recomiendo. Entren ahí cada mañana como hago yo nada más levantarme y estarán plenamente informados absolutamente de todo. Isaac, muchísimas gracias.
0: Un placer. Un abrazo para todos.
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1: Bueno, pues vamos de un sitio a otro sin dejar de disfrutar de la comunicación y de la radio. La decisión judicial era previsible y la reacción política también. El gobierno condena la decisión del juez Juan Carlos Peinado de decretar la apertura de juicio oral contra Begoña Gómez. Fuentes socialistas critican que se sienten en el banquillo, en el banquillo a la mujer del presidente del gobierno y denuncian que desde hace dos años está en el centro de una persecución política y judicial por su condición de esposa de Pedro Sánchez. También hemos conocido que el juez del caso Plus Ultra, José Luis Calama, ha comunicado a la defensa del expresidente del gobierno, José Luis Rodríguez Zapatero, que en tres días debe aportar toda la documentación que tenga en su poder sobre las joyas incautadas por la policía en su despacho profesional de la calle Ferraz de Madrid, valoradas ya en 1,3 millones de euros. Por otro lado, y no menos importante, el Tribunal Constitucional ha acordado que debe aplicarse la amnistía al delito de malversación por el que se condenó a los líderes independentistas y se procesó en rebeldía al expresidente catalán y líder de Junts, Carles Puigdemont. Lo ha decidido al descartar la mayoría progresista, que forman 7 de los 12 magistrados que componen el Pleno, la propuesta de sentencia que había preparado el magistrado José María Macías, partidaria de avalar la decisión del Tribunal Supremo de mantener la orden de detención nacional que tiene pendiente el presidente de la formación independentista. Bueno, esto no son más que 3 de los muchos temas que vamos a ver si nos da tiempo a tratar y disfrutar escuchando siempre la opinión de Francisco González, nuestro abogado penalista y conductor de este espacio Hilo Criminal. Querido Francisco, ¿cómo estás?
11: Buenos días, Leopoldo. Pues bueno, estoy expectante. Desde luego uno no puede perder la atención ante la actualidad, porque es que es una noticia tras otra. ¿Y a cuál más relevante?
1: Sí, yo recuerdo cuando empezamos con tu sección Hilo Criminal, hace ya de esto creo que 3 años, y dijimos, bueno, vamos a ver si una vez cada 15 días le dedicamos 20 minutos. Ahora podríamos estar perfectamente dedicándole media hora de programa todos los días, como mínimo,
11: sin duda, todos los días. Si quisiéramos analizar e informar con rigor, nos obligaría, porque es que además la actualidad jurídica es prácticamente, te diría que el 80% de la actualidad en general, pero sí, es que además no solamente tiene una afectación estrictamente en el ámbito jurídico, sino que además afecta al ámbito legislativo y afecta incluso al ámbito mercantil. Es decir, los mercados se ven afectados continuamente por las noticias que aquí analizamos.
1: De hecho, incluso habiendo leído esta introducción, de la que por supuesto hablaremos, de los tres temas, quiero empezar por algo que es más relevante por actual, es que se está celebrando, como tú sabes, en la ONU la conferencia anual y están pasando cosas bastante notorias. Por un lado, hemos conocido que la propia María Corina Machado ha intentado regresar 7 veces a Venezuela sin conseguirlo. Bueno, ayer vimos a Delcy Rodríguez ser recibida en Estados Unidos, en la ONU, de una manera absolutamente normal, maravillosa y con todos los agasajos posibles. Esta connotación, este enfrentamiento de estos dos titulares, ¿a qué reflexión te lleva?
11: Para mí no se confrontan, sino que se integran. El gobierno efectivo en Venezuela hoy día lo tiene Estados Unidos, y Estados Unidos es quien propicia que Delcy Rodríguez esté al frente de ese gobierno en funciones, porque realmente no decide absolutamente nada. Quien está decidiendo el futuro de Venezuela es Estados Unidos, además con una serie de pactos en los que, si quieres, podemos entrar, porque desde el punto de vista geopolítico y económico son absolutamente interesantísimos. Y resulta que, bueno, pues obviamente el señor Trump dice que Delcy Rodríguez es la legal representante de Venezuela en las Naciones Unidas, y esta señora entra en lord de multitudes. Y es así porque lo dice el señor Trump, el mismo señor que, bueno, pues en el día de ayer dijo, en frente de la Asamblea General de Naciones Unidas, que supone para mí el más absoluto desprecio a la normativa internacional pública y privada conocida, que iba a aniquilar una nación y a impedir que volviera a resurgir en el supuesto caso de que no alcanzaran un acuerdo con él.
1: Hablamos de Irán.
11: O sea, un presidente de un gobierno, de una nación, que se permite...
1: democrática.
11: Que se permite hablar...
1: que no es un dictador,
11: bueno,
1: me refiero.
11: Bueno, claro, lo de democrática, si tenemos en cuenta que ha prometido en la mid-season una compensación a cargo de los presupuestos generales del Estado, que ahora podemos entrar en eso también si tú quieres, a cada ciudadano mayor de edad norteamericano de $5,000, pues hombre, si eso no es comprar un voto, a mí me parece algo similar.
1: Muy parecido.
11: Me parece casi sinonímico, ¿sabes? Me parece una metáfora. Y claro, ¿por qué hace este tipo de ofrecimientos? ¿Porque Estados Unidos tiene recursos propios? No, tiene una deuda muy importante y desde luego el sistema no funciona en absoluto bien. ¿De dónde va a sacar ese dinero? Pues a lo mejor la respuesta es la propia Delcy Rodríguez.
1: Sí, te lo iba a decir, me la has quitado de la boca. A lo mejor es el petróleo venezolano, ¿no?
11: Correcto. Si analizamos mínimamente ese acuerdo que supuestamente se ha firmado, del que no hay datos oficiales. Obviamente, ¿cómo va a haberlos? No pretenderán ustedes que trascienda una información que tiene una trascendencia de este tipo. Dijo Delcy Rodríguez que era una cesión de 25 años. Los Estados Unidos hablan de 100. Con lo cual, eso supone esquilmar las reservas de crudo venezolano. Claro, el terreno sigue siendo venezolano. Obviamente no hacemos una invasión anexiva, no nos vamos a anexionar un territorio, pero claro, lo que hay en el terreno es nuestro. Me quedo el petróleo, que a fin de cuentas...
1: Es lo que vale.
11: Y ellos, en ese acuerdo, lo que dicen es que, presuntamente, durante 25 años invertirían $100,000 millones en Venezuela. Pues si hacemos la cuenta de lo que son $100,000 millones en Venezuela, creo que con eso el país no puede salir adelante. Estamos hablando de Venezuela, para mí es un país maravilloso, está en mi corazón, pero es un país rentista.
1: Vamos a ver, no por interrumpirte, $100,000 millones en 100 años es igual
11: a... No, en 25.
1: En 25, dice Delcy.
11: Claro, en 25, 100.000 millones en 25 serían 4.000 millones por año.
1: Que tampoco es ninguna gran barbaridad para
11: no,
1: un
11: no,
1: país.
11: No, no, no, es ridículo. Porque
1: llevándose
11: es,
1: todo el petróleo. Claro,
11: claro, porque es el 90% de su PIB. Vamos a ver, Venezuela es un país rentista, es un país que no produce absolutamente nada salvo petróleo. Si usted me obliga a que el PIB de una nación, porque los españoles en este sentido somos, lo siento, muy ignorantes. Nosotros no pensamos que Venezuela es un país pequeñito de América, perdona. Venezuela es como España, Portugal y Francia juntos y un poquito más grande. Y pretendemos que ellos vivan, el gobierno americano pretende que ellos vivan con 4.000 millones, que además cualquier pago efectuado con cargo a ese dinero tiene que estar expresamente aprobado por Estados Unidos. Es decir, te lo voy a dar si me da la gana,
1: sí, sí.
11: Y pretendemos que ellos vivan con esos señores. Le acabamos de privar al pueblo venezolano de sus sueños, y no solo de sus sueños, sino de sus metas.
1: Sí, sí, y de su futuro.
11: Lo siento no mucho, futuro, pero esto claro. Es inaceptable. Y además, ¿qué es lo que hacemos? Ponemos a guardar, porque hasta ahora había una dictadura y los militares apoyaban a una dictadura que por lo menos era nacional. Pero Trump ha hecho una jugada maestra. ¿Cuál ha sido la jugada de Trump? Ha puesto como cancerberos a vigilar a los venezolanos, a los propios venezolanos, para que él pueda seguir robando a manos llenas. Esto, que se consienta en los organismos, en los estamentos internacionales, es absolutamente inaceptable.
1: Bueno, hay venezolanos que conocemos nosotros muy cerca de aquí, que me manifiestan que en Venezuela lo que ya se dice es que vivían mejor con Maduro que con Delcy. Fíjate tú lo que llegan a decir.
11: Claro, es que, vamos a ver, Delcy viene a ser como Pedro Sánchez. Es un presidente que no tiene facultades de gobierno.
1: Títere.
11: Efectivamente, porque está supeditado a los designios de otro. Y Maduro, podemos nosotros...
1: Y se llevan muy bien Delcy Rodríguez y Pedro Sánchez, ¿eh?
11: Hombre, dicen que las ratas se reconocen. Claro, saben si son del mismo barrio.
1: Sí, sí, sí.
11: Y a lo buenísimo. Mejor, y a lo mejor pues han notado un tufo similar. Además, imagino que habrán hablado de su amigo común Zapatero.
1: Sí, y de Maduro.
11: Efectivamente, pero mira, con Maduro había un gobierno. Podemos debatir o no, que no hay debate al respecto, si el gobierno venezolano era o no un gobierno legítimo, pero era un gobierno. Había una cabeza gubernamental en el país. El problema es que hoy día, con Delcy Rodríguez, el país está en una acefalía gubernativa. El país se está autofagocitando. Es decir, ellos resulta que no tienen capacidad de decisión y la pequeña capacidad de gestión es con la pequeña porción del pastel del petróleo que Estados Unidos le da.
1: Me parece absolutamente surrealista que estemos hablando a 23 de septiembre tú y yo en este micrófono bien de Maduro. O sea, fíjate tú lo que ha cambiado la película en 9 meses.
11: Bueno,
1: o sea, es increíble.
11: Yo que soy creyente, dice la Biblia, que llegarán otros que te harán buenos.
1: Pues sí, sí.
11: Yo,
1: Rajoy pensaba lo mismo.
11: Yo te voy a decir una cosa. Para mí, Maduro era bastante más ridículo que malo. Era un hombre pues que con aquellos raps, con aquellos bailes, era un tipo...
1: El pajarito que le hablaba en el hombro.
11: Efectivamente, era un tipo histriónico, pero malo había otros peores. Y además creo que siguen estando allí.
1: Sí, sí. Yo, a ver, a mí me encantaba el pajarito. Yo te reconozco esa parte.
11: A mí me gustó el chándal.
1: El chándal era...
11: A mí el chándal me pareció. Me pareció maravilloso. Que, por cierto, hablando de eso, pues... Es curioso, yo lo dejo ahí, yo a fin de cuentas soy un humilde abogado de pueblo.
1: Estabas tardando en decirlo.
11: Y tampoco sé mucho, ¿no? Sé bastante
1: poco. No.
11: Pero sí. A mí me llama la atención la absoluta escasez de imágenes que existe de Nicolás Maduro después de su...
1: Una hace un mes, una cosa así.
11: Y desde luego, pues, hombre, el...
1: Y triste no se le veía, ¿eh?
11: Y la ubicación espacio-territorial de la...
1: Barrios de Salamanca en Madrid...
11: Eso dicen. Dicen que lo tenemos en España. Yo, desde luego, no me atrevería a decir algo así. Me parece muy grave. Ahora que...
1: ¿Tú crees que la cosa está madura?
11: Sí. La cosa está madurando.
1: Está madurando.
11: La cosa está madurando.
1: Bueno, hemos hablado del tema María Corina Machado. ¿Tú crees que María Corina podrá entrar en Venezuela o no?
11: Por supuesto que no. ¿Cómo va a entrar en Venezuela? Eso significaría deslegitimar a Delcy Rodríguez, que tiene que seguir gobernando en el país. Por supuesto que no va a entrar. Esta señora no ha entrado porque Estados Unidos
1: ya podemos
11: no
1: decir oficialmente que María Corina Machado y Donald Trump no son aliados.
11: Bueno, María Corina fue tan ingenua, tan naif, que fue agradecerle lo que había hecho y le cedió la mitad de su premio Nobel, lo cual él aceptó, y él va y la deslegitima como presidenta. Dice que ya no puede ser presidenta porque no está capacitada para llevar adelante la transición del país. Yo voy a recordar la tercera estrofa del himno de Venezuela, que dice Samuel: y si el despotismo levanta la voz, seguid el ejemplo que Caracas dio. Eso dice la tercera estrofa del himno de Venezuela. Animo al pueblo de Venezuela a que en esta ocasión, porque claro, antiguamente los militares defendían a un gobierno nacional, ilegítimo, pero un gobierno nacional. Yo tengo mis dudas de que en este momento los militares, que también malviven, porque el gobierno americano no bendice a nadie, que ellos actuaran con contundencia contra el pueblo para defender a Donald Trump. A lo mejor es el momento de tensar la cuerda.
1: Bueno, ahí lo dejamos porque hay muchas más cosas que hablar en esta sección de Hilo Criminal. Precisamente hemos empezado a hablar de ese tribunal del jurado que tiene que juzgar a Begoña Gómez, y algunos titulares esta mañana incluso me han llamado la atención, ¿no? Uno que leía en el diario El Mundo decía: con mi mala suerte seguro que me llaman para jurado de Begoña. Uno de los candidatos a juzgarla dice: no me gustaría, es un caso muy mediático. Son 2.846 los candidatos que podrían llegar a ser seleccionados para juzgar a Begoña Gómez. Empezando por el principio, el caso Begoña, hablamos de investigación sobre tráfico de influencias y corrupción en los negocios. El juez Peinado, a puntísimo ya de jubilarse, ha decretado juicio oral con jurado. Esto ya no tiene vuelta atrás y ahora estamos esperando el posicionamiento de la fecha por parte de la Audiencia Provincial de Madrid, si no me equivoco.
11: Absolutamente. A mí aquí lo que me interesa, claro, mira, la elección de candidatables para un tribunal del jurado es la misma que para las mesas electorales. Es el censo electoral, puro y duro. Y claro, esas listas son públicas desde mucho antes de que se determinase por el juez Peinado que esto iba a ir a un jurado popular. Pero claro, es que esas listas están integradas por todo aquel que tiene nacionalidad española. Y ahora, claro, nos tenemos que plantear desde el punto de vista epistemológico qué es ostentar la nacionalidad de un país, qué es ostentar la ciudadanía de un país. Tener un documento por el cual el país te lo reconoce. Pues yo creo que la nacionalidad, el patriotismo, es un sentimiento. Por eso yo digo que tendré la nacionalidad venezolana con mucho orgullo cuando me corresponda, porque me siento venezolano. No me siento menos venezolano que español, pero eso no le sucede a todo el mundo. Hay gente que quiere obtener la ciudadanía de un país europeo simplemente por las ventajas que le proporciona tener un pasaporte, en este caso español, para viajar por todo el mundo, pero que no se sienten españoles. Entonces, oiga, deberíamos hacer unos ejercicios de comprobación muchísimo más intensos, como hacen en otros países del entorno democrático. Te hablo de los países anglosajones, te hablo de Australia, te hablo de Japón, para demostrar que efectivamente la persona tiene un sentimiento español, un sentimiento de integración. Y aquí, pues si se me permite la chanza, yo en todas las oficinas en las que se concediese, se resolviese acerca de la nacionalidad española y al momento de jurarla, pues pondría un plato de jamón. Y o cogen un par de trocitos del trozo de jamón,
1: o no juzgan,
11: o no le concedo la nacionalidad española. Si no se integra usted con el jamón, no va a tener el pasaporte rojo español.
1: Es buenísimo, yo me río, pero es que creo que tienes muchísima razón. Bueno, hemos tocado alguna serie de temas, Francisco. Yo te quería también, si te parece, para ir concluyendo con este de Begoña Gómez, ¿cuál crees que es el futuro inmediato de este juicio, de la selección del jurado, de lo que tú crees que va a terminar resultando? Hazte Oír pide 13 años de cárcel, Fiscalía y Defensa piden la absolución ya de entrada, ¿de quién depende la Fiscalía? En fin, ¿qué opinión tienes?
11: A ver, mira, en primer lugar va a tener una función determinante en el resultado final del juicio la composición de los miembros del jurado final. O sea, aquí hay una lista inicial y luego hay unos elegidos. Va a ser la primera vez en España que realmente existan codazos entre las distintas partes del procedimiento. Hablamos del fiscal que no acusa, la acusación particular y la defensa, por determinar quiénes son los miembros del jurado que finalmente acceden a tan digna misión, que es una colaboración con la justicia, es el derecho de los ciudadanos a intervenir en la justicia. Más allá de eso, tenemos que incidir nuevamente en algo que hemos dicho hasta la saciedad aquí. Lo que decía ese ciudadano, lo que manifestaba ese ciudadano en la noticia que tú has apuntado, que no quería participar en un procedimiento así que era demasiado mediático, es absolutamente cierto. Estos asuntos en los que todo el mundo tiene una opinión preconstituida acerca de los hechos no deberían ser enjuiciados en España. la justicia es ciega, y es ciega porque no conoce a la persona que tiene enfrente. Y a Begoña Gómez la conocen todos los ciudadanos de España. Y en este caso creo que se está cometiendo una injusticia con Begoña Gómez. Exactamente igual que pienso que el gobierno se equivoca al criticar la decisión del juez Peinado. El gobierno no tiene que opinar al respecto. Esta es una ciudadana particular que está casada con el presidente del gobierno, pero no es un cargo público. No afecta a intereses del Estado un problema de una ciudadana particular. Entiendo que el gobierno no debería pronunciarse. Sí que lo podría hacer, y no a título de presidente, sino a título de esposo. El señor Pedro Sánchez tendría todo el derecho del mundo y la obligación.
1: Bueno, pues como abogado no sé qué opinión te merece, pero incluso hasta la presidenta del Consejo General del Poder Judicial ha tenido que salir en defensa de la justicia, porque creo que no hacen otra cosa. Hay una ristra de ministros que no hace otra cosa más que vituperar al Poder Judicial, hasta el punto de que yo no sé si se ha sobrepasado alguna línea roja, pero desde luego la línea roja no ha existido nunca, porque el problema es que se dice lo que se quiere contra quien se quiere y no pasa nada. Y eso es lo realmente preocupante.
11: A ver, el tema es fascinante desde un punto de vista estratégico, porque lo tendría muy fácil el gobierno para no deslegitimarse si las críticas las hiciera Pedro Sánchez, pero como Pedro Sánchez sabe que el caso Begoña Gómez es un charco de purines y huele mal, ¿qué es lo que hace? Él se desvincula y deja que la defensa de su esposa, que le corresponde a él, quien tiene que defender la unidad familiar es el integrante, el señor Sánchez, pues deja que lo hagan otros, ya que él pues no quiere que le salpique el hedor mefítico del asunto de su esposa. Ese es el problema que tenemos.
1: No creo que se pueda explicar mucho mejor. Si te parece, damos un salto hacia la figura de Rodríguez Zapatero, porque tampoco quiero dejar de hablar de eso que he comentado acerca del Constitucional y la posibilidad de que, bueno, el Constitucional, una vez más, tampoco creo que nos estemos, digamos, descubriendo el oro, va a ir en contra de la posición del Supremo y facilitarse que en un corto periodo de tiempo pueda regresar a España el expresidente ahora fugado Puigdemont. El juez que investiga a Zapatero interrogará este viernes al epicentro del caso Plusultra. Por otro lado, le ha dado 3 días, ya solamente le queda creo que uno, para que justifique las joyas encontradas en su despacho por la Policía Nacional, e incluso ha citado a sus hijas a declarar, si no me equivoco, el próximo 30 de noviembre. Obviamente, la suma de todo esto pone un panorama bastante gris en el futuro de Rodríguez Zapatero, ¿no?
11: Yo soy muy crítico con el juez Calama. Oiga, vamos a ver, el señor Zapatero, no nos olvidemos que es investigado en un procedimiento. ¿Cómo que usted me requiere para que yo colabore y aporte? Yo soy investigado. Y como investigado tengo derecho a no declarar contra mí mismo, a no declararme culpable, a no contestar todas o alguna de las preguntas que se me formulen. ¿Usted cómo pretende requerirme para que yo aporte material autoincriminatorio? No me requiera nada.
1: ¿Estamos hablando de las joyas?
11: Estamos hablando de las joyas.
1: Fue el propio Zapatero el que el 17 de junio dijo: en 10 días aclararé el...
11: Y si no lo ha aclarado, le ha precluido el plazo, pero usted no tiene que requerir al investigado para que colabore con su investigación. Si yo quiero colaborar dentro de lo que es el ámbito contradictorio de una instrucción judicial y entiendo que beneficia mis intereses de defensa, lo haré. Y si no, la explicación queda sin dar, pero eso de requerir al investigado para que facilite información, a mí me parece absolutamente inapropiado. Si no la aporta, que asuma las consecuencias de no haberla aportado. Pero es que no entiendo que se le tenga que tratar peor a Zapatero que a cualquier otro investigado.
1: Bueno, opinión. ¿Cómo va a evolucionar este caso? ¿Hasta dónde crees que va a terminar afectando a Zapatero no solamente la no explicación de esas joyas o su llegada hasta su despacho? ¿Cómo va a evolucionar el caso Plus Ultra, donde se confirma que recibió una comisión? Lo han confirmado todos los investigados. No sé, ¿cuál es el futuro judicial que tú como abogado, como letrado, crees que le espera a Zapatero?
11: En cuanto a lo de las joyas, pues esto es como la esposa que llega al motel y encuentra al marido con alguien que no es ella. ¿Qué explicación vamos a dar? Pues mire usted, le han pillado con el carrito de los helados.
1: Sí, pero judicialmente, ¿a qué se enfrenta?
11: A que le estamos haciendo un favor, a que estamos enjuiciando a un señor que probablemente sea condenado, pero apenas bastante poco rigurosas, y le estamos librando del enjuiciamiento en Estados Unidos, que es realmente el que da miedo, que es realmente el que sería inmisericorde y que es el que realmente haría justicia. Le estamos haciendo un favor. El tema de las hijas, pues hombre, no dudo que le esté molestando, le está incomodando ver allí a sus hijas. Pero bueno, hasta donde yo sé, pues las hijas tampoco tienen mucho más que hacer. Si es que no tienen mucha actividad conocida, porque la actividad mercantil que tenía era en What the Fab, esta empresa que montaron, pero como el padre dice que realmente ellas no sabían nada, sino que el gestor era él, pues entonces debo entender que si era su única actividad y realmente no la llevaban a cabo, es que no hacen nada. Pues bueno, porque que pasen una mañanita y no han jugado. Y colaboren con la actuación de la justicia.
1: Sin lugar a dudas es una forma de explicarlo bastante curiosa, pero bueno, es nuestro Francisco González y creo que no deja a nadie indiferente. Bueno, el Tribunal Constitucional ampara a Turull y allana la vuelta del huido Puigdemont. Lo he dicho en la introducción, la mayoría progresista se impone, cosa que también era algo previsto, y logra la estimación del recurso de amparo del exconseller Jordi Turull, y con esta decisión el expresidente catalán ve próxima su vuelta a España tras 9 años prófugo. ¿Estamos ante una noticia que era más que previsible que su desarrollo fuera este?
11: Mira, para mí el planteamiento de la pregunta, que no es por tu parte, sino por los medios en general e incluso por la oposición, es incorrecto. No es que fuera previsible, es que era lógico y coherente. Mire usted, o ilegalizo la ley, o lo que puedo hacer, la ley de amnistía, o no puedo vaciarla de contenido. Y esto realmente era vaciar de contenido una ley que había sido declarada legal por el propio Tribunal Constitucional. Entonces, oiga, si yo he dicho que la ley es legal, tendré que propiciar que esa ley se aplique. Y a uno de los delitos a los que le tenía que aplicar es a este. Esa ley, ya sabemos.
1: A la malversación.
11: ¿Por qué? Porque lo que se debe propiciar con carácter de urgencia es que el señor Puigdemont pueda volver a territorio nacional. Claro, date cuenta que hasta que el juez Llarena no alce esa medida provisional que él mismo dictó de búsqueda y captura internacional, pues obviamente él no va a poder entrar porque podría enfrentarse, aunque hay argumentos técnicos para poder oponerse a esa decisión del juez Llarena a día de hoy con esta decisión del Tribunal Constitucional, pero allá por el mes de octubre, creo que era el 20 de octubre o algo así, por ahí, pues el juez Llarena tendrá que alzar su medida y el señor Puigdemont, pues como cualquier otro ciudadano, en cumplimiento del ordenamiento jurídico vigente, pues tendrá derecho a retornar al territorio nacional.
1: Bueno, en fin, lo veremos porque de aquí al 20 de octubre nos queda un mes y obviamente nos lo vamos a seguir pasando muy bien hablando de estas cuestiones. Antes justamente de que llegaras, hemos estado hablando con el subdirector de Vox Populi, Isaac Blasco, de cuyo libro tienes tú también.
11: Y me he leído, me parece un hombre inteligentísimo, muy bien informado y un excelente periodista. Soy muy fan, ya te lo comenté cuando me leí el libro. Sí, que sí. Me dejaste tú, ¿por qué?
1: Sí, sí, Zapatero en la órbita de Trump.
11: Aunque me lo dejaste, tanto me gustó que lo acabé comprando.
1: Sí, sí, en la segunda edición ya.
11: Correcto, y que conste que ya sabemos eso que dicen de que los libros son muy orgullosos porque cuando los prestan a la vez lo devuelven, yo te devolveré el tuyo, que conste, lo dejo.
1: Ah, pero no me lo has devuelto todavía.
11: Aún no lo tengo en el coche. Sí,
1: escúchame, eso no puede ser, yo pensaba que me lo había devuelto.
11: Aún no,
1: eso
11: aún no.
1: No puede pasar. Bueno, precisamente Isaac Blasco nos hablaba, nos quedan 2 minutos, nos hablaba de que sigue manteniendo contacto permanente con José Luis Ábalos, que está tranquilo, que ha vuelto a sus estudios de derecho que había abandonado, que su relación con Koldo no es mala, pero que se ha, digamos, absolutamente enfriado, que cada uno hace una vida muy distinta en prisión, y que está plenamente convencido, como no puede ser de otra manera, nadie se resigna a pasar 24 años en la cárcel, acerca de que sea precisamente el Constitucional quien termine revisando algo que, bueno, él ha perdido toda la fe en que el Supremo, obviamente, revoque su propia sentencia.
11: No la puede revocar porque, o sea, no es que no la va a revocar porque no puede. O sea, contra la sentencia del Supremo no cabe recurso ordinario, lo que cabe es un recurso extraordinario, en este caso el de amparo. Yo voy a discrepar con esas voces que dicen que desconfían del Tribunal Constitucional, que hablan de las tendencias. Yo quiero pensar de verdad que los jueces son mucho más allá que sus convicciones de tipo político. Desde el punto de vista jurídico, la resolución del Tribunal Constitucional, por más que no esté de acuerdo, no me parece incorrecta.
1: Y ¿cuál?
11: La que han hecho en relación con Puigdemont, me refiero.
1: Ah, vale, de acuerdo, sí, porque claro, de la de Ábalos no podemos hablar porque no está.
11: Correcto, lo que digo es que se dice que todas las decisiones del Tribunal Constitucional están politizadas y yo creo que no. Yo creo que no, yo realmente creo en la honestidad de los jueces más allá de sus convicciones políticas. De verdad creo en eso, a lo mejor es
1: intimidad. Sí, no, está muy bien.
11: Pero yo realmente no digo que alguno de ellos pues no pueda recibir determinadas influencias, pero yo creo que al final los jueces hacen lo que consideran oportuno. Y además, te digo, tengo trato con jueces a diario y te digo que son difícilmente influenciables. Es más, si un juez recibe una llamada de teléfono, es más fácil que haga lo contrario que lo que se pretende.
1: ¿Verdad que sí? Precisamente por su honor, ¿no?
11: Y efectivamente.
1: Por su orgullo, sí.
11: Y por demostrar que el que manda, que el que decide, es él.
1: Pues con eso nos quedamos. Francisco González, abogado penalista, conductor de este espacio Hilo Criminal. Yo no sé ustedes, pero yo desde luego la más de media hora, casi, que llevamos hablando con él, me lo he pasado estupendamente bien. Muchísimas gracias, Francisco.
11: El placer ha sido mío. Siempre hay tiempo para más.
1: Un abrazo.
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1: Pues después de haber escuchado nada menos que todos esos titulares que nos ha traído Francisco González en su sección Hilo Criminal, que a nadie deja indiferente, volvemos a cambiar de tercio y recuperamos una cuestión interesante que la semana pasada ya empezamos a trasladarte y concretamos que en esta iríamos al grano hablando de ella. ¿A qué me refiero? Escucha, después del éxito de la primera edición, vuelve el Circuit APU Marina Baixa, el circuito de carreras populares que une a nuestra comarca a golpe de zapatilla. Corre la comarca, siente la Marina Baixa. Un circuito formado por 6 pruebas emblemáticas: Polop, Altea, Benidorm, La Vila, Callosa de Ensarriá y Alfa del Pi, organizado de forma conjunta por el Club Atletismo Altea, el Club Atletismo El Faro, el Club Atletismo Benidorm, el Club Esportiu Corredors de Callosa, el Club Atletisme Trialó La Vila, el Club Ciclista de Polop y la Asociación Circuit APU Marina Baixa. Un mismo reglamento, unas mismas categorías, desde promo S23 hasta veteranos G e infantiles, y un mismo espíritu: fomentar el deporte popular, sano y cercano. En esta segunda edición puntúan los 4 mejores resultados de cada participante, lo que da más emoción hasta la última carrera. Todos los inscritos al circuito que completen al menos 4 pruebas, obtendrán el regalo final del circuito. 6 pueblos, 6 formas de correr, una sola comarca. ¿Te lo vas a perder? Nosotros te lo vamos a contar. Llega una de las citas deportivas más esperadas del año. Este próximo domingo, 27 de septiembre, Polop de la Marina se llena de vida, deporte y un ambiente runner imbatible con la celebración de la carrera popular La Polopina, organizada por el Ayuntamiento de Polop y, como te acabamos de contar, por el Club Ciclista de Polop. Además, es la primera prueba de este segundo circuito a pie Marina Baixa, un recorrido espectacular de 9,3 kilómetros para superarte y disfrutar atravesando pinares y caminos de huerta entre Polop y Chirles, con unas vistas, sin duda, inigualables al Ponoch. Me acompañan la concejala de Deportes, primera teniente de alcalde, también de Turismo, Agricultura y Cultura, Ángela Fuster. Ángela, ¿qué tal? ¿Cómo estás?
19: Muy bien.
1: Encantada de haberte conocido.
19: Lo mismo digo.
1: Pues yo también me alegro una completa barbaridad. José Lledó, ¿de qué te ríes, José?
20: No, que la complicidad que tenéis los dos.
1: Y, parece contigo, y contigo también.
20: También, no me quejo.
1: Somos del mismo partido, pensando.
19: ¡Ah! Exactamente
1: igual.
19: Qué bueno.
1: Somos exactamente igual. Además, se nos nota, tenemos hasta el mismo color de ojos.
19: Te has puesto de rojo, ¿eh? Te has puesto de rojo.
1: Yo sí, yo me he puesto de rojo porque sabía que hoy venían esrollos. Así al plató. Y tenía que estar a la línea. Bueno, nos acompaña también Raúl Enrique. Raúl, ¿qué tal?
21: ¿Cómo estás? Buenos días.
1: Sorprendido con este
21: aquí
1: inicio, ¿no?
21: Como diciendo... No, me lo esperaba.
1: Ya te habían prevenido, ¿no?
21: Sí.
1: Ya te habían prevenido. Bueno, yo tengo aquí muchas preguntas para los dos, José, pero como sé que tú eres una de las personas que está en la organización, yo quisiera que, sin preguntarte nada, nos hicieras un avance exactamente de qué nos vamos a encontrar este domingo con esta Polopina, que además ya es la segunda edición. Sí. La primera, recuerdo que vinisteis aquí con una serie de nervios, pero esos nervios se han superado porque aquello fue un éxito, ¿no?
21: Sí, totalmente.
1: Cuéntanos.
21: Bueno, pues el más éxito que hemos tenido es inscritos al circuito. El año pasado estábamos en 260, 280 de adultos, ¿sabes? Estoy hablando. Y este año, por ejemplo, a la Polopina, entre inscritos al circuito e inscritos individualmente a la Polopina, pues vamos a tener alrededor de 400 personas y aún no hemos cerrado inscripciones al circuito. El circuito hasta el día 29 de noviembre se puede apuntar la gente. O sea que solo con los datos que tenemos hasta ahora de inscritos va a ser un éxito total. Y aparte niños, también hemos duplicado también la inscripción de niños al circuito. Ya te digo, entre el circuito y la Polopina, pues 150 niños vamos a tener corriendo por las calles.
1: ¿Y qué diferencia, para los que no entendemos, qué diferencias hay entre el circuito y la Polopina?
21: Sí, hay dos maneras de inscribirse. Puedes inscribirte al circuito, que pagas, ahora están en 50 euros, y con los 50 euros puedes correr a las 6 pruebas del circuito con ese dinero. Y luego, si no puedes apuntarte al circuito, por lo que sea, puedes apuntarte individualmente a cada carrera. Por 10 euros te puedes apuntar, por ejemplo, a la Polopina hasta el día 25, te puedes apuntar individualmente y vienes y la corres y ya está. Lo único que no entras en lo que has dicho antes, no entras en el regalo final, no entras en el cómputo de los trofeos del circuito, pero bueno, vienes a correrla.
1: Además, fíjate una cosa que llama poderosamente la atención, a mí no, porque yo os conozco hace muchos años, que sé quiénes sois, pero estamos hablando de un club ciclista, ¿no?
21: Sí.
1: En cambio, organiza pruebas atléticas, ¿no?
21: Aquí hacemos de todo.
1: Claro, no. Yo quería un poco, pues claro, estamos en un programa hoy, precisamente miércoles, a nivel nacional, a través de Informa Radio, a través de Gran Vía Radio. A ver, ¿cómo llegas tú, José, al club ciclista de Polop y qué te hizo dar ese paso? Porque no solamente eres un deportista, eres un tipo comprometido con la organización.
21: Sí, yo en verdad me metí, no, yo es que soy más de montaña, ¿no? Pero bueno, me metí por el trail. Me metí en el trail Monte Ponoch. Sí que es verdad que no estábamos en ningún circuito. Y entonces hablé con Javi, del Puma, con Chiulit, y le dije, che, vamos a dar una vuelta al trail a ver si tenemos más gente y tal. Y lo metimos en el circuito trail de la Marina, ¿no? Y ahora, con esto de asfalto, también nos lo proponieron para hacer un circuito de asfalto de la Marina Baixa, porque hacía falta, sí o sí hacía falta, y entonces nos metimos directos también. Ya te digo, el club ciclista, hacemos BTT, hacemos trail, hacemos la Polopina de asfalto, somos el único club deportivo del pueblo, y entonces pues a,
1: os toca apechugar
21: todas las modalidades, las hacemos. Sí.
1: Bueno, pero lo hacéis encantado, ¿no? Porque tú estás al frente de un club histórico, como es el BTT, que significa bicicleta todo terreno. BTT puro, es decir, carreras por montaña, senderismo, organizador de la BTT de Polop, que además es una de las marchas más míticas de la Costa Blanca. Si no me equivoco, este año ha cumplido la 21 edición.
21: Sí, sí.
1: O sea, a ti se te empieza a notar, ¿eh? O sea, el pelito ya blanco y tal, y esas cosas, seguro. La primera lo tenían.
21: La BTT la organizan más otras personas. Yo soy más de runner. Yo soy la sección runner del club ciclista. La BTT la organizan otras personas que, ya te digo, son más experimentados que yo en BTT.
1: Hablaremos con ellos. Pero bueno, en cualquier caso, el club está, según tengo entendido, en la calle Sagibarba 35,
21: sí,
1: en pleno corazón de Polop. ¿Y cuántos años lleváis ya y cómo ha evolucionado desde los inicios?
21: De los inicios no estaba yo en el club. Yo he sido uno que me ha apuntado, llevaré cuatro o cinco años en el club. Y ya te digo, fue por el trail, me apunté súper bien, la gente del club ciclista súper bien, me acogieron súper bien, me acogieron súper bien.

0: Háblanos tú un poquito de la Polopina, la concejala. Yo me imagino que, sobre todo, aparte de feliz, ¿no? Contenta de ver que son pruebas que se organizan una vez, se consolidan y al año siguiente es más y más gente la que acude, ¿no? De alguna manera es como el premio, ¿no?
1: Es el premio porque, mira, yo cuando vinieron a hablar conmigo el año pasado, que vino él y Paco Soliveres, claro, yo el presupuesto ya lo tenía apañado.
0: Correcto.
1: Y dije, madre mía, claro, yo no digo nada, que no, ya lo sabes. Digo, venga, va, voy a ver de dónde quito, dónde pongo, dónde hago. Y la verdad que nos salió súper bien. Sí que es cierto que el ayuntamiento, si no ayuda el ayuntamiento, ellos no pueden, eso es así. Pero como nosotros realmente lo que hacemos es económicamente, y bueno, la policía, servicios técnicos y demás, pero lo importante de esto es que el polopino y la polopina se unen para hacer este tipo de carreras. Ya te digo que un ciclista haga tres carreras al año de tanta gente, porque menos de 400 personas no suelen venir. Y encima,
0: en un municipio en el que hay censados 5.000, 6.000 personas, ¿no?
1: 5.940.
0: Bueno, pues imagínate, estamos hablando de que casi el 10% de ese pueblo está participando en una prueba. O sea, es algo, no lo sé, es como si en Madrid a una prueba atlética fuera 500.000 de personas. O sea, es una barbaridad, ¿vale? Quiero hacer la comparación para que la gente se haga una idea, ¿no?
1: Claro, entonces cuando vienen a Polo, yo creo que también nosotros somos un pueblo muy acogedor, no es porque sea yo la concejala de Polopina, pero es cierto. Además, cuando termina la carrera ahí en la Plaza de la Ermita, todos juntos, ¿no? Hacemos germanor, ¿no? Y creo que eso también invita mucho, y sobre todo a las familias, porque realmente es lo que dice él, los niños corren por dentro del pueblo. No sé, es una carrera muy bonita.
0: A ver, tú, Ángela, yo recuerdo que dijiste al principio de la legislatura: queremos diseñar un calendario deportivo para Polop que toque todas las modalidades. Y claro, ¿cuál era la filosofía que tú te planteabas? ¿Qué había detrás de ese pensamiento?
1: Bueno, lo que había detrás era intentar que la gente no tuviera que irse a otros pueblos. Que tuviera las puertas abiertas para decir, queremos hacer esto, cueste más o cueste menos, como me ha costado 2 años y medio hacer
0: la calistenia.
1: Pero bueno, se ha conseguido, ¿no? Creo que la meta de todo político cuando empiezas una legislatura es decir, hasta aquí quiero llegar y voy a ver si la gente colabora. Claro, yo con ellos no tengo ninguna. Vamos, yo que el club ciclista, todos los clubes, ¿no? Porque también el fútbol, también todo lo que les pido, la pelota valenciana. Yo es que creo que por lo que estamos tan vivos.
0: Natación, pádel, colombicultura, ahora hablamos de calistenia, hablamos de ciclismo, hablamos de atletismo, hablamos de fútbol. Sin lugar a dudas, Polop se ha convertido en un pueblo deportivamente muy diverso, ¿no? Yo no sé si de manera definitiva. No sé, te puedo preguntar qué deporte está creciendo más y por qué crees que es así.
1: Bueno, crecer están creciendo todos, ¿eh? La verdad que sí. La pelota valenciana ha tenido ahí un poquito de parón, pero hay que intentar incentivar todavía más, que ya vendré a hablar de ello, porque hemos hecho la Liga Experience. Y luego, lo que más me sorprendió este año, que además Raúl es el también de Delfines, el que ha llevado el campus deportivo y la natación y el aquagym, es ver la gente, ¿no? Las personas mayores han ido a aquagym, niños hemos tenido un montón en el campus. Creo que rodearte de gente buena, de gente que está a tu lado, que te apoya, porque sabes que yo tiro mucho del carro, pero necesito que la gente me siga.
0: Evidentemente es fundamental.
1: Tengo gente muy buena a mi lado y creo que eso es lo que hace posible que...
0: Mira, me lo has puesto fácil, Raúl Enríquez. Precisamente, si tengo constancia de algo, es de que este verano ha sido un triunfo lo del aquagym, ¿no? O sea, tanto el gimnasio que se inauguró no hace demasiado tiempo y enseguida se llenó, como el aquagym este verano.
2: Sí, bueno, yo con mi profesión es licenciado en educación física. Tuve la suerte de que Ángela me abriera las puertas a poder organizar algunas de esas actividades de verano, campus deportivo, curso de natación, aquagym. Creo que ofrecimos una propuesta deportiva y de actividad física donde abarcaba todos los espectros de edad, ¿no? Desde los niños más pequeños hasta las personas mayores. Y ese es el espíritu que, en primer lugar, Ángela transmite cuando nos abre las puertas al Club Ciclista para organizar actividades, y ese es el espíritu que queremos darle y que creo que le hemos dado toda la gente que está trabajando en la Polopina del próximo domingo.
0: Hay algo que me llama la atención, José, Raúl. ¿Qué es más agradecido? ¿Que pongáis en marcha propuestas deportivas a las que la gente se puede unir? ¿O esos mensajes que vosotros recibís de gente que os dice, oye, nos encanta que no paréis de hacer cosas? Porque a lo mejor hacéis cosas y la gente no las agradece. ¿La gente lo agradece?
3: Sí, a mí lo que más me llena es cuando terminas una prueba, sea la BTT, el trail o la polopina, y venga la gente.

0: gente y te diga, oye, qué bien que me lo he pasado, qué buena organización, eso es lo que más llena a un organizador de carreras, ¿eh? Ya, el hacer la carrera ya te llena, ¿no? Porque es una cosa que llevas dentro y te gusta hacerla. Pero que venga la gente y te dé la enhorabuena, es la guinda del pastel.
1: Raúl, como profesor, sí. Evidentemente se pueden poner cosas en marcha que a lo mejor no tengan un éxito inmediato. ¿Tú eso en Polop percibes que la gente agradece que se pongan cosas en marcha desde el punto de vista deportivo?
2: Sí, por supuesto. Si me permites, yo llevo viviendo en Polop 2 años nada más. Vivía prácticamente toda mi vida, desde que estoy en España, en La Vila. Tengo el corazón partido entre el Club Atletismo y Triatlón La Vila, que también soy socio y colaborador. En Polop lo que me he encontrado es muchísima generosidad de parte de la gente que está en el club, de todos, desde el presidente hasta el último que ha llegado. Mucha apertura de parte de la Regidoría de Sports para organizar lo que queramos.
1: Eso es básico, ¿no? Es decir, tiene que haber una...
2: Sí, y luego... que no es fácil de lograr en mucha organización de eventos deportivos es que todo el mundo colabore sin mirar la función que le toca, ¿no? Aquí somos absolutamente todos importantes. Sabemos dos que estamos hablando hoy aquí, pero detrás nuestro, delante, por encima y por debajo, hay más de 100 personas trabajando hace mucho tiempo.
1: Bueno, pues vamos a hacer una cosa. Como tenemos a la concejal aquí y además estamos hablando en la radio y no tiene escapatoria, o sea, no se puede escapar, pues yo voy a aprovechar que vosotros dos estáis aquí para preguntaros, instalaciones, ¿qué necesita Polop con urgencia? ¿Un pabellón cubierto? ¿Más presupuesto para clubes? ¿Qué necesita Polop? No digo que dependa de ella, digo del municipio, porque ahora vienen unas elecciones dentro de 8 o 9 meses y es importante que en los digamos proyectos electorales esto se tenga en cuenta. ¿Qué pediríais que se incluya?
2: Si me permitís, desde el punto de vista profesional, yo creo que Polop tiene buenas instalaciones deportivas, para la cantidad de habitantes que somos, para el presupuesto. No lo conozco, pero imagino que no debe ser un presupuesto muy importante. Sí que hace falta un pabellón cubierto y, a mi juicio, no digo que no lo exista, pero una política bien definida en cuanto a la actividad deportiva y no solo la actividad deportiva, a las actividades que tengan que ver con la promoción de la salud. Eso es lo que yo creo que puede mejorarse.
1: Me encanta. José, ¿tú no pides nada o es que la concejala como la tienes enfrente?
0: Yo ya lo que pido me lo da, con eso estoy contento. Con eso estoy contento.
1: Maravilla.
0: No, pero sí que por ejemplo, a Ángela sí que le escucha muchas veces que le gustaría ella recibir más ayudas de deporte.
1: Bueno, a ver, luego vamos a tener aquí a un alcalde de un pueblo chiquitito, como es Confrides, que tiene un presupuesto de 300.000 euros y el año pasado cerró el capítulo económico con 1.600.000. Okay, es decir, había conseguido, pidiendo, 5 veces su presupuesto. Yo creo que la clave está ahí, ¿eh? Es decir, a lo mejor hay que pedir más. No lo sé. Bueno, Ángela, defiéndete, porque yo creo que en tus concejalías, si hay algo que hacéis muy bien, es pedir.
3: Sí, ya te digo que en deporte no. En deporte no hay. Yo, sabes que pido absolutamente todas las subvenciones en turismo. Este año algo, pero muy poco. O sea, con 2.000 euros de subvención puedes hacer poco para folletos. En deporte este año solo han sido 4.350, que lo tengo grabado, porque con lo que hago yo de deporte, que tenga que apañarme con 75.000 euros, que es lo que tengo en presupuesto, y hacer todo lo que hacemos, es un milagro. Es un milagro. O sea, yo hago de una peseta un duro, si es que no me queda otra.
1: No, pero me refiero, no hay capítulos en la Diputación, en la Generalitat, en los fondos europeos para solicitar más subvenciones de cara al deporte.
3: Yo ya te digo que deporte absolutamente nada, agricultura muy bien, agricultura sí que es cierto que lo pido todo y me lo dan, sobre todo porque estamos haciendo muchos cursos, cultura, porque están diciendo enhorabuena por el trabajo que estáis haciendo y también nos lo han dado. Ya te dije que de 70 voy a sacar 100.000 euros de todas subvenciones y de turismo nada. O sea, el año pasado turismo, y ya sabes que yo el folleto lo hemos hecho nosotros, el vídeo lo hemos hecho nosotros, y en deporte yo sí que quiero, pues me gustaría, ¿no? Ahora el campo de fútbol de acero de césped artificial, que eso ya se va a hacer para este año, antes de elecciones ya estará terminado, un trinquet, porque creo que la pilota valenciana es nuestro deporte, es nuestra cultura y tenemos que hacerlo. Además tenemos el sitio y luego un pabellón. Yo le decía que si cubierto es muy caro, porque yo voy mirando, pues semicubierto, que no pasa nada, que pues es decir, si, igual puedes hacer el deporte igual, porque es una pena que en Polop no tengamos ni siquiera un campo de baloncesto, es que no hay.
1: Ya. Bueno, nos quedan 2 minutos. Obviamente, todo lo que tenía preparado para hoy se va al archivo. No lo vamos a tirar porque son buenas entrevistas que tenía preparadas en muchos ámbitos también de cultura, de agricultura y del área de turismo, Ángela. Pero vamos a centrarnos en la Polopina, que al final es para lo que hemos venido a hablar. Raúl, preséntanos la Polopina. Anímanos a que participemos, a que incluso nos apuntemos.
2: Pues, a ver, lo voy a animar con un argumento muy sencillo. Lo organizamos con todo el corazón, el Club Ciclista Polop. El recorrido es absolutamente asequible a todo el mundo. Voy a hacerte una pequeña corrección. Hemos movido un poquito el circuito y no llega a 9 kilómetros. Está en los 8 kilómetros, 850 metros aproximadamente. Un desnivel positivo de 170 metros repartido a lo largo de todo el recorrido, lo que le da a los atletas no tan preparados la posibilidad de recuperación hasta la próxima cuesta, digamos. Habituallamiento en Chirles a mitad del recorrido. Por supuesto, la recepción que tenemos preparada para el final de la carrera, el post, el tercer tiempo que llamaríamos en rugby, es absolutamente apetecible. Ponemos el alma, ponemos el corazón, tenéis que poner las zapatillas y las piernas, nada más.
1: Y no vale quedarse en Chirles tomándose un refrigerio, hay que llegar al final, ¿no? Hay que terminar.
0: Es que lo bueno está en Polop, en llegar a meta.
1: Claro. Vale. No, a mí es que Chirles me encanta, digo, yo igual al pasar por Chirles me quedo allí.
0: No.
1: Pero no, eso no vale, ¿no, José?
0: Solo con la cervecita, la coca que vamos a poner, la picaeta para los corredores y para los niños también, que tenemos carreras de niños, o sea que hay que llegar a Polop, hay que terminar.
1: ¿Cómo podemos inscribirnos?
0: Pues por la web de Somme Sport. Hay dos maneras de inscribirse. O bien te inscribes al circuito y optas a todas las carreras, o bien hasta el día 25, también por Somme Sport, pero buscando la Polopina.
1: Buscando la Polopina.
0: Sí, buscando la Polopina.
1: Concejala, ¿algo que tengamos que añadir?
3: Nada, que se vengan el domingo a disfrutar de Polop. Y bueno, la gente que no nos conozca, creo que es un pueblo que te captura y te enamora, y sobre todo con deporte todavía más.
1: Oye, y en estos 30 segundos que nos quedan, ¿algún acto cultural para este fin de semana?
3: Pues sí, mañana tenemos una presentación de un libro, de You Say Yes, el viernes tenemos One on Black, el sábado tenemos Les Dances el Porchet, o sea que, y el domingo la Polopina, ¿qué te parece?
1: Nada, algo así como muy cómodo, ¿eh? Maravilloso. Oye, pues muchísimas gracias, Ángela Fuster, José Lledó, Raúl Enríquez, por haber venido a presentarnos esta prueba y por habernos vuelto a hablar un ratito de Polop y de todas las posibilidades de este maravilloso oasis en la Costa Blanca. De verdad que muchísimas gracias.
3: Muchas gracias.
4: Gracias.
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1: Continuamos y lo hacemos por la comarca de la Marina Baixa. Acabamos de despedir a la concejala de deportes del Ayuntamiento de Polop, que nos presenta la polopina de este fin de semana, y nos subimos un poquito más. Yo quiero entender que existen diferentes formas de evaluar el progreso o el fracaso de algo, de lo que sea. Si fijamos la vista en la evolución de un municipio, vivimos en la zona y además tenemos algo de memoria fotográfica, siendo capaces de retroceder en la memoria unas décadas atrás, descifraremos con rapidez qué pueblos y ciudades de la Marina Baja, por ceñirme a la zona de la provincia de Alicante en la que estamos, han avanzado y cuáles no. Sencillamente, se han estancado. Y para no herir susceptibilidades, mejor no citar a los segundos y que cada cual piense en los que desee. En la avanzadilla del primer escalón se erigen con holgura pueblos como La Nucía y Finestrat y ciudades como Benidorm. ¿Eso quiere decir que los demás no han progresado? Yo no he dicho eso. Comparo esa fotografía de hace dos décadas con la actual. Si creen además ustedes que yo no tengo razón, pues yo acepto el debate. Todo esto lo digo porque hoy, una vez más, he vuelto a invitar a este estudio a un tipo que merece toda mi atención y respeto. Es posiblemente el alcalde del municipio más pequeño de los 18 que tenemos en la comarca. En cambio, sale en prensa todas las semanas, en ocasiones más de una vez, verano incluido. Hoy también hay noticia. Y no lo hace porque sea un guaperas al que la prensa rosa persigue, no. Lo hace porque su municipio, Confrides Labdet, se ha convertido en el ejemplo a seguir. No me refiero solo a ese éxito que todos anhelan, haber frenado la despoblación en seco y multiplicar casi por tres la población censada de cuando él llegó a la alcaldía, sino por algo que suena a milagro de Lourdes. Por cierto, que lo visita el Papa esta semana. Con un presupuesto aprobado, por unanimidad, por cierto, de apenas 300.000 euros, el capítulo económico del Ayuntamiento del pasado ejercicio se cerró con más de 1,6 millones de euros de ingresos. Explicado de otra forma, multiplicó por más de 5 su presupuesto. O dicho de otro modo, es como si Benidorm, con un presupuesto de 144 millones, hubiera conseguido cerrar el año con más de 750 millones pasados por caja. ¿Se lo imaginan? Y claro, eso redunda en el beneficio de un pequeño pueblo de interior, más cerca de la montaña que del mar, que es la envidia de muchos otros y al que cada día más ciudadanos quieren ir a vivir. tenemos con nosotros, como les he dicho, a Rubén Picó, su alcalde, para, además de repasar las últimas actuaciones de un catálogo que no termina, intentar comprender cómo se consigue este milagro. Querido alcalde, ¿cómo estás?
13: Hola, muy bien, muy buenos días.
1: Me imagino que, como eres un tipo bastante humilde, no vas a entrar a discutir conmigo lo que he dicho, no. Pero quiero que me expliques si lo que he dicho es una exageración o es una realidad o...
13: Hombre, es una exageración según que lo escuche o según que lo vea, ¿no? Al final...
1: ¿Pero los datos me los he inventado?
13: No, los datos son los que son, el trabajo hecho está ahí y la verdad es que como tú has dicho, si cambiamos y echamos la vista atrás de hace 20 años, conforme estamos ahora, toda esta evolución ha sido muy positiva, creo yo.
1: Estoy convencido de cualquiera que nos escuche dirá, bueno, es que hay pueblos que no ha citado, bueno, yo he citado los que yo creo que en estos 20 años realmente han cambiado... Vamos, como la noche al día, y me he fijado en dos, la Nucía y Finestrat. Benidorm también ha cambiado mucho, se nota menos porque ya era muy grande, ¿no? Pero es así.
13: Sí,
1: ¿tú tienes esa misma percepción?
13: Pero nosotros a lo mejor vemos la política local ya de otra forma. Al final hemos dado a conocer a nuestra comarca y a nuestra provincia que los pueblecitos pequeños estamos ahí, que existimos y que hacemos muchísimas cosas que los demás pueden hacer igual. Entonces, claro... ¿Esto puede ser que avances más o que avances menos? Pues, bueno, no, pero por lo menos damos visibilidad y hacemos entender que los pueblos existen.
1: Bueno, de alguna manera sí que estás consiguiendo cosas que los demás llevan años luchando, a lo mejor de boquilla. Siempre, no, la despoblación, en fin, el tema rural, pero ¿haces algo? ¿Haces algo para que eso no suceda?
13: Pero claro, es que mucha gente no entiende el cambio de sistema que hemos sufrido, ¿no? De hace 20 años ahora... con la política local, o sea, con un ayuntamiento, con la administración local, esto ha avanzado muchísimo y la verdad es que necesitamos de muchos medios para poder llegar a todo este tipo de subvenciones, actuaciones, todo esto. Esto yo lo entendí desde el primer día, me lo hizo entender un secretario muy bueno que tuve y la verdad es que era así. Y al final el tiempo creo que le ha dado la razón a él y a mí. Al final, por invertir un poco más, teniendo más gente y más servicios para la gente del pueblo, hemos conseguido multiplicar por 4 o por 5 nuestro presupuesto sin tener que subir ningún tipo de impuesto a la ciudadana directamente.
1: Imagínate, el problema no lo tienes tú, el problema lo dejas tú al que venga después. Porque claro, como al que venga después de ti le exijan lo mismo que a ti, va a tener un problema complicado. Pero bueno, oye, cada uno que se apañe, ¿no?
13: Bueno, si entiende que la administración local es como es y que tiene que seguir... pues más o menos el camino marcado que vamos a dejar, pues al final podrá conseguirlo igual o superarlo.
1: Ah, bueno, perfecto. Bueno, encima de humilde, amable. Bueno, estamos hablando con el alcalde de Confrides, Rubén Picó. Estamos hablando de un municipio pequeño, 293 habitantes, 316.863 euros de presupuesto base para 2026, pero con un volumen de inversión histórico. Yo quiero repasar algunas de esas actuaciones y que sea el alcalde el que nos las recuerde. Hablemos de empleo. Empleo local, récord de contrataciones, un logro de 45.180 euros de labora, 25.590 labora mujer, 25.590 labora joven 2026 y un balance de 9 personas contratadas, 3 de las cuales siguen. Habéis cerrado 2025 con eso que acabo de contar. ¿Cómo cambia esto la gestión diaria de un ayuntamiento tan pequeño?
13: Imagínate el servicio que dan a todo el pueblo, ¿no? Al final... limpieza de caminos, limpiezas viarias, mantenimiento de instalaciones, actuaciones en todo el pueblo, un vecino que necesita esto, necesita lo otro. Es que un pueblo tan pequeñito, 293 personas que trabajen durante todo el año, 15 o 16 solo para el ayuntamiento, tú imagínate lo que es. Una hecho 44.000, pero te han faltado 66.000 que nos han dado ahora para contratar a 6 personas más.
1: O sea, esto es del año pasado. Sí. Este año 60.000+ euros más para seguir con esta labor, ¿no?
13: Sí. Ahora, a partir de noviembre, si no calculo mal, a partir del día 1 de noviembre empezarán 6 personas más que estén desempleadas durante 6 meses para trabajos de deforestación, limpieza de montes y caminos.
1: ¿Estas personas suelen ser gente del propio Confrides?
13: No, son gente de Confrides, todos.
1: Todos son gente de Confrides, sí. Que está en el desempleo.
13: Sí. La gente que va al paro pues tiene esa opción y sobre todo prima, ¿no? la importancia o no sé cómo decirte, la necesidad de cada vecino prima sobre los demás para que pueda entrar a trabajar y poder...
1: Y se refuerza que se mantengan en el pueblo, claro.
13: Claro.
1: Bueno, hablamos del presupuesto y de ese modelo de gestión. Presupuesto aprobado por unanimidad, como he dicho, de 316.000 euros para 2025, pero cerrado el presupuesto por encima de 1,6 millones de ingresos por subvenciones. Dices, alcalde, que el presupuesto es de 300.000, pero lo termináis por encima del 1,5 millones. A ver, no me digas que esto es algo normal. No, la gente está esperando que tú nos sorprendas. ¿Cuál es la fórmula?
13: No, la fórmula es el trabajo. No hay otra. Al final se entendía que había que crear una buena base, que había que crear un buen equipo. Por suerte creo que lo hemos conseguido. Y la verdad que cuando yo empecé cerrábamos los presupuestos con 500.000 euros y ahora estamos cerrando los dos últimos años con 1.600.000 anual. Es una barbaridad para lo que es el pueblo.
1: Claro, pero es que tú lo vendes como algo normal. Y yo creo que esto no es normal. Es decir, yo no creo que haya ningún municipio, al menos que yo conozca, grande o pequeño, que en subvenciones consiga multiplicar por 5 su presupuesto.
13: Pero tiene que ser normal. Al final, el que trabaja para el ayuntamiento, el que cargo público o funcionario que trabaja para el ayuntamiento, entiende que tiene que hacer lo posible para conseguir lo mejor para sus ciudadanos.
1: ¿Te puedo preguntar cuál es tu sueldo como alcalde?
13: Mi sueldo son 500 euros brutos.
1: ¿500 euros brutos? O sea, que te quedan 350.
13: Por ahí, sí.
1: Al mes, como alcalde.
13: Sí.
1: Y has conseguido 1,5 millones en subvenciones.
13: Se tiene que entender que no es un sueldo al uso. Al final se venían cobrando lo que eran dietas, desplazamientos, todo esto.
1: Pero yo quiero que la gente lo escuche, Rubén.
13: No, pero que de dietas y desplazamientos lo cambiamos por ese sueldo.
1: Ya.
13: Al final, pues eso, son 380, 390 euros al mes.
1: ¿Te cuesta cada día ir más a Confrides en gasolina al cabo del mes?
13: No, Confrides, pero yo he ido a Confrides, he ido a Alicante, he ido a Valencia, he ido a Castellón, he ido a Madrid, he ido... Y todo eso, o sea, lo he costeado yo de mi sueldo y de mi trabajo, no es de otra cosa. Pero la verdad es que...
1: Bueno, es importante que la gente... Luego te quejas cuando dices...
13: Pero no, es que uno no entra en política local en un pueblo como Confrides para vivir de esto. Al final,
1: pero bueno, es importante que la gente sepa que si fueras un comercial de una empresa privada, sí, que a la empresa le generas 1,5 millones de facturación, vamos a poner que te quedara el 20% como comercial de una empresa privada, tú habrías ganado 300.000 euros en un año por tu trabajo.
13: Es una discusión que tenía con más de una persona del pueblo.
1: Claro.
13: Antiguamente no se cobraban unos porcentajes, pero hace 50 años, 60 años, se cobraban unos porcentajes según lo que tú hacías. Al final decía, mira, si yo discutía con una persona, digo, si hemos cerrado con 1,600,000 y como dices tú, yo me llevo el 10%, yo gano 160.000 euros al año.
1: Claro.
13: ¿Usted entendería que no haría falta que me levantase a las 4 de la mañana y volver a las 10 de la noche para trabajar en mi trabajo, no?
1: Claro.
13: Como sería normal. Claro. Pero bueno, yo no entré a la política por el dinero.
1: No, si eso está fuera de toda duda.
13: Yo entré porque... Sabía que se podía hacer las cosas de otra forma, sabía que el pueblo...
1: Pero si los alcaldes salierais al mercado, es decir, que os pusierais en una suerte de ruleta, que la gente os pudiera elegir, si tú te pudieras sortear, yo creo que la gente te elegiría para su pueblo. Es decir, no, que Rubén sea el alcalde de mi pueblo. Yo quiero que los próximos 4 años que sea el alcalde de mi pueblo. Yo querría que fueras el alcalde de mi pueblo durante los próximos 4 años.
13: Sí,
1: claro.
13: Pero bueno, también es algo vocacional y sentimental, ¿no? Que tienes que tener. Al final tú es tu pueblo, es donde te has criado, donde has vivido, es donde vives y ves esa situación en la que estás y donde quieres estar. Al final, no, esto no puede ser como jugar en el fútbol, ¿no? Voy a jugar al Barça y mañana paso al Madrid y luego voy al Valencia. No, hombre, esto no va así.
1: Bueno, en ese sentido no voy a dar datos, pero te equivocaste de equipo, pero bueno, no pasa nada. No pasa nada, no se puede ser perfecto. Alcalde, la mayor obra de la historia del APDET. 225.129 euros licitados por Diputación para renovar calles, saneamientos, acometidas de agua, accesibilidad peatonal. En licitación hasta el 14 de octubre de este año, calificada por ti como la obra más ambiciosa de la historia del APDET. ¿Por qué esta obra es histórica para el APDET y no hablamos solo de una obra que es asfaltar calles?
13: Porque no es solo asfaltar calles. Al final hay que ver que, por ejemplo, los desagües, agua potable, todo esto tienen más de 50 años desde que se hicieron, sin ningún tipo de revisión, sin ningún tipo de actualización, o a lo mejor alguna rotura que hayáis arreglado muy simple y después tal, pero... Claro, es que esto es levantar todo el pueblo del APDET para hacerlo todo nuevo. Entonces, claro, mucha la inversión.
1: ¿Y qué te dicen los vecinos?
13: Bueno, muchos dicen que ya era hora, ¿no? Que ya nos tocaba, que ya esto...
1: Si no lo haces, mal.
13: Sí.
1: Si lo haces, que ya era hora, ¿no?
13: Sí, pero bueno...
1: Lo que se dice dar las gracias, poca gente, ¿no?
13: La verdad es que cambia, ¿no? Intentar darle una visión de más de pueblo y no ese tipo de calle asfaltada que vemos en las ciudades, todo esto... la gente yo creo que estará contenta. Y luego cuando vea el resultado y vea lo bonito que se le queda al pueblo, yo creo que lo va a agradecer.
1: De hecho, bueno, tenemos el plan más cerca de Diputación, que también ha salido muy beneficiado con Frides, criticado por la oposición en la Diputación, también hay que decirlo, pero en este caso 84.200 euros en una primera fase, 133.000 en una segunda fase, o sea, estamos hablando de 217.000 euros, que no sea la gente lo que le puede parecer, pero es casi el presupuesto municipal. ¿Qué significa para con Frides recibir 217.000 euros?
13: Tengo que empezar con lo que has dicho de criticado por la oposición.
1: Sí, sí.
13: Es que muchas veces habría que ver quiénes son esos de la oposición o quiénes son los que están ahí para ver o qué han gestionado ellos en sus municipios, donde yo te podría decir unos cuantos casos que a lo mejor no son capaces ni de saber en sus propios ayuntamientos para qué sirve eso. Pero esto para nosotros nos da una vida.
1: Me estás diciendo que hay planes que se ponen en marcha que simplemente porque los pone en marcha un partido, el otro los critica. Da igual que valga o que no.
13: Va a criticar y
1: simplemente por
13: seguramente
1: eso, ¿no?
13: Si cogiésemos a su concejal de turno que llevase eso, no sabría ni para qué existe. Porque al final, si tú tienes un presupuesto como de más de 100 millones de euros, no te vas a fijar en una subvención de 300.000.
1: Que deberías.
13: Que deberías, pero no van a hacerlo y no lo hacen.
1: Sí,
13: entonces no entienden la necesidad que necesitamos los pueblos pequeños en tener ese tipo de subvenciones.
1: Bueno, podríamos hablar también de parques infantiles nuevos, donde ha habido 60.000 euros de inversión aprobada por unanimidad. Además, podríamos hablar de esa prevención de incendios donde habéis recibido la máxima puntuación. Claro, al final, Confrides es un pueblo de montaña, rodeado por montes y por montañas, y obviamente la prevención de incendios es algo que hay que tener muy claro, ¿no?
13: Claro, hombre, es muy importante.
1: 20.400 euros, 17.000 de la Generalitat, además con 100 puntos, primer puesto entre 41 beneficiarios. Yo me pregunto, ¿cómo se logra algo así, siendo tan pequeño? No ya que te den una subvención, no, sino que quedes el primero.
13: Teníamos claro al principio, o sea, teníamos que tener un buen equipo, teníamos que saber cada uno lo que tenía que hacer, cuál era su trabajo y ejecutarlo. Y al final así se consiguen los éxitos, no hay más.
1: ¿Y ese dinero para qué se emplea cuando llega, cuando hablamos de prevención de incendios? ¿Qué se hace?
13: Por lo mejor adquirimos maquinaria agrícola para desbrozar, pues muchas veces, nos está pasando, ¿no? Últimamente que hay incendios, que hay esto, que hay lo otro. Hay unas temporadas en las que se permite la quema de restos agrícolas. Pero lo que estamos intentando es hacer también entender a los vecinos porque eso ya es más peligroso, porque no existe una limpieza de montes como tocaría o como existía antes. Pero hacemos trabajos de desbroce a la gente en su terreno, podemos ayudar a dejarles maquinaria para que trituren esos restos de poda y no tengan que hacer ningún incendio. Y todo esto, al final, es una constante intentar hacer o resolver la problemática que existe a nivel nacional.
1: Hoy mismo habéis lanzado una información, Confrides inicia las obras de mejora del camino rural Charquera con una inversión más de 44.000 euros. Es obvio que no te dejas nada, es decir, estás en todo. Aquí tengo la inversión de 150.000 euros en la Plaza del Nogal, en la Plaza de la Noguer. ¿Por qué este interés del alcalde? No sé si te marchas o no, pero en cualquier caso lo que sí tengo claro es que te quieres dejar un pueblo prácticamente irreconocible del día que tú llegaste.
13: Había que ver, voy a poner un inciso sobre esa noticia para explicar a la gente por qué se ha hecho ese camino. Y nada, mientras estaba el Botanic, hubieron unas riadas y unas lluvias torrenciales y se llevaron parte de la CV70, que es la carretera que conecta Benidorm con Alcoy.
1: Muy bien.
13: A la altura de Benasau. O sea, fue tal la torpesía y la lentitud por tener que reparar ese trozo de camino que la gente iba por un camino rural que cruzaba un término de Alcoleja con el de Confrides.
1: ¡Qué fuerte!
13: Claro, al final el que viene de Alcoy, viene a trabajar a Benidorm, el que viene con un camioncito, el que viene, todo el mundo pasaba por ahí y nos hicieron el camino, pues un desastre. La verdad que menos mal que la Diputación ha entendido que ese camino se tenía que reparar y nos han dado esa subvención para reparar esto.
1: Bueno, no hay mal que por bien no venga. ¿Qué supone dignificar la Plaza del Nogal para el casco antiguo? ¿Qué opina la gente?
13: Al final es crear ese ambiente que queremos crear junto al edificio que adquirimos para el edificio cultural y multiuso y todo esto. Entonces, vamos a crear una zona para que la gente disfrute, para que pueda veranear tranquila, sin que puedan tener coches por al lado, que puedan disfrutar, no sé, de esa vida en familia que se vive en un municipio pequeño.
1: ¿Cómo ha sido el verano en, wow, con Frides.
13: Impresionante.
1: Porque han habido de ha habido de todo, ¿eh?
13: Sí, la verdad es que yo me quedo muy sorprendido.
1: ¿Cuáles son las imágenes que te quedas?
13: Mi imagen es ver los tickets que se han vendido en la piscina, que yo en 8 años no había visto nunca.
1: ¿Y nos puedes dar datos?
13: Han pasado más de 4.000 personas por la piscina municipal de Confrides.
1: De un municipio de 293 habitantes.
13: Sí. Hemos hecho agua allí, hemos hecho cursos de natación para los chiquillos, han venido los chiquillos de hemos hecho una escuela de verano en la cual eran 25 personas, o sea, 25 niños ahí, he disfrutado todos, han vivido todos un verano, yo creo que espectacular. Y la verdad que está ahí, el ver, también reconforta, ¿no? El ver que
1: No, vamos.
13: Ese esfuerzo que se hace, porque al final la piscina cuesta dinero al ayuntamiento, pero bueno, ese esfuerzo.
1: ¿Sois capaces de dar servicio a todo el mundo que va a Confrides en verano?
13: Sí, la verdad que sí. Hemos sido capaces, claro.
1: Es que me parece alucinante los datos
13: tenemos
1: que das, ¿eh?
13: Tenemos la tiendecita ahí que ha trabajado muy bien, tenemos dos restaurantes que también han trabajado muy bien, hemos abierto el barecito de la piscina que también ha trabajado muy bien, y la verdad es que la gente ha venido a Confrides a disfrutar. Se ve que ha habido gente y se ve que han disfrutado por el día a día de la utilización de esos servicios.
1: Por ejemplo, si hablamos del centro cultural, estamos hablando de una obra que solamente la obra es más que el presupuesto municipal, es decir, 323.000 euros entre el Ministerio para la Transición Ecológica y la Generalitat, con la rehabilitación integral, el ascensor para accesibilidad, una inversión que supera, como acabo de decir, por sí sola el presupuesto municipal. ¿Cómo te imaginas ese centro cultural una vez que ya esté totalmente terminado?
13: Pues me lo imagino con un buen uso, más que nada. Me imagino, la verdad, que la fuente pueda...
1: ¿Qué es lo que va a pasar allí?
13: A ver, mi idea es crear un pequeño centro de día, del cual el gobierno de la Generalitat, pues, no sé, nos dijo que sí, que iba a hacerlo, que podían hacerlo, pero bueno, luego vino lo de la DANE y todo esto y hemos entendido que no podemos ir por ahí. Pero lo que imagino es un centro de servicios para la gente mayor y para la gente que viva en el pueblo, en el cual podamos dar más empleo a la gente que viva en el pueblo y a la cual la gente que quiera vivir en el pueblo y sea más mayor de edad, que son todos, puedan tener unos servicios de calidad en su vivienda o en el local donde esté o donde vaya.
1: Oye, Benifato, Beniardá, Benimantel, ¿qué dicen?
13: No lo sé.
1: No lo sé, pero muy buena respuesta.
13: Cada uno tiene que mirar por su pueblo, por su municipio, y si quieren ayuda o quieren hacer cosas en conjunto, saben que siempre estamos ahí, podemos ayudar o hacer lo que quieran.
1: Me parece increíble. Bueno, seguimos hablando con el alcalde, no tenemos más tiempo, ¿no? Pero bueno, podríamos hablar de aparcamientos, podríamos hablar de otros caminos como el Viña Pinar, que también se ha remodelado, pero me quedo con esas grandes infraestructuras como son el tercer depósito de agua potable, la nave almacén municipal, las dos pistas de pádel, tanto en Confrides como en la DET, ese albergue municipal, en torno todo a unos 500.000 euros, ¿verdad?
13: Sí, no, todo, el albergue sí.
1: El albergue solo, 500.000
13: sí,
1: euros.
13: Sí.
1: O sea, me parece increíble.
13: También
1: yo también pensaba que era todo, ¿eh?
13: También quedamos los primeros en la puntuación de la Generalitat Valenciana.
1: ¿Cuál es la obra que más ilusión te hace a ti dejar terminada y al pueblo poder disfrutar?
13: Bueno, yo me haría ilusión terminarlo del centro cultural, para tener esa idea y que al final, pues, lo que yo he pensado o lo que se ha iniciado este camino termine siendo lo que queríamos que fuese. Pero a lo mejor estamos ahí, no sé si lo terminaré. Pero bueno, el albergue también está muy bien. La verdad es dar vida a un local que hacía 70 años que no se invertía.
1: Estoy fuera de tiempo, pero quiero terminar como he empezado, con la lucha contra la despoblación, el hilo conductor en todas tus declaraciones. Si queremos que la gente siga viviendo en nuestros pueblos, tenemos que garantizar servicios. Es tu frase, ¿no?
13: Siempre, sí. Pero necesitamos también infraestructura, menos burocracia y más agilidad en los trámites que necesitamos. Al final... Es triste, pero es así. Al final, imagínate lo que está pasando hoy en día. Los profesores interinos están buscando más poblaciones pequeñas para ir a trabajar que ciudades grandes, porque tenemos un problema muy serio con la vivienda. Al final vienes aquí a Benidorm, por ejemplo, y te cuesta 1.000 o 1.200 euros un alquiler, y te vas a un pueblecito de montaña, o puede ser Confrides, y te cuesta 400. Nosotros no tenemos ya más sitio para alquilar, no podemos hacer nada si no se construyen infraestructuras nuevas.
1: Bueno, pues yo creo que ahí queda el mensaje. Confrides, una población ejemplo, para todos los demás, que lucha contra la despoblación, que lo consigue, que consigue inversiones multiplicando hasta por 5 su presupuesto y que sin lugar a dudas a nosotros nos encanta que venga por aquí de vez en cuando Rubén Picó para contarnos lo que pasa en este maravilloso pueblo de la Marina Baja, pero sobre todo para ponernos un poquito los dientes largos. Rubén, muchísimas gracias una vez más.
13: Nada, gracias a vosotros siempre.
1: Un fuerte abrazo.
13: Igualmente.
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1: Las cosas que más nos hacen felices en la vida no son justamente cosas, son momentos, personas, tiempo compartido y amor. Hay cosas que jamás podremos comprar. El amor, el tiempo, la paz mental, la amistad, sonrisas, felicidad, salud, bienestar, respeto, empatía. Para ser felices no necesitamos mucho, solo ser conscientes de lo afortunados que somos. Si tenemos salud, podemos tenerlo todo. Si estás buscando ser rico, entonces te pido que cultives lo más valioso, la amistad. Lo único que quedará de nosotros en este mundo son las buenas acciones y los recuerdos que generamos con nuestros amigos y familia. La gente te recordará por tus palabras y ejemplo. No importa si les das una fortuna, no es nada comparada con el amor y atención que les has brindado. En un mundo donde nos hace falta más empatía y afecto, hay que liderar y enfocarnos en crear lazos fuertes y duraderos. ¿Y el dinero? Pues es algo pasajero, que funciona, que nos sirve a todos, pero no vale la pena crear una relación basada exclusivamente en el dinero. El dinero solo es un medio para cumplir nuestras metas, pero jamás comprará la capacidad de soñar. Las cosas que valen no se compran con dinero. De esto vamos a hablar hoy con Pepe Pérez Sirvent en Tu Dinero Consciente. Y se lo decía a él aquí en privado, nos podéis ver a través de nuestro canal de YouTube en Leo Radio y también a través de la televisión local en el canal 8. Se lo decía a él que me encanta preparar su sección, porque es una de esas que a mí, además, me hace reflexionar y me hace soñar. Fíjate cómo le ha titulado. Las cosas más importantes que compras con dinero no son cosas. Bueno, Pepe, ¿qué tal? ¿Cómo estás?
2: Muy buenas, muy bien. Encantado de estar aquí y súper agradecido por las palabras que me dedicas. Y con tu introducción ya simplemente podríamos decir, ya está todo dicho. Adiós.
1: Ya está todo dicho. Pues tenemos nueve folios por delante. Bueno, Pepe, a ver, llega el momento de hablar de dinero, de tu sección, tu dinero consciente. ¿De qué vamos a hablar hoy aquí? Yo ya lo he adelantado, pero quiero que seas tú. ¿De qué vamos a hablar hoy aquí en tu dinero consciente?
2: Sí, bueno, hoy quiero hablar de dinero, pero... no quiero hablar de dinero.
1: Bueno, empezamos bien, Pepe.
2: Sí, porque al final no quiero hablar de bolsa, ni de fondos, ni de hipotecas, ni de dinero que tengamos que ahorrar. Hoy quiero hablar de que el dinero realmente... ¿para qué queremos ese dinero? Porque llevo tiempo pensando en una frase que me gusta mucho, y es eso, que las cosas más importantes que puedes comprar con dinero... es eso, no son cosas. No.
1: Yo le voy a pedir a la gente que nos está escuchando que preste atención. Yo juego con ventaja. Yo ya sé lo que vas a decir. Y juego con ventaja porque lo he preparado en base a la información que tú me has enviado y vale la pena prestarte atención, ¿vale?
2: Sí.
1: Dices, las cosas más importantes que puedes comprar con dinero no son cosas. Seguramente la gente que nos está escuchando va en su coche, está en su casa, está en su comercio y dirá, estos dos fumaos, ¿qué nos quieren vender? Bueno, explícame eso.
2: Sí, mira. Te voy a hacer una pregunta a ti y por ende a todos los oyentes. Piensa en alguna de las mejores cosas que has comprado en tu vida. ¿Qué es lo que te viene a la cabeza?
1: Pues te voy a contestar de dos maneras. Una, que no es de compras, y es que hay momentos en la vida en que suceden cosas. Por ejemplo, se muere alguien. Y sabes que tienes hoy para ir al tanatorio. Hoy. Ya no tienes más días.
2: Sí.
1: Hoy solo.
2: Te quieres despedir
1: hoy,
2: esa persona.
1: O no vas. Y no vas. Porque tienes cosas que hacer más importantes o tú crees que son más importantes. El día de mañana te acuerdas de aquella persona a la que no fuiste aquel día al tanatorio a despedirte y no te acuerdas para nada cuál fue el motivo por el que no fuiste. Esa es una
2: contestación. Es que no, ni lo recuerdas, ¿verdad? No recuerdas qué
1: pero sí
2: hiciste.
1: Te acuerdas de que no hiciste lo correcto. Y tú me preguntas qué te viene a la cabeza cuando hablas de... Mira, para mí, comprar, lo he estado pensando, viajes.
2: Muy bien.
1: Es decir, compras cosas como viajes que se quedan para el resto de tu vida, que ahora nos lo vas a contar.
2: Claro, exacto.
1: Y el día de mañana efectivamente no te acuerdas ni cuánto te costó.
2: Es que no te acuerdas. Seguramente,
1: pues viajes.
2: Sí, seguramente los oyentes habrán dicho eso. Pues mira, mi mejor compra fue este coche. O esas zapatillas porque me dolía la espalda y me las compré. O ese viaje, o esa casa, o ese coche. Muy bien. Pues al final lo que voy a hacer es darle la vuelta. Porque al final no lo que has comprado, aunque efectivamente has comprado eso, ese viaje, esa casa, ese coche... no has comprado ni esa casa, ni ese viaje, ni ese coche. Has comprado otra cosa. Porque no compramos una casa, compramos seguridad. No compramos esas vacaciones, compramos tiempo con nuestra familia. Al final, no compramos una entrada para el concierto.
1: Correcto.
2: Compramos esa experiencia que vivimos cuando estamos disfrutando de nuestro mejor artista.
1: Totalmente.
2: Cantando esa canción que llevamos tanto tiempo queriendo escuchar. Al final, eso, compramos cosas mucho más importantes, como por ejemplo tranquilidad.
1: Porque cuando ahorramos dinero, tú lo dices... tampoco estamos comprando números en una cuenta. Estamos comprando algo muchísimo más importante, claro. Tranquilidad. Cuando alguien tiene dinero ahorrado, realmente no importa el dinero que tiene ahorrado, porque ahí está.
2: Claro.
1: Lo que tienes es tú una sensación interna permanente de tranquilidad. Bueno, vamos a avanzar. El dinero es un medio, no es el destino, lo hemos dicho al principio. Entonces, ¿dices que pensamos demasiado en acumular dinero?
2: Sí, lo pensamos muchas veces y al final fíjate que muchas veces tenemos la imagen del tío Gilito cuando nada ahí entre monedas y en billetes, que no sirve para nada. O sea, tener ahí billetes y monedas y estar nadando con ellos o abrazarlos no sirve para nada. Confundimos el objetivo con la herramienta. Imagínate que alguien te dice, mi objetivo en la vida es tener 1 millón de euros.
1: Claro.
2: Vale. Entonces te preguntas, pero
1: bueno,
2: para...
1: De hecho, ¿qué le preguntarías?
2: Claro. ¿Para qué? Porque nadie realmente quiere 1 millón de euros. Tú imagínate que alguien...
1: No te lo puedes comer, ¿a que no?
2: No, es que si tú estás en el desierto y tienes mucha sed y alguien te dice, oye, mira, hay una botella de agua que vale 20 euros y le das el billete de 20 euros, dice, olvídate de los 20 euros, dame la botella. Y dice, no, pero es que mira, más allá hay un sitio donde hay una botella de agua que vale 50 y te da el billete de 50.
1: Claro.
2: No, dame la botella. Es que había, incluso es que hay una historia que está muy chula. Que habían unas chicas muy guapas, todas muy, muy bonitas, en un desierto, y había un hombre que tenía mucha sed. Y las mujeres eran especialistas aduladoras y no paran de decirle, ¿pero qué quieres? Un vaso de agua. ¿Pero cómo quieres el vaso? ¿Lo quieres grande? ¿Lo quieres pequeño? Y dice, un vaso de agua, pero quieres rojo, lo quieres azul, un vaso de agua. Y el hombre se murió sin el vaso de agua.
1: Sí, sí.
2: Es que al final, pues esto con el dinero pasa lo mismo. Tú no quieres el dinero por tener el dinero en sí mismo. Lo que quieres es la satisfacción o lo que te cubre ese dinero. Y es lo que tendríamos que hacer reflexionar a la gente. Dice, porque ¿para qué quieres ese? Ese para qué es lo más importante.
1: Correcto.
2: ¿Para qué lo quieres? No quieres ese millón de euros. Lo que quieres...
1: Lo que queremos es lo que creemos que ese millón nos va a permitir hacer.
2: Viajar, trabajar menos, ayudar a nuestros hijos, vivir sin preocupaciones, poder mandar a paseo un trabajo. Esas cosas son las que nos dan ese dinero. Hay una pregunta financiera mucho más interesante que cuánto dinero quieres tener, es ¿qué quieres que el dinero te permita hacer?
1: La pregunta que no se hace nadie, claro, porque eso cambia bastante la perspectiva.
2: Completamente, porque cuando sabes para qué quieres el dinero, empiezas a tomar decisiones diferentes. Simplemente el saber para qué lo quieres, tener esa finalidad. Fíjate, te hago incisos y estoy rompiendo eso, pero...
1: No, adelante.
2: Y esto creo que alguna vez lo conté en algún episodio, pero por si alguien no lo ha escuchado, habían tres hombres que estaban poniendo un ladrillo encima de otro con cemento. Lo digo así para que sea objetivo. Y un hombre le preguntó al primero, porque estaba como muy serio, dice, ¿qué están haciendo? Dice, estoy construyendo una pared. Muy bien. Le preguntó al segundo, que estaba un poco más contento, y decía, ¿qué estás haciendo? Te estoy haciendo una casa. Ay, mira, qué bien. Y le preguntaron al tercer hombre, que tenía una sonrisa de oreja a oreja, ¿qué estás haciendo? Dice, estoy salvando vidas. ¿Cómo que estás salvando vidas? Dice, sí, porque esto que estamos construyendo es un hospital. Es como un orfanato hospital para gente que no tiene, niños que no tienen ayuda.
1: Qué bueno.
2: Y aquí vamos a poder salvar vidas.
1: Al final es lo mismo, de maneras diferentes.
2: El propósito es lo que lo cambia. Entonces, si tú dices, ¿para qué quieres ese millón de euros? ¿Para qué quieres ese dinero?
1: Ya tienes, es que yo creo finalidad. Que si la gente se hiciera esa pregunta, vería el dinero de otra manera, claro. Y vería a lo mejor que está empleando demasiado tiempo quizás en realizar cuestiones, digamos, un tanto erróneas. Pero bueno, eso lo vamos a ver ahora, porque
2: sí.
1: Seguimos avanzando. La mejor compra, lo hemos dicho hace un momento, es la tranquilidad.
2: Correcto. Hay una cosa que para mí está eso muy infravalorada, que es la tranquilidad. Tener dinero reservado no solamente significa tener 10.000, 20.000 o 30.000 euros. Tener ese colchón de seguridad significa que si se rompe el coche, lo puedes reparar.
1: Y no se te ha roto la vida.
2: Exacto. Que llega un gasto inesperado, esa noche puedes dormir tranquilamente en un hotel, aunque se te esté quemando la casa. Que tienes un problema laboral, no pasa nada. O sea, si tú tienes un colchón de seguridad y el trabajo en el que estás te han despedido o no estás a gusto, pues puedes mandar de paseo a ese trabajo y tener un tiempo prudencial para buscarte otro. No como esa gente que, como no cobre el día 30, estoy muerto. Entonces, lo que quiero hacer hoy en esta sección es que la gente reflexione, porque sí que luego hablaré de inversiones en otro programa, hablaré de cómo ganar más dinero, pero que sepan para qué, porque si no al final estamos acumulando dinero y no lo estamos disfrutando. Hay que disfrutar el proceso de la vida.
1: Tener dinero ahorrado, la conclusión es que estamos comprando tranquilidad, en el fondo.
2: Sí.
1: Bueno, también libertad.
2: Pero... Claro, exactamente. Que es una idea fundamental de tu dinero consciente. Ahorrar no es solamente guardar dinero. Ahorrar es comprar tranquilidad futura. Al final, espera.
1: No, cuando lo entiendes así, ahorrar, pues claro, obviamente deja de parecer un sacrificio. No tienes que ahorrar de una manera obsesiva, sino entender que lo que estás guardando es porque puede pasar cualquier cosa y te va a generar una sensación de tranquilidad.
2: Correcto.
1: La puedes resolver. El dinero... también puede comprar tiempo, Pepe.
2: Muy bien, exacta. Al final, una forma muy valiosa es ese tiempo. El dinero no se recupera. O sea, el dinero... Sí, se puede recuperar, perdona.
1: Sí,
2: el dinero
1: recupera.
2: Es que ya
1: no se recupera.
2: Es el tiempo.
1: Efectivamente.
2: Me he trabado con la lengua porque al final lo que quería decir es que casi todo el mundo, por desgracia, vendemos nuestro tiempo por dinero. Sin ser conscientes que el tiempo nunca vuelve, pero el dinero sí se puede recuperar. Lo que pasa que entiendo que la gente siempre me dice la misma frase. Sí, Pepe, tú dices que el tiempo no vuelve, pero que el dinero hay infinito. Mira, fíjate, de hecho el otro día me decía mi hija, Pepe, papá, dime el número más largo que existe. Y decía, no existe un número más largo, o sea, números son infinitos. Pero papá, tiene que haber un número. Ella quería saber cuál es el número más grande. Y decía, no. Pero yo le decía, es que el dinero. O sea, lo que pasa es que lo dije, no se lo dije a ella porque es pequeña, pero yo pensaba, cuando seas más mayor te tengo que explicar esto mejor. O sea, que los números tú empiezas a poner 99999 y no acabas. Pero dice, ¿cuándo se acabará? Y además, fíjate, ella me dio la respuesta. Entonces tú puedes decir 9 es toda la vida hasta que te mueres.
1: Correcto, ahí, y fíjate, se ha acabado.
2: Ahí se ha acabado.
1: Qué bueno.
2: Entonces era que el tiempo sí que es finito, el tiempo sí que termina, el último 9 que dices.
1: Qué bueno. Oye, fíjate, tu hija nos ha dado la solución, sí. No, es real.
2: Pero sí. Es que es verdad que tenemos que
1: de hecho,
2: que
1: lo dices aquí, mira, dices, y muchas veces somos extremadamente cuidadosos con nuestro dinero y tremendamente irresponsables con nuestro tiempo.
2: Y es, claro, que es eso. Es que solamente con que los oyentes se queden con esta idea, es que no pasaría ni siquiera la siguiente. Bueno, o sea, que no, pero que esa frase es tan importante y es tan necesaria que la gente la entienda. Porque es verdad que luego lo primero que nos viene a nuestra cabeza es, si yo tuviera 1,000,000 euros, evidentemente no sería tan importante el dinero. No estoy diciendo que el dinero no sea importante, simplemente que infravaloramos mucho nuestro tiempo.
1: Yo soy un convencido de que el dinero es tan importante que el que no le da la importancia que tiene comete un error, porque el que no tiene nada, no tiene nada. Pero el que tiene 1,000,000 euros y no sabe valorar lo que tiene, dentro de 6 meses vuelve a tener nada.
2: Es que es eso.
1: Vuelve a tener nada. O sea, es así. Es eso. Y yo lo he visto, ¿eh? Y tú habrás conocido casos.
2: Claro, no. Y además que todos hemos intercambiado tiempo por dinero y está perfecto, no pasa nada. Si somos conscientes que después de intercambiar ese tiempo por dinero, disfrutamos del tiempo que nos queda. Porque es verdad que tú puedes trabajar 8 horas o 10. Pero esas 2 horas que trabajas de más, si luego sirven para compensarlo con algo, está perfecto. Pero si tú decides trabajar 10 horas porque piensas, no, es que tengo que darle calidad a mis hijos. Yo siempre digo los hijos, como tengo 3, al final siempre pienso lo mismo, pero al final piénsalo en otro motivo. Yo quiero trabajar para irme de viaje. Si cuando te vas de viaje no paras de pensar de cuánto te cuesta la Coca-Cola, cuánto te cuesta tal, estando de viaje, no lo estás disfrutando.
1: Pues, totalmente, oye, de acuerdo. Si haces, y ese es uno de mis problemas, ¿eh? O sea, que ahí tengo yo que mejorar y corregirme.
2: Iba a decir, es un taco, si él está haciendo el cabrón 11 sí, meses, el mes que lo estás disfrutando, sí. Tío, relájate.
1: Lo que pasa es que
2: poco,
1: eso, fíjate, yo no lo considero tan un pecado, sino más una forma de mentalidad que a veces es también ciertamente difícil de corregir porque lleva muchos años con eso. Llevas, sí, 11 meses trabajando para irte de viaje, pero cuando te vas de viaje tampoco sabes derrochar, tampoco sabes, bien, malgastar, no sabes hacerlo.
2: Pero lo que hay que hacer es, oye, si, fíjate, yendo a lo de viaje, porque igual es como muy seguido, pero si decides irte este fin de semana al concierto de Shakira, o dentro de 3 semanas, cuando vuelva a la Liga, vas a ver el Madrid-Barça, o un partido de Champions, y te cuesta caro. Porque cuesta muy caro, yo no digo que no. Pero has decidido que una parte de tu dinero lo dedicas al lujo, que ya alguna vez hablé sobre cómo repartir el dinero, y lo dedicas al lujo. Pues oye, si lo has dedicado a eso y lo has ahorrado previamente para dedicárselo a esa parte, disfrútalo. Porque dentro del recorrido de la vida, dentro del recorrido del dinero, dentro de que no conocemos bien cómo funcionan las energías del dinero, porque la gente cree que entiende de dinero, que no es verdad, porque no nos han hablado nunca de dinero.
1: Por desgracia, yo creía que entendía de dinero hasta que empezó esta sección.
2: Pues el dinero tiene energía y tiene como 2 canales de energía, de recibir y de dar. Si yo te presto 20 euros y me los debes, estás en deuda conmigo, la energía del dinero lo que te dice es que, oye, tienes que zanjar tus deudas lo más rápido posible, tienes que devolver ese dinero que debes, tienes que, fíjate, ese dinero, ese libro que te prestaron, esa camisa, ese favor que te hicieron. Todo eso tiene que ver con la energía del dinero, que es un canal de salida. Tienes que, de entrada, perdón. O sea, si te dan, tienes que recibirlo. Y luego la otra parte, la de salida, es que si tú acumulas dinero, pero no lo disfrutas, al final es como cuando un río llega a un sitio que el agua se queda estancada. Claro. Cuando el agua se queda estancada, se queda,
1: pues, se pudre.
2: Se pudre. Pues nos pasa eso. Cuando tú aprendes a canalizar dinero, pero a no disfrutar de él, una parte sí que se pudre, porque no estás disfrutando.
1: Estoy de acuerdo
2: de ese
1: contigo.
2: Partido, de ese viaje, que yo no digo que no esté mal.
1: Es todo un equilibrio.
2: Sí, es
1: todo
2: un equilibrio.
1: Un equilibrio complejo.
2: Exacto, equilibrio. Porque si tú vas por ahí y la Coca-Cola te la compras y vale 15 euros y luego en el supermercado al lado vale 2 y piensas que has hecho el imbécil por pagar 15 euros.
1: Que lo piensas.
2: Lo piensas y es verdad. Sin embargo, otra persona se gasta 15 euros en la Coca-Cola y no le siente un imbécil y le preguntas, ¿por qué no te sientes un imbécil si al lado valía 2 euros? Porque yo no quiero supermercado. He comprado esta Coca-Cola por 15 euros porque me la han servido. ¿Dónde estoy? Las vistas que tengo. No pago 15. es que la semana que viene estaré en la oficina y pagaría 50 por poder pagarme esta Coca-Cola que hoy me está costando solo 15 euros.
1: Brutal.
2: Es un tema de mentalidad.
1: Brutal, brutal, brutal. Bueno, Pepe, nos hemos quedado en el dinero también puede comprar tiempo. Yo te he pedido que me pusieras un ejemplo. Yo creo que lo has hecho sencillo. Uh-huh. Has dicho, imagínate una persona que trabaja 10 horas diarias para ganar más dinero, pero nunca tiene tiempo para estar con sus hijos. Uh-huh. Y continuamos ahí, si te parece.
2: Sí. Al final eso...
1: Está acumulando dinero.
2: Es eso, pero al final no está disfrutando. Entonces, ¿estoy utilizando mi dinero para conseguir más tiempo o estoy utilizando todo mi tiempo para conseguir más dinero?
1: Qué bueno.
2: Es que es...
1: Sí, sí, es una pregunta
2: es frase parecida. Fíjate que al final son frases como parecidas, pero
1: no
2: también todos tenemos una mentalidad diferente. Entonces, al final,

0: Pero quizás esos 2.000 euros han comprado una semana a tus hijos que van a recordar toda su vida.
1: Es lo que yo te he dicho al principio cuando me preguntabas. ¿Qué opinión tienes? O sea, ¿qué es lo que más recuerdas en tus compras?
0: Fíjate.
1: O viajes.
0: Pero fíjate que es curioso. O sea, es que voy a contar una anécdota y es que coincide que yo me iba de pequeño con mis padres de viaje. Coincidía justamente que me iba después de la noche de Reyes. Siempre nos cogíamos una semana.
1: Claro, porque como jugueteros que sois, hasta ese día trabajabais como locos.
0: Sí, todas las navidades trabajábamos mucho y yo, pues bueno, ahora la sociedad creo que no lo permitiría, pero en nuestra época sí que, pues eso, era pequeño, pero yo estaba en la tienda vigilando que no nos robaran.
1: Juguete en la Rosita.
0: El juguete en la Rosita. De hecho, ya hasta me acuerdo de que hay dos navidades que yo toda la noche soñaba. Una Navidad soñaba que estaba poniendo pilas porque había un coche de una moto de policía que le quitaba ese tornillo, ponía las pilas, le volvías a poner el tornillo y ya funcionaba. Pues era lo que hacía durante todo el rato, porque se vendía muchísimo. Y otras Navidades envolvía. Y yo por noche soñaba que envolvía. Pero no, la anécdota que quería contar es que es cierto que antes se pagaba muchísimo más en efectivo que hoy en día. Entonces yo recuerdo, final de Reyes, pues que contaba mucho dinero.
1: Claro.
0: Yo recuerdo esa noche de contar dinero. Y al día siguiente sí que comíamos con la familia, venían los Reyes Magos, abríamos los regalos y al día siguiente nos íbamos de vacaciones. Nos íbamos una semana. Los recuerdos que yo tengo de mi infancia son sobre todo esos dos. Primero, el estar contando dinero, aparte de los sueños que tenía, y luego estar una semana de vacaciones en la nieve.
1: En tu familia unas navidades siempre muy diferentes,
0: ¿no? Siempre, claro. Siempre
1: trabajando mucho. Yo casi que te preguntaría qué se le regala a un niño que vende juguetes a todos los demás. Claro, que tiene que ser muy complicado. No te van a sorprender con ningún juguete.
0: No, al final, o sea, es que como yo pienso que las cosas cuando las tienes en demasía les quitas importancia.
1: Claro.
0: Y yo a los juguetes no les daba mucha importancia, realmente. Entonces, al final, ¿qué me gustaba? Me gustaba lo mismo que a todos los niños.
1: Contar dinero. De ahí tu sección.
0: Pues posiblemente.
1: Ya sabemos de dónde viene.
0: No, pues mira, de mis juegos favoritos de pequeño eran el Monopoly, el hotel y el ajedrez. Me gustaba mucho el tema de la estrategia, el tema del hotel y el Monopoly. O sea, eran mis favoritos.
1: Se te nota. Bueno,
0: Pero lo que decía eso, que a todos los niños a lo que se nos queda el recuerdo es de esos viajes que hemos hecho con nuestros padres. No nos
1: da tiempo a terminar la sección, ¿eh? Luego no te pongas a llorar. Dices aquí que dentro de 20 años probablemente nadie recordará cuánto costó el hotel. Recordaremos, en cambio, pues aquella cena, aquella excursión, aquella tontería que pasó en la playa. Es
0: sí,
1: cierto.
0: Sí.
1: Entonces, tampoco se trata de gastar lo mínimo posible.
0: Claro, es importante ese equilibrio. Tu dinero consciente no significa gastar poco, significa gastar conscientemente. Hay personas que son magníficas ahorrando, pero nunca se permiten disfrutar de lo que han construido. Y eso tampoco me parece una relación sana con el dinero. Ese equilibrio, ese objetivo, no deberías ir morir siendo la persona más rica del cementerio. No.
1: Que los hay. Sí.
0: Debería ser el objetivo utilizar nuestros recursos mientras que estamos aquí.
1: Estoy totalmente de acuerdo. Bueno, la pregunta incómoda, Pepe.
0: Sí.
1: Hazla, porque eres tú.
0: Vale. Imagínate que te despiertas y desaparecen todas las marcas.
1: Bueno, me das un poquito de miedo, pero vale, me gusta lo que escucho, pero quiero saber un poco a dónde vas.
0: Sí, nadie sabe qué coche conduces, nadie puede saber cuánto cuesta tu reloj y nadie puede saber dónde has ido de vacaciones, ni siquiera la ropa que llevas puesta, y está prohibido subir las cosas a Instagram. Vale. ¿Comprarías las mismas cosas? ¿Estoy comprando esto porque realmente mejora mi vida o porque quiero que los demás crean que mi vida es mejor?
1: Sí, qué bueno.
0: Que al final creo que todos, yo primero, pues deberíamos hacer nuestra pregunta alguna vez antes de sacar la tarjeta. Porque sí, es verdad que...
1: Estoy de acuerdo contigo, ¿eh?
0: Que fíjate que...
1: No es precisamente mi problema, pero sí es el problema más común que hay.
0: Claro, que he sido un poco frívolo, porque evidentemente hay veces que las marcas te ayudan a diferenciar entre si la leche que vas a comprar es más buena o más mala, o si te gusta más una cosa o con la otra. Pero yo no hablaba de eso.
1: No necesariamente así tampoco, ¿eh?
0: Fíjate. No necesariamente, pero fíjate, al final, mira, yo tengo un gusto porque me gusta exactamente... Me gusta esto para... Vale, pues si te gusta algo concretamente para comer, oh, perfecto, pero que muchas veces te das cuenta de que no es que esté hablando de eso, sino de lo que conlleva, de que por qué llevas un iPhone, de que por qué llevas esa marca de polo, por qué has decidido comprarte ese coche o esas zapatillas. Oye, al final otras zapatillas, igual siendo menos caras, son mejores. Igual es que no te va bien las zapatillas más

0: no, del mercado.
1: Bueno,
0: merece la pena que gastes dinero en ir al médico y te diga exactamente qué zapatilla o qué plantilla tienes que poner en tu pie para que se adapte mejor y que puedas tener una vida más cómoda en cuanto a calzado se refiere.
1: Sin lugar a dudas, estás hablando de mi caso, pero sé que no es el más común. Como verás, yo un polo de 12 euros, un pantalón de 14 y unas zapatillas de 40. Es decir, no precisamente en mí se dan estas circunstancias, de lo cual estoy totalmente de acuerdo. Estoy totalmente de acuerdo. Bueno, escucha, un pequeño ejercicio para los oyentes, que se nos acaba el tiempo, nos queda un minuto.
0: Sí, pues mira, esta noche coged un papel y boli y escribid qué quiero comprar realmente con mi dinero. Y no vale poner una casa, un coche o un viaje. Quizá escribas, hay que ir un nivel más abajo. Quizá puedes escribir tranquilidad, tiempo con mis hijos, poder cuidar de mis padres, viajar con mi pareja, poder trabajar en algo que me guste, aunque gane menos, ayudar a mis hijos, no depender económicamente de nadie. Eso es muchísimo más interesante que poner simplemente una cifra de dinero.
1: Sí, que a lo mejor ese tipo de reflexiones te ayudan a poner otra cifra distinta y luchar por conseguirla, pero pensando que lo que realmente buscas es eso.
0: Claro,
1: que tú acabas de decir.
0: Que al final el dinero es una herramienta. Tenemos que saber utilizarla y darnos cuenta de eso, de que no estamos comprando ni esa casa, ni ese coche, ni ese viaje, sino estamos comprando tranquilidad, tiempo y libertad.
1: Pues yo creo que lo has dicho todo y no tenemos tiempo para más, Pepe, lo tenemos que dejar aquí, pero bueno, en cualquier caso yo creo que el resumen es extraordinario y te lo he dicho más de una vez y te lo vuelvo a decir, es una maravilla poder reflexionar sobre esto. Y es una oportunidad poder escucharte aquí en esta sección que nos hemos inventado y que es un completo acierto. Uh-huh. Tu dinero consciente. Pepe Pérez Sirvén, gerente de Talleres Pascual y miembro del Consejo de Administración de Helados Sirvén y de Juguetes La Rosita. Nos vamos separando un poco de los helados, aunque no mucho porque sigue haciendo calor y siempre son apetecibles, y nos vamos acercando hacia los juguetes de Navidad. Muchas gracias, Pepe.
0: Un abrazo y un saludo. Gracias, Leo.
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4: Recuperábamos hace un par de semanas una colaboradora para Aire Fresco que durante varios años nos permitió conocer la ingente cantidad de subvenciones que circulan a nuestro alrededor, de las que también hemos aprendido que cerca del 70% se terminan perdiendo o devolviendo. Les hablo de Victoria Villar. Ha vuelto y lo hizo con la misma fuerza de siempre, con datos estupendos y novedades al alcance de muchos. Decidimos entonces que su sección pasase a llamarse Emprendelab. ¿Qué es Emprendelab? Además, hoy miércoles, no martes, miércoles, que le hablamos a toda España a través de Informa Radio también. Pues Emprendelab es el laboratorio donde las ideas se vuelven empresas. Emprendelab no es solo un lugar, es un concepto que se ha replicado en muchos lugares con la misma misión: convertir ideas en negocios reales, viables y sostenibles. Y aquí en Benidorm, en la Comunidad Valenciana, está instalado con notable fuerza de la mano de Victoria Villar, a la que le voy a pedir ya, Victoria, hemos hablado de Nirvana Asesores, pero quiero que ya antes de empezar a hablar me des tu número de teléfono al WhatsApp que te puede llamar cualquier ciudadano.
5: Sí, 629-55-60-20.
4: ¿Por qué es importante que tengas este número? 629-55-60-20. Porque ella, en los próximos 20 minutos, va a estar hablándonos de subvenciones, de posibilidades que puedes, sorprendentemente, hacerte con ellas de una manera bastante fácil. Emprendelab nace como un laboratorio de soluciones y formación para la creación de autoempleo. Estamos hablando de una agrupación de cooperativas que acompaña a emprendedores, autónomos y pymes en su camino hacia modelos sostenibles, colaborativos y resilientes. Su objetivo es potenciar la transición hacia modelos de economía social, destacando beneficios fiscales, sociales y subvenciones por socio, ojo, de 10.000 euros por incorporaciones de estos, de socios. Su misión es asesorar como si fuera propio cada proyecto, aportando innovación, confianza y cooperación. Actúan con compromiso. No es solo dar un curso de emprendimiento. Emprendelab se crea para ofrecer a la comunidad de empresarios y emprendedores la posibilidad de identificar oportunidades en el mercado y definir escenarios adecuados para convertirlas en realidad. Creo que queda meridianamente claro y muy bien explicado. Querida Victoria, ¿cómo estás?
5: Muy bien, estupendamente.
4: Siempre hablamos de lo mismo, de cosas parecidas. Ahora hay aquí una serie de preguntas que te quiero hacer, pero quizás romper el hielo en esta conversación debería empezar por ahí, ¿no? Por un poco mentalizar a esa gente que nos está oyendo que no nos cree, que no te cree, que dice no es posible que haya subvenciones para todo y que además se devuelva el 70% de esas subvenciones. ¿Cómo podemos convencerles? Empezando por mí. Nosotros a nivel privado, a micrófono cerrado, te hemos dicho vamos a tener una reunión porque queremos montar un proyecto de televisión y queremos ver qué subvenciones tenemos. Es así, ¿no?
5: Sí, sí, es así. Además se pierden el 70% de las subvenciones, como bien has dicho. Pero yo te digo una cosa, Leopoldo, a ver, es que el emprendimiento, las subvenciones no son para todos. Porque hay gente que efectivamente, tú tienes razón, no cree. No cree porque están metidos en la mentalidad de todo sigue igual y cuando me van a dar algo hay gato encerrado. Y te puedo poner un ejemplo, a mí me gusta poner por ejemplos. Yo tengo una empresa, ¿vale? que son familia, marido, mujer y dos hijos. Pues te voy a decir la diferencia de montar una cooperativa con toda la familia a que ella sea autónoma y que los hijos sean autónomos colaboradores. La diferencia es brutal, brutal.
4: De momento 40.000 euros que no tienen.
5: De momento 40.000 euros que no tienen, porque son 10.000 por cada socio. Bueno, siempre que se reúnan los requisitos, ¿vale? Que son 3 meses de desempleo o incorporarse de trabajadores a socios trabajadores. Pero en la mayoría de los casos se puede aconsejar y los cumplen. Pero lo más importante también es el impacto fiscal. Un autónomo está pagando el 19% trimestralmente. Paga Hacienda.
4: Del beneficio, 19%.
5: Del beneficio, pero el beneficio que puede desgravar son los ingresos que tiene, menos el alquiler, los autónomos, la asesoría, la mercadería y poquito más. No es como una sociedad, una cooperativa que sí, te puedes desgravar la nómina.
4: Beneficio,
5: o sea, la nómina no te la puedes desgravar.
4: En absoluto, lo sé.
5: Entonces paga el 19% de tu beneficio. Es decir, que si ha ingresado en un mes, en un trimestre más o menos 10.000 euros, 1.900. De momento para Hacienda. Ya veremos
4: a fin... de los gastos, hay que especificar.
5: Sí, sí.
4: O sea, eso hablamos del beneficio.
5: Sí, sí, claro. Sí. Ya veremos a final de año si hago la renta, si me devuelve o no. Pero de momento se lo queda Hacienda guardadito en su bolsillo.
4: Sí, sí, te hace de banco.
5: Vale, yo he hecho algo en concreto, o sea, de 10.000 euros, que es que sean de beneficio, porque hemos descontado los 4 gastitos que nos permiten, que ya te digo, repito, ya. Los autónomos, la asesoría, el alquiler y las compras de mercaderías, porque no te permiten meter una nómina. Entonces, si es el beneficio nos da 10.000 euros, 1.900 para Hacienda. Y eso es así. Entonces, la señora esta, todos los trimestres que viene, se queja. Entonces yo le dije, ya te dije una que hicieras una cooperativa. Porque encima, al tener sus hijos en autónomos, colaboradores, no tienen bonificación por tarifa plana.
4: Anda.
5: Y en la cooperativa sí. O sea, ya solamente...
4: O sea, que cada hijo 360 euros al mes de autónomo.
5: Claro, 360 euros al mes por dos son...
4: 720.
5: Y serían 160. ¿Cuánto llevamos?
4: Mucho dinero.
5: O sea, claro.
4: 900 euros.
5: Pero bueno, pero ellos no se lo creen. Entonces, cuando viene, yo le digo, te recuerdo que te comenté que hicieras una cooperativa. Está ahí. A ver, que yo he gestionado y he creado más de 200 cooperativas.
4: Sí, sí.
5: Que soy aquí, que estoy en la calle Los Limones.
4: Exacto.
5: Que no...
4: Que saber de qué va. Sí, que no,
5: que no me voy a escapar mañana, que sí, soy aquí de 3 generaciones.
4: Correcto, sí, sí, que no vendes la burra y luego te vas corriendo.
5: Claro, que estás no soy aquí. Alguien que se ha instalado ahora recientemente y no... O sea, que no estoy vendiendo ningún negocio...
4: Sí, es que me encantaría que esto que comentamos aquí la gente empezara a creerlo, ¿no? Nosotros, de hecho, vamos a reunirnos contigo, lo digo a nivel público, para que lo sepa, vamos a reunirnos contigo para ver si de cara a esta nueva empresa que vamos a poner en marcha, primero qué tipo de subvenciones podemos agarrarnos y después si sería interesante que formalizáramos una cooperativa.
5: Sí, sí, perfectamente, porque además en economía social, yo es que soy una apasionada de las cooperativas, porque aparte de los beneficios fiscales, que pagas el 10%, de los beneficios sociales, que tienes muchas subvenciones... Pues tienes subvenciones también para la inversión, hasta el 50% de la inversión.
4: Joder.
5: Entonces, es muy interesante.
4: Suena muy bien.
5: Y al final todos son socios y trabajadores. Y van a cobrar en función de lo que realicen. De lo que realicen. Al final, mira, te voy a poner el ejemplo. Porque yo ya ahora, a veces, mejor mi error ha sido hablar, mejor, un poco muy ejecutiva, ¿vale? Por mi trayectoria, por lo que sea, por mi profesión, por tantos años de profesión. Y la verdad que yo reconozco que me he tenido que bajar un poquito a tierra y hablar con la gente. Hablar con la gente
4: que no entiende
5: en temas jurídicos. No tiene por qué todo el mundo entender en temas jurídicos. Y te lo voy a explicar muy claramente. ¿Tú te acuerdas, por ejemplo, de los que iban en Amazon y tal, llevando comida, los traders, todos estos, en Amazon y también en temas de restaurantes...
4: Los traders, ¿no? Sí, es que sí, sí, tienen un nombre, pero sí los de Glovo. Y
5: los de Glovo, esta gente, sí. Sabes que hubo una sentencia,
4: sí, correcto.
5: Que eso lo sabe todo el mundo, que es la creencia que tiene la gente con el tema de autónomos, de falsos autónomos. Entonces la tumbaron, la sentencia cayó como una losa a todo tipo de empresa y le decidieron ponerlos en régimen general, ¿vale? Como trabajadores.
4: Correcto.
5: Por cuenta ajena. Los otros son trabajadores por cuenta propia, son trabajadores igualmente. Entonces la gente tiene esa creencia y esa es la creencia. ¿Sabes qué ha hecho esta gente para solventar ese problema?
4: Los empresarios, ¿te refieres?
5: Los trabajadores, porque claro, los empresarios dijeron, perdona, nosotros no podemos sostener cuotas de 600 y 700 euros de seguridad social.
4: Claro, porque son miles de trabajadores.
5: Claro, porque la empresa hizo, tú ahora sabes que hay muchos puntos para recoger cosas. Pues desde entonces pasó eso.
4: Correcto.
5: Porque antes todo...
4: Ya no se distribuyen, sino que tienes que ir tú a recogerlo.
5: Tú tienes que recogerlo porque ya no pueden sostener ese modelo. Y los que han quedado, ¿sabes qué han hecho?
4: No.
5: Una cooperativa.
4: Ah, mira.
5: En La Barca, la cooperativa es La Barca, la madraza, que sostiene a todos los trabajadores autónomos, en este caso, porque eligen el régimen de autónomos. También pueden elegir el régimen general, pero lo que más interesa es el régimen de autónomos. Yo soy autónomo, soy un trader de estos, me pagan el autónomo, me pagan los impuestos y me pagan en función de lo que trabajo. Ah, evidentemente, ese mejor, imagínate que trabajan 100 horas y pues mira, la hora esa está a 10 euros, pues son 1.000 euros. Te descontamos, pues igual, pues los gastos de gestión más la seguridad social. O le darán un descuento y ya está, pero no tiene que pagar nada más.
4: Ya.
5: No tiene que pagar al asesor, no tiene que hacer las declaraciones, no tiene que hacer los impuestos. Evidentemente tendrá que hacer su declaración de la renta y ya está.
4: No, suena muy bien.
5: Así se entiende.
4: Sí.
5: El Consum también es una cooperativa, sí, de trabajo asociado.
4: Su nombre lo indica, sí, correcto. Bueno, no sé si hemos empezado bien. Yo te quería preguntar que quiénes sois en la asociación EmprendeLab Coop y cuál es vuestra historia, un poco,
5: claro,
4: para que la gente os conozca desde el principio.
5: Claro, nosotros somos una entidad sin ánimo de lucro. O sea, EmprendeLab Coop es un para ayudar al emprendimiento cooperativo. Entonces, tenemos una evolución. Empezamos por ser BIAES, que era una asociación que se llama Business International Association España. Pero a mí eso al final no me decía nada. Y nuestro origen también está ligado mucho al tema de Paiporta. En Paiporta aparecemos con una autocaravana para dar apoyo in situ a comercios y personas afectadas por la DANA. Además de participar paralelamente en el Labora en Ruta, donde contactamos a más de 130 personas. Impulsamos la creación de más de 8 nuevas cooperativas. De esa experiencia hemos consolidado nuestro trabajo en 4 pilares: en orientar, en formar, en conectar y acompañar. Mira si fue así que nosotros, y tenemos la foto, además tenemos nuestra Instagram, lo estaba publicando hoy Victoria Serrano Villar, que es mi sobrina, que ella está en las redes sociales, y hoy estaba publicando la foto con Marisa Mezquita, en nuestra sede de EmprendeLab. Esta es la directora de Planificación y Servicios del Labora, que nos vino a reconocer nuestro trabajo realizado durante la DANA.
4: Qué bueno, qué maravilla.
5: Nos lo vino a reconocer y a decir, sois un ejemplo para insertar a gente en el mundo laboral y para reinventar empresas. Nosotros estábamos, desvanida.
4: Entonces, EmprendeLab, ¿es una empresa, es una asociación?
5: Es una asociación sin ánimo de lucro.
4: ¿Que abarca a cuánto territorio EmprendeLab? ¿Dónde está?
5: Bueno, está en Benidorm, pero vamos, nosotros abarcamos cualquier punto de España, porque aparte,
4: correcto,
5: también tiene la plataforma esta de subvenciones, y la plataforma de subvenciones abarca todas las actividades de toda España, en cualquier sector.
4: Qué bueno, estoy aprendiendo muchísimo. Oye, ¿qué son las ayudas Ementi? ¿Y qué reconocimiento habéis recibido precisamente de la Generalitat Valenciana? Bueno, nos lo has comentado, ¿no?
5: Sí, bueno, tengo dos proyectos ahora, uno que ya no lo han concedido y lo estamos ejecutando en estos momentos.
4: ¿Ementi qué es?
5: Ementi es un proyecto, son subvenciones de la Consellería de Industria, Turismo, Innovación y Comercio.
4: Muy bien.
5: De la Generalitat Valenciana, que se van dirigidas a entidades que promueven la cultura emprendedora mediante actividades no económicas.
4: Vale.
5: Que es lo que hacemos nosotros. O sea, es como la pata social. Es nuestra pata social.
4: Sí, sí.
5: Nosotros presentamos y nos dieron una valoración técnica del 75%. ¿Qué? Mucho, mucha más de otras asociaciones que tienen mucho más largo recorrido.
4: Buenísimo. Y en el ámbito educativo, ¿cuál es vuestra propuesta estrella dentro de este proyecto, dentro de Ementi?
5: A ver, el Menti tiene varias, varias líneas, ¿vale? Varias líneas. Porque nosotros, como te digo, apoyamos a la cultura emprendedora y hacemos una llamada a todos para acompañar a todos aquellos que tienen ilusión de emprender. Porque esto no es para todos, lo que decía antes. Hay unas creencias instaladas en la sociedad por responsabilidad de las noticias, el falso autónomo, el no sé qué, que
4: se generan muchas dudas.
5: Se quedan muchas dudas entre eso y entre la gente que quiere cobrar las ayuditas.
4: Sí.
5: Los subsidios hasta los 52 años y no quieren autónomos, porque yo estoy seleccionando no. mucha gente ahora.
4: ¿Hasta los o a partir de? Es a partir de esa.
5: La que se te alarga ya para la jubilación. Ellos ya lo tienen calculado.
4: Pero estás viviendo mucho, ¿no? Me imagino.
5: A ver, yo ahora mismo estoy seleccionando para otra
4: empresa.
5: Pero
4: te digo
5: que
4: yo
5: tengo.
4: Que cada vez hay más gente a partir de 52 que dice, me acomodo aquí, me dan esto hasta que me jubile.
5: ¿Para qué me voy a meter yo en una empresa, en una cooperativa que encima están autónomos? También me pasa mucho que estoy seleccionando gente. Hay mujeres que les encanta el proyecto, pero cuando se van a casa luego me dicen que no. Porque el marido les dice, ¿dónde vas? ¿Tú a ganar dinero? ¿Perdona?
4: Ya, qué fuerte.
5: Es que me está pasando. De hecho, voy a dar una charla en la Semana de la Mujer,
4: sí.
5: ¿Vale? Y va a ser muy interesante. Voy a hablar de la violencia de género.
4: El Día Internacional de la... Bueno, en marzo.
5: No. La semana de noviembre, creo que sea a partir del 13-14... Hay una semana ahí.
4: Ah, vale. Bueno, lo comentaremos
5: aquí. Sí, lo comentaremos.
4: Obviamente.
5: Bueno, ¿qué hacemos? Pues nosotros lo que hacemos es acompañarlos en su camino de empleo, o camino ruta, porque emprender no es fácil, no es para todos.
4: Es decir, hay que llamarte, hay que preguntarte y a partir de ahí nos vamos a encontrar un sinfín de posibilidades de ayuda, de reconocimiento,
5: claro.
4: De colaboración. Lo que tú buscas es gente que realmente tenga ilusión de emprender, claro.
5: Claro, gente que tenga... Claro. Yo le ayudo.
4: No de vivir de una subvención ni del cuento, claro.
5: De hecho, a mí cuando me vienen empresas, yo ya no les digo, ah, bueno, pues te doy de alta en autónomos y ya está. No. Yo les digo, les pongo en situaciones, digo, ¿sabéis cuál van a ser con vuestros gastos? ¿Cuál va a ser la situación? Sobre todo si son cooperativas. ¿Sabéis cuáles son vuestros gastos? ¿Qué acuerdos habéis llegado? ¿Qué pone cada uno? Si esto va mal... ¿Cómo lo vais a resolver? Y les pongo la peor situación para salir, para poner la mejor situación.
4: Correcto, estoy de acuerdo. Bueno, estamos hablando con Victoria Villar, se lo recuerdo. Ella es la gerente de Nirvana Asesores. Estamos hablando del proyecto EmprendeLab y tenéis un número de WhatsApp que es el 629-55-60-20. Cualquier subvención, cualquier ayuda, cualquier iniciativa, os recomiendo. Mensaje a Victoria, ella os llama y os resuelve duda. Seguimos, nos quedan 3 minutos, pero más allá de las aulas. ¿Qué otras actuaciones incluye la memoria Ementi de la asociación?
5: A ver, Ementi es aulas, que ya tenemos un acuerdo con el Beatriu. Nos han llamado.
4: Fajardo es un instituto.
5: Ya vamos a dar formaciones en octubre, una cada semana, a los de la FP. Luego nos han llamado también del Mestre.
4: Mestre Gaspar López.
5: Gaspar López.
4: Hablamos siempre de institutos en Benidorm.
5: Es mi colegio. Y luego, por otro lado, pues el tema del camino ruta para el emprendimiento, que es lo que te vengo comentando, que es lo que hacemos para la gente que quiere emprender, porque emprender al final no es una cuestión de suerte, porque antes el carro lo tirabas por la cuesta y el carro rodaba, pero claro, ahora mismo hay que tener muchas cosas en cuenta. Y luego también es muy interesante que vamos a hacer un estudio de cómo está el emprendimiento en la Comunidad Valenciana, porque se están sacando los datos de lo que son las rutas que estamos haciendo de las ferias de empleo y también con el Labora. De hecho, hoy mi compañera está en Baidalba con un stand de autoempleo. Nosotros estamos participando en autoempleo, EmprendeLab, COOP está participando en autoempleo.
4: Bueno, pues no nos queda mucho tiempo. Si me lo respondes rapidísimamente, 30 segundos, ¿cómo pueden contactar con vosotros los colegios o las personas interesadas?
5: A través del teléfono. Me pueden mandar un WhatsApp 629-55-60-20 o también a través del correo electrónico emprendelabcoop@gmail.com.
4: Pues Victoria Villar, se nos ha hecho hoy un poquito corto, nos hemos quedado con algunas cuestiones encima de la mesa, pero tendremos tiempo para traerlas aquí. 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
5: Limones.
4: El primer, en la Avenida de los Limones, me he equivocado, en Benidorm, calle de los Limones, número 8, primero B, Benidorm, uh-huh. en el centro de negocios de Benidorm. 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Ahí os lo dejo. Gracias, Victoria.
5: Muchas gracias a ti, Leopoldo.
4: Y gracias también en este minuto que nos queda a las personas y a los invitados que nos han permitido hacer un programa de radio hoy de 3 horas en el que sin lugar a dudas hemos disfrutado muchísimo. Isaac Blasco, periodista de Benidorm, subdirector de VozPopuli.com y en su sección Notas Marginales. También a Francisco González, abogado penalista, en su sección Hilo Criminal. Hemos tenido aquí a la concejala Ángela Fuster, a José Lledó y a Raúl Enríquez, que nos han venido a presentar la Polopina, que se celebra este domingo en Polop de la Marina, igual que al alcalde de Confrides, Rubén Picó, que nos ha hecho una exposición de cómo se hace funcionar un pequeño municipio. Hemos terminado con Pepe Pérez Sirvén y su sección Tu Dinero Consciente. Y todavía nos acompaña aquí en el estudio Victoria Villar en su sección Emprendelab. Un fuerte abrazo, muchísimas gracias. Mañana, os recuerdo, estaremos fuera de nuestros estudios una vez más. Estaremos en directo en el Hotel Benidorm Centre, en un programa dedicado exclusivamente al sector turístico. Tendremos notables invitados mañana, alcaldes, exalcaldes, directores de hoteles, empresarios, parques temáticos. Tendremos mañana de todo. Y además estás invitado por si quieres estar con nosotros allí, en el Hotel Benidorm Centre, en la calle Gerona. Un fuerte abrazo y hasta mañana. Espero que hayas disfrutado.

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2: Bienvenidos, confidenciales, fuerza y honor, y gracias por estar ahí. Este es un espacio de información confidencial diario. Aquí combatimos regímenes dictatoriales, a veces evidentes, como el de Marruecos o China, a veces camuflados con un barniz de falsa democracia, como en España. Les hablamos desde España, un país en el que el partido que gobierna es capaz de contratar narcotraficantes para asustar a los jueces que se meten con ellos o de conseguir dinero a mansalva como organización criminal de donde sea. Vamos desvelando sus mentiras poco a poco, vamos descubriéndoles. No somos la mayoría, somos una parte del Estado español. La mayoría o se despreocupan por lo que está sucediendo o directamente ponen el cazo para conseguir algo de lo robado. Y aquí estamos, un pequeño grupo de fiscales, jueces, periodistas y muchos ciudadanos anónimos hartos de estar hartos de Sánchez y de su organización mafiosa, capaz de todo. Lo último, expulsar a Vito Quiles del Congreso, el único que hacía preguntas interesantes. Mi profesión necesitará un reseteo cuando acabe esto y terminar con esa máxima que acuñó este programa y que mantengo: se venden más periodistas que periódicos. Vaya que sí. Pero vamos a la información, que es lo nuestro. Miren, la polémica sobre los menores no acompañados, los niños y niñas que entraron en Ceuta. Se calcula que hay 2.000 registrados bajo algún tipo de control en Ceuta y 1.000 en la calle, sin control ninguno. Digo, se calcula porque nadie les ha contado en 2 meses. Tampoco han contado a los adultos. Para el gobierno son menores vulnerables que hay que proteger, irán a la península, se les distribuirá, ellos quieren que sea así, por toda España. Y bueno, son la parte más débil de esta invasión. Eso para el gobierno. Para cualquiera que tenga sentido común, han sido enviados por sus padres involuntariamente, utilizados como moneda de cambio para conseguir una reagrupación familiar en poco tiempo y que sus padres vivan de ellos, de explotarles y utilizarles, consiguiendo un puesto legal en nuestro país. La prueba es que la gran mayoría se quedan porque no quieren volver y nadie en su país les reclama. Cuando alguien lo hace, intentan devolverlo, pero la mayoría no lo han hecho. ¿Qué ocurre mientras tanto en estos 2 meses? Además de que va creciendo el número, ya les contamos que entran por todas partes. Pues sucede que las mafias abusan de ellos y se hacen cargo de su tutela para explotarles hasta que llegue el momento en que vayan a la península. Hay niñas que se prostituyen por 20 euros. Las ven muchos ceutís como se maquillan para parecer mayores, se ponen buenos vestidos, las recoge un vehículo de la mafia, las lleva al cliente en el barrio que sea, sea inmigrante o no, y las devuelve una hora después. O niños, que con los niños también hay agresiones sexuales. Nos lo contó aquí Laura García, la portavoz de Jupol.
3: Sí, a mí, fuentes que se encuentran en el hospital me han hablado de cuatro varones, cuatro menores de edad, además. De hecho, uno de los agresores de esos menores, de uno de ellos, sí que ha sido detenido. El resto, hasta donde a mí me consta, de momento no.
2: Y no solo eso. Algunos menores están siendo armados por la mafia. No hablo de repartir cuchillos, navajas o machetes, no. Hablo de armas de fuego. Quiero que vean esta imagen que ha conseguido en exclusiva el programa y es de Ceuta. Aquí ven a un menor, no tendrá más de 8 o 9 años, con una pistola en el cinto. Hemos consultado y hay diversas opiniones. Hay quien nos dice que la pistola es de balines, otros que no, que puede ser de balas. Miren, poco importa. Este menor se ve, hemos difuminado la cara, pero se le ve contento, feliz, protegido por llevar una pistola al cinto con 7, 8 años. No vino así nadando con la pistola por el Tarajal, por la playa. No, se la suministraron en España, a cambio de que él sabrá. Lo cierto es que no es el único caso. El diputado del PSOE en Ceuta, Melchor León, se lo contó a mi amigo Dani Esteve, que le hizo una magnífica entrevista en su podcast. Hay heridos por armas de fuego, aunque no se haga público.
4: Están falseando los datos.
5: ¿Perdón?
4: No se están dando los datos reales. Y te digo por qué están falseándolos. Hay heridos de armas de fuego. Hay que decirlo y ser claro y contundente. El hospital, como son personas que no están filiadas, toman los datos a boli y papel. Y el hospital está atendiendo más de 300 urgencias diarias.
2: Señores, esto es una batalla de todos contra todos. Los argelinos contra los marroquíes, los marroquíes contra los subsaharianos. El control por el espacio, por la comida, incluso por la venta de droga es lo que provoca esta situación de máxima tensión. Por lo tanto, se arman para protegerse de sus compatriotas. Además, la misma mafia que organiza el tráfico de drogas es la que está organizando el tráfico de armas y facilitando este tipo de pistolas o armas de fuego a inmigrantes invasores. Y algo más, antes estaban concentrados en un solo lugar, en la playa del Tarajal, en la playa del Trampolín, en la de Benítez. Ahora no, ahora están distribuidos en diferentes campamentos, lo que dificulta más su control. Miren, llevamos semanas diciendo que es solo cuestión de tiempo que haya un muerto, que haya alguien que acabe con la vida de otro. Espero que no sea ceutí, pero todo puede ocurrir. Y poco importa si al final el que fallece es un subsahariano, un marroquí o un argelino. Lo cierto es que esa sería la espoleta que encendería la llama de la rebelión total en Ceuta, que es lo que espera que suceda Pedro Sánchez y Mohamed VI para negociar, para enviar militares, esta vez sí armados, sentarse en una mesa y decir que hay que llegar a un acuerdo de cosoberanía por la paz de Ceuta. Miren, solo confiamos que las fuerzas de seguridad, militares, guardia civil, policía o CNI que está en la zona, haga algo más que acatar órdenes. Empiece a dar un paso adelante. Cuando las órdenes son injustas, ilegales y además buscan provocar un delito de traición en la zona otorgando la soberanía a un país invasor, esas órdenes no hay que cumplirlas. Está ocurriendo ya, y lo digo con la boca pequeña porque quiero que continúe sucediendo. Hay militares que atrapan a algunos de los invasores en delitos flagrantes y como saben que al final tendrán que dejarles libres, ellos mismos se la juegan, los acompañan hasta la frontera con Marruecos y los expulsan sin mediar palabra, lo que debería haber hecho el gobierno hace 2 meses. Algunos militares, guardias civiles y policías lo están haciendo. Les animo a que continúen adelante. La acción civil en defensa de la soberanía nacional, de la Constitución y de la libertad del pueblo ceutí, les amparan. Lo que suceda próximamente, sabemos de quién es responsabilidad. Cuando se produzca el primer muerto, todos acusarán al contrario. Ustedes sabrán perfectamente a quién señalar. Hay más. Bienvenidos. Investigamos.
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2: Señores, en las últimas horas hay otra escena que pasará a la historia, la de Delcy Rodríguez persiguiendo a Sánchez para recordarle lo que le debe mucho, la financiación del Partido Socialista, que pudiera pagar presuntamente con el dinero robado a Venezuela, ser presidente de la Internacional con bonos de PDVSA, los viajes del Delcy Gate. Seguramente Delcy ha hecho rico a Sánchez y claro, ahora puede tirar de la lengua con Sánchez y con Zapatero. Y vamos, si imagínense, Donald Trump le pregunta qué tiene sobre estos dos, lo suelta todo. Si ya vendió a Maduro y era su amigo, ¿cómo no va a vender a Zapatero y a Sánchez? Es lo que pasa cuando clanes mafiosos, Sánchez y Delcy Rodríguez, se encuentran bajo un mismo techo. Déjenme que presente a una amiga, porque esto hay que verlo con alguien que yo me sé. Mi querida Zabache, bienvenida desde Buenos Aires. ¿Cómo estás?
5: Hola, mis guerreros de luz, amantes de la libertad. Un abrazo de corazón a corazón. Albert, estoy feliz de estar contigo el día de hoy.
2: Bueno, ¿viste el vídeo?
5: Sí, sí, sí, por supuesto, no me lo perdí. Yo veo esto como con cotufas. No sé cómo se dice en España las palomitas de maíz, pero yo estoy viendo todo lo del oro con cotufas, porque no tiene desperdicio. Aquí estamos viendo dos sapos del mismo charco, ¿verdad? Que no pueden evitar. Fíjate que Delcy recorrió todo el recinto. Y me
2: vamos
5: hizo
2: a verlo, vamos a
5: dale,
2: verlo.
5: Dale, dale, dale, dale.
2: Le ve a distancia y va por él. Recorre 31 países y 75 pasos. Lo mejor es la escena, porque Sánchez la ve venir, coge el teléfono móvil y hace lo típico de estoy en una llamada, no puedo atenderte. Fíjense que va en paso firme, ¿eh? La dictadora no para. Sánchez ya la ha visto, se hace el longis, lo están viendo a la derecha de sus imágenes, abajo del todo, ahí está, y se le acerca. Le toca suavemente el hombro, hola, y él sigue hablando. Ella espera detrás, él cuelga y, hombre, tú por aquí. Y se dan dos besos falsos y empiezan a hablar de lo que va a ocurrir en noviembre, entre otras cosas. En noviembre está Narco, que es Delcy Rodríguez, estará en Madrid en la Cumbre de las Américas. No, hay quien dice que le preguntó cómo está Rodríguez Zapatero, cómo está mi príncipe, ¿verdad?, que le llamaba así. No hemos podido confirmar. Y luego, cuando se la quita de encima a Sánchez, que está absolutamente incómodo, ella saluda a esa ministra y a Álvarez, al de Exteriores, porque ella quiere seguir la conversación, pero es Sánchez quien la corta antes de tiempo. Dos mafiosos juntos, ¿no, Azabache?
5: Sapos del mismo charco. Aquí estamos viendo las relaciones carnales que tienen estos dos tipejos, de verdad, desgraciados, infelices, nefastos, siniestros. Esta es la verdad, y las cosas hay que decirlas como son. A mí, yo lo que te quería comentar, viste que me dio la impresión cuando uno va a una nueva escuela donde sales a comer y no conoces a nadie. Bueno, sí. En este caso, la repudiada a nivel mundial, te diría, es del cinefasta, siniestra, desgraciada Rodríguez. Entonces, fíjate que se va caminando porque nadie la pela, nadie, absolutamente nadie.
2: Nadie.
5: Da toda la vuelta y se consigue, y va directamente a donde Pedro Sánchez a cobrarle a lo que tú quieras, y eso, muy bien lo decías tú, se hace loco como, hombre. Mira, sigue adelante, como que sigue derecho, sigue derecho.
2: Oye, no, es tremendo. Así todo, la peor imagen para mí es ver a ella y a Donald Trump, les están viendo juntitos, sonrientes, felices. A mí me decepciona mucho, a mí me hunde mucho ver a Donald Trump hacer esto. Y me es igual que lo justifiquen por lo que sea. Es vergonzoso que una mujer que ha matado, ha asesinado, ha metido en la cárcel y aún los tiene ahí, ha actuado con narcotráfico como poder, ha dado pucherazo a elecciones, que ha hecho tanto daño, la blanquee Donald Trump por intereses. Yo no lo perdono a Trump. Y mira que aquí le hemos defendido y hemos sido los primeros. ¿Cómo lo ves tú, que eres venezolana?
5: No, imagínate, a mí me hierve la piel todo lo que es en contra de la libertad de Venezuela y de legitimación, porque aquí hay un problema de legitimidad. Aquí todo esto le sirve un lavado de cara a la tiranía criminal venezolana. Ahora bien, yo tengo que ser pragmática a la hora de tener una lectura, porque una cosa es lo que yo puedo sentir como venezolana, y si yo siento como venezolana, repudio todo, absolutamente todo, pero yo tengo que poner la responsabilidad quien la tiene, y la responsabilidad quien tiene, lamentablemente ha sido la oposición política venezolana, que nunca ha tenido la firme determinación de tomar el poder. Porque, por ejemplo, y te lo pongo fácil, Albert, y a todos los confidenciales, si el señor Edmundo González se hubiese juramentado a María Corina Machado como vicepresidente, si hubiese renunciado, si esta señora hubiese tomado el poder en el momento que lo tenía que tomar, hacer un gabinete, no importa, en el exilio, ocupar espacios internacionales como presidente de Venezuela, impulsar unas fuerzas armadas que acompañaran a Trump en el momento que fue el 3 de enero que sacaron al tirano, que la única persona, y perdóname que me ponga la capita, decía, cuidado, viste, cuidado, se llevan al tirano, nos dejan la tiranía adentro, cuidado. Recibí insultos, recibí un montón de cosas porque me llamaban negativa, y esto es lo que yo quería evitar, porque nosotros estamos 27 años atrapados entre una tiranía criminal y una oposición que juega a ser funcional a esa tiranía, siempre haciendo lo mismo, negociaciones, diálogo y elecciones con una estructura totalmente tomada por el chavismo. Y no es solamente el Consejo Nacional Electoral y no es solamente el Tribunal Supremo de Justicia, es constitución ilegal chavista, Tribunal Supremo de Justicia, Consejo Nacional Electoral, Fuerzas Armadas. No, pero es que además ahí hay planes paramilitares, colectivos armados, guerrilla, células iraníes, jamás.
2: ¿Pero qué espera para que todo eso se vacíe?
5: Bueno,
2: mientras esté Delcy, es muy difícil que se vacíe.
5: Pero ahí está el punto. ¿Quién tiene el poder? Yo se lo trato de explicar a mi gente en los en vivos, y les trato de explicar. Mira, imagínense que secuestran una familia. Esa familia la tienen amordazada y llega la policía. ¿Con quién negocia la policía? ¿Con la familia amordazada o con los criminales? Y lamentablemente los que tienen el poder son los criminales, que es muy diferente a popularidad, porque María Corina Machado es muy popular, pero no tiene el poder en Venezuela.
2: Bueno, ¿sabes que ha intentado regresar 7 veces, me cuenta David Alandete, a Venezuela? En las últimas 24 horas, 3 veces. Me ha tenido mala suerte, se paró el motor de la barca. En otra ocasión, Donald Trump nunca ha apoyado que regresara. Si Trump quiere que venga, la coloca ahí en 24 minutos, no en 24 horas. Y ella sigue intentándolo. Que María Corina llegue a Venezuela puede ser un punto de inflexión, puede cambiar las cosas.
5: No. Que María Corina llegue a Venezuela, lo único que va a activar es la emoción del venezolano. Ella lo ha dicho en otras alocuciones, donde ella quiere llegar a pacificar a la gente, a canalizar esa rabia y a impulsar unas elecciones con una organización criminal y sin democracia en Venezuela. Es una cosa, por eso te digo que los ciudadanos estamos atrapados, porque de un lado está la organización criminal legitimándose, ¿verdad? Sí, con a nivel internacional en esa tribuna que es patrocinada, porque ahí ha hablado el Che Guevara, ha hablado Fidel Castro, Gaddafi, Chávez, Narcolás más burro, o sea, es una tribuna patrocinada. Y dentro del país resulta que también se están legitimando, porque están permitiendo que la oposición política venezolana se mida en elecciones con una organización criminal. No son políticos.
2: Sí, al final veremos a María Corina y a, bueno, le iba a llamar la mono, no se merece eso, que esos animales son muy inteligentes. Pero como veamos Delsi María Corina en unas elecciones, ya hemos perdido la oportunidad.
5: Ya
2: bueno, y luego este accidente. Sí. Están viendo imágenes, estado de Bolívar. Me lo preguntó Julio, escuchamos.
6: Albert, buenos días. Mira lo que te mando que he visto por ahí en redes, que me imagino que ya lo habrás visto. Esto huele a organización criminal, pero mafia a mafia.
2: Efectivamente, fueron los hermanos Amaro Chacón, socios de Zapatero en Mil Negocios, por ejemplo, en explotar minas de oro. La avioneta de estos hermanos se estrelló en la zona de Canaima, iban 5 pasajeros, 2 tripulantes. Es muy raro porque en un accidente así siempre mueren muchos y aquí no ha muerto nadie. Aquí todos heridos. Dicen que fue una turbina y el colector del freno que se activó. Nos aseguran a este programa que esto fue un sabotaje, hasta el punto que los hermanos que iban a declarar ante el juez Calama en la Audiencia Nacional contra Zapatero, le han hecho llegar al juez que no piensan hablar, que no piensan decir nada. Era el caso plus ultra de lo que podían tirar de la manta. Sí. Esto, estas técnicas, yo sé que has visto de todos los colores en Venezuela, pero aquí, hasta que llegó Sánchez, creíamos que esto no pasaba desde el poder. ¿Esto huele a lo que parece, a intento de callar la boca a estos hermanos y que no hablen?
5: Totalmente, totalmente. Mira, me hiciste recordar con las máquinas Smartmatic. El sí. creador, junto con Delsi Nefasta y Jorge Rodríguez, era el esposo, el marido de Delsi Nefasta Rodríguez. Y casualmente, ese señor quería parar eso. Hubo un momento, dijo, no hagan esto. Y ese señor se cayó en un avión, casualmente, y no pudo parar Smartmatic y los fraudes en Venezuela y las trampas siguieron durante 27 años. Yo le recuerdo a la gente que la única elección democrática que tuvo Venezuela fue cuando Chávez llegó al poder, fue la última. Del resto, 34 malapraxis electorales, mi querido Albert. Así que eso a mí no me extraña. Y como eso te puedo contar muchísimas cosas dentro de Venezuela, así que a mí no me extraña. Yeah. No tengo pruebas, pero tampoco tengo dudas.
2: Está claro. Y acaban de pillar a un exfuncionario de la Embajada de Venezuela en España que llevaba 50 kilos de cocaína en el equipaje. Le pillaron en el aeropuerto de Barajas, en Madrid. Siempre metía la cocaína como valija diplomática y mostraba un documento, pero era falso porque ya llevaba 2 años sin ningún cargo en la embajada. Me viene al caso porque me están diciendo que las rutas del narco han vuelto a la carga, que no han parado, que el cártel de los soles no se ha deshecho. ¿Te llega lo mismo?
5: Es que para mí es evidente. O sea, aquí hay una narrativa de lavarle la cara al régimen y tratarlos como políticos. Estos son criminales, estos son narcotraficantes que están en el poder disfrazados de políticos. Eso es lo que no se termina de entender. Por eso a mí me molesta. Mira, yo te juro que me entro en cortocircuito cada vez que se le da una etiqueta de político a cualquiera de estos criminales, incluyendo la del cinefasta Rodríguez, porque estos son criminales, son narcotraficantes. En estos días escuché, no, porque el presidente, no me acuerdo exactamente, corrígeme, Albert, si lo sabes, no me acuerdo si es el de Paraguay o el de Panamá que se reunió con Delsi y le decía, ¿no?, que van a luchar contra los criminales, una lucha con Delsi Rodríguez es parte de esa maquinaria criminal transnacional. ¿De qué me están hablando? Para un venezolano, la verdad, es insólito explicarlo de Venezuela y es insólito que se trate a criminales como políticos, te juro.
2: Te sigo viendo en los en vivos, como dices tú, y te echamos muy en falta por aquí, por España. A ver si vienes pronto, que tenemos una actuación pendiente. Un beso muy fuerte.
5: Sí, estoy trabajando duro para llevar eso adelante con muchos problemas. Les tengo que decir, yo soy muy franca. La salita que me ofrecieron se la quitaron al señor que me lo ofreció. Entonces estoy buscando sala. Bueno, hay un montón de cosas que me están pasando, pero lo voy a lograr porque cuando uno se propone algo, lo tiene que lograr y quiero llevarlo a España. Sería un placer abrazarlos por allá. Albert, te mando un abrazo enorme a ti y permíteme felicitar a una mujer maravillosa que quiero muchísimo. Feliz cumpleaños, Susana. Te quiero mucho, mi amor. Recibí un abrazo enorme. Los venezolanos decimos un abrazo bien apurruñado, lo más bonito para ti.
2: Un beso, bueno, querida.
5: Un beso. Y a mis confidenciales, ¡viva la libertad, carajo! ¡Olé!
2: ¡Viva!
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2: Miren, un ejercicio casi hasta divertido es ver todas las mentiras que son capaces de decir los que nos gobiernan y especialmente Zapatero. Saben que el juez de la Audiencia Nacional le dio 3 días para decir el origen de las joyas. Y Zapatero ha mentido, claro, porque no puede contar la verdad. Y ha dicho que el origen es un regalo del rey de Arabia Saudí en 2007. El rey ha muerto, el de Arabia Saudí, pero el juez no le ha creído y ha pedido una comisión rogatoria a Arabia Saudí que diga si es verdad que le regaló joyas tan valiosas, porque lo normal es guardarlas en el estuche real, no ahí en una bolsa. Y además Zapatero añade una mentira más, dice, es que no sabíamos que valían tanto. Es decir, Zapatero, si es que fuese verdad esto, que no lo es, robó las joyas porque eran de patrimonio nacional, igual que Begoña Gómez robó el software de la Complutense. Pero saben lo mejor, que siempre hay, a un mentiroso se le pilla por las mentiras anteriores, ¿no? Hay un portavoz, yo le he conocido, es un hombre del PSOE hasta la médula, que ahora está colocado, siempre ha estado colocado por el Partido Socialista, Felipe González, sus amigos, Luis Arroyo. Luis Arroyo, cuando le preguntaban, ¿las joyas son de Arabia Saudí?, decía esto.
7: Las joyas es que proceden de regalos y de herencia tanto de la madre de Sonsoles, de la esposa del presidente Zapatero, como del propio presidente Zapatero, de la madre del presidente. Y también de alguna tía. No, lo del país árabe me lo ha confirmado el presidente, no hay nada. Bueno, no del país árabe, de Arabia Saudita se dijo. Yo le pregunté y me dijo, no, de Arabia Saudita. Me respondió, no hay nada de Arabia Saudita.
2: ¿A quién ha mentido? ¿Al juez o al portavoz? ¡Ay, Dios! Dice que son de la madre. La madre que los parió a todos. Don Eduardo García Serrano, ¿cómo está usted?

0: madre que los parió, me estoy refiriendo a la oposición, pues relativamente bien.
1: Ya. La última vez que hablamos, usted y yo, usted provocaba que la sociedad civil empezara a despertar y reaccionara. Hasta mencionamos y recordamos aquel 2 de mayo en el que no había redes sociales y los españoles se levantaron contra los franceses. O la riada de Valencia, que nadie llamó que vinieran a ayudar y llegaron 100.000. ¿Es eso lo que hace falta?
0: Efectivamente, está demostrado que ese eslogan que empezó a esgrimirse con la dana de Valencia, solo pueblo salva al pueblo, es la única verdad dogmática que existe en España. El Estado que nos hemos dado, este Estado que tanto nos costó traer, dividido en 17 mandarinatos autonómicos, es, permíteme la expresión coloquial, querido Albert, yo supongo que nuestros oyentes nos la permitirán igualmente, este Estado de las autonomías es literalmente, y subrayo, literalmente una mierda. Las autonomías solo sirven para festejos florales, fiestas locales, organizar alguna corrida de toros, alguna carrerita, juegos florales, en definitiva. Pero cuando la desgracia nos enseña los colmillos, las danas, los incendios, los terremotos, los volcanes, las invasiones de la morería, pues el Estado de las autonomías demuestra que efectivamente es esencialmente una mierda. Las autonomías no son más que un invento para que la clase política se forre y, por supuesto, todo político autonómico tiene la única aspiración de hacerse notar, a ver si con suerte el partido me lleva a Madrid, de Madrid voy al Congreso de los Diputados y si ganamos las elecciones a lo mejor me cae un ministerio para cuando vuelva al pueblo, pues que me reciban en andas, me lleven en andas porque el ministro es del pueblo. Ese es el único leitmotiv de los políticos autonómicos, el único, incluidos los separatistas, incluidos los separatistas. He ahí a Rufián, que vino para 6 meses al Congreso de los Diputados y lleva tropecientos años y sin la más mínima intención de irse, porque en cuanto estos separatistas de mierda catan Madrid, prueban Madrid, no hay quien los mueva de la capital del Estado, como dicen ellos. No hay quien los mueva de la capital del Estado. Ojo que en Madrid se está molt bé, se está molt bé en Madrid. Y cuando llega la desgracia, que en España, con el gobierno que padecemos y con la monarquía que padecemos, la desgracia llega muy frecuentemente, pues el Estado de las autonomías demuestra que no vale para nada más que para joder la vida a los españoles. Y el único debate es echarse la culpa los unos a los otros de la desgracia sin poner soluciones para nada. Repito, la dana, el volcán, los terremotos, los incendios, los apagones y la invasión de Ceuta. Y mientras tanto, a robar a manos llenas. A robar a manos llenas, desde el gobierno y desde la oposición. Desde la oposición y desde el gobierno, que lo mismo me da, que me da lo mismo. Es lo único que saben hacer, robar y mentir. Especialmente, hay que ser justos, especialmente el PSOE, porque tiene 147 años de antigüedad, de veteranía, de solera, en el robo, en el crimen, en el atraco y, por supuesto, en la mentira. Y esto no lo digo yo. Lo decía un ilustre socialista que se llamaba Julián Besteiro, que allá por los años 30 ya acusó a su propio partido de construir un Himalaya de mentiras. Un Himalaya de mentiras. ¿Para qué? Para dar pucherazos electorales, robar y asesinar.
1: Muchos aseguran que la situación que se está viviendo en Ceuta es la gota que colma el vaso a todos los desastres y la mala gestión que hemos sufrido. Quiero que escuchen a Juan, a Guerrero, Sofía desde Italia, Candelaria, Fernández y Cheli. Son confidenciales, hablan de Ceuta.
2: Han vendido Ceuta. El gobierno de España, la oposición del Partido Popular,
1: y el jefe de

0: estado, porque lo que no es normal que una invasión lleva el tiempo que lleva en Ceuta y que no se haga nada, que los invasores sigan ahí y que lo estén moviendo de un lado para otro para que parezca que estén haciendo algo.
1: Lo que están intentando instalarnos con todo este lío que hay formado es un gobierno mundial. Toda esta gentuza que no tiene vergüenza ni la conocen porque están engolfados con los gobiernos de la gente más importante y poderosa del mundo. Ya lo has visto con Sánchez, el pin de la Agenda 2030. Incluso el rey también se la pone. Ahora se la quita últimamente porque la gente se ha dado cuenta que él también se la pone y que está metido en este fregado. Esta gente, junto con las sociedades secretas masónicas, están intentando colocarnos un nuevo orden mundial.
2: Si Pedro Sánchez miente al sultán, no significa que Ceuta, Melilla y Canarias tengamos que regalarlas a este criminal. Alta traición de Sánchez, del rey, del ejército, de la Guardia Civil y de la policía. Ya está bien de poner alfombras al criminal Mohamed.
3: Canarias está invadida por los saharianos y subsaharianos. Es una cosa increíble. Lo que pasa es que como Ceuta es más pequeña, pues las islas tienen todavía un poquito de, como digo, se pueden camuflar, ¿no?
4: Está todo focalizado en Ceuta, que realmente es muy preocupante, pero lo de Ceuta está todo interrelacionado con el ataque a la democracia que este de gobierno, que para mí es una inquisición, está llevando a efecto.
5: Si todo el mundo tenemos claro que el presidente nos ha traicionado, que las cúpulas de los ejércitos nos han traicionado y que no podemos esperar a que haya un juicio porque para entonces ya no existirá España, ¿por qué no se pueden revelar los mandos siguientes, digamos, los que todavía sean leales?
6: Son muchos los que creen que ya en este punto, cuando un gobierno parece ha cometido un evidente delito de traición, alguien debería decir hasta aquí hemos llegado, plantar cara, sean altos mandos militares, sea el jefe del Estado. Y tenemos la sensación que nadie lo va a hacer, que nos tocará la sociedad civil. Eduardo, ¿es así?
7: Así es, querido Albert. Yo no tengo la sensación, como apuntas tú, con tu característica diplomacia. Tengo la certeza absoluta, de que la traición está dando los últimos pasos de su felonía en cumplimiento de los últimos plazos. Verás, Albert, esto empezó, esto que estamos viviendo desde el 30 y 31 de julio pasado en Ceuta y que no se va a solucionar, ya ha advertido el gobierno que van a estar por lo menos hasta diciembre. Yo lo dije el 31 de julio, se van a comer las uvas en Ceuta, suponiendo que estos sarracenos coman uvas el 31 de diciembre. Porque esto que estamos viviendo, estos últimos compases de la traición, empezó hace 50 años. El padre del actual tirano o teocrático de Marruecos, de ese pingajo que está en las últimas, que es Mohamed VI, Hassan II, no se atrevió con el Sáhara, no se atrevió literalmente hasta que tuvo la absoluta certeza de que Franco se moría. E inició la marcha verde cuando Franco agonizaba en La Paz. Solo así se atrevió a dar el paso, sabiendo que de Franco abajo nadie iba a hacer nada por el Sáhara. Franco estaba dispuesto a ir a la guerra, como fue en Ifni, en Sidi Ifni, a ir a la guerra por esa provincia española. La 51 provincia española, el Sáhara español. Los saharauis tenían el mismo carné de identidad que tú y que yo, Albert, y que nuestros oyentes. Sí, el mismo carné de identidad. Era la 51 provincia española. Bien, Hassan II, que era muy listo, muy zorro, sabía que con Franco vivo y coleando en el Pardo no podía hacer la marcha verde, y esperó a que agonizase. El rey, el padre de el Letizio VI, el actual cipayo de Mohamed VI, dijo recordad aquellas palabras, seré el último soldado español en abandonar el Sahara. Al día siguiente mandaba media vuelta a Ar y el ejército español literalmente huía del Sáhara, abandonando a aquellos españoles de la provincia del Sáhara en las fauces de Marruecos. Se ha esperado 50 años porque la siguiente reivindicación eran Ceuta y Melilla. Bueno, el primer paso contra Ceuta ya está dado. El gobierno y la monarquía han traicionado al pueblo español en la ciudad de Ceuta. El rey no ha aparecido por allí por no provocar, dicen sus palanganeros, dicen los que le dan masaje en los medios de comunicación, que por no provocar un conflicto constitucional. Mire usted, llegado el punto al que hemos llegado, que es una invasión de guerra híbrida contra Ceuta, después irá Melilla, el capitán general de los ejércitos, jefe del Estado y rey de España, no puede andarse con pejiguerías constitulegales. Tiene que presentarse allí de uniforme de campaña para dirigir a las Fuerzas Armadas, para dirigir al ejército. El ejército, por otra parte, también ha incurrido en un delito de traición por omisión, porque el ejército no necesita constitucionalmente que nadie le dé la orden de acudir a una frontera española cuando está siendo violada por 80.000 agentes de guerra híbrida. No necesita ninguna orden. ¿Acaso un bombero necesita la orden explícita de su alcalde para acudir a apagar un incendio? ¿Un médico necesita la orden del ministro de Sanidad para acudir a un siniestro a salvar vidas? No, ¿verdad?
8: Claro.
7: Pues el ejército tampoco necesita una orden específica del presidente del gobierno para acudir a un tramo de la frontera española que está siendo asaltada, que está siendo violada, que está siendo vulnerada, y a defender una ciudad que ha sido invadida por 80.000 agentes marroquíes de guerra híbrida. La traición es palmaria. En la anterior intervención, tú lo has recordado, hacíamos mención al 2 de mayo, porque esto o se soluciona con un 2 de mayo o vamos a la crisis del 98, en la que España perdió sus últimas posesiones. Basculamos entre esas dos posibilidades históricas, o la crisis del 98, cuando perdimos Cuba, Filipinas, Puerto Rico y la isla de Guam, o el 2 de mayo, cuando el pueblo español se alzó. Pues permíteme recordar, Albert, que ese 2 de mayo, los capitanes Daoiz y Velarde fueron convocados a primerísima hora de la mañana, y esto lo digo por si hay algún militar que nos escucha. Fueron convocados a primera hora de la mañana del 2 de mayo de 1808 a Capitanía General en Madrid. Y en Capitanía les dieron órdenes por escrito de permanecer calladitos, en silencio y mirando para otro lado ante la que el ejército napoleónico pretendía desencadenar en Madrid. Al salir de Capitanía, el capitán Velarde se saca de la levita las órdenes por escrito, las rompe y le dice al capitán Daoiz: España está perdida, pero tú y yo vamos a morir por ella. Y efectivamente se encerraron en el cuartel de Monteleón y se organizó el 2 de mayo, que se extendió como un reguero de pólvora a toda España. También a Cataluña, por cierto, donde hubo una heroica lucha contra el francés, en Cataluña. Pues bien, hoy no hay capitanes Daoiz y Velarde en el ejército español. Permanecen quietos, silentes, como si fueran don Tancredos, hasta el punto de que cuando son agredidos por los invasores marroquíes, llaman al 112, al guardia de la porra. Sí, sí. La legión, los regulares, el ejército, llamando a los municipales porque les están atacando. Un ejército que hace eso se cubre, primero, de ridículo y, segundo, de deshonor.
8: Sin duda.
6: Recuerden que fue Margarita Robles quien les quitó las armas y luego les ha dado de fogueo. Es una cosa. Bueno, vean este vídeo. Me lo manda Taleb Ali Salem, que es amigo periodista saharaui, está por aquí de vez en cuando. Es una fiesta organizada en el consulado marroquí de Canarias, año 2023, cuando las elecciones. Ahí hay un montón de cargos del PSOE, de PP y de Coalición Canaria, celebrando el Día del Trono marroquí, bajo la bandera marroquí y el retrato de Mohamed VI. Uno de los que bailan, que ven, es Agustín Hidalgo, vicepresidente del Cabildo Canario del PSOE. Cuando llegue esto a Canarias, que ellos quieren que llegue, todos estos, PSOE, PP y Coalición Canaria, se echarán las manos a la cabeza. Pero ahí están bailando con ellos. Como el mismo día de la invasión, yo no puedo olvidar, entiendo que tú tampoco, Eduardo, que el mismo día mientras nos invadían, Felipe González, el ministro de Agricultura y un montón de pelotas se fueron a la embajada de Marruecos en Madrid a rendir pleitesía por el Día del Trono. Es que no tienen ni un ápice de patriotismo español, no les queda nada.
7: Nada, pero Albert, vamos a ver, para entender lo que está pasando, tenemos que mirar a nuestro propio ombligo. El principal enemigo de España no es Marruecos. El principal enemigo de España es la traición. El inmenso y poderosísimo lobby marroquí conformado y formado por españoles, políticos, banqueros, financieros, empresarios, que trabajan a favor de los intereses de Marruecos, porque ellos, a su vez, reciben dinero, mucho dinero, y prebendas para hacer negocios en Marruecos y en todo el norte de África. Todos estos políticos de todos los partidos, conocemos solo los nombres más destacados, Felipe González, José Bono, Juan Fernando López Aguilar, María Antonia Trujillo, pero hay también del Partido Popular.
6: Sí, sí, sí.
7: Los hay también del Partido Popular. Hay empresarios, hay banqueros, hay agricultores, terratenientes españoles que han trasladado sus cultivos a Marruecos porque el régimen salarial de Marruecos es irrisorio, ¿eh? Con lo cual sus ganancias aumentan de una manera sideral. Ese es el lobby que está trabajando a favor de la entrega de Ceuta y Melilla a Marruecos. Primero Ceuta, después Melilla, y así que pasen unos años, las Islas Canarias. Ese es nuestro principal enemigo, la traición. Claro. Como el 2 de mayo, el principal enemigo de España no era el ejército napoleónico, siéndolo. Eran los traidores de la monarquía. El rey y su hijo, Carlos IV, y su hijo, Fernando VII. Prácticamente toda la nobleza, toda la aristocracia y la cúpula militar. Por eso Napoleón dice: me equivoqué con España porque creí que el pueblo español era tan indigno como su clase dirigente.
6: Seguimos igual,
7: ¿eh? Me equivoqué con el pueblo español. Marruecos esto lo sabe perfectamente. Si hay alguien que conozca milimétricamente cuál es el pulso moral, el pulso espiritual de la clase dirigente española, es Marruecos. Es Marruecos. Lo saben perfectamente que la clase dirigente española, desde la monarquía hasta el último empresario del IBEX, son una partida de vendidos. De vendidos a los intereses de Marruecos, que trabajan en contra de los intereses de España.
6: Sin duda.
7: Sencillamente para forrarse, para hacer negocio.
6: Aún hay héroes, hay pocos, pero los hay. Y a mí me gusta mucho cuando me llegan imágenes. Quiero que vean esta que me manda MJ, que es un confidencial. Este edificio que ven es un restaurante bar, se llama Venta del Cepo. Está en Puerto de Santa María. Cuando invadieron Ceuta, los dueños bajaron la bandera española media asta y se han ido a Ceuta y han cerrado el negocio porque creen que allí hay que estar. Gente así son la que claro. levantaría este país, ¿verdad? Es a lo que te refieres.
7: Es a lo que me refiero, Albert, claro que sí. Solo nos queda el pueblo español. El pueblo español, ese que en el Cantar de Mío Cid se dice, oh Dios, qué buen vasallo, si hubiera buen señor.
6: Sí, señor. Sí, señor. Y seguimos igual. Otra imagen que quiero que vean, no sé quién lo ha hecho, pero lo que van a ver es la sede de la Cruz Roja en el Ferrol. Han pintado toda la fachada con spray, acusándoles de favorecer a los invasores de Ceuta y diciendo que ya está bien con nuestro dinero, que es con el que se subvenciona la Cruz Roja, pues darles de comer, cenar, vamos a facilitarles la invasión. Que esto tampoco se ha visto nunca, ¿no? ¿Tú recuerdas algún lugar en la historia que el invadido trate con guante de seda al invasor?
7: Claro, ¿y cómo nos venden eso? Con ese falso humanismo de que pobrecitos están vivaqueando a la intemperie. Pobrecitos, ¿qué coño pobrecitos? Es una situación que han creado ellos voluntariamente, violando el territorio nacional español, invadiendo la nación española. Estamos nosotros obligados, como decías tú, a mantener en condiciones de vida digna al invasor. Al invasor hay que echarlo de grado o por la fuerza. O por las buenas o a hostias. Y para eso están las Fuerzas Armadas, la Policía Nacional y la Guardia Civil. Bueno, pues no. Hemos visto a la Policía Nacional, a la Guardia Civil y al Ejército darles más cobertura de apoyo y seguridad a los invasores que a los ceutíes que han sido invadidos. Hemos visto a todo ese entramado piojoso de ONGs parasitarias volcarse, empezando por la Cruz Roja y Cáritas diocesanas, volcarse con el invasor, desdeñando la situación indigna y lamentable en la que la invasión ha sumido a nuestros compatriotas ceutíes. Y llevamos 2 meses viéndolo. Y aquí nadie con responsabilidades de gobierno hace absolutamente nada. Todavía andamos, y perdona que vuelva al principio, andamos con el debate de si el rey debe ir o no ir. Pero esto es ridículo.
6: Escucha más confidenciales. Quieren hablar del gobierno y de Sánchez. Llanos, Isabel, un guardia civil que no da el nombre. Alejandra, Merche y José Ángel.
8: No sé si esto tiene solución. Porque si la gente está viendo esto, los ineptos que son, y que aquí no pasa nada, yo lo de la juez Viedma, yo no entiendo nada. Bueno, sí entiendo que aquí hay un ahora mismo no sé qué generación es la que está marcando el paso en España, pero evidentemente estamos no anestesiados, es que hay gente que le da igual.
9: España tiene que despertar, a ver si el 26 se llenan las calles y vamos, alzamos la voz a ver si este sátrapa se va de una vez de la Moncloa. Está destrozando España porque no la quiere. Este no quiere, ¿cómo se puede ir de vacaciones y dejar como estaba todo? Porque te necesita descansar. ¿Descansar de qué?
10: Yo creía que la historia lo recordaría como el mentiroso, pero pasará sus páginas como Pedro Sánchez, el traidor.
11: Tenemos que empezar a llamar a las cosas por su nombre, y es a los fascistas de izquierdas y a los fascistas de la ultraizquierda. Hay que empezarles a llamar fascistas, que es lo que son.
12: Alguna cosa que dijo Santiago Abascal hace tiempo ya, que con todos los casos de corrupción que salían en el PSOE, Santiago Abascal decía, no se equivoquen, lo peor de Sánchez está por llegar, y aquí lo tenemos.
13: Si nos revolucionamos, que es lo que quieren los enfermitos que nos gobiernan, nos van a sitiar sin elecciones hasta que la ultraderecha y los fascistas seamos neutralizados. Y si esperamos a elecciones, el señor Cándido se encargará del pucherazo. ¿Qué hacemos, Albert?
6: buena pregunta. El señor Cándido, yo no le llamaría señor. Miren, Cándido Conde Pumpido tiene 76 años, hace 4 que debía jubilarse, pidió una prórroga de 2. Es el Senado el que ha de darle prisa, y en el Senado van dando prórrogas porque parece que no llegan a un acuerdo con el PSOE, como que el PSOE no le quiere mover de ahí porque así indulta a todos. El último a Puigdemont, que es cuestión de semanas, que digan que la malversación sí se amnistía, que es una barbaridad. ¿Tú le has llegado a conocer a Cándido Conde Pumpido?
7: Sí, le he conocido.
6: Yo también. Y recuerdas que era un hombre que luchaba contra ETA, que tenía ciertos principios, ¿verdad? ¿Qué ha pasado? ¿Dónde está ese hombre?
7: Pues ese hombre cambió sus supuestos principios, y digo supuestos porque ha demostrado que no lo eran. Eran reglillas de conducta conveniente en aquel momento, por otras reglas de conducta convenientes en este momento. Es un hombre sin principios, por lo tanto, absolutamente inmoral, que es peor que amoral. Es un inmoral, como todos ellos. Y esto se hace con la complicidad, iba a decir Lela, Tolili, estúpida, la complicidad gilipollas del Partido Popular, que es el que se ha repartido echando a pies, como los niños en el patio del colegio para elegir equipo de fútbol, echando a pies con el PSOE, se ha repartido todas las instituciones claves, capitulares del Estado. Tribunal Constitucional, Tribunal de Cuentas, la Fiscalía, todo. Todo se lo ha repartido con el Partido Socialista. Y cuando se da cuenta de que ha echado a pies y se ha repartido con un partido de ladrones el Estado español, pues se echa las manos a la cabeza y, como una dama catequista ofendida, pues ahora llora por todas las esquinas del Parlamento, de los periódicos, de los medios de comunicación. Es tan responsable como el PSOE.
6: Escuchen sobre Cándido Conde Pumpido, Fraguas, Héctor y Manuel.
14: Apuntar al Tribunal Constitucional si este anula el fallo del Supremo sobre la ley de nietos es de nuevo la acción de disparar sobre las balas. El Tribunal Constitucional es solo un órgano del sistema, o sea, una herramienta, y por lo tanto irresponsable. Deberíamos leer la sentencia. En ella constará el mismo formato que la de la amnistía o la cesión del Sáhara, y comienza así: en el nombre del rey. Solo él es responsable y actor sancionador. De él depende la garantía de la Constitución y de la Nación, y a él se le deben pedir cuentas.
15: Yo me pregunto si el Tribunal Constitucional está por encima del Tribunal Supremo. No está por encima del Tribunal Supremo, ¿por qué no se lo desactiva? No puede ser que siempre se diga que el Tribunal Supremo está por encima de todo.
16: Mira, ves a Pablo Casado Blanco por ahí y dale las gracias por haber entregado al socialismo el Tribunal Constitucional y toda esta chusma que está ahí dentro metida. Se lo dice de mi parte, que yo quiero hablar con él.
6: No hay manera de desactivar el Constitucional haciendo algo ilegal, porque el PP apoyó al PSOE en esta acción. Eso es la verdad, Eduardo, no podemos decir otra.
7: Es impepinable, ¿no? Es impepinable, y esa función jurisdiccional que se le ha otorgado al Tribunal Constitucional, que no es miembro del Poder Judicial, no es un tribunal miembro del Poder Judicial, el Tribunal Constitucional, a ver si nos enteramos. Bueno, pues la costumbre le ha otorgado esa función de sancionar incluso las sentencias del Tribunal Supremo. Así y usted, es. El Tribunal Constitucional es un tribunal de casación para conflictos fundamentalmente territoriales, autonómicos, conflictos constitucionales. Una sentencia del Tribunal Supremo no es un conflicto constitucional. No sí. Provoca un conflicto constitucional. Sanciona una sentencia penal.
6: ¿Quién podría frenarle? ¿El Consejo General del Poder Judicial, quizá, o quién?
7: El pueblo español, si el pueblo español fuera verdaderamente consciente, de a dónde nos están llevando, a dónde nos están conduciendo, y solo votase a opciones políticas que predican, que aspiran a una reforma constitucional que acabe con todo esto. Que acabe con todo esto.
17: Ojalá lo consiga.
7: Porque la Constitución que padecemos es lo suficientemente ambigua, lo suficientemente untuosa con todos, como para que cualquier atrocidad pueda, en manos de unos abogados lo suficientemente hábiles, pueda pasar por constitucional.
17: Sí, sí, sí, sí, completo.
7: O sea, en la Constitución española se habla de vagamente de la unidad de la nación española, y a su vez se reconoce que los partidos separatistas son absolutamente democráticos, cuando en todas las constituciones europeas, de la Europa occidental me estoy refiriendo, los partidos separatistas son ilegales.
17: Sí, sí.
7: Por su propia naturaleza, coño, por su propia naturaleza. No puedes albergar en el seno, en el corpus jurídico de una nación-estado, a partidos que lo que pretenden es destruir esa nación-estado.
6: Mañana volvemos, les espero en la trinchera. Gracias.
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0: vamos a cambiar ahora sí, ahora sí. Muy buenas tardes, muy buenos días, muy buenas noches. Hemos tenido un pequeño lapsus, son las cosas del directo, y es que el micrófono que me habían dado me habían tendido una pequeña trampa, mis compañeros. No querían que tú me escucharas, no te vas a librar. Voy a estar aquí durante las próximas 3 horas. Porque hoy, 24 de septiembre, es un día, sin duda, bastante especial en la vida de Leo Radio. No podíamos perder la oportunidad de homenajear al sector turístico. Y hoy, por supuesto, vamos a dedicarle nuestro aire fresco a este sector que es el que nos da de comer a todos, a los que lo admiten e incluso a los que no. El turismo, te recuerdo, es la industria más importante de España y está muy por encima de las siguientes. Representa el 14% del Producto Interior Bruto y más de 3 millones de puestos de trabajo directos. Se estima que llegan a ser casi 10 millones de trabajadores los que de una manera o de otra están al lado del sector turístico. Este año lo veremos porque superaremos por primera vez la cifra de 100 millones de viajeros que han venido hasta España y se han dejado la friolera de 200.000 millones de euros. Estamos en Benidorm, que no solo es la cuna del turismo a nivel nacional, sino un referente a nivel internacional también, y eso quizás sea lo más importante en la última década. Se ha convertido en un ejemplo que hoy se utiliza en conferencias, en universidades, en proyectos y programas. Cualquiera que quiera crecer en el sector turístico piensa en el modelo Benidorm. Estamos en el Hotel Benidorm Centre del Grupo Bali, homenaje que va a servir también de manera póstuma al recientemente desaparecido Joaquín Pérez Crespo. Gracias, por tanto, a Manuel Simón, que es el director del Hotel Benidorm Centre, y a Jerónimo Lloret y Joaquín Pérez, de la Dirección General del Grupo, porque gracias a ellos hoy estamos aquí. Estamos aquí y nos han hecho las cosas muy fáciles. Si me estás escuchando y quieres pasarte en directo, son las 11 de la mañana, lo puedes hacer, porque además han preparado un ágape tan espectacular que podríamos perfectamente atender a 100 invitados sin ningún problema. Gracias también al Ayuntamiento de Benidorm por ayudarnos en el patrocinio de este programa. Hoy tendremos aquí también a su exalcalde, Manuel Catalán Chana, y a su actual alcalde, Toni Pérez. Uno abrirá el programa y el otro lo cerrará. Por lo tanto, un lujo hoy para hablar de Benidorm y para hablar del turismo.
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0: Pues hoy serán bastantes las personas que nos acompañarán a lo largo de estas próximas 3 horas en directo por este fabuloso especial que hemos decidido realizar aquí en el Hotel Benidorm Centre, gracias precisamente al Ayuntamiento de Benidorm, a su alcalde, que también es concejal de turismo. Es una tradición que el alcalde de Benidorm sea concejal de turismo, también a la empresa del grupo Hotel Bali, el Hotel Benidorm Centre. ¿Y quiénes son los que nos van a acompañar? Bueno, pues ya te he comentado algo. Empezaremos el programa dentro de apenas 6 minutos con Manuel Catalán Chana, exalcalde de Benidorm. Después lo continuaremos de una manera poco usual. Lo solíamos dejar para última hora. No, lo vamos a hacer a primera hora. Vamos a tener una mesa de directores de hotel. Me van a acompañar, además del hotel del director del Hotel Benidorm Centre, obviamente, Manuel Simó, me van a acompañar Xavier Garrido, director del nuevo Hotel Four Points by Sheraton Costa Blanca, y Alberto Varela, en la actualidad director del hotel quizás con más habitaciones de Benidorm, 800, el Hotel Pelícanos Ocas. Después queremos tener también aquí algún representante de los parques temáticos, que son sin duda un gran pulmón de la oferta complementaria de un Benidorm, que sin ello no existiría o no sería lo mismo. Tendremos a Javier Zapata, director comercial y subdirector de Terra Natura. ¿Qué sería una ciudad sin seguridad y sin limpieza? Podría ser cualquier cosa, pero ya les garantizo que no podría ser un destino turístico. Vamos a tener aquí al máximo representante de la empresa de limpieza viaria y la gestión de residuos sólidos de Benidorm, que lo hace además desde hace 33 años. Hablamos de Matías Romà. Y también tendremos, obviamente, estamos en un programa dedicado al sector turístico, vamos a tener a un senador del Partido Popular, que además tenemos la suerte de que vive en Benidorm, pero es que es el portavoz del área de turismo para toda España. Les hablo de Agustín Almodóvar, que por cierto acaba de presentar un nuevo libro, El oro silencioso que sostiene a España, y que ya les adelanto que algunos de los textos que vienen reflejados ahí me han servido a mí, con permiso de él, para hacerme de entrada a algunas de las presentaciones que a lo largo de estas próximas 3 horas ustedes van a poder disfrutar. Obviamente Benidorm entrega premios con motivo del Día del Turismo. Vamos a tener a uno de los premiados, vamos a tener al premiado local, vamos a tener a Juanjo Pérez Parker, que es el propietario y el director general de Autocares Benidorm. Fue también durante 7 años presidente de la Asociación de Agencias de Viajes, AVIVE. Él estará con nosotros. El programa lo cerraremos, entiendo que como no podía ser de otra manera, con la primera autoridad local, Tony Pérez, alcalde de Benidorm. Querido Ale, vamos con un par de consejos publicitarios fundamentales, porque ya tengo conmigo aquí a Manuel Catalán Chana, exalcalde de Benidorm.
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0: Vamos ya a trabajar con nuestros invitados, porque van a ser muchos, y yo te recomiendo que te quedes ahí, al otro lado de la radio y también de la televisión, porque te recuerdo que no solamente estamos emitiendo el programa a través del 104.1, sino y sobre todo lo estamos emitiendo a través de diferentes plataformas que hacen que el programa se pueda escuchar en cualquier lugar del mundo y de una manera estupenda. Si es por radio, a través de las aplicaciones TuneIn, lo tienes en cualquier lugar del mundo, te bajas la app, es gratuita, ahí estamos, Leo Radio. También a través de nuestra web, leoradiofm.com, pero también emitimos el programa a través de nuestro canal de YouTube, que lo tienes en directo, Leo Radio, y desde hace un par de semanas estamos también, hoy también, emitiendo el programa en directo a través del canal 8 TV de Televisión. Pronto habrá un proyecto nuevo para esta televisión, pero de momento no estamos perdiendo la oportunidad de estar también en televisión. La historia del turismo en España no comienza en los aeropuertos modernos ni en los hoteles de la Costa Blanca. Sus raíces se hunden mucho más atrás, en la antigüedad, en un tiempo en el que viajar dejó de ser un acto reservado a exploradores o guerreros para convertirse en una experiencia que combinaba curiosidad, negocio y placer. Ese tiempo fue el de Roma, en Hispania. Cuando los romanos llegaron a la península, no solo encontraron un territorio diverso, costas mediterráneas fértiles, montañas abruptas, llanuras infinitas y pueblos de costumbres distintas. Encontraron también un espacio lleno de posibilidades. Y lo que hicieron no fue únicamente conquistar, sino conectar. En ese acto de conexión, a través de calzadas, ciudades, puertos y foros, comenzó a gestarse algo sorprendentemente cercano a lo que hoy entendemos como turismo. Viajar en la Edad Media no era tan sencilla, no era tarea sencilla. Las carreteras eran irregulares y peligrosas. Bandidos al acecho en los bosques, lobos en los montes y guerras entre reinos dificultaban cada jornada. No existían mapas fiables ni señalización moderna. Y cada viaje era una verdadera aventura que ponía a prueba el coraje y la resistencia. Sin embargo, miles de hombres y mujeres decidieron lanzarse a recorrer cientos e incluso miles de kilómetros para llegar a lugares remotos como Hispania. Este es uno de los muchos artículos que completan un maravilloso libro titulado Turismo, el oro silencioso que sostiene a España, que acaba de publicar el senador Agustín Almodóvar, y al que yo he pedido permiso para coger algunos de estos textos y dar comienzo a mis entrevistas con mis invitados. El primero que aceptó la propuesta, siempre lo hace, fue don Manuel Catalán Chana. Ya lo tienen ustedes en sus televisores, lo tienen también aquí a través de las ondas. Fue alcalde de Benidorm desde 1983 a 1991 y dirigió la ciudad durante la consolidación del Benidorm moderno. Es, por supuesto, medalla de oro de Benidorm. Manolo, muy buenos días.
6: Hola, buenos días.
0: ¿Qué significa estar en un programa en el que hemos decidido hablar solo de turismo?
6: Para mí encantado. Y más aquí en Benidorm, si no tuviéramos turismo, no tendríamos nada.
0: No tendríamos programa.
6: Entonces, es fundamental, justo y necesario el hablar de turismo, de lo que quieras. Yo te puedo hablar de turismo de lo que quieras.
0: Sí, no te preocupes. Sí, tengo aquí bastantes. De hecho, he aprovechado tu presencia aquí para cambiar un poco la dinámica de esas conversaciones que solemos tener a veces en la radio tú y yo.
6: Muy bien.
0: Manolo, yo quiero que la gente que nos está viendo y que nos está escuchando recuerde qué Benidorm encontraste tú al inicio de tu mandato y qué tiene que ver aquel Benidorm con la ciudad turística que es hoy.
6: Bueno, el comienzo del mandato fue muy, muy, muy, muy difícil, porque hacía muy poco Benidorm no había tenido agua potable y tuvieron que venir los barcos de la Armada, y eso supuso el perder cuotas de mercado, no tan importantes como las hay hoy, pero en Alemania, en Bélgica, Bélgica era un país fundamental, en Holanda, país fundamental, más a lo mejor para la comarca a través de urbanizaciones, pero más que en hoteles, pero se perdió mucho turismo. Y bueno, y se seguirá perdiendo porque no entiendo yo de qué Benidorm solo, no que asista a una feria. La feria, ¿cómo vas a competir con Brasil, con Estados Unidos o con Japón o con China? No, en la época mía pues hacíamos promoción para intentar recuperar, y recuperamos mucho, pues en Bruselas, en Ámsterdam, inclusive se nos invitó para la llegada de San Nicolás.
0: Se pusieron, digamos que durante tu mandato se pusieron los cimientos de lo que hoy es el Benidorm actual.
6: Sí, el urbanístico también, porque solamente hay dos planes generales. El plan de Pedro Zaragoza, que para mí fue fantástico, y después el mío, el de Manuel Catalán.
0: De hecho, sigue vigente el Plan General de Ordenación Urbana.
6: Totalmente,
0: que se aprobó en
6: totalmente.
0: Tu mandato.
6: Ha habido pequeñas modificaciones puntuales del Plan General porque le interesa al ayuntamiento, porque tiene que hacerlo, pero no una revisión total del Plan General.
0: Manolo, los años 80, sin lugar a dudas, son, en mi opinión también, soy un poco más joven que tú, pero bueno, ya por aquel entonces yo también ya merodeaba tu despacho en el Ayuntamiento de Benidorm, son el auténtico oro de Benidorm, un lleno absoluto de ingleses, de alemanes, de turismo nacional e internacional por todos lados. ¿Qué tenía Benidorm en esa década que no tenía ninguna otra ciudad del Mediterráneo?
6: Bueno, pues yo voy a destacar el sector de las discotecas. El sector de las discotecas era único. No se puede comparar con Ibiza, ni con Marbella, ni con Torremolinos, ni con, vamos a ver, ni con Madrid en aquellos tiempos. Era,
0: y lo dice un madrileño.
6: Era, bueno, eso no quiere decir, eso no quiere decir nada. Yo no he defendido nunca los colores de Madrid, aunque soy, lógicamente, no voy a renunciar a ser madrileño, aunque madrileño hay que ser, para ser el título de madrileño, para ser gato, tiene que ser de tres generaciones. Y yo soy de una con mi padre, que sí era madrileño, mi abuelo también paterno era madrileño, pero mi madre era de Toledo. Castilla-La Mancha.
0: Bueno, ¿qué tenía aquel Benidorm aparte?
6: Bueno, aquel Benidorm, aquel Benidorm estaba virgen, había muchas parcelas para poder hacer hoteles o apartamentos. Estaba porque Pedro centró eso.
0: Pedro Zaragoza.
6: En el Pedro Zaragoza, en el plan general. Y me encontré pues que era imposible. No teníamos terrenos, porque este es un término municipal muy pequeño, para hacer un hospital. Todo lo llevé yo, todo lo del hospital con Ernest Lluch, y cuando llegamos al momento final me tuve que ir a Villajoyosa y decirle: esto no se puede perder. En Villajoyosa es un término muy grande, y el alcalde Riquelme y yo nos fuimos a Madrid y por eso se hizo.
0: Bueno, eso es una acción que hoy sería impensable, que un alcalde esté pensando en sus ciudadanos, aunque una obra salga fuera de su término municipal.
6: Y creo que una de las cosas que más falta le hace a Benidorm y a esta comarca es hacer en la otra parte de Benidorm. Si aquello está en Poniente, en la parte de Levante, entre Benidorm, Alfaz del Pi, otro hospital, nada de ampliaciones, bueno, ampliación también viene bien, pero otro hospital para cubrir Callosa de Sarriá, Altea, todo ese área de. Hace falta otro. ¿Qué me encontré también más? Que no había ni un duro. Se había empezado la depuradora y se había hecho un agujero todo el trozo final de la Avenida del Mediterráneo, y ahí donde hoy está la estatua de Ábalos.
0: De Ábalos, correcto.
6: Que también la traje yo gratis.
0: Correcto, correcto.
6: Bueno, las tres estatuas. Bueno, porque era muy amigo mío.
0: Sí, sí, lo sé. Era lo sé, y lo sabe todo Benidorm que tenga un poco de memoria.
6: Déjame
0: que te haga preguntas, porque tengo muchas. Venga, y yo quiero que el oyente conozca tu opinión.
6: Vale.
0: Tu mandato precisamente culmina con la aprobación de ese Plan General de Ordenación Urbana en el año 1990, que lo hemos dicho y quiero remarcarlo. Sigue vigente hoy, señores, que en 36 años nadie ha tenido valor a aprobar otro. ¿Cómo se planifica una ciudad que sabe que va a recibir 400.000 personas en verano, teniendo apenas, en tu momento, apenas 50.000 censados?
6: Teníamos aproximadamente eso, 50.000, 55.000 personas censados, pero aquí es que se ha trabajado muy bien en esta ciudad. Estamos hablando de turismo. Yo tenía un equipazo, era el campeón de la Champions, Roque Gregori.
0: Correcto.
6: Alberto
0: Martínez Monge.
6: Bueno, y ellos eran los
0: Alejandro
6: Guijarro.
0: Correcto.
6: También eso era el
0: ganábamos
6: tema de la
0: siempre.
6: De la de, ganábamos en Fitur, presentábamos
0: siempre
6: un stand y ganábamos.
0: Sí, sí, es verdad.
6: Bien, pero también está Alejandro Fernández, que era la persona que hablaba 7 idiomas en el equipo. O sea, podíamos ir a Holanda o Alemania y no había ningún problema. Aunque lógicamente
0: un alcalde sin un equipo no es nadie, ¿no?
6: No es nadie. Vamos a ver, ¿cómo vas a hacer, por ejemplo, como hemos hecho nosotros, promociones? Ojo, una cosa, siempre a petición de los empresarios. Había un consejo municipal de turismo que se reunía y decía: queremos ir a Canadá, porque hemos tenido precisamente en este hotel, abajo en la discoteca,
0: correcto,
6: La Sirena, ahí vino un grupo de tour operadores canadienses y dijeron, al final terminaron diciendo: y con lo bueno que es esta ciudad, ¿por qué no van ustedes a Canadá? Y dije, bueno, pues yo lo llevaré al Consejo de Turismo y si lo creen oportuno, bueno, allí fueron todos los más importantes empresarios de Benidorm.
0: Manolo, no quiero entrar mucho en política, pero acabas de decir una cosa importante. Se podía perfectamente ser socialista e ir de la mano de los empresarios, ¿verdad?
6: Bueno, vamos a ver, es que el socialismo mío era el de Felipe González, pero un poquito más bajo de nivel. Es decir, yo cuando entro de alcalde sé que hay que trabajar para todos. Y que desde luego, hombre, se presentaron contra mí grupos marxistas del PSOE y lo gané. Bueno. Y entonces, bueno, y aquello, bueno, pues fue... Yo no era un socialista puro. Y no lo digo hoy, que me da vergüenza hablar del Partido Socialista, aunque de la época de hasta Felipe González, la segunda legislatura, creo que es lo mejor que se ha hecho en España en los últimos años. Se modernizó todo, las carreteras, los aeropuertos. Mira el aeropuerto del Altez, ¿qué aeropuerto hicieron?
0: Sí, sí. Manolo, en esa época, año 83, cuando tú tomas posesión del cargo, sí. Benidorm ya ha experimentado esa explosión de creación de hoteles. Luego hay una segunda época que es más actual, en la que hay una reforma, pero vamos a centrarnos en aquella, porque incluso en tu época muchos hoteles de los 60 ya empezaban a quedarse un poco viejos. ¿Cómo se trabajó y cómo se impulsó desde el ayuntamiento la renovación de la planta hotelera para competir con otros destinos turísticos?
6: Bueno, yo siempre he utilizado para todo un dicho que se dice, que es redundancia, hay que intentar renovarse o morir. Morir no, pero hay que renovarse.
0: Porque, pero más constantemente, porque todo, en aquella época tuya todavía estábamos en plena expansión,
6: sí,
0: y ya estabais
6: pensando
0: en renovar.
6: Pero ya estaban pensando. Faltó el toque de distinción, que fue cuando vemos en el plan general que había, si a los hoteles les dabas un volumen que antes no podían consumir, por ejemplo, que no ubicasen los pasillos, las escaleras, las zonas que no fueran eminentemente comerciales, hombre, el bar tiene que ubicar. Entonces, aquello también fue una esperanza más de poder aumentar a lo mejor un 15 o un 20% el hotel y hacer más habitaciones.
0: Manolo, entre 1983 y 1991, Benidorm se convierte definitivamente en la capital británica en España. Sí. Yo quiero preguntarte cómo fue aquella, cómo recuerdas tú aquella relación,
6: bueno, pues,
0: con los tour operadores, hoy, como Thompson.
6: Yo conseguí inclusive que Mr. Thompson, el gran jefe de la Thompson, viniera aquí a Benidorm. Y le recibí, fíjate tú, escayola una pierna porque dos días antes me había caído de la moto. Yo, Benidorm, iba con moto y casi todos los días, por la mañana temprano, bueno, iba en bicicleta al TEA por hacer ejercicio. Pero luego montaba en moto y yo veía cómo era la limpieza de las calles.
0: Si aquí no te lo había... tenían que contar.
6: No, eso es. Nunca me lo han contado. O sea, yo entraba al ayuntamiento a las 8 y salía a las 2 y pico, que nos íbamos... Aquello era un buen síntoma. Fuéramos del partido que fuéramos, nos íbamos enfrente a don César a tomar una cerveza y a comentar. Como digo también, cuando se hacían grandes promociones, todas las promociones de Benidorm, siempre acudía uno que designara la oposición. Y a veces dos, porque había más partidos.
0: En Benidorm se discutía, pero fuera de Benidorm se iba de la mano.
6: Fuera del ayuntamiento, éramos... Yo me atrevería a decir inclusive amigos, porque, por ejemplo, yo los mayores debates que he tenido, porque era el que más categoría tenía de la corporación, Vicente Pérez de Besa, pues era muy amigo mío.
0: Correcto, sí, además eso
6: pero
0: lo
6: luego,
0: sabemos,
6: ojo,
0: lo sabemos
6: pero
0: todo
6: Benidorm. Yo no voy a dejar de criticarle determinadas actuaciones, porque, la vida es así, la vida es así.
0: Manolo, en los años 80, acuérdate, empieza la crítica de la España de la charanga y pandereta, y Benidorm obviamente sufre mucho con esa etiqueta. ¿Cómo hacíais vosotros para defender entonces el modelo Benidorm frente a quienes, bueno, la tachaban de turismo barato y masificado?
6: Hombre, procurábamos que no solamente se hiciera promoción fuera de Benidorm, sino también en Benidorm. Yo recuerdo, por ejemplo, cuando trajimos a Julio Iglesias, estaba en el despacho y empiezo a oír gritos, Y es que empezó, los ciudadanos salían a los balcones y decían, ¡torero, torero! ¡Por fin lo tenemos aquí! ¿Eh? Y conmigo fue simpaticísimo. Yo después he estado con él en Miami.
0: Sí, sí. ¿Eh?
6: Y bueno, y es un tipo en la distancia corta fantástico. Bueno, ¿qué teníamos que hacer? Pues que esta ciudad fuera... Aumentamos las fiestas patronales un día, por ejemplo, el miércoles, con la posibilidad de que el comercio trabajase por la mañana, pero luego se incluyeron cosas tan nuevas como las peñas. Las peñas se hicieron cuando yo era alcalde.
0: Tu mandato, sí, durante tu mandato.
6: La comisión de fiestas patronales tuvo un cambio total, porque antes era... o la hija del alcalde o la hija del rico del pueblo. Y conmigo, no, lo hicimos...
0: Se socializó.
6: Democráticamente. Que cualquier niña que quisiera optar a las fiestas no la costase un duro, que desde los trajes a todo lo que supusieran los gastos del reinado, no solo de la reina, de toda la comisión de fiestas, se hicieran, y me imagino que ahora lo seguirán haciendo.
0: Manolo, durante tu época se construyen infraestructuras muy básicas en Benidorm y se asientan incluso los parques temáticos, es cuando empiezan a llegar.
6: Sí, sí.
0: ¿Cuáles son las que tú sientes con más orgullo? Porque, bueno, porque entiendes que contribuyó al cambio de la ciudad.
6: Bueno, yo creo, voy a decirte tres por no aburrir. La primera es la carretera de circunvalación, eso la pagó casi toda el Ministerio de Obras Públicas, pero tuvimos también que pagar nosotros algo. La segunda, de la empresa privada, pues el parque acuático. El parque acuático...
0: Aqualandia.
6: Aqualandia se vendió como el parque acuático más importante del mundo. Ahora hay parques acuáticos por todas partes, pero en aquella época no.
0: Que bueno, además nos tildaban de locos, es decir, ¿cómo hacen un parque acuático en un sitio que hay mar, verdad?
6: No, y en un sitio que no hay árboles.
0: Sí, sí, sí.
6: Y el día de la inauguración, yo no sé cómo lo hicieron, que pusieron, yo creo que los pegaban, los árboles, pero fue impresionante. Todo el mundo quería ir al parque acuático, todo el mundo quería quedarse a cenar, aquello fue inmejorable. Y la tercera... para mí es fundamental, que es el Parque de la Higuera.
0: El Parque de la Higuera.
6: Empezado y terminado por mí. Porque el parque era una superficie para construir aproximadamente 6.000 viviendas. Y en vez de 6.000 viviendas...

0: permanentemente en Benidorm, hay punters de 400, sí, sí, sí, pero sí, 150.000 permanentes en una ciudad como la tuya, que tenía 50.000 censados, ¿cómo se gestionaba la seguridad, la limpieza y la convivencia? ¿Cómo?
1: Bueno, pues es verdad que no tuvimos problemas, ¿eh? Yo tengo una anécdota, estaba don Santiago, había sido un capitán de la Legión, y estaba de jefe de la Policía Municipal. Yo no le cambié. Después, ya cuando se jubiló, pues vino el que ha sido hasta hace poco jefe de servicio. Bueno, pues hablando con la gente, tratando que los ingleses no me hicieran mucha bulla, ni cuando hay partidos de fútbol.
0: ¿Se nos ha ido un poco de las manos esto ahora, crees, o no?
1: Bueno, yo hablaba el otro día, no voy a dar el nombre, con un director de hotel y me decía: hay un hotel grandísimo, hay muchísimos ingleses que no salen de la piscina, no van ni a la playa, están, desayunan en el hotel, ya comen para todo el día, no quieren comer más y están bebiendo cerveza todo el día y tomando el sol. Se ponen colorados como tomates, bueno, pero claro, eso no molestan. Pero es verdad que el turismo inglés, aquí a Benidorm le han salvado cuando se pierde el tema de Alemania, Holanda, Bélgica,
0: 78.
1: Han salvado dos sectores. Uno, el turismo inglés. Teníamos muy buenas relaciones, sobre todo con los tour operadores.
0: Nos
1: y teníamos gente muy válida representando a los tour operadores aquí en Benidorm. Juan Ruiz, por ejemplo.
0: Correcto.
1: Bien, pero hay otra cosa. ¿Cómo te diría yo? Vamos a ver.
0: ¿El turismo nacional quizás también?
1: Sí, pero dentro del turismo nacional yo fui uno de los que estuvo trabajando para que llegara el Inserso.
0: Por eso
1: en Benidorm...
0: Me acuerdo de tus reuniones en Ciudad Patricia,
1: se clausuró,
0: con Matilde Fernández.
1: Ahí se hizo la clausura del Inserso, viniendo el ministro de Trabajo que había entonces, que después fue presidente de la Junta de Andalucía. Yo creo que el criterio de los empresarios de hostelería ahora es correcto, de decir, ya no trabajamos con el Inserso porque no nos salen las cuentas. Es que pagando 32 euros pensión completa en hoteles que te dan calefacción, aire acondicionado, todo, pues es...
0: De eso hablaré luego con el alcalde de Benidorm. Manolo, me quedan dos minutos.
1: Sí.
0: En el 91-92 llega la crisis, la guerra del Golfo, cae el turismo británico. ¿Tú lo viste venir antes de salir de la alcaldía? ¿Intuisteis que se podían incluso acabar los años dorados?
1: A mí lo que me da miedo es actualmente. La guerra del Golfo, de que vuelve a existir, el tema del encarecimiento del petróleo, que eso va a repercutir en los aviones y va a repercutir en los medios de transporte, e inclusive los que vienen de Madrid, pues antes venían por X euros y ahora les cuesta casi el doble.
0: Correcto.
1: Veo el problema... vamos a ver, aquí voy a decir un poco de política. ¿Es tan necesario un cambio de gobierno? Un gobierno que gobierne para todos los españoles, como hacía yo aquí en Benidorm, para todos la gente del pueblo, fuese del pueblo o fuese de Villacarrillo, de donde fuera. Y entonces yo creo muy necesario políticamente el cambio de gobierno, porque además hay un deterioro moral en estos momentos preocupante. O sea que a mí... Aquella época ya lejana, pues ojo, yo como después no la viví casi porque me quitaron de la alcaldía, no quiero decir una palabra más gorda, que sí que la digo en mi libro, que saldrá...
0: Tu libro hablaremos de él, por supuesto.
1: Saldrá para Navidades, creo.
0: Manolo, termino. Si hoy un joven alcalde te preguntara qué receta de aquellos años dorados deberíamos recuperar para que Benidorm vuelva a ser líder 40 años después, ¿qué le contestarías?
1: Una pregunta muy difícil, porque en Benidorm es verdad que está casi todo hecho. Pero te voy a poner un ejemplo puntual. ¿Qué es lo que le diría? Hay que mejorar determinadas cosas. No se puede entrar en Benidorm y tener una ducha en vez de una fuente. Qué poco criterio. Había que tener una fuente como las de Terra Mítica. ¿Qué le diría? Bueno, pues hay que recuperar algunas cosas que no se hacían y hay que mejorar los presupuestos sin cargar de impuestos a los ciudadanos que están un poco hartos.
0: Correcto.
1: Yo le recomiendo al alcalde actual que no se confíe, porque cualquier

0: Ya sabe, eso sí, tiene la gran suerte de que por el que ha sido hasta ahora el segundo partido, el PSOE, el candidato, deja tanto de desear que en vez de ganar va a perder.
1: Manolo Catalán Chana, si él me lo permite, genio y figura hasta mucho más allá de la sepultura, porque sin lugar a dudas es una figura que nunca deja indiferente a nadie, que tiene mucho que contar, que lo va a seguir contando en estos micrófonos.
0: Lo voy a contar.
1: Pronto también en la televisión presentaremos su libro y ha sido un placer empezar este programa especial en homenaje al Día Mundial del Turismo. Manolo, muchísimas gracias.
0: Gracias a vosotros. Y seguir por este camino porque vais de number one.
1: Muchas gracias. Un abrazo.
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1: Pues continuamos en este especial que estamos haciendo desde el Hotel Benidorm Centre en homenaje al Día del Turismo, que, como bien sabes, a nivel mundial se celebra este próximo domingo 27 de septiembre. Hoy desde aquí nuestro homenaje también, por supuesto, a la figura del recientemente desaparecido Joaquín Pérez Crespo, propietario de esta cadena de hoteles del Grupo Bali. El Ayuntamiento de Benidorm concede los premios Turismo Ciudad de Benidorm 2026 a la prueba deportiva Benidorm Half, a McDonald's España y su campaña de promoción Mitiquísimo, y a las empresas Alehop y Autocares Grupo Benidorm por su papel y contribución al turismo en las categorías internacional, nacional, autonómica y local de estos galardones. De unos galardones, perdón, en una moción que también incluye la entrega de la mención especial de estos premios a la empresaria local Antonia Aguilar Massanet, propietaria del Hotel Palmeral y de otros proyectos locales ligados al turismo. Simplemente una pequeña introducción sobre los premios, que a lo largo de la mañana iremos hablando de ellos. Ahora, como les he dicho al inicio del programa, vamos a cambiar el tercio. Vamos a ir a hablar de turismo desde otros puntos de vista. Vamos a afrontar lo que es una mesa de trabajo, una mesa con directores de hotel. Sin lugar a dudas, ellos son los que más tienen que decirnos en este sentido. Les presento a Manuel Simó. Él es el director del Hotel Benidorm Centre. Es al único con el que hoy no me puedo meter mucho, porque obviamente estamos en su hotel y si luego queremos comer, más vale que nos portemos bien.
8: Hoy juego en casa.
1: Acércate el micro todo lo que puedas.
8: Hoy juego en casa y además en este sitio tan bonito que nos preparó el señor Joaquín, como es esta sala de lectura.
1: Como nos guste mucho, no nos vamos a ir de aquí.
8: Ya lo sé, ese cerra el candado.
1: Tenemos también con nosotros a Xavier Garrido, director del hotel Four Points by Sheraton Costa Blanca. Espero haberlo dicho bien, porque siempre me quedo con el Four Points. ¿Se dice así?
9: Four, lo has dicho bien, sí, sí.
1: Speak English.
9: A little bit.
1: Oh, yeah.
9: Un poquito.
1: ¿Cómo se nota que yo no soy director de hotel, eh?
8: Prácticamente bilingüe.
1: No me ha hecho falta.
8: Prácticamente bilingüe.
1: Vosotros sí que tuvisteis que aprender inglés si queríais trabajar.
8: Bueno, tuvimos que aprender inglés, tuvimos que aprender a fregar platos, a subir maletas.
1: Muy bien. Bueno, pues eso es un buen inicio de arranque de tertulia. Bueno, y tenemos con nosotros al incombustible, al inmejorable, al gallego y colaborador habitual de esta casa, de Leo Radio, que lo es desde hace bastantes años, Alberto Varela, hoy director, no sé si me equivoco, del hotel con más habitaciones de Benidorm, el hotel Pelícanos Ocas. Alberto, muy bienvenido.
10: Muy buenos días, qué un placer estar hoy aquí.
1: Pues yo quería, obviamente, hablar de turismo y hablar de esas cosas que a lo mejor vemos menos los ciudadanos, pero que vosotros, como directores de hotel, no solamente veis, sino que padecéis. Hablemos de rentabilidad y hablemos de ocupación, porque, claro, a todos nos venden que España está a punto este 2026 de volver a superar otro récord, que es el de alcanzar los 100 millones de turistas, que es un tema del que también podríamos hablar, porque hay quien dice, bueno, 100 millones de turistas no caben, aquí caben hasta 200 o 300, solamente es cuestión de ordenarlos adecuadamente, y de eso también podéis hablar. Pero cuando hablamos de rentabilidad y de ocupación, España bate récord de turistas, pero el beneficio, tengo entendido, que no está subiendo igual que en los últimos años. ¿Estamos llenando hoteles para ganar menos? Vamos con el veterano.
10: Bueno, al final yo siempre digo que mi trabajo como director de hotel es muy sencillo y es que me tengo que gastar menos de lo que ingreso. Esto lo podemos aplicar a una casa donde tu sueldo probablemente no suba igual de rápido de lo que están subiendo tus gastos. Pues el hotel sigue siendo un poco, o es muy parecido a esto. Es
1: ya se ha asustado el roll-up solamente por lo que acabas de empezar a decir. Alberto, por favor.
10: Es el detector de mentiras.
1: Es el detector.
10: El hotel es algo similar a una casa. Es cierto que cada año intentamos que nuestras tarifas suban, pero es cierto que no es justo repercutir al cliente todas las subidas de costes o los incrementos de coste que tenemos en el hotel. Entonces, sí que es cierto que año tras año la facturación puede ser superior, pero la rentabilidad no siempre va de la mano de ese incremento de facturación.
8: Sí, correcto. A mí me gusta mucho la comparación que ha hecho, porque siempre suelo hacer la misma comparativa de un hotel o un negocio con el ámbito familiar. Todos somos conscientes de que en nuestra casa el salario se ha incrementado en los últimos años. Sin embargo, somos más pobres. Eso es una realidad. En los hoteles ha pasado lo mismo. Los sueldos han subido un 12,5%, gastos en electricidad un 30%, gastos en lavandería alrededor de un 27%. Es decir, en alimentación, materia prima, un 30%+. Todos esos gastos han subido. Lo que ha repercutido el...
1: Es que yo quería que le dijerais eso al oyente. Porque a veces parece que los malos son los directores porque encarecen el precio de la habitación. No, y hay que decirle eso, oiga, mire usted.
8: Todos estos gastos han subido y, como decía Alberto, no se pueden repercutir todos estos gastos en el cliente. No se puede, porque... Entonces, se intenta compensar también con llenar más el hotel, porque se comparten más los gastos, y sacrificar un poquito lo que es el ADR.
10: Exacto.
1: Llenar más el hotel, Xavier. Claro, ojalá, ¿no? Porque al final esa es la lucha que todos pretendéis conseguir, pero no sé si es tan fácil como decirlo.
11: Bueno, ciertamente, bueno, como dicen mis compañeros aquí, es así. Hay que tratar de ser creativo. Todos los costes no se pueden pasar al cliente, entonces te toca ser creativo e intentar compensar de alguna manera. En este caso, pues con volumen, que directamente pues puede afectar un poquito al servicio que proporcionamos, pero es la única manera de tratar de asegurar una rentabilidad más o menos aceptable, porque, como decimos, pues los costes están aumentando en todos los sentidos.
1: Bueno, hace un momento hemos dicho un par de cosas, yo quiero añadir una más. Al final, cualquiera que nos escuche podría estar pensando, son un poco catastrofistas. Es decir, solamente hablan de las dificultades que se tienen. Bueno, estamos en Benidorm, no hay que olvidarse de eso. Y si yo preguntara a cada uno de vosotros de manera individual qué tal ha ido el verano, yo creo que me sé la respuesta. La respuesta es posible que haya ido mejor. Vale, de acuerdo, os paso la pelota. Y si la cosa ha ido extraordinariamente bien, entonces, ¿por qué estamos hablando de esto?
10: Hombre, lo fácil es que el verano vaya bien, porque es un punto donde un porcentaje muy alto de la población está de vacaciones y estamos en la cuna del turismo a nivel nacional, europeo y casi mundial. Entonces, el verano es relativamente sencillo que funcione bien. El problema son los otros 9 o 8 meses donde, pese a ser la cuna del turismo y donde es cierto que hay una parte por parte del ayuntamiento, se está trabajando mucho en que no haya sea tan estacional el destino, es donde viene lo complicado. Antes lo estábamos comentando, oye, que tenemos grupos de trabajo que vienen a los hoteles, que a lo mejor están 3-4 días y tienes el hotel prácticamente lleno, pero después vienen días muy fríos, vienen días de domingo, jueves, donde a lo mejor tienes un 10, un 15, un 20% de ocupación, y ahí, como decía Xavi, es donde hay que ser creativo y donde hay que hacer ingeniería financiera para que esos márgenes y esa rentabilidad, que es la que no se ve, porque lo fácil es decir que el verano fue muy bien, acompañen para que el cierre de los 12 meses sea positivo.
1: Oye, Manuel, ¿qué les decimos a esos que ponen el grito en el cielo? Yo creo que de manera un poco interesada, también por desconocimiento, cuando hablamos de que España está a punto de celebrar que van a ser 100 millones de turistas este año y dicen, no, 100 millones de turistas no caben, perdona. 100 millones de turistas no caben si vienen todos el mismo día y a la misma ciudad, ¿no, Manuel?
8: Sí, bueno, esto es un poco catastrofista y hay que tener en cuenta una cosa que... Se ha repetido varias ocasiones, se está desestacionalizando, en este caso Benidorm. La ocupación que tenemos en septiembre es prácticamente la misma que la que tenemos en agosto. La gente cada vez está más dispuesta a viajar en septiembre y no viajar en agosto. Precios más asequibles, la temperatura pues igual no hace tanto calor como en agosto, aparentemente no hay tanta masificación. Entonces, el producto que tenemos en Benidorm, donde se pueden contar con los dedos de una mano los días que llueve, cada vez podemos presumir de que no hay una temporada. Me ha gustado una frase que ha dicho antes Alberto, que se la puede repetir, por favor.
10: Sí, no es mía, esta frase es de Tony Pérez, del alcalde, y siempre dice que Benidorm no tiene temporada baja con B, tiene temporada maja con M.
1: Correcto. Sí.
8: Un poco
1: aquí es que nos inventamos de todo, ¿eh? De hecho, el inventor del inserso, lo digo por si no lo sabíais, se acaba de ir de esta mesa.
10: ¿Sí es?
1: Yo estuve con él en el año 88, creo que fue, en Ciudad Patricia, cuando recibió a Matilde Fernández y al entonces ministro de Trabajo, Chávez, luego presidente de Andalucía muchos años, y ahí se puso en marcha el inserso, un inserso del que también podríamos hablar, porque por primera vez Benidorm ha decidido que no lo quiere. Que no, claro, lo quiere, Manuel.
8: Es por lo que estamos hablando antes, al final el volumen... El volumen con el que se trabaja en el inserso no llega a cubrir los gastos, por lo que estamos hablando de antes, porque se ha incrementado todo, los gastos un recepcionista no cobra lo mismo que cobraba hace 3 años, la lavandería no nos cobra lo mismo, la luz ya no nos cobra lo mismo y comprar una caja de tomates ya no nos cuesta lo mismo.
1: Y casi, Xavier, casi que tendríamos que alegrarnos de que no cobre lo mismo. Fíjate dónde voy, porque hoy en día el problema ya no es lo que cobre, es que tengamos el personal adecuado, que creo que es el gran dilema de la hostelería a día de hoy, ¿no?
11: Sí, la verdad es que sí, desde luego a nosotros nos está costando bastante y lo que hablaba antes, hay que ser creativo para tratar de conseguir la gente que necesitamos. Otro el problema que nos encontramos es que la plaza está siendo tan popular, creo que es un tema que quizá luego querramos tocar, pero esto de venir a hacer la temporada alta y maja a Benidorm se está convirtiendo en una cosa un pelín más difícil porque la plaza sube, los alquileres son cada vez más inasumibles y es más difícil conseguir el personal cualificado que a lo mejor venía a trabajar a Benidorm esos 6-7 meses que son la temporada más alta y luego los 2-3 de apoyo. Ahora se está convirtiendo en una cosa un pelín más difícil. Entonces, este año, por ejemplo.
1: Sí, estamos viendo algo que empieza a ser bastante preocupante. Podríamos hablar incluso de la cualificación del personal.
11: Sí.
1: Como un tema, digamos, de segundo nivel, porque yo creo que realmente el principal es la escasez de vivienda para trabajadores, ¿no? Claro, yo sé que sois directores de hotel y no sois ni mapos ni políticos, pero ¿os atrevéis a meteros en el charco y proponer ideas para que si alguno nos escucha empecemos a darle una solución al problema de la vivienda que empieza a ser verdaderamente traumático?
10: Sí, hombre, totalmente. O sea, al final, el problema no es que alguien no pueda venir a hacer la temporada, el problema es que el tema de la vivienda está subiendo tanto que cualquier persona con 25, 26, 27 años no puede acceder a una vivienda propia. Y eso es un problema muy grande. Además, lo que comentaba Xavi, si la gente no puede venir a hacer la temporada, como se suele decir en hostelería, es muy complicado. ¿Cuál es la solución? No lo sé.
1: Bueno, fijaros en una cosa. Perdona que yo me voy a meter un poco en política. Si no me queréis seguir el juego, lo acepto. Pero ayer desahuciaron a una mujer en Madrid que se ha convertido en noticia a nivel nacional. Fijaros el presidente del gobierno que tenemos, qué inteligente que es, que en mi opinión es la mía. El problema de la vivienda la ha causado este gobierno con su funesta ley de vivienda y en cambio ayer dijo que para que no sucedan más casos como el desahucio de la mujer ayer en Madrid, lo que habría que hacer es aceptar sus políticas y no ir contra ellas. O sea, ahí sí que tenemos un mago, ¿eh? En la presidencia del gobierno tenemos un verdadero mago, ¿eh?
10: Mago a nivel político, un mago a nivel comunicativo y un superviviente a nivel personal.
1: Por no decir otra cosa, que hoy estamos hablando de turismo y no nos vamos a ahorrar.
8: Sí, no, vamos a seguir una buena dinámica.
1: ¿Estáis preocupados realmente con el problema de que llegue un día, si es que no ha llegado ya, que no tengáis trabajadores suficientes como para, dar los servicios mínimos en el hotel?
8: Yo creo que nosotros, por lo menos en nuestro caso, ya no pedimos personal cualificado.
1: ¿Personal?
8: Pedimos personal.
10: Sí, sí.
1: Nosotros, me lo temí.
8: Una cosa que además hay que retomar, porque esto, como decía antes, nosotros, seguro que todos nosotros hemos empezado desde renglones muy bajitos, de escalas muy bajitas del hotel. Entonces, no se pide personal cualificado, se pide personal. Ganas de aprender un oficio y de seguir creciendo. El hacer carrera dentro de un hotel, dentro de una compañía, eso es súper importante. Así he crecido yo y así creo que es como
1: vosotros debes. Tres sois tres ejemplos, en mi opinión, de carrera dentro de una compañía, ¿no?
10: Bueno, pues yo empecé recepcionista y luego pues había otros que eran peores que yo.
1: De la base, ¿no?
11: Sí. Creo que es la mejor manera de crecer y ejemplos de que realmente con un poquito de ganas, actitud y compromiso se puede conseguir lo que uno quiere. No necesariamente todos caen en un programa de formación, de dirección y empiezan desde arriba. A muchos nos ha tocado empezar desde abajo y demostrar que se puede. Entonces, lo primordial para mí es la actitud y las ganas de aprender. Entonces, concuerdo con Manuel que no hace falta personal cualificado, sino personal y esas ganas. Pero claro, para empezar y decidir probar si el sector te gusta, te tienes que poder permitir el poder estar por aquí.
8: Cuando acabes el mes tienes que poder ver que tu sueldo se ha ido a algún sitio. Si empiezas a meter gastos en tu sueldo de alquileres, de transporte, dices, al final estoy trabajando para nada.
1: Se acaba de marchar también alguien que tiene mucho que ver con los inicios de la tour operación en España. Uh-huh. De hecho, él trajo a Thompson, el señor Thompson, a Benidorm, lo ha dicho en la entrevista. Manuel Catalanchana es un libro abierto, no os podéis ni imaginar todo lo que hizo, ¿no? La tour operación, la venta directa, TUI, Jet2, en Booking, ya sabemos que nos dan volumen, pero también se quedan con mucho margen. ¿Sigue habiendo exceso de dependencia? Porque Benidorm hubo unos años en los que dependía de dependía porque quería, ¿eh? También se acomodó mucho el hotelero y le venía muy bien que la turoperación le llenara el hotel. ¿Eso cómo se vive a día de hoy, Xavi?
12: Bueno, yo creo que en por dónde estamos nosotros ubicados, yo creo que esto es una pregunta a lo mejor más para estos dos señores, porque, bueno, no es por desgracia, pero la gente que busca tour operación, aunque a mí también me encantaría tener una base, particularmente en los meses de invierno, nosotros no nos beneficiamos de ella porque el cliente busca pues estar en el centro de Benidorm. Nosotros tenemos la ventaja de estar al lado del Parque de Terra Mítica, pero estamos un pelín alejados del centro, más tranquilos, pero ellos sí están más en la localidad.
1: ¿Tour operación en Melilla, por ejemplo?
10: Yo tengo un componente tour operación muy, muy alto, y no hay que olvidar, oye, que la tour operación ayudó muchísimo a que Benidorm sea lo que es hoy, y tampoco hay que olvidar que la tour operación son los dueños de los aviones, que son los que traen la gente al destino. Entonces, por mucho, oye, el Benidorm Center, el Sheraton o Meliá, nosotros no tenemos la opción de trasladar a los clientes aquí, entonces sigue siendo muy importante. Oye, nos gustaría depender menos, claro, pues al final cuando tú tienes una venta a través de tus canales propios, el margen es mayor, pero al final, oye, ellos necesitan a los hoteles y nosotros los necesitamos a ellos, así que es un win-win.
1: Yo lo comparo un poco con nuestra humilde emisora de radio. Es como si yo voy a buscar un anunciante o un anunciante me llama a mí. Hombre, a mí me encantaría que todos me llamaran y yo sin moverme de mi oficina. Claro, pero eso no pasa. En los hoteles pasó, durante muchos años en Benidorm, hasta el punto de que algunas cadenas incluso luego quebraron en cuanto a la turoperación. Se terminó, ¿eh? No sé si os suena flamingo, si os suenan cosas así, ¿eh?
8: Sí, pero el tema de la turoperación...
1: A mí es que me traiciona también ser un poco viejo, ¿eh?
8: El tema del turoperador también se tiene que ver desde el punto de vista que es un ahorro del hotel. Es decir, nosotros, a través del turoperador hay ciertos canales que no invertimos. O sea, no se invierte en un marketing en Bélgica, en el Reino Unido. No inviertes en tener a una persona que se encarga de reservarle un vuelo, de cogerle el transporte del aeropuerto al hotel. O sea, todos esos procesos nosotros no lo hacemos. Tenemos al cliente aquí... directamente que no lo traen. Es una forma de pagar un servicio del cual nosotros beneficiamos. O sea, verlo desde el punto de vista de es que ellos se llevan un tanto por ciento, es correcto, pero no se lo llevan sin hacer ningún trabajo.
1: Hablemos de tasas turísticas, a ver si os apetece. Ya sabemos que Baleares y Cataluña ya las tienen. Benidorm, bueno, debe decir sí a una tasa o no. Evidentemente, de momento dice que no. Pero la verdad es que el debate cada vez está más en la calle y cada vez... Yo pensaba que se iba a hablar cada vez menos, pero no, cada vez se habla más. ¿Debería Benidorm plantearse la posibilidad de incorporar una tasa turística? ¿Debería la misma, en el supuesto de que se llevase a cabo, revertir en el destino? Veo algunas sonrisas, algunas...
8: Bueno, yo creo que estamos mirándonos todos a ver quién suelta la primera.
1: A ver, venga.
12: Bueno, si queréis me animo yo.
8: Mira, yo
1: me voy...
12: Yo que estoy más lejos.
1: Un par de hostias,
8: si queréis, como juego en casa, me voy a mojar yo primero.
12: Bueno, mójate.
8: Creo que no. Yo creo, sinceramente, que no. Porque al final es una forma de recoger un dinero para cubrir una... infrafinanciación que tiene el ayuntamiento, que después de ese dinero que se recoge tampoco se sabe si se va a...
1: Por eso he hecho la pregunta.
8: Poner en su totalidad,
1: revertir,
8: claro, en su totalidad, si se va a invertir en lo que se supone que se tiene que invertir. Es una forma de recaudar un dinero que tampoco sabe si se va a utilizar como se debe utilizar, quién lo debe utilizar y dónde se tiene que utilizar.
10: Para mí el debate no es si la tasa turística sí o la tasa turística no. Es la tasa turística cómo. Por ejemplo, nosotros que somos empresas privadas vamos a recaudar un impuesto público porque el cliente nos lo va a pagar a nosotros. Bueno, pues eso ya puede ser un medio sin sentido. Y después, si hay una tasa turística, tendría que ir ligada a un presupuesto. Que todo el mundo sepa, oye, tenemos una previsión de recaudar no sé cuántos mil euros en el 2025 y en el 2026 vamos a hacer A, B, C, D y E. Así tendría sentido, si no, como dice él, oye, pues simplemente es un impuesto más que a ver dónde va.
12: Yo estoy totalmente de acuerdo. Creo que no, una ciudad que tiene una base de sus ingresos tan basado en el turismo debería ser sostenible de manera autónoma, no tener que recurrir a seguramente recaudar una tasa. Ahora bien, lo he visto en otras ciudades, en Reino Unido, ciudades como Manchester lo estaban hablando de incorporar, Bournemouth, Barcelona lo tiene. No es una cosa a la que yo me oponga, pero me encantaría esa transparencia de saber, bueno, si esto me va a ayudar a campañas de marketing para desestacionalizar todavía aún más la ciudad de Benidorm y traer público en febrero, en marzo, no me opondría a hacerlo, pero con unas ideas claras de dónde va a ir este
1: fondo. Fíjate que estáis hablando los tres, y lo habéis dicho ya en varias ocasiones, a mí me ha llamado la atención, de esa, digamos, desocupación o no ocupación tan importante en meses de invierno. Yo, hasta donde tengo entendido, la desestacionalización ya es una realidad en Benidorm desde hace bastantes años.
12: Sí, sí.
1: Según os estoy escuchando, no es así.
10: No, hombre, es cierto que si comparamos las ocupaciones de octubre a abril con las del verano, evidentemente son mucho son más bajas, pero eso no quiere decir…
1: Pero, por ejemplo, ¿qué porcentaje de ocupación tenéis en vuestros hoteles desde octubre hasta abril?
10: El problema, con muchas comillas, o la bendición, es que en Benidorm siempre pasa algo. En octubre tenemos el festivo, el Día de la Comunidad y el 12 de octubre. Nacional. En noviembre tenemos fiestas de Benidorm y la FANSE. Diciembre tenemos el Puente de Diciembre, Navidad, fin de año. En enero, Reyes.
1: El Mundial de Ciclocross.
10: El Mundial de Ciclocross y el Benidorm Fest. En febrero, últimas coletazos de Benidorm Fest y San Valentín. Marzo, San Patrick, carreras de caballos y este año Semana Santa.
1: Bueno, eso os estáis contradiciendo, porque si resulta que sí que somos capaces de ofrecer, y sobre todo tenemos algo muy importante, es un clima que no tiene nadie y que mucha gente busca, y también tenemos una oferta de parques temáticos, como por ejemplo el Hotel Four Points está en Terra Mítica, que a lo largo del año muchos de ellos también están abiertos y hacen que la oferta complementaria sea tan atractiva que Benidorm siga siendo un destino elegible, ¿no?
12: Bueno, yo estoy de acuerdo que pasan muchas cosas en Benidorm, pero son como pequeños atractivos aislados, un punto. Entonces es como todos estos días, como decía Alberto aquí, bueno, pues el problema es esos de domingo a jueves. Entonces, bueno, es tratar de hacerlo un pelín más estable todavía. Creo que se está haciendo un trabajo fantástico en que el destino sea más atractivo, sí, pero por ejemplo, si seguimos a lo mejor destinos que gozan también de un buen clima, pero no tenemos nada que envidiar, tipo Canarias, pues ellos sí que es verdad que están más activos durante todo el año. Entonces creo que hay alguna cosita que aprender con respecto a conseguir público de otros destinos, más allá de a lo mejor Reino Unido, que es el más potente aquí, pues el mercado alemán, el mercado escandinavo, quizá, que desde luego podrían ver nuestros enero, nuestros febrero, nuestros marzos como una temperatura brutal.
1: Me encanta este tipo de conversaciones precisamente por eso, porque se forman una serie de complicidades a la hora de escucharos que no termino de entender muy bien, ¿no? Por un lado estamos hablando de masificación turística, que no paramos de oírla, la turismofobia, que es algo que luego intentaré sacar con otros invitados, y luego en cambio os estoy escuchando de que Benidorm debería seguir trabajando, y yo me alegro, y mucho, en conseguir que durante determinados meses al año hubiera más turismo. Es curioso, ¿eh?
10: Sí, al final, oye, hay fechas donde se concentra muchísimo, muchísimo cliente en el destino, sabemos los 3 meses de verano, las Navidades, Semana Santa, y probablemente esos 4 meses de 12 son los que hacen más ruido contra la gente que está en contra del turismo, que para mí es algo totalmente inconcebible. Pero luego hay otros meses que para nada, bueno, Benidorm es un destino fantástico para gente mayor, para pasear, para... Ahora podemos salir a Avenida del Mediterráneo, que es el pulmón de la ciudad, y hay gente, afortunadamente, sí, pero sí. No hay ningún tipo de masificación ni nada.
1: Para nada. Claro.
8: Es que realmente masificación como tal, y yo, y estando en el centro, tampoco es que la haya vivido y sufrido tanto.
1: Es una leyenda urbana. Benidorm es una ciudad vertical y eso impide la masificación. Lo que pasa es que desde la espalda, cuando vas por la autopista, te crees que es un pequeño Nueva York, que allí no va a haber manera de entrar en ese enjambre. Es todo lo contrario.
12: No, pero yo creo que cuando hablábamos de masificaciones, por esos 100 millones de visitantes que hablábamos, pero tenemos tantos destinos, aparte de las ciudades principales de España, Canarias, Baleares, bueno, toda la Costa Blanca, no sé, me parece que cabe mucho más.
1: Sí, sí. Bueno, y cuidadito con la gallina de los huevos de oro, no vayamos entre todos a matarla y luego nos arrepintamos, que el COVID ya nos dejó una clara muestra de lo que significa que el turismo se pare. Me queda muy poquito tiempo, pero inteligencia artificial en el hotel, el revenue dinámico, los chatbots, el check-in sin personal, ¿todo esto nos hace más eficientes, Xavi, o perdemos la hospitalidad?
12: A ver, yo creo que el que no se adapte a las nuevas tecnologías pues está perdido. Hay que asimilar que la inteligencia artificial va a entrar en el negocio. Nosotros tratamos ya de aplicarla a pequeña escala en muchos análisis que ya realizamos, etcétera. Nos va a ayudar a ser mejores, pero yo creo que hay ciertas cosas que siempre vamos a tener que depender de digamos, de la humanidad, ¿no? Particularmente en nuestro sector, gracias a Dios, sí, sí. No lo sé, yo a mí particularmente, ya hablo de como cliente, ¿eh? No como director de hotel. Cuando entro a un hotel, a mí me gusta que me sonrían, que me reciban, que me hagan un check-in, yo preguntar dónde desayuno, dónde me tomo un café. No me gusta pues tener que orientarme yo solo con una máquina.
1: Lo que hemos hecho hoy para presentar este programa de la inteligencia artificial y le he pedido el careto de vosotros tres, que salís muy favorecidos, o sea, que no quejáis tanto.
10: Cuando la percha es buena, Leo.
1: El único que me ha criticado, el senador del PP, que ya ha llegado, Agustín Almodóvar, dice: yo no me parezco nada. Digo, pues chico, habla con la IA. ¿Yo qué quieres que te diga? yo no tengo culpa. ¿Tú qué dices de la inteligencia artificial, Alberto?
10: Yo creo que es muy importante. Ya no va a ser, ya está siendo, sobre todo en muchos procesos tediosos que se pueden automatizar y ahorrar mucho tiempo. Pero mira, aquí tenemos un ejemplo perfecto. Tenemos una máquina de vending de café y una barra de un bar. ¿Tú dónde irías a tomar un café?
1: Yo me iría al bar.
10: Pues eso nunca se va a poder sustituir.
1: Yo me iría.
8: Y eso lo mismo pasa en los supermercados. Muchas veces ves el cajero que es sin cajera y muchas veces optamos por la cajera. Simplemente, aunque te dé los buenos días o las buenas tardes, pues ya te vas.
10: Eso es.
1: Me quedan... No me queda tiempo, me queda un minuto. Pero en un minuto os tengo que decir que 15 segundos cada uno. 70.000 plazas hoteleras en Benidorm. Hemos tocado techo. Hay que seguir creciendo en calidad, en cantidad, dejar de crecer.
12: Bajo mi punto de vista, yo creo que tenemos que seguir creciendo. Como se comentaba hace un momento, no se siente esa masificación, ni por las calles, ni con tráfico, ni en suministros. Entonces, ¿por qué no seguir creciendo? Va en contra de...
10: Sí, totalmente. Crecer, mejorar los productos. O sea, sería una locura que alguien de repente le prohibiera a Ford vender o fabricar más de un número de coches, ¿no? Pues, ¿por qué lo vamos a hacer con la hostelería?
8: Sí, exacto. Hay que seguir creciendo y creo que hay que confiar también en los hosteleros y en las empresas, porque están creciendo no al tuntún, están creciendo con un sentido común y con una coherencia y con una responsabilidad. Todo el mundo quiere crecer y mejorar.
1: Pues con eso nos quedamos. Yo me alegro mucho de que sigamos creciendo para que nosotros podamos seguir haciendo programas de radio en sus hoteles cuando ellos nos lo permitan. Y es un auténtico placer tener aquí a Manuel Simó, director del Hotel Benidorm Centre, Xavier Garrido del Four Points by Sheraton y Alberto Varela del Hotel Pelícanos Ocas del Grupo Meliá. Muchísimas gracias a los tres.
10: A ti, Leo.
12: A ti, Leo, por recibirnos.
1: Hemos oído algo, no sé si hemos aportado algo, pero lo hemos intentado.
10: Seguro que sí.
8: Intentando.
1: Un abrazo grande.
12: Un abrazo.
8: Gracias. Chao.

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9: Seguimos avanzando en este especial que estamos haciendo desde el Hotel Benidorm Centre con motivo del Día Mundial del Turismo. Cuando un viajero del siglo XIX llegaba a España, lo hacía con una mezcla de fascinación y temor. Las guías advertían sobre los caminos polvorientos, los bandoleros de Sierra Morena o las enfermedades que acechaban en las zonas rurales. Sin embargo, esa aura de riesgo era precisamente parte del atractivo. A ojos de los románticos europeos, España era un país detenido en el tiempo, donde todavía podía encontrarse la autenticidad que en el resto de Europa ya se perdía bajo el humo de las fábricas y el avance del progreso industrial. Fíjate, este texto forma parte del libro Turismo, el oro silencioso que sostiene a España, que ha escrito Agustín Almodóvar, que luego estará con nosotros. Sin embargo, creo que viene perfectamente para el día de hoy. De hecho, me acompaña ahora, os lo he dicho al inicio del programa, un representante de la oferta complementaria más importante que tiene Benidorm. Es la ciudad europea con más parques temáticos. Es Javier Zapata, es director comercial de Terra Natura. Javier, ¿cómo estás?
10: Encantado de estar aquí contigo y en este sitio tan bonito y tan espectacular que os han preparado.
9: Bueno, hicimos un programa especial en Terra Natura en un sitio, yo creo que incluso más bonito, ¿eh?
10: Diferente.
9: Maravilloso, ¿eh? Diferente. Maravilloso. Fíjate lo que acabo de leer, ¿no? Las guías advertían sobre los caminos polvorientos. Sin embargo, esa aura de riesgo era precisamente parte del atractivo de España. ¿España sigue siendo un atractivo turístico para el europeo?
10: Yo creo que España es uno de los mayores atractivos para el cliente europeo. Sobre todo porque sabemos recibir muy bien a los turistas. Somos especialistas en recibir bien a los turistas. Sobre todo porque tenemos un país idílico que pocos países pueden contar con lo que contamos nosotros. Tanta diversidad y luego el clima que nos acompaña a nosotros es espectacular. Por lo tanto, yo creo que somos un referente.
9: Pues con eso nos quedamos, sí, la mejor manera de empezar esta conversación. Estamos hablando, insisto, de Terra Natura. Ojo, un parque que también a lo largo de su trayectoria ha tenido sus baches, pero que, ojo, lleva unos años haciendo las cosas muy bien. En 2025 superaron las 750.000 visitas entre los dos parques. Javi, ¿cuál es el objetivo para 2026? ¿Cómo está caminando esta temporada?
10: Pues mira, esta temporada está caminando, yo creo que este año vamos a empatar respecto al año anterior. Creo que este año, que ha sido un gran año, porque hablamos ya de históricos, que el 2025 ya estamos hablando
9: de... Y parece que no superar el anterior es un fracaso.
10: Y parece que ya no superar te supone una frustración cuando no es así. Pero sí que es cierto que yo empiezo a notar cierto agotamiento en el público que viene, en el turista sobre todo. Y creo que es normal, porque estamos viviendo económico.
9: Exacto, no en cantidad, sino en recursos, ¿no?
10: Sí, yo creo que el agotamiento es económico.
9: Bueno, pero es que es lógico.
10: Pero es que es lógico, es lo que te quiero decir. Es que hoy en día echarle gasolina al coche a 2 euros...
9: Y me ha asustado, ¿eh?
10: Claro, es que son 2 euros por litro. Es que
9: el doble de hace 5 o 6 años, el doble, justo.
10: Por eso te digo, entonces, y la cesta de la compra... Entonces, todo esto al final lo que supone es que el turista cada vez tiene menos dinero en el bolsillo y, lógicamente, para el turista es principal salir de vacaciones, pero a la hora de gastar en los extras se lo piensa más. Y nosotros hemos notado ese cierto agotamiento económico al turista. Yo creo que
9: Benidorm... ¿Es un tema de conversación en vuestras reuniones? ¿Empieza a preocupar?
10: No, la verdad es que no, porque es lo que te digo, tenemos que también, yo creo que... sentar las bases y venimos de años totalmente históricos. Crecer sobre lo que estamos creciendo otros años que han sido auténticas barbaridades, creo que es complicado y creo que esto tiene que quedarse en un estacionamiento.
9: Sí, bueno, está
10: empezando. Y los crecimientos no pueden ser ni tan altos, pero tampoco tenemos que tener disminuciones tan bajas.
9: Como cuando vamos por España y decimos, no, es que este año en Benidorm la ocupación hotelera ha estado un poco floja porque hemos estado en el 90% de media. Y pero la gente te mira como diciendo, parece... este se está quedando conmigo,
10: claro,
9: ¿no?
10: Es que eso yo creo que es insultante para otros sitios
9: pero
10: que
9: es la realidad.
10: Esto. Pero es la realidad. Lo que sí que es verdad es que nosotros estamos acostumbrados a gestionar abundancia. Y creo que la abundancia va a llegar un momento en que se estacione. Y lo que tenemos que intentar es gestionar el buen servicio. Eso es muy importante
9: para
10: que Benidorm se siga manteniendo, tal vez con menos público, pero con un mejor servicio y obteniendo mejores recursos.
9: Pues yo creo que está muy bien explicado. Terra Natura, sabemos que no es solo un zoo, es conservación, es educación y es ocio familiar. ¿Cómo se vende eso comercialmente cuando se compite con un parque acuático de toboganes o con un parque temático de atracciones puras? Acabamos de tener aquí, por ejemplo, al director del hotel que hay junto a Terra Mítica. ¿Cómo es esa competencia?
10: Yo creo que lo importante es saber diferenciarse. Diferenciarse un poco de los demás y ofrecerle al cliente algo diferente, ¿no? ¿Nosotros en qué nos diferenciamos? Nosotros nos diferenciamos en que nuestro público lo tenemos muy acotado. Son familias con niños hasta 13 y 14 años. Entonces, hacemos todo para que ese público, cada vez que viene a nuestro parque, disfrute de los parques. Y esto es muy importante, lo de disfrutar de nuestros parques, ¿sabes por qué? Porque nosotros no tenemos aglomeraciones en nuestro parque, controlamos mucho el tema de aglomeraciones. En julio y en agosto, nuestros visitantes que han venido a Aquanatura, que es el parque por excelencia en el mes de verano, lo que han sentido es que han tenido un parque en el que se han podido tirar todas las veces que han querido por los toboganes, que han podido comer con unas esperas lógicas, que no han tenido saturaciones en diferentes toboganes que hayan podido tener. Incluso este año, con la apertura del Jungle Race, no hemos tenido aglomeraciones. Pero no es que no las hemos tenido porque no nos ha venido gente, sino porque controlamos el aforo.
9: Se me ha pasado por la cabeza una pregunta que no he hecho en mi vida a nadie, sobre todo llevando un parque temático. ¿Habéis llegado a decir No a más gente en un día.
10: Claro, y de hecho hemos tenido que cerrar el aforo porque si hemos visto que estábamos llegando ya a un aforo completo, donde vemos que la situación puede ser compleja para nuestros clientes, nosotros lo que buscamos es satisfacción.
9: Exactamente.
10: Por eso nuestros clientes suelen volver. Nuestras familias, las familias que vienen a nuestro parque suelen comprar el pase porque saben que es un sitio donde lo van a poder disfrutar y llevarse una buena experiencia.
9: Muy bien, me ha encantado. Bueno, yo tengo muchas preguntas y poco tiempo. Y como el poco tiempo lo que no quiero es que me traicione, vamos a ir a hablar de dos cuestiones muy interesantes que están sucediendo en Terra Natura ahora mismo. Una es ese pase de invierno. Uh-huh. Ya os habéis especializado en que el pase de temporada se convierta en un atractivo hasta el punto de que cada año, como tú dices, sí, no se puede seguir superando, pues seguís superando las ventas del año anterior. Y ahora, ¿este pase de invierno es un invento? ¿Es algo nuevo?
10: Pues mira, no, la verdad es que no es un invento y además es una cosa que llevamos bastante tiempo dándole vueltas. ¿Y sabes por qué le llevamos dando vueltas? Porque mucha gente que no ha comprado el pase en el mes de marzo y que luego llega el invierno, llega septiembre, octubre, noviembre, diciembre, enero y febrero y que seguimos teniendo a los niños en casa, es algo en lo que llevamos pensando mucho tiempo. Es decir, ¿por qué no intentamos solucionarle el que puedan darle un turismo de calidad a los niños que vienen a nuestro parque? ¿Por qué no sacamos un pase de invierno? Además, económico, porque estamos hablando que por la entrada de 38 euros a Terra Natura más 2 euros, tienes la posibilidad de entrar todas las veces que quieras hasta el 28 de febrero.
9: O sea,
10: a nuestro parque.
9: Tú pagas 38 euros y entras una vez.
10: Correcto.
9: Pagas 40 y entras todas las que quieres.
10: No, pagas 2 euros más por esos 38 y entras todas las que quieras hasta el 28 de febrero. Pero no solamente entras todas las veces que quieres, tienes el parking gratuito, tienes descuentos en tiendas, tienes descuentos en otros parques. Y esto simplemente lo hacemos sobre todo es para apartar a la gente joven de las pantallas, para que cada vez que salgan puedan tener un turismo y un ocio de calidad en un entorno de naturaleza y de respeto.
9: Vamos a volver a lo que tenía yo aquí previsto. ¿Qué porcentaje de vuestro visitante es turista internacional que viene pues una semana? ¿Y qué porcentaje es, por ejemplo, residente de la Comunidad Valenciana que, en cambio, pues es de los que repite?
10: Bueno, el porcentaje de turista internacional estaríamos hablando de que es de un 60 a un 65% lo que tenemos en nuestros parques. Ya no solamente británico, que es la mayor parte, sino ucranianos, rusos, y belgas, franceses, etc. Y luego tenemos el público que asiste durante todo el año a nuestro parque, que es el público, digamos, más cercano a nuestra zona, que es provincia de Alicante, pues posiblemente hasta Torrevieja y seguramente hasta Denia, vale, que es el público que más accede a nuestro
9: parque. Pero fíjate que también puede ser internacional, es decir, el residente, totalmente, porque reside aquí.
10: Totalmente, de hecho tenemos muchos residentes que tienen pase de temporada.
9: Vale. Qué bueno, hoy estoy aprendiendo muchísimo, muchísimo contigo. Bueno, vamos a hablar de un tema que es fundamental en la actividad. Es uno de los momentos más importantes de Terra Natura a lo largo del año. Yo creo que fuisteis vosotros un poco los inventores y a partir de ahí, bueno, pues en los últimos años se os han sumado todos, ¿no? Como competidores, hablamos de Halloween.
10: Sí.
9: Halloween es para Terra Natura una completa transformación y es un nuevo verano, ¿no? Es un momento espectacular también, ¿no? ¿Qué tenéis pensado para este año?
10: Pues este año además tenemos pensado tener muchas novedades en nuestro parque y además novedades diferentes. Como siempre, es una fiesta que además terminamos con esta fiesta. Por lo tanto, para los pases que se lo quieran sacar ahora, tienen incluida la fiesta del 9 de octubre y la de Halloween durante todo el tiempo, pagando solamente el precio de una entrada más 12.
9: O sea que hay que darse prisa en sacarse.
10: Yo creo que interesa y merece la pena. Pero este año, por ejemplo, por primera vez en la historia de Aqua Natura, vamos a hacer un pasaje del terror en la zona del faro, que va a estar abierto desde el día 9 de octubre, los fines de semana, y donde vamos a tener un pasaje del terror espectacular, totalmente teatralizado, en un entorno único, que es un parque acuático cerrado y por la noche, donde va a estar totalmente tematizado y que la experiencia va a empezar desde las taquillas hasta el faro. Sabéis que tenemos una zona subterránea que está al lado de los tanques del acuático, donde vamos a hacer allí una performance bestial. Y creo que va a merecer la pena y además queremos que el público lo vea y que el público lo disfrute. Y por eso vamos a tener un precio de entrada popular de 10 euros el pasaje del terror incluso para los pases tendrán algo de descuento, que serán 8 euros.
9: Además, como hoy estamos haciendo el programa también en directo por televisión, sabes que hemos cogido de nuevo la gestión, sí, sí, y este programa está saliendo por 8TV, y como estás poniendo cara de terror al decir todo lo que estás diciendo de Halloween, yo creo que la gente se lo va a tomar más en serio, porque a mí me estás empezando a dar miedo, ¿eh?
10: Bueno, además, queremos decir claramente...
9: Podrías haber venido tematizado ya.
10: Bueno, si quieres en el próximo programa me vengo. Queremos decirle a la gente que esto es un pasaje del terror. Esto es para adultos, no para niños.
9: Ah, muy bien.
10: Por eso lo vamos a poner en el acuático, mientras que Terranatura seguirá con sus mismas fiestas en Halloween, el Halloween, que lo haremos también con la suelta de polvos de colores fluorescente el día 24 de octubre. Vamos a tener magia, vamos a tener el espectáculo de una compañía teatralizada que va a ir por el parque el día 24. Tenemos muchísimas, muchísimas novedades, pero sobre todo muchísima diversión para las familias y para los niños.
9: Bueno, yo también anuncio que volveremos a hablar de Halloween dentro de dos o tres semanas, cuando estemos ya más cerca, porque hoy estamos hablando con Javier Zapata, precisamente en el Día Mundial del Turismo, y tener, obviamente, a Terranatura como un referente del sector turístico. Además, fíjate, sois el primer parque de la Comunidad Valenciana que firmó con Renfe y ahora habéis incorporado el pago flexible con Scalapay. ¿Cuál es la lógica comercial detrás de estas alianzas?
10: Pues la lógica comercial, el pago que hemos hecho con Scalapay es para ayudar a las familias a que puedan... Pues eso, pagar el pase de temporada que sacamos en el mes de marzo y poder facilitarle la compra de ese pase, que creo que para nosotros es muy importante ayudar a las familias. Y sobre todo en estos momentos que la economía se está resintiendo mucho, sobre todo para el bolsillo de las familias.
9: A ver si lo entiendo. No solamente hablamos de un precio ridículo, sino que encima lo hacéis fácil.
10: Lo pueden
9: fácil
10: financiar a tres financiar meses sin intereses. Y eso lo que queremos es ayudar a las familias, porque sabemos que hoy en día la cesta de la compra, llenar el carrito de la compra, nos cuesta más. Echarle gasolina al coche nos cuesta más. Entonces, queremos ayudar a que los hijos de estas familias puedan tener un ocio de calidad a un precio asequible y, lógicamente, pagándolo. Sí,
9: en el caso, Javier, de Terranatura, no solamente es ocio, sino que es también una especie de ayuda a la familia, porque tú lo has dicho antes, es un lugar donde llevar a los niños las veces que quieras durante los meses de invierno. Y no es solamente decir, oye, voy a gastar un dinero, no, es que es una inversión, porque realmente lo que estoy haciendo es acudir a un lugar en el que estoy saliendo de mi casa, estoy cambiando mi sitio habitual por un lugar que además no me cuesta más dinero porque ya lo tengo pagado, ¿no? Es una cosa...
10: Y estás llevando a tus hijos a un entorno de naturaleza, a un entorno donde vas a aprender el respeto por la naturaleza y los animales, donde los niños van a salir con algo de concienciación, los vamos a apartar de las malditas pantallas, que estoy horrorizado con este tema, sí, y con los niños, porque creo que es que además nos anestesian totalmente.
9: Sí, sí.
10: Y el poder ver la naturaleza en un parque, poder ver el rinoceronte indio que nos acaba de nacer en el parque suelto y tener esa experiencia, que ahora mismo tenemos una publicación en Facebook y en redes sociales donde el pequeño de nuestro rinoceronte está jugando con una pelota. O sea, eso es idílico, es totalmente diferente. Y ese turismo y eso que le vamos a dar a nuestros hijos es un turismo de calidad, ocio de calidad.
9: Aqua Natura es puro verano y Terranatura es todo el año. ¿Cómo equilibráis comercialmente estos dos productos tan, tan estacionales? ¿Qué peso tiene la campaña en colegios y en escuelas de verano?
10: Bueno, Terranatura es lo más importante para nosotros, sinceramente. Y Aqua Natura lo que nos permite es ser un poquito más gamberros, poder hacer otras cosas que en Terra no las podríamos hacer. Terranatura es lo más importante porque es lo que tiene la base principal, que es la conservación, el amor por los animales, el poder presentarle al público qué es lo que hacemos con esos animales y la importancia que hoy en día tiene un zoológico. Y en Aquanatura lo que tenemos sobre todo es diversión, pero diversión en familia.
9: Sí, pero bueno, también un complemento importante.
10: Totalmente.
9: Porque ojalá Terra Mítica en su día se hubiera inventado. Totalmente. Un parque acuático. Totalmente. Y mira lo que hizo Aquarandia, bueno, después, sí, sí, después de existir. Creó Mundo Mar, o sea, sí, sí, que te quiero decir que vosotros lo que habéis hecho es unirlo todo, Terranatura, Aquanatura.
10: Correcto. No, y nos permite ser mucho más flexibles. Podemos hacer muchas cosas en Terranatura, otras no, que sí las podemos hacer.
9: Efectivamente. Bueno, Benidorm tiene 70.000 plazas hoteleras, Javier. ¿Cómo trabajáis desde Terranatura con los directores de hotel?
10: Pues la verdad es que trabajamos muy bien, muy a gusto con ellos, porque además nos facilitan mucho la labor. Nosotros, la mayoría de los hoteles de Benidorm venden entradas a Terranatura y Aquanatura, y son acuerdos que hacemos con comercial normalmente o con marketing, donde pues claro, lógicamente ellos tienen pues un compromiso de venta y a cambio tienen una comisión sobre esa venta de entradas, etc. Pero sobre todo es que siempre, y eso es de mucho de agradecer y además lo tengo que decir, siempre somos bien recibidos en los hoteles y con nuestros colaboradores.
9: Bueno,
10: y eso,
9: la verdad, ellos también tienen un aliciente para sus clientes.
10: Sí, sí, ellos le ofrecen al cliente productos que el cliente además demanda. Por lo tanto, claro, creo que es el círculo perfecto. Por lo tanto, nosotros estamos muy contentos y además muy agradecidos con todo lo que es el sector hotelero y con el resto de sectores de retail que nos hacen esa gran labor de comercialización de nuestros parques.
9: Hay algo que no me puedo dejar fuera, ¿no? Ese debate social, ¿no?, sobre animales en cautividad. ¿Cómo se afronta desde el departamento comercial de Terra Natura esa crítica y cómo se comunica el trabajo, el excelente trabajo de conservación e investigación que hacéis todo el año?
10: Pues mira, como novedad, hoy sacamos una nota de prensa donde Terra Natura Benidorm se incorpora a la red de centros de rescate CITES para especies silvestres decomisadas. Por lo tanto, mira, yo creo que hoy en día ya el tema de los animales en los zoológicos se empieza a entender. Un zoológico hoy en día es el adalid del ADN de muchos animales que están en grave peligro. Están en extinción.
9: Sí, sí, si no fuera por los
10: zoológicos. Si no fuera por los zoológicos, como por ejemplo, y te vuelvo a poner el ejemplo del rinoceronte indio, que hemos tenido 3 nacimientos de rinoceronte indio. En libertad no quedan más de 3.000 rinocerontes indios. Por desgracia, el día de mañana le están quitando su hábitat, van a desaparecer esos rinocerontes. Los únicos que podrán volver a llevar esos rinocerontes a la naturaleza podrán ser los zoológicos como el nuestro, porque guardan el ADN de esos animales y mantienen a esa especie. Por lo tanto, creo que la conservación hoy en día es principal y creo que la gente lo empieza a entender mucho.
9: Pues yo creo que con esto queda claro. Muchas preguntas se nos quedan en el tintero, pero bueno, ya lo hemos dicho, Javier Zapata sabe que esta es su casa y por aquí puede volver cuando quiera. De hecho, nosotros en el mes de octubre estaremos informando sobre Halloween en Terra Natura y él vendrá a contarnos todos los detalles. Yo me quiero despedir con una cuestión. Javier, si a ti te dieran carta blanca para el próximo gran proyecto comercial de Terra Natura Benidorm, por ejemplo, en los próximos 3 años, ¿qué harías?
10: Uf, bueno, yo creo que lo que haría ya lo estamos haciendo. Y es, tenemos 2 hoteles que nos están dando pues mucha más visibilidad, 2 hoteles espectaculares. Cada año intentamos traer más novedades al parque, pero lógicamente todo eso tiene que tener un equilibrio, y es un equilibrio racional donde nosotros dependemos también de muchas autoridades que nos dicen qué animales son los que tenemos que traer y los que podemos hacer. Lógicamente, cada año intentamos mejorar nuestro parque acuático. Si a mí me dieran carta blanca para todo esto, pues te puedo decir que invertiría mucho en un parque acuático para darle a mis clientes muchas más.
9: ¿Siguen cabiendo cosas?
10: Sí, sí, acabamos de estrenar un nuevo tobogán y lógicamente tenemos muchos proyectos por delante. Estamos con el tema de la granja en Terra Natura, que queremos hacer una granja espectacular, y de todo esto pues lógicamente os iremos informando, y me encanta estar aquí contigo y en este sitio tan chulo.
9: Bueno, a mí también me encanta que hayas aceptado nuestra invitación, porque soy de los convencidos de que, fíjate, hace 40 años se puso en marcha un parque acuático cuando todo el mundo decía que era una locura poner un parque acuático en una ciudad como Benidorm, que tiene las mejores playas de España. El éxito queda ahí y la oferta complementaria es fundamental para la gente que nos visita. 16 millones de pernoctaciones que no vienen solo a dormir, no solamente vienen a las playas, quieren algo más, y obviamente la oferta de parques temáticos es fundamental.
10: Sin duda.
9: Terra Natura, Javier Zapata, muchísimas gracias.
10: A vosotros.
9: Un fuerte abrazo. Fantástico.

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3: Acabamos de superar el Ecuador de este programa de jueves 24 de septiembre, en el que estamos ubicados en el corazón del Hotel Benidorm Centre, en el mismo centro también de la ciudad de Benidorm, en la calle Gerona, en un magnífico habitáculo que nos han preparado, que tú puedes estar, si quieres, viéndonos a través de la televisión local, 8TV, a través de nuestro canal de YouTube, Leo Radio, o escuchándonos de diferentes maneras. Insisto, la mitad del programa ya consumido y, en cambio, todavía nos quedan cuatro invitados con los que hablar. Yo decía, cuando hablaba con el exalcalde de Benidorm, Manuel Catalanchana, que una ciudad que no es capaz de asegurar a sus turistas, asegurarles, tenerles tranquilos y, sobre todo, ofrecerles un marco de limpieza, nunca puede llegar a ser una ciudad netamente turística. Bueno, por los datos oficiales nos dicen cosas como esta. Benidorm recibe más de 3 millones de visitantes alojados al año en su red reglada, hotelera, apartamentos y campings. Estos viajeros generan más de 16 millones de pernoctaciones anuales en la ciudad. La ciudad por sí misma cuenta con más de 95.000 metros cuadrados de zonas urbanas peatonales. A ello se le suman

0: los paseos marítimos y una red de viales calmados o de coexistencia que superan los 9 kilómetros de trazado adaptado por el peatón. La red municipal de aparcamientos disuasorios periféricos y de acceso, como el recinto ferial, la avenida Beniardá, la entrada por la CV70, la avenida Cuba o la avenida Comunidad Europea, supera las 8.000 plazas de estacionamiento gratuito distribuidas en cerca de 30 parcelas estratégicas. Benidorm cuenta con 141 establecimientos hoteleros ofertando una capacidad comercial cercana a las 70.000 plazas convencionales, cifra que se eleva muy por encima si se incluyen apartamentos turísticos reglados y plazas de parking. En el número de trabajadores que se encargan a diario de que nuestra ciudad esté limpia, estamos hablando del servicio de limpieza y recogida de residuos sólidos que en Benidorm desarrolla la empresa FCC Medio Ambiente desde 1993, hablamos de 200 trabajadores en temporada alta, 175 en temporada media y 150 en temporada baja. Se hacen cargo de una de las ciudades turísticas más internacionales del mundo, recoger toda la basura diaria, limpiar las papeleras, los enseres, muy incívicos en muchas ocasiones, los envases, una limpieza y un mantenimiento de todas las zonas más céntricas de la ciudad para acoger tanto turismo, sin olvidar los barrios que disponen de sus propios barrenderos todos los días, incluso domingos y festivos. Siempre que voy a hablar con Matías Romá, me apetece mucho dar a conocer estos datos, porque creo que demasiadas veces se tienen muy poco en cuenta. Matías Romá es el encargado general de FCC Medio Ambiente en Benidorm y por lo tanto yo considero esta una conversación de oro con el responsable de la limpieza de Benidorm en los últimos 33 años, que por supuesto ha visto mucho más que muchos alcaldes. Es él el que de verdad sabe cuándo la ciudad está limpia o sucia y cuáles son las claves para variar la tendencia. Yo he decidido llamar a esta conversación entre tú y yo, Matías, que llevamos muchos años aquí en la radio, 33 años limpiando la capital del turismo. No sé si es una frase que te gusta.
1: Por supuesto. Bueno, primero daros las gracias por invitarnos y darnos voz a todo un colectivo de trabajadores y en este caso a la empresa de las tareas que hacemos diariamente para que el pueblo nos reconozca un poco todo el esfuerzo que hacen tantas familias, ¿no?
0: Bueno, de alguna manera son 33 años, ¿no? Cuando yo digo que Matías Romá, un tipo humilde, no voy a conseguir sacarle muchas palabras, ya se lo digo, él mide mucho lo que dice, pero cuando yo digo que tú has visto mucho más que muchos alcaldes, tampoco estoy mintiendo.
1: Bueno, yo llevo mucho tiempo en este sector. Sabemos a lo que nos enfrentamos todas las mañanas. Cada día es distinto y, lo primero, lo más importante que la gente no aprecia, que es bueno comentarlo, es la efectiva recogida de residuos que tenemos en la ciudad. Nuestros compañeros de la recogida de residuos sólidos urbanos tienen que desempeñar todas las noches un trabajo, totalmente ingrato, porque en muchos puntos hay desbordamientos, bolsas con muchísimas botellas de vidrio. Están haciendo un esfuerzo muy grato para la ciudad y en este caso para la empresa, para que todas las mañanas amanezca la ciudad sin ninguna sola incidencia de un solo contenedor que haya podido quedarse sin recoger. Y hablamos de más de 4.500 contenedores en nuestra ciudad.
0: Sí, me encanta oír a Matías porque creo que es bueno, ¿no?, que de vez en cuando en un micrófono se diga, y además ahora con la suerte de que también estamos saliendo por televisión y todavía la gente te vea, te ponga cara, ¿no?, el que no te conozca, que creo que somos todos, para que sepan que detrás del servicio de recogida, de limpieza y de residuos sólidos hay personas. No solamente hay números, hay gente que todos los días, como tú has dicho, entre 150, 175, 200 personas, 24 horas al día, hacen que Benidorm sea un pequeño milagro. Eso no quita que haya que mejorar y vemos que últimamente las críticas se han enfurecido, porque obviamente estamos cerca de un periodo electoral y tú ya estás acostumbrado a esto, ¿no? Pero supongo que no te tiene que hacer gracia.
1: A ver, no nos es grato que nuestro trabajo solo se enfoque en lo que es al final, el resultado final, porque si empleamos un 50% de nuestra plantilla en recoger la basura y en otro 30% en lo que son barrenderos y lo que es el otro 10% aproximadamente entre furgonetas que recogen enseres, papeleras, cualquier incidencia que nos surja durante las 24 horas, y solamente se queda un 10% de esa plantilla para lo que es la mancha de lo que puede ocasionar cualquier desbordamiento, cualquier papelera que pueda tener un desborde alrededor, cualquier orín, cualquier vómito, que nos queda una plantilla solamente de 10% para lo que son actuaciones sobre manchas. Cuando alguien ya vas preguntando, ¿y a qué te refieres cuando dices que Benidorm está más sucio que nunca? No, es que está manchado aquí o está manchado allí. Detrás de la recogida de basuras, detrás de la limpieza, después de la recogida de cartón, envases y el barrendero, está la limpieza de la mancha, que por último queda en el último lugar, porque no podemos quitar la mancha si todos los primeros no han actuado. ¿Me entiendes?
0: Matías, tú entraste en 1993, fíjate, han pasado 33 años, Benidorm en ese momento, hemos tenido aquí a Catalanchana, tenía en torno a 50.000 habitantes, ahora te encargas de la limpieza de una ciudad que en agosto, por ejemplo, puede pasar de las 400.000 personas. ¿Cuál fue el primer verano que tú pensaste, esto ya no se puede limpiar con los medios que tenemos?
1: Bueno, cada verano o cada Semana Santa o cada fiestas patronales o Nochevieja o la noche anterior a Nochebuena, pues cada año es mayor la afluencia de gente, es mayor la intensidad que tenemos que emplear.
0: Pero el servicio es el mismo.
1: El servicio es el mismo, pero las necesidades, y sobre todo hace muchos años no habían unas quejas que podrían salir en las redes sociales, y ahora mismo pues redes sociales están ahí, muchas de ellas no están ayudando en la medida de lo posible, porque hay muchas cosas que se pueden solucionar lo antes posible y muchas cosas son despropósitos o desprecios sobre el trabajo. No podemos tener, el que no pueda entender esto, vamos, ya es de cajón, no podemos tener la playa de Levante, tener cualquier calle de toda la ciudad igual de limpia que la playa Levante o la calle Gambo o la calle Alameda, porque el tránsito y la necesidad y los medios que emplea la empresa y las necesidades que tenemos no lo requieren. En los barrios atendemos con nuestros operarios de limpieza, con nuestros operarios de recogida de papeleras, con los enseres, todos los días.
0: Para que la gente entienda un poco de qué estamos hablando, ¿cuántas toneladas de basura recoge Benidorm, por ejemplo, en un día de agosto, si lo comparamos con otro de enero?
1: A ver, en lo que es en julio-agosto, no es que se recoja el doble, se recoge más del doble que un mes normal, ¿no? Pero lo que hay que destacar es
0: cuando no hay el doble de operarios, hay que matizar.
1: Obviamente, bueno, la recogida siempre tiene que ser sagrada, o sea, ahí no puede fallar. Si hay 10 camiones, tienen que salir los 10 camiones. Completar ese servicio para nosotros requiere un esfuerzo importantísimo, porque hay mil circunstancias que rodean. Muchas veces no han sacado los contenedores, no abre la llave.
0: Se ha estropeado un camión.
1: Un camión. Cualquier circunstancia que rodea lo que es la recogida y pasa desapercibida, pero nos lleva un esfuerzo total por parte de los empleados y por parte de la empresa y por parte del ayuntamiento, que sabe, es conocedor del esfuerzo que se realiza en una ciudad tan pequeña, que tenemos muchas zonas muy estrechas, camiones grandes, que no podemos acceder a todas las zonas.
0: Correcto.
1: Y que no tenemos incidencia sobre eso. Para mí, ya tengo un 25% del amanecer por la mañana, que tenemos una cosa solucionada. Ahora quedan el 75% restante.
0: Correcto. Bueno, en Benidorm sabemos que la vida empieza cuando, por ejemplo, en otras ciudades acaba, ¿no? Bien de madrugada, aquí no se duerme, ¿no? ¿Cómo se organiza un servicio como el de FCC, que tiene que limpiar la zona de bares ingleses, por ejemplo, a las 5 de la madrugada, y también, por otro lado, tiene que tener la playa de Levante impecable a las 8 de la mañana. ¿Eso cómo se hace?
1: Bueno, pues partiendo un poco los dos servicios, tanto la noche es muy importante lo que es la recogida, la limpieza y después el baldeo de todo el casco urbano, casco, el parte centro y lo que son las playas de Levante, playa de Poniente, Parque de Elche, y con todas las travesías desde la calle José Antonio hasta la playa, ¿no? A partir de ahí, el servicio de noche hasta la Avenida Europa, todo eso lo combina con barrenderos para poder dar una imagen de una ciudad que antes de las 8 de la mañana tenga una aceptación importante.
0: Un milagro.
1: Y después empieza otra brigada a las 6 de la mañana, que empezamos desde Amella del Mar, esquina con Catalán Chana, hasta la Avenida Europa, con 10 personas que entre barrido, baldeo, calle Mallorca incluyendo, que no podemos entrar antes de las 7, 7 y media de la mañana, porque la gran afluencia de turistas y gente que todavía está de fiesta. Y entonces pues tenemos que ir combinando todo esto para que también los vecinos y gente o cualquier viandante que pasa por cualquiera de estas zonas, pues no le impida el paso, cualquier botella, cualquier objeto, cualquier enser, y todo eso es todos los días más o menos igual, depende de cada temporada, ¿no?
0: Son muchos años, Matías Romá, pero sabemos también que no es lo mismo limpiar el Rincón de Lois, que está pues lleno de hoteles y de apartamentos turísticos, pues como el casco antiguo de Benidorm o la zona de discotecas. ¿Dónde están esos lugares para ti más ingratos y dónde se ve el trabajo, por otro lado, más agradecido?
1: Bueno, el más ingrato, digamos, que o lo que más nos cuesta diariamente o más empleados necesitamos es la zona desde la Avenida Europa hasta la calle Monte Carlo. Es la zona donde más concentración de hoteles, como bien dices, se acumulan, y entonces tenemos que emplear más medios, más hidros, más recogida de enseres, más recogida de papeleras, pero no solo por la mañana, incluso por la tarde, porque tanta afluencia de hoteles, ese servicio es continuo. Entonces muchas veces puede salir una foto con una papelera que está desbordada, pero si tengo 1000 papeleras desbordadas, porque salga una foto de una papelera desbordada, se actúa, se limpia y se recoge. Pero
0: sí, que no hay que dramatizar tanto, ¿verdad?
1: Efectivamente, no pasa absolutamente nada que haya una papelera desbordada. Y nosotros...
0: O un contenedor roto. Cualquier incívico puede haber pasado y haberlo roto, ¿no?
1: Bueno, correcto. Cualquier incidencia que pueda surgir, en las circunstancias de, por ejemplo, la Avenida Mediterráneo, se puede pasar a lo largo del día 6 veces, repasando la Avenida Mediterráneo, papeleras y cualquier objeto que pueda haber.
0: Sí, sí, 6 veces
1: pero,
0: al día, cuidado.
1: Pero si cada 2 horas paso y cuando acabo de pasar surge una incidencia, yo esa papelera no la voy a volver a ver hasta dentro de 2 horas. Efectivamente, hay gente que la policía...
0: Sí.
1: Nos puede avisar, o cualquier vecino nos puede avisar, porque hay distintos servicios. Pero no pasa nada que Benidorm tiene 3 millones de turistas, hay que entender que vivimos en un pueblo donde tenemos 3 millones de turistas al año.
0: Sí, sí.
1: El que no entienda esto, pues a lo mejor es
0: yo,
1: que...
0: Yo quiero pensar, Matías, que lo entiende todo el mundo.
1: Ah.
0: Otra cosa es que a todo el mundo le interese entenderlo, que es distinto. La misma frase.
1: No es lo mismo estar en un pueblo de alrededor que pueden tener X turistas que 3 millones de turistas. 3 millones de turistas,
0: de hecho,
1: da para mucho, ¿eh?
0: Muchos piensan, Matías, y no tenemos más tiempo, que en Benidorm, que en invierno está vacío. Eso lo piensa mucha gente, pero tenemos inserso. Tenemos el turismo deportivo, el Benidorm Fest, multitud de eventos. ¿Tú crees? Explícale a la gente, ¿existe la temporada baja para la limpieza?
1: Nosotros no notamos gran diferencia en lo que es todos los servicios que desempeñamos diariamente, excepto en la cantidad. O sea, hacemos lo mismo durante todo el año, excepto en la cantidad de gente que pueda haber, ¿no? Entonces, si ahora mismo ahora estaremos cerca de 200.000 personas, yo calculo, porque está Benidorm muy, muy lleno de turistas, ¿eh? Ahora mismo
0: sí.
1: Está todo lleno por donde vamos 24 pasando.
0: 24 de septiembre.
1: Y normalmente, años atrás, a últimos de septiembre, el 15 de septiembre, bajaba tantísimo que, bueno, las frecuencias de por ejemplo, de recogida de papeleras, pues pasaba de 3 veces por la mañana y 3 veces por la tarde a 2 y 2. Entonces, conforme van aumentando los servicios, pues se va viendo que hay más gente o menos, ¿no?
0: Bueno, pues ya lo han escuchado ustedes. Matías Roma ya estaba en el servicio de limpieza cuando Benidorm ha ganado la bandera de destino turístico más limpio. También cuando ha salido en la tele, por lo contrario, después de 33 años, sale por la noche, ve las calles recién baldeadas, las ve vacías, sentirá orgullo, pero en cualquier caso, Matías Roma lleva 33 años trabajando para que la ciudad de Benidorm, con los recursos que le dan, recuerdo que estamos ante un pliego de condiciones que todavía no se ha aprobado para un nuevo concurso público, una nueva empresa que gestione los intereses y mejore muchísimo las condiciones, tanto de los recursos técnicos como de los recursos humanos, cambie la fisionomía de la limpieza y la recogida en Benidorm. Queríamos tenerle aquí hoy con nosotros unos minutos para hablar de la limpieza en el Día Mundial del Turismo, porque el turismo sin limpieza y sin seguridad no existiría. Matías Roma, muchísimas gracias.
1: Nada, muchas gracias por invitarme y estamos a vuestra disposición.
0: Pronto nos volvemos a ver. Gracias. Un abrazo.
2: Gracias. 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
0: Continuamos, seguimos avanzando. Obviamente, una persona importante no podía faltar hoy en este programa. Yo estoy muy agradecido a no solamente a que esté aquí, porque en su condición de senador del Partido Popular, pero sobre todo porque es el portavoz de turismo a nivel nacional y estamos en un programa en el que estamos homenajeando al sector turístico, tenía que estar aquí, pero sobre todo porque le pedí permiso para utilizar diferentes fragmentos de su libro Turismo, el oro silencioso que sostiene a España. Me ha dado permiso y eso está haciendo que nuestro programa tenga un atractivo especial. Por ejemplo, Galicia y Santiago de Compostela, donde se veneraban los restos del apóstol Santiago, fueron uno de los primeros capítulos de lo que hoy conocemos como turismo. El impulso no era solo religioso. La idea de acercarse a lo sagrado, obtener indulgencias y vivir una experiencia única se convirtió en un motor tan poderoso que superó las dificultades de la época. Lo que comenzó como un acto de fe pronto se transformó en un fenómeno cultural, económico y social. El primer gran turismo internacional de Europa, la ruta europea hacia España, el Camino de Santiago, no fue solo una ruta española, fue una arteria que conectó a toda Europa. Peregrinos procedentes de Inglaterra, Alemania, Italia y sobre todo Francia cruzaban los Pirineos y se adentraban en la península, transportando consigo lenguas, costumbres y relatos. Esta mezcla de gentes convirtió al camino en una auténtica torre de Babel medieval. Podríamos seguir, pero yo lo que hago es recomendarte, ahora que estamos también saliendo por televisión para que lo veas, Turismo, el oro silencioso que sostiene a España. Y no porque esté aquí delante mía. Obviamente yo compré su libro porque es mi amigo, pero eso no tiene importancia. Lo estoy leyendo, llevo más de la mitad y tengo que decirles que lo estoy saboreando porque el libro está muy bien escrito. Y el libro además tiene una cantidad de datos que yo no me esperaba encontrar y mucho menos que a mi amigo Agustín Almodóvar fuera el que lo escribiera desde ese punto de vista y tengo que felicitarle. Y lo hago públicamente. Agustín, enhorabuena porque el libro realmente está muy bien y creo que aporta lo que yo creo que tú pensabas, lo que te pasaba por la cabeza cuando decidiste escribirlo, que no fuera solamente una novela como la mía, sino que fuera un libro que aportara.
8: Correcto, sí, además te agradezco muchísimo que lo estés disfrutando y que además hables así de él. La verdad es que sí, es que el objetivo del libro precisamente cuando lo escribí era ese, el que pudiera aportar, el que pudiera todo aquel que lo tuviera en sus manos, pues tener una visión diferente quizás de turismo, porque claro, hoy pensamos en turismo, estamos en un hotel celebrando el Día Mundial del Turismo, que es el próximo domingo, pero estamos pensando en turismo, pensamos en un hotel y no nos damos cuenta de que detrás de esa estancia en el hotel hay muchísimo detrás.
0: Infinito.
8: Y hay muchísimas décadas de trabajo de muchísimas personas.
0: Es lo que está explicando en el libro.
8: Y es lo que explicamos,
0: correcto,
8: es lo que he querido
0: desde
8: explicar
0: los romanos,
8: en el libro.
0: Fíjate.
8: Desde la época, desde la Hispania romana, pero claro, y sobre todo, el libro, como ya te dije en su momento, el libro he querido que también fuera pues una especie de homenaje a todas esas personas que han hecho posible a lo largo de las décadas pues que hoy seamos o que hoy España sea el destino turístico que es. Desde las personas que están ahora mismo fuera de este estudio dejando impecable el hotel, limpiando, hasta las personas que están detrás de la barra sirviendo las bebidas a los turistas, como la persona que está detrás del mostrador de recepción, como las que están arriba en las habitaciones, dejando las habitaciones en pleno estado de revista, como los que están en cocina preparando la comida que los clientes van a degustar, porque detrás hay una gran cadena de valor y ya no solamente en el establecimiento, sino lo que hay fuera del establecimiento, esos repartidores que están repartiendo los refrescos, el productor de verduras que está en su campo recogiendo esas verduras, al final es una gran cadena de valor que también es turismo. Y que al final, pues lo que se ha pretendido con el libro, y era mi gran objetivo, es que tuviéramos una visión diferente y lo intentáramos y lo aprendiéramos a valorar un poquito más.
0: Agustín Almodóvar, benidormense, hotelero de familia y portavoz nacional de turismo, senador del Partido Popular. De familia hotelera a portavoz nacional. Tu bisabuela fundó Les Dunes en 1956 y tu padre el Selomar en 1970. Has crecido, por tanto, como aquel que dice, en una recepción de hotel. ¿Cómo se defiende el turismo en el Senado cuando uno lo ha vivido desde dentro y no desde un despacho en Madrid?
8: Pues creo que es mucho más fácil defenderlo de esa manera, porque al final, cuando estás defendiendo esto, estás defendiendo con conocimiento de causa y sabiendo perfectamente de lo que hablas. ¿Qué es lo que me pasa? Y es uno de los motivos al final también que me llevaron a escribir el libro. Al final son muchísimos años defendiendo a la industria turística, defendiendo iniciativas para mejorar su competitividad, para mejorar el bienestar de los trabajadores del sector, de los destinos, y lamentablemente me he encontrado, durante todos esos años, me he encontrado enfrente con muchos portavoces de turismo de otras formaciones políticas que me demostraban y que demostraban públicamente, perdón por la expresión, ni pajolera idea de lo que estaban hablando, ni de lo que realmente representaba el turismo. Yo al final, como dices,
0: tiene que ser
8: bueno,
0: apuntador, enfrentarse
8: a eso. Pues de pequeño, de hecho es que tengo fotos en casa que les tengo un cariño enorme. Tengo fotos con mi padre en el Selomar, en las estancias del Selomar, siendo muy pequeñito. Tengo, bueno, yo nací en el 77, el Selomar llevaba ya 7 años abierto, pero y Les Dunes mucho más, claro, pero tengo fotos en Les Dunes. Yo he conocido el Les Dunes antiguo, antes de que fuera una torre de 23 plantas. Mi comunión la hice en Les Dunes. Bueno, que al final, en definitiva, yo vengo de una familia,
0: desde la cuna.
8: Vengo de una familia donde he tenido la suerte esa de vivir el turismo desde pequeño, de conocer, de oír hablar de trabajadores del hotel, de conocer a trabajadores del hotel, de oír hablar de, bueno, pues de habitaciones de hotel, de reformas, de promoción, de problemas, de las
0: Correcto.
8: Posibles soluciones a los problemas. Por tanto, creo que cuando defiendo cualquier iniciativa y al sector turístico en el Senado, en este caso, pues creo que lo hago con conocimiento de causa.
0: Fíjate lo que te voy a preguntar. Acabas de presentar, lo estamos diciendo, el libro Turismo, el oro silencioso que sostiene a España. ¿Por qué dices que es oro silencioso? ¿Es que España sigue avergonzándose de ser una potencia turística?
8: España, yo creo que en muchas ocasiones yo creo que no debe pedir perdón por ser una potencia turística. Creo que debemos estar orgullosísimos de eso. ¿Por qué oro silencioso? Pues porque oro es algo que aporta valor, que aporta riqueza, que aporta, bueno, pues desarrollo, que aporta allí donde está el turismo, al final, bueno, pues supone oro para ese territorio.
0: Correcto.
8: De hecho, muchos países intentan copiarnos, muchos países ven en el turismo una importantísima fuente de desarrollo, de generación de riqueza, de generación de puestos de trabajo, y creo que es importante, y por eso el oro silencioso, porque muchas veces hemos dado por hecho que está ahí.
0: Sí, que no hace ruido.
8: Y bueno,
0: pero no veas cuando no está.
8: Claro, no hace ruido. Y silencioso, ¿por qué vino? Bueno, pues porque nos dimos cuenta hace unos cuantos años, en la pandemia, nos dimos cuenta qué pasaba cuando se paraba el turismo.
0: Claro, claro.
8: Cuando se paraba el turismo,
0: paraba
8: de hecho,
0: España.
8: Se paró completamente el turismo, se paró absolutamente todo. Pongo siempre el ejemplo de la lonja de Villajoyosa, de los pescadores de Villajoyosa. Oye, ellos podían salir a faenar porque eran actividad esencial, pero esas capturas no tenían la salida suficiente con el consumo doméstico. Hacía falta la hostelería, la hotelería, para que pudieran salir. O el ejemplo de los huevos. Que me digan a mí entonces, a raíz de eso, que le digan al productor de huevos si es turismo o no es turismo, cuando en plena pandemia en España dejaron de consumirse 19 millones de huevos al día.
0: ¿Al día?
8: Al día. 19 millones de huevos al día, pues al productor de huevos pregúntele qué pasaba. Entonces, por tanto, es una gran cadena de valor, por eso lo he llamado oro silencioso, porque no hace absolutamente ningún ruido, porque damos por hecho que está ahí, pero detrás de cada estancia de un turista en una habitación de este hotel, por ejemplo, en el que estamos, pues hay muchísimas personas trabajando e intentando que esa estancia sea lo más agradable posible. La gente suele decir, hacen todo lo posible para que se sientan como en casa. Yo siempre me he negado a hablar de sentirse como en casa. Siempre, si yo hago turismo, lo que quiero es sentirme mejor que en casa, porque para eso me quedo en casa.
0: Sí, sí, está muy bien. No lo había pensado, pero tienes toda la razón. De hecho, tú has denunciado que Benidorm, bueno, con 73.000 censados, 96.000 plazas arregladas y 16 millones de pernoctaciones, sigue, ojo, sin ser considerado municipio turístico a efectos de financiación. ¿cómo le explicamos esto a cualquier ciudadano, pues no sé, de cualquier ciudad del interior, ¿no? Que Benidorm limpia, ilumina y da seguridad a 400.000 personas con el presupuesto de 70.000. ¿Cómo
8: se explica? Leopoldo, son anomalías que nos encontramos. Mira, últimamente tenemos el debate este, el debate de la presión turística, de la turismofobia, de que si hay que, se abren debates, de que si hay que implantar tasas. Mira, hoy, por ejemplo, he visto una noticia esta mañana, me he encontrado con la noticia de que en Barcelona a cada crucerista que llegue, que pase más de, que vaya a estar más de no sé cuántas horas en la ciudad, se le va a cobrar 30 euros y que a los hoteles en Barcelona se les va a subir el IBI un no sé cuánto por ciento para intentar rebajar la presión turística. A mí me parece que al final son todas esas decisiones, todas esas ocurrencias, lo que denotan es una falta de gestión y una incompetencia en la gestión.
0: No me alegro, pero bienvenido para Benidorm todo eso, ¿sabes? No,
8: bien,
0: no
8: sí, alegro, pero al final lo que hablábamos del tema del municipio turístico, bueno, pues es una anomalía legislativa, una anomalía legal que hay, que a efectos de la legislación, bueno, pues Benidorm no está considerado un municipio turístico y no puede beneficiarse de todas esas ventajas. Entonces, claro, hay mucha gente
0: Eso habrá que corregirlo.
8: Hay mucha gente que sale con la idea de la tasa turística. Bueno, pero a mí todavía no he escuchado
0: hoy
8: a ninguno de estos que sale hablando de la tasa turística, me ha explicado ni el porqué de la tasa turística, ni cuál es la finalidad y cuál es el destino final de esa recaudación de la tasa turística. Pero es tan sencillo, para evitar esos discursos, es tan sencillo como mejorar esa financiación. Es al final gestión. Yo en el libro hablo de gestionar el éxito. Al final somos un destino de éxito. Benidorm es un ejemplo porque es un destino de éxito y es un destino de éxito que ha sabido y que sabe gestionar sus recursos, la movilidad, la oferta se autogestiona y se regula prácticamente sola, pero es verdad que hay una deficiencia que es esa infrafinanciación. Hace falta mejorar esa financiación tanto autonómica como local, reconocer y valorar realmente el esfuerzo que hacen estos municipios, como puede ser Benidorm, los municipios turísticos, para poder dar servicio a todas esas personas que nos visitan.
0: De hecho, seguimos por ahí, ¿no? Hablamos de turismofobia, hablamos de tasas turísticas, como tú estás diciendo, de esa vivienda turística ciertamente descontrolada. ¿Tú tienes la sensación de que estamos matando la gallina de los huevos de oro por no haber sido capaces de regular todo esto a tiempo?
8: Yo creo que al final lo que no puede ser, y ahí podemos enlazar también con lo de silencioso del turismo, del título del libro. Al final, lo que no puede ser es que el turismo sea el chivo expiatorio de cualquier problema que se nos venga encima. O sea, al final ayer han desalojado...
0: Y ahora con la llegada de elecciones...
8: Ayer han desalojado a una señora, han desahuciado a una señora en Madrid,
0: sí,
8: por los motivos que la han desahuciado, y al final parece que es que la especulación turística y tal. Oiga, no, el turismo no es el culpable de todo. El culpable es la falta de políticas adecuadas en materia de vivienda,
0: por ejemplo.
8: Pero aquí lo más fácil es cargar contra el turismo. El turismo al final se va a dedicar, aunque cargues contra el turismo se va a dedicar a seguir trabajando, a seguir teniendo los hoteles, los establecimientos en pleno estado de revista y no se va a quejar.
0: Mientras no nos pase factura, claro.
8: No se han quejado lo suficientemente, no se ha hecho tanto ruido, porque hay muchísimas noticias y evidentemente los telediarios no pueden durar 6 o 7 horas. Pero, por ejemplo, alguien le ha preguntado a las compañías aéreas, el 85% de los turistas que visitan España vienen por vía aérea. Alguien le ha preguntado a las compañías aéreas cuáles son los efectos que están sufriendo por el alza de los combustibles en estos momentos. Es que hay compañías aéreas pasándolo realmente mal.
0: Algunas han quebrado.
8: Algunas han quebrado. A eso, que nos visitan, como digo, 85% de los turistas que vienen por vía aérea, el gobierno no decide otra cosa que aumentar las tasas aéreas a las compañías, lo cual que hace encarecer los billetes de avión. Cuando ya se les ha dicho, oiga, no hace falta que incremente usted las tasas aéreas porque el nivel de inversión de AENA se puede llevar a cabo perfectamente sin subirlo porque llevan ustedes varios años de récord
0: de recaudación. Sí, bueno, fíjate,
8: por tanto, bueno, al final es la falta de conocimiento por parte de los dirigentes del propio gobierno directamente. O sea, es que el propio gobierno, en vez de tener en cuenta esa transversalidad que tiene el turismo, y es así de sencillo. O sea, es que fíjate cómo será el tema, Leopoldo. Yo el lunes voy a defender en el Senado una moción de apoyo al sector turístico de Ceuta. Llevamos casi 60 días de invasión en Ceuta. El sector turístico en Ceuta, entre otros muchos, y entre otras muchas, ha caído completamente.
0: Sí.
8: Las ocupaciones de alojamientos en Ceuta están cubriéndose gracias a medios de comunicación, fuerzas de seguridad, que están yendo para allá y alguna persona más que pueda haber ido. Pero el interés por viajar a Ceuta, que es un destino turístico español también, ha desaparecido completamente. ¿Alguien en los últimos 60 días ha escuchado una sola declaración del ministro de Turismo del Gobierno de España?
0: No, no.
8: ¿El ministro de Turismo del Gobierno de España se ha dignado a visitar Ceuta en algún momento de estos 60 días para mostrar un poquito de empatía con el sector turístico de Ceuta?
0: Tú sabes que yo te he preguntado muchas veces si hay ministro de Turismo.
8: Claro, entonces, ahí está la anomalía también. Tenemos a un ministro de Transportes que tiene una incidencia enorme en sus decisiones en los temas turísticos, que no hace nada y que ya hemos conocido estos días cómo la demanda por el transporte ferroviario ha caído también de forma brutal.
0: Bastante.
8: Tenemos a una ministra de Vivienda que no hace absolutamente nada para mejorar. Vamos, el desahucio de ayer parece que sea culpa del PP.
0: Sí, sí. Bueno,
8: cuando toda la legislación que han hecho la hicieron ellos. Bueno, al final, en definitiva, estamos ante una situación y ante un gobierno que no tiene realmente esa percepción de la importancia que tiene el turismo, porque es algo que, por ahí, silencioso, está ahí, sí. Damos por hecho que está ahí y al final es
0: Bueno, no se le hace ningún caso porque, fíjate, no se nos va el tiempo de las manos, pero tú has preguntado en el Senado por el abandono de hoteles del programa de Inserso, que es una noticia que en Benidorm está recorriendo todo, ¿no? Bueno, Benidorm nació con el Inserso. ¿Tú crees que se está rompiendo también ese turismo social por precio o por burocracia?
8: Yo creo que al final es dejación de funciones también por parte del gobierno. Al final el gobierno, yo les he preguntado directamente muchas veces, oiga, ¿usted lo que quiere es cargarse el programa? ¿Quiere eliminar el programa de turismo de Inserso?
0: Hágalo.
8: Dígalo claro,
0: sí, dígalo.
8: Y elimínalo, pero busque algún tipo de alternativa. Es cierto que el turista del Inserso de hoy pues no es el mismo que el de hace 40 años. El turista del Inserso de hace 40 años, pues entre otras cosas posibilitaba pues que pudiera ver el mar por primera vez en su vida.
0: Correcto.
8: Hoy en día el turista del Inserso pues es una persona que está seguramente mucho más viajada, su poder adquisitivo seguramente sea diferente, está mucho más viajada, como digo, tiene otras necesidades, otros gustos, pero es que al mismo tiempo que ese usuario es diferente, los alojamientos también son diferentes.
0: Y el usuario puede pagar un poco más seguro.
8: Exactamente.
0: Y no tiene por qué arruinar al hotelero.
8: Entonces, al final, pues es normal cuando tú... Oye, tú tienes una radio. Si la radio...
0: No puedo vender por debajo del coste.
8: Pierde dinero, tú al final, ¿qué tendrás que hacer?
0: Pues
8: cerrar la radio.
0: Claro.
8: Pues un establecimiento hotelero, si... Afortunadamente, Benidorm rompió la estacionalidad hace muchísimo tiempo.
0: Gracias a Dios.
8: Y no necesita. Pero hay otros destinos... Y a mí pues me preocupa menos, me preocupa al final la sensación que se traslada, porque es noticia nacional, que en Benidorm, que es el primer destino junto a Palma de Mallorca que empezó los viajes del Inserso, pues haya pasado a tener, ¿cuántos? ¿Siete, ocho hoteles participando?
0: ¿11
8: hoteles participando del programa? Pues me preocupa porque esa imagen se traslada a nivel nacional y entonces puede pasar, puede dar otra sensación. Pero hay otros destinos que tienen una dependencia y esa estacionalidad no la tienen, la siguen teniendo, y entonces sí que puede tener otra dependencia el Inserso. Pero al final es lo que digo, es que es la dejación del gobierno en todo lo que tenga que ver con turismo. Y al final es verdad, el Inserso es un programa social, pero tiene un altísimo componente turístico.
0: Me quedan 2 minutos, y en esos 2 minutos tengo que seleccionar una pregunta. Me voy a la última. Tú eres, vives y conoces a los hoteleros de Benidorm por su nombre. Yo quería preguntarte algo que no te he preguntado nunca. Después de tantos años en Madrid, ¿a ti te tienta volver a Benidorm e incluso plantearte la posibilidad de ser alcalde de la ciudad y aplicar aquí todo lo que pides para el turismo nacional allí?
8: Yo a Benidorm vuelvo siempre porque yo vivo en Benidorm, soy de Benidorm y nací en Benidorm y me moriré dentro de muchísimos años en Benidorm.
0: Después de vender todos los libros.
8: Después de vender todos los libros. Hay que vender. No, pero que al final yo siempre vuelvo a Benidorm. Evidentemente, cuando uno está en política y tiene esa vocación de servicio, pues lo que más le puede llegar a gustar, que yo defiendo a mi ciudad, evidentemente, y todo el mundo lo sabe, la defiendo a muerte en Madrid, en cada una de mis iniciativas, la menciono siempre. El libro es de España, pero tiene su protagonismo. Benidorm tiene su capítulo y tiene su protagonismo a lo largo de todo el libro. Y evidentemente, cuando, lo que digo, uno está en política, uno tiene vocación de servicio, su pueblo le tira mucho, evidentemente. Tenemos un grandísimo alcalde que es Tony, que vendrá ahora.
0: Correcto.
8: Y creo que tenemos alcalde para muchos años. Evidentemente, uno está ahí y yo no lo he negado nunca. Una de mis mayores ilusiones pues sería, evidentemente, el poder ser alcalde de mi pueblo. ¿Para quién no que esté en política?
0: Bueno, hay tiempo. Hay mucho tiempo por delante.
8: Hay mucho tiempo. Yo soy muy joven todavía y pienso morirme dentro de muchísimos años. Por tanto, tengo muchísimos años. Pero vamos, siempre estamos al final a disposición de lo que diga nuestro partido y que, bueno, y tú ya sabes perfectamente que en política un día puede ser historia. Pero evidentemente siempre estoy a disposición y a mi pueblo siempre vuelvo y siempre lo llevo cada viaje a Madrid o cada viaje a cualquier lugar del mundo donde voy, siempre lo llevo conmigo y está muy presente.
0: Pues con eso nos quedamos. Agustín Almodóvar, escritor también, su libro Turismo, el oro silencioso que sostiene a España. Como le dé por vivir la mitad de lo que vivió su abuelo, don Miguel Barceló, yo creo que sí que tendremos alcance dentro de algunos años. Agustín, tenías que estar aquí en este día, el día que dedicamos nosotros a hablar del sector turístico, que yo siempre digo que es la industria que da de comer a todos, a los que lo reconocen y a los que no. Muchísimas gracias.
8: A todos. Muchas gracias a vosotros.
0: Un abrazo.
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0: Continuamos ahora ya metidos de lleno en la tercera y última hora de este especial de aire fresco que estamos haciendo aquí en el Hotel Benidorm Centre por un motivo. Es el Día Internacional del Turismo. Y obviamente lo más importante, o al menos uno de los momentos más importantes, son la entrega de esos premios. El Ciudad de Benidorm, en su dimensión local, recae este año 2026 en Autocares Grupo Benidorm, una de las principales empresas de transporte discrecional de viajeros de la Costa Blanca, cuya trayectoria moderna está marcada por una profunda historia de superación familiar y relevo estratégico. Aunque su origen está en el año 1999, el verdadero punto de inflexión de la empresa se localiza en 2005, cuando la actual familia propietaria adquirió la marca y, uniendo a ella la experiencia en turismo y transporte acumulada desde los años 80, la nueva gerencia logró consolidar y hacer crecer la empresa hasta el nivel actual. Desde 2005, Autocares Grupo Benidorm ha sabido evolucionar y diversificar su actividad desde su profunda vinculación con el destino, convirtiéndose junto a marcas como Beniconet en un referente en los traslados turísticos y la movilidad de visitantes. Su capacidad para innovar, ampliar servicios y adaptarse a las necesidades de un destino turístico internacional ha contribuido a hacer más fácil, cómoda y segura la llegada y movilidad de millones de visitantes en torno a Benidorm. La trayectoria de la familia propietaria y su compromiso con esta ciudad representan el mejor ejemplo de realidad de una empresa local que ha crecido junto a la ciudad, vinculando su propia evolución al extraordinario desarrollo turístico de Benidorm. Pues me hace mucha ilusión decirles que estoy aquí con un buen amigo, Juanjo Pérez Parker, con el que durante muchos años hemos compartido trayectorias empresariales. Juanjo, ¿qué tal? ¿Cómo estás?
15: Hola, buenos días, Leo.
0: Te cuesta mucho verte, ¿eh?
15: Sí, la verdad que sí, últimamente me lo dice bastante gente, la verdad que sí.
0: Yo le he tenido que pedir a Tony, por favor, que te premiaran para poder traerte un programa, porque si no, no vienes.
15: Muy buena, muy buena. Me has vendido muy bien, has vendido muy bien la empresa, la verdad que me gusta mucho la presentación, sin duda.
0: Bueno, pues es merecido. Juanjo Pérez Parker es el gerente de Autocares Grupo Benidorm, acaba de ganar, como he comentado, el premio Turismo Ciudad de Benidorm 2026 en categoría local con Autocares Grupo Benidorm, y además él fue 7 años presidente de la Asociación de Agencias de Viajes de Benidorm, también fue presidente de Geturbe durante algunos años, los jóvenes empresarios turísticos de Benidorm. Juanjo, el premio Turismo Ciudad de Benidorm 2026, categoría local, junto a Benidorm Half, o sea, la media maratón, McDonald's y Alejop. ¿Qué significa que el ayuntamiento premie a una empresa de autocares al mismo nivel que grandes marcas internacionales?
15: Obviamente, para nosotros, para la familia, es un orgullo. Además, nosotros, como te has dicho tú anteriormente, en 2005 adquirimos la empresa. Han sido momentos muy complicados, muy duros, mucho trabajo, mucho sacrificio. Pero bueno, obviamente muy orgulloso de estar donde estamos y que sobre todo un ente público, y en este caso Benidorm, nosotros somos de Benidorm, la nombre de nuestra empresa es, así lo marcan, Autocar el Grupo Benidorm, Beniconect, por lo tanto, que mi pueblo nos galardone, pues obviamente muy orgulloso y sentimental también.
0: Bueno, tocas un tema importante. Mañana es la recogida de ese premio. Supongo que estaréis allí la familia. No sé si hay... Es mañana, ¿no?
15: Sí, mañana. Mañana a 11 de la mañana, sí.
0: No me lo estoy inventando, ¿eh? Tienes que ir, ¿eh? No puedes olvidarte.
15: En teoría tengo que ir, sí.
0: Tienes que ir. ¿Cómo lo has visto? ¿Cómo lo has imaginado? Porque al final es un premio importante para la familia.
15: Pues la verdad que, como comentabas anteriormente, durante muchos años he sido presidente de Avive, y obviamente como es un acto institucional del Día Mundial del Turismo, obviamente como presidente de las agencias de viajes de Benidorm y Costa Blanca, pues asistía yo a este evento, porque daban los premios estos de la ciudad de Benidorm, daban los premios de las distinciones SICTEC también anteriormente. Bueno, y siempre que iba pensaba, hostias, ¿algún día seremos nosotros los que subiremos ahí arriba?
0: ¿Qué te parece?
15: Y mira, al caso que este año, pues mira, gracias a Dios y gracias a la gente que ha apostado por nosotros, pues hemos sido galardonados y obviamente, como decía antes, muy orgulloso, bueno, de poder subir.
0: Esto que voy a decir no lo escuchen ustedes, y además él feliz porque va a recoger el premio cuando su equipo está liderando la tabla de manera holgada, porque Juanjo es muy, muy del Barça, ¿eh?
15: Muy, muy, muy, muy.
0: Muy del Barça. Antonio, también te queremos a ti, Antonio Alcaraz.
15: Antonio, no sé si le quiero mucho.
0: Pero lo queremos
15: quiero
0: muchísimo. Mucho. Oye, un negocio, dicen que invisible. Fíjate, todo el mundo habla de hoteles y apartamentos, pero nadie llega a Benidorm sin transporte. ¿Cuál es el peso real de una empresa como la vuestra en que la ciudad funcione cada día?
15: Hombre, al final, a través de estudios e informes, se relata que alrededor del 70% del turismo que viene a Benidorm viene con transporte de discrecional, en este caso autocares. Autocares, VTCs, taxis, una minoría viene con sus coches particulares o familiares que vaya a recogerlos. Por lo tanto, el transporte, nosotros autocares en este caso, somos un punto muy importante para el sector turístico y obviamente Benidorm, un destino receptivo como el que es. Creo que Benidorm no sería lo mismo sin autocares y obviamente los autocares no serían lo mismo sin Benidorm. Por lo tanto, creo que es una mezcla importante que va en conjunto.
0: Estuviste 7 años, lo acabamos de comentar, ¿no?, presidiendo la Asociación de Agencias de Viaje de Benidorm y ahora gerencias una de las flotas más grandes de la Costa Blanca. ¿Qué aprendiste, Juanjo, en las agencias que ahora te sirve, que aplicas a los autobuses?
15: Bueno, al fin y al cabo, nosotros empezamos en 2005 con los autocares y en 2010 montamos Beniconec, la agencia de viajes. Sí, pues obviamente, pues que al final, como la vida misma, a base de errores, de palos, de caerte, de levantarte, es lo que te hace ser la persona que eres hoy en día, estar donde estás hoy en día. Y no, creo que no hay nada que en concreto que pueda decir, he aprendido esto, lo otro. Al final es el día a día, los problemas, las soluciones. Y como te digo anteriormente, pues gracias a todo este baje anterior, pues estamos hoy donde estamos.
0: Haznos a los oyentes una foto de un día de tu empresa, un sábado de agosto. ¿Cuántos servicios hacéis? ¿Cuántos conductores movéis? ¿Cuántos turistas subís? ¿A un parque temático, a un hotel? ¿Cómo es un día en la gestión de una flota de autobuses? Porque yo a veces me lo he querido imaginar y he dejado de imaginármelo porque tiene que ser un poco caótico esto.
15: Bueno, a nosotros julio y agosto nos baja un poco el trabajo, porque es más turismo nacional el que viene y viene menos extranjero, británico sobre todo. Septiembre y octubre son meses de temporada altísima para nosotros. Ahora mismo estamos en temporada alta. Septiembre, por ejemplo, se junta todo el tema de transporte de extranjeros, se juntan servicios escolares, bodas, despedidas, fines de semana. O sea que es un sábado, como dices tú, es un caos. Es un caos, hay que hacer el Tetris.
0: Tú no eres el de los que dice, el sábado me lo tomo libre.
15: Ahora intento tomármelo libre, porque durante muchos años los sábados he estado ya ahí pringando.
0: Pues tendrás un equipo de
15: Exactamente,
0: detrás,
15: tenemos obviamente. Un equipo que obviamente... se me olvidó decir también, obviamente este premio se nos ha dado nosotros a la empresa, pero obviamente este premio es por parte de todos los compañeros que están a día de hoy y los que han estado en el pasado, gracias a todos ellos, obviamente por parte de la familia de que nos dan las gracias que de este premio. Pero sí, ya te digo, un día cualquiera, pues movemos alrededor de unas 22.000 personas al día.
0: ¿22.000 personas al día?
15: Sí.
0: Ah, muy bien.
15: En temporada alta. De todo, tenemos transporte de aeropuerto, hacemos bodas, hacemos despedidas, congresos, tocamos un poco de todo. Y bueno, pues obviamente puedes entender que si un vuelo se retrasa, ya ese autobús no llega para el siguiente servicio y tienes que ir haciendo cambios todo claro. El día y es un vehículo se rompe o un vehículo...
0: No sé, te iba a preguntar por el personal, pero no sé si preguntarte, me da un poco de miedo.
15: ¿Me da miedo a mí?
0: Mejor no te pregunto, ¿no? Porque claro...
15: Bueno, la verdad que se merecen... Una estatua, porque son situaciones, es un sector muy complicado, de mucha vorágine, de mucho cambio, mucho estrés, porque tienes que solucionar cosas para ya, y además no es como una tienda o un hotel. Al final,
0: que hayas venido a esta entrevista es un milagro.
15: ¿Perdón?
0: Que hayas venido a esta entrevista es un milagro.
15: Bueno, tampoco un milagro, pero es un sector complicado, como ya digo, con muchos altibajos, mucho cambio, mucho vorágine, pero bueno, como digo, si me
0: compara. Bueno, Benidorm tiene 96.000 plazas regladas, más de 100.000 en viviendas turísticas, 400.000 personas en momentos punta en un día de agosto, las mismas calles que hace 30 años. ¿Se puede mover a tanta gente sin colapsar la ciudad?
15: Obviamente, Benidorm está configurado de la forma que está. A mí me da mucha rabia, sinceramente. La famosa del de que los autocares tienen que ir a la estación, los autocares tienen que ir a la estación. Al final, en toda España, en cualquier municipio de España, en cualquier ciudad de España, los autobuses de servicio discrecional entran dentro de los municipios, dentro de las ciudades. Las estaciones de autobuses son exclusivamente para las líneas regulares. Por lo tanto, vamos a saber diferenciar líneas regulares con servicio discrecional, que es de lo que vive Benidorm. Obviamente, pues yo creo que a nivel de contaminación, a nivel de circulación, creo que será mucho mejor un autobús de 50 plazas que 15, 20 taxis. Por lo tanto, si vamos a contaminación, a polarización, a todos estos cambios que queremos que se están pidiendo desde Europa, pues obviamente…
0: Siguiente pregunta.
15: Creo que vamos… El autocar en este caso, pues creo que es una buena opción, sin duda.
0: Eléctrico, híbrido, híbrido, Euro 6… Un autocar nuevo vale 300.000 euros. ¿Cómo se hace sostenible?

0: Al final a veces tienes que pensar que a lo mejor no tiene sentido tanta facturación para tanta, pero bueno, al final estamos donde estamos y ya está. Es complicado porque obviamente a nivel de venir a otro municipio van poniendo límites y trabas al tema de la contaminación y el poder. Ahora quieren ver cómo poder acceder los autocares al centro casco antiguo de Benidorm, no sabemos cuándo ni cómo se va a determinar. Por lo tanto,
1: tenemos al alcalde aquí, si quiere le pregunto.
0: Que no disipe las dudas ahora. Por lo tanto, bueno, son palos entre las ruedas, pero bueno, al final tenemos que traer esos turistas aquí al destino de una manera u otra.
1: Bueno, lo que sí que está claro es que en toda España faltan conductores profesionales, eso lo vemos a diario. ¿Cómo encontráis y retenéis a un buen conductor en Benidorm con la competencia de camiones, transporte urbano, estacionalidad? ¿Cómo se hace eso?
0: Obvio, bueno, hoy en día creo que es muy complicado retener trabajadores en cualquier negocio. Nosotros somos una empresa familiar que ha ido creciendo, obviamente ya no somos una empresita de hace 10, 15 años, pero quiero o queremos seguir gestionando como una empresa familiar. Me gusta saber los nombres de todas las personas, yo estoy todos los días en el trabajo, interactúo con todas las personas, a mí me da igual estar enviando, presentándome una licitación que ayudando a un conductor a limpiar un autobús, a mí no se me caen los anillos. Por lo tanto, yo creo que el conductor, esa percepción es muy bueno. El conductor, el trabajador en general es muy importante, sobre todo desde el COVID, el sentirse parte de un proyecto, el sentir esas, creo que las empresas familiares dan ese toque, ese plus personal, ese plus que a lo mejor las grandes marcas no pueden hacer, porque al final no son números, son personas y conocemos a esas personas en el día a día, no hay tantos estamentos, organismos. Y además, yo también lo he dicho siempre, para mí es muy distinto ser jefe que ser líder, y a mí me gusta ser un líder. Me gusta que la gente crea en mi proyecto, crea en mí, que no haga las cosas porque yo se lo digo, sino que entienda el porqué. Y bueno, yo creo que un poco el tema de empresa familiar, un poco de líder, pues entre todo aunar esa forma de politizar la empresa.
1: Juanjo Pérez Parker, gerente de Autocares Benidorm, premio Ciudad de Benidorm. Llevas toda la vida moviendo turistas aquí en Benidorm, o al menos gran parte de tu vida. Si tuvieras que definir en una frase qué es Benidorm, visto desde el retrovisor de un autocar, ¿qué dirías?
0: ¿Qué es Benidorm para mí?
1: Sí, claro.
0: Benidorm para mí es mi vida. Yo soy un amante, un enamorado de Benidorm. He nacido, me he criado aquí, mi vida, mi mujer, mis hijos, tengo mi familia, todo aquí. Y yo soy un enamorado, yo donde voy. Vamos, muy orgulloso de decir que soy de Benidorm.
1: Que te premien en Benidorm.
0: Yo antes decía soy del Rincón. Jovencito.
1: Ahora lo he ampliado.
0: Ahora sí, no, soy de Benidorm. Un enamorado. Me da mucha rabia cuando siempre relacionan Benidorm con turismo de gente mayor, de tal, porque sí, lo siguen haciendo, obviamente. Me da mucha rabia. Pero ya te digo, una palabra que defina lo que yo pienso de Benidorm es mi vida.
1: Pues a pesar de ser rubio, con ojos azules y con apellido inglés, es de Benidorm y yo me alegro muchísimo porque yo también soy de Benidorm, pero somos esos de Benidorm a los que durante muchos años hemos tenido que aguantar que nos dijeran que éramos forasters, a pesar de ser nacidos en Benidorm.
0: Pues ese título hizo en esa cara, imagínate a mí.
1: Imagínate a mí, por eso digo que rubio y con ojos azules y con apellido inglés, casi nada. Juanjo Pérez Parker, una maravilla tenerlo aquí en este programa especial, premiado, Autocar el Benidorm, enhorabuena y que vaya muy bien esa recogida.
0: Muchísimas gracias, Leopoldo, de verdad, muchas gracias.
1: Visca el Barça.
0: Visca siempre.
1: Un fuerte abrazo.
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3: Bueno, pues ahora sí, definitivamente entramos en la recta final y lo hacemos de una manera un tanto particular. Obviamente la máxima autoridad local, Toni Pérez, no solamente alcalde de Benidorm, sino también presidente de la Diputación. Me gusta remarcar esto porque es importante tenerlo claro para entender cómo es su agenda diaria y el privilegio que tiene Leo Radio de tenerle muy de vez en cuando en nuestros micrófonos, al que además quiero agradecer también el apoyo que ha brindado para la celebración de este programa especial aquí en el Hotel Benidorm Centre, en un día en el que estamos con antelación, pero avanzando esos premios que se otorgarán mañana a diferentes empresas y entidades que han sido premiadas en el Día del Turismo de Benidorm, que como en todo el mundo se celebra este próximo 27 de septiembre. Benidorm es la joya de la Costa Blanca, es hoy uno de los destinos turísticos más emblemáticos de España y de Europa, conocida por sus rascacielos, sus playas de arena dorada y su vibrante vida nocturna. Esta ciudad ha experimentado una transformación impresionante a lo largo del siglo XX, pasando de ser un pequeño pueblo de pescadores a convertirse en un referente del turismo de sol y playa. Su historia es el reflejo de la evolución del turismo en España y del ingenio de quienes supieron ver su potencial. Me van ustedes a permitir que no me entretenga en estas cuestiones, porque teniendo aquí al alcalde de Benidorm, lo que quiero es aprovechar estos minutos para hablar con él. Precisamente empezábamos el programa con Manuel Catalán Chana, que fue un alcalde que le precedió a usted durante mucho tiempo y que se encontró un Benidorm muy distinto, un Benidorm en el que de momento explotábamos, que él ha remarcado como el Benidorm de las discotecas, el Benidorm del auge, el Benidorm de la reforma integral, incluso de unos hoteles que, a pesar de que habían ya nacido 20 años antes, pero ya estaban empezando a reformarse, porque siempre vieron que el progreso necesita reforma constante. El Benidorm de Catalán Chana lo recuerda también Toni Pérez. Y,
4: no, me he criado en él, ¿no?
3: Y es muy distinto a este, ¿no?
4: Sí.
3: Catalán Chana tuvo que lidiar con otros
4: problemas. Es verdad que Benidorm en aquellos años 80 primeros, en 83, había superado fantásticamente bien la gran crisis del agua, ¿no?
3: Y, correcto.
4: Por lo tanto, los mimbres
3: lo
4: eran también otros. Y bueno, había un cambio en realidad en toda España, ¿no? Habíamos superado la transición, estábamos en un proceso ya plenamente de consolidación constitucional, estado de autonomías. Era otra visión, no solo de la ciudad, sino también de la propia manera ya de vivir de los españoles, ¿no? Los 80, en los que vivimos, evidentemente, fueron muy 80, ¿eh?
3: Sí.
4: Fueron muy 80. Pero es verdad que en el caso de Benidorm, bueno, pues que siempre había sido vanguardia y muy bien posicionado, habíamos tenido esa gran crisis de finales de los 70. Y los primeros compases del 80, con Pepe Such como primer alcalde de la democracia, le tocó lidiar y finalizar esas bases sentadas por los anteriores gobiernos de la etapa democrática y predemocrática, ¿no? Pero es verdad que en los 80 Benidorm ya podía trabajar con otros mimbres, ¿no? Un aeropuerto Alicante-Elche muy consolidado, ya se habían hecho muchas cosas en el turismo, ya empezaba a haber una economía hotelera alejada del compromiso y de la reserva solo del tour operador, que había financiado la construcción de hoteles. Eso ya se había superado en Benidorm y había un empresariado local que tenía esa independencia económica, que podía diseñar.
3: Bueno, hemos hablado de todo eso.
4: Otro modelo. Lo estoy seguro porque Manolo es un gran conocedor.
3: Y no, y con los directores de hoteles también, la tour operación. En directo se nos ha acordado, porque yo Sí, sí, bueno, pues, bien, vale, yo he recuperado, digo, por un momento he dejado de escucharme. Estaba hablando con el alcalde de Benidorm que hubo años en los que Benidorm se conformó con la turoperación, me explico. Se acomodó con la turoperación y luego empezamos un tiempo a pasarlo mal, ¿eh?
4: Sí, esos años 80 eran así, ¿no? Pero veníamos de vivir más de una década donde precisamente el compromiso de la turoperación había generado incluso la construcción del propio hotel, ¿no?
3: Correcto.
4: Se financiaba la construcción del hotel gracias al contrato de camas que anticipabas y que durante muchos años trabajabas en un porcentaje elevado porque estabas cobrando la construcción del hotel, en realidad. Por esa vida
3: alcalde, yo no voy a ser quien no ponga en valor el trabajo de las últimas corporaciones, porque además, como periodista...
4: Todas tienen mérito.
3: No, lo vivo. Pero claro, es que es ahí a donde yo quería parar. Estamos hablando de aquel Pedro Zaragoza, hemos hablado de Pepe Such, hemos tenido aquí a Catalanchana, Vicente Pérez de Besa, hemos tenido Eduardo Zaplana, hemos tenido alcaldes que entiendo que sin su trabajo... Tony Pérez ahora tendría mucho más complicado realizar el suyo.
4: Sin duda. Bueno, esto es un sumatorio del esfuerzo de la sociedad benidormense, de todos los benidormenses nacidos o llegados que han aportado y han arrimado el hombro para que Benidorm sea lo que es, ¿no? Es verdad que hay algunos puntos de inflexión en nuestra historia que yo he tenido la suerte de protagonizar, porque hay un antes y un después. Precisamente este año, el Día del Turismo versa sobre la agenda digital y la inteligencia artificial para rediseñar el turismo. Bueno, en la agenda digital, Benidorm afortunadamente está liderando en España esa transformación desde el año 2018 con la certificación del DTI, ¿no? Que la gente opinaba que no sabía muy bien qué era, ¿no? Bueno, 8 años después no solo es evidente qué era, sino que quien está fuera de esa directriz ahora de la gestión inteligente del turismo lo tiene mucho peor que quienes tuvimos la capacidad de impulsarla, de participar de su embrión, de su génesis y de desarrollarla, ¿no? Creo que hoy está muy bien.
3: Quiero recordarles un dato a los oyentes y a los telespectadores. Tony Pérez es un alcalde joven, pero hablamos con el alcalde más longevo de las grandes ciudades turísticas de España. Yo no sé si ese dato él lo tenía, pero es un dato que a mí me lo han dado esta mañana. Alcalde, desde 2015, Benidorm tiene 75.000 empadronados, pero da servicios a 400.000 personas en diferentes momentos del año. ¿Cómo se gobierna una ciudad que multiplica por 6 su población, a lo mejor en 48 horas?
4: Bueno, con mucha gestión, con mucha dedicación, sobre todo bueno, pues sacando el máximo rendimiento de aquello que se ha hecho durante todo el tiempo para que esto sea así, ¿no? Y luego teniendo un concepto, que es un lema, que es una... que tiene que estar, ¿no? Yo creo que en la cabeza de... En mi caso, desde luego, y en la cabeza de cualquiera que quiera dirigir una ciudad que a la vez es un destino turístico, ¿no? Y es que solo seremos el mejor destino para venir si somos la mejor ciudad para vivir.
3: Es una frase además.
4: Y por lo tanto, si quieres ser atractivo, si quieres que te elijan, el mundo del turismo cada vez es más competitivo y más competido, tienes que tener un espacio en el que esa actividad del turismo sea un espacio de felicidad. Y Benidorm lo tiene, y lo consigue, y lo trabaja todos los días. Esto, yo creo que hay una gran alianza, más allá de la determinación pública, tanto técnica como política, de alianza de lo público y lo privado, ¿no? Y que todos... Yo siempre cuento una reflexión en uno de los primeros desayunos de Osbeck de Navidad, en el primero en concreto. Osbeck trasladaba la necesidad de que el espacio público se pusiera a la altura del espacio privado, que eran los hoteles. Hoy estamos en una extraordinaria instalación, ¿no?, que linda con la Avenida Mediterráneo, en su tramo entre la Avenida Europa y la Plaza Triangular. Hoy la mayor parte del espacio público de la ciudad no solo está en consonancia con la gran inversión que suponen los establecimientos de toda índole, sino que en no pocas ocasiones lo supera, ¿no? Porque en Benidorm la ciudad es el destino. El establecimiento aporta muchísimo en la experiencia turística.
3: Sí, pero es el destino.
4: Pero quien sale hoy de este hotel donde nos encontramos, en el Benidorm Centre, se encuentra en un espacio público, seguro, habitable, accesible, Bueno,
3: es un espacio público, es alcalde, espacio que hay que seguir mejorando. Obviamente eso no se...
4: Todos los días y a todas horas.
3: Pero fíjese, hoy hemos tenido también aquí al máximo representante, bueno, a uno de los máximos representantes de la limpieza viaria, porque yo soy de los que defiende que un destino turístico no lo puede ser si no es seguro y si no es limpio. Y aquí el contrato de limpieza, yo estaré encantado de que llegue el día en que le entreviste usted y no le tenga que preguntar por él. Pero mientras tanto, además, se nota que nos acercamos a un periodo electoral, las críticas vuelven a surgir, ya las hemos explicado aquí, muchas de ellas interesadas, pero toca hablar de ello. El contrato de limpieza y basura está caducado hace demasiado tiempo, 8 años. Y acaba además de aprobar la séptima prórroga por 16 millones. Usted mismo dijo, no estamos cómodos. Y claro, yo no le quiero preguntar cuándo se va a aprobar. Si usted lo quiere decir, encantado. Pero ¿por qué está siendo tan tortuoso sacar el nuevo contrato?
4: Bueno, hemos tenido diferentes momentos, ¿no?, en esta trayectoria. Y yo debo decirle que en este momento está solo a esperas de los informes técnicos para que la mesa de contratación decida cuál es la mejor opción. Hablamos de un contrato muy importante en lo económico y en la temporalidad del mismo, y por lo tanto, bueno, hay una competencia feroz entre los diferentes licitadores que han acudido a él. Es un contrato con muchos intereses, a veces incluso ocultos por las partes políticas, ¿no?, que te denuncian, que te impugnan, que te interrogan. Pero yo en estos micrófonos y con usted le dije que antes de que acabe el año estará adjudicado.
3: Cierto, cierto. Es así.
4: Bueno, estamos en septiembre.
3: Sí, sí, sí, sí. No lo he puesto en duda. Lo que pasa es que me toca preguntarle por ello.
4: No la tenga. Pero también hay que decir, en el mismo sentido, aquello que decían nuestras madres y abuelas, ¿no? No es más limpio el que más limpio, sino el que menos ensucia.
3: Sí, sí.
4: A Benidorm hay que cuidarlo mucho, hay que mantener mucho, todos los días. Esta es una ciudad de mucha densidad. Si todos pusiéramos un granito de arena en sacar nuestro residuo, nuestro producto de reciclaje, simplemente cumpliendo el horario, habría quien no podría hacer vídeos para criticar la limpieza de las redes, ¿no? Mire, si yo hoy vacío un apartamento a las 12 del mediodía, entero, porque lo he renovado, lo deposito en la acera del vecino y hago un vídeo, pues lo fácil es decir que nadie se lo ha llevado. Pero es que a lo mejor nadie debía haberlo depositado. Estoy haciendo una defensa de la empresa actual, de aquella que obtuvo un contrato, por cierto, en etapa socialista, con Manuel Catalán Chana como alcalde en los años 80, que tenía un contrato por más de 40 años y que ahora es verdad que desde que empezamos el proceso ha sufrido el proceso contractual muchas vicisitudes. Yo solo tengo una premisa, que es una obligación mía, personal, que es cumplir la ley. Los procesos deben de estar informados,
3: sí, sí,
4: cumpliendo la ley y con todos los trámites objetivos, hechos y avalados por quien debe hacer lo que son los técnicos.
3: Fíjese que yo no se lo digo exclusivamente por la limpieza de la ciudad, que obviamente es el motivo principal. También se lo digo un poco por el sacrificio de las personas, del equipo humano, que aquí hemos tenido y tenemos ocasión de hablar con Matías Romá y con diferentes, en fin, responsables, como el propio concejal de la limpieza viaria, y es un sacrificio permanente de una ciudad que ha crecido muchísimo en los últimos 33 años, pero que en cambio mantiene el mismo contrato. Y claro, yo le quería preguntar, ¿la entrada en vigor de ese nuevo contrato cambiará la percepción del ciudadano sobre la limpieza de la ciudad? Porque claro, estamos hablando también de mucha tecnología nueva.
4: Cambiará la prestación del servicio, porque el problema que tienes fundamental es que hoy los avances en innovación solo en la maquinaria, en los vehículos, etcétera, pues tú no puedes adaptarlos porque estás infringiendo y supone una modificación sustancial del contrato.
3: Correcto.
4: Algo que prohíbe la ley. Pero fíjese, ha dicho algo importante, ¿no? Antes decía que yo era el alcalde más longevo, entiendo que por años acumulados de alcalde en un destino
3: turístico.
4: En continuidad. Sí, sí, no, y es verdad, ¿eh? Y es cierto. Pero fíjese, no estoy de acuerdo en que el contrato de hace 33 años hoy no esté adaptado a la ciudad, que tiene una parte de realidad, pero es que el contrato aquel fue reducido en un 25% en el año 2012. Y como todos estábamos en una crisis brutal, donde no iba a haberla, porque la burbuja inmobiliaria y la crisis económica de 2008, no sé quién tenía capacidad de comprar joyas carísimas, no lo sé, pero la sociedad lo pasó muy mal, lo pasó muy mal. Y entonces hubo quien aprovechó la gobernanza municipal para, subiendo el IBI y subiendo todos los impuestos, incluso los sanitarios, incluso los de cementerio en Benidorm, todos, además redujo algunos contratos en un porcentaje elevadísimo como el de la basura en un 25%. como la sociedad estaba muy tocada en lo económico, quizá no percibía, quizá no vaciaba apartamentos enteros para renovarlos, quizá no podía sacar la orgánica tres veces al día porque había dificultades incluso para comer en los hogares. Le hablo del año 2012.
3: No se generaba tanta basura.
4: Le hablo del año 2012.
3: Sí, sí, no, antes de ayer. Sí.
4: Nos quitaron el sistema que manteníamos de la recogida en la puerta, el puerta a puerta. Los edificios tenían un cubo que sacaban a las 9 de la noche y que recogían cuando se retiraba la basura. Nos lo cambiaron por una carga lateral que hace permanecer el contenedor 24 horas al día, 7 días a la semana, 365 días al año en la calle, lo cual incita también a un mal comportamiento de aquellos que no tienen ese civismo. Pero entonces no protestó nadie porque todos estábamos muy mal. Y ahora que hay un periodo que va muy bien, pues ponemos el acento en aquello que no nos gusta. Yo no estoy cómodo con el contrato de la limpieza, no estoy cómodo con la gente que es incívica y reconozco que tenemos un contrato que no está acomodado no a la realidad de los años 80, sino a la realidad del año 2012, hace apenas 14 años, cuando se bajó el contrato. Y por cierto, solo protestó un partido político que era el que estaba en la oposición, que era el Partido Popular, que era yo como portavoz. Y decía, esto lo pagaremos en los próximos años. Bueno, fíjese, lo estoy pagando yo como alcalde.
3: Para que vea lo que son las cosas. Está pagando algunas cosas otras también.
4: Benidorm
3: Benidorm acaba de recibir...
4: Bueno, pero hay muchas cosas que las pagan los vecinos y yo también lo soy.
3: Yo,
4: lo pagamos en conjunto pagar, a la sociedad. Usted, pero esa crítica la pago yo, no me incomoda, porque lo que no debo tolerar es que se critique un servicio donde hay gente que se está dejando la piel para hacer más
3: 24
4: con menos.
3: Horas al día.
4: Para hacer más con menos. Y es el servicio que está pensando de limpieza.
3: A eso me refería. Benidorm, bueno, Benidorm acaba de recibir 1,12 millones de euros del Red.es para el gemelo digital, premio pionero verde de Europa. ¿En qué nota el turista de a pie que Benidorm es destino turístico inteligente o en qué lo notará?
4: Pues repitiendo permanentemente en su frecuencia y en las valoraciones que hacemos y en... Hoy precisamente vengo a hablar de una jornada importante, ¿no?, de formación en Imbatur a cargo de ITH, 2BEC y de la Consejería de Turismo, donde el sector se está moviendo precisamente en ese ámbito, ¿no? La Organización Mundial del Turismo ha puesto ese lema precisamente de la agenda digital, de la innovación, de la inteligencia artificial para rediseñar el turismo. Y afortunadamente Benidorm está a la vanguardia de aquellos destinos que han sabido subirse a ese tren sobradamente en tiempo y hacer las cosas como el mundo del turismo empieza a hacerlas y saber que llevamos, como digo, 8 años de recorrido solo con la certificación, porque antes de la certificación ya tuvimos que trabajar mucho en ello.
3: Bueno, yo he dicho en el micrófono que Benidorm hoy es ejemplo en congresos, en conferencias. Hoy quien quiere avanzar en el mundo del turismo se fija en el modelo Benidorm y eso también tiene que tener un reconocimiento. Algo se habrá hecho bien en estos últimos 10, 20 años, obviamente.
4: Se han hecho muchísimas cosas bien y la prueba es esa, ¿no?
3: A usted no. Le llaman por toda España,
4: sí,
3: ¿no?
4: Y me sabe fatal que algunos se molesten de esto, pero yo procuro no hacer noche fuera con demasiada asiduidad, pero hay semanas donde tienes 3-4 desplazamientos, algunos que no puedes atender personalmente, para hablar de Benidorm, sí, sí, a nivel nacional e internacional. Y eso, bueno, yo creo que la mayoría de la gente que en realidad está en lo que toca, pues sabe que son reconocimientos más que merecidos. A veces recoges premios y reconocimientos que la gente cree que... Bueno, que los luces en exceso. Yeah. No lucimos ningún premio para los grandes reconocimientos que tenemos. El mayor reconocimiento es saber que el año pasado 3 millones de turistas únicos, 3 millones de personas nos eligieron...
3: ¡Qué barbaridad!
4: Nos eligieron para pernoctar como mínimo una noche en la ciudad.
3: Sí, sí.
4: Y yo creo que nadie va a pasar las vacaciones a un sitio que no atiende su necesidad, que no se encuentra cómodo, seguro, confortado, bien atendido, como hace todo nuestro tejido empresarial y las trabajadoras y trabajadores que están alejados de debates, que son absolutamente estériles, que pueden dirigirse a la figura del responsable político, pero que nada minan la realidad de Benidorm.
3: A pesar de tener un gobierno que sigue sin apostar por sí mismo, ¿no? Y no cree en el turismo, porque fíjese si hay una ciudad que inventó el inserso, como aquel que dice, y precisamente hemos tenido aquí al alcalde que casi que lo inventó, fue Catalanchana, y hoy en cambio Benidorm se descabalga, o sea, se sale de ese programa porque ese programa hace perder dinero a los hoteles.
4: Bueno, hace perder dinero a los hoteles, pero no por el momento boyante que está viviendo la actividad, toda la actividad en Benidorm, ¿no? Piense que somos una ciudad que generamos más empleo que población activa tenemos. tenemos una tasa de paro del 8%, ¿no? En nuestro entorno provincial hay ciudades importantes que están en un 19, en un 20% de paro, y los alcaldes deben de estar muy conformes, porque no oigo críticas.
3: Ya, ya.
4: Bueno, sí, claro, la crítica de la oposición de aquí no la van a hacer sobre ellos, ¿no? Porque son del mismo signo político. Pero para mí esos son los indicadores importantes. Y el Inserso lo que sí que tiene es una cualidad brutal, por encima de la humana, que es la posibilidad de desestacionalizar los destinos, de hacer en la temporada de invierno, que para muchos es la temporada baja, para nosotros afortunadamente es la temporada maja, especialmente desde que salimos del COVID.
3: Lo han dicho algunos hoteleros en referencia.
4: Y por lo tanto lo que no se puede pretender es que haya personas que no puedan hacer sus vacaciones, que esa es la parte social, porque quien tiene la competencia de la actividad social en España, con ese marco de referencia, es un instituto que depende de un ministerio, que es el Inserso, que paga por una jornada completa, por una pensión completa en un hotel de Benidorm, la cuarta parte de lo que ingresa ese hotel en, con un cliente, con el mismo cliente, dentro de un paquete turístico, no porque venga de paso la última noche, en el último minuto, no, no, hay paquetes turísticos en la agencia de viajes en los que se pretende que el hotel ofrezca.
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18: Bienvenidos, ¿qué tal, confidenciales? Mañana es el día, ¿eh? Mañana sábado a las 10 en punto empieza a caminar la marcha por la dignidad desde Cibeles hasta el Arco de Moncloa en Madrid. Los que puedan venir, bienvenidos. Y confidenciales, nos encontramos en la cabecera, cerca de la cabecera de la marcha. Por ahí estaremos todo el equipo y arrancaremos a las 10 en punto. Vamos a retransmitir esa marcha por la dignidad a través de este canal para que quien no pueda venir a Madrid, que lo entendemos, lo pueda seguir en directo. Gracias a todos por estar ahí, por entender que hay que hacer algo más que protestar, como divulgar este espacio, hacer llegar la verdad de lo que otros medios no cuentan. Muy curioso ver cómo toda la prensa española habla de las elecciones en Marruecos, del resultado electoral, como si fuera un país democrático. No entiendo que si ha ganado uno, que si otro. A ver, allí gana quien le da la gana que gane a Mohamed VI y al equipo que le asesora. Y por eso ha ganado el virrey de Marruecos, el asesor de Mohamed, el mejor amigo de Mohamed. Sí, señores, el hombre que impulsó la invasión en Ceuta, el cerebro de la invasión en Ceuta del 30 y 31 de julio, ha sido el vencedor en las elecciones de Marruecos. Con Sánchez aquí y él allí, ¿qué creen que puede pasar en las próximas horas, meses o años? Tenemos lo peor de cada casa gobernando en ambos países. Y tanto el pueblo marroquí como el español seguimos siendo esclavos, rehenes de sátrapas que se hacen ricos a manos llenas con nuestro esfuerzo. Miren, este es Fouad Ali El Jima, hemos hablado mil veces de él, estudió junto al sultán Mohamed VI, vive en palacio, es su asesor y mano derecha número uno. Él creó y fundó el Partido Autenticidad y Modernidad, el PAM, le llaman así, no confundir con una mujer de infausto recuerdo en el equipo de Irene Montero, esa PAM no. Este es otro. Hace dos años se unió a su partido el presidente de la Federación Marroquí de Fútbol. ¿Por qué? Porque lo están haciendo muy bien, están jugando como nunca y eso hace que este hombre sea tremendamente popular. No tiene ni idea de política, claro que no, pero qué importa si va a gobernar el virrey que está detrás. Se llama Fouzi Lekja, le están viendo, y será el primer ministro de Marruecos. Él se encargará de gobernar a partir de ahora. Bueno, él en la apariencia, en la sombra, seguirá gobernando el tal El Jima, el cerebro de la invasión a Marruecos. Informes de inteligencia de varios países así lo aseguran y aquí lo contamos. La invasión fue ordenada y ejecutada por él y por el jefe del espionaje, el famoso Hamouchi, el que metió Pegasus a medio gobierno y a media España. Hamouchi se vengaba, como les dijimos, de la publicación en medios europeos del listado de espías marroquíes. ¿Y qué hacía el GIMA? Pues ganar las elecciones, hacerse aún más querido para su pueblo, además de presionar a la Unión Europea con la negociación del nuevo tratado bilateral. La invasión a Ceuta está siendo muy productiva para Marruecos, sobre todo para este virrey. Ha conseguido acercarse aún más a Moulay Hassan y a la princesa Salma, la divorciada, la exmujer de Mohamed VI. Moulay Hassan y su madre son uña y carne y serán los que van a gobernar Marruecos, la madre con el hijo. En pocos meses me cuentan que la salud de Mohamed VI va cada vez peor. Por lo tanto, ha conseguido ganar las elecciones, ser popular, invadir Ceuta, amenazar a Europa y además preparar el camino siendo consejero también del próximo sultán que gobierne el país. Es el GIMA quien tiene el control total de Marruecos. Él decidirá el futuro de Ceuta y Melilla. Es el núcleo duro junto a la policía, los militares y sobre todo los servicios secretos. Señores, en Marruecos no hay democracia, eso lo sabe todo el mundo, menos la prensa española, que parece que no. Hay 40 presos en la cárcel, 40 de movimientos saharauis, políticos saharauis, que pedían la libertad y España les dejó abandonados. Hay opositores del movimiento Irak, la zona del Rif, la que no quiere ser marroquí, algunos condenados a 20 años. Y hay hasta 1,000 detenidos de las protestas de la generación Z que se produjeron en todo Marruecos a primeros de año. Detuvieron a 1,500 y aún hay 1,000 procesados, muchos en prisión. Y hay más presos políticos. Sí, está Mohamed Ziane, este hombre, 84 años, fue ministro por defender derechos humanos, no le dejan salir de ahí. O blogueros como Fouad Abdelmoumni por publicar contra el régimen en redes sociales. Una dictadura en toda regla, patrocinada por el dinero del narcotráfico, auspiciada por grandes países que la sostienen, entre ellos Estados Unidos o Israel, amenazando a España. Como les decía, con Sánchez aquí y el ganador de las elecciones allí, Ceuta y Melilla abandonen toda esperanza de conseguir diplomáticamente que les dejen en paz. Habrá que ganarse esa libertad, esa españolidad, esa soberanía con el sudor de la frente de los ciudadanos. No esperen nada de la clase política, ni de un lugar ni de otro. Que sea la acción civil ordenada y pacífica, pero contundente, la que defienda la soberanía de ambas ciudades autónomas. Hoy hablaremos de ello con varios invitados. Bienvenidos, investigamos.
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18: Señores, la imagen de Mari Carmen, esta señora de Madrid de 87 años siendo desahuciada en camilla, ha dado la vuelta al mundo y a España. La izquierda no ha hecho otra cosa que manipular la realidad para que parezca lo que no es. Bueno, ahí estaban todos, Juan Diego Botto, Carlos Bardem, por cierto, Bardem, que no tenía claro a quién desalojaban.
19: Bueno, esto es maravilloso, esto es solidaridad. Paquita no está sola. Mari Carmen no está sola, Paquita tampoco y Alejandro tampoco. Es que ya se me...
18: Irene Montero recordando sus tiempos mozos hasta que un policía le para a los pies.
20: ¡Vergüenza! ¡Vergüenza! ¡Vergüenza!
21: ¿Dónde está el mando policial? ¿Dónde está el mando policial?
22: Escuche, sí. O deja de sobrelevantar a la masa o...
21: ¡Pero que ella es ahí!
18: o Ana Belén, que al verla allí todos pensamos, bueno, pues que le iba a regalar una de sus casas. La de Madrid vale 1 millón, la de Menorca 2 millones. Lo que le regaló fue un poema.
0: ¿Cuándo abandonas la casa? Dime. ¿Qué ángeles malos, crueles, quieren de nuevo alquilarla? Dímelo, Rafael Alberti.
18: Cómo no, Sánchez aprovechó la ocasión para decir que esto es intolerable desde la ONU.
1: El desahucio de Mari Carmen de hoy es una tragedia social que no podemos aceptar. Ni como país, ni por supuesto tampoco desde el punto de vista de las instituciones públicas.
18: Al final será verdad que la izquierda domina el relato. Bueno, lo era hasta hoy. El que quiera creerse que esto que hemos visto es cierto está muy equivocado o no nos escucha. Vamos a explicarlo bien, porque la ley que desahució a Mari Carmen y que ahora lo comentamos, a mí no me parece una ley injusta, la aplicó el Partido Socialista Obrero Español, fue quien la promulgó. Mi querido amigo Carlos Marcos, ¿cómo estás?
2: Muy buenos días, don Albert. Pues muy bien, la verdad, y muy contento y muchas gracias por esa felicitación. Que, por cierto, también he recibido de algunos confidenciales por el hecho de ser abuelo. No tiene más mérito que el hecho de ir cumpliendo años, pero bueno, ahí queda.
18: Felicidades, abuelo. Bueno, Mari Carmen, no sé si lo era. Me dicen que se va a vivir con un primo en Segovia y le ofreció la Comunidad de Madrid 2 veces residencias gratuitas para estar. Pero ahí cada uno con su vida. Oye, ¿cómo entiendes esta performance que ha hecho la izquierda sin venir a cuento?
2: Es muy difícil de entender, Albert, porque la izquierda está defendiendo y reclamando que se cumpla una ley de Franco. O sea, está Ana Belén, el otro y tal, están reclamando que se cumpla la ley de Franco. Mira, fue el primer gobierno socialista el que eliminó las rentas antiguas. Solo sobrevivieron a esa situación las anteriores a la ley Boyer. Y para esas se le dio a muchos inquilinos 2 posibilidades. Llegar a un acuerdo con la propiedad para actualizar relativamente la renta o quedarse durante, yo creo recordar que eran 30 años más. Este es el caso de Mari Carmen. Mari Carmen vivió 70 años en esta vivienda porque la alquiló su padre. Por cierto, una de las viviendas de alquiler barato que construyó Franco. La alquiló su padre. En una segunda subrogación, porque entonces se permitían las subrogaciones, cuando falleció el padre se la quedó la madre. Y cuando falleció la madre, Mari Carmen tenía derecho a permanecer 2 años más en esa vivienda, pero no más. Sin embargo, eso hubiera terminado en el año 2007. Sin embargo, el propietario le permitió continuar hasta el año 2018, manteniéndole las condiciones. Mari Carmen tenía el caso perdido desde el año 2007. El propietario, por propia voluntad, la dejó estar hasta el 2018. Franco, aquella ley de Franco protegía al inquilino frente al propietario. Pero a Mari Carmen le ofrecieron efectivamente una residencia en Alcalá de Henares que rechazó. Es muy curioso ver de verdad a Ana Belén, a los Bardem y a todos estos pedir que se mantenga vigente el valor de una ley de Franco que fue echada atrás por los propios socialistas. No se puede hacer demagogia con este tema. Claro que causa dolor ver a una mujer de 87 años salir de su casa en una camilla para ser trasladada a una residencia. Pero esa demagogia, ese titular, desahuciada, no, mira, no la desahucia un propietario, la desahucia un juez con la ley en la mano, porque Mari Carmen no tenía derecho a continuar ahí desde el año 2007. Pero es verdad que ella había vivido 70 años en esa casa y no concebía que no tuviera derecho a seguir, pero la ley es la ley. Yo deseo lo mejor para Mari Carmen, que esté en la mejor residencia y lo mejor cuidada, pero eso es responsabilidad, en todo caso, del Estado. No se le puede exigir a un propietario privado. Por cierto, hablan de fondos buitre. Tengo entendido que nada tienen que ver en esta vivienda. Dicho lo cual, Yo desearía que el Estado, ante estas circunstancias, pudiera dar una respuesta rápida. Mira, Albert, yo mismo he tenido algún local heredado con renta antigua. En este caso era un bar. Pagaba en su día 170 pesetas. A mí la renta ascendió a 1 euro al mes. No me llegaba para pagar el IBI, pero el inquilino había elegido permanecer 30 años más en lugar de actualizar la renta. Evidentemente, al cumplirse esos 30 años y en cuanto pude, recurrí a la instancia judicial para solicitar la recuperación total de mi propiedad. Todo lo demás es demagogia. Repito, una ley socialista derogó la ley de Franco, que es la que pretenden mantener vigente los comunistas de hoy. No lo vi venir. No vi venir a Ana Belén y a Bardem defendiendo una ley de Franco. No lo vi venir.
18: Bueno, pero ellos lo han hecho. Por otra parte, en Cataluña se desahucia 3 veces más que en Madrid. ¿Tiene sentido ir a manifestarse frente al ayuntamiento o al ático famoso de Ayuso?
2: Es que da igual, Albert. La izquierda está instalada exclusivamente en el relato. Ya. Cogen con pinzas un titular partiendo la noticia y negándole toda la veracidad. Porque si tú coges una parte del todo, estás sesgando la información. Es muy fácil enternecer a la gente. Los fascistas desahucian a una señora de 80 años. Claro, con ese titular, oye, pues qué asquerosos esos fascistas que desahucian. Pero es que no es la verdad. Hay que mirar el problema con toda su complejidad. Nadie le fue a dar las gracias, ni Bardem ni Ana Belén, al propietario que le permitió a Mari Carmen permanecer desde el año 2007, que era cuando tenía que haber dejado la vivienda, hasta el año 2018. Ahí no fue nadie a aplaudirle al propietario. Ahora, tantos años después, que esta señora está pagando una renta de 500 euros por un piso de 97 metros cuadrados en el centro de Madrid. Por cierto, 500 euros es lo que se paga en un barrio obrero de Madrid por una habitación. Ahora se echan las manos a la cabeza. Pero yo no he visto a Ana Belén o a Bardem meter la mano en el bolsillo y decir, aquí estoy yo y esta señora se va a una residencia de 5 estrellas hasta que Dios se la lleve. No, esto no lo hacen. Ellos atacan, sesgan el relato, se inventan un titular y con eso muchos borregos que no quieren conocer toda la verdad se dejan guiar por el abanderado. Claro, el abanderado es un jetas multimillonario, como el caso de Bardem, o Ana Belén, o Víctor Manuel, o Voto, o todos estos que están forrados hasta las cachas, ¿verdad? Pero no se les ocurre, oye, hacer aportaciones para que gente pueda ir a residencias de lujo a vivir. Desde luego es una carga que no le corresponde en ningún caso al propietario, en ningún caso.
18: Oye, y que la prensa trague con la mentira. Ayer todas las cadenas de televisión dedicando horas, todas, Mediaset, A3Media, ya no te cuento la 1, haciendo programas especiales. ¿Son conscientes o siguen la corriente o han recibido una consigna? Porque el relato lo siguen dominando ellos.
2: Sí, Albert, pero es la corriente de lo políticamente correcto. Ahora, ¿cómo te ganas el aplauso fácil? Sumándote a la marabunta, intentando proteger algo que en justicia no tiene derecho alguno. Claro, yo no escuché a nadie contar lo que te estoy contando yo. Esta señora perdió todos sus derechos en el año 2007 y no la desahuciaron. La dejaron 11 años más, en las mismas condiciones. Todo tiene un límite. Yo desconozco las necesidades de ese propietario, pero seguramente ha llegado a la conclusión de que el tiempo se había agotado. Y en derecho y en justicia, un juez ha decidido el lanzamiento de una inquilina que tiene 87 años, que nos da mucha pena a todos y a la que el Estado debía de apoyar. Y todos estos benefactores con los bienes ajenos, porque es muy fácil que yo, oye Albert, tú tienes la obligación de dar donativos a tal asociación. Oiga, eso ya dependerá de Albert si lo quiere hacer o no lo quiere hacer. Pero estos que son tan reivindicativos tienen cocodrilos en los bolsillos, no meten la mano ni de coña. Entonces es muy fácil decir que el propietario es un fascista. Ya, 70 ya. años disfrutando de una vivienda, 70 años en el centro de Madrid con los plazos cumplidos. El derecho, amigo, es el derecho.
18: no es un derecho pagar 500 euros por 100 metros en el Retiro, es un privilegio y la justicia actuó. Querido Carlos, te veo por la manifestación el sábado y nos abrazamos. Cuídate mucho.
2: Un abrazo muy fuerte, Albert.
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18: Señores, un colaborador de este programa está dando mucho que hablar. Isabel nos lo comenta. Escuchen.
3: Hola, Albert. No sé si habrás visto la conferencia que dio el otro día el teniente coronel Vendala en el Casino Militar de Madrid. Fue fantástico, como siempre. Yo lo vi en Ferraz Televisión de YouTube. No sé si estará en algún otro canal.
18: Pues, ¿cómo va a ser mala si la dio Vendala? Casino Militar de Madrid, señores, nada tiene que ver con defensa. Es un club privado con casi 200 años de historia y con un montón de civiles. Digo, para que cada uno se sitúe. Pues fíjense, portada del Diario Público. Un teniente coronel retirado anima desde el Casino Militar de Madrid a dar un golpe de Estado. Directamente. Les leo el principio de la noticia, del bulo o de la noticia fake, porque no es cierto. Francisco Vendala Ayuso, yo creo que lo que les duele es que se llame Ayuso de segundo apellido, estoy seguro, pide a las Fuerzas Armadas que formen un gobierno provisional de emergencia que prepare la apertura de un proceso constituyente para elaborar una nueva constitución que enmiende de arriba a abajo la actual. En el vídeo, el antiguo militar denuncia la inconstitucionalidad y legalidad del actual jefe del Estado, el presidente del gobierno y el gobierno en pleno, y califica a la oposición de inepta y pasiva. ¿Esto es dar un golpe de Estado? Mi querido amigo Francisco Vendala, ¿cómo está usted?
4: Pues estupendamente, Albert, de estar de nuevo contigo, con tus confidenciales, gente maravillosa, de verdad. Muchas gracias.
18: Vendala Ayuso, ese es el problema.
4: Sí, pero no tengo nada que ver con Díaz Ayuso.
18: Ya, bueno, pero a ver, sé que no es verdad lo que publica el Diario Público. ¿Ha presentado algún tipo de reclamación?
4: Sí, estoy mañana mismo, se va a presentar una reclamación de rectificación primero, que es la ley 1984, y luego, si no aceptan esta rectificación, iremos iremos al acto de conciliación, y si en el acto de conciliación no concilian, pues iré entonces a la correspondiente demanda por el ataque tan tremendo que han realizado contra mi honor, contra mi familia también, porque está afectada, lógicamente, y con una cantidad de mentiras impresionantes. Ahí me da la sensación de que no han escuchado realmente la conferencia. Yo les animaría, de verdad, antes de ir a más adelante, que escuchen realmente la conferencia, donde yo lo que hago precisamente es una defensa de la Constitución. Han omitido una serie de cosas que están en la conferencia. La idea que yo expongo en la conferencia no es mía. Fíjate, al ver cómo se lo callan, es lo que les ha dolido. Es una idea que defendió Mujica Ergoz, socialista, en 1977, cuando se estaba debatiendo en las Cortes de entonces, este artículo 8. Y le preguntaron, oye, esto suena mal, le dijeron con otras palabras más educadas. Y Mujica Ergoz viene a decir, tengo el texto completo, está en el Diario de Sesiones de aquella fecha, viene a decir que, bueno, que como en España somos como somos, Albert, y la historia lo demuestra, tiene que haber un momento en el que si el sectarismo político, las ambiciones partidistas, las peleas entre los políticos, que ya se preveían, porque ya sabía, vuelven locos a los políticos, gobierno, pues tiene que haber alguien que en un momento dado imponga orden, serenidad, calma e impida que eso afecte, ojo, no a que sea una ley, otra ley, un presupuesto, la ley de enseñanza, no, eso es cosa de los políticos, no, pueda afectar esa locura a la integridad territorial, a la independencia de España, a la soberanía de España y al propio ordenamiento constitucional, que como sabemos, por ejemplo, Pedro Sánchez está vulnerando, lleva 4 años sin presupuesto, eso es inconstitucional. En el COVID nos metió en las casas Y quien ha dicho que eso no se podía hacer es el Tribunal Constitucional, luego actuó inconstitucionalmente, impidió el auxilio en Valencia inconstitucionalmente por una cuestión partidista, le quería hacer daño al PP, porque en Valencia estaba el PP, me cargo a Mazón. Entonces yo lo que defiendo es precisamente la Constitución actualmente, aunque evidentemente hay que arreglarla. Hago otro ejemplo en la conferencia. Francia lleva 5 repúblicas. ¿Por qué? Porque cada vez que una república se agota, me refiero, la constitución de esa república se ha agotado por circunstancias, normalmente por pelea de balance de poderes entre el parlamento, el gobierno, pues lo que hace es que resetea, refunda una nueva constitución, una nueva república. Ya llevan 5. Los norteamericanos llevan 27 enmiendas a su constitución. Y pongo un ejemplo muy importante en Perú, y tú lo sabes, como está siempre en la exclusiva en Perú, en el 2022, las Fuerzas Armadas impidieron que Pedro Castillo diera un golpe de Estado, vulnerara la Constitución, y entonces fue detenido. Ahí sigue Perú en paz, con su juego democrático, con sus elecciones generales. Yo al final abogo porque ese gobierno provisional, conforme al artículo 8 de la Constitución, o sea, conforme a la legalidad que vulnera Pedro Sánchez y su gobierno, lo que haga es que simplemente imponga calma, serenidad, que se haga un referéndum sobre la monarquía, que está siendo necesario, que se haga una nueva constitución por quien corresponda y que se vote. Y luego que se vuelvan las elecciones generales, los partidos. Fíjate que hay una frase que ocultan. Yo digo que ese gobierno no suspenda ningún derecho constitucional. O sea, que se someta a la Constitución, que tú puedas hablar al ver, que público, el diario, pueda seguir publicando, que se pueda manifestar la gente pidiendo permiso al delegado del gobierno, que se mantengan las estructuras constitucionales. Esto no es un golpe de Estado, al ver. Esto es todo lo contrario. Esto es evitar que esta deriva en la que vamos, aparte de que se entregue Ceuta, una parte de nuestro territorio nacional, como se está entregando, porque se está entregando, al ver, y lo sabemos todos, aparte de eso, España no se suma en un caos que nos lleve, como en otras veces, por desgracia, por no haber sabido resetear a tiempo, nos lleve a lo que yo no te quiero nombrar y ya. Todos sabemos que ha habido a veces.
18: Mira, aquí solo hay alguien que ha cometido un golpe de Estado, eso público no lo dirá, y es Pedro Sánchez, en mi opinión. Y además, llevamos denunciándolo durante casi 9 años. Hay pruebas, demostraciones suficientes. Pero ¿qué problema hay en reformar la Constitución si tiene 50 años y nunca se ha cambiado ni un artículo? Por favor, claro que hay que hacerlo. Hay un mensaje hoy de un confidencial que quizá deberíamos empezar por ahí. José Ángel, escucha.
6: Yo lo que sí llevaría al Congreso sería un test de detección de drogas y alcohol. Iban a caer como moscas. Y punto número 2. ¿No sería justo que hubiera un tribunal psicotécnico independiente para saber si las personas que nos gobiernan están aceptablemente equilibradas?
18: En su trabajo dice: yo paso un psicotécnico y se cargan a mucha gente. ¿Cómo puede ser que en el Congreso no haya un mínimo control? Es decir, alguien que no está bien de la cabeza, por lo que sea, y que hay que cuidar, no puede dictar leyes, no puede aprobar, firmar miles de millones de presupuesto. No hay control ninguno. ¿Puede estar enfermo haciéndolo, Francisco?
4: Claro, efectivamente. De hecho, ha habido eminentes profesionales de la medicina que han calificado a Pedro Sánchez de psicópata, una persona que tiene una... También puede ser cualquier diputado. Yo te voy a hacer una referencia a lo que ha hecho este gran confidencial y tú al ver ahora mismo. Los periodistas acreditados en el Parlamento, que andan por allí siempre, por las oficinas, por los lavabos, por los servicios, tienen que ir, lógicamente, a hacer sus necesidades de cuenta, y algunos lo han escrito y publicado, que los que se encuentran en esos lavabos, no solamente restos, sino diputados haciendo ciertas cosas que serían motivo de detención y sacarlo directamente a la comisaría. Entonces, evidentemente, este confidencial da también en la llaga. Son trabajadores al servicio de los españoles. Les pagamos con nuestros impuestos todo lo que comen cada día, el coche, la gasolina, todo. ¿Por qué no tienen que pasar cada X tiempo un psicotécnico, un control sanitario, un control de sustancias, al ver cómo pasa este hombre, cualquier español decente, trabajador, un taxista, un piloto? Porque un piloto lleva encima 200 pasajeros y está amarrado sanitariamente a controles. Estas personas tienen encima 45 millones de pasajeros, al ver. ¿Por qué no se les somete? Caerían, como ha dicho este hombre, este confidencial, como moscas posiblemente, no todos, lógicamente, pero sí muchos, al ver.
18: Estoy de acuerdo. Miren, si no la escena, esto no es normal, este hombre está enfermo, falta el análisis clínico que lo certifique. Estuvo en la ONU así, a punto de decir, Begoña Gómez, ¿quién es Begoña Gómez? Escuchen.
1: Y sobre Begoña Gómez, no mi mujer, sino Begoña Gómez. Sí, pero es importante el matiz, es Begoña Gómez, luego es mi mujer. Pero es Begoña Gómez. Pues yo creo que está todo dicho desde hace ya bastante tiempo.
18: ¿Qué significa sobre Begoña Gómez, no mi mujer? No, Begoña Gómez. Es importante el matiz. Es decir,

0: es la mujer del presidente. Y lo de siempre que se decía, la mujer del presidente, la mujer del emperador, la mujer del rey, además de ser honrada, debe parecerlo. Sí, y aquí hoy día se va a sentar en el banquillo. Albert, no lo parece mucho.
1: Está claro. A ver, una pregunta para ti de un confidencial que se llama Eduardo. Dice para nuestro coronel Vendala, ¿será que el gobierno de España concedió la compra de material militar a Israel bajo presión igualmente de Marruecos? ¿Eso sucedió así? Porque visto lo visto, hoy parece una hipótesis muy verosímil. ¿Tuvo presión el gobierno de España para cancelar la compra en material militar? ¿Incidió Marruecos en algo a eso?
0: Yo estoy convencido de que sí, por aquello fue una cosa tan extraña, tan a bote pronto, tan de improviso, que a mí no me quepa la menor duda. Aquí hay una jugada de geopolítica muy importante en torno a Ceuta, Albert. Ceuta nos la están quitando porque se va a entregar, pero por una presión de los Estados Unidos, e Israel ha aparecido también como un factor definitivo dentro de lo que es el Magreb y África. Hay que tener en cuenta que Marruecos, Ceuta, significa el control del estrecho de Gibraltar. Lo ambiciona Trump y tiene a su aliado, a su sicario, Marruecos, que a él también le interesa. Fíjate una cosa muy importante. Trump, Estados Unidos, se ha quedado con Venezuela un contrato de 100 años por su petróleo. ¿Con quién? Con los chavistas. Delcy Rodríguez se acaba de quedar con Groenlandia, nadie lo imaginaba, Dinamarca puso el grito en el cielo. Bueno, pues ya va a decir que va a construir dos bases militares, aparte de explotar los recursos, y que Groenlandia, la isla más grande del mundo, domina el Atlántico Norte, por donde pasan todos los buques, no solamente nuestros, sino también de Rusia y de China, líneas comerciales. Pensamos que no se va a quedar con Ceuta, pensamos que Ceuta no, porque es España, se quiere quedar con Ceuta. Su sicario es Marruecos y su cómplice es Pedro Sánchez. ¿Por qué? Porque como ha sido tan bruto y se ha enfrentado directamente y de diplomático no tiene nada, ahora se tiene que hacer perdonar para que también le permita estar como a Delcy Rodríguez en la Moncloa los próximos 4 años. Ahí está una parte muy importante de la jugada de Ceuta, que es en realidad la jugada de España, Albert.
1: Y atención a lo que les vamos a contar. Quiero que vean este dron. Se llama dron Gerbera. Ya se han infiltrado en Polonia, en Rumanía, en Croacia. Son drones rusos. Parece que es el más sofisticado. Pesa 10 kilos, mide 2,5 metros. Con bombas, pues se va a 15, 18 kilos de peso. Alcance máximo 600 kilómetros. Y velocidad 160 kilómetros por hora. Les hemos puesto un mapa para que se hagan la idea. La CIA alerta de un posible ataque con drones rusos contra España, Francia e Italia. Están viendo que si un barco lanzara este dron, llegaría a Madrid, aunque estuviese a medio camino del Mediterráneo, ¿no? Estamos hablando de material militar sofisticado que parece, según la información que ha pasado la CIA al espionaje español, iría camuflado dentro de barcos de contenedores, en alguno de esos contenedores con lanzaderas. ¿Por qué España, Francia e Italia? Hemos preguntado, esto lo publicó El Mundo ayer. Bueno, pues porque los tres países tienen elecciones en 2027, de manera que de alguna manera interfieren en el resultado electoral. No se trata de destruir el país, pero sí de paralizar un aeropuerto con un lanzamiento de explosivos o de entrar en un cuartel militar. Sé que has estado analizando la información. Te pregunto, teniente coronel, ¿se la cree o nos intentan manipular?
0: Yo no me la creo, creo que nos intentan manipular. La fuente, aunque viene de la CIA, por supuesto, parece ser que quien ha dado en teoría más datos es Lituania. Lituania en este caso no es de fiar, tiene frontera con Rusia. Vamos a ver, una cosa muy importante. En Europa estamos empeñados en entrar en guerra directa con Rusia, que sería la destrucción de todos. Albert, en esa guerra no va a ganar nadie. la siguiente guerra la haríamos a pedrada.

0: porque nos retrotraía a la época de los neandertales. Y Rusia tampoco tiene interés porque hasta este momento es Rusia, es un país muy potente y, como vemos, está soportando sanciones y lo que sea. Y hay que tener en cuenta una cosa muy importante. Rusia no tiene interés en una guerra. Sabe también que sería la destrucción de todos. El problema aquí es que han visto, y esto surge cuando ya ha dicho Trump, que va a invitar a Putin a Nueva York a la reunión del G20 y demás. Cuidado, porque de esa chistera puede salir algún conejo, un conejo como el de Groenlandia, un acuerdo. Y en Europa, que Estados Unidos remolonee y pueda llegar a un acuerdo sin contar con Europa, con Rusia, pues evidentemente sienta cuerno quemado. Entonces yo creo que es una manera de calentar un poco el ambiente para que aquello, a ser posible, o se les tenga en cuenta. Yo creo que Rusia no tiene interés, lo ha demostrado por ahora. Llevamos 44 años diciéndonos que Rusia va a atacar mañana mismo y por ahora no ha movido ni un solo soldado.
1: Sí, sí. Por ahora el que ataca es Estados Unidos. A ver, vayamos a lo que cuenta María José. Fíjense muy bien en la imagen, los amigos que están en YouTube, el resto lo entenderán. Hubo una fotografía, esta fotografía de Delcy Rodríguez con Donald Trump en la ONU. Delcy hace un gesto muy extraño con la mano, como si fuera el de la victoria, pero dándole la vuelta a la mano, mientras Donald Trump hace el ok típico. María José analiza ese gesto porque lo conoce.
2: No sé si lo hace a propósito, si conoce qué quiere decir ese gesto, o es que no sabe qué está haciendo. Ese gesto en particular es un gesto anglosajón de retar a alguien, es una amenaza que hacían muy en particular los ingleses a la hora de mostrarle al enemigo que le iban a cortar los dos dedos que necesitaban por aquel entonces para manejar el arco con las flechas.
1: Es cierto. ¿Tú sabías esta historia, Vendala?
0: Sí, sí, es cierto. Esta es una confidencial realmente muy interesante, muy apropiada. De verdad hay que felicitarla. Efectivamente, ese es un gesto que hacían en su momento. Si te pillo, si te cojo prisionero, te corto los dos dedos y ya quedas prácticamente inutilizado para los arcos y demás. Yo creo, como dice la confidencial, no sabemos si es que, bueno, en un momento dado gira la mano, no se ha dado cuenta, o tal vez podríamos pensar que ese gesto, que podría haber transformado en la peseta española, que todos sabemos cómo es, se hace con un solo dedo, podría ser una manera de decirle a María Corina Machado, tú aquí no vuelves, estamos nosotros y nos hemos conquistado a este. Bueno, le estamos pagando a este lo suficiente para que nos deje. Tal vez sea un gesto grosero, desagradable y además cruel, si es por parte de Delcy Rodríguez, si es que significara eso hacia María Corina Machado, que ya sabemos que Trump ha dicho que elecciones por ahora tampoco. ¿Cuándo? Pues cuando Trump o Estados Unidos considere que las vuelve a ganar, ¿quién les va a servir como les está sirviendo Delcy Rodríguez?
1: Increíble, o sea, en Venezuela han aguantado que manipulen las elecciones Maduro y ahora las acabará manipulando Donald Trump, al paso que vamos.
0: Esto sin duda.
1: Es tremendo, por favor. Bueno, atención, mañana, marcha por la dignidad. Antonio está en Córdoba y quiere ir.
3: Llamo desde Córdoba para indicar si tenéis o sabéis de gente que salgan de Córdoba o que pasen por Córdoba para poderme agregar con ellos e ir a la manifestación el próximo sábado, el día 26.
1: Bueno, como ya es muy tarde, el teléfono de Juan, el directo, si es que hay alguien que pueda ir de Córdoba hasta Madrid, 638-606-811. Y llenamos un coche. Yo voy a estar, como siempre, Vendala, ¿podrás?
0: Sí, sí, por supuesto. Allí nos veremos, Albert, apoyando siempre lo que tenemos que apoyar. España, los españoles honrados, decentes, trabajadores, que tenemos de una vez que quitarnos a esto de encima. Porque ese es el problema, ese es el golpe de Estado, esa es la inconstitucionalidad, esa es la ilegalidad que nos está llevando, ojalá no, al desastre.
1: No te has perdido ni una. Yo he estado en todas y tú estabas a mi lado. Mañana también vamos a retransmitirla para los amigos de todo el mundo que no puedan estar. Recuerden, empezamos a caminar a las 10 en Cibeles. Llegamos un poco antes y estaremos cerca de la cabecera, ¿vale? No queremos perdernos nada. Se ha hecho viral una mentira más de Sánchez. Hay tantas. Dijo esto en un meeting en Andalucía.
4: No va a haber más desahucios en España cuando haya gobierno socialista. Ese va a ser mi compromiso, amigos y amigas.
1: No va a haber más desahucios cuando haya un gobierno socialista. 270.000 desahucios desde que él está en Moncloa. 270.000. Y déjenme felicitar a Kake Minuesa. Se lo he hecho llegar personalmente. Se ha ido al País Vasco a buscar a un asesino. Vicente Nozabal asesinó en el año 79 al alcalde de un pueblo, ahora lo van a ver, disparando 5 tiros en la nuca delante de su hijo de 13 años. Kake se ha ido a ese lugar y le ha pillado tomando café.
5: Estamos en Etxarri Aranaz. El que fuera su alcalde, Jesús Sulayar, fue asesinado a las puertas de su casa. Hoy en día no existe ningún monumento y tan solo hay unos cubos de basura que pusieron los batasunos. Los bildoetarras, los batasunos, nombraron hijos predilectos a los asesinos del alcalde. Hoy que se habla tanto de la rehabilitación, de la reinserción, de los falsos trabajos que tienen los nuevos etarras, nos preguntamos, ¿se arrepienten? ¿Vicente Nozabal? ¿Qué le diría a la familia Olayar? ¿Sigue siendo un asesino, un sinvergüenza y un cara dura, como le dijo una vez uno de sus hijos y al que él le dio una patada en el pecho? ¿Qué grado de arrepentimiento tienen estos etarras?
6: Estamos grabando a Vicente Nozabal, el asesino de Jesús Olayar. Se pasea tranquilamente por aquí después de haber asesinado y haber acosado a la familia Olayar. Les ha insultado, les ha humillado, les ha vejado, incluso ha pegado una patada en el pecho a uno de los hijos. Vicente, mira, ¿qué te parece?
1: Cuando señala la fotografía del que asesino.
6: Cuando ves esta familia...
7: Prohibido, tú.
6: Estamos grabando en la calle, señor.
7: Por favor, prohibido.
6: No, por favor, la pregunta es por favor, por humanidad. Por humanidad. Cuando ves la foto
7: fuera de
6: Jesús Olayar,
7: fuera de aquí.
6: Ves esta familia que no va a poder reunirse
7: nunca.
6: No graves
7: fuera de aquí.
6: ¿Te arrepientes? Simplemente
7: fuera,
6: es eso.
7: Fuera de aquí.
6: ¿Tienes algo de humanidad? ¿Te arrepientes?
7: Te estás hablando solo, eres tonto, joder.
6: No, yo no soy tonto, tú eres un asesino.
7: Tontísimo.
6: Y la pregunta es, ¿te has convertido en asesino cara dura y sinvergüenza o te arrepientes? ¿Qué es lo que dijeron los hijos?
7: A ver, quita de aquí.
6: Tú le diste una patada a uno de los hijos que te dijo eso.
7: Quítate de aquí.
6: ¿Te arrepientes?
7: Quítate de aquí.
6: Yo te aguanto la mirada. Porque no me das miedo. La pregunta es...
7: Es más tonto que lo que...
6: La pregunta es... Esta familia...
1: Bueno, esto sí que durante un buen rato Kake hace un trabajo brillante de periodismo. Aquí lo cruel, Vendala, yo sé que ha cumplido más de 20 años de cárcel, pero lo normal de un asesino es que se fuese a otro lugar a vivir, quizá hasta otro país. No. Va al lugar donde le mató al alcalde y han hecho hijos predilectos, no a la víctima, a los asesinos. Esto es no acabar jamás con el dolor de las muertes de ETA. Esto es recuperar no la memoria de las víctimas, de los criminales cobardes que pegaban tiro en la nuca. ¿Cómo puede estar tomando un café en el pueblo donde mató y destrozó a una familia? Difícil.
0: Pues muy sencillo, Albert, y siento decirlo, es un poco duro, pero yo no me callo, y aquí en este programa menos, porque tú lo permites, gracias a Dios, porque ETA ha ganado, porque la democracia no ha derrotado a ETA, porque ETA dejó de matar en el momento en que vio que ya no le era necesario, ni tampoco le interesaba, porque se ha negociado con ella, porque entregando poco a poco desde Felipe González, todos negociaron hasta el último, se ha terminado entregando todo, porque Pascongadas está en manos de los bildoetarras, que son este hombre, y entonces lógicamente es acogido allí como un héroe, se pasea, y mientras que primero su víctima sigue bajo tierra, y ya han pasado muchos años, más de 20, pero es que además la familia sigue llorando, destrozado, aquello que fue brutal delante de un hijo de 13 años. Ese es el problema de España, ese es un problema también que hay que solucionar en España.
1: Sí, pero ¿por qué? Hay que contarlo bien algún día, ¿eh? Un día lo haremos, Benalla, claro, sí. Porque Zapatero se puso la medalla que él había acabado con ETA. No, lo que hizo fue legalizar a ETA.
0: Efectivamente, efectivamente. Le lavó la cara y hoy están las instituciones haciendo precisamente eso, amparando a estos, homenajes y demás. No se ha visto en ningún país del mundo. Eso no se ve tampoco en ningún país del mundo. Eso también hay que arreglarlo, Albert, porque es una injusticia terrible.
1: Total. Bueno, tengo opiniones sobre qué hacen los militares en activo en España con la invasión de Ceuta y lo que va a llegar, que es la posible cosoberanía. Escuchen a Hanna, Meiva, Sofía y Fede.
8: Todos los militares, todas las fuerzas de seguridad y las fuerzas armadas son cómplices. Porque si hay que desobedecer las órdenes del gobierno, se desobedecen. Y si hay que desobedecer las órdenes de los altos mandos del ejército, se desobedecen.
9: Si nuestros cuerpos y fuerzas de seguridad del Estado tuviesen un protocolo de emergencia como tienen los bomberos, que no necesitan de una orden para acudir donde se les requiere, seguramente se salvarían muchas vidas. Este protocolo brindaría una de sus funciones, que es la de ayuda humanitaria, colaborando en misiones de rescate o en extinción de incendios o de apoyo en catástrofes naturales.
10: No. Yo pienso, pues sí, que los militares en gran mayoría pues son unos cobardes y unos vendidos. ¿Qué han quedado solo? Pues para desfilar. ¿Y la Legión? ¿Dónde está el novio de la muerte? ¿Qué ha quedado solo para sacar en Semana Santa la cabra y el Cristo?
11: Aquí en la Costa del Sol, aquí en la Costa Tropical, en Calahonda, Torre Nueva, Motril, aquí llevamos tres días sintiendo los F-15, los aviones de combate, vaya, yo no sé lo que serán, si son F-15, F-18, no lo sé. Y el puerto de Motril hay militares con un camión de esos que lleva un radar, ¿sabes? Y en el mirador de Torre Nueva también hay militares. Se ven militares por las carreteras, con los Hammer esos americanos, con las ametralladoras en lo alto. Esta mañana me he cruzado 4 o 5 aquí en por Torre Nueva.
1: Hay maniobras en la zona, llevan tiempo por ahí. ¿Cuál es el límite, Benalla? ¿En qué momento alguien dará un golpe en la mesa y dirá vamos a cumplir nuestro deber?
0: Pues yo no lo sé. Hoy por hoy tengo la sospecha de que no hay lo que tendría que haber para hacerlo. A lo que ha dicho la primera, creo que ha sido confidencial, hay una cosa muy clara, es que hay que obedecer primero a la ley. Y la ley lo que dice es que las órdenes ilegales no se obedecen. Y eso es fundamental tenerlo en cuenta. Y hay una cosa muy clara, no pueden confundir, como están haciendo desde hace mucho, y este es el problema, obediencia con sumisión y neutralidad con inhibición. Eso es lo que tienen que darse cuenta toda la escala de mandos. Cuando el mando, capitán de la compañía, el comandante, el jefe del regimiento o el GEME, dan una orden a todas vistas ilegal que pone en peligro la integridad territorial, hay que decirle a sus órdenes, pero lo siento, esa orden yo no la obedezco. Ahora usted me arresta. Bien, pues ya alegaré contra el arresto, pero yo de luego no la cumplo. Eso es valor moral. El valor físico se supone cuando antepones tu seguridad personal a la patria, pero el valor moral es cuando antepones tu destino, tu ascenso, tu carrera al interés de la patria. Ese valor moral es muy individual y ese valor moral es muy difícil, Albert. Es lo que tú haces aquí todos los días. Tú has demostrado valor moral porque estás ahí a pesar de todo lo que te ha pasado, porque tu conciencia y tu patriotismo te obligan, a pesar de todo lo que te han hecho y has perdido. El valor físico me imagino que también lo tienes si alguien mañana te ataca a ti o a tu familia, pero el valor moral es mucho más difícil. Eso está faltando en las Fuerzas Armadas. Obedecer a la ley, obedecer a la Constitución, obedecer a la legalidad, y además lo tienen en sus códigos penales, que dice que una orden ilegal no se obedece. Ya salió cuando el 23F fue lo que se le dijo a los tenientes de la Guardia Civil. Es que a mí me dieron orden de ir al Congreso. Usted sabía que eso era ilegal. Por lo tanto, usted no debía haber ido. Entonces, no hubiera ocurrido. Fíjate al ver la diferencia con lo que está pasando ahora.
1: Sin duda. Sobre el papel del rey, Antonio, Juan Antonio y José Luis.
12: Es que me parece vergonzante. Dijo textualmente que es una situación de extraordinaria complejidad. Y yo le digo, no, no lo es. Lo que es de una extraordinaria sencillez. Y se lo explico, se declara un estado de sitio, se echa a la gente ahí, se declara una guerra comercial y se corta todo tipo de relación empresarial.
13: Yo soy el rey y me amenazan de esa manera, me da igual lo que tenga en el teléfono. Me da exactamente igual que luego me critiquen. Seguro que los españoles de bien lo perdonaríamos, de lo que fuese. Madre mía, la que liaría yo.
14: No entiendo que un jefe de Estado pueda permitir que un gobierno delincuente, una organización criminal, salte la Constitución en contra del pueblo y él no se la pueda saltar a favor del pueblo.
1: Siempre hablo con Marcos de Quinto de esta cuestión en público y en privado y él me dice que va a cambiar, que hay gestos, que incluso el propio Marcos de Quinto ha aconsejado. ¿Nos queda esperanza con el rey?
0: No, yo no la tengo ninguna porque está siguiendo los pasos de Juan Carlos. Ese invento de que el rey reina pero no gobierna, esa cosa que nos han vendido y que nos han metido en la cabeza, es totalmente dañina. Él se está equivocando porque además, aunque le pudo valer, y poco porque está en Dubái, a Juan Carlos I, han cambiado las situaciones, han cambiado las generaciones, ha cambiado España, ha cambiado la situación geopolítica y no se está dando cuenta de que lo que, bueno, a su padre le valió durante bastantes años, a él ya no le vale. Y además se olvida una cosa muy importante, árbitro y moderador del regular funcionamiento de las instituciones, de toda, del gobierno, del parlamento, de las fuerzas armadas, de la que sea necesario, porque si es un florero, los floreros realmente en nuestras casas, pues bueno, dan un poco de lustre, pero no valen para nada. Bueno, mi mujer los cambia cada semana y yo siempre digo, pues sí, está muy bien, siempre dicen lo mismo, digo, es que el florero me da exactamente igual. Pero es muy peligroso porque lo que está provocando es un gobierno como este que se salta la Constitución y que vamos, si no estamos ya en una dictadura que no nos podemos imaginar al ver realmente lo que va a ser en manos de elementos como Pedro Sánchez, como hemos comentado antes.
1: Querido Francisco Vendala, ¿nos tienes al día de cualquier novedad con la historia de el casino y viva la libertad, carajo, ¿eh? Hoy sin más duda. Que nunca. Muchas gracias. Nos vemos mañana en las calles.
0: Muy bien. Un abrazo.
1: Amigos, hay más en un minuto.
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1: Señores, en el Festival de San Sebastián, donde jamás han tenido una palabra para las víctimas de ETA y mucho menos una para los invadidos de Ceuta, ahí han presentado los Javis una película llamada La Bola Negra. Va sobre la muerte de García Lorca y dicen que le mataron por ser gay y por ser rojo. Lo de gay seguramente, aunque otra cosa es que le mataran por eso, está por ver. Pero me dice Paco Álvarez que García Lorca nunca fue rojo. Es una historia más que se inventa lo que llaman el progresismo, que es todo lo contrario. Paco Álvarez, ¿cómo está nuestro historiador? ¿Qué tal, amigo?
16: ¿Qué tal? Pues encantado de estar aquí contigo y con todos los confidenciales otra vez, aunque esté un poco resfriado. Pero bueno, sabrán perdonarme.
1: Oye,
16: sí,
1: cuéntame.
16: Efectivamente. Lorca no era rojo, y no es que lo diga yo, es que lo decía Dalí, que era grandísimo amigo de Federico García Lorca. Es que, por ejemplo, cuando en los últimos días de Lorca se escondió en la casa de su muy buen amigo Luis Rosales, poeta falangista, evidentemente si eres rojo no te escondes en casa de un falangista, y porque hoy vamos a hablar de un héroe confidencial que era muy amigo de Lorca, que curiosamente se apellida Amigo y que era pues una persona digamos conservadora, católica, etcétera, etcétera, y era íntimo amigo de Lorca. Quiero decir, ninguno de los contemporáneos de Lorca dijeron que él fuera rojo. Su familia era de terratenientes. Y es bastante probable, y algún día se sabrá la verdad, que seguramente su asesinato, su cruel asesinato, fue más una cuestión de peleas entre familias, por quítame aquí, que si estuviste con este o con el otro y tal, aprovechando efectivamente la guerra civil. Pero no es una víctima del fascismo, como se suele
1: decir. Ya, bueno, pues oye, les has fastidiado la película a los Javis, pero es la verdad, es la verdad. Vamos a nuestro...
16: La peli seguro que está bien, ¿eh? Los Javis suelen hacer buenas pelis, a diferencia de otra mucha
1: gente. Voy a verla y ya me cuentas tú qué tal está. Venga. Que iré. Oye, hay un buen amigo de García Lorca del que hoy vamos a hablar. Se llamó Joaquín Amigo Aguado y fue un héroe de España, de los desconocidos. A este, por desgracia, no le dedican una película. ¿Quién fue?
16: No, pues fue una persona normal y corriente, un profesor, un catedrático de instituto, un poeta, un vanguardista, un amigo, muy amigo de Federico García Lorca. De hecho, fue quien presentó a Luis Rosales a Federico García Lorca y los tres fundaron una era un granadino, un chaval de Granada, en los años 20, que fundaron una revista de vanguardia que se llamaba El Gallo. Y bueno, era discípulo de Ortega y Gasset, o sea, una bellísima persona que simplemente, pues fue asesinada. Fíjate, lo arrojaron desde arriba del Tajo de Ronda, 98 metros de caída. Y ahora los que le arrojaron, según la ley de memoria histórica, son héroes. Y él, pues no existe. No hay pelis, evidentemente no hay nada. Nadie habla del amigo.
1: Por favor. A ver, háblame de él, que es lo que aquí queremos, los verdaderos héroes, no los asesinos. Era de Granada, ¿no?
16: Era de Granada y tenía una tertulia, vamos a decir, era de Granada, de familia normal y corriente, conservador, iba a misa, heterosexual, se casó, tenía una hija de 5 años, Beatriz creo que se llamaba, sí, su hija, y su mujer estaba embarazada cuando llegó este horrible 1936. Pero antes eso, él se reunía con Luis Rosales, con Federico García Lorca y con otros intelectuales en la tertulia que se llamaba El Rinconcillo en Granada, y ahí, bueno, pues hablaban de todas las ideas, de unas, de otras, y sobre todo ellos hablaban de lo que llamaba el antiarte, o sea, un poco, pues eso, las vanguardias, lo que era la experimentación artística que todos llevaban a cabo, de Salvador Dalí hasta Lorca, pasando por gente que debería de ser más conocida, pero que no lo es, porque también fueron asesinados en de hecho, al amigo, a Joaquín Amigo, lo mataron 9 días antes que a Lorca, o sea, que quiero decir que fue un verano terrible el de 1936.
1: Quien les asesinaba de esa forma tan cruel, lanzándoles al vacío 100 metros de altura, ¿era el Frente Popular?
16: Sí, directamente. Eran milicianos del Frente Popular que cazaron a toda la gente que consideraban, por lo que fuera, conservadora, porque tú me dirás, quiero decir, este señor nunca se había metido en política, pues tenía su opinión y votaba, iba a misa, más cosas no le podías criticar, o que fuera profesor de instituto, un profesor, tío de instituto, quiero decir, y poeta. Pero le arrojaron, parece ser que junto con otras 512 personas, por el Tajo de Ronda. Ahora dicen que eso nunca ocurrió, ¿eh?
1: 512 personas arrojadas, igual que Joaquín Amigo. Uh-huh. ¿Cómo que la memoria histórica eso no lo recuerda, no?
16: No, ahora dicen que eso es mentira, que eso era un mito del franquismo. Pero bueno, el caso es que el cadáver de Joaquín Amigo nunca apareció y todas las menciones que he encontrado sobre su fallecimiento dicen que murió así.
1: Amigos, mañana nos encontramos de aquí unas horas, 9:30 de la mañana, juntos, en la Plaza Cibeles, en Madrid. Marcha por la dignidad. Son 5 kilómetros y pico. Lo recorreremos juntos. Y si no pueden venir, que entiendo que hay mucha gente que no podrá, esperamos poder retransmitirlo desde aquí, desde este canal, en directo. Les espero. Hasta mañana.
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0: Muy buenas tardes, España, desde los estudios de Gran Vía Radio en Barcelona. Molt bona tarda, Catalunya. Molt bona tarda a tothom. Bien, amigos y amigas, queridos y queridas oyentes, son tres los minutos que pasan de las 7 de la tarde, una hora menos, en la maravillosa Comunidad Canaria. Y bien, ya estamos aquí. Ahora sí que no voy a, vamos, me voy a poner pesadito diciendo siempre que estamos en los estudios centrales, porque sí, estamos en los estudios centrales. Es más, estamos en el estudio número 1, aquí en Gran Vía Radio, en la calle Almogávares 6870, Barcelona. ¿Qué tal, Marta Sanz? Muy buenas tardes, ¿cómo estás?
1: Muy buenas tardes, pues, ¿cómo voy a estar? Con muchas ganas de que empiece Besos de Colores.
0: Fantástico, que así te quiero ver, así te quiero ver. Voy a cambiar los cascos. A ojito, ya empezamos. Voy a cambiar los cascos, no, no estoy a gusto con esto. Bueno, vamos a irnos hasta, voy a saludar a mi querido Fran Sobrino desde Málaga. Fran Sobrino, ¿qué tal? ¿Cómo estás?
2: Hola, ¿qué tal? Buenas tardes a todos. ¿Qué tal? ¿Cómo estáis por ahí?
1: Hola,
2: supongo,
1: Fran,
2: que igual con calorcito, igual que aquí, ¿no?
0: ¡Qué bien te veo, Fran!
2: Gracias, gracias. Eso es lo importante. A vosotros también se os ve de maravilla en ese nuevo estudio, el cual pues tendré el placer de pisar en pocos días.
1: ¿Cuándo? Si ¿cuándo?
0: Pues la verdad es que estamos como muy entusiasmados con tu presencia.
1: Dime cuándo tú vendrás.
0: Este próximo fin de semana.
1: ¡El que viene!
0: Claro, claro, claro.
2: Sí, sí, sí, el próximo.
1: ¿El viernes que viene si estás aquí?
0: Sí, sí, sí.
2: Sí,
0: ay,
2: sí, sí.
1: Ay, que no,
0: la semana
1: creo
0: que viene tenemos por aquí a Fran Sobrino en los estudios de Gran Vía Radio, aquí en Barcelona. Ya, yo creo que ya te tocaba. No, no, yo no me entusiasmo tanto porque te tocaba. Es como una obligación ya, Fran. ¿Ya ibas? ¿Cuántos años llevas sin venir por aquí?
1: ¡Guau! Wow.
2: Pues hará tranquilamente año y medio, dos años.
0: Dos años.
2: Aproximadamente.
0: Mucho. Recordar que sí, os sí, recuerdo sí, que Fran Sobrino era mi técnico.
1: ¿Eh? Era tuyo.
0: Era mío, mío, mi tesoro, mío, solo mío. Y entonces lo echo de menos y la verdad es que tengo muchas ganas de que llegue este fin de semana, este próximo viernes, que estar aquí en los estudios y darle un abrazote como él se merece.
2: Ahí estamos y que sea recíproco tanto para ti, Marcos, como para Marta, como para todos, que se os quiere.
0: Muy bien, fantástico. Bueno, chicos, vamos a ver, vamos a ir adelantando y aún sigo perdido, ¿eh? A mí me suele ocurrir, hasta que no coja el día mismo, pues ¿a dónde vamos? Pues vamos a ir con el tiempo, supongo. Ah, no, ¿o queréis que vayamos? No, vamos a irnos con el sumario. Venga, vamos con el sumario, que es importante que nuestros oyentes estén informados de todo lo que se va a acontecer en esta tarde, noche de hoy. Y vamos con sumario. A ver, ahí está. Hoy en la sección de Cita con entrevistaremos a Nacho García Vega de Nacha Pop. Ya sabéis que es un icono de la música española.

0: No hay atingrado que llevo con los cascos. Parece mentira que lleve tantos años en la radio. Y lo primero que hago siempre es tener mis cascos. Pero es que no sé qué pasa, que mis cascos, yo no me pongo el típico casco de radio. Llevo auriculares de estos sencillitos. Y hoy no sé qué le está pasando, pero no me acabo de encontrar bien. Y ahí estoy, bueno, pues manejando pues, todos los cascos que hay aquí en el
1: ¿sabes
0: estudio.
1: ¿Sabes qué te va a pasar, no?
0: Que al final acabaré con el de
1: no,
0: siempre, ¿no?
1: Que te vas a despeinar si te pones
0: es verdad,
1: los cascos.
0: Es verdad, es verdad, Marta Sanz. Es verdad, me cago en la leche. Oh, ahora oh, lo vamos a poner al revés.
1: Pues cuidado con peinarte.
0: Hoy, ¿verdad? Que me he hecho. Chicos, oye, que verdad. Hoy peinándome me he hecho una contractura. Peinándome, ¿eh? Ojo, peinando me he hecho una contractura, ¿no? Y, ojo que no, es poca broma, ¿eh? Que no veas cómo duele. Bueno,
2: vaya.
0: Vamos adelantando cositas importantes porque abre bien tus oídos con nuestro compañero Fran Sobrino. Vuelve una vez más con recordar que es esa sección maravillosa donde vamos a... Bueno, pues vamos a recordar los años 70, 80 en cuanto a anuncios de televisivos, ¿no, Fran Sobrino?
2: Sí, hoy vamos a meter un gol por todo lo alto. También estaremos disfrutando de la fruta y también estaremos entre vías.
1: Muy ¿te bien. Gusta la fruta?
2: Ah, no, está exquisita la fruta,
1: no,
2: deliciosa.
1: Pero lo decía con segundas, de me gusta la fruta.
0: Es que Marta, ¿sabes? Están todas. Y también vamos a hablar con el maestro, con don Josep Pons, que él bueno, tiene esa maravillosa sección donde nos habla de toda la actualidad de la semana, de los personajes más actuales de la semana, y lo hace en esta sección que lleva como título La imagen habla.
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0: Y hablaremos del Día Mundial, un día como hoy, ¿qué día es hoy, Marta? ¿18 quizás?
1: Sí. Bueno, 18 pues, de septiembre correcto, correcto. Del 2026.
0: Pues muy bien, 18 de septiembre del... muy cerquita de mi cumpleaños ya, ¿eh?
1: ¡Hola! ¡Hola! ¿Cuándo es? Espérate. ¡Ay, Fran!
2: El 24 casi. Puede ser, el 24.
1: Casi lo celebras
0: fíjate,
1: aquí.
0: Fíjate, lástima, ay, lástima ay. Que no lo celebramos aquí en... Para el año que viene, ¿eh? Para el año
1: bueno,
0: que viene.
1: Lo podemos celebrar el viernes.
0: Si estamos aquí para el año que viene. Ya lo estoy viendo ahora. El Día Mundial, ya sabéis, el Día Mundial siempre nosotros hacemos ahí bueno, una pequeña criba de elegir dos celebraciones. Hay más de dos, pero todas son importantes, pero nosotros elegimos dos. Y Marta Sanz nos la comentará conjuntamente con Fran Sobrino. ¿Cómo te quedas, Fran? No me ha llegado.
2: Las celebraciones, bueno, a ver, si me dejas comentar alguna, no tengo ninguna, pero si quieres la comento alguna.
0: A ver, ¿me puedes cambiar? Jan, sí, ¿me puedes cambiar el fondo? Es que la letra no la veo, o sea, el fondo del mensaje de arriba, no, o más grande o el color de arriba que no... No, es que no lo acabo
1: yo,
0: de...
1: Si quieres te digo el nombre. ¿Qué te iba a decir? Fran es un nombre de recursos.
0: Que María Ángeles, ¿no?
1: Sí.
0: Creo que... Ah, sí, María... Uy, por ahí estamos igual. Ahora, quizás... Ahora. ¿Más grande no puede ser o qué? Pregunto. ¿No?
1: Última. Si haces la pantalla grande, sí, sale todo. Claro.
0: Ahora. Jan, por favor. Claro que sí. No, pero no digas eso. María de los Ángeles del Valle Rogado. Buenas tardes, amigos de Besos de Colores. Abracitos para todos. Gracias, María de los Ángeles. Un besazo enorme. Oye, seguimos con el sumario. Hablaremos de cine también en el sumario. Tengo otro. Ángeles Ramos. Buenas tardes, equipo de Besos de Colores. Sois los mejores. Gracias, Ángeles Ramos. Un beso enorme y gracias por estar ahí todos los viernes. Siempre siguiéndonos. Es una maravilla. Es como nuestra gasolina, ¿no? Podemos decir.
1: ¿Eh? Sí, son familia.
0: Vale, bueno, vamos hablemos de cine con nuestro crítico cinematográfico, don Miguel Fernando Ruiz de Villalobos.

0: Marta Sanz, se ha movido algo. Sí. Se ha movido, ha sido el cable y otra vez que ha vuelto a caer. Que es que lo, de
1: ah,
0: verdad.
1: Tengo... Vale, vale, digo, se ha movido algo aquí en el estudio.
0: Sí, el cable, es tremendo. Ah. Bueno,
2: Hay un Pottergeist.
0: Ay, oh, chicos, es un cable que me llega, lo pego y lo dejo de pegar. Y entre el cable y el fluorescente me tienen frito. Bueno, decía que. Hablaremos de cine con nuestro crítico cinematográfico, don Miguel Fernando Ruiz de Villalobos, que siempre nos habla de la actualidad, nos da los consejos pertinentes para que, nos recomienda, mejor dicho, películas de este fin de semana que se estrenan en España. Y también hablaremos de algo importante, ¿no, Marta Sanz? Por ejemplo, como la fauna.
1: ¡Uy! Mira, te hago un avance. Voy a empezar al puro estilo Rafael. ¿Y qué es Rafael? ¡Escándalo! ¡Es un escándalo!
0: ¿Y ya está?
1: ¿Qué te parece?
0: Bueno, pues yo, pues un escándalo.
1: Hasta el final, si quieres oírlo todo.
0: O sea que es un escándalo.
1: Es un escándalo. Voy a empezar así.

0: es también otro escándalo. En este caso no será escándalo porque son noticias agradables, siempre relacionadas con el tema, bueno, el tema no, con la salud, con la salud. Y viene de la mano de Javier Puche. Noticias agradables. Y en la máquina del tiempo musical con también con Javier Puche y con Marta Sanz. Marta Sanz, ¿con quién vas a...? Bueno, ¿con quién vas? No,
1: ¿qué vas a interpretar mejor?
0: No lo voy a decir. Que luego te enfadas porque te digo que cantas muy bien.
1: No, dilo ya. No hay problema, yo no me voy a enfadar.
0: No, bueno.
1: Bueno, pues voy a decir que... no sé qué tienen tus ojitos, que me vuelven loco, me vuelven loco.
2: Rumba 3.
0: Muy bien. Muy bien, fantástico. Y a la hora. Esa canción, ¿tú crees que esa canción? Un momentito, va. Baja. Vamos a ver, Marta San, ¿tú crees que esta canción tú la vas a interpretar bien? Porque ya te estoy escuchando y
1: la verdad,
0: creo...
1: no.
0: Sí. ¿No?
1: Pero es que si la interpreto mal, yo tengo un truco, yo canto muy bien en verdad. Lo único que ocurre que si cantara bien me dirías que ya no cantara más. Y como me gusta cantar, pues lo hago mal adrede.
0: Ah, ¿sí? ¿Lo haces adrede?
1: No.
0: Ah, bueno, es que hay oyentes que me preguntan, oye, ¿pero Marta Sanz canta así de mal o es que lo hace a propósito?
1: No puedo hacer bien todo en esta vida, tengo que tener mis defectos.
0: Ah, bueno, usted perdone. Y tiempo para el deporte con Sergi Ninou.
3: ¡Encara Messi! ¡Gol!
4: ¡Va a ganar Rafa Nadal! ¡Otro Roland Garros!
5: Fernando Alonso se va a proclamar campeón, el 28º campeón del mundo.
6: Gasol con ganas de jugársela.
7: ¡Hola para Iniesta! ¡Iniesta! ¡Chuta Iniesta!
1: ¡Gol! Está muy fuerte, ¿verdad?
0: Al control...
8: Tiene dos huevos así de grande.
0: ¿Quién?
1: Jan Busón. Y se ríe, me mira y dice, la pronunció mal. Lo he hecho bien, ¿no? Mal. Busón. Jan Busón.
8: Tiene dos huevos así de grande.
0: A la locución.
2: Marcos Trabal.
0: Oh, qué bonito le ha quedado. Qué bonito le ha quedado, Qué bonito le ha quedado.
1: ¿Yo se lo haría repetir y todo?
0: Recordar y recordar, amigos y amigas, queridos y queridas oyentes, que nosotros somos la voz, pero vosotros sois los verdaderos protagonistas. Y también decir que en nuestras emisoras apostamos por la información independiente, siempre alejados de cualquier ideología política. Y ahora os vamos a dejar con un tema con un tema del invitado de la semana pasada. Él es nada más y nada menos que Rafa Sánchez, que estuvo con nosotros en Citacom. Y bueno, vamos a recordar ese, bueno, más que recordar, porque esto ya es un himno, esta canción, ¿no? Hombre Lobo en París. Sean todos y todas bienvenidos, bienvenidas, arrancamos.

0: Lobo hombre en París, Rafa Sánchez. 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
0: Bueno, vamos con el tiempo. Vamos con la sintonía del tiempo, Jan. Pues hoy vamos a hablar del fin de semana, ¿eh? El fin de semana, el tiempo que va a hacer este fin de semana, por ejemplo, en Barcelona. Bueno, pues ya nos levantamos con una mínima de 19 grados, no me lo puedo creer.
1: Sí,
0: es que no se
1: va a estar. 19 grados, ¿no?
0: No, me tiene que levantar con 8 o con 10 grados ya por
1: así,
0: la mañana,
1: claro.
0: Frito, fresquito, sí. Fresquito.
1: Ya me lo dirás cuando venga el invierno.
0: Bueno, por 19 grados nos levantaremos por la mañana. Ya os digo que yo no estoy muy conforme. Ya sabéis que yo quiero fresquito, de verdad. He pasado un veranito que ha sido horrible. Y alcanzaremos una máxima de 25. Bueno, y marca aquí, según mi querida Marta Sanz, marca sol y lluvia, ¿eh?
1: Poquita.
0: Poquita.
1: Poquita, que igual la previsión es que sí, luego no lloverá.
0: Bueno.
1: Pero poquita.
0: Muy bien, nos vamos al domingo. El domingo, en cambio, nos levantaremos también con 20 grados por la mañana y una máxima de 26 grados. O sea que ya pronto tendremos el veranillo este de San Miguel, ya lo verás. Y tendremos sol, ¿eh? Tendremos sol. Bueno, nos vamos a Valencia, Marta Sanz.
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0: Marta, es casi mejor que digas la temperatura, ¿eh?
1: Sí, vale, sí. Vale. Estaba yo en mi momento de gloria.
0: No, es que te estaba viendo, te veía que te venías arriba,
1: claro,
0: y casi mejor que no.
1: Estaba en mi momento paella, me estaba viendo una paella valenciana.
0: Ya.
1: Bueno, pues en Valencia la temperatura del sábado la mínima serán 18 y la máxima 27. Y van a tener sol, qué bien. Y el domingo en Valencia, 19 grados la mínima y máxima 27 grados. Y van a tener sol. En Valencia son
0: Pues mis queridos oyentes, amigos y amigas, queridos y queridos oyentes, repito, en Sevilla parece ser que la cosa, madre mía, en Sevilla cómo pinta. Sábado, 20 grados y alcanzarán una mínima de 35. Y el domingo, por la mañana, van a amanecer con una temperatura de 22 grados y alcanzarán una máxima, ojito, lo mismo, 35 grados en Sevilla. O sea que sí, el calor.
1: El calor,
0: al calor,
1: el calor,
0: tío.
1: El calor
3: es frío o pelota.
0: No hace frío de pelota, no, ojalá. Bueno, y vamos ahora con Benidorm y saludamos al Leopoldo Bernabéu. Es el director de Leo Radio, que él nos sigue, y desde aquí, desde los estudios de Gran Vía Radio en Barcelona, ya sabéis que nos podéis también sintonizar a través del 104.1, Benidorm, Leo Radio.
1: Pues
0: magnífica Benidorm, radio,
1: magnífica
0: estupenda.
1: Magnífica radio. Oye, ¿puedo decir una cosa? Aquí un mensaje al Jan. Parezco una de los Simpsons, ¿me estás viendo por pantalla? Estoy amarilla. No sé si se puede hacer
0: eso
1: algo.
0: Eso no se dice, es que te han puesto el foco ese y te lo has pedido porque te lo quiten.
1: No, estás bien.
0: Marta Sanz, no, alucines, venga, va.
1: Fran, ¿cómo me ves? ¿Como una de los Simpsons, a que sí?
0: Que no, son manías tuyas.
4: La mujer de rojo.
0: La mujer de rojo, fíjate.
1: Sí, pues estoy amarilla. Bueno, no pasa nada, yo lo digo por si acaso se
0: bueno,
1: puede
0: no pasa
1: algo.
0: Nada, pero tú lo dices.
1: Hombre, claro, no pasa nada. Si soy amarilla, es que la gente no se piense que tengo la distericia o estoy enferma, de verdad.
0: Es que estás enferma, pero de la cabeza.
1: Tengo algo en el hígado,
0: venga, venga, mira, mira, mira, mira, mira, mira, mira el directo. Mira el directo.
1: Mira, mira, mira, mira lo que está haciendo ahora.
0: Claro, claro, ahí, ahí. Mira el directo. ¿Te ves que no estás? Mujer, es que eres tremenda, oye.
1: Ya. Bueno, pasa nada. Venga, ya está. Benidorm, Leo.
0: Bueno, y esa discoteca que hay detrás ahí, ¿qué
1: me está haciendo aquí esta?
0: ¿Esas luces dónde han salido? ¿Dónde salieron esas luces?
1: Porque me estaba haciendo, como el hecho que estaba amarilla, me lo está arreglando y me está poniendo de... Bueno, pasa nada, ningún problema. Pero que más que nada que no se preocupen, que no estoy enferma. El sábado mínima 21 grados, máxima 25, tendrán sol y tendrán lluvia en Benidorm, que nunca... Les falta agua. Tendrán lluvia. Y el domingo también. 22 grados la mínima, 26 máxima, y van a tener lluvia.
0: Muy bien, pues ya hemos conocido pues las ciudades donde tiene presencia. Repito, son 27 o casi 32, ¿no? 32 las donde tiene presencia Gran Vía Radio, pero damos las cuatro que son las que tiene la FM, para lo entendamos, ¿no? Pero ahora nos vamos a extender ya por primero nos vamos hasta Madrid, mejor dicho, nos vamos hasta Benidorm para... ¡Ay, hasta Benidorm! Ah, no, no nos vamos a ningún lado, vale, perfecto. Me dicen que ya estamos a un minuto de realizar la desconexión. Bueno, nos iremos luego a... ¿A dónde estás? Así en Málaga.
1: Nos
0: vamos hasta Málaga para que luego nos hable Fran Sobrino de la temperatura de Madrid este fin de semana y, por supuesto, también se extenderá por todo el territorio nacional. Ahora realizamos la desconexión y volvemos en 3 minutos. Estamos aquí de nuevo. De la intelectualidad y la gracia de un piropo. 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
2: Treinta son los minutos que pasan de las 7 de la tarde, una hora menos, en la Comunidad Canaria. Y bien, nos vamos hasta Málaga, donde se encuentra nuestro compañero Fran Sobrino. Temperatura este fin de semana en la capital, Fran.
3: Bien, pues vamos hasta Madrid, donde tendremos mañana sábado una máxima de 28 grados y una mínima de 16, con cielos absolutamente despejados. El domingo tendremos una temperatura un poquito más alta, la máxima será de 30 grados y la mínima la repiten con 16, con un cielo totalmente soleado. Y si te parece, Marcos, repasamos la previsión general.
2: Fantástico, sí, genial. Vamos a irnos ya, nos extendemos por todo el territorio nacional. Fran, adelante.
3: Pues hablamos de ello y hablamos para mañana de precipitaciones que solamente se producirán en lo que es la provincia de Granada y también en Murcia. Precipitaciones que pueden ser en algunos casos un poquito fuertes con forma de tormenta. En el resto del país pues tendremos cielos despejados, eso sí, con alguna posibilidad de precipitación, como decíais antes, en Barcelona y cielos también nublados en

0: El de costa contaremos con temperaturas muy suaves, las mínimas en la parte del Cantábrico, del orden de los 14-13 grados, y suaves también las máximas, del orden de los 23-24 grados, y las temperaturas irán cogiendo, eso sí, durante la semana, hablamos de la previsión ya de durante la semana, un carácter de verano, irán subiendo, pero parece ser que el verano se acaba. ¿Por qué? He mirado los mapas a última hora y los mapas me han dicho que posiblemente ya el verano finalice a finales de esta semana que viene.
1: Bueno,
0: ya
1: es veremos. Que el otoño está por ver. Es que el otoño cuando entra. 21. El 21, pues ¿no?
0: El 21, correcto.
1: O sea, sí, que
0: no sé si es la hora exacta, pero sí, sí.
2: Fran, los mapas te han hablado, te han susurrado.
0: ¿Me han susurrado?
2: Has dicho, y los mapas me han hablado. Digo, ay, ya susurran al oído los mapas.
1: Es que no, Marta sí. no coge el argot tuyo.
2: No, es que me flipa.
1: De gran profesional.
2: Porque me gusta mucho como lo dice. Entonces, vale. Siempre cuando hay algo que me quedo así como nuevo y innovador, pues se lo digo.
1: Vale, sí, sí. Fantástico.
0: Me has recordado bien la película que decía el hombre que susurraba los caballos. El hombre que susurraba los mapas.
2: Sí.
0: muy buena.
1: Bueno, entonces parece ser que acaba el verano cuando, Fran.
0: Pues para ese plato final que se va intuyendo, pues diremos que a partir del sábado que viene, sábado 26 de septiembre, los mapas ponen ya entradas de aire fresquito continental. Ya veremos, a ver qué pasa, Marcos, a ver si es cierto o no, pero esas entradas de aire continuarán en los siguientes días.
1: Creo que vas a traer el frío tú.
0: Puede ser, abriré la maleta y a ver qué cubitos de hielo me traigo de la nevera.
1: No, posiblemente, ¿no? Dices tú la semana que viene ya claro, va a ser, ya tú vas a estar aquí, pues luego diremos aquí en el estudio, ¡ah, es que ha venido Fran y ha traído el frío!
2: ¡Ha sido el huracán está... Fran!
1: ¡Ay! Muy bien. Bueno, gracias.
0: Llevaré guantes para todos.
1: Gracias, Fran Sobrino. Ya guantes, ostras. Begoña Arteaga, buenas tardes, equipo. Besos de colores. Gracias, Begoña, por estar ahí. Un beso enorme, corazón. Bueno, lo dicho, vamos a ir avanzando y nos vamos ya con nuestras historias y noticias curiosas.

0: Pues en nuestras historias y noticias curiosas nos vamos a ir hasta... Seguiremos en Málaga. Fran Sorrino, ¿qué noticia curiosa tienes?
1: Yo es que no me la creo, pero bueno, ahí la dejo, la voy a dejar ahí. El cumpleaños de una niña de 5 años termina en un Simpa de 7.000 euros. ¿Qué te parece? Sí. Pero, vamos a ponernos en detalles. Sí, dime, Marcos.
0: Pero no te lo crees, ¿por qué?
1: Bueno, pues ahora te detallo un poco más la noticia. Querían un cumpleaños infantil por todo lo alto, sin escatimar en gastos, ¿vale? Porque, claro, todo apunta a que no tenían intención de pagar, ya que se hicieron un Simpa de 7.000 euros. Joder. Hasta ahí llegamos. Así lo contó Carol Sao Luis, dueña del restaurante Tropicaña, en Culleredo, en La Coruña. Eso es lo que contó la mujer a Informativos Telecinco. Según explicó, reservaron su local para celebrar los 5 años de una niña. Pero no era un cumpleaños al uso, pues había más de 80 invitados. Barra libre, marisco, tarta, carne a la brasa y otros servicios que la propietaria ofreció, como colchonetas hinchables para los niños y botellas personalizadas. Y como no, la madre de la niña lo aceptó todo sin ponerle pegas al precio, nada más ni nada menos que iba a hacer la mujer. Sin embargo, cuando llegó el momento de pagar, la mujer afirmó que había tenido una discusión con su pareja, que era quien tenía que pagar, y que le pagaría a lo largo de la madrugada. A lo largo de la madrugada, ¿eh? O sea, cosa que no ocurrió finalmente. En ese momento, unos 40 invitados comenzaron a marcharse y después terminaron por irse el resto. Por si acaso, Carol Sao Luis fotografió la matrícula del coche de la madre por si tenía que denunciar a la policía.
2: Claro.
1: Cosa que ha terminado haciendo la mujer, evidentemente. Fue perspicaz y lo hizo y le salió bien. Según relató la dueña del citado medio, al ver que el dinero no llegaba, se puso en contacto con la mujer por WhatsApp para avisarle que la denunciaría si no pagaba. Y ella respondió que el restaurante no había cumplido con los servicios contratados. Vaya morro tiene la tía.
0: ¡Ostras!
1: Aunque, sí que... Sí, a ver, 7.000 euros era el Simpa. Pero es que ella, la mujer, había dado una paga y señal de 500 euros. Mira, fue un poquito buena

0: Pidió 500
1: Es
0: euros de
1: que
0: detalle,
1: ya,
0: porque
1: yo
0: no,
1: creo
0: no
1: que
0: está
1: ya
0: mal
1: el
0: la cosa.
1: fallo por parte de la propietaria, ¿no? Porque si tú ves que es un volumen de 7.000, más o menos ya te haces una idea de la
0: No.
1: cantidad de gente que viene, de comensales, y además, a grosso modo,
0: Claro.
1: yo ya le pido la mitad. Vamos.
2: O de aquí no te dejo salir. Llamo
1: Y
2: a la
1: la otra
2: policía.
1: opción es la que estaba pensando, en la que dice: te rapto, hija, te rapto. Pero bueno, yo eso, habría que ver cómo era la propietaria. A lo mejor era muy buena gente o poca, o no tendría la suficiente.
2: Demasiado confiada.
1: No, oye, y a saber si con quién iba esta gente. Tú dices: ¿cómo te vas a quedar aquí, que te voy a raptar hasta que no me pagues?
2: Cierro la puerta y llamo a la
1: Que
2: policía.
1: ya, bueno, sí.
0: Claro, claro,
1: Pero
0: claro. Ya.
1: a saber la gente, una
2: Ya,
1: gente ya que
2: ya.
1: te hace esto, no van con buenas intenciones. Y a saber,
0: Ni
1: ¿no?
0: mucho menos.
1: Pero que, hostia, hay que tener un
0: Ni
1: morro
0: mucho menos.
1: increíble, ¿eh? Y luego ya ves la reacción de la señora, diciendo que es que el restaurante no cumplía con lo que tenía que cumplir. Pues me
0: Le
1: parece
0: habían dado un montón de servicios y un
1: que iban
0: montón
1: por,
0: de comida, ¿eh? O sea, un montón.
2: Sí, pero se lo comieron, ¿no? Claro.
1: Yo creo que iban por faena. Iban, ya lo tenían
2: Hombre,
1: más que
2: claro.
1: pensado todo esto.
2: Qué fuerte, me
1: Sí. Bueno, en cambio, mira, vamos a la otra cara de la moneda, ¿eh? Porque una pareja gana 120.000 euros a la lotería porque el marido selló el boleto equivocado.
2: No.
1: Una mujer de 78 años residente en, no sé, en un condado. En un condado muy complicado de pronunciar.
2: Venga,
1: Pues ahí.
2: inténtalo, que tú puedes. Sí
1: No.
2: que puedes.
1: Westernahuin. Por ahí cerquita. Bueno, pues declaró a los funcionarios de la lotería que ella y su esposo realizaron una apuesta conjunta de $20 durante una de sus últimas salidas a cenar. Mi pareja y yo estábamos en un restaurante para una reunión familiar y cada uno pues compró un boleto, comentó la jugadora. Después de terminar, paramos en otro bar y mi marido, por error, volvió a jugar mi boleto en lugar del suyo, añadió. Su fallo al validar la combinación, cuyos números, no voy a decir los números, bueno, 7, 16, un montón de números. Exacto. Se hicieron ganadores del sorteo. O sea que dice, poco después vimos aparecer en la pantalla todos mis números y descubrimos que habíamos ganado $136.660. ¡Fue increíble!
0: Pasado.
1: Dice: el dinero que nos permitirá vivir más tranquilos, concluyó la agraciada. Pues sí, te da una cierta tranquilidad. 136.000 euros. 120.000 euros hubiera sido aquí en España.
2: España, camisa
1: Bueno, y
2: blanca.
1: vamos adelante. Oye, antes de ir con Marta Sanz, hoy que estamos así un poquito raros, yo sobre todo yo, un poquito descentrado, con mis cositas. Hay unos términos. Hay unos términos de cuando te da un chungo, ¿no? Jan. Jan es el técnico, lo digo para aquellos que se vayan incorporando. Jan Busón, con M. Pues al parecer hay unos términos que me ha hecho gracia y digo, pues vamos a ver qué tipo de chungo es el que le ha dado a Marta o le da a Fran Sobrino. Vamos a escuchar el vídeo.
3: Cuando decimos que alguien le ha dado un jamacuco, es más o menos grave que un patatús. Vamos a comprobarlo porque esto es el Sistema Clínico Español. Jamacuco. Un jamacuco es totalmente genérico. Te puede dar por cualquier cosa y nadie necesita saber exactamente qué ha pasado. ¿Qué le ha pasado a ese? Le ha dado un jamacuco. Ah. Patatús. El patatús ya es más serio. Un patatús te deja en el sitio. Se te apaga la batería, se desconecta el cable. Windows se cierra inesperadamente. No dices, estoy teniendo un patatús. El patatús te lo tienen que comunicar los demás cuando vuelves. Chungo. Un chungo es encontrarse mal, pero mal de verdad. La diferencia es que con un chungo sigues siendo consciente. Tú mismo puedes decir, me está dando un chungo. Incluso puedes ir solo al hospital. Si puedes aparcar el coche en urgencias, probablemente era un chungo. Parraque. Un parraque asusta, porque el parraque siempre parece que tiene algo que ver con el corazón. Aunque nadie sepa exactamente el qué. A mi padre le dio un parraque. Y aquí ya preguntas. Hostia, ¿está bien? El jamacuco pide contexto. El parraque pide parte médico. Telele. El telele tiene que incluir movimiento, un temblor, un escalofrío, algo. Nadie está sentado tranquilamente y dice, me acaba de dar un telele. No, el telele tiene que tener telele. La propia palabra ya tiembla. Blancazo o pálida. El blancazo es muy fácil de diagnosticar porque viene con cara incluida. Te quedas blanco. Y nos ha pasado a todos de jóvenes por tomar algo que no debíamos más de lo que debíamos. Soponcio. El soponcio no depende de la enfermedad, depende de la edad. Una señora mayor puede sufrir cualquiera de las anteriores y cuando se recupere te dirá, uy niño, qué soponcio me ha dado. El soponcio es el jamacuco con pensión. Pájara. Una pájara es muy amplia porque puede ser física o mental. Te puede dar una pájara corriendo una maratón a 38 grados o puedes tener una pájara y dejarte las llaves en casa. Versátil. Bajón. El bajón es probablemente el diagnóstico más completo de todos. Puede ser de azúcar, de tensión, emocional, físico, después de comer o simplemente martes. Yuyu. El yuyu es extraordinario porque es el único diagnóstico médico español que puede tener causas paranormales. Si te mareas, te da un jamacuco. Si te mareas porque aparece un alienígena en tu cocina, te da un yuyu. Un fantasma no provoca un chungo. Un fantasma da yuyu.
1: Bueno, que ya queda claro, ¿no?
2: Buenísimo, además es que tienes razón.
1: Sí,
2: tienes razón en todo.
1: ¿A ti qué te da el tembleque o el chungo o
2: el
1: yuyu?
2: El chungo
1: te da chungo.
2: Y a veces el yuyu es, ¿qué yuyu esto? Pero el sí, sí, me da un chungo.
1: Y,
2: me
1: ese,
2: da un
1: y el blanqueras también, ¿no? Ese que te.
2: Ese a mí no me da, porque yo. Ese es con sustancias que yo no tomo.
1: Bueno, pues te he pegado un whisky y te gira el cuerpo y también te da un. Queda. Pálido, pero vamos.
2: Sí, que sí.
1: Bueno, pues ha quedado clarito, ¿no? Supongo que ha visto muy buena nota cuando luego para cuando dice, oye, es que me ha dado un chungo. No, cuidado, que a lo mejor no era un chungo, era un telele.
2: O una pájara.
1: Claro, todos esos términos todos tienen.
2: Qué bueno,
1: tienen su qué.
2: Me gusta mucho. ¿Eh?
1: Bueno, pues ya sabes, lo pones en tu programa.
0: Bueno.
1: Pues vale, seguimos avanzando y nos vamos con Marta Sanz, porque ahora nos va a comentar una noticia también. Increíble, ¿no?
2: Muy, muy increíble. Esta lo que pasa que de tan increíble que es que es cierta. O sea, policía local de Castilleja de la Cuesta, Sevilla, bueno, denuncian a un conductor porque multiplicaba por cuatro la máxima tasa de alcohol y sin pájara, ¿eh? No estaba pájara. Realizaron la prueba, había bebido el señor y bueno, claro, lo pillaron porque hizo varias infracciones.
4: ¡Viva el vino!
2: ¡Viva el vino, ¿no? ¿Sabes qué dijo este señor? Dijo, yo no he bebido, yo me he tomado un gazpacho y tenía mucho vinagre con dos cojones.
1: No, fácil, ¿sí?
2: Que era el vinagre del gazpacho.
5: Así de grande.
1: Madre mía. Es que los hay, de verdad, son tremendos.
2: El gazpacho. Y eso de que me han echado algo en la copa o tal, no. Ahora es directamente, me he bebido un gazpacho con vinagre.
1: Oye, estoy bien. Sí, bueno, es que
2: no. Y le ha hecho una reacción, ¿no?
1: Oye, pero puede ser a lo mejor, ¿no? Que el vinagre a lo mejor es muy fuerte y esto puede producir, ¿no?
2: A ver, cuadruplicas la tasa de alcohol con. Vamos. Ay.
0: Es muy difícil eso, ¿eh?
2: Sí, sí, más que difícil, es que imagínate cómo iba a ir de colocado, que lo primero que se le ocurrió dijo, ¿eh? Me tomo un gazpacho con vinagre.
0: Claro,
2: más
0: que nadie
2: ponga
0: gazpacho
2: con
0: agua, ¿no?
2: Eso digo yo. Sí, sí, sí.
1: Le estoy enviando, gracias Marta, me estaba cubriendo un poquito, porque estoy mirando un vídeo que no se lo. Que se me olvidó. Que lo tuviera nuestro técnico para que lo pudiera ahora ya editar y preparar. Pero, ¿eh? Ah, todavía. Sí. Sí, me dice que sí. Vale, perfecto. Pues, oye, es increíble. Esto lo digo más que nada para los que estén por la FM, por los que estén por la web y demás, no lo podéis ver. Yo lo recomiendo, si tenéis, ya sé que a lo mejor es más cómodo escucharnos por FM o por la web, ¿no? O por la aplicación. Pero si podéis por un minuto o luego lo podéis recuperar y verlo, de verdad que es impresionante lo que vamos a ver ahora. Primero, si es verdad, porque yo ya empiezo. Uno de los problemas que ahora yo estoy teniendo, y supongo que como yo, millones de personas, es el discernir entre si un vídeo es real o no es real. A veces tengo dudas, ¿no? Entonces me vuelvo loco. Pero yo creo que esto. Yo se lo enviaba a Marta Sanz esta mañana y me decía: ¿tú has visto alguna vez el 3D? Entonces, sí, yo digo, sí, con gafas. Yo, claro, con gafas lo sigo. Viví tiburón, por cierto, que parecía que tenía el que iba a morder. Pero es que lo de ahora, no sé si es. Debe ser inteligencia artificial, seguro. Pero.
4: Así,
1: es, ¿puede ser real esto? ¿No es real? Ah, ya me dice no es real. Pues tía, pues si no es real.
4: Sí, te lo dice. Sí, porque además no llevan las gafas estas. Yo he tenido experiencias de estas.
1: Pues
4: con unas virtuales, ¿no?
1: Claro, ahora si me dice Jan que no es real y le tengo que hacer caso, porque para eso es el técnico y es el experto.
4: Y es el joven.
1: Y es el entendido la materia. Claro. Oye, pues yo me lo he mirado dos o tres veces porque alucinaba y me imaginaba con otra película. Es flipante el vídeo. O sea, esto hace un poquito de tiempo para los que quieren cambiar al Facebook Live o al YouTube. O bien, repito, no hace falta seguir viendo el programa, pero porque ahora vais a escuchar ruiditos nada más. Y luego lo podéis recuperar recuperando otra vez el programa en el Facebook Live, en Facebook o en YouTube. Pero vamos a ver este vídeo. Qué lástima que me digas que es inteligencia artificial. Qué,
4: sí,
1: qué corte.
4: Pues estás esperando,
1: ¿eh? Qué bajón.
4: Ibas a sacarte las entradas ya, ¿eh?
1: Oh, ya, y tanto, ¿no? Ibas a ver dónde.
4: Pero ya llegará esto. Y tanto.
1: Es flipante ir al cine. Yo pagaba por esto, pagaba, ¿eh?
6: Primera escena, yo pensaba que era real y de golpe digo, uy, no.
1: Sí, claro. el OVNI, ¿no? El OVNI. Sí. Brutal, brutal, brutal. Por eso, vamos a verlo, a ver. Yes. Thank you.

0: Eso es real. Bueno, supongo que luego se recuperará todo bien, ¿no? Porque aquí no lo estamos viendo en el panel.
1: Está saliendo parado, no ha empezado en movimiento. Lo podemos ir retransmitiendo.
0: Bueno,
1: dejemos.
0: Sí, bueno, es flipante, si lo podéis. Ver, de verdad que os gustará. Es una pasada. Yo me he quedado, hostia, digo, esto en los cines, me piden 50 euros, fíjate, ¿eh?
1: Y lo pagas.
0: Y no lo pago. Muy caro,
1: sí,
0: ¿no?
1: Sí, 50 euros lo pago.
0: Lo pago. Yo por tener esa sensación, es que es una sensación increíble. Bueno, y vamos con otra noticia. Esta noticia es increíble también. Es de un hombre que asegura que duerme solo 30 minutos al día, desde hace 12 años. ¿Os lo creéis esto?
1: Y no está mal mentalmente, porque tu cerebro necesita regenerarse.
0: Pues la verdad es que no. Este señor parece ser que él duerme 30 minutos desde hace. Y está bien. Dice, ¿cuánto debe dormir un adulto? Dice, entre los 18 y los. Y los 64 años deberían de estar en un promedio de entre 7 y 9 horas diarias para mantener un buen estado de salud física y mental. Una cifra que aumenta en niños, adolescentes, hasta las 10 y 11 horas. Y disminuye luego entre 6 y 7 horas en las personas mayores.
1: Media hora, además, es... No sé.
0: La verdad es que la falta de sueño afecta directamente al rendimiento, ¿no? En el día a día, lo que dices tú, Marta, ¿no?
1: No, psicológicamente no puedes estar bien.
0: La memoria y además puede ser fuerte también, puede ser una fuente de enfermedades cardiovasculares. Claro. Envejecimiento prematuro de la piel, claro. Trastornos gastrointestinales, aumento de peso o diabetes, en fin.
1: Sí, sí.
0: Entre otros muchos problemas. Voy a ver un poquito de agua.
1: Bebe agua, que el agua dicen que aclara la vista. Tú duermes
2: está
1: las
2: claro 8. Que 30 minutos para dormir diarios es imposible, ¿no? Porque ya dicen que a los 3 días, si en 3 días o así no duermes, o en una semana, corres el riesgo de poder morir.
1: Claro.
2: Entonces, claro, no es...
0: Oye, yo os voy a hacer una pregunta, mira. A ver qué opináis.
1: A ver.
0: Si os garantizaran, os aseguraran que... pudierais, o sea, que dormir solo 30 minutos y que no os pasara todo esto que acabo de decir, que el cuerpo estaría bien, que no tendríais ningún problema cognitivo y nada, que estaríais perfectos con 30 minutos, ¿lo cambiaríais por los 7, 8 horas?
1: No, a mí me gusta dormir.
0: ¿Tú, Fran?
2: Yo creo que tampoco lo cambiaría, Marcos, porque te limpia, es una limpieza que haces. Claro. Mientras duermes de neuronas, etcétera, o sea, de...
0: No, por ahí no, que no.
1: Que estuvieras igual de bien, pero solo durmiendo...
0: Que tú duermes media hora y tu cuerpo lo... Estoy ahora, divagando, se me ha ido un poquito santo al cielo.
2: Vale,
0: que digo yo, me voy por los cerros de Úbeda, pero es que me ha venido así. Si, por ejemplo, 30 minutos, el cuerpo no te afectaría en nada, al contrario, estarías igual de bien... que si durmieras 8 horas. Mi pregunta es, ¿lo cambiaríais?
1: 23 horas y media al día.
2: Lo cambiaría, sí. Sí, lo cambiaría por vivir un poco más la vida, claro.
0: Ahí está.
2: Evidentemente.
0: Javier Puche, buenas tardes.
3: Muy buenas, ¿qué tal?
0: ¿Tú lo cambiarías?
3: Yo que tengo problemas para dormir, si durmiera bien y estuviera bien, pues sí, porque ya no me duermo 4 horas y pico yo.
0: No, pero bueno, yo también,
3: como
0: pero
3: mucho,
0: eso es la edad. Pero en el caso mío...
3: Yo ya desde hace muchos años.
0: El caso mío, digo, es la edad.
3: Sí, tú también duermes poco, es verdad.
0: Duermo muy poco. Sí, pero aprovecharíais más un poco la vida, ¿no? Que lo que ha dicho
3: sí,
0: Marta.
3: Claro.
0: Bueno, pues oye, media horita estoy igual de bien. Me levanto media horita fresquito, como cuando haces la siesta 10 minutitos que te levantas bien fresquito.
1: ¿Y qué haces durante todo el día? Tendría que estar...
0: Pero cambiaría todo, tendría que cambiar el mundo, claro.
1: Claro.
0: Porque si todo el mundo durmiéramos que era más que 30 minutos, todo tendría que cambiar. Todavía otro tipo de actividad. Otro dinamismo, otra forma de vivir, pero más intenso, ¿no? Porque serían más horas.
1: ¿Haríamos un programa de radio en vez de 4 horas de...
0: 10 horas, loca.
1: 10 horas aquí seguidos de radio.
0: No, haríamos las mismas horas, que ya con 3 ya está bien, no te preocupes.
3: Se tendría más tiempo también y quizá iríamos más organizados.
1: No, porque tú ya adaptas al tiempo.
2: De tener... No diríamos aquello de tener 25 horas más al día, o sea, no las tendríamos directamente, ¿no?
0: ¿No escucháis O sea, que te lo escucha a gente que a veces dice, hostia, es que me faltan horas al día. Toma, ahí las tienes.
1: Pero
0: ¿no?
1: estarías más estresado todavía de lo que estás porque irías acumulando.
0: Pero el cuerpo se regenera, hombre. Vamos a ver.
1: No, pero que tú tienes una actividad de 10 horas, ¿vale? Pues si tienes una actividad de 20 horas, te va a generar más estrés que si
0: tienes. No, cuidado, pero tú haces tus 8 horas de trabajo, lo demás ya te lo vas combinando. Si tú quieres aportar más a tu vida, lo que son empresarios sí que aportarían para generar más y producir más. Pero lo importante es que si el cuerpo lo aguanta porque esa media horita que tú descansas te ha ido bien. Y te da la misma sensación que si hubieras dormido 8 horas. Ojito. No sé, es una especulación mía.
1: Habrían jornadas laborales más largas, que todo iría por ese sentido. Te harían trabajar más, las jornadas cambiarían. Que ya te digo yo que...
0: Marta, cuando hay que trabajar, no lo declaro.
1: No, porque declaro. Te harían. O sea, ya, dirían, oh, pues si tienes 24 horas en vez de la jornada, ¿para qué quieres 30 horas a la semana de trabajo? Bueno, vamos a trabajar 100.
3: Por ese lado, sí que habría un riesgo de que... De que pusieran más horas a nivel laboral.
0: Sí, seguro, ¿no? Seguro.
3: Eso sí que sería un problema.
1: Y te pagaría lo mismo. Pues si te pagaran
0: No, hombre, correcto. No digas eso, porque cuanto más horas haces, más te pagarán.
1: No sé, yo creo que de momento, no sé. No sé
0: es lo que acabo de decir, era...
3: El futuro de aquí a 20 años, situación de pensiones, situación laboral, Marcos, un tema que yo creo que lo estamos todos oliendo.
0: Pues puede ocurrir esto, ¿eh? Con la IA.
3: Lo estamos oliendo.
0: Con los robots y con toda esta historia que...
3: Pues estamos todos oliendo que no va a ir bien.
0: No va a ir bien. Bueno,
3: al menos, y creo que hay gente que piensa como yo, creo.
0: Bueno, amigos, amigas, queridos y queridos oyentes, son 56 los minutos que pasan ya de las 7 de la tarde, una hora menos en la Comunidad Canaria. Realizamos la desconexión y en 3 minutos estamos aquí de nuevo con todos ustedes, con todos vosotros.
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0: Un minuto pasan de las 8 de la tarde, una hora menos, en la Comunidad Canaria. Bien, antes de irnos ya con la entrevista de Nacho García Vega de Nacha Pop, hemos de decir, adelanto, que la entrevista está grabada, es una redifusión de Citacom. Pero antes de irnos con la entrevista, repito, de Nacha Pop, de Nacho García Vega, vamos a recibir a nuestra compañera desde Suiza, a mi querida María Burguillos. María Burguillos, muy buenas tardes, ¿cómo estás, corazón?
1: Buenas tardes, muy bien, Marcos. Y vosotros, bueno, os veo estupendamente a todos, así que veo que... Que la estáis rompiendo.
2: Oye, estás abrigadita, ¿no? ¿Hace frío?
1: Aquí en casa no, pero yo ya... Eso de la manga corta aquí se terminó.
2: Ah.
0: ¿Pero en la calle afuera hace frío?
1: No frío, hace fresquito, que te pones una chaquetita y se está bien.
0: Vale.
1: Mañana sol,
0: bueno.
1: 25 graditos, que no está nada mal.
0: Está muy bien, lo mismo que vamos a tener aquí, sí. 25 grados, claro que sí. Bueno, María Burguillos, has entrado unos minutos porque tienes que marchar, ¿no? Tienes que, bueno, estás ahora liada, coméntanos con qué estás liada.
1: A ver, que puedo estar con vosotros hasta un poquito más, hasta las y media o menos cuarto.
0: No, pero es que ahora entra, es lo que te comenté ayer, es que ahora entra la grabación, sí, de Nacho García Vega, por eso me interesaba mucho hablar contigo, más que nada porque queríamos saber la próxima semana, que es donde ya tú, ya pues aquí es más protagonismo en el programa, porque comienza la temporada tuya, por decirlo de alguna manera, una forma, de la sección, ¿no? ¿Tuya?
1: Música maestra.
0: De, sí, música maestra, correcto.
1: Quería haceros una...
0: El perrito sí que es un maestro.
2: Chiqui. Hola, Chiqui.
1: Es que quiere que lo coja y no puede ser ahora.
0: Cógelo.
2: Venga, que lo saludemos. Chiqui.
1: Ya la ha cogido por ahí. Mira, os voy a hacer dos propuestas y vosotros vais a elegir, ¿vale? Puedo hablar o de vuestro Poveda, que es un gran cantante de flamenco, o de Leiva. ¿Qué
2: Leiva
1: preferís para la próxima?
0: Sí, a ver, bueno, a mí ninguno ni otro, o sea, ni frío ni calor.
2: Leiva.
0: Pero sí, Leiva quizás, sí.
1: ¿Sí?
0: El otro es Miguel Poveda, ¿no? Miguel, creo que es Miguel Poveda. Es bueno Miguel Poveda también, la otra, pero sí, vamos por Leiva, ¿no? Quizás, vale.
1: Vamos por Leiva, venga, pues hablaré música maestra del músico y cantante Leiva.
0: Que tiene mucha cosa aparte. Leiva, según comentó, hoy escuché una entrevista, mira, en El Hormiguero creo que fue, que él cada vez que tiene que hacer un concierto se tiene que pinchar la garganta, tú. Se la tiene que pinchar. ¿Lo sabías esto,
3: tiene,
0: no?
3: Tiene problemas de...
1: Sí, tiene un problema y además ya lleva unas cuantas operaciones por eso, ¿no?
0: Sí.
3: Pues cuidado, porque... A ver, controlar.
1: Fíjate,
3: Poveda, Miguel Poveda, sí, es de Barcelona, ¿verdad?
0: Sí,
3: de Horta, creo que es, del barrio de Horta.
0: ¿Badalona, quizás? No me hagas mucho caso.
3: Quizá Badalona.
0: Tampoco lo tengo claro.
3: Pero es de aquí, sí.
0: Tampoco lo tengo claro.
1: Oye, es interesantísimo lo de Miguel Poveda. Ayer vi en un programa de televisión que ha descubierto una poesía inédita de Lorca, ¿eh? Y lo ha...
3: ¿Ah, sí?
1: Le ha presentado... ¿Ah?
3: Anda.
1: Y además la ha grabado y todo, o sea que...
3: Anda, pero no sabía.
1: Un poema precioso, precioso de Lorca. Estaba, vale, ahí, compró un manuscrito en un anticuariado de Berlín, creo, que decía, oye, que esto creo que es de Lorca y tal. Y, ostras, efectivamente, o sea, él ha hecho investigaciones y por detrás había un poema inédito de Federico García Lorca.
0: Un inciso, es importante lo que dices. Un inciso, María. Jan, ¿y cuánto dura la entrevista de Nacho García Vega? 28:37. Te tengo que dejar, corazón mío. Te tengo que dejar. María, ha sido un placer, de verdad, por lo menos tener el gesto de querer entrar. Yo ayer le di la opción de no entrar o entrar y pensé, me va a decir que no. Oye, para entrar, dime, no, y te doy las gracias. No, de verdad, no. ¿Por qué? Dime.
1: ¿Cómo te voy a decir que no, Marcos?
0: Pues podías decir que no, dice, ¿para qué? Para entrar 10 minutos, bueno, ya la semana que viene entro, ¿no? O sea, pero eso ahí dice mucho de ti. Primero lo mucho que te gusta la radio y segundo, la persona que eres, ¿no? Dice, no, pues no te voy a dejar colgado.
1: Gracias, Marco, es un placer, ya sabes.
0: Gracias, María Burguillo. Oye, ¿y pero qué estás haciendo? No lo has dicho, ¿no?
1: Sí, estoy preparando ya el Festival de Cine de Zúrich, que tengo varias tengo entrevistas y tengo que redactar sobre películas que ya os iré contando, que es muy interesante. Hay bastantes películas en lengua en español y son súper interesantes, entre ellas Bunker, que es y la bola negra.
0: Sí. Pero en lo de Cruz y demás. Sí, está muy bien. Vale, fantástico. Pues gracias, María Burguillos, por entrar en directo. Y recuerdos a Gustavo. Ya te emplazamos para la próxima semana en la sección. Y ya arrancaremos la nueva temporada de la sección de música maestra. Repito, con María Burguillos. Besos, cuídate mucho.
1: Besito, gracias.
0: Chao. Bueno, ahora sí, amigos y amigas, queridos y queridas oyentes, os vamos a dejar ya con la grabación de la entrevista que se realizó exactamente hace ya unos meses con Nacho García Vega, de Nacha Pop.
4: Mantenimiento.

0: Un minuto pasan de las 8 de la tarde, una hora menos, en la maravillosa Comunidad Canaria. 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Bien, amigos y amigas, queridos y queridos oyentes, hoy empezó De Colores Magazine y en Cita Con tenemos una sección de lujo porque nuestro invitado es un gran artista, un icono del panorama musical español. ¿Recordáis canciones como las que estamos escuchando ahora, por ejemplo, de fondo, La chica de ayer? O también, como no, la canción Grité una noche. Otra maravilla musical, Lucha de Gigantes.
1: Lucha de Gigantes con 10.
0: La música de la movida madrileña de aquel entonces, pero he de deciros
2: que estoy muy recuperado.
0: O también, como no, la canción Grité una noche. Otra maravilla musical, Lucha de Gigantes.
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0: La música de la movida madrileña de aquel entonces, pero he de deciros que el pasado año...
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2: Un pequeño tumor en el pulmón, tuvimos que cancelar un montón de conciertos en verano y en otoño del año pasado, pero...
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0: Nos quedamos todos un poco sorprendidos, ¿no? Y a la vez entristecidos y preocupados cuando supimos el motivo por el cual se cancelaban todos estos conciertos, ¿no? Nacho, en un chequeo rutinario, le habían detectado un tumor y le confirmaron que era maligno. Después de unos cuantos meses de tratamiento, su mensaje a día
2: Hola,
0: de hoy...
2: Hola, amigas, amigos, queridos seguidores de Nachapola. Vengo con muy buenas noticias. La última vez que me puse en contacto con vosotros fue para compartir la noticia de que me habían detectado un pequeño tumor en el pulmón. Tuvimos que cancelar un montón de conciertos en verano y en otoño del año pasado. Pero después de un tratamiento de meses de quimioterapia, inmunoterapia, de pasar por el taller, o sea, por el quirófano, pues resulta que estoy curado, que estoy muy recuperado. No se ve ni rastro del tumor en mi cuerpo ya. Así que estamos muy cerca ya, Nacha Pop, de volver a la carretera, de subirnos a los escenarios y de compartir ilusiones, energía y todas nuestras canciones con nuestro público, que es el mejor que se puede tener. Os quiero dar las gracias por vuestro cariño, por vuestros mensajes durante estos meses, me han ayudado muchísimo. Os quiero mucho y os quiero ver pronto desde arriba del escenario.
0: ¡Qué maravilla! Y hoy lo tenemos con nosotros a Nacho García Vega. Muy buenas tardes, Nacho, ¿cómo estás?
4: ¿Qué tal? Buenas tardes.
0: Buenas tardes, bueno, Nacho. Bueno. Gracias por concedernos esta entrevista. Estamos muy contentos de saber que ya estás bien, Nacho.
4: Estoy bien, estoy recuperado, estoy muy contento. Ha sido una experiencia, única en la vida, ¿no? Me imagino que estos son los momentos en los que la vida te pone a prueba y en los que tienes que demostrar el tamaño de persona que eres. Ha sido, tú lo has comentado antes, finales de mayo, principios de junio del año pasado, en un chequeo rutinario, no tenía ningún síntoma de ningún tipo, de estas cosas que te aconsejan que te hagas porque tienes una cierta edad y nunca está de más. Y de hecho aprovecho para recomendarle a la gente que a partir de una cierta edad se haga un chequeo rutinario y salía todo perfecto, pero aparecía una pequeña manchita en una radiografía en un pulmón, y me dijo el médico, me dice, ¿tienes ahí una manchita? Y le dije, ¿y eso puede ser maligno? ¿Puede ser un tumor? ¿Puede ser un cáncer? Me dijo, yo creo que no, pero lo ideal es que vayas a ver a un neumólogo. Y entonces fui a ver a un neumólogo y el neumólogo lo vio y me dijo, pues yo creo que sí. Así que nada, me hicieron tropecientas pruebas, me hicieron tropecientas pruebas, me diagnosticaron cáncer y nada, pues el impacto emocional y psicológico, luego también profesionalmente, tener que tomar esa decisión dura para ti, para todo el equipo, ¿no? Al fin y al cabo no soy solo yo.
0: Nacho, ¿cómo fue la reacción de los más cercanos? ¿Cómo reaccionaron tu familia, la banda? ¿Cómo reaccionaron?
4: Bueno, te voy a decir la verdad. Yo y especialmente gracias a mi mujer, que ha estado todo el rato a mi lado dándome muchísima energía, pero desde el primer momento me lo he tomado como si lo viera desde fuera. No me he hundido en ningún momento. Entonces yo a la hora de transmitirlo ya parece que lo transmitía con una cierta energía, como si fuera algo, bueno, pues no bueno, por supuesto, pero no vale. Definitivo, ni chungo, ni fatal en ningún momento. Entonces, pues sí, hubo que tomar esa decisión de cancelar, me parece que fueron 14 conciertos y algunos estaban ya justo encima. Así que en ese sentido, pues un poco frustrante. Pero desde el primer momento me lo tomé con muchísima energía y desde el primer momento el grupo me apoyó y vieron, todos apostamos por que fuera rápido y que fuera todo bien.
0: Ahora actualmente, físicamente y emocionalmente, ¿cómo te encuentras?
4: Me encuentro de maravilla. De hecho, las pruebas, las revisiones que hay que hacerte ahora cada 3 meses ya están diciendo que ha desaparecido el tumor totalmente. Ya durante la época en que estuve con quimioterapia e inmunoterapia, que fue todo el verano pasado, realmente no me hizo mucho efecto negativo, que oyes a mucha gente decir pues que te quedas hecho polvo, que te quedas en la cama, que no tienes apetito, que tienes trastornos de todo tipo. Pues yo la verdad es que no los tuve, tuve esa suerte. Y estuve haciendo, de hecho, gimnasia y deporte todo el que pude durante todo ese tiempo, hasta que ya en noviembre me operaron y, bueno, parece ser que estoy curado del cáncer, así que
0: crucemos
4: los dedos porque...
0: Digo, y cómo me alegro porque, bueno, tú sabes que yo también, desgraciadamente, también he pasado por ello, ¿no? Con un cáncer de...
4: No sé.
0: En el cuello, ¿no? Y... A mí me destrozó la quimio, me destrozó la quimio y la radio, me destrozó. O sea, yo cuando salí primero de la operación, salí con una fuerza y una energía y unas ganas. Me decían los médicos, está todo bien, está todo correcto, está todo limpio. Y nada, ahora hacer quimio. Y yo, claro, ya uno se asusta, ¿no? Dice, hacer quimio. Y a mí la quimio me mató. Yo llegaba a casa y es que me quedaba dormido vestido en la cama. Era horrible.
4: Es lo que oyes a la mayoría de la gente, esa es la experiencia que tiene la gente. Por eso, en mi caso, pues tuve la suerte de que, bueno, en mi caso fue distinto, fue la inmunoterapia y quimioterapia antes que la cirugía, pero hizo mucho, un gran efecto, por lo visto, la inmunoterapia y la quimioterapia redujeron el tumor de 4 centímetros a 4 milímetros, o sea que cuando me operaron ya había muy buenas perspectivas. He tenido la suerte, ya te digo, de que a mí no me ha hecho... ese efecto negativo. Hubo un momento en que yo le pregunté a la oncóloga, doctora, seguro que me están poniendo lo que hay que ponerme, ¿no? Porque yo no noto ningún efecto secundario de los chungos que te comentan, ¿no? A ver si me van a estar dando un placebo.
0: Ni vomitabas ni nada, ¿no vomitabas tampoco?
4: Absolutamente nada. Absolutamente nada. Y estuve durante esos 4 meses, estuve haciendo natación, bicicleta estática, pesas y tal. Y de hecho, me puse más cachas que nunca he estado en mi vida durante, todo el periodo de la quimio. Increíble. Así que luego también es verdad, estaba en manos de unos médicos impresionantes, una oncóloga maravillosa, unos cirujanos estupendos, neumólogo maravilloso, todo un equipo de gente que desde el primer momento, y creo que yo he reaccionado bastante bien también a todas sus órdenes, sus consejos, todo ha ido de lo mejor que puedes imaginarte dentro de lo jodido.
0: Muy bien,
4: que
0: es, ¿no? Muy bien. Nacho, ¿qué papel jugó la música en tu proceso de recuperación?
4: Pues he ido de la mano de ella. En ningún momento he dejado, pues, de bueno, pues el hecho de no viajar y de no estar con el grupo de un lado para otro, pues te hace estar más cerrado en un mundo. Eso tiene más que ver con la composición, con dedicarte a imaginar música, a escuchar música, pues todas estas cosas que te hacen sentirte bien con algo que es lo que ha ocupado tu vida, ¿no? Y con lo que es como si estuvieras perdido y tuvieras un sitio donde agarrarte, la música pues ha sido para mí ese agarre. He compuesto canciones con la ayuda también de otros músicos, canciones maravillosas que están ahí en el horno para en algún momento sacarlo, ponerlo en la mesa también.
0: Oye, y Nacho, ¿y hubo alguna canción que te acompañó especialmente en los momentos complicados y difíciles?
4: Ninguna en particular. Yo creo que en general mucha música, he escuchado mucha música. De pronto me pasó un poco como durante la pandemia, ¿no? Que te obligas a hacer cosas que no haces habitualmente. No es que te obligues, sino que te apetece también hacer cosas que no haces habitualmente, así que escuchando música pues con la que yo me inicié, música de los 70, de los 80, escuchando un poco de todo, también novedades, por supuesto, y viviendo, ¿no? Ya te digo, pues hacía muchos veranos que no estaba días y semanas seguidas en casa, entonces eso me ha permitido, precisamente lo que te decía, ponerme muy en forma. Afortunadamente aquí donde estoy viviendo ahora en la Sierra de Gredos, pues he podido estar muy en contacto con la naturaleza también y me ha hecho sentirme bien, me siento bien físicamente.
0: Nacho, ¿crees que puede cambiar tu manera de componer o de interpretar después de haber tenido esta experiencia?
4: No sé si tanto como eso, porque a lo mejor me hubiera sentido peor, como tú contabas, Marcos, a lo mejor sí hubiera sucedido, pero como realmente no me he sentido tan mal en ningún momento, pues no hasta ese punto. Le doy el mismo valor que tenía a la vida, no ha cambiado nada en ese sentido, ya le daba mucho valor y le sigo dando mucho valor a la vida, le sigo dando muchísimo valor a la energía que te pueden transmitir la gente que te rodea, el apoyo, la cooperación de tus compañeros, todo eso lo tenía ya antes y lo sigo teniendo. No me ha cambiado tanto en el fondo, pero sí que me he reafirmado un poco en mis valores y en mi amor pues por la vida, por intentar recibir y dar todo lo que puedes, ¿no?
0: Nacho, antes de ir con mis compañeros, que nos iremos hasta Suiza, hasta Málaga, y volvemos aquí a los estudios, que quieren formularte alguna pregunta que otra, lo más importante, lo que muchos estamos, que somos fans de Nacha Pop, ¿cuándo te veremos o os veremos en un escenario? ¿Qué día? ¿Tienes alguna fecha ya o aún no?
4: Sí, tenemos ya unas cuantas fechas. De hecho, creo que hay como 10 o 12 actuaciones ya cerradas.
0: Sí, pero la primera, el arranque primero.
4: Me parece que la primera que vamos a hacer es en Segovia, en junio. Me parece que había dos o tres en mayo, pero yo no me he atrevido a hacerlas, las de mayo. De hecho, teníamos un concierto en San Isidro, en las fiestas de San Isidro en Madrid, pero me ha parecido un pelín prematuro. Ya he hecho pruebas con mis compañeros para ver cómo me encuentro, porque al fin y al cabo me han hecho una lobectomía de pulmón, entonces tengo medio pulmón izquierdo. Eso podría afectarme, ¿no?, a la hora de emitir la voz y a la hora también de aguantar una hora y media en el escenario. Bueno. Entonces todavía es un poco incógnita para mí en ese sentido. Pero lo cierto es que las pruebas que he hecho, estoy haciendo mucha rehabilitación pulmonar de respiración y de todos los ejercicios que te puedas imaginar para ponerme bien cuanto antes. Pero tengo la duda, ¿no?, de que llegado el momento del escenario y con la impresión del público, es un momento muy especial, ¿no? Sí. Puedes imaginar, pero hasta que no estás encima del escenario y ves la reacción del público y esos aplausos, es todo muy emocional y el corazón te palpita. Entonces, en esos momentos todavía tengo un poquito de miedo de no estar a la altura de las circunstancias, pero yo ya he hecho las primeras pruebas con mi grupo. Ellos están sorprendidos, dicen que no voy a tener ningún problema, pero yo todavía tengo mi miedo. Entonces, había tres actuaciones ya en el mes de mayo, pero fíjate, estamos ya en el mes de mayo, ahora mismo se me hace un poquito prematuro, me da un poquito de miedo imaginármelo, pero sé que a partir de junio tenemos conciertos, junio, julio, agosto, septiembre. De hecho, todavía tengo la baja médica, o sea que de momento todavía no puedo oficialmente ni siquiera trabajar, ¿no? Pero yo creo que a mediados de este mes de mayo ya me darán el alta médica y podré dedicarme a lo que más me gusta.
0: No obstante, yo recuerdo cuando hablé contigo, cuando me enteré de la noticia, ¿no? Y tenías una voz que ya me daba la sensación de que estabas haciendo quimio, ya estabas en tratamiento porque tenía la voz, aquello que sabes que tienes la voz metida, para, como decimos, la tengo dentro, no la puedo sacar, tiene una voz y ahora se te escucha, se te nota con una voz maravillosa.
4: Pero fíjate que yo creo que esa voz que comentas, sí es verdad que cuando empecé con la quimio me quedé como un poquito sin fuerza en la voz. Yo creo que es porque me estaba afectando realmente a toda la zona pulmonar y de la garganta, la tráquea, el esófago, todo eso me estaba afectando. De hecho, me salieron unos ganglios que tuvieron que quitarme cuando me operaron, que me salieron por la inmunoterapia y por la quimioterapia. Bien. Y algunos de ellos están muy cerca de las cuerdas vocales, o sea que sí que me afectó, pero no tanto como, por ejemplo, a ti, Marcos, o a la mayoría de la gente, que te eso. En lo único en lo que se me notaba era un poquito en la voz, pero no mentalmente, no espiritualmente, no anímicamente, afortunadamente.
0: A mí me quitaron 23 ganglios y una angina. O sea, me hicieron un vacío ahí que se dice cementerio de ganglios, que dicen ellos. Bueno, Nacho, una pregunta muy personal. Tú eras fumador, supongo que eras, hablo en pasado. Eras fumador, ¿no?
4: He sido fumador desde que tenía 15 años, pero yo estaba muy convencido de que no corría ningún riesgo, porque yo nunca he fumado mucho. De hecho, me he fumado 4-5 pitillos al día durante toda mi vida, desde los 15 años hasta el día que me vieron la manchita en la radiografía. Ese día me acojoné y ese fue el último día que fumé. Ni siquiera tuve que esperar a que me confirmaran que era un cáncer. se me pusieron de corbata, como quien dice, y ese día fue mi último día como fumador, porque había estado desde los 15 años fumando, pero insisto, ¿no? Nunca había fumado más de 6-8 pitillos de estas noches en la movida madrileña, imagínate, en plena euforia y en plena nocturnidad y todo eso, más de 10 pitillos yo nunca me he fumado porque me saturaba la nicotina y el tabaco. Es decir, he sido un fumador muy moderado, pero de toda la vida, y yo creo que, bueno, sí que tiene que ver, por supuesto, aunque me han dicho que no forzosamente, es decir, no tenía los pulmones con muchos, no me acuerdo la palabra, con esos agujeritos que tienen los grandes fumadores, que parece un queso de gruyere tu pulmón, no lo tenía así, o sea, que sí que se notaba que no había sido un fumador empedernido, pero algo tendrá que ver, sin duda.
0: Nacho, con tu permiso, con el permiso de los oyentes, vamos a irnos primero hasta Málaga, donde se encuentra Fran Sobrino. Muy buenas tardes, Fran, ¿qué tal? ¿Cómo estás?
5: Una vez más. Buenas tardes, aquí estamos y con una maravilla, con el placer de poder ver a Nacho García Vega ahí en su punto, preparado para subirse al escenario otra vez. Eres como de la familia, Nacho, se te quiere un montón.
4: Muchísimas gracias.
5: No, es así, eres uno de los reyes de la movida, pero también de toda la vida de una generación o de varias generaciones. Y tanto que sí. Te quería preguntar, hablar públicamente de tu enfermedad, ¿en qué te ha ayudado?
4: ¿Hablar de mi enfermedad? Bueno, es la primera vez que lo hago. Estoy encantado de estar con vosotros esta tarde, pero es la primera vez que hablo de esto, exceptuando ese mensaje que pusimos en las redes sociales hace una semana escasa. O sea que hoy es el primer día que hablo públicamente sobre mi enfermedad. Tampoco quiero hacer de esto un mundo, porque afortunadamente no he sufrido como otros y encima si me he curado, pues no quiero regodearme demasiado, ¿no? Porque hay gente que lo está pasando peor y que no se ha curado. Entonces tampoco quiero darle demasiadas vueltas al tema, quiero salir adelante, mandar un mensaje optimista y positivo a la gente, pero tampoco quiero que mi vida se detenga y se centre en una experiencia que ha sido mala, pero podría haber sido muchísimo peor.
0: Muy bien, gracias, Fran Sobrino. Nos vamos hasta Suiza, donde se encuentra María Burguillos. María, buenas tardes.
6: Hola, buenas tardes, Marcos.
0: Decir que María Burguillos, mi querido Nacho, es una maravillosa y gran cantante.
6: Gracias.
4: Pues un placer hablar contigo y un honor. Y un honor entonces.
6: El honor y el placer es mío, de verdad, Nacho, y encantadísima, y me alegro muchísimo de que te encuentres tan bien, de verte tan bien. Mira, yo quería preguntarte...
4: ¿En qué ciudad estás de Suiza? ¿En qué ciudad estás?
6: Estoy cerca de Zúrich. Es una ciudad pequeña, se llama Glarus, está en plenos Alpes. Estoy como a media hora de Zúrich al sur, así que es la Suiza alemana, por así decirlo.
4: Muy bien,
6: así que aquí
4: yo
6: estoy.
4: Conozco, sobre todo Ginebra, he estado varias veces en Ginebra, parte más francesa.
6: Es una preciosa ciudad. Mira, Nacho, quería preguntarte, ¿qué es lo que más valoras ahora al subirte al escenario?
4: Todavía no me he subido al escenario desde esta experiencia que he subido, pero sí me puedo imaginar, lo comentaba antes, la emoción. A mí estar delante de nuestro público me parece un acto de responsabilidad enorme. Fallar a tu público me parece una pesadilla, de hecho. Entonces, pues mucha responsabilidad, mucha emoción, es una especie de relación sentimental con tu público. Tienes que dar lo mejor de ti mismo y al mismo tiempo esperas esa reacción del público. Es una cosa de interactividad total, pura, y sé que tiene mucho que ver con hacer las cosas bien, con respetar al público. Yo creo que a veces cuando te subes al escenario y tienes un poco de miedo, en realidad estás demostrando mucho respeto al público, pero ese miedo no te puede comer, porque entonces no te sale la voz, claro, no te sale bien la guitarra, no haces bien las cosas, ¿no? Es un equilibrio ahí importante el que hay que hacer.
6: Claro, muchas gracias.
0: Bien. Gracias, María Burguillo. Volvemos aquí a los estudios de Gran Vía Radio en Barcelona, 95.8. Ya sabéis, Gran Vía Radio siempre cerca de vosotros. Y vamos con Javier Puch. Adelante, Javier.
7: Hola, Nacho. ¿Qué tal? Muy buenas tardes.
4: Buenas tardes, Javier. ¿Cómo estás?
7: ¿Qué tal? A mí me gustaría felicitarte porque te veo que eres una persona, yo lo valoro mucho, muy natural. Y además generas tranquilidad y mucho sosiego cuando hablas. Y has explicado tu experiencia, no muy grave, la verdad, porque es una experiencia grave. Y bueno, me alegro y celebro personalmente que estés recuperado y puedas hacer lo que te gusta, que es cantar y deleitar al público.
4: Muchas gracias, Javier, muchas gracias.
7: Te quería preguntar, después de todos los acontecimientos y cosas que te han ocurrido en tu vida personal y musical, si tu vida fuera una película, ¿cómo la titularías?
4: Para adelante.
7: Ah, bien, está bien.
4: Para adelante siempre.
7: Digo, te he pillado, ya te quedarás unos segundos pensando, pero has respondido rápido.
4: Sí, yo creo que eso me define bastante como persona. Siempre he sido una persona muy positiva, muy optimista, pero con realismo también. Pero siempre, siempre, yo creo que eso me ha ayudado, y de hecho el equipo de oncólogos y de cirujanos y neumólogos que me han tratado dicen que mi recuperación rápida tiene mucho que ver con una energía fuerte interna que tengo. Cuando me decían, uy, las tres primeras semanas no te vas a poder mover porque cuando te operan te cortan las costillas con las tijeras, entonces es muy doloroso. Yo ya me rompí una costilla en una ocasión y ya sabía que era muy doloroso, pero esas tres semanas de no poder casi ni moverte lo reduje a una y media, y a la segunda semana yo ya estaba levantándome y andando y todo eso, y estaban muy sorprendidos los médicos. Pa'lante, o sea, como te detengas un poco, como te quieras centrar en los problemas, en lo que te viene, lo que te echa abajo, lo que te retrae, entonces estás ya medio perdido. Y mi forma de ser es pa'lante, mi forma de ser es dar energía y recibirla, lo he dicho antes, y dársela a la gente. No me gusta que me tengan que ayudar, me gusta ser autónomo y he intentado serlo lo antes posible, ¿no? Aunque he tenido muy buena ayuda de mi familia, de mi mujer, pero en cuanto he podido me he levantado yo solito y he andado yo solito y me he ido yo solito a la nevera antes de lo previsto.
0: Muy bien, gracias Javier Puche. Una actitud positiva siempre es importante, eso es importante, te lo dicen los médicos. Vamos con mi compañera, con Marta Sanz. Adelante, Marta.
8: Hola, Nacho, aquí me tienes ahí pegada mirando la entrevista atentamente, que me está pareciendo increíble, ¿eh? Has cumplido hace poco 64 años.
4: Bueno, hace 4 días o 5.
8: Claro, sí. Por eso, primero felicitarte y luego preguntarte, ¿Qué queda de aquel chico que empezó a subirse a los escenarios? ¿Qué es lo que más queda de él?
4: Pues queda bastante, porque me siento con esa, iba a decir ingenuidad, sí, un poco, esa forma un poco, sí, ingenua y joven, y no infantil, porque quedaría un poco raro, pero sí intacta de la ilusión por la vida, de la ilusión por el amor, de la ilusión por la música, de la ilusión cuando me subo al escenario, de hacerlo en cierto sentido como si fuera la primera vez, con ese respeto que comentaba antes al público, y eso tiene mucho que ver con sentirte muy joven. Si no,

0: la tour manager que llevamos, que es la encargada de darnos la lista de las canciones impresa todos los días y ponerla ahí en el escenario, y se lo ponemos complicado, ¿no? Porque normalmente la gente dice, la gira son las mismas canciones, el mismo orden, todos los días igual, y dice, yo eso me da miedo, ¿no? ¿Por qué? Porque puede parecer rutinario, puede parecer que estás haciendo todos los días lo mismo como un robot, ¿no? Y yo intento huir de eso, intento sentir que cada concierto es una experiencia totalmente diferente, aunque al final hagas algo muy parecido, ¿no? No es solo cambiar el nombre y decir, buenas noches, Segovia, buenas noches, Castellón. No, es cambiar algo más que el nombre de la ciudad, es cambiar las cosas que dices, las cosas, porque esperas también sentir cosas diferentes esa noche. Así que bueno, me siento bastante intacto en general.
1: Muy bien, gracias Marta Sanz. Estamos llegando ya al final de la entrevista, Nacho. También de parte de Javier Cánovas y de Fernando Parra, que son la parte importante, son los de una forma presidente y director de una fundación importante que está por toda España, que es la UAPO, Unidad de Apoyo a Pacientes Oncológicos, y te mandan una felicitación y que están muy contentos de verte, bueno, de que hayas ya, bueno, pues haber pasado este mal trago de lo que...
0: Muchísimas gracias.
1: Que nos da mucho miedo, siempre decimos tumor, cáncer, ¿eh? Que es que los médicos tampoco lo dicen. Siempre dicen un tumor, oiga, sí. Es un cáncer, ¿no? Sí, sí. Es un cáncer, porque es maligno, sí.
0: Y quiero aprovechar, de nuevo, lo he dicho al principio y tal, para enviar un abrazo muy fuerte y un gesto de admiración absoluta al equipo médico que me ha tratado, la delicadeza, la profesionalidad, nunca me han dicho las verdades a medias, todo me lo han dicho, y me ha ayudado la transparencia, dejar claras las cosas, dejar claros los plazos, dejar claras todo eso. Ya os he comentado antes que tengo medio pulmón izquierdo solamente. Desde el primer momento me han dicho cuál era mi realidad, cuál era mi situación, y a partir de ahí puedes construir una nueva realidad fuerte y buena, pero sabiendo muy bien todo eso. Y estoy muy, muy agradecido a los médicos que me han tratado.
1: Nacho García Vega, de Nacha Pop, un placer verte tan pletórico. Y también nos alegramos muchísimo y gracias por ser los primeros en concedernos esta entrevista. Y sigue así. Oye, y con mucha gana ya de verte en el escenario, de veros en el escenario. Mucha suerte.
0: Cuenta con ello. Muchísimas gracias a todos. Marcos, especialmente un abrazo muy fuerte a ti. Gracias. Hasta muy pronto.
1: Gracias, Nacho. Un abrazo.
2: Vengo ahora del médico, no por algo grave. Bueno.

0: Ya he dicho que es una redifusión y nos encanta, bueno, encantado estoy porque sé que está muy recuperado y de eso se trata y que está haciendo una gira fantástica. Bueno, amigos y amigas, queridos y queridos oyentes, cambiamos de tercio y lo hacemos con La Imagen Habla. Ya sabéis de quién estoy hablando, a quién me refiero, sino que al maestro Don Josep Pons. Vamos con la sintonía y con Don Josep Pons.
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0: Ya sabéis que todos los miércoles de 6 a 7 de la tarde, Fórum Cultural. Fórum Cultural con Don Josep Pons y hoy lo tenemos aquí, todos los viernes. Tenemos la gran suerte de poder compartir unos minutos con Don Josep. Don Josep Pons, muy buenas tardes. ¿Qué tal está usted?
2: Señor Trabal, magníficas, espléndidas, maravillosas tardes. Yo encantado de establecer conexión con usted y con ese dream team que tiene usted en la mesa. En la mesa y en la pecera, el técnico, por supuesto.
0: Don Josep, hoy la verdad es que tenemos, bueno, pues muchos personajes de actualidad de la semana y muchos temas que abordar.
2: Pero muchísimos.
0: Bueno, no sé si vamos a tener tiempo para todo, pero bueno, vamos, si usted quiere, vamos dando prioridad. Yo, de momento, hoy, por ejemplo, creo que empieza, digo que es actualidad porque toda la parafernalia que ha montado esta mujer, que es Shakira, la que ha llegado a liar, la que está liando, son 12 nada más los conciertos que va a arrancar a partir de hoy, 12 conciertos seguidos. 220.000 metros cuadrados, y eso sí, viviendo, no sé si está usted informado, pero le estaba comentando a mis compañeros, está viviendo en un hotel de 20.000 euros diarios. ¡Qué barbaridad! ¡Qué barbaridad! Pues bueno, me alegro.
2: Es que Shakira en estos momentos es el icono musical más importante, ¿sí?, a nivel de lo máximo, incluso de Estados Unidos. Está obteniendo unas cifras de recaudación, tanto por actuaciones como por discos, realmente alarmante. Es un artista que está en plena forma, está, creo, mejor que nunca, y hace años que está muy bien, y además que es versátil, realmente. Tiene una respuesta de público realmente fabulosa. Yo nunca jamás entenderé la última etapa de Shakira con Piqué, no la entenderé, porque conocía el entorno y las circunstancias y, sinceramente, además, mi mejor amiga íntima, que es la directora de la escuela que llevaba Shakira a los niños, me ha explicado cosas de Shakira, todas maravillosas, como madre responsable, como buena persona, como profesional, igual que como cuidó a su padre, que suspendió todas las actuaciones profesionales para estar al lado de su padre, precisamente, que estaba enfermo aquí en Barcelona. A mí me encanta, porque además yo la traté un día casualmente y me pareció una persona encantadora, súper atractiva, no es alta, pero es que no hay que ser alto para ser atractivo, sí, o muy atractivo, uh-huh, y que la respuesta que tiene en Madrid es brutal, y lo ha hecho en Madrid, que eso no gustará mucho a los fanáticos de aquí.
0: Ya. Bueno, pues para los seguidores y seguidoras de Shakira, ya sabéis que a partir de hoy 12 conciertos del tour latino más taquillero de la historia, tengo que decirlo, las mujeres ya no lloran. Bueno, señor Pons, ¿de qué más quiere usted hablar?
2: Mire, podemos hablar de muchas cosas, de Céline Dion, que vuelve a París a arrasar, que ya sabe usted que ha sufrido el síndrome de la rigidez, 6 años ausente, a base de tratamientos, fisioterapia, vocal, medicación, etcétera, vuelve, y vuelve en plena forma en cuanto a interpretación de voz se refiere. Lo digo esto porque en el movimiento parece sí que está un poco limitada. Luego Lady Gaga, 40 añitos, un portento también, que ha sido mamá por gestación subrogada. Podemos hablar de Chanel.
0: Que no lo sabía nadie, ¿no? Lo de Lady Gaga.
2: No la sabía nadie. Oiga, y mira que es difícil, ¿verdad? Pero sí, no lo ha sabido nadie. Esto quiere decir que Lady Gaga tiene talento para todo y sabe controlar muy bien su entorno. Por otro lado, una ausencia brutal, la de Chanel, que no entiendo cómo no está al máximo nivel, porque lo tiene todo. Y podríamos hablar del Balón de Oro, podríamos hablar de la Asamblea, podríamos hablar de la Merced, que ahora va a hacer 78 años que se inauguró el campo del Barcelona. Yo tuve el honor y tengo las entradas enmarcadas con mi padre de asistir a la inauguración. Han pasado ni más ni menos que estos años y bueno, ahora estamos con el Spotify. Que el Spotify, usted sabe que la deuda está creciendo enormemente y por otra parte, bueno, ahora viene la Asamblea del Barcelona, que es noticia de máxima actualidad, lo que pasa que los medios están muy controlados y la pregunta es, ¿por qué la Asamblea sigue sin ser presencial para los socios? ¿Por qué piden más dinero para la obra si con Limac estaba todo pactado? Esto no se podrá preguntar porque el socio no puede ir a la asamblea como ha sido toda la vida. Ahora será telemática. Claro, el tema telemático que le voy a decir, ¿verdad? Dice, ¿salvar al Barça es convertirse en el club más endeudado de Europa o del mundo? Porque el otro día Domènec García escribía en el Mundo Deportivo que eran 4.000 y pico de millones de deuda. Aparte de derechos vendidos de futuro. Esto es un problema importante. Y bueno, el mes pero un club, que es el discurso, ¿qué son? ¿Pisos en Dubái, como va a tener el Barcelona, o un parque de atracciones en el Camp Nou? Pregunto, ¿cuántos meses más jugaremos en el Estadio Luis Companys? Otra pregunta, ¿puede garantizar a todos los abonados que volveremos a nuestros asientos? Pues no. ¿Y el Palau Blaugrana cuándo? Cuando ya estaba aceptado y presupuestado y son 420 millones. ¿Por qué en las elecciones se votó en cualquier mesa con un censo único? Sinceramente, son muchas preguntas que usted podrá hacer al presidente de Barcelona cuando lo tenga aquí de invitado.
0: Madre mía, señor Pons, la cantidad de cosas que hay, ¿no?
3: Me acabo de hacer del español de golpe, los problemas en el Barça.
0: Pues lo tiene complicado, ¿qué decías, Javier?
4: Pero Josep, sí, una cosa buena tiene, que es no es fanático, esto lo reconoce, lo admite, y denuncia una cosa que algunos barcelonistas la denuncian también, pero que los medios de comunicación parece que no hay que obviar la parte deportiva, que el Barcelona está yendo como un avión. Es todo un mérito cómo está funcionando el equipo, el entrenador, los jugadores, pero sí que es cierto que la otra parte no es menos importante porque es el futuro del club. Y los medios de comunicación parece que lo no digo que no lo hagan con el Real Madrid, cuidado, lo están como obviando. La deuda, cuidado, porque yo voy leyendo a veces en algún periódico algo que la deuda es un pepinazo lo que tiene
2: Palmeros, la deuda, ¿verdad? Lo que están entregados completamente a lo que es la directriz. Son más órganos oficiales del club que medios de comunicación. Si usted quiere saber realmente lo que pasa, Javier Bosch, Toni Fieros y pocos más. El resto son, bueno, pues lo que les dice el club, ni más ni menos. No hay crítica, no hay oposición. En otros momentos, madre mía, lo de la deuda. Lo del, por ejemplo, del pabellón deportivo que estaba aprobado absolutamente, y es verdad lo que dice usted, Javier, absolutamente verdad que en el tono futbolístico es un 10 de 10, yo nunca había visto un Barcelona tan completo como el que he visto actual, sí. Supera en mucho, creo, sí. El Barcelona de Pep, porque es un fútbol
0: como se puede decir, mientras que la pelotita vaya entrando, todo está en calma. Claro.
2: Bueno, exacto. Al socio lo que le importa efectivamente es que la pelotita entre. Otra cosa es que el club queda endeudado para los próximos 50 años, porque se han vendido partes de grandes ingresos.
4: Sí, sí.
2: Derechos de futuro. Sí, como la televisión, sí. Como la restauración, en fin, realmente es preocupante. Yo le digo a mis nietos, no vais a ver el Barcelona sin duda, y que será una sociedad anónima deportiva, esto que no le quepa ninguna duda. Acepto apuestas.
0: Bueno, usted y yo lo veremos.
2: Veremos, señor Trabal, me gustaría irme contento antes que después. ¿Me explico? Uh-huh. Antes quiero decir feliz que después, en fin, limitado. Lo tengo claro, ¿eh? Usted sí que lo verá. ¿Cómo no lo va a ver usted si es un jovenzuelo?
0: Bueno, a ver, señor Pons, ya que estamos en la línea deportiva, Balón de Oro, Mbappé, Balón de Oro, Lamine Yamal. La verdad es que yo, por una parte, he de decir que no sé quién asesora a este chaval, a Lamine Yamal, no sé quién lo está asesorando, pero a mi modo de ver, como opinión mía particular, no me gusta absolutamente nada. El otro día yo creo que, de hecho, Flinke lo dijo luego, y que no le gustó el discurso que hizo Lamine. Y creo, él se tiene que mirar el espejo de Messi. Messi en algún momento reivindicó un balón de oro. Nunca.
2: Jamás.
0: Nunca.
2: Jamás.
0: No lo hizo nunca.
2: Jamás. jamás. Lo que sí hizo es donación de 3 millones en 2 o 3 partes, que yo fui a presentar el acto precisamente al Hospital de San Juan de Dios, y prohibió que se divulgara. Mm. Este es Messi.
0: Sí, sí, eso es
2: nada, nada que sí. ver. Nada que ver.
0: Y luego, señor Pons, decir, yo y Mbappé sí. somos los mejores del mundo. ¿Cómo que tú y Mbappé sí. sois los mejores sí. del mundo? Nivel, ¿eso quién lo dice?
4: Exactamente.
2: El nivel, bueno, ha habido, yo lo puedo decir porque tengo una edad, ha habido una degradación en la sociedad actual en cuanto a educación, forma, respeto, impresionante. Actualmente ha aumentado la violencia a todo nivel, la falta de educación, la falta de respeto, la falta de límites. Hace tiempo que se viene viendo, o sea, se va observando y que cada vez se va confirmando más. Y los jugadores no dejan de ser personas que el talento lo tienen en los pies, pero que tienen muchas carencias de todo tipo. Sobre todo, una persona con una educación normal, media, con unos buenos referentes en casa, nunca diría yo merezco el Balón de Oro. Jamás. Esto es como que usted dijera yo soy el mejor locutor. Aunque lo fuera, no lo puede decir. Eso lo tienen que decir los demás.
0: Claro, exacto.
4: Pasa que tiene la... Perdón, José, perdón.
2: No, no, adelante, Javier.
4: Tiene le ríe las gracias, Laporta dice, bueno, los jóvenes hoy en día son así. El otro también. Sale Mbappé, que Mbappé para mí, perdón, tiene un tufo de que no le va a dar gloria al Real Madrid. Tiene un tufo este jugador. De que no le va a dar nada al Madrid. Te lo digo de verdad, ¿eh, Marcos?
2: Sí.
4: Tiene mucha calidad, lo que tú quieras, pero en el país de los ciegos el tuerto es el rey, ¿no? Hoy en día estos jugadores destacan porque creo que hay una falta de calidad en el fútbol hoy, Marcos, que es alarmante. No tiene nada que ver el fútbol hace 20 años, 30, con el de ahora en calidad. Para mí es peor, mucho peor el de ahora, ¿eh? Te lo digo de verdad.
2: Es más... estoy de acuerdo, es más físico y más táctico, menos técnico, eso es cierto. Pero yo creo, querido Javier, que el problema del Madrid viene dado por el mal diseño, confección de la plantilla. Lo primero que tendrían que hacer es traspasar al señor Vinicius, poner a Mbappé en el sitio que le corresponde, porque no puede ser que un equipo como el Madrid tenga un jugador de este perfil, que donde va se pelea, insulta y crea conflictos, no lo puedo entender, y que luego no es tan bueno como dicen. Es bueno, muy bueno, pero no es tampoco imprescindible. Entonces, si usted me ficha a los 2 mejores 11, y no me ficha un 9, y no me ficha el sustituto del centrocampista, del croata maravilloso, que ya tiene 40 años, exacto, y sigue rindiendo en el Milan, pues claro, el problema es evidente. Y luego la defensa. En la defensa hay que decir que ha tenido desgracia en Madrid, porque ha tenido una cantidad de lesiones, Carvajal, Militao, fundamentales. Esto ahí hay un argumento de excusa, pero en la media, el centro del campo, Kroos y Modric, por favor, sustitutos de inmediato. Y luego un 9 que fije los centrales y que, bueno, un 9 en el Madrid, mire usted.
0: Bueno, pues el espi este le está dando bastante rendimiento,
2: Porque es un 9, y me da la razón, como antes Joselu, un hombre con 34 años, y también marcó 16 de 17 goles. Uh-huh. Es que hace falta 9 fijo y el Madrid no lo tiene.
0: Oye,
2: para mí esto es evidente.
0: Y otra cosa, hablando antes que citaba usted a Vinicius, lo de Vinicius yo creo que a raíz del Balón de Oro se descentró este chaval.
4: Sí, totalmente.
0: Se descentró totalmente. Y en los campos, cuando en los campos les empiezan a decir balón de playa, no lo digiere bien. Este chaval no lo digiere bien y está enfrentado con el mundo.
4: Y este jugador antes creaba más problemas o no, pero era desequilibrante, es que ahora no lo es mucho. También te digo una cosa también, le cogen el número de matrícula, porque yo he tenido oportunidad de verlo en el campo del Español en directo y Vinicius tiene mucha culpa de lo que le pasa, pero también le tienen tomado ya el número a él, es decir, le van a buscar porque es un blanco fácil.
0: Claro.
4: Pero sí que es verdad que es desequilibrante.
2: Le he cogido el número porque es el clásico extremo que se lleva por velocidad.
4: Sí.
2: Pero no es Neymar, que en un palmo te driblaba a 2 jugadores. No tiene, o Messi, por ejemplo, no. Incluso Bellingham es técnicamente más. Él no, es velocidad y chut. Muy bien, un 10. Pero lo otro no, y le han tomado la medida. Estoy totalmente de acuerdo. Yo lo traspasaba, con los ojos cerrados.
0: Sí.
4: Yo lo hubiera
0: Marta, ¿qué querías decir?
3: Yo, volviendo a lo que te decías anteriormente, yo creo que los jugadores de fútbol les estamos dando mucha más importancia de lo que en realidad tienen.
4: Total.
3: Están sobrevalorados. O sea, estamos creando monstruos en vez de personas. Y luego estamos haciendo mucho daño a la gente que viene detrás. a la gente joven con esta sobrevaloración y adoración. Sí, pero que son futbolistas, ¿vale? Pueden jugar muy bien a la pelota, al balón, pero que no son dioses.
4: Tiene
3: no tienen ninguna cura del mundo, ni están haciendo nada importante.
2: Genera mucho dinero, Marta.
0: Ya, claro, pero, ahí viene, claro, cobran mucho.
3: Pero ahí partimos mal. Si estamos hablando de que le estamos dando demasiado valor al dinero este que genera.
4: Y tienes razón, Marta. Y además hay otros deportes que al que nos gustan los deportes puedes disfrutar el baloncesto, que a mí me gusta.
3: Me gusta más que el fútbol.
4: Puedes disfrutar del tenis. Yo no puedo ver otro día la final de Zverev. Está el ciclismo. Fórmula 1, moto. Hay tantos deportes que no son tan tóxicos como el fútbol, eso es verdad.
2: No, de acuerdo, pero sin embargo el fútbol crece en todo el mundo.
4: Sí, sí.
2: Incluso en lugares que no gustaba, como Estados Unidos, sí, o como Dubái, o como Qatar, China, Hong Kong, está creciendo. Bueno, ya viste la selección esta que empató con España, con el
4: portero
2: este de Chacto. O sea, oiga usted, que no hay tanta distancia. Y bueno, las audiencias que generan, y luego Infantino, cómo se frota las manos. Por cierto, la final del Mundial, como no sea en Madrid o Barcelona, me voy a enfadar mucho, ¿eh?
0: Pues hay que ver, y en la puerta ya está echando la leña al fuego, ¿no? Hacerlo en Casablanca, en Marruecos, o hacerlo en Madrid, es lo mismo.
4: Todo es el cortoplacismo.
0: Lo de la puerta es tremendo.
4: Todo es el cortoplacismo,
0: Marcos. Oye, me vais a perdonar porque no sé si Frank quería comentar algo.
4: Sí, claro.
0: Frank Sobrino, ¿qué querías decir?
5: Sí, estaba atento a lo que decía antes Josep Pons. Buenas tardes, Josep.
2: Hola, querido Frank.
5: Bueno, Tengo esa duda por dentro, es decir, has hablado de una deuda de 50 años vista. Estamos a día de hoy yo considero el mejor equipo del mundo ahora mismo, con con esas goleadas que está pegando, que el Barça ha hecho el mejor inicio de la liga en toda su etapa como equipo. Entonces, se me plantea una duda. Dentro de 50 años, con esa deuda tan abismal que está habiendo, ¿qué vamos a ver de ese Barça? ¿Qué opinas tú? ¿Qué vamos a ver de un Barça que hoy en día se lo come todo? ¿Va a llegar el momento de que no se coma absolutamente un rosco?
3: Nosotros lo veremos.
0: Oye, qué buena pregunta, Fran Sobrino.
3: Estoy flipando.
0: Para no estar ducho en la materia, de verdad que... Oye, chapó.
2: Franco domina, comunicación lo domina absolutamente todo. Bueno, yo te puedo decir que nos tenemos que remitir a la historia y los clubs que han sido adquiridos por fondos de capital riesgo, fondos que tienen cientos de miles de millones, como por ejemplo Manchester City, el Chelsea y demás, sociedades anónimas deportivas, y depende de la gestión que realice. Pero siempre en primera línea, querido Frank, no cabe duda. ¿Por qué? Porque sociológicamente y emocionalmente el Barcelona siempre, el escudo, los colores, tendrán un gran gancho, igual que el Madrid. Por mal gestionado que esté, siempre tendrán, pues, bueno, venderán transmisiones, venderán marketing, venderán localidades, venderán palcos, venderán... Por cierto, el señor Laporta va a crear 950 palcos VIPs. O sea que los que tenemos tribuna, que empecemos a temblar, ¿dónde nos van a poner? Pero vuestro amigo Josep Pons tiene una carta firmada por el club de que me van a conservar la localidad.
0: Muy bien. Señor Pons, nos quedamos sin tiempo. Nos queda un minuto solo para realizar la desconexión. Un placer, como siempre, hablar con usted.
2: Igualmente, un abrazo.
0: Cuídese mucho.
2: Un abrazo para todos y todas.
0: Buen fin de semana. Chao. Bueno, pues 56 son los minutos que pasan de las 8 de la tarde, una hora menos en la Comunidad Canaria, y realizamos la desconexión y volvemos en 3 minutos, y lo hacemos con don Fernando... Don Miguel
3: Fernando Ruiz de Villalobos. Me querías liar, ¿eh? Me querías liar. ¿A que sí?
0: No mucho,
3: ¿Te has liado tú?
0: Me he liado yo.
3: Ah, vale.

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0: Un minuto, pasan de las 9 de la noche, una hora menos en la Comunidad Canaria. Y ahora pónganse cómodos, relájense, porque nos va a aconsejar estrenos que se van a realizar en España. Hablamos de cine y lo hacemos con don Miguel Fernando Ruiz de Villalobos. Don Miguel, muy buenas noches.
1: Hola, buenas noches, don Marcos.
0: ¿Cómo está usted?
1: Pues feliz de estar una vez más en esos besos que tienes tú por ahí sueltos. Saludar a ti y a todo el equipo, que sois profesionales excelentes y para mí es un honor trabajar con vosotros.
0: Muy bien, don Miguel. ¿Qué estrenos tenemos para este fin de semana?
1: Pues mira, dos películas excepcionales, porque creo que van a interesar a todo tipo de público. La primera lleva por título Coyote versus Acme. Bueno, todos recordaremos a uno de los dibujos de animación más divertidos, que es el coyote persiguiendo el correcaminos, ¿no? Ese animalito que hace bip bip, pues es la historia del coyote que, cansado de que los productos Acme, que es una corporación que se llama imaginaria, que se llama Acme, que todos los productos que él utiliza para poder perseguir al correcaminos le fallen y le provoquen además todas las desgracias que siempre vemos en esos cortos tan divertidos de los Looney Tunes, ¿no? Es un homenaje y es una película con historia, porque cuando se terminó el rodaje, la Warner, en vez de promocionarla, se ve que se dio cuenta de que era una crítica contra las grandes corporaciones, porque es la historia del coyote que, cuando ve que estos instrumentos y estas armas y utensilios que utiliza para poder parar al correcaminos, se convierten en enemigos para él, ¿no? Y entonces va a un abogado de poca monta para demandar a la corporación Acme, con lo cual supongo que entre los, digamos, los sabios de dirección de Warren pensaron, uy, esto es una película que en cierta medida pues está atacando al concepto de las corporaciones, que sabemos que en Norteamérica y en el mundo del cine son muy importantes, ¿no? Y decidieron archivarla. Lo que pasa es que hubo una distribuidora independiente que la compró y se ha estrenado ahora. La película es fantástica, es todas las aventuras, porque claro, se repite, es la historia como en otras películas que ya hemos visto, en que se mezclan personajes de carne y hueso, es decir, actores y actrices, con los dibujos animados, ¿no? Y es un recordatorio pues de ese famoso grupo de grandes personajes de la animación, como son Bugs Bunny, Porky, Piolín, Silvestre, la abuela, San Bigotes, el gallo Claudio, es decir, toda aquella colección de interminables dibujos de animación que hicieron la felicidad de tantas infancias y que ahora pueden seguir haciéndolo. Para mí es una película muy divertida, muy simpática, ya digo, tiene un cierto paralelismo, recuerda a películas como la de Roger Rabbit, ¿no? ¿Quién engañó a Roger Rabbit? O las dos partes que se estrenaron de Space Jam. Pero es una película extraordinariamente divertida, dura tan solo 1 hora 40, con lo cual los espectadores van a disfrutarlo mucho. Y la segunda película es también muy importante y muy bonita, muy interesante. A mí, la verdad, yo lo ignoraba este tema. Se titula Tiempo de Victoria, es un título que lo han puesto en su edición, en su estreno en España, que no me parece el más adecuado.
0: Pero Miguel, nos hablas de la segunda, del segundo estreno, vamos a escuchar el tráiler de la primera, ¿no?
1: Vamos a escuchar el tráiler, que veréis el ritmo que tiene la aventura de ese coyote que denuncia a esa gran corporación Acme y que va recordando todos los problemas que siempre ha tenido cuando ha ido a perseguir al correcaminos. Escuchémoslo y gracias,
0: venga,
1: Marcos, por recordármelo.
0: Venga, vamos allá.
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0: Esta es una presentación de la Warner Brothers, filial de la corporación Acme.
1: ¿Has sufrido alguna lesión horrible provocada por un producto de la corporación Acme?
2: La culpa no es suya. El culpable puede que sea otro.
3: Se abre la vista del caso Coyote contra Acme.
0: Acme apesta.
4: El Coyote es un imprudente. Todos sabemos quién es el responsable y todas sus lesiones fueron autoinfligidas.
5: Llevas años llegando a acuerdos en casos contra Acme.
6: Puedo conseguirte 250 pavos por eso.
5: Es tu oportunidad para demostrarle al mundo de lo que eres capaz.
6: Estas empresas creen que pueden hacer lo que quieran.
5: ¡No!
6: ¡Pero estamos hartos!
7: ¿Acme yo? ¡Acme tú!
6: Aquí no hay nada que ver.
8: No tenemos nada de nada.
9: Los dos sabemos que sería muy desagradable si algo aún más gordo se hiciera público.
0: La película que Acme no quiere que veas. Coyote contra Acme.
10: ¿Y qué hay de nuevo, viejo?
9: La corporación Acme estrena esta película únicamente por motivos contables. Digo, contables, no apro...
11: Bueno, parece o da sensación de que divertida y entretenida, ¿no, Miguel?
12: Muy divertida, muy entretenida, y los que en su juventud vieron estos dibujos lo pasarán muy bien. La segunda película que quería recomendar y que se estrena este viernes ya 18, es Tiempo de Victoria. Digo que el título está bien porque es un título para entender que va de guerra, pero el título original, que es Pressure, que sería traducido, sería presión, está muy bien porque habla de dos presiones. Las presiones que sufre los militares que están preparando el famoso Día D, que fue el asalto a las playas de Normandía y que en cierta medida sirvió para que la Segunda Guerra Mundial finalizara más rápidamente, pero también la presión atmosférica, que como se sabe, cambia el clima de forma muy... El tiempo lo cambia de forma muy, muy, muy, muy, muy rápida, ¿no? Es decir, que no te puedes fiar cuando hay unas presiones de determinado tipo que te pueden cambiar el tiempo. Y precisamente va de esta historia. La película es una producción de Anthony Maras, muy bien interpretada por Andrew Scott, Brendan Fraser, que fue del famoso Hemingway. Y está precisamente Hemingway, Montgomery, el militar británico y el resto, digamos, del mando aliado que estaban a punto de celebrar el asalto el día 5, querían hacerlo el día 5 del mes de julio, y estaban preparándolo en un castillo que hay en Londres, y llaman a un meteorólogo británico de Escocia, que es militar, porque cuando llega la guerra lo meten en el ejército por sus conocimientos meteorólogos, para que les dé una definición y el tiempo que da exactamente para que no hayan problemas de falta de visibilidad, de lluvias, de vientos, etcétera, etcétera, porque claro, son muchos hombres, son aviones, son barcos. Llega allí y él empieza a llevar la contraria a todos, especialmente a otro meteorólogo estadounidense que llega de haber triunfado siempre en todas las, digamos, en todas las apreciaciones que hacía para Eisenhower en África, en la campaña de África, pero él dice que el día 5 no, que el día 5 habrá tormenta, porque una cosa es el clima de África y otra cosa es el clima del Atlántico Norte, que todos sabemos que es muy complejo de poder estudiar, y que lo mismo un cambio climático, un cambio de presión atmosférica puede provocar una tormenta. Es un poco la presión que vive este meteorólogo, pero también la que vive Eisenhower, porque era, digamos, el que llevaba toda la carga de cómo se podía que llevar ese ataque de las fuerzas aliadas, que recordemos que eran ingleses, estadounidenses y canadienses, ¿no? Y claro, era una situación muy importante el que el clima acompañara. La película está muy bien interpretada, muy bien la tensión, y evidentemente hacen caso a ese meteorólogo británico, y la el asalto a las playas, a las cinco playas de Normandía, se hizo justamente el 6 de junio de 1944. Es algo que yo personalmente no conocía, la historia de este capitán, que lo hace muy bien el actor, y que es muy interesante porque explica cómo el tiempo puede influir en una operación militar. Yo creo que, como no hace falta que me lo recuerdes, escuchemos un poco el tráiler.
11: Muy bien, vamos a escucharlo.
13: Llamen al general Eisenhower.
14: La operación Tigre fue un ensayo general para el día de... Cayeron como moscas. Un error. Un único error.
5: Ike, se acabó. Deja de torturarte. Lo hecho, hecho está.
13: El capitán James Stack viene por petición expresa del general Eisenhower.
7: ¿Ya hay fecha para la invasión, señor?
14: El día de empezará dentro de 61 horas. Esta es, sin duda, la invasión por mar a mayor escala de la historia. Decidirá la guerra. Miles de vidas penden de un hilo. Necesito una previsión. Churchill dice que es el mejor meteorólogo del país.
7: Quiero los datos más recientes de las bases en un radio de 3.000 kilómetros de Normandía. La invasión está confirmada para el lunes. ¡Lunes! ¡Lunes!
5: Esto no les va a gustar.
7: Nos esperan dos tormentas muy violentas seguidas.
14: ¿Está usted seguro?
15: El día D será apacible y soleado.
7: No puede estar más equivocado.
16: Si lo cancelamos, perderemos la guerra.
14: La decisión final sobre la fecha del día D será mía. Y solo mía.
7: Si la invasión es mañana, se los tragará el mar.
14: 300.000 hombres con familias a las que tal vez no vuelvan a ver jamás. ¿Por qué debería confiar en usted?
15: Hay que aceptar los hechos. ¡Los hechos! ¡Por mucho miedo que nos den!
17: Si lo posponemos, el enemigo nos estará esperando. Nos masacrarán del primero al último.
7: Las tormentas de las que hablo son reales. Y la ira de la naturaleza también.
11: Bueno, tengo la sensación de que es una película que no hay que perdérsela. La veo muy intensa, muy, muy dinámica, ¿no, don Miguel?
12: Interesante, y explica aspectos que no se sabían de esa famosa fecha del día de ese mes de julio del año 1944. Piensa que eran 150.000 soldados los que invadieron por Normandía Francia, que al cabo de tres meses se recuperó París, y que habían, no sé si 7.000 entre barcos, aviones, o sea, fue y realmente murieron muchos soldados, porque el desembarco los esperaban con ametralladora los alemanes, hicieron masacres, pero claro, al final la cantidad de soldados y de armas que fueron llegando y los que bombardeaban los aviones se logró vencer, pero que... Y el tiempo, es importante pensar el tiempo, el clima, cómo puede influir y vencer o perder una batalla en la guerra, ¿eh? Es muy importante. Por eso el tema de que los meteorólogos no solamente nos dicen si mañana va a llover o si vamos a pasar calor, sino cómo pueden solucionar temas en una guerra. Eso es muy importante.
11: Sí, sí. El general Invierno, había una guerra, ¿no?
12: Exacto, creo que era... exacto. Y en una zona, como explica muy bien el personaje del meteorólogo británico, en una zona como es el Atlántico Norte, donde no el clima es más variable que, por ejemplo, en África, ¿no? Sí. Y está muy bien esto, pensar esto, que según donde estás, el clima es más variable que en otros sitios. Claro.
11: Muy bien, don Miguel, pues gracias, muy interesante todo lo que nos cuenta usted y por supuesto esta recomendación que debemos de, bueno, pues que cada uno a gustos, ¿no? Que pueda acudir al cine.
12: Pero yo creo que cualquier espectador se lo va a pasar bien con las dos películas, de verdad, ¿eh?
11: Genial, muy bien, gracias don Miguel, buen fin de semana.
12: Hasta luego.
11: Que vaya muy bien, muchas gracias.
12: Igualmente, hasta luego a vosotros.
11: Como siempre, disfrutamos y la sabiduría que este señor, cuánto entiende de cine, ¿no? Sí. Y la manera como te lo dice, como lo expresa y demás, está muy bien, muy bien, don Miguel, de verdad.
18: Aprendemos.
11: Sí, sí, se aprende. Sí. No sé dónde nos íbamos. Aprender con otro, sí, porque vamos a entretenernos un poco.
19: Que no sabes ni por dónde estás.
11: No, estoy perdido, Sebastián. Usted está hoy hemos decidido, y él ha dicho Marta, que si es posible que no estuviera el señor García hoy.
19: Es que has vuelto a las vacaciones y has vuelto peor.
11: He vuelto muchísimo peor.
19: Y además, y vas a hacer años próximamente.
11: ¿Y eso influye?
19: Y bueno, pues que parece que tengas 90 y tantos años.
11: Muy bien, don García.
19: Mucha de esto, pero luego...
11: Que sabe que está vetado. La hora de la
19: máquina... De cabeza estás pero que...
11: Sí, la máquina del tiempo sí, musical no. Parece ser que no... No,
19: coño, pues que me vete lo que quieras. Ah, bueno. Pero la realidad es que tú has perdido, no sabes lo que has de hacer.
11: Bueno, bueno, tampoco... no perdamos tiempo, que son en 15 ya, señor García. No sé qué hace usted aquí, no sé, si aún no le toca, no sé qué hace usted aquí. Vamos con... vamos a abrir bien nuestros oídos. Nos lo recomienda, nos lo aconseja, nos lo dice Fran Sobrino, de que es muy, muy, pero que muy interesante que estemos muy atentos, porque hoy tenemos ¿cuántos anuncios más tenemos hoy, Fran?
18: Hoy tenemos, Marcos, tres.
20: ¡Ole!
11: Tres anuncios. Pues venga, vamos a escuchar esos tres anuncios. Vamos con el primero de ellos. ¿Cuál es, Fran? ¿Cuál es el primero de ellos?
18: El primero de ellos tiene que ver con el mundo ferroviario. Vamos a por él.
20: El chucuchu.
21: Red, con él día a día, pieza a pieza, poco a poco, en un mundo lleno de posibilidades. 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Entra en Ibertren, tu tren eléctrico.
11: Uy, pues yo no lo recuerdo.
22: Ni yo tampoco.
20: El anuncio no, pero lo de Ibertren sí.
11: No.
20: Ibertren sí.
18: Madre mía, qué tiempo.
11: Mira, más, fíjate, sí. Y que quizás es porque es muy genérico todo. A la pareja, o sea, como el padre y el hijo, me ha sido porque como familiar,
22: el,
11: ¿no?
22: Salía el otro anuncio a lo mejor.
11: Ellos sí, pero lo que es Ibertren y todo esto, pues no, de verdad que es un anuncio que no.
22: Qué bonitos son lo de los trenes, ¿eh? A mí me ha gustado siempre esos trenes de
18: maqueta. Sí, la verdad es que iba dirigido pues, a todos los niños, ¿no? En aquel momento, y sí. No tan niños, porque los padres también se hacían con un Ibertren.
11: Los trenes, o sea, y no nos olvidemos de los escalestris.
20: Mira, te iba a decir sí, yo
11: tenía, escalestris. Yo tenía uno.
22: También. Bonitos son cuando los ponen en aquella especie de paisaje de montaña, los trenes con la estación o los escalestres. Yo tengo el escalestre.
20: Con las curvas.
22: Y coches de rally. Exactamente, con la arena, con todo.
18: Sí, sí.
22: A mí me encanta todo lo que es modelismo, maquetas.
11: Y
18: yo lo incitaba, ¿no?
22: ¿Eh?
18: Digo, ¿qué es lo que incitaba? El maquetismo.
22: Claro, exactamente. Te hace tener más ganas de tenerlo. Sí, sí, te da ideas.
11: Bueno, este primer anuncio, yo he de decir, bueno, yo parece ser que en la mesa aquí ninguno, bueno, ya ni le pregunto.
20: Ay, Jan.
11: Pero tanto Javier Puche como un servidor y Marta Sanz no.
20: Yo recordaba lo de Ibertren. ¿Sí? Ibertren, la palabra Ibertren me ha, pero el pues anuncio
22: yo,
20: no.
22: Yo no.
11: Mira, pregúntale a García. Señor García, ¿usted se acuerda de
20: Ibertren? Hombre, claro, lo creo. Él.
19: Pues, por supuesto, porque son los juguetes cuando se jugaba con juguetes, no ahora que vais todos con el dichoso móvil.
11: ¿No tiene móvil usted?
19: Por supuesto que tengo móvil para llamar a doña Montserrat, pero lo que es, y todo el día con las redes sociales y tú con las tonterías que pones y la otra igual y el puche.
20: Sin faltar,
11: Le he preguntado solo si
19: que sí que me acuerdo, anuncio. Coño, que sí que me acuerdo.
11: Bueno, ya está, pues no está, pues sea usted breve y escueto, pero no diga usted, es que si realmente ya se pone insolente, se pone agresivo, se pone a insultar. ¿Sí o no, Javier?
22: Sí, no tiene por qué, has preguntado por los trenes nada más y te ha contestado.
11: Claro, que se va por los cerros de Úbeda.
20: Ella baila sola.
11: Vamos con el siguiente vídeo, Fran Sobrino.
18: El siguiente anuncio tiene que ver con una bebida refrescante que nos va a recordar rápidamente una canción. Así que vamos a por ello, Jan, cuando quieras.
20: A ver.

0: Si le gusta el fútbol, abónese a Canal Plus. Todos los domingos hay partido de liga.
1: ¿Esa es la bebida?
0: En su casa.
2: Pues, Canal. Pues Canal Plus, fíjate, pero a mí me suena, lo relaciono más con el Manolo Escobar,
3: que
2: el
3: programa Escobar que hace. Goles son amores.
2: Sí. Sí, que hace con las hermanas Urdaneta.
1: Pero esta no era la bebida, ¿no?
2: Esa que se reía.
1: Mamá Chicho.
2: La que se reía tan. No, lo hacía con esta que se llama. Que tenía esa risa así tan.
3: Ah, las Valverde, Loreto Valverde y Marta Valverde.
2: Sí, no, pero solo estaba ella, la Loreto.
3: Yo sí me he acordado de este anuncio perfectamente, Marco.
2: Yo.
3: También te digo que el fútbol de. El fútbol de entonces. Era más puro, más cateto, si quieres. Pero ostras, que era mejor. Y ya lo dice el anuncio, los domingos por la tarde, porque era cuando los domingos eran las 5 de la tarde.
2: A las 5 de la tarde.
3: Luego el partido del Canal Plus era a las 7, si no recuerdo mal.
2: Sí.
3: Y luego ya pasó a las 9, pero era cuando era.
2: Y a las 12 de la noche que había, que no se podía ver.
1: Carrusel.
3: Quedaba todo en el Canal Plus, con todo, la Liga Italiana, todo.
2: Te lo y cuando querías ver el porno, no podías
3: ver. Exactamente. Porno, Liga Italiana, lo que fuera.
2: Sí. Qué cabrón entraba tú.
3: El fútbol, me acuerdo, Marcos, que se jugaban los partidos en sábado, los que tenían competición europea, pero si no, eran todo el domingo a las 5.
2: Sí, a las 5 de la tarde, yo recuerdo. Yo iba al campo a las 5 de la tarde.
3: Y era precioso.
2: Claro.
3: Era el carrusel.
1: Carrusel deportivo.
3: ¿Qué no me llamaban en Valencia? Mira, Gaí. Y en Sevilla de Sánchez Pizjuán.
2: Ahí.
3: En Bilbao. Iban de Bilbao a Sevilla, a Valencia, a Coruña. Al Calderón
2: sí. Claro, lo que dice Javier es verdad, es que era a las 5 de la tarde y era un horario que iban los niños, iba gente, todo tipo de gente. Ahora te vas a 9:30 de la noche jarreando agua, vamos, una de agua, y el campo está lleno. Es increíble, ¿eh?
1: No, a las 5,
3: cada día.
1: Fútbol y toros a las 5 de la tarde.
3: Los toros ya.
1: afortunadamente.
3: ¿A qué hora los hacen?
2: Bueno, vamos. Pues este anuncio, Canal Plus.
1: Que no era bebida.
2: No. Y el fútbol, a las 5 de la tarde, qué maravilla. Vamos con el siguiente anuncio.
4: Ahora sí, como decía Marta Sanz, también llega la bebida refrescante. Vamos ya cuando quieras a por ella.

0: Mi pregunta es, ¿el casa actualmente existe, no?
1: Buena pregunta, no lo sé. Sí. Si lo lleva alguna marca de supermercado.
2: Sí. Que sí que existe, que sí. Sí, sí,
1: existe, pero lo lleva nada más un supermercado, creo.
0: El gas es como... Yo había una temporada que bebía gas.
1: Ah, bueno.
0: Porque, por ejemplo, la Fanta y eso tenía gas, ¿no? Oh, la Fanta sigue existiendo, la Fanta, ¿no?
1: Y tanto.
2: Y el gas naranja, gas limón.
0: También, sí. Sí, mira, entonces parece... como has dicho, parece el Bic. Dos escrituras a elegir.
1: ¿Sabes qué me llamó la atención el otro día? Que al final de la etapa, a que ha ganado la vuelta, Enric Mas, le dieron una Fanta de naranja. Supongo que es por el tema de azúcar. Pero, ostras, suena tan mal, Marco, los que consumimos deporte, que veas que les den una Coca-Cola o una Fanta,
0: sí,
1: ¿verdad?
0: Sí.
1: Porque beben todo, Gatorade, Isostar, bebidas isotónicas.
0: Es increíble, ¿eh? Es increíble cómo ha cambiado, cómo ha cambiado todo.
1: Y
0: le
1: dieron una Fanta naranja, estaba bebiendo una Fanta naranja, supongo que para recuperar azúcar. Supongo.
2: Y para promoción, marketing.
1: Sí, pero el tema de la alimentación lo cuida mucho en el deporte, ¿eh?
0: Bueno, a lo que íbamos, ¿os acordáis de este anuncio,
1: sí,
0: no?
1: Sí, sí, sí, sí.
2: La que no existe es la Mirinda, ¿no?
0: La Mirinda no es verdad.
3: No, ya no. La Mirinda regalaba discos. Me acuerdo que regalaba, por ejemplo, los singles de Gris, de la película Gris.
2: ¿Sí?
3: Me parece que venían, no sé si era por Pepsi o por Mirinda. No lo recuerdo, pero había singles de artistas que los regalaban cuando comprabas Mirinda.
0: ¿Este anuncio del cast de qué año es?
1: Uy, debe ser
2: 80 90, pues, y algo.
1: Que es de, 90 y poco, quizá, ¿o no?
3: Sí, 80 y algo.
2: 80 y algo.
3: 80 es una canción de Álex de la Nuez. Álex de la Nuez hizo una reversión de esta canción que venía del inglés, la tradujo al castellano llamada Dame Más, y de Dame Más surgió Dame Cash, que era la banda sonora de este anuncio. Exacto.
1: Yo recuerdo la canción, pero los del anuncio no los recordaba ellos.
0: No, a mí me pasaba igual.
1: A la pareja no la recordaba.
0: A mí me pasaba igual.
1: Que era una pareja, una rubia, el otro.
0: Sí, y muy guapa, por cierto.
1: Sí.
0: Estaba pensando, por eso digo lo del año, porque no sé, me ha parecido.
1: Quizá lo del Jeep, cuando se van con el Jeep, así igual vagamente me ha venido a la cabeza algún flash, pero recordaba la canción, eso sí.
0: Sí, bueno, qué tiempo. Y es que cada viernes nos
1: muy bonita esa sección, ¿eh?
0: Sí, nos transportamos a años atrás.
2: Nostalgia.
0: Y muchos años atrás, ¿eh?
2: Nostalgia, nos hace...
0: Sí, nos ponemos nostálgicos y recordar... Y ahí hay más, muchos más anuncios que, bueno, ya más adelante Fran nos irá poniendo. Yo me meto mucho en YouTube y voy mirando anuncios... Y es flipante. Inclusive el otro día escuché una canción de un gran amigo mío que del año 80, lo vi en Aplauso, un tío guapo, que era, un tío que era el hijo de Arco, de Lina, hostia, ¿cómo se llamaba?
1: ¿De Arco?
0: Bueno, él se llamaba, sí, era el representante. Y ella, Agatha Liz. Y él es Jimmy. Se llama Jimmy. Muy guapo, rubio. Bueno, yo estaba con los Corazones Solitarios y él con esta canción, que era Despacito. Pero que es curioso porque cuando lo vi, o sea, y fíjate, al año 80, casi 79, 80.
1: ¿Cuándo nací yo?
0: Sí, era brutal. Y está ahí en YouTube.
4: Por lo menos he hecho una cosa buena. Estás diciendo, por lo menos lo has hecho bien.
0: Sí.
4: Y por lo menos con el Fray Jovino y al menos, pues bueno.
0: Sí, y esta es la canción, ¿Lo puedes poner el vídeo? Yo lo voy siguiendo donde lo puedo encontrar a él.
1: El que hice
0: es un tío muy guapo. Y ahora es un tío. Era alemán. Alemán. Y siempre íbamos aquí a la sala esta de aquí de. En la calle del Pino, como Estudio Uno. Ahí nos conocimos, Estudio Uno.
1: De Marcos ahí.
0: Y no sé si fíjate la canción, lo que era esto, en el año 80, lo que era esta canción. Mira, escucha.
2: A ver.

0: creo que luego se puso a cantar luego heavy metal. Y yo por eso lo he ido siguiendo, pero le perdí la pista. 27 son los minutos que pasan de las 9 de la noche. Realizamos la desconexión, volvemos en 3 minutos. Y creo que lo vamos a hacer con Marta Sanz.
1: ¡Ole!

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5: Sí, tenemos un invitado especial hoy. Una persona muy especial para mí, para nosotros. Bueno, hay veces que son más especiales que otros. Los que son más especiales no los invitamos.
6: O son espaciales.
5: Ahí estamos, ahí estamos.
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7: Y venga, y luego ya a la salida a hacer un pisco labis, como diría mi abuela.

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2: Un minuto pasan de las 9 de la noche, una hora menos en la Comunidad Canaria, y nos vamos con el Día Mundial.

0: Pues ya sabéis que en el Día Mundial, bueno, pues son celebraciones que se realizan en días como hoy. Y hoy vamos a hablar de dos celebraciones importantes. Una de ellas, vamos hasta Málaga, donde Fran Sobrino nos va a comentar qué celebración importante tenemos en este día 18 de septiembre, Fran Sobrino.
1: Pues mira, por ejemplo, destacamos el Día Mundial de la Quiropraxia. ¿Alguna vez has sentido un terrible dolor en la espalda, cuello o cabeza que ha sido difícil?
0: Hoy, ya te lo he dicho, peinándome, hoy.
2: Contractura.
0: Contractura.
1: Sí, correcto. Pues debes saber que existe una disciplina especializada en el tratamiento y prevención de los trastornos del sistema neuromúsculoesquelético denominado quiropraxia. El 18 de septiembre se celebra el Día Mundial de la Quiropraxia con la intención de divulgar información a la población acerca de esta importante disciplina sanitaria. El Día Mundial de la Quiropraxia se celebra en honor a un hito histórico. El 18 de septiembre de 1895, Daniel David Palmer realizó el primer ajuste vertebral, un procedimiento

0: De Málaga, volvemos aquí a los estudios de Gran Vía Radio, en los estudios centrales. Ay, como me gusta decirlo, ya sabéis, estudio número uno, puesto que tenemos dos y tres y un plato. Ya lo verás, Fran Sobrino, ya lo verás.
1: Ay, sí, qué bien, qué ganas.
0: Y vamos con otra celebración importante en el día de hoy, Marta Sanz.
1: ¿Me puedes reír antes de decirla? ¿Por qué? Porque la organización es el Día Internacional de la Igualdad Salarial. Me río por eso, porque esto no existe, ¿no? Se celebra con el fin de reasaltar la importancia de equipar la igualdad salarial por un trabajo de igual valor. En la actualidad persiste la desigualdad salarial en materia salarial de género. Si eres hombre cobras más, si eres mujer cobras menos. Por eso el día que se celebra esto, pues me da un poquito de risa, ¿no? Pero bueno, ¿en qué consiste? Pues implica el derecho que tienen los hombres y las mujeres a recibir una misma remuneración por el trabajo de igual valor, teniendo en cuenta factores como competencias, condiciones de trabajo, calificaciones y niveles de responsabilidad. Y ahí queda el Día Mundial, un 18 de septiembre, como hoy.
0: Oye, fantástico. Vamos con del Día Mundial. Estaba viendo Javier Puch, estaba viendo el vídeo que le he enviado.
2: Estaba alucinando, Marco.
0: Es que sí, es increíble, ¿eh?
2: Es una pasada los efectos. Pero en alguno de ellos el agua te desentra, ¿eh?
0: Sí, sí, bueno, da sensación, ¿no? Porque claro, yo me fijo si está seco o no.
2: Es que me ha parecido que uno estaba mojado.
0: No. Entonces... Lo del aire sí que se veía.
2: Pero,
0: que
2: tiene el pelo. El monstruo que te entra, el.
0: Qué pasada, ¿eh?
2: Me he quedado alucinado. Pensaba que era algo malo, ¿no? Bueno,
0: y aún. Ahora, yo no sé si. Y a Fran le envío cada día, porque ahora me ha dado por esto de mirar las películas, cómo hacen las películas. Es brutal lo del croma.
3: Es increíble.
0: Ahora, antes por esto te pasa ahora. Ah, lo del avión, ¿te pasa el del avión? Ostras, pero ¿cómo es posible?
3: El avión, a ver, hazme memoria, Marcos, porque ahora mismo no caigo.
0: Ya te lo enviaré. Es que es brutal, es increíble. Bueno, decía, nos vamos con noticias agradables. Ya sabéis, siempre noticias agradables va relacionadas con la salud y viene de la mano de García, en este caso de Javier Puchet.

0: Dice, esperanza frente al cáncer de pulmón avanzado. Un fármaco experimental casi duplica la supervivencia. Un tratamiento experimental contra el cáncer de pulmón ha mostrado resultados prometedores en pacientes con una forma avanzada de la enfermedad y con pocas alternativas terapéuticas. Gotistobart, una inmunoterapia todavía en investigación, consiguió una mediana de supervivencia global de 18 meses y medio frente a los 10 meses observados con la quimioterapia estándar. Los resultados proceden de la primera etapa del ensayo clínico de fase 3, PRESERV-003, que estudia gotistobart en pacientes con cáncer de pulmón de células no pequeñas, CPCNP, escamoso metastásico cuya enfermedad había progresado después de tratamientos previos. Los datos han sido presentados en la Conferencia Mundial sobre Cáncer de Pulmón de 2026 de la Asociación Internacional para el Estudio de Cáncer de Pulmón, celebrada en Seúl, Corea. En esta primera parte del ensayo participaron 87 pacientes, de los cuales 45 recibieron gotistobart y 42 fueron tratados con 12-taxel, una quimioterapia utilizada en este contexto. Tras una mediana de seguimiento de 25,4 meses, la supervivencia global mediana alcanzó los 18 meses y medio con el medicamento experimental frente a los 10 meses registrados con 12-taxel. Las expectativas actuales de supervivencia con las terapias establecidas siguen siendo inferiores a un año, explicó Rama Balaraman, investigador principal y oncólogo del Ocala Oncology Center de Florida. El especialista destacó además que, pese a numerosos intentos por desarrollar nuevas opciones, la quimioterapia ha seguido siendo el estándar de tratamiento en este contexto durante más de una década. Balaraman calificó de muy alentadora la magnitud del beneficio observado con gotistobart, pero puso el foco precisamente en la necesidad de confirmar los resultados. Si se confirma con la parte pivotal del ensayo de fase 3, estos hallazgos podrían transformar el estándar de tratamiento en un contexto en el que se necesitan urgentemente nuevas terapias, señaló.
1: Muy bien, gracias, Javier Puche. La verdad es que son noticias muy esperanzadoras, ¿no?
0: Porque duplica un poco más la esperanza de vida y bueno, están haciendo los ensayos clínicos y parece ser que ha funcionado bastante bien, saliéndose un poco de la terapia antigua, la estándar.
1: Está muy bien. Bueno, pues ahí

0: Tenemos esa noticia agradable de cada semana que Javier Puche siempre nos comenta. Y ahora nos vamos, amigos y amigas, queridos y queridas oyentes, relájense, pónganse muy, muy, pero que muy cómodos, porque no vamos a la máquina del tiempo musical ahora, sino que vamos... Es que me está pidiendo de que... Es que me dice, Fran Sobrino nunca escucha La Fauna. Digo, bueno, porque lo despido siempre a última hora. Y ahora me ha hecho cambiar para que tú escuches La Fauna, fíjate, Fran.
1: Sí, normal. A ver, últimamente sí, Marta.
2: Claro que escucha La Fauna, claro.
0: ¿Sí? Bueno, pues claro. vamos.
2: A mí me gusta que escuchéis todos.
3: Lo que hace Marta con La Fauna es talento.
2: Que escuchéis y no os pongáis a mirar vídeos, que tienes un vídeo preparado que espero que no sea para el momento de La Fauna.
3: Marta, lo que haces tú con
2: aquí
3: la
2: fauna. Lo voy a decir yo,
3: Marta,
2: claro.
3: Marta, lo que haces tú con La Fauna es talento.
2: Es talento. Sí, sí.
3: Lo que haces con La Fauna es talento.
0: Sí, sí. Pero me está preocupando porque.
2: Hombre, es que le vas a enseñar un vídeo y está preparándolo para cuando haga La Fauna. ¿En serio?
0: No, mira, ya lo estás viendo para que así no.
2: Bueno, que así no.
0: Pues vamos con La Fauna. Venga, va, Marta, ¿cómo eres? Venga, vamos con La Fauna. ¡Ay, cómo eres!
2: Casi que prefiero que bostecéis a que miréis vídeos y os pongáis a ver el vídeo, vamos. Yo digo, La Fauna ya está, no la hago, me niego. Bueno, La Fauna. Hoy vamos a empezar La Fauna al más puro estilo Rafael. ¡Escándalo! ¡Es un escándalo! Y es que no hay para menos. El Ministerio del Interior ha elaborado una lista negra de periodistas y tertulianos de radio. No sé si han contratado al inspector Gadget. ¿O cómo sería aquello de hacer una lista negra? Empezaron jugando aquello de...
4: A lo grande con el auténtico ¿quién es quién?
2: Se empezaron divirtiendo a lo grande y se vinieron arriba. Ya me los imagino. Periodista afín al PSOE.
5: ¿Lleva gafas?
2: Y pusieron sus conocimientos en común y los clasificaron. Alineado con posiciones de derechas.
6: Señoras, señores, me alegro. Buenos días.
7: ¿Qué tal están?
0: Hombre, ahí tenemos a Carlitos Herrera.
2: Carlos Herrera, de izquierdas y afín al PSOE.
8: Tic-tac, tic-tac, tic-tac.
2: Pablo Iglesias. Reconocido...
0: Bueno, también, el Pedrerol también lo hacía lo de tic-tac.
2: Sí, pero bueno, bueno, claro, pero yo ponía aquí, también podría ser, pero este es el... Yo me refería al Pablo Iglesias, pero podía ser otro. De reconocido antisanchista, esta ya no pongo nombres, me la sé. Ana Rosa Quintana, me la sé yo, nos la sabemos todos, ¿verdad? ¿Y qué ha dicho el Ministerio del Interior de todo eso? Que esa lista era de carácter informativo y estaba hecho para conseguir una comunicación más eficaz. Que es un documento de trabajo, dice Marlaska.
9: Tiene dos huevos así de grandes.
2: Así de grandes, ¿eh? Luego ha pedido disculpas muy a lo Royal para la gente que se sintiera ofendida.
10: Lo siento mucho. Me he equivocado y no volverá a ocurrir.
2: No volverá a ocurrir. Pues, pero yo sí voy a decir una cosa alta y clara. Yo me he sentido ofendida, muy ofendida, porque no estoy en la lista. A que hubiera venido muy bien para promocionar Gran Vía Radio que nos hubieran metido en una lista negra.
3: Sí,
2: ¿verdad?
3: Sí. Algunos ya lo están sin promocionar.
2: Claro, ¿ves? Pues, bueno, bueno. Y yo, quien está muy dolido ahora también es Ábalos con Koldo. El otro día él iba cantando por los pasillos de la cárcel. ¿Estás viendo el vídeo? Me parece fuerte.
3: Marta, además me los envía, dicho Marco, mándamelos después porque me los manda ahora en medio del
2: programa. Ya, pero podéis no hacerlo.
3: Perdona.
0: Pero es que es alucinante.
3: Y lo ha abierto porque además me lo envía con una ilusión. Claro. Marco, lo
0: no, se ha abierto sin querer, de verdad. Pero, Marta, ¿a que te hago repetir desde el principio? De verdad que no.
2: No, que no.
0: Que esto es nuestra atención.
2: Pero sí, además, no, que es igual no. Que La Fauna va dirigida a Fran y a nuestros oyentes.
3: Estaba con Ábalos, estaba.
0: Claro, estoy escuchando.
2: No. Yo, Fran, me debo a los oyentes. Bueno,
1: ahí.
2: A los oyentes me debo. Bueno, porque dice, y es que resulta que Ábalos le dice a Koldo que le ha hecho mucho daño. Que Koldo, en el juicio, habló de su vida privada y ha afectado su imagen pública.
9: Tiene dos huevos así de grandes.
2: Que lo que perjudicaron fueron las palabras que dijo.
3: En un mundo paralelo.
2: Y no lo que hizo. Bueno, y en principio a quien no le perjudicó la imagen pública, mira, hablando de anuncios, me ha venido muy bien, para empezar septiembre, uno que empezó diciendo...
11: ¡Ya está, Lutz!
12: ¡Anda, la cartera!
0: ¿Ah? Uy, esto también tiene tela, este anuncio, del Donuts, sí, hombre.
2: Claro,
0: la cartera. Sí.
1: Donuts, bueno, los donuts.
2: El dolor y la cartera. Pues quien dijo esto fue Federico M.V.
0: ¿Federico M.V.?
3: Pensaba que era Jiménez Los Santos.
2: No. Un profesor que dirigía el Centro de Orientación Familiar Mater Misericordium y fue apartado por hacer terapias de conversión sexual y LGTBI. Y hace unos días pues lo tenía todo preparado para dar clases, sí, en un colegio católico concertado.
5: Dios te salve María, llena eres de gracia, el Señor es contigo.
2: Al final el colegio ha reculado. No sé si porque ha salido a la luz el tema o porque si tienen miedo a que le quiten las subvenciones. Y quien ha empezado el cole es Leonor. Ay, y lo más importante, hay que decir el mensaje que se transmite desde Casa Real. Leonor ha empezado el curso como cualquier otra alumna. Hombre, como cualquier otra alumna que protagonice alguna serie adolescente de Disney Channel, porque le han grabado un vídeo, no sé si la habéis visto, Leonor paseando tan bucólico por el campus, Leonor entre la multitud, Leonor saludando a sus compis, Leonor subiendo las escaleras, Lo que no vimos fue a los guardaespaldas, que estarían subidos a los árboles ahí vigilándola. Yo quiero que a Leonor la saquen en las farras y en las fiestas universitarias diciendo aquello de... Creo que he bebido más de 40. Igual así la voto. Y a quien votaría, pero con B alta de... ¡Ah, burro! Votar es echar a Josep Vila, el presidente de ANC, Asamblea Nacional de Cataluña. Se me ha ido un poquito la I.
0: Está patinado,
2: bueno,
0: ¿no?
2: Está patinado. Me ha patinado la I de nacional. Bueno, que lo escuchas hablar y parece que esté dando una homilía del domingo a las 12. El mismo tono te habla que si rezara un Padre Nuestro o nos estuviera perdonando nuestros pecados. Y yo creo que miente un poquito este hombre. Resulta que el día de la Diada quemaron una bandera española y ahí estaba él en el escenario. Estaba contento él con el discurso que había dado. Y en una entrevista le preguntan por este acto y Josep Vila responde: fue un acto espontáneo.
9: Tiene dos huevos así.
2: A ver, bonito. Que en el vídeo se ve que apartaron un atril, pusieron una lona, prendieron fuego y con todo su cuajo dice: es una espontaneidad de la gente. ¿En serio? Dice: estos actos nosotros no los aceptamos. No, pues estaba ahí la mar de contento disfrutando de la quema de la bandera española. ¿Qué digo yo? A ver. Si tú haces algo, pues asúmelo. Asúmelo y di, pues sí, he sido yo, asumo las consecuencias, Pero bueno, di, yo estaba de acuerdo con ese acto, pero no mientas. Y que no sé si asumirá consecuencias o no, pero que sí le van a pagar bien es Albert Rivera. El otro día, Albert Rivera llama en pleno directo a Susana Griso. Voy a escenificar. Susana coge el teléfono y dice: ¡ay, qué sorpresa! ¡Ay! Ay, como si no estuviera nada preparado ni pactado. Vamos, que solo le faltó cantar aquella canción de... Era la vida. Ah, y Albert le dijo: que me estreno el lunes en tu programa. Y la otra: ¡ay, qué bien! Así que Albert anunció: yo me corté la coleta política, pero tendré una sección en la que hablaré de política. Pero la haré de manera sencilla, sin tecnicismos. Y la sección se llamará... Ciudadano Rivera.
3: Está claro, está bien pensado.
2: Ay, pues nada, escándalo. Todo esto es un escándalo. Sí, y yo ya he acabado la fauna.
0: Muy bien, ya visto, nos hemos portado bien, ¿eh?
2: Sí, os habéis portado. Porque me he manifestado.
0: No, no, la culpa la tiene Javier. Me dice: mándame vídeo, mándame vídeo.
3: Mándame después, barco, cuando salga, que nos veo en el metro.
0: No, es que son curiosos.
2: Me quemaba la mano, ¿verdad? Cuando sí, porque ya te conozco.
0: Aparte, a quien lo tengo achicharradito es al Fran. Para que el Fran me responde bien. ¡Hostia, qué pasada! A él cuando se los mande, me contestará dentro de 2 o 3 días, me dirá: tú, flipante. No. Ya está. Dos o tres días. Necesito la adrenalina inmediata, ¿no, Fran? ¡Hostia, qué pasada de vídeo!
2: No te contestará los 3 días, te contestará el viernes que viene la fauna. Mientras estemos hablando, te contestará entonces. Pues mira,
3: te voy a pasar cosas, Marcos, muy interesantes.
0: Oye, por cierto, el vídeo que me pasaste, te decía la mitad.
3: Bien hecho, Marcos. Me sabe mal enviar. Yo siempre cosas largas porque no. Marcos, es muy interesante. Y un día, si quieres, lo comentamos aquí.
0: Bueno, y si yo te mando. Madre mía, oye, ¿por qué se escucha rarito ahora?
3: Pero sabía, Marcos, era de las personas que pensé cuando me cayó en las manos, sí, que te gustaría. Impacta, ¿eh?
0: Sí. Y me falta, ver la mitad, claro. Es que dura media horita.
3: Pues viene lo bueno ahora.
0: Ah, viene lo bueno, ¿no?
2: La media hora un vídeo.
0: Pues lo voy a... ¿Qué ocurre?
3: Sí, sí que es la Marta. No, no. Que media hora un vídeo.
2: Estaba mirando a ver si nos estaba saludando más gente.
3: Se lo voy a enviar a Marta también, este vídeo.
2: Si es de media hora, no creo que
0: bueno,
2: lo vea.
0: Bueno, chicos, que son 48. Vamos con la máquina del tiempo musical. Venga, que luego ya, si queréis, os quedamos un ratito viendo vídeos. Ay, que me da la risa.
1: Eso.
2: Centro vídeo.
0: Vamos con. Uy, vamos con la máquina del tiempo.
2: Que voy a tenerme que poner aquí yo a. Espera, que afine la voz.
0: Afina.

0: Bueno, pues vamos con la máquina del tiempo musical y le preguntamos a Javier Puche con quién hoy contamos en el jurado.
1: Miedo me da.
2: Pues bueno.
0: Hostia, Florentino, ¿no? ¿Está usted en Ceuta?
2: Es que estoy a punto de volver para Madrid, ¿no? Hemos estado en Ceuta hoy. Porque la situación es muy complicada. Todos hemos venido a ver a la peña madridista y pues me alegra mucho que usted pues me felicite. Bueno,
0: ha ido con Pierri, creo que ha ido usted, ¿no?
2: Con Pierri, con
0: Ceuta, él nació allí.
2: Sí, con Emilio Butragueño también. Sí. Además, nosotros pues ahora mismo tenemos un entrenador que es magnífico, ¿eh?
0: ¿Ah, sí?
2: Sí. No. Entonces, pues bueno, que no también está.
0: Que me parece que está hoy aquí también con nosotros, ¿no?
3: Vosotros estás cansado de mí y yo estoy cansado de vosotros. Siempre es lo mismo, misma cara, misma gente, misma situación. Obviamente que Marta ella va a cantar y yo tengo que dar mi opinión. Espero ahora por unos días no vernos nosotros conmigo y yo con vosotros. Obviamente uno cansa de verse.
0: Bueno, ahora estaremos 15 días que nos veremos, ¿no?
3: Tres semanas porque vienen selecciones.
0: ¿Le parece bien?
3: Calendario es el que es un modo de juntar fechas FIFA de septiembre con octubre y por eso es cuatro partidos ahora juntos, según cómo es mejor, porque tienes la opción de poder luego trabajar más tiempo que no se vaya.
0: Muy bien, bueno, no se preocupe, Mourinho, si el hecho de que usted esté hoy aquí es más... Va bien conocer su opinión, ¿no? Lógicamente. Es usted un... ¿Cómo le llaman a usted? ¿El number one?
3: Special one.
0: Special one.
3: Pero
0: special
3: ahora es, one. Obviamente, que con la edad uno se relaja más.
0: Ya.
3: Son 16 años después, tú eres mayor, yo soy mayor, claro. Ella es mayor, yo soy mayor, Jan es mayor.
1: Especial Kellogg's, te podían llamar también.
3: El micrófono es mayor.
0: Sí, todo es mayor.
3: Todo
0: sí,
3: es mayor.
1: Oye, Mourinho,
0: desgraciadamente siempre vamos creciendo.
2: Y tú creces.
0: Haciéndolo mayores.
2: Tú por 7 años creces, ¿por qué?
1: No, venga. Que digo, que a Mourinho lo oigo yo, a veces te oigo la radio, Mourinho, y cuando te oigo aquí los viernes, o sea, te oigo mejor que el Mourinho que oigo yo en la radio en mi casa.
3: Puede que sea el efecto de la radio. Si tú escuchas la radio en directo o lo escuchas en casa,
1: sí.
3: No es el mismo.
1: No, yo te oigo mejor aquí los viernes cuando
3: por
1: hablas.
3: Eso creo que sí. Es normal.
1: Es normal, ¿verdad?
0: ¿Por qué?
4: Sí, sí.
0: ¿Por qué?
4: ¿Por qué? ¿Por qué?
3: Estoy más tranquilo.
1: ¿Por qué?
0: Veo que Fran está últimamente que te estás metiendo dentro del tema futbolístico, ¿no, Fran?
1: Sí, Fran está a tope.
0: ¿Por qué?
4: Sí, sí, después de este glorioso 7-2 del otro día.
0: Madre mía, está sembrado, está sembrado. Mi querido Fran, está sembrado. Bueno, y vamos con la máquina, que si no quedaremos sin tiempo. ¿Qué canción es la que...?
1: Avísame, Fran. No sé qué tienen tus secretos.
0: ¿Fran te tiene que avisar?
1: Sí, cuando tengo que entrar, porque creo
0: estoy
1: que
0: por llamar, estoy por llamar a Juan de Rumba Brava para que de Rumba 3, perdón. De Rumba 3, perdón. Es que había otro que se llamaba Rumba Brava también, ¿sí?
1: Pues sí.
0: Rumba
1: 3. Bueno, no sé, llámale si quieres.
3: Muy
1: igual
3: bien,
1: me
3: Marta. Vamos, estamos dispuestos y ávidos de...
0: Esta es la canción, pero la canción sin instrumental, ¿no?
1: Fran, avísame, por favor. Que yo...
0: ¿Por qué te llega a avisar, Fran?
1: Porque es el único en el que confío yo en este programa. Bueno, y de Marito.
4: Gracias.
0: Ah. Mira, vuelve para atrás. Mira que te lo marca bien, ¿eh?
1: Vale, sí. Espera.
0: Bueno. Aparte creo que vas a cantar encima porque hay coros y todo ahí.
3: Puede haber errores también, Marcos.
1: No sé qué tienes tus amigos que me vuelven loco.
4: Espera.
0: Pero que te lo marca fácil, mira.
4: Ahora.
1: No sé qué tienen tus ojitos que me vuelven loco. Que me vuelven loco. Cuando me mira muy poquito a poco. Muy poquito a poco. Será tu forma de ser o tu manera de ver mi sentimiento. 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No sé qué tienen tus ojitos que me vuelven loco. Cuando me mira muy poquito a poco.
0: Ay, ay, ay, ay, estás cogiéndolo, ¿eh?
1: Muy poquito a poco. Jamás podré yo vivir la vida lejos de ti.
0: Se perdió, se perdió.
1: Sin tu cariño, pues a tu lado, mujer, tengo que reconocer, soy como un niño. No sé.
0: Deja, deja, deja.
1: Me vuelve loco.
0: Marta, tú...
5: Continúo con la misma pregunta. ¿Por qué?
0: ¿Por qué? Marta, ¿tú crees que lo has hecho bien?
1: Yo creo que hay un momento, porque habían unas frases que me costaba, cuando he estado ensayando, lo de no sé qué tienen tus ojitos, y eso lo llevaba muy bien. Pero luego, habían unas frases que me costaban porque no me las sabía, y esas es donde he bajado un poquito el nivel. Pero...
0: ¿Te parece bien que haga un corte, hagamos un corte de tu actuación?
1: Sí,
0: y se lo enviemos a los de Rumba 3 a ver qué puedo opinar. Igual te cogen para el.
1: Bueno, si me cogen para la promoción, sí. Los coros o.
6: Para llevar la guitarra, llevarla.
1: Claro. O lo que sea. O salir a presentarlo. Si los puedo salir a presentar. A ver, no sé qué te los tus ojos, que me vuelven loco.
6: O de acomodador en la gente que va a los conciertos de ellos también, de acomodador.
1: Bueno, también. De telonera.
6: Sí.
1: Lo tengo claro de
6: sí, pero telonera. De que abre el telón y...
1: ¡Oh! Abre el telón y cierra el telón.
6: No de tipo Rolling Stones que llevan los de telonera.
1: No, hombre, los Rolling sí. Ya están a... Pero bueno, no sé por qué. Me pongo una peineta,
6: Lo de las entradas de acomodador es lo que te veo.
1: Bueno, también, no está mal.
0: Y yo te busco la utilidad.
6: Y vendiendo bebidas también, las dos cosas.
1: También, sí. Yo todo lo que sea...
0: Todo lo que sea, menos cantar, Marta, sí. Creo que sí. Creo que
6: no,
0: sí,
6: ¿no? Cantar no, evidentemente.
1: Pues no lo entiendo.
0: No entiendes, ¿no?
1: Pues cuando os ponéis exquisitos.
6: Cantar no, pero el otro sí.
0: No, bueno, vamos.
6: Tiene talento con la fauna, Marta, ¿eh? Tiene mucho
0: sí,
6: talento
0: sí,
6: con la
0: sí,
6: fauna.
0: Sí, sí, ¿eh? Sí, no, una cosa no tiene nada que ver con la
6: no,
0: otra.
6: Pero, por supuesto.
0: Lógicamente.
6: Talentosa en eso y en otras cosas, pues.
0: Y en esta cosa, pues canta muy bien, sí.
1: Claro.
0: Sí,
1: no, no canto bien, pero.
6: Ni siquiera mal.
1: Pero lo he hecho mejor que la semana pasada. La semana pasada fue un fiasco. Sí, lástima que hoy no esté María para poderme ver. A María sí que le vas a tener que mirar un corte para que lo vea, que sí, hemos ensayado y quedado frutos.
6: El corte que le vamos a pegar a
1: bueno,
6: María,
1: Fran,
6: como siga
1: Fran, que me están poniendo muy verde, yo creo que no es para tanto.
0: Bueno, vamos a ver, puntuación, que nos quedan 3 minutos, claro. No hacemos ni desconexión, venga, vamos con Fran Sobrino, venga, puntuación.
4: Vale, Marta, yo creo que te has enganchado a la canción muy bien al principio y durante la canción, lo que pasa es que cuando Marcos te ha dicho algo ya has perdido el sentido y el camino. Pero bueno.
0: O sea, la culpa la tengo yo. Ya. Sí, sí, no, la puntuación. Claro. Y yo la culpa la tengo yo.
4: Sí, bueno. Sí. Te pongo un. Hoy te pongo un 4 porque has estado enganchado a la canción y lo has hecho con mucho salero.
0: Claro, claro.
4: Muchas gracias por ese salero.
0: Y porque la culpa ha sido de
1: hombre, claro,
0: Marcos,
1: si
0: que.
1: Lo mismo.
0: Claro, claro, no. Si
1: ¿ya está?
0: A Javier le pasará lo mismo. Javier, puntuación, un 10. La culpa mía,
2: por,
0: claro.
2: Por qué lo voy a decir.
0: Ah, Florentino.
2: Por no lo ha escuchado, la verdad.
0: Vaya.
2: Porque ha cantado.
0: Sí, ha cantado.
2: No sé, oiga.
0: Si quieres, la repito.
2: No, no hace falta.
1: No sé qué tienen tus ojitos que me vuelven. Loco,
2: no, pues yo le voy a poner loco. un 3, ¿no?
0: Un 3, sin escucharla, un 3, ¿no?
2: Por supuesto, porque oiga. Y porque me han robado 7 ligas, además.
0: Hostia.
2: Se me han robado 7 ligas, ¿entiendes?
1: Claro.
2: Pues eso.
1: ¿Eh? Mira, grandes.
0: Grandes, es que bueno,
1: Silvia Salmerón.
0: Salmerón, Tolosa. Eso de grandes debe ir por ti, debe ir por ti, Marta Sanz.
1: Sí, porque lo pone así grande.
0: Claro, porque te ha escuchado cantar y
1: ha dicho,
2: cuando yo escucho Marta me parece sí. es una de esas que empieza a cantar. Es que todavía le falta mucho para llegar a ser,
0: no, manía suya.
2: A ser cantante.
0: Mourinho, manía suya.
2: Creo que es más la necesidad. Pero si te fijas en ella, en el tiempo, no crece, es siempre lineal.
1: ¿A qué pierdes la liga? ¿O por hablar siempre, así tan mal de lineal. Mí?
2: No, la liga creo
1: bueno,
2: que la vamos
1: a perder. Bueno, aquí por esto estaremos de acuerdo, Marcos bueno. Y yo,
2: el
1: ¿no?
2: domingo la perdemos ya la liga.
0: Bueno, sea usted así, hombre.
2: Yo voy a poner un 2.
0: Un 2, o sea, un 2, Frontino ha puesto un 3.
1: Un 2, bueno, estoy aprobada.
0: Y García, ojito, García.
2: Pues no lo ha hecho tan mal como otras veces.
0: ¿No?
2: Pero bueno,
1: fíjate.
2: Pero ha tenido un momento de pausa.
1: Claro.
2: Y luego vuelve a reponerse.
1: Pero culpa de él.
2: Hasta tú te no, culpa de él no. Déjate de culpa, porque tú ya llevas mucho tiempo haciendo este programa. Y bastante paciencia tiene él. Y también paciencia y otras cosas. un dos iba que chuta.
1: Bueno, viniendo de García estaba contestando, ¿eh? Porque
0: pues sí, sí, no sé, sí, la verdad es que viniendo de García.
1: Me vuelve loco.
0: Bueno,
1: me vuelve
0: chicos, loco. Son. Vamos a despedir primero a Fran Sobrino desde Málaga.
1: Que le podemos decir que.
0: ¿Qué?
1: Que la próxima vez que nos veamos será con una chuchón.
0: Y esperamos y deseamos de que, bueno, primero que no ocurra nada, por supuesto, que estés. Y que puedes estar aquí con nosotros la próxima semana aquí al lado. No sé, ¿dónde lo sentamos? ¿Aquí o aquí en medio?
1: Aquí en medio.
0: Aquí en medio, ¿no?
1: Como
0: aquí en medio.
1: Florero.
0: Te ponemos aquí.
1: Te ponemos así, de hombre florero, ¿no?
4: Te pongo una flor en cada oreja, venga.
0: Bueno, tú eliges sitio, Fran Sobrino. Te tenemos cerquita, por ser la primera vez, después de tantos, no años, sino un año y medio casi.
1: Años.
0: Sí, sí.
1: Más de uno decir. Ya es años.
4: Ya, pero bueno, son años, sí.
0: Pues te vemos aquí el próximo viernes, Fran. Que tengas buen,
4: gracias,
0: buen viaje y despacito en la carretera, ¿eh? Porque vienes en coche, ¿no? Despacito.
4: No, en avión.
0: Ah, en avión.
1: Pues ven rápido.
0: Fantástico.
1: Entonces ven rápido.
0: Bueno, pues te mando un vídeo del avión, sí. Pero no te preocupes, no. Vale. Venga, pues buen viaje y nos vemos y nos abrazamos aquí el próximo viernes, si Dios quiere. Gracias, un abrazo.
4: Gracias
0: Fran. Chao. Bueno, y aquí en los estudios de Gran Vía Radio, volviendo desde Málaga, Marta Sanz, un placer, como siempre.
1: Gracias.
0: Esménate más un poquito con.
1: Pero si no te lo creerás, pero yo me esmero. O sea, otra cosa es que salga o no, pero yo me lo curro.
0: ¿Sí?
1: Sí, ahora tendré que pensar qué canción, a ver, para que. Bueno, pues ya estoy yo toda la semana, ¿eh?
0: No, ya. Si no piensas en otra cosa, ¿que sí?
1: Bueno, pienso en más cosas. Si no
6: te saldría mejor, claro.
0: Claro. Javier Puche, como siempre, de verdad.
6: Gracias, Marcos.
0: Gracias por venir
6: a ti,
0: y disfrutamos mucho de ti.
6: Y
0: de tus personajes, por supuesto. Cuidadito, que no es que García uno nos diga adiós.
2: Y no, pues ya me voy a escribir.
0: Ah, pero usted, váyase, señor García.
2: El metro, porque si no se junta toda la juventud que sale.
0: Claro,
2: de
0: muy verdad, es verdad lo que sale ahí.
2: Y todo lo que sale aquí en la línea
0: fauna,
2: roja.
0: Una fauna, tú,
2: la
0: fauna.
2: La línea vermella.
0: La vermella.
1: Ahí.
0: Muy bien, bueno, pues.
2: Ya me voy, ¿eh? Ya algo.
0: Nos vamos. Os dejamos ya con. Nos ha dejado. ¿Cómo se llama?
1: Sergi Ninou
0: nos ha dejado una grabación de, bueno, pues de un poco los comentarios y un poco la opinión suya de este fin de semana en Tiempo para el Deporte. Se despide este que os ha hablado desde las 7 de la tarde aquí en Gran Vía Radio, vuestro amigo Marcos Trabal. Seáis felices, nos vemos la semana que viene, si Dios quiere. Chao.
7: Hola, buenas noches. Pues vamos con el repaso de la actualidad deportiva de hoy. Empezamos con fútbol. Se completó ayer la sexta jornada de Liga y hoy ya ha empezado la séptima. Esta jornada, por cierto, que es la última antes del largo parón internacional que tenemos por delante. Está en marcha, en juego, en Cornellà del Prat, el Español Elche. Como digo, este partido que abre la séptima jornada de Liga. De mañana destacar el partido del líder, el Barça, que jugará en Sevilla, en el Sánchez Pizjuán, a las 9 de la noche. Y tratará de mantener este nivel excelso de inicio de temporada y marcharse a este parón internacional con pleno de victorias. El Sevilla, de Luis García Plaza, ha empezado la temporada muy bien y va quinto con 13 puntos. Así que se prevé un partido bien chulo mañana en el Sánchez-Pizjuán. Del domingo, claro, destacar el derbi madrileño, el derbi Atlético de Madrid-Real Madrid, en el Metropolitano a las 4 y cuarto de la tarde, como digo, el domingo. Y bueno, llega bien el Atlético de Madrid después de ganar 0-3 en San Sebastián la semana pasada y 4-0 entre semana Osasuna. O sea que llegan bien los del Cholo. Y por su parte, el Madrid de Mourinho, bueno, no acaba de hacer grandes partidos, pero está claro que el Madrid por pegada puede ganar a cualquiera. Así que se prevé un partido bien interesante, bien chulo, el derbi madrileño de este próximo domingo. El Real Madrid está con 15 puntos, el Atlético con 13. Es decir, que puede haber bastante igualdad. Y bueno, en fútbol también destacar la selección española, porque hoy Luis de la Fuente ha dado a conocer la lista de convocados para estos 4 próximos partidos que se jugarán en este parón, 2 semanas de parón de fútbol de primera, pues 4 partidos de la selección española, que son las 4 primeras jornadas de la nueva edición de la Nations League. España, que jugará contra Inglaterra, Croacia, República Checa y otra vez Croacia. Un Luis de la Fuente, por cierto, que ha sido renovado esta semana hasta 2032. Lo merece el hombre porque lo ha ganado todo, ¿eh? A nivel de selecciones, Mundial, Eurocopa, Nations, pues es normal también que lo hayan renovado. Bueno, el caso es que en esta lista para este parón hay varias novedades: Josep Martínez, el portero del Inter, Hausen del Madrid, que vuelve a la selección, Fermín, el del Barça, que no estuvo en el Mundial por lesión, y Roberto Fernández, también de las grandes novedades, el delantero del Español, que se estrena con la absoluta. Y sin duda que lo merece porque ha empezado la liga, la temporada, vamos, como un tiro. Son bajas, en cambio, Joan García, un poco tocado de la rodilla, pues es baja por precaución. Y tampoco van a la selección Borja Iglesias, Gavi o Marcos Llorente, el lateral del Atlético de Madrid, que se ha retirado de la selección después del Mundial. Y bueno, antes de acabar, un par de apuntes de tema polideportivo. En básquet se juegan hoy las semifinales de la primera edición de la Supercopa de la Euroliga. En Abu Dhabi, semifinales hoy, Olympiacos, Fenerbahce y Dubai, Real Madrid, mañana la final. Y aquí en España se juega también este finde la Supercopa CB, la Supercopa Endesa, en Badalona. Mañana las semifinales, Juventud, Baskonia y Valencia, Barça, el domingo la final. Y acabo diciendo, en motociclismo, este fin de semana, Gran Premio de Austria, en MotoGP, destacar Marc Márquez, que se ha situado co-líder del Mundial junto a Jorge Martín. Veremos si Altroda Cervera sigue también en esta carrera en Austria con esta racha imparable que lo ha llevado de momento a lo más alto, junto a Jorge Martín, del Mundial de Motos. Pues bueno, es todo por hoy. Me despido. Buenas noches.

0: porque el mundo se sostiene no en los que venden, sino en los que regalan. Y una cosa más, señor presentador, y me callo. Escuchen, damas, caballeros. Oculto llaman a Dios los que no miran, y Él, entretanto, obra en el arcaduz callado, que el trigo, para ser pan, primero es tirado, y el grano que se guarda jamás se admira. Ya está. Ahora pregunten ustedes, que yo esperaré mi turno con la paciencia que nunca tuve en vida.
1: Muy buenas noches, doña Fátima. Muy agradecido en nombre de esta cadena y el mío propio de contar con usted de nuevo aquí. Y ya que nos ha traído usted esta historia a nuestra cadena, pues le rogaría que hiciera una presentación de la misma para nuestros oyentes, por favor.
2: Pues, ante todo, agradecerle a usted la invitación y, en principio, el primer planteamiento era el Sagrado Corazón de Jesús. Y, desde luego, desde el minuto o el segundo cero lo vi clarísimo. El Sagrado Corazón de Jesús se aparece por primera vez a Margarita María de Alacoque, en Francia, a través de un jesuita. Luego, en el año 1733, a través de otro jesuita joven, Bernardo de Hoyos, se vuelve a aparecer en España. Y ahí que se escribe el tesoro escondido. Y ese gran tesoro escondido es del que vamos a hablar hoy. Un nuevo jesuita, una tercera fase de esto, de este amor, de esta consagración, que es este gran tesoro escondido de Almudévar en Bombay. Es ni más ni menos que Rafael Samper. Rafael Samper era un joven que desde muy pequeño, desde los 6 años, ya sentía esa llamada, básicamente, de la Virgen. Y después, en el año, cuando tenía 11 años, ya entró en comillas, precisamente para estudiar y para dedicarse a esa vocación que desde muy joven sentía, basada en la humildad, en la obediencia y, sobre todo, llevado por las manos de la Virgen María, concretamente de Fátima. Hay que decir que él tuvo una labor muy importante, que a veces ha sido poco mencionada y conocida, porque desde siempre sentía esa vocación y, de hecho, se consagró al Sagrado Corazón de Jesús, pero a través del Inmaculado Corazón de María, de Fátima. Es decir, ad Jesu por María. Y en el año 1938 hizo una acción muy buena, de acción católica, en el cual lo que hizo fue la elaboración y la difusión de una revista que eran Milicias de Cristo, que tuvieron muchísimo arropo y sobre todo impacto en toda la sociedad. Tenemos que tener en cuenta que hablábamos de un frente, que las personas estaban perdidas, que no había móvil, internet, y que su labor movió muchos corazones y mucha fe. Luego, en el año 1939, ya entró en la Compañía de Jesús y, a partir de allí, sus últimos años fue destinado a Mumbai o Bombay. Y, bueno, pues allí se dedicó sobre todo a estudiar, la docencia y, sobre todo, trabajar con almas para llevarlas a la fe. Pero lo que no debemos olvidar nunca es cómo lo hizo. Él, cada día, en sus diarios, en sus cartas, en todo lo que transmitía, le ponía amor, entrega, obediencia, humildad y, sobre todo, ese amor a la Virgen María, a la cual se consagró, incluso a la Virgen Peregrina allí en Fátima, para llegar al Sagrado Corazón de Jesús y ofrecerse como alma víctima, como holocausto para la paz y la salvación del mundo. Entonces, su labor, precisamente el Señor lo llamó muy joven, a los 31 años, fue un completo y rotundo éxito, porque lo que hizo fue entregarse en cuerpo y alma para salvarnos a todos y para evangelizar la India. Él quería desde el principio ir a Rusia, como así lo indicó Nuestra Señora de Fátima, pero por obediencia fue a la India. Y lo que dijo es: en vos confío. Gracias.
0: Nótese, señora, lo que acaba de decir sin subrayarlo, que no fue una idea la que lo sostuvo, sino un corazón. Las ideas se discuten. A un corazón se le responde con otro. De eso vamos a hablar esta noche, o habremos perdido el tiempo todos. Señores Aso, empecemos por donde empieza todo misterio, por el hallazgo. ¿Cómo se encuentra un tío en unas cartas? Y díganme la verdad de la primera vez. ¿Qué tenían ustedes en las manos cuando entendieron que aquello no era papel viejo, sino una vida entera?
3: Bueno, José Luis, ¿contestas tú a esta pregunta?
4: A ver, en primer lugar tengo que decir que el libro que he escrito, Vida del jesuita Rafael Samper, pues es una publicación que se apoya en otra anterior, que era del padre Felipe Solanes, que tituló Apóstol a los 18 años, donde él, el padre Felipe Solanes, que fue padre espiritual en el monasterio de Veruela de Rafael Samper, pues una vez que falleció en Bombay, él quiso poner de manifiesto toda su trabajo y su labor que hizo a lo largo de sus años a través de una publicación de un libro que él consiguió elaborar a partir de sus vivencias propias, porque lo conoció durante 3 cursos en Veruela, y también a partir de los archivos que los jesuitas conservaron, sobre todo en Madrid. Entonces, esa publicación apareció 10 años después de su muerte, en 1959, y le costó mucho trabajo, mucho sacrificio, se perdieron ejemplares, en la editorial también medio lo estafaron, en fin. Después de muchas dificultades consiguió salir a la luz esa publicación, que nos ha servido a la familia y en general a los jesuitas y a todo el que accedió al libro, pues como referencia para este posterior trabajo. Nosotros en la familia, bueno, hay que decir que Rafael Samper se crió en una familia religiosa, donde tenía un tío que se llamaba Santo Samper, que fue inspector de educación, fue sacerdote y estuvo en Jaén, en Bilbao, estuvo en Madrid y luego también en Zaragoza. Y entonces también tenía una tía carmelita en Madrid. Quiero decir que el ambiente que él vivió desde muy pequeñito fue un ambiente católico y muy religioso. Entonces esto, pues, de alguna manera también le ayudó a enfocar un poco su vocación posterior. Entonces, bueno, pues lo único que quería poner de manifiesto era, pues, intentar hacer una segunda publicación con cartas que empezaron a aparecer en la casa familiar, que la familia no sabíamos muy bien, al menos los sobrinos, que existían, pero que en medio de libros perdidos y de revistas y documentos, pues fueron apareciendo en un cuarto donde guardábamos los libros, y a partir de esa recopilación de cartas hemos querido poner de manifiesto una ampliación, por decirlo así de alguna manera, del primer libro de Felipe Solanes, y la publicación pues está aquí ya, gracias también a la ayuda del archivo de los jesuitas en Madrid, y queremos dar las gracias al padre Alfredo Verdoy, que nos atendió estupendamente cuando lo visitamos en Madrid, y nos facilitó todos los diarios personales que conservaban de Rafael Samper ahí en el archivo. Entonces, a través de todo esto, pues hemos intentado hacer una nueva publicación donde se pone de manifiesto toda la vida ejemplar de Rafael Samper. No sé, luego tendré oportunidad de decir más cosas, pero ahora yo creo que lo dejo aquí.
0: Me lo esperaba y no me basta. Porque una carta se puede leer de 2 maneras, como documento o como voz. Yo escribí muchas y sé de lo que hablo. En la carta el hombre se descuida. Díganme entonces qué se le escapó a su tío sin querer. ¿Qué frase encontraron ustedes que no estaba destinada a la historia, sino a su madre, y que sin embargo es la que más cerca los puso de él?
3: Bueno, pues yo puedo añadir a lo que a la sugerencia que hace nuestro amigo virtual Quevedo, pues que bueno, pues lo que hemos podido encontrar en esas cartas es a nuestro tío, porque bueno, pues sobre todo el trabajo ímprobo que ha realizado José Luis de desmenuzar esas cartas y extraer los mejores pasajes donde hace referencia a sus hermanos, a su padre, a su madre, a sus tíos, a la vida cotidiana dentro de la familia, y luego también algo que evidencia ese punto de que hemos podido encontrar en las cartas, pues hemos encontrado el mayor tesoro que ha hecho nuestro tío Rafael es presentarnos a nuestros propios familiares que hemos conocido, a nuestros tíos y a nuestra madre, que en semblanzas que probablemente nunca hubiéramos sospechado. Hay pasajes de este libro, sobre todo en la primera parte, donde la ternura, el cariño, el amor que desprende el tío, es decir, su hermano, hacia los miembros de la familia son desde luego impresionantes. Y a nosotros nos ha hecho ver que el tío Rafael, aparte de tener una gran vocación misionera y sobre todo una vocación en principio dentro de la Iglesia Católica, pues lo que tenía era un gran cariño y amor hacia su familia, y sin embargo esa familia la dejó.
0: ¿Hubo alguna carta que no pudieran terminar de leer en voz alta?
3: Bueno, pues allí José Luis puede hablar porque se las ha leído todas, las ha transcrito.
4: No, la verdad es que hemos podido leerlas todas sin ninguna dificultad. Bueno, la dificultad propia de la caligrafía, de la forma de escribir entonces, letra muy pequeñita, muy buena, pero muy pequeñita, en cualquier papel escribían toda una Biblia, era increíble. Entonces, transcribir esas cartas sí que nos ha costado mucho trabajo, pero leerlas, las hemos leído todas con mucho agrado, y no nos ha costado ningún trabajo leerlas, en absoluto. Al revés, ha sido una gran satisfacción y nos hemos encontrado con cosas realmente sorprendentes que desconocíamos totalmente de lo que hizo Rafael Samper y del afecto que tenía hacia la familia y hacia su patria. Entonces la patria era un valor que ahora prácticamente se desconoce, y en aquellos momentos pues hay que tener en cuenta que Rafael Samper, pues cuando estalla la guerra civil, está en comillas. Él afortunadamente ya ha podido salir hacia Almudévar, pero el comienzo de la guerra le impide llegar hasta su pueblo, y tiene que quedarse en casa de su tío Santo Samper, que en esos momentos ejercía de inspector en Bilbao. Ahí está un año hasta que los nacionales liberan Bilbao con su tío Santos y con sus abuelos paternos, Clemente y Lucía. Entonces, a la pregunta de si nos ha costado trabajo el leer las cartas o alguna no hemos podido leer, en absoluto. Todas con mucho cariño y mucho agrado, y a veces nos han sorprendido por las cosas que ahí contaba.
0: Bien, pero fíjese en lo que eso le costó a los que se quedaron. Nos gusta mucho el heroísmo del que se va, y nos olvidamos del martirio del que despide. Un hijo que se embarca a la India en los años 40 es un hijo que probablemente no se volverá a ver. ¿Qué hizo su abuela? ¿Lo bendijo o lo lloró? ¿Y encontraron ustedes en las cartas rastro de ese precio, del lado de acá?
3: Bueno, pues puedo contar una anécdota de ese hecho que la contaba nuestra madre, y que yo creo que esa no figura en ninguna carta, y es que cuando se iba a despedir y se iba a ir hacia la India, mi tío le dijo a mi abuela que no iba a volver, y mi madre le inquirió al tío Rafael y le dijo: pero bueno, pero ¿por qué no le puedes decir a mamá que vas a volver? Que no se preocupe, que tú vas a volver. Y le contestó el tío Rafael, que es lo que pues ella relataba, ¿no? Yo no le puedo mentir, yo ya no voy a volver. Esa fue su respuesta. Y hay otro elemento dentro del libro, hablando de mi abuela, que yo creo que es de los más bonitos de... Hay muchos pasajes humanos y personales y familiares muy bonitos dentro del libro que José Luis ha rescatado. Y es cuando le escribe a su madre desde la India y le manda pues una epístola donde le relata de forma muy bonita pues todo lo que está viviendo y lo que espera tanto de la familia como del apoyo espiritual de la familia hacia él. No sé si quieres añadir algo más, José Luis.
4: Sí, pues bueno, que Rafael Samper, cuando decide entrar en la Compañía de Jesús, a pesar del ambiente religioso y católico que hemos dicho que en el que se movía, pues digamos que no encontró todo el apoyo que él creía necesitar para ingresar en la Compañía de Jesús. Su tío Santos pensaba que era mejor que siguiera en el seminario de Comillas, que se formara y que terminara siendo sacerdote antes de emprender ninguna otra aventura. Pero Rafael Samper, pues apoyado por los jesuitas de Huesca en ese momento, terminada la guerra, pues el padre provincial también intervino de los jesuitas y le abrieron las puertas. Bueno, pues un poco contracorriente consiguió entró en la Compañía de Jesús. Estuvo 4 años en Veruela, luego 3 en Sarriá estudiando filosofía. Y estando estudiando filosofía, una Semana Santa, en el año 40, a ver que se me van las fechas un poco, el año 46, abril del 46, efectivamente, es cuando acaba filosofía, pues resulta que el padre provincial lo destina a la India. Él había hecho los votos de consagración para ir a Rusia. Esos votos le fueron aceptados, pero en el momento que el padre provincial de Aragón decidió llevarlo a la India, pues quedó libre de esos votos a Rusia y se encaminó hacia la India.
0: Sino sumisión. Don José Luis, hablemos de una palabra que hoy huele a moho: obediencia. Su tío no eligió Bombay. Lo enviaron. Hay quien diría que eso no es virtud, sino sumisión. Usted que ha leído los papeles de dentro, dígamelo. ¿Aceptó con alegría o aceptó con la boca cerrada y el alma apretada?
4: Bien, el destino de la India lo aceptó por obediencia. Él está claro que quería ir a Rusia por el mensaje de la Virgen de Fátima, pero finalmente, pues, la obediencia, que era un principio fundamental de los jesuitas, pues aceptó ir a la India. Bien sabido que él siempre estuvo con el convencimiento de que al final podría ir a Rusia. Una vez en la India, él creía que llegaría el momento en que la vida y Dios le daría la oportunidad de ir a Rusia. Pero los designios de Dios nunca los podemos entender al 100%, y al final, pues después de 3 años, cuando estaba muy bien preparado o empezaba a estar muy bien preparado para la misión apostólica en la India, pues una enfermedad fatal terminó con su vida.
0: A los 12 años yo quería ser rico y temido, que es lo que quieren los niños listos y desgraciados. Su tío, a los 12, quería marcharse a la otra punta del mundo a dar lo que no tenía. ¿De dónde sale eso en una casa de labradores de Almudévar? ¿Qué se respiraba en esa cocina?
4: ¿Eliseo?
3: Bueno, pues contesto yo. Bueno, ¿qué se respiraba en esa cocina? Bueno, pues es que yo creo que en el libro se aprecia perfectamente lo que es la vida real. Es decir, se ve cómo la vida se va construyendo con ladrillos que nunca has pensado.
0: La que yo me haría si estuviese allí. ¿Se quejó alguna vez? ¿Hubo una carta en la que flaqueara? ¿En la que dijera, no puedo?

0: A los 12 años yo quería ser rico y temido, que es lo que quieren los niños listos y desgraciados. Su tío, a los 12, quería marcharse a la otra punta del mundo a dar lo que no tenía. ¿De dónde sale eso en una casa de labradores de Almudévar? ¿Qué se respiraba en esa cocina?
1: Bueno, pues volvemos otra vez a... lo que se respiraba en esa cocina es lo que es la vida cotidiana y natural de la gente. Es decir, nosotros no construimos la vida por medio de un plano o un mapa que tenemos y que lo seguimos, sino que es día a día, paso a paso. Y dentro de esa vida, pues existen pues dificultades, objeciones, discusiones, ¿por qué no también? Y esos ladrillos nos ayudan a construir la vida. Es difícil en muchas ocasiones, cuando tenemos ya un recorrido por detrás, entender cómo hemos llegado hasta el punto. Yo creo que a mi tío le tenía que suceder parecido, ¿no? Es decir, desde los 11 años que comenzó en comillas, con todo el proceso y por la fatídica guerra también, tuvo que viajar a la India, dejó Rusia. Y de alguna forma se encontró con una vida que era muy diferente a la que ella, a la que él podía pensar y construir, ¿no? La vida en la India. Con lo cual, pues bueno, desde esa casa de labradores es simple y llanamente la vida cotidiana, el ir tomando pequeñas decisiones cada día que van construyendo tu futuro. Y a mi tío le pasó lo mismo. Poco a poco ese futuro se fue dando. Porque como bien decía antes José Luis, cuando él decidió entrar en la compañía de Jesús, no fue bien visto por parte de la familia, porque consideraban que probablemente la carrera eclesiástica la podía realizar de una forma más fácil o sencilla dentro de, pues bueno, fuera de la compañía de Jesús. Sin embargo, él quiso entrar en esa compañía de Jesús porque entendía que probablemente allí, en ese corazón de Jesús, era donde estaba el fuego que probablemente él anhelaba, ¿no? Porque si no, no hay muchas razones desde el punto de vista racional, intelectual, de por qué escogió una vida eclesiástica frente a la compañía de Jesús.
2: Si me permites, a mí sí que me gustaría añadir algo. Yo he tenido la suerte, la oportunidad y la gracia de poder compartir esa cocina, no esa, esta cocina, de la familia Aso Samper y concretamente de la Samper. Y puedo decir que jamás en la vida he visto una cocina así. He sentido, he compartido y he vivido una cocina así. ¿Por qué? Pues porque se respira, como decía Santa Teresa, el Señor hasta en los pucheros. La gracia ahora con la Virgen de la Corona, Nuestra Señora de la Corona, ha sido impresionante. Se comparte, se vive, es una vocación, una devoción que en cada acto, en cada momento, en cada respiración está el Señor. Es decir, Dios es el centro de la vida llevado por María. Y eso es lo que se respira en esa familia. Desde pequeñito naces así y te relacionas, te comportas, es tu forma de ser y no sabes ser de otra manera. Entonces, yo desde fuera y parte dentro he tenido la suerte, la gracia de poder vivir esa cocina. Y solamente puedo dar gracias y decir que jamás en la vida había sentido algo así.
3: Qué bonito.
2: Sí, es verdad.
0: Sitúenme en aquella Bombay. Guerra mundial en el mundo. Una India a punto de partirse. Y un aragonés joven en medio, con un calor que mata y una lengua que no entiende. ¿Qué es lo más duro que le tocó ver? Y no me lo endulcen. La santidad edulcorada no convierte a nadie.
1: Bueno, pues tenemos que decir que Rafael Samper entró en la India ya cuando había terminado la Guerra Mundial y había pasado pues casi 2 años largos, ¿no? dos años y algo más. Y pues encontró en la India, pues encontraría en la India, lo suponemos, lo que podemos encontrar en los libros de historia, ¿no? Una India efervescente, movida, juvenil, con ganas de encontrar esa independencia de Londres, un imperio británico que de alguna forma intentaba que no se desmoronara y que al mismo tiempo dentro de la India pues lo que había era una lucha de religiones importante, musulmanes frente a los hindús. Y todo eso lo tuvo que ver, lo tuvo que vivir. También tenemos que pensar que hoy vivimos cualquier acontecimiento con tanta información que nos hace resonar como campanas, y en aquel momento no. Y luego también tenemos que entender que un jesuita formado vivía mucho de la oración, y es lo que se refleja en el libro. Es decir, lo que se refleja en el libro es que frente a esa pregunta que nos hace Quevedo, de cómo encontraba y vivía esa realidad política, histórica y cultural, pues mi tío respondía con la Inmaculada, con el corazón de María y con el corazón de Jesús, viviendo espiritualmente muy agarrados a él, a ellos y buscando en que esos dos elementos espirituales fueran la pauta de crecimiento en su vida religiosa, cosa que ha sido para nosotros un punto de aprendizaje importante.
0: Ahora la pregunta difícil, la que yo me haría si estuviese allí. ¿Se quejó alguna vez? ¿Hubo una carta en la que flaqueara, en la que dijera, no puedo más, o ¿para qué estoy aquí? Porque si no la hubo, yo desconfío. El que nunca tuvo noche no tuvo fe, tuvo temperamento. Y si la hubo, díganla, que ahí es donde el oyente se va a reconocer.
1: Bueno, pues a mí me gustaría contestar a mí, porque probablemente de los tres que estamos aquí, soy la persona que más se queja habitualmente, el que más protesta y el que nunca está conforme con lo que está viviendo. O sea, que yo creo que en este sentido puedo contestar yo dijéramos, con autoridad. En la carta y en las cartas que hemos podido tener en la mano de nuestro tío Rafael, es una cosa que llama la atención. Que no existen bosquejos de angustia, de depresión, de queja. Es más, al contrario, cada vez que encuentra una dificultad, él lo valora como un elemento de alcanzar el camino hacia Dios. Cada vez que encuentra un mandato o un mandato que va en contra de su voluntad, pues lo acoge porque es un momento de obediencia y por lo tanto también de acercarse más a la voluntad de Dios. Es decir, que

0: que se manifestaban en su vida siguiendo la pauta de la fe. Y eso es precisamente lo que, ante su pregunta, deja también claro, que en la lectura de todas sus cartas no existen esos puntos de sombra que bien dice que en el camino de la fe existen siempre, pero muy probablemente no existen porque mi tío Rafael desde el principio sabía convertir las exigencias y los desaires y los desánimos en puntos de encuentro con Dios y sobre todo con su Madre del Cielo.
1: Sí, apuntando un poco lo que acabas de decir, pues en sus cartas no se refleja para nada dudas o angustia sobre su vocación y sobre su misión en misión en la India. Sí que a veces pues se da cuenta de pequeños fracasos, como acabo de hablar de cuando en el primer año al cargo de la división de internos del Colegio San Estanislao pues encontraba tantas dificultades a la hora de comunicarse que muchas veces decía, pues esto aquí, esto es... esas dificultades eran dificultades y fracasos de alguna manera, por decirlo así, humanos. Pero eso lo ofrecía y decía que esas dificultades, cuantas más dificultades tenían a nivel humano, más cerca estaban del éxito de Dios. Así es que también le pasó cuando daba catecismo en Veruela, en los pueblos de alrededor de Vera del Moncayo, pues también, en fin, el catecismo a veces no salía todo el bien o como él quería, pero esos fracasos humanos le acercaban más a Dios, los ofrecía y de alguna manera era el éxito. Cuanto más fracaso humano, más éxito y más cerca estaba del éxito de Dios.
2: Doña Fátima Teresa ha dicho al principio que todo aquello se sostenía en la devoción al Sagrado Corazón de Jesús. Yo quiero entenderla bien, porque hoy se confunde la devoción con la estampa. Don Eliseo, en la práctica, en el día de su tío, ¿en qué se notaba esa consagración? ¿Qué hacía él que no haría un hombre bueno sin más?
0: Bueno, pues yo creo que de alguna forma lo ha contestado José Luis antes, ¿no? Es decir, mi tío en esa consagración al corazón de Jesús, lo que hacía de una forma evidente era transponer su vida a la propia vida de Jesús. Pero no desde el punto de vista, como se ha hecho en los últimos tiempos, de ese Jesús pues temporal, ese Jesús histórico, ese Jesús cultural, ese Jesús impregnado de sociedad, sino con el Jesús, con el corazón de Jesús, que es una parte del mismo Dios, una parte de la Trinidad, una parte de la divinidad. Y por lo tanto, con mucha reverencia, mucho respeto y con una consagración para que ese corazón de Jesús se entrara en él y le diera esa fuerza para poder seguir aquellos designios que eran contrarios a su voluntad. Eso yo creo que es lo que más destaca y se nota en el libro cuando va describiendo cómo él ha vivido y crece dentro al amparo del corazón de Jesús. Y luego también algo muy importante, y es que en el libro se ve una evolución espiritual siguiendo la pauta del corazón de Jesús y del corazón de María. Con lo cual, pues podríamos decir que hay una ósmosis total entre el corazón de Jesús, el corazón de María, y el intentar crecer en vida, en fe, en espíritu, en espiritualidad cristiana.
2: Ahora la vuelta de la moneda. Y respóndame usted como sobrino, no como autor. Han pasado más de 75 años. Y resulta que aquel hombre sin obra tiene hoy dos libros. Una presentación en Roma por medio de las obras misionales. Un programa de radio en España. Y unos oyentes que esta noche están llorando en su cocina. ¿Quién ha trabajado en estos 75 años, señor Aso? ¿El Sagrado Corazón de Jesús? ¿Ustedes? ¿Él? Porque yo tengo mis sospechas, y no son de este mundo.
0: Don José Luis.
1: A ver, en cuanto al Sagrado Corazón de Jesús, 75 años han pasado, es cierto, pero la obra y la vida y las acciones de Rafael Samper siguen estando muy presentes en todos nosotros y ojalá que los que lean la publicación, el libro, pues les pueda servir simplemente para

0: ser mejor personas. Cuando yo me lancé a escribir el libro, no pretendía quizás más bien solamente el transmitir un legado a nivel familiar. Pero empujado un poco por Fátima Teresa y por mi hermano, pues estamos aquí enfrascados en presentaciones, en intentar difundir la obra y llegar al máximo público posible. Y estos 75 años, pues la verdad es que hay cosas que son atemporales y otras que hay que situarse y hacer un esfuerzo para entrar en el contexto de toda la acción de aquellos años, porque visto desde la perspectiva actual nuestra, pues es a veces difícil de entender. Pero sigue siendo muy presente todo el legado de Rafael Samper, yo creo que es muy actual, no ha pasado de moda.
1: A mí me gustaría que Fátima complementara la contestación.
2: Sí, telepatía. Si se me permite, el Señor no tiene prisa. Los tiempos son perfectos. El tesoro escondido estuvo 200 años parado e incluso perseguido, hasta que fue su momento perfecto. Es decir, Bernardo de Hoyos, y en este caso, su guía, su confesor, porque tenemos que recordar que Bernardo de Hoyos no era sacerdote, no se le permitía ser sacerdote y no se le permitía escribir el libro. Que qué casualidad, se ordenó el sacerdote, ¿qué día? El 2 de enero del año 1737. Es decir, el día que Nuestra Señora del Pilar se aparece en Zaragoza. Y coincide también otra fecha muy interesante, el 3 de mayo, cuando él empieza a tener esa transformación al traducir los libros de latín. ¿Y qué día es? 3 de mayo, nacimiento de Carlo Acutis, el santo joven de la Eucaristía. Es decir, que el Señor está tomando su camino, está tomando sus tiempos, nos manda su autopista, su camino. Y en este caso hemos tardado 75 años, pero es que ahora mismo tenemos pues una difusión, participaciones para conocer en medios como radio, escritos, presentaciones en Madrid, Zaragoza, Huesca, por supuesto, Almudévar, Jaén, qué casualidad. Es decir, ahora nos falta Bilbao, así que nada, señores de Bilbao, en cualquier momento podemos ir, pero tenemos un montón de demanda para dar a conocer cómo esta tercera parte del Sagrado Corazón de Jesús se implementa hoy en nuestro mundo. Es decir, el Sagrado Corazón no es una simple consagración, es una transformación, es una reparación de la persona, del hogar, de la familia y sobre todo de la sociedad.
1: Sí,
2: Bueno, y hay que añadir.
1: Sí. Sí,
0: Sí,
1: José
0: nada,
1: Luis.
0: quería apuntar que esto que acabas de decir, Fátima Teresa, de que no hay prisa, que el tiempo Dios lo da, pues está en el mensaje antes de morir de la Santa Margarita María de Alok, que al padre jesuita, creo que era Juan Croisset, le comunicó pues que la devoción del Sagrado Corazón de Jesús era encargada por voluntad del Sagrado Corazón a los jesuitas. Y 200 años después, prácticamente, casi 200 años después, en la Congregación General de 1800, no recuerdo el año, 870 o por ahí, pues la Compañía de Jesús acepta el encargo de ser los portadores y los defensores de la devoción del Sagrado Corazón de Jesús, 200 años después casi. O sea que el tiempo Dios lo da.
2: Es perfecto.
3: Llegamos a la palabra que todos esperaban y que yo he retrasado a propósito. Milagro. Yo fui hombre desconfiado y burlón, y no me gusta el prodigio de feria, pero tampoco soy tan necio como para negar que Dios obra. Díganme ustedes, sin adornar y sin prometer, ¿qué gracias se han recibido en torno a esta historia? ¿Ha habido favores, coincidencias imposibles, curaciones, conversiones, encuentros que no se explican?
4: Quiero hacer una puntualización importante y dejar aquí una cosa clara, por respeto a la Iglesia y a la verdad. Nosotros no proclamamos nada en este programa ni nuestros queridos invitados. No hay una causa de canonización abierta, ni tampoco hay una declaración oficial, y lo que se cuenta esta noche se cuenta como testimonio familiar. No es como una sentencia. Dicho eso, y ahora sí, con toda libertad, cuéntenos aquello que a ustedes personalmente les dejó sin argumentos.
3: Antes de que comenten nuestros invitados, y añado una distinción de escolástico viejo para que nadie se confunda. El milagro grande de esta historia no es que aparezcan unas cartas. Es que un labrador de Almudébar acabe siendo, 75 años después de muerto, la causa de que un hombre vuelva a rezar. Los prodigios se discuten. Una vida cambiada no admite réplica. ¿Han conocido ustedes a alguien así? ¿Alguien que haya vuelto a Dios por su tío?
1: Bueno, pues yo, por romper el fuego rápido, porque estamos ya al final del programa, tendría que decir dos cosas. Una breve, pues que no ha habido más milagro que el padecimiento de la vida cotidiana en nuestra familia. Y cuando digo la familia extensa de mis tíos y la nuestra propia. No ha habido ni grandes santos ni facilidades en nuestra vida, al contrario, ha habido pues momentos muy duros y momentos de vida donde hemos podido comprobar que el estar vivo y el compartir a los que, con quien amas, pues es sufrimiento. Y además de muchas maneras y muchas formas. Con lo cual, yo creo que una diferencia de todos aquellos que somos católicos frente a los evangélicos, ¿verdad?, es que nosotros sabemos que el Dios de verdad, el Dios de la vida, es un Dios que está siempre cercano al sufrimiento. Y ahí tenemos estos días, el 14 de septiembre y el 15 de septiembre, ¿no? El 14 la Santa Cruz y el 15 la Virgen de los Dolores. Y luego la segunda, que sería muy rápido, y es una carta que se ha omitido y que existe, y es una carta de una profundidad total, en la que mi tío tiene a bien escribirle a una persona que como ya no vive, pues no es descubrir nada, una persona que, pues, que estaba un tanto alejada de la fe. Y sin embargo mi tío le escribe con una apertura, con un corazón abierto, con una dulzura, con una mano abierta para que retome el camino de la fe, para que si tiene cualquier duda, cualquier temor, cualquier temblor, nunca mejor dicho, como San Pablo dice en sus cartas, pues que él se abre y se dispone a poder participar con él. Ese sería el gran milagro, ¿no?
0: Si me permites, que
1: seguro, sí.
0: Si me permites, te interrumpo, tengo aquí parte del texto de la carta, que yo creo que lo podría leer. Esta carta dirigida a su tío Miguel, una persona pues con una vida complicada y alejado de toda práctica religiosa, y le dice, le escribo, esto además lo escribe unas semanas antes de morir el tío Rafael, que murió de manera inesperada en una semana por una malaria cerebral. Y le dice, le escribo esta carta en nombre de la Virgen para hacerle entender una vez más que ella le mira desde el cielo compasiva y espera que usted, como buen hijo, orientará su vida poco a poco de cara a la religión. Mi querido tío Miguel, ella no le pide cosas difíciles, le pide de momento buena voluntad. Es parte de la carta.
1: Bueno, ¿puedes, Fátima?
4: Bueno, pues queridos amigos, desde el búnker, por causas técnicas dentro de la emisora de Informa Radio, no hemos podido grabar el programa allí. Así que desde el búnker de Josema hemos hecho lo posible y a veces lo imposible para daros a conocer una serie de acontecimientos sumamente importantes con nuestros invitados. Y vamos a terminar como creo que debe terminar este programa. Rafael Samper no se sostuvo en su talento, ni en su valor, ni en su salud, que le duró bastante poco. Se sostuvo en un corazón que no es suyo ni mío. Y ese corazón sigue abierto y no está en la India. Amigos, está aquí. Don Francisco, ¿quiere usted añadir alguna cosa, por favor?
3: Señores, yo me despido, que ya he preguntado bastante y el muerto no debe gastar más tiempo del vivo. pero déjenme decir lo que he venido callando toda la noche. Yo escribí mucho sobre el tiempo, y lo escribí con miedo. Las horas que van cavando mi sepultura. Tenía razón, y me faltaba la mitad. Porque hay un modo de gastar la vida que no la pierde. Gastarla dándola. Ese muchacho de Almodóvar tuvo 31 años, y yo tuve 65, y le aseguro que él vivió más. No fue larga tu vida, fue cumplida. No hiciste obra, fuiste tú la obra. Que al corazón que todo lo recobra le diste, siendo grano, la cosecha oculta. Y una última cosa, y es la única que les dejo como encargo. Si esta noche han sentido algo, no lo dejen en sentimiento, que el sentimiento se va con el sueño. Díganle al corazón de Cristo lo que le dijo aquel niño de 12 años. Lo que quieras, donde quieras. Y luego levántense y hagan el desayuno, que la santidad empieza casi siempre en una cocina. Quede Dios con ustedes, y con los que nos oyen, que son los verdaderos protagonistas de todas las historias ocultas.
4: Bueno, pues queridos amigos, don Eliseo, don José Luis, gracias por su tiempo de corazón, por su trabajo de años y por haber venido aquí sin pedir nada. Doña Fátima Teresa, gracias por traernos esta perla.
2: Gracias.
4: El libro es Vida del jesuita Rafael Samper, misionero en Bombay. Y el vídeo de la presentación queda enlazado con este programa. Queridos amigos, hasta la semana que viene en Historias del Oculto, donde seguiremos buscando lo que Dios esconde para que lo encuentren los pequeños. Un abrazo.
1: Muchas gracias, Josema.
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3: Seguimos en Tiempo de Ley y hoy estamos con José María Ridao. Hoy en Tiempo de Ley conversamos con él, porque es diplomático, es licenciado en Derecho, escritor y una de las voces más lúcidas del pensamiento español contemporáneo. Autor de ensayos fundamentales como Elogio de la Imperfección o La Paz sin Excusa, Ridao nos invita a repensar el papel del lenguaje, la razón y la duda en tiempo de ruido y dogmas. Hablaremos de política, de ética, de literatura y, cómo no, del valor del pensamiento libre. Muy buenas tardes, José María.
4: Hola, buenas tardes.
3: Bienvenido a Tiempo de Ley. ¿Por qué hiciste Derecho, José María? ¿Qué te llevó a estudiar leyes y no, por ejemplo, pues filología o filosofía, más próximas a tu actual sensibilidad literaria, bueno, o de siempre?
4: Sí. Bueno, la verdad es que fue por un proceso casi, podríamos decir, de acumulación. Yo empecé estudiando economía y al poco tiempo de empezar economía me di cuenta que no era exactamente mi campo preferido. Inmediatamente después me matriculé en filología y ahí estuve en filología y acabé filología, pero simultaneé los estudios de filología con los estudios de derecho. Hacía filología por la mañana y derecho por la tarde. Y la razón exacta por la que opté por derecho, pues la verdad es que no sabría decir. Sí sé que me daba la impresión de que cada vez que iba a un ámbito de la filosofía que me interesaba, a un ámbito de la filología, pues acababan surgiendo problemas relacionados con las normas, con las reglas, con uh-huh. con la ley al final. Uh-huh. Y yo creo que esto fue lo que de joven dispuesto a conocer todo lo que se pudiera, pues me llevó a simultanear estos estudios de filología, finalmente filología árabe y derecho.
3: Pero sin tener ningún familiar, abogado, profesional del derecho o diplomático.
4: No, diplomáticos no había, siempre digo lo mismo. Yo mi relación con el mundo exterior, con el extranjero, fue siempre a través de mis abuelos, de todos mis abuelos, incluso mis bisabuelos, que eran todos emigrantes. Es decir, no tuve ningún antepasado en la diplomacia y tampoco tenía ningún familiar cuando empecé en el ámbito del derecho. No era. Después sí, ya mi segunda esposa, sí estaba vinculada al ámbito jurídico y al ámbito, es profesora de catedrática de Derecho, pero en ese momento no tenía ninguna vinculación.
3: Y cuando decidiste o te barajaste la posibilidad de estudiar para diplomático, para relaciones internacionales, ¿no te daba la sensación de que podía haber un poco de endogamia en la profesión y que te iba a hacer resultar demasiado difícil a lo mejor el aprobar? ¿O realmente crees que en ese sentido no existe y es más bien un mito?
4: No sé, bueno, esto fue algo que me dijeron cuando pues dije en mi entorno que quería estudiar la carrera diplomática, pues sí me dijeron, bueno, ten en cuenta que eso es muy difícil, me decían, hay que conocer idiomas, hay que conocer, en fin, hay que tener una serie de conocimientos que normalmente las personas que han estado vinculadas familiarmente a la diplomacia pues llegan con ellos ya aprendidos, ya han tenido acceso a ellos. Sí, la verdad es que era una cuestión que me preocupó, pero también pensé que no había nada que no se pudiera conseguir a través del estudio y la disciplina. Y de hecho, pues me presenté a las oposiciones de la carrera diplomática y aprobé a la primera. Así que no tuve que volver muchas veces.
3: ¿Queja alguna?
4: Y me encontré
3: respecto del
4: no,
3: sistema
4: no, de en acceso, absoluto. ¿No? Sí. No, siempre recuerdo que en los exámenes teóricos, o sea, los exámenes que había que cantar, como se dice en el argot, sí, los temas, los 300, en aquella época eran 325 temas, pues hasta llegar a ese examen, que era el tercero, yo iba llevaba el número uno, vamos, lo digo por ver lo que vino después, y es que el cuarto examen era un examen práctico hecho en teoría. Y ahí bajé del puesto 1 al puesto 5. Y siempre he pensado qué desastre debía hacer en ese último examen, como para que sea un examen que no suele alterar el orden. En mi caso, bajé del primer puesto al puesto 5. Y básicamente es por eso, porque nunca he sabido resolver problemas en teoría. Siempre creo que me desenvuelvo mejor cuando hay un problema abordándolo en la realidad, abordándolo en la práctica. Uh-huh.
3: ¿Y qué queda de ese joven diplomático que empezaba? ¿Qué queda en el intelectual que hoy reflexiona sobre la moral pública, ¿no? y en general la política?
4: Bueno, queda la misma convicción de que el Estado, y por decirlo de una manera un poco más concreta, las instituciones son claves para la convivencia. El respeto a las instituciones, el respeto a los procedimientos, es lo único que garantiza que las personas puedan convivir. Y algo que también hemos vivido en España, y es que el respeto a las instituciones y a la convivencia también retribuye en términos económicos y en términos de desarrollo. Muchas veces, algunas críticas que se han hecho de esta convicción en el valor de las instituciones, que como digo la tenía de joven y sigo profundizada en estos momentos esa misma fe, algunas veces se me decía, se me ha reprochado que trato las instituciones como si fueran revelaciones divinas. Y no pienso que sean en absoluto así, no las tengo por revelaciones divinas. Sí las tengo como el clavo ardiendo al que tenemos que atarnos. Es decir, yo siempre digo que mi defensa de las instituciones es la defensa desde la angustia y la desesperación de ver que los seres humanos son capaces muchas veces de lo peor, y que lo único que lo limita pues es este respeto a las instituciones y a este valor de la igualdad ante la ley y ante la propia ley. Uh-huh.
3: Y seguramente pues esa experiencia diplomática te ha servido también pues como material literario pues sobre el poder y sus máscaras, ¿no?
4: Sí, hay mucho de eso, desde luego, en la diplomacia, y hay mucho también de representación, efectivamente. Y creo que si la diplomacia me ha servido para algo, ha sido primero para darme una cierta satisfacción personal, en el sentido de que para mí la condición de extranjero, de vivir en el extranjero, es casi mi condición
3: natural.
4: Más estable.
3: Natural,
4: sí,
3: ¿no?
4: Si me dijeran, exacto, natural, ¿dónde buscaría uno su patria? Pues yo la buscaría en esa condición de extranjero, de ver siempre, mirar hacia el propio país desde otro entorno y mirar a ese entorno desde el propio país. Esa condición siempre me ha parecido extraordinariamente estimulante y es algo que agradezco a la carrera diplomática. Y luego lo que también me ha dado la carrera diplomática es la posibilidad de confirmar a una escala mucho mayor que la del el propio origen, el propio país, pues algo esencial, que es la igualdad del ser humano. Que por mucho que uno viaje a África, a la Unión Soviética, la antigua Unión Soviética, o a la India, o los diversos destinos que he tenido, siempre, la verdad es que siempre me he encontrado con personas que aspiran a lo mismo y que las diferencias que se suelen decir de civilización o de cultura son verdaderamente adjetivos menores, absolutamente menores. Uh-huh.
3: José Molina, has escrito sobre la fragilidad de la democracia liberal y el auge de los populismos, pero si el ciudadano al final vota libremente el populismo, ¿no es el populismo también una forma de libertad?
4: Vamos a ver, yo creo que ahí se parte de, a mi juicio, una perspectiva que no estoy seguro de que sea exacta, y es que se plantea en el fondo algo así como que los electorados son fenómenos naturales. Son de la misma manera que uno encuentra una ola o una roca, una piedra o un árbol, bueno, pues los electorados actúan. No, los electorados se crean desde la propia política. Eso es importante entenderlo.
3: Son artefactos.
4: Desde el momento, son artefactos creados desde el propio poder. Uh-huh. Es decir, no tenemos más que mirar, por ejemplo, procesos muy cercanos, como pudo ser el procés en Cataluña, donde se crea un electorado. Y además se genera la idea de que una persona, una vez que ha dado el paso a apoyar unas posiciones, ya no hay retroceso. Y como hemos podido ver en las sucesivas elecciones desde aquel proceso, pues las personas pasan desde un lado al otro. Es decir, no, los electorados no son objetos, realidades que da la naturaleza espontáneamente. Se crean. Y en ese sentido sí que tengo que decir que las políticas que se están siguiendo desde los finales de los años 90 son políticas que están creando electorados en los extremos. Básicamente la política que está generando esto es la política y la estrategia de la polarización. En España muchas veces confundimos la estrategia de la crispación, que pudo existir, con la estrategia de la polarización, que es algo completamente diferente. La estrategia de la crispación es utilizar un lenguaje político, digamos, poco amable. Es una cuestión de retórica, es una cuestión de usos lingüísticos pues poco convenientes en el espacio público. La estrategia de la polarización es algo radicalmente distinto. La estrategia de la polarización, que puede ir acompañado o no de estrategia de crispación, es que el poder político, que no es solamente el gobierno, sino los partidos, los dispersos actores que participan en la vida política,
3: la superestructura,
4: lo que buscan, ¿no?, es la superestructura, lo que genera es una línea de fractura. Uh-huh. Escoge una línea de fractura. Y esa línea de fractura lo que tiene que conseguir es la movilización absoluta del propio campo y la desmovilización del contrario. Es decir, en lugar de desarrollar el debate político dentro de las instituciones, el debate se saca fuera. No pretendo hacer una crítica de las decisiones que toma el Partido Popular, ni trato solamente de ilustrar lo que está ocurriendo y que tiene muchas otras dimensiones, ¿eh? No pretendo, como digo, hacer una toma de posición partidista, sino describir un fenómeno. Un partido como el Partido Popular podría optar, en teoría, sobre la posibilidad de construir una mayoría parlamentaria para desalojar un gobierno que no tiene mayoría para gobernar. O puede optar por no intentar esas alianzas parlamentarias y crear un clima de opinión que haga desistir al gobierno. Como digo, los partidos son libres de hacer una opción u otra. Lo que trato de decir es que esta segunda vía, la vía de crear un clima de opinión, acaba colocando, por así decir, la legitimidad en los partidos que están más al extremo. Por decirlo de una manera gráfica, cuando el Partido Popular convoca una manifestación en el Templo de Voz, siempre puede salir un partido más extremo que diga: ¿y por qué se conforma usted con una manifestación en el Templo de Voz y no en el propio Ferrat? ¿Esto qué significa? Significa que se está colocando la legitimidad, se está dando mayor legitimidad, se está dando mayor eficacia en la controversia política a los partidos o los extremos. Es ahí donde surgen las fuerzas populistas. Y una cosa más acerca del populismo. Es decir, la primera idea es esa. Los electorados no son realidades, se crean. Entonces, ¿qué políticas estamos siguiendo? Y trataba de ilustrar con esta del Partido Popular, pero podríamos ilustrar con otras fuerzas políticas también. Esto es porque fue este fin de semana. Uh-huh. Entonces, la primera idea es esa, se crean los electorados. Pero además hay una idea que hay que tener muy presente. Y es que en democracia no solamente se gobierna con la ley, se gobierna con la ley y el uso. Es decir, hay prácticas que el sistema democrático va convalidando justamente para proteger la ley y las instituciones. Pongo también un ejemplo para que se entienda lo que trato de decir. Uh-huh. Es normal que en un proceso electoral haya debates entre candidatos. Y resulta que eso es un uso, y que sería un uso muy beneficioso para el sistema democrático, y es un uso que, sin embargo, muchas veces no se respeta. Y se suele decir: bueno, habría que hacer una ley para forzar
5: a que haya debates. No, bastaría con un uso. Bueno, pues las fuerzas populistas son fuerzas que gobiernan, que proponen gobernar el sistema exclusivamente con la ley, haciendo abstracción de los usos. Uh-huh. Un ejemplo más. Donald Trump, en su último año de presidencia, la primera presidencia, nombró magistrados del Tribunal Supremo americano. Esto era un uso en la democracia americana, según el cual en el último año los presidentes no nombraban magistrados. ¿Por qué? Porque se entendía que había que dejar la ocasión a quien tenía la legitimación democrática en el siguiente mandato.
3: No como pato entonces, cojo, ¿no? Digamos.
5: Populismo. Exacto. Entonces, lo que ocurre es eso. Se crean electorados a través de la política de la estrategia de la crispación y la polarización. Además, se gobiernan los sistemas solo con la ley y no con la ley y los usos democráticos pactados, consensuados por el desarrollo de la democracia. Y un último factor, por no extenderme demasiado en esta cuestión del populismo, es que por esta situación de no respetar los usos y tratar de gobernar los sistemas democráticos solo a través de la ley, se genera una situación en la que cada vez más se van introduciendo factores de excepcionalidad en el gobierno ordinario. Fíjate que en el sistema español ha habido momentos, recientemente, donde nos hemos encontrado con una situación en la que había un gobierno en funciones con un artículo 155 aplicado a una comunidad autónoma, con unos presupuestos prorrogados, con los órganos constitucionales con el mandato prorrogado, con la propia televisión española con el mandato prorrogado. Es decir, la normalidad del sistema se estaba gobernando y se está gobernando con las medidas que el sistema piensa para situaciones excepcionales. Uh-huh. Y la pregunta que entra en ganas de hacer a veces es: ¿y qué nos pensamos que es el estado de excepción permanente, tan tristemente célebre, en la Alemania de Weimar? Entonces, lo importante es eso, es necesario no crear electorados que se centrifuguen hacia los extremos. Es importante dar valor a los usos democráticos. Es importante que el sistema democrático se gobierne con las reglas pensadas para la generalidad, no para los casos de excepción. Con todo eso, no es que podemos triunfar sobre las fuerzas populistas, pero quizá podamos triunfar y quizá podamos contenerlas. Uh-huh.
3: Hablas también de que el liberalismo pues nació desconfiando del poder absoluto. Hoy parece más preocupado por defender los mercados que las libertades. ¿Tú crees? ¿Crees que el liberalismo contemporáneo se ha vuelto economicista y ha olvidado su raíz moral?
5: Yo creo que sí. Lo que creo es que el concepto de liberalismo, que siempre ha tenido varias acepciones, en este momento tiene una muy particular, en que es la negación del liberalismo. Es decir, al final de la reflexión liberal, que es una actitud, no es una doctrina, es una actitud que lleva a que se convierte en doctrina, pues en Inglaterra de una manera, en Francia de otra, en España de otra, pero es una actitud, no es una doctrina que se traslada automáticamente de una realidad política a otra. Bueno, pues lo que ha ocurrido con esta actitud liberal es que, como digo, ha adquirido una acepción que la niega. Básicamente el liberalismo, esa actitud liberal, lo que ha tratado de debatir siempre es qué espacio corresponde a lo público y qué espacio corresponde a lo privado, entendiendo por lo público aquello que es relevante para formar parte de la comunidad política. Entonces, por ejemplo, se ve la opción sexual, pues se entiende que no es relevante para formar parte de la comunidad política. Se puede formar parte de la comunidad política sea cual sea tu opción sexual. Uh-huh. Lo mismo ocurre con la religión. Se entiende que uno puede formar parte de la comunidad política con independencia de cuál sea su religión, y así sucesivamente. Esta respuesta, esta línea de división entre lo público y lo privado, tuvo una primera agresión en el siglo XX, que fue la agresión totalitaria, y que era lo mismo en la Unión Soviética que pudo serlo en el nazismo, en el fascismo italiano, que era la hipertrofia de lo público. Uh-huh. Es decir, para ser miembro de la comunidad política había que cumplir todas las condiciones que se decían en un sistema o en otro, que eran distintas en un sistema que en otro, pero eran condiciones. Y eso le lleva a Popper a decir eso es una sociedad cerrada, uh-huh, porque hay que cumplir todas estas condiciones y ya está, no hay espacio privado. Todo es relevante para lo público. El número de hijos que se tiene, a quién se ama, qué religión o si se puede tener religión, qué raza se tiene. Todo es relevante para formar espacio, de formar parte de la comunidad política. A finales del siglo XX y bajo el término de neoliberalismo, y que luego pasa a ser simplemente liberalismo, lo que se hace es la hipertrofia contraria. No hay espacio público. No hay ni siquiera Estado. El Estado es irrelevante. La comunidad política no existe. Lo que existe son los individuos y, por tanto, no todo pasa a formar parte de esa hipertrofia de lo privado. Entre esas dos posiciones, lo que existe es el liberalismo, que es la actitud que tiene que decidir, en función de las realidades cambiantes de cada momento, cuáles son las medidas, cuáles son los elementos que en el espacio de lo público garantizan mayores libertades en lo privado. Uh-huh. Es decir, ¿qué tiene que cumplir uno para ser parte de la comunidad política? El liberalismo, la actitud liberal, en un momento dijo, son los derechos y los deberes. Y el pagar impuestos y el ir al servicio militar, toda una serie de condiciones. ¿Y qué nos encontramos últimamente? Pues que después de la hipertrofia privada, del espacio privado que se produjo al amparo del neoliberalismo, nos damos cuenta que vuelven a entrar en el espacio público otras cuestiones, como la cultura, la civilización, cuando hablamos de inmigrantes, la lengua, el conocimiento de la historia. Bueno, todo esto lo que nos lleva efectivamente es a un vaivén entre hipertrofia de lo público y hipertrofia de lo privado, donde lo que no hay es actitud liberal. Uh-huh. Y en ese sentido, el que ahora se quiera asociar el liberalismo con los mercados, pues es una medida tan arbitraria como podría ser asociarlo en su momento pues con un credo religioso o con otro.
3: Uh-huh. O ahora con el movimiento woke o la Agenda 2030, ¿no? Que dicen, ¿no?
5: Sí, yo confieso que tengo muchas dificultades para entender qué se quiere decir con todo esto del movimiento woke, porque también estamos ahora en una dinámica muy particular, y es en la fabricación de adversarios teóricos. O sea, yo muchas veces cuando veo la prensa española o la prensa de otros países, veo esta definición de la izquierda o la derecha de una manera u otra. Siempre me llama la atención que se hace la definición de la derecha desde la izquierda y la definición de la izquierda desde la derecha. Yo creo que tenemos que empezar por reconocernos todos unos a otros el derecho a definirnos a nosotros mismos. Y en ese sentido, esa idea de lo woke, que ya digo, me cuesta saber los perfiles exactos de lo que está tratando de definir, sí que obedece a esta idea de que es una izquierda definida por la derecha. Uh-huh. Y que no es que me parezca, insisto, ni bien ni mal, es que me parece que se priva a los ciudadanos que tienen sus ideas definir sus propias ideas. Además, y esto también es preocupante, muchas veces parece que tener una idea coincidente con un ideario obliga a asumir la totalidad del ideario, uh-huh, a suscribir todo, y no es así. Es decir, la vida es extraordinariamente compleja a todos los niveles. Hay asesinos que son buenos padres de familia, hay buenos padres de familia que tienen una vida escandalosa. La vida es extraordinariamente compleja. Y la convicción y el acuerdo que deberíamos prestarnos es que cuando alguien expresa sus posiciones políticas, ideológicas, culturales o de cualquier otra naturaleza, es reconocerle el derecho a poder hacerlo, a no ser nosotros quienes le definimos. Uh-huh. Y eso es un poco lo que me da la impresión que hay detrás de estas expresiones como woke u otros.
3: Uh-huh. ¿Y cómo se definiría entonces ideológicamente José María Ridao?
5: O sea, yo me siento muy confortable en esa concepción del liberalismo como actitud. Yo diría exactamente lo mismo que dijo Azaña, es una figura que cada día que pasa me siento más identificado con gran parte de su pensamiento, y él se definía como un liberal, por así decir, de izquierda. Yo creo en las políticas públicas para defensa de igualdad de oportunidades, de igualdad ante la ley, pero siempre desde el principio irrenunciable de la actitud liberal. Es decir, para mí el orden de compromiso es un orden que pasa sin posibilidad de ser alterado por el compromiso con las instituciones democráticas en su integridad, con la Constitución del 78 en su integridad, y dentro de esa Constitución y dentro de esa integridad de la Constitución, por un proyecto pues que intente sacar el talento del país. Es decir, que un país como España no deje fuera ni un ápice de talento por razones de renta, por razones de localización geográfica, y ahí las políticas públicas. Son políticas públicas dirigidas a que nadie, por razones de salud o de eso, de renta, de pobreza o lo que sea, que nadie quede fuera de esta aportación al talento del país. Esa sería mi posición.
3: O sea, que no estaría lejos de la famosa frase de socialista fuerte liberal.
5: Efectivamente, me parece que está llena de muchísimo sentido. Para mí, en la posición de la izquierda es una posición liberal, y me parece que la socialdemocracia, desde el momento que algunos sectores conservadores se han desplazado hacia el neoliberalismo, entendido como eso, a mi juicio como negación del liberalismo, en el sentido de que hipertrofia lo privado en detrimento absoluto de lo público, pues a mí me parece que esta concepción de la socialdemocracia que expresaba anteriormente es una posición que se mantiene fiel al ideario liberal. Y lo que pretende es encontrarse en la otra parte quien debata sobre esta posición sin acusar automáticamente de woke, buenismo, no sé qué. No me tengo por persona, no sé, ya digo que es muy bien woke, no me tengo por persona buenista, no me tengo, pero sí echaría de menos que entre un sector y otro se acepte debatir con las posiciones más razonables, con las posiciones más coherentes, con las posiciones de mayor sustancia. No que se trate de desacreditar la posición por las posiciones más extremas de ese grupo. No es que a mí, que me respondan a determinadas posiciones políticas diciendo, bueno, es que la Unión Soviética o opciones políticas en España han dicho o han hecho, yo respondo de lo que digo, ¿no? Y lo que pediría es, y creo que haríamos un gran servicio al país, es que respondiéramos todos de lo que decimos y debatamos sobre lo que decimos, no tratar de desacreditar lo que se dice porque alguien de ese supuesto sector mantiene posiciones irrealizables o absurdas.
3: Has hablado, José María, antes del artefacto del procés. Ahí la reacción desde el punto de vista de observador, lógicamente de un diplomático, no de un activista político ni de un político, que también de alguna manera se remitió al camino de la ley, ¿no? De una manera un tanto automática, ¿no? O como una cosa rutinaria y no dando importancia a esta parte política. ¿Para ti fue lo único que se podía hacer, fue lo adecuado o no fue lo adecuado en cuanto a esa falta, digamos, de actuar antes, aunque sea desde el punto de vista político?
5: Vamos a ver, yo creo que esa pregunta tiene una respuesta distinta dependiendo del momento en que se hace. Si hablamos en el momento de, por ejemplo, vamos a retrotraernos muy, muy atrás, al momento en el que gobierna José María Aznar en España y que un poco de manera expresa, según decían algunos intelectuales que se encontraban legítimamente en su órbita, decían, bueno, tenemos ahora un Estado democrático, ahora lo que corresponde es inyectar, por así decir, nación en ese Estado democrático. Uh-huh. Y de esa época, pues recordarás que viene la bandera de Colón, viene el decreto de la historia, todas aquellas cosas. Uh-huh. Si nos preguntamos allí, en ese momento, ¿qué hacemos para evitar lo que pasó? Pues lo que hay que decir es que el pacto constitucional español es un pacto que es específico de España. no es comparable a otros pactos. Si en ese pacto específicamente no hay que poner en primer plano las banderas, bueno, pues creo que es un pacto tan legítimo como el pacto que se llegará diciendo pongamos en valor las banderas. Es decir, que no es que... Entonces, al hacerlo así, lo que sí es verdad es que generó, digamos, una respuesta de la otra parte poniendo banderas. Si nos preguntamos ahí, ¿hubiera sido mejor tener la bandera de Colón o no tenerla? Vuelvo a decir, no es una posición de sustancia, por esencia, es una posición relacionada con el tipo del pacto político. El tipo de pacto político en España fue que el sistema constitucional se apoyaba en un concepto muy fuerte de ciudadanía y dejaba en segundo plano la idea de nación. Si nosotros ponemos en primer plano la idea de nación a través de los símbolos en la nación central, lo esperable es que se genere lo que se genera en el otro lado. Es decir, que pongan también la nación en primer plano. Como opción política, pues, fin, yo creo que nos podíamos haber ahorrado y podíamos haber fortalecido la concepción ciudadana de la Constitución del 78. Después de José María Aznar llega José Luis Rodríguez Zapatero. José Luis Rodríguez Zapatero lo que hace es, cuando toda la articulación, la arquitectura constitucional del 78 está sometida a una presión fortísima por esta idea de que cada cual pone la nación en primer plano, toma una decisión que me parece que también tiene riesgos, como se ha podido ver, que es decir, vayamos a un proceso de reforma de los estatutos y particularmente del Estatuto de Cataluña. Es decir, en el momento de mayor, por así decir, como una olla a presión, donde el sistema tiene mayor presión, en ese momento, digamos, reformamos el continente, ¿no? La olla donde dentro hay presión. Pues tampoco me parece que sea una medida extraordinariamente oportuna. Entonces, si nos lo hubiéramos preguntado ahí, la respuesta hubiera sido otra de la que podemos dar en 2017. Y así vamos sucesivamente viendo momentos donde se toman decisiones que pierden de vista, a mi juicio, lo esencial del sistema español, y es que el pacto constitucional es un pacto constitucional, es un pacto de ciudadanía. No es ni mejor, ni peor, ni más débil que otros pactos. Sí, no pone en el primer plano del escenario ni las banderas, ni las naciones, ni la definición de nación. Es un pacto extraordinariamente útil si sirve a sus funciones, que es garantizar la convivencia entre ciudadanos españoles. Y la prueba está en que el proceso de cierre de las tensiones nacionalistas duró entre 1978, que se aprueba la Constitución, hasta 1900.

0: legítimo, la nuestra no es una democracia militante, por tanto ese programa político cabe, pero nuestro programa político no es un programa político, es una esencia de la nación catalana. Ahí es donde no es aceptable. Y ahí es donde ellos empiezan a invocar una especie de legitimidad superior a la del voto, superior a la de las mayorías, que procede de la historia, del Boulen ser o lo que sea. No, ahí es donde empieza el problema. Pero, como digo, la respuesta en ese momento a la pregunta que me hacías era una, y la anterior pues sería otra, y por supuesto, creo que el Partido Popular, que estaba en ese momento en el gobierno, debería haber confiado menos la solución a la ley, en el sentido de que confiarlo a la ley era confiarlo a un único artículo, que era el artículo 155. Uh-huh. Y como te decía al principio de nuestra conversación, la ley, el sistema democrático se gobierna con la ley y con los usos. El artículo y se gobierna con las reglas generales y no con las reglas de la excepción. El artículo 155 está en el árbitro de la excepción, de las leyes de la excepcionalidad del sistema. Y por tanto, las medidas políticas que se adopten tienen que ser medidas que nos alejen de tener que aplicar la excepción. Y sin embargo, durante esos meses, año y pico antes del proceso y del desenlace extraordinariamente desagradable y desafortunado, lo que se hizo fue confiar en que si se llegaba a la necesidad de la excepción se aplicaría. Por supuesto que llegados a ese punto no cabía otra cosa que aplicar la norma de la excepción, pero justamente la política está para tratar de que el sistema democrático se gobierne con las reglas generales.
1: Bueno, aprovechando pues tener a un diplomático tan distinguido en el programa en tiempo de ley, pues lógicamente se hace necesario pues preguntarte por cuestiones actuales a nivel internacional, de las cuales también has escrito. El conflicto Rusia-Ucrania, la reflexión o las reflexiones que tienes que hacer, y si tú crees que hay algún tipo de mea culpa de Occidente en este conflicto, o al final todo surge del mismo bando.
0: O sea, yo creo que lo primero que hay que tener es un análisis lo más preciso posible de lo que está en juego en Ucrania. A mi juicio, cuando se analiza en términos de eso, nacionales, Rusia, Ucrania, Occidente, que luego dedicaremos alguna reflexión a la idea de Occidente, sí. Cuando se analiza esos términos de nación en el sentido de conflicto internacional, se pierde de vista que lo que Putin buscaba desde el primer momento no era añadir territorio a Rusia. Putin estaba buscando otra cosa, y eso es lo que no le hemos prestado excesiva atención. De hecho, lo que está en juego en Ucrania es si el mundo que viene debe regirse por el principio de las zonas de influencia o debe regirse por el principio de soberanía. Putin lo que dice es que debe regirse por los principios, el principio de zona de influencia. Por eso Ucrania no tiene derecho ni siquiera a pedir el ingreso en la OTAN o a pedir el ingreso en la Unión Europea. No tiene el derecho porque, de acuerdo con el principio de zona de influencia, eso debe estar descartado. Nosotros, europeos, lo que defendemos es que el principio que debe regir internacionalmente es el principio de soberanía. Y en ese sentido, la posición que mantuvimos y mantuvimos en todo momento es que Ucrania tenía el derecho a pedir el ingreso en la OTAN o donde quisiera, en virtud de su soberanía. Otra cosa es que a nosotros como europeos o como miembros de la Alianza Atlántica nos interese tener una frontera directa con Rusia. Es decir, tiene el derecho a pedirlo y nosotros tenemos el derecho a decir que no conviene que forme parte. Uh-huh. Y en ese juego estábamos. Y ese juego es el que rompe Putin porque lo que considera es que, como digo, el mantener la posibilidad abierta de que Ucrania pida su incorporación a la Alianza Atlántica vulnera el principio que Putin quiere para ordenar para el orden internacional que está en construcción. Uh-huh. Eso es lo que está en conflicto. Y eso es lo que hace que sea muy difícil pensar que iniciativas como la que ha adoptado Trump,

0: y ojalá prosperen, ojalá, pero hace muy difícil pensar que vayan a ser de fácil solución, porque, como digo, Putin no buscaba anexionar más territorio a Rusia. Lo que buscaba era establecer el principio de que lo que regiría a partir de ahora es la zona de influencia. Eso, como digo, por un lado. Por otro lado, conviene hacer una reflexión sobre el término Occidente. Y es que hay una serie de conceptos que luego se les da una dimensión estratégica y geoestratégica que conviene que revisemos y que llevamos pendiente de revisión pues prácticamente desde la caída de la Unión Soviética. Y uno de los conceptos es Occidente. En estos momentos, con unos Estados Unidos gobernados por Trump y con estas idas y venidas y estas actitudes donde la condición de aliado no significa nada, lo primero que ha quedado de manifiesto es que el concepto de Occidente, desde el punto de vista geoestratégico, no significa nada. Uh-huh. Estados Unidos y los aliados europeos no actúan al unísono, tienen intereses divergentes. Y muchas veces hasta contrapuestos, como ha podido ser en el caso de los aranceles. Por tanto, ese concepto de Occidente, como otros conceptos que están surgiendo, el sur global, hay que verlos como un fenómeno extraordinariamente peligroso en el sentido de que son una ideologización de la geografía. Si la geografía adquiere sentido ideológico, lo que estamos es sentando las bases de un conflicto. Eso es lo que, y por eso lo que nos conviene es desagregar, es analizar los diversos intereses que están presentes en zonas geográficas concretas. Si lo vemos desde esta perspectiva, los intereses de Hungría, por coger un ejemplo muy, muy caracterizado, no son los mismos que los intereses de Polonia. Y los intereses de Polonia respecto de la invasión de Ucrania. Y los intereses de Polonia no son los de Alemania, no son los de Francia, no son los de España o Portugal. Es decir, solo prestando atención al conjunto de fuerzas en presencia en una región sin ideologizar la geografía, podemos encontrar una solución. Si no, va a ser extraordinariamente difícil. Y va a ser extraordinariamente difícil en este momento, con Trump cerrando el espacio aéreo de Venezuela, porque hay una posibilidad de acuerdo muy alta entre Putin y Trump, que es la idea de que efectivamente el mundo debe regirse por zonas de influencia. Usted se queda América Latina, yo me quedo este lado. Y ahí queda Europa ante una decisión crucial, y es si efectivamente seguimos creyendo que lo que debe regir en el sistema internacional es el principio de soberanía, el principio de libertad de las naciones, de los estados, para tomar sus decisiones. Todo eso, a mi juicio, es lo que está en juego en este conflicto.
1: ¿Y Europa ha sido tan ingenua para seguir la liebre, digamos, que le han colado?
0: Es que no estoy seguro de que Europa, o sea, que la ingenuidad sea la característica esencial de Europa. Europa, al principio de este conflicto, está defendiendo una posición en línea con los Estados Unidos de Biden, que es el principio de que los estados soberanos tienen derecho a tomar sus decisiones. En el caso de Ucrania, solicitar su ingreso en la OTAN. Eso, y es importante subrayarlo, porque es lo que no admite Putin, el que tenga derecho a solicitar su ingreso en la OTAN no significa que la OTAN esté obligada a aceptarla. Insisto, creo que nuestro interés está no aceptar que Ucrania forme parte de la OTAN. Y creo que también está en nuestro interés reconocer el derecho a pedir ese ingreso, por el principio de soberanía. Entonces, Europa no fue ingenua, Europa fue con Estados Unidos. Quien ha cambiado ha sido Estados Unidos, y ha cambiado no ya en las formas, en lo adjetivo, ha cambiado en algo muy sustantivo, que es que defiende el principio de zona de influencia. Recordemos que Trump, al llegar a la presidencia, habla de Panamá, habla de Canadá, habla de otras zonas geográficas como parte por zona de influencia que le correspondería a Estados Unidos. Ahí no es que Europa ha sido ingenua, y no creo que sea la ingenuidad lo que la caracteriza. Lo que la caracteriza es la lentitud en la toma de decisiones. Uh-huh. Y es la extraordinaria lentitud.
1: En estas, pues, estos intentos de Trump o negociaciones, o sea, lo que se viene a decir por debajo es: si estamos en zonas de influencias y tú has actuado por la vía de hecho y te vas a llevar de alguna manera esta área de influencia ampliada, nosotros podremos hacer lo mismo en un momento dado, ¿no?
0: Claro. O sea, la amenaza, si leemos el conflicto como un conflicto entre el principio de zona de influencia y el principio de soberanía, entenderemos que hay gobiernos europeos extraordinariamente preocupados, como el de Polonia, y gobiernos que, curiosamente, se acaban encontrando con Putin por otras razones políticas, que es esa deriva autoritaria y liberal que participan estos países. Pero, como digo, lo que está en juego es eso, es el principio debe regir en el ámbito internacional, y si lo que va a regir es el principio de zona de influencia, Europa, y particularmente los países más situados en Europa Central, tienen muchas razones para temer comprensiblemente la instauración de este principio. Lo sienten como una amenaza.
1: Claro. Y desde ese punto de vista, el conflicto Palestina-Israel, ¿qué papel jugaría?
0: Yo creo que no está directamente vinculado, no, es decir, se produce en un contexto donde ilumina más las dificultades de lo que estamos viviendo. El conflicto entre Palestina, propia denominación, demuestra cuánto. Fíjate que hará dos décadas nada más se hablaba del conflicto árabe-israelí. Hoy nadie habla del conflicto árabe-israelí, habla del conflicto palestino-israelí. Esto significa que, efectivamente, los palestinos tienen existencia, cosa que hace 20 años, apenas 20 años, en un consenso no solamente lingüístico, sino ideológico, no ocurría. Las dificultades que plantea el conflicto de Oriente Próximo, el conflicto palestino-israelí, son de una dimensión casi, podríamos decir, insalvable si no se presta atención a sus causas. Muchas veces se dice es un territorio partido entre dos naciones que aspiran al mismo territorio. Contado así, pues efectivamente parece un conflicto sin solución. La realidad es que la partición en 1947 no se hace entre una nación, los palestinos, y otra nación, los israelíes. Israel no existía, Israel era solamente una utopía. Era la utopía sionista que lo que propone es solucionar el problema, que ya designarlo así es también crearlo, lo que se llamaba entonces el problema judío. Es decir, hay personas que son perseguidas como judíos en Europa, que se adhieren a un planteamiento político, a una utopía política, es la utopía que ofrece el sionismo, según el cual hay que crear un Estado judío en Palestina. Eso lo que hace es que hay una asimetría en la división. En 1947, de un lado están la población originaria, que digamos está sometida al mandato británico. En esa población originaria, un 7% son judíos de confesión, y a esos 7% de judíos de confesión se suman las personas que desde el principio del siglo XX han ido llegando por el antisemitismo flagrante que se inicia en 1832 en los pogroms de Rusia por el zar y que lleva a un desplazamiento de los judíos hacia el oeste y va generando todos estos movimientos que llegan hasta Francia con el caso Dreyfus. Entonces, como digo, estas personas acaban adhiriéndose a una solución política, que es el sionismo, a la que se le reconoce en 1947 la mitad de ese territorio. Ahí es donde está el origen del conflicto. No entre dos pueblos milenarios que se enfrentan por un mismo territorio. No, está entre unos habitantes que estaban allí con una vida, la que fuera, el resultado de la historia, de la realidad, de las diversas cosas cambiantes, pero con una continuidad, y un programa político que propone como solución a lo que en Europa se llama el problema judío, que es partir este territorio entre dos. Y a partir de ahí, pues lo único que se ha visto ha sido pues destrucción, miseria, masacre, y lo que es peor, destrucción, miseria y masacre a la que no se le ve final. Y si se le ve un final, como proponen algunas voces en Estados Unidos o el propio gobierno israelí, es expulsando a las personas de Gaza, es difícil que Naciones Unidas acepte pues una situación que en definitiva es de limpieza étnica, es desplazar a una población por razón de su credo, su etnia, o la razón que se considere, desplazarla del territorio donde ha vivido, y en muchos casos vivido como refugiado. Pero la verdad es que soy pesimista en el corto plazo sobre el conflicto, pero al mismo tiempo estoy convencido de que la manera en que se está gestionando por parte del gobierno israelí va a llevar a una vía de solución que ya hemos conocido otros conflictos. Y es que, al final, como ocurría cuando hablábamos del liberalismo, habrá que decidir no qué territorio corresponde a un ciudadano por ser de un credo o de otro, sino qué derechos y qué deberes corresponde a un ciudadano por habitar un territorio. La anexión constante de Israel de territorios palestinos, en algunos casos dejando a los palestinos, enfrentará a la sociedad israelí y a la política israelí en algún momento a qué derechos y deberes tienen esas personas. Si son iguales, la condición de Estado estrictamente judío pues quedará en entredicho, y por eso Netanyahu aprobó una ley reafirmando el carácter judío del Estado. Si no reconoce los mismos derechos y deberes, lo que tendremos es una sociedad de apartheid.
1: Claro.
0: Es con los ciudadanos de primera y los ciudadanos de segunda.
1: Entre los propios judíos
0: entonces, como digo,
1: hay mucha división también, ¿no? Con los ortodoxos y que no son sionistas normalmente.
0: Sí.
1: Y allí también hay un follón en ciernes.
0: Sí. Hay lo que ha sido letal para el futuro político de Israel ha sido mantener una ocupación durante décadas, el año 67, porque eso en el caso de Cisjordania, donde sigue habiendo colonias israelíes, lo que ha generado es un cuerpo medio civil, medio armado, que son los colonos, que son progresivamente casi un Estado dentro del Estado. Mientras ese Estado dentro del Estado esté ahí, y no hay razones para pensar que no va a seguir estando ahí, incluso incrementando su fuerza, ningún acuerdo por parte de un gobierno israelí es posible. Ningún acuerdo que conlleve una cesión de territorio, ni ningún acuerdo que conlleve el reconocimiento de iguales y derechos para la población palestina. Ese Estado dentro del Estado, pues, es de suponer que hará valer, como ya está intentando hacer valer y como ya ha hecho valer y como hizo valer de manera muy dramática en el asesinato de Rabin, querrá hacer valer sus puntos de vista de una manera, pues, acorde a la fuerza que ha adquirido, por decirlo de manera suave. Por tanto, el país que está llegando a una situación muy difícil de gestionar internamente es el propio Israel. Uh-huh. Israel tendrá que hacer frente a ese Estado dentro del Estado que le limita cualquiera de las dos salidas teóricas con los palestinos: o reconocerles derechos y deberes, o por el contrario, reconocerles territorio. Uh-huh. ¿Cómo lo van a resolver? Pues esperemos que sea de una manera pacífica entre ellos.
1: Bueno, estamos en la recta final ya de la entrevista a José María Riado y no queremos dejar pasar la oportunidad de preguntarte, después de tantos años de diplomacia, España, ¿en qué lugar ocupa actualmente en el mundo? ¿Y cuál es el papel que puede tener en los próximos, 50 años? ¿Cómo lo ves y cómo lo balanceas eso en el contexto histórico y a nivel de toda la historia de España?
0: Bueno, yo creo que España está en la misma posición que estuvo a partir de la aprobación de la Constitución, en el que se construye la política exterior contemporánea de España. Fernando Morán la definió muy bien y creo que esa definición sigue perfectamente vigente. España es una potencia media con intereses regionales de primer orden. Es decir, España, a efectos internacionales, es una potencia media, y es una potencia que puede tener una presencia mayor a su condición de potencia media siempre y cuando sus intereses regionales estén bien articulados, estén bien establecidos. Esos intereses son tres, que es el Mediterráneo, la Mediterránea, la Europa y la construcción europea y América Latina. Lo que ha ocurrido en los últimos años, por diversas avatares, con distintos gobiernos y con mayores aciertos y con mayores fracasos y con mayores errores, repartidos por igual en todos estos años, es que España sigue siendo esa potencia media, pero sus intereses regionales han sufrido extraordinariamente en su articulación. Uh-huh. En unos casos, porque las regiones donde se desarrollaban esos intereses pues han cambiado mucho. Pensemos en América Latina. Uh-huh. Hoy América Latina es casi un laboratorio de ideas políticas extremas. Tenemos en América Latina todo el abanico de posibilidades políticas desde un extremo al otro, y todos gobernando en uno u otro país. En esas condiciones, pues es muy difícil que los intereses regionales de España en este área se puedan articular. Habría que hacer mucho más, sin duda, pero hay que partir del hecho de que es la propia realidad de esta zona la que hace difícil que España pueda articular una presencia. En el ámbito europeo, no llegamos a los niveles, por supuesto, de América Latina, pero sí que es verdad que hay un momento de dificultad en el proyecto europeo, debido a las tensiones de todo tipo, comerciales por los aranceles de Trump o militares por la presión de Rusia sobre Ucrania. Es un proyecto donde ahora lo que trata de gestionar es lo que tiene para ver cómo hace frente a las dificultades que enfrentan en cualquier dirección, militar, económica u otras. Y en el Magreb lo que ocurre en el área mediterránea es que, por un lado, tenemos el conflicto de Oriente Próximo, que nuevamente hace difícil tener una articulación coherente de los propios intereses, y por otro, pues tenemos la tensión siempre presente entre Argelia y Marruecos, que en los últimos años, básicamente desde que ocurrió todo aquello de Perejil, pues no conseguimos articular de manera
1: estable. Lo que sorprende es que a lo mejor Marruecos, que en el papel debería estar por debajo nuestro, parece que es como más hábil diplomáticamente desde hace muchos años, o al menos aparentemente, ¿no?
0: Sí, eso es algo que está sucediendo. Yo suscribo ese análisis. Creo que está habiendo una especie de transferencia del peso internacional en torno al estrecho. Hay tiempo todavía para reaccionar. A nosotros nos interesa una magnífica relación con Marruecos, nos interesa un Marruecos desarrollado, un Marruecos integrado en la economía internacional, un Marruecos sin pobreza, un Marruecos fuerte, nos interesa, pero nos interesa en una situación de equilibrio en la totalidad del área mediterránea. Y es ahí donde no se está consiguiendo, por razones que no son enteramente atacables, digamos, a la parte española. Y efectivamente hay habilidad diplomática marroquí, eso hay que reconocerlo, pero hay también situaciones que convendría abordar, en nuestro caso, desde una perspectiva un poco más amplia. Desde el incidente de Perejil, que ya era resultado de un error político, lo que hemos venido observando en España es que se vuelve a la situación que se tenía durante la diplomacia anterior al 78, y es que se juegan los intereses de Marruecos para conseguir beneficiar los nuestros, o se juegan los intereses de Argelia para mejorar los nuestros. El Partido Popular, por lo menos en la época de Aznar, jugaba los intereses a favor de Argelia, en detrimento de Marruecos, para favorecer los nuestros, y posteriormente pues han sido los intereses de Marruecos en detrimento de los de Argelia para favorecer los nuestros. Mientras esa situación no se consiga recomponer, en el sentido de que se hizo durante los gobiernos de Adolfo Suárez, Calvo Sotelo y Felipe González, que era una aproximación que permitía el diálogo con todas las partes y un diálogo equilibrado, yo creo que va a seguir produciéndose esa transferencia de estabilidad internacional hacia la orilla sur, hacia Marruecos.
1: Pues José María, la verdad es que contigo pues hablaríamos horas y horas, no solo de geopolítica, como estamos hablando, sino muchísimas otras cuestiones, y bueno, en definitiva tu expertise aquí es increíble. Pero se nos ha acabado el tiempo.
0: Muchísimas gracias por vuestro interés.
1: Queremos dar muchísimas gracias por haber estado con nosotros en el programa, y nada, esperamos contar contigo en próximas ocasiones.
0: cuando queráis. Muchísimas gracias a vosotros por el interés.
1: Gracias.

0: Y esto ha sido todo por hoy. Esperamos que hayan disfrutado del programa. Se despide César Alcalá en la producción y el que les habla, Jorge Fuset. Hasta la semana que viene y ya saben, tiempo de ley.
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En este programa quiero empezar la editorial hablando de un personaje que, bueno, no tiene gran importancia histórica, que se llama Curtis Sweala, con un apellido impronunciable, que fue candidato a alcalde de Nueva York en las elecciones pasadas por el Partido Republicano. Y este es un personaje que, bueno, ahora se dedica un poco como al activismo, a redes sociales, a meter su mensaje por todos lados. Y una de las últimas cosas que vi que me llamó bastante la atención fue que fue a un, digamos, City Hall, o sea, hablar con los políticos, que en Estados Unidos tú puedes pedir cita para dar una intervención ante el ayuntamiento, ante determinados órganos, no tiene que ser el ayuntamiento. Y dijo que, bueno, que los animales son personas. Y cuando veo eso de parte de un político que supuestamente debería ser de derecha, y lo veo, no sé, defendiendo el aborto o cosas así, pues se pueden hablar claras contradicciones. Porque una persona así, que piensa que una persona es un animal, o al revés, ¿por qué tiene que estar en la derecha? Es que es absurdo. La derecha no necesita gente peculiar, necesita gente que tenga las cosas claras, que tenga un discurso normal y que no sea una, no sé, una velarra de derechas, que no sea de derechas. Y cuando pasan estas cosas, ganan determinados perfiles, como Mandani en Nueva York, que ganó, o sea, un socialista en la capital del capitalismo. ¿Por qué? Porque en la derecha no dio una alternativa, dio un señor que, bueno, que quizá era popular, que tenía un mensaje que, pues, a los burgueses de Nueva York igual les interesaba, pero no tenía un mensaje ganador. Y este señor, el Mandani, que, pues bueno, al final él dice que es un socialista, hay gente que dice que es un comunista, pero bueno, no deja de ser Estados Unidos, que tiene sus frenos y contrapesos, ganó. ¿Y por qué estoy contando esto? Pues porque al final viene una época electoral en 2027 bastante interesante. Y yo sé de primera mano que a día de hoy los partidos políticos están escogiendo candidatos. Y están escogiendo candidatos a alcaldías, a comunidades autónomas y a gobierno. Y si ponen gente peculiar y no gente con talento, pues ¿qué vamos a tener? Nada, otra vez va a volver a ganar la izquierda. Y así vamos a tener los mismos problemas, y otra vez la dana, y otra vez los incendios, y todo esto, que ahora lo comentaremos. En básico es eso, y como resumen digo, si van a meter a alguien peculiar, que sea alguien como Boris Johnson, que bueno, Boris Johnson se sabía la Ilíada en griego, eso es una cosa absolutamente peculiar, pero era talentoso, y ganaba y decía cosas medio normales, no absolutamente normales, pero oye, que fue una persona que llevó un puesto de liderazgo y es lo que se necesita aquí en España. Soy José Miguel March y esto es Luces de Actualidad.

0: Bueno, pues otra semana más en EDATV, Informa Radio. Aquí mandamos un saludo a nuestro técnico David, que no está Eduardo, está David. Y bueno, saludamos también a nuestro tertuliano Diego de Laburé, ¿qué tal?
1: Encantado, José Miguel.
0: Y a Jimena Zavala, que está por teléfono en un tren.
2: Buenas tardes. Oye. Bueno, esperemos que no se me corte la llamada, ya sabéis que esto de los trenes funciona de aquella manera.
0: Que de eso te quería decir, si quieres empezar, bueno, con un poco de desahogo de lo mal que está el tren en España, que yo creo que te lo agradecerá la audiencia que está por tomar trenes o habrá tomado un tren ahora en la época de principios de agosto casi, pues bienvenida, si quieres decir algo.
2: Bueno, pues sí, mire, yo creo que mis oyentes, o nuestros oyentes ya nos conocen bastante, pero saben que viajo, ¿no? Y por eso últimamente me ausento de manera presencial. Eso es lo que últimamente muchos viajes los estoy haciendo en coche, pues un poco cansada del tren, pero siempre he procurado viajar en tren porque uno puede aprovechar el tiempo trabajando, haciendo llamadas, bueno, la verdad que es una manera de perder o hacer el tiempo más eficiente frente al coche. ¿Qué pasa? Que yo he viajado mucho en tren, yo soy asturiana, vivo en Madrid, he viajado en tren desde que vine a hacer la carrera a Madrid. Y, jolín, yo me acuerdo que entonces, hablo del año 16, 17, 18, pues que uno llegara con retraso, se alegraba y todo. Porque cuando uno llegaba con retraso tenía la indemnización, la famosa indemnización por retraso, ¿no? Entonces me acuerdo una vez que nevó muchísimo y se colapsó el túnel de Segovia, llegué con una hora de retraso y yo, pues esas tonterías de estudiante, pues yo estaba contenta de que me iban a devolver mi billete de tren. Y unos años después también con no sé qué riada, también tuve un retraso y lo mismo. El problema es que ahora, ya estos últimos años, he vuelto a coger el tren desde que abrí el despacho, ahora ya 2 años, y claro, cojo una media de 4 o 5 trenes al mes, o al menos mínimamente cojo 4 o 5 trenes al mes, y raro es el tren que no me llega con retraso o que no sale con retraso. El de hoy, por ejemplo, va en hora, y diré que es el primero en hora de los últimos 20, o algo así.
0: Sí, no, entonces, es un desastre esto, porque al final tú eres abogada, o sea, eres socia directora de un despacho que se llama Zavala y Luesegui, tienes responsabilidades para asistir a juicios en toda la península ibérica y al final, pues, corrígeme si quieres, pero no puedes depender de un tren, no puedes depender de que llegue en hora una vista, porque antes era maravilloso que tú sabías que el tren en alta velocidad iba a llegar bien, ibas a llegar en un taxi al juzgado y en media hora tenías la vista y ahora... Ya no.
2: Eso es, yo por ejemplo antes si tenía un juicio a las 10 o 11, una vista o bueno, cualquier tipo de diligencia y yo sabía que el tren llegaba una hora antes, pues no había problemas. Yo iba con una hora de antelación y bueno, pues, normalmente siempre están en el centro de las ciudades, no suelen estar lejos de los juzgados, bueno, tenía margen de una hora para llegar, ¿no? Entonces antes lo hacía así. Ahora... me generó un perjuicio extra a mis clientes porque les tengo que cobrar normalmente el extra de dormir fuera, porque yo no me atrevo ya a ir por la mañana. Yo ya he tenido el caso de que se han celebrado diligencias sin mi presencia por retraso de 2 o 3 horas de tren. Entonces yo no puedo jugar así no. De esa manera con los casos de mis clientes.
0: Sí, no, ni tú ni nadie. O sea, es la verdad que un desastre. Y Óscar Puente, que dice de repente que España está en el mejor momento del tren. Oye, pues yo preferiría un tren que llegara en hora a los descuentos estos del verano joven y no sé qué, que al final son
2: bueno,
0: migajas.
2: Bueno, he de decir que el año pasado, ya hace en torno a un año, incluso algo más, se cambiaron las indemnizaciones por retraso de Renfe. Porque antes, para un AVE, por ejemplo, si no llegaba con media hora de retraso, le indemnizaban el 50% y si llegaba con una hora o más de retraso le indemnizaban el 100% del billete. Hace ya un año y pico eso se modificó, el Ministerio de Transportes lo modificó, viendo la cantidad de retrasos y los millones de euros que perdían al año en devoluciones de billetes. Lo que hicieron fue que el retraso para la devolución del 50% el retraso tenía que ser de una hora y para la devolución del 100% no recuerdo exactamente si una hora y media, algo así. Bueno, pues ya desde enero, desde el accidente de Adamu, con esa excusa, lo que han hecho ha sido suspender todo tipo de indemnización por retraso. Es decir, ya no indemnizan por retraso porque ahora todo lo fundamentan en que se debe a los nuevos límites de velocidad que establece ADIF en las vías. cuando si eso fuera cierto, si habéis establecido unos nuevos límites de velocidad, tú ya tienes esa capacidad para recalcularlos y, por lo tanto, tú ya puedes modificar las horas de llegada y puedes modificar los billetes existentes cuando se ofreces en Internet. O sea, esa excusa no es válida, pero es la que siguen empleando a día de hoy.
0: Bueno, y hablando, si quieres decir algo. ¿O?
1: Sí, quería decir que todo esto que estamos comentando, bueno, que estáis hablando de la situación de Jimena, los viajes, el tren, me evoca el recuerdo de las palabras que dijo Marc Vidal en el plató del programa Horizonte de Iker Jiménez. Fue un momento en el que coincidimos en este mismo pensamiento, que siempre cuando nos dicen no es que tenéis que hacer un esfuerzo más, no es que tenéis que hacer un esfuerzo, lo que está diciendo Jimena, y es obvio, no es que si el tren va así, en vez de salir pues 2 o 3 horas antes de llegar a la vista, pues a lo mejor tengo que salir el día de antes y dormir allí para asegurarme de estar en el juzgado con tiempo y poder atender a mi cliente. Eso también, me he venido en el autobús, y también lo sabemos nosotros los ciudadanos, y oye, hemos hecho el programa ahora a las 4, he tenido que salir a la 1 para estar con tiempo, porque nunca sabes lo que puede suceder, y lo mismo, los ciudadanos de Toledo, para llegar a Madrid contamos nada más que con una única vía, que es la A42, el resto bueno, puedes coger la R5, pero ya es privada, ya tienes que pagar una autopista. Yo quiero ir con el dinero que pago y como el que lo tiene que administrar el Estado, es decir, en una red de carreteras públicas. Por lo que tenemos que hacer, como estamos hablando aquí siempre, el esfuerzo extra lo tiene que hacer el ciudadano, el de a pie. ¿Por qué no decimos que esas mismas palabras se apliquen a los políticos? No, señor Óscar, es que usted tiene que hacer un esfuerzo extra y dejar el puñetero telefonito, porque parece ser que usted, en vez de ser ministro de ahora transporte, antes fomentos, parece ser que usted es el ministro de redes sociales, junto con su compañero Félix Bolaño, que están todo el santo día en las redes sociales. Bueno, a usted
2: totalmente,
1: para...
2: Totalmente.
1: Sí, sí. Es que sí, Jimena, ahí se le ve. No, recomienda este vídeo para TikTok. Bueno, ¿ustedes para qué se les paga? ¿Para que estén en las redes sociales o para que trabajen? Que parecen unos puñeteros niños de instituto con el maldito teléfono. Y siempre, bueno, hemos cogido ese mantra, esa doblegación, como decía Eric Fromm, el miedo a la libertad, como exponían Philip Zimbardo, como han expuesto también Milgram en sus experimentos sobre la obediencia, y siempre somos nosotros quienes cedemos, quienes tenemos que hacer nuestro esfuerzo, y digan, José Miguel, Jimena, ¿qué esfuerzo hacen ellos?
0: Yo me acuerdo, bueno, y... Digo esto y ya hablamos de los incendios, que yo creo que esto... O sea, lo del tren interesa mucho porque la gente está fastidiada plenamente por esto, pero lo de los incendios, oye, muchísimo más grave por lo que vamos a contar ahora. Había cierto político italiano, al cual no voy a decir su nombre, que una de sus propuestas de campaña era que los trenes iban a llegar ahora en Italia. Y parece que lo consiguió. Y ahora, hoy en día, casi 100 años después, pues hay... italianos que cada vez que llega el tren dicen, oye, pues con cierto político al que no voy a nombrar, los trenes llegaban en hora. Oye, es que eso es lo básico, y con esto introduzco lo de los incendios. ¿El Estado para qué está? El Estado, en lo básico, pues para hacer las obras comunes que necesitan los ciudadanos, puede ser, digamos, un pozo, un camino, un aeropuerto. Esas obras que, vamos, necesitan un acuerdo común para el beneficio de la sociedad. Luego también está para emergencias, para apagar fuegos históricamente, para pues hacer los embalses, para que no pasen cosas como lo de la Dana. Y lo que vemos ahora, hoy en día, es para qué está el Estado de Sánchez, que es pues para el gasto ideológico, para el gasto ideológico y poco más, porque los ciudadanos están sufriendo que el dinero no se destine a las cosas que se deben de destinar. Yo no entiendo cómo los hidroaviones que tiene España se compraron en el franquismo. ¿Cómo no se han comprado más? Es que es una absoluta barbaridad, falta de previsión y falta de Estado. Porque claro que son inversiones grandes, pero esas inversiones grandes las tiene que hacer el Estado, la comunidad autónoma o la Unión Europea, o me da igual quién sea. Y no podemos estar dependiendo de hidroaviones en temporada de incendios de otros países, de Grecia, de Italia, de Francia, para parar algo que se pudo haber solucionado si se hubiera legislado bien desde el principio, ¿no? Bueno, y con esto, Jimena, si quieres comentar algo del tema de los incendios.
2: Yo esto lo comenté en su día, en enero, cuando ocurrió el trágico accidente de Adamuz, que yo en ese momento aplaudí al Partido Popular por la gestión que habían hecho de la circunstancia, en el sentido de que no habían comenzado los primeros días cuando ocurrió la tragedia, se centraron en ayudar, en buscar recursos, y no en señalar al gobierno o no en discutir al gobierno, porque entendían que pues que esos días las puestas tenían que estar en otro sitio, ¿no? No en la crítica o no en la oposición. Y yo ahí lo aplaudí, frente, por ejemplo, a Vox, que no opinaba lo mismo, ¿no? Lo aplaudí porque yo entendía que en circunstancias de ese aspecto, en circunstancias tan duras para todos los ciudadanos y para toda la sociedad, todo el mundo tiene que unirse, ¿no? Y los recursos de todos tienen que estar a disposición de todos, no solo los de algunos. Luego ya, pues una vez que se encontraran pues, todos los cuerpos, todos los heridos y demás, pues ya procedería a investigar las causas y las responsabilidades de cada uno. ¿Qué pasa? Que así se hizo, ¿eh? Y creo que ahí, creo que por mí, tengo que decir que el Partido Popular de Andalucía chapó porque estuvo a la altura, es mi sensación. ¿Qué ocurre? Que, por ejemplo, en esto de los incendios, que ahora podemos entender que ha sido a la inversa, ¿no? Porque realmente la responsabilidad, en cierta manera, podría tener la Comunidad de Madrid y el Gobierno de España tenía que brindar ayuda, pues no lo hemos visto así. Lo que hemos visto ha sido precisamente lo opuesto. Hemos visto como desde el primer día, el primer segundo, desde que empieza a haber evacuados, empieza a haber pues muchas hectáreas quemadas, ya algunos ministros como es Óscar Puente empiezan a arremeter, a criticar, a culpar, a culpabilizar, a buscar responsables. Creo que lo primero que uno debe hacer es poner en exposición los medios. Poner en exposición los medios con el gobierno, comunidad, ayuntamiento, aquel que los tenga que los ponga a disposición, con las trabas burocráticas, lógicamente, que requieren, pero que se superen pues de la manera más ágil posible, ¿no? Y una vez más, pues esto con los incendios no ha ocurrido como debería ocurrirse. Y es que aquí creo que la ideología tiene que llegar a un lado, el partido político tiene que llegar a un lado, y lo que tiene que prevalecer es un poco el sentido común. Entonces, el sentido común, y bueno, y esto podemos hablar también de la dana, ¿eh? Porque es muy aplicable y muy
0: sí, análogo ahora voy a circunstancia,
2: ¿eh? Pero si el sentido común lo que te dice es hay que ayudar, déjate discutir, déjate de reñir, eso ya vendrá. Eso será la segunda etapa, pero la primera etapa es ayudar. Pues eso es lo que se debe hacer, ¿no? Buscar siempre el enfrentamiento, que creo que es lo que se procura, ¿eh?, en la política actual.
0: Sí, totalmente, es el enfrentamiento. O sea, porque, por ejemplo, ahora que decías lo de la dana, yo que fui de los que estuvo en Paiporta de voluntario, o sea, yo vi Paiporta como si le hubieran tirado una bomba nuclear. Como una bomba nuclear. Y me decía la gente, es que por más pasta que nos dé el gobierno y el consorcio de seguros, nosotros no vamos a poder salir adelante. ¿Por qué? Porque tengo mi parking lleno de lodo y si no saco el lodo, se caen los cimientos. Digo, se fastidian los cimientos y tengo que derribar el edificio. O sea, para mí fue traumático ver que en España pasara eso. ¿Y por qué pasó eso? Pues una de las cosas por las que pasó fue porque a Zapatero se le ocurrió cancelar el plan hídrico de Aznar. Y oye, el plan hídrico de Aznar es lo que decía antes, es para lo que está el Estado, para conectar recursos, para administrar bien, para prever. Y si se hubieran llevado a cabo esas inversiones, pues quizá lo de la dana hubiera pasado de una manera más pasajera, menos anecdótica, menos destructiva y con menos muertos. Pero luego tenemos a este gobierno que, por ejemplo, decidió que los cauces artificiales, digamos, por donde van los ríos cuando se desbordan, como el del Plan Sur y así, que porque habitaba el pajarito no sé qué y el bicho tal, que tú no podías quitar la maleza que había ahí. Y incluso era delito contra el medio ambiente hacerlo. Entonces, claro, ¿qué pasó? Que cuando llegó toda el agua y empezó a arrastrar árboles y a hacer tapones y todo esto, pues el problema fue creciendo. ¿Por qué? Porque al final, una cosa que me pareció bastante acertada que dijo Abascal, que hay veces que cuando la ideología es usada por el gobierno para estas cosas, para decir que tú no puedes quitar la maleza de donde está el Plan Sur porque hay el arbolito de no sé qué y el pajarito de tal, pues muchas veces no es por ecología en sí, muchas veces es por ahorrar recursos y usan de excusa la ecología. Y eso es lo que está fastidiando a la gente, porque no es lógico que tú para recoger piñas, para limpiar el monte, para llevar las cabras a pastar al monte de no sé qué, tengas que rellenar un impreso, mandarlo al ayuntamiento, sellarlo, poner la clave PIN, esperar a la autorización, tener las autorizaciones de no sé qué. Es que eso es, vamos, antinatural, la burocratización del Estado absoluta, y luego nos sorprendemos con que una persona opera de manera ilegal una excavadora para hacer un camino, salta una chispa y se quema toda la sierra. Y luego pasa una comunidad autónoma a otra Y la gente, cuando se empezó a escandalizar con el tema de los incendios, porque siempre había incendios, en este año fue porque el humo empezó a llegar a Madrid. Y la gente empezó a leer y empezó a ver cómo en el cielo era, pues, vamos, que se veía que había el incendio. Y hasta que no llega a la gran ciudad, es que parece que no es noticia.
1: Pues mira, yo desde todo esto lo que voy a comentar es, a grosso modo, la noticia de lo que está sucediendo. Voy a aplicar también mi visión, lo que estoy viendo, que a lo mejor no es del todo ortodoxo porque no tiene mucho que ver. No, bueno, tiene que ver con la política, pero no lo que se comenta. Si es del PP, si es del PSOE, si lo que hacen, no. Es decir, las verdades como son, lo que está sucediendo y lo que hay detrás y lo que merecen los españoles saberlo, qué es lo que no les va a comentar el gobierno, qué es lo que no les va a suceder, un poco con lo que ya estaba viendo en Guadalajara y que no se conoció porque estábamos más atentos al Mundial, a ver si España ganaba Argentina, qué sucedía con las distintas selecciones nacionales. Pero para eso sirvió un poco el fútbol y no quería ser un poco aguafiesta el otro día cuando dije, bueno...
0: Sí, sirve, no, te iba a decir que...
1: Sirve para distraer.
0: Bueno, son cosas diferentes.
1: Sí, eso. El fútbol es un arma de distracción enorme.
0: Nah, son cosas
1: ¿Y qué nos está distrayendo de todo esto? Pues básicamente todos los años hay incendios. Ya desde que era niño con Zapatero y siempre se decía, no, esto lo hacen para que su amiguete ponga una recalificación y pueda construir. Claro, eso al principio decías, bueno, son teorías de la conspiración, son bulos de la ultraderecha, como diría el infame Javier Ruiz. Pero luego vas viendo y documentales como salen a la palestra, como el de mi buen amigo Miguel Rix, Yerma 2030, La España vacilada, no vaciada porque están vacilados los pobres, dices, oye, es que lo que se ha quemado en Galicia... lo han repoblado con eucaliptus. Y el eucaliptus es una planta que no es autóctona, es alóctona. ¿Pero por qué? Porque hace muy buena madera para que Amazon, ya sentada en España, pues pueda hacer sus cajas. Vas viendo y dices tú, oye, tengo aquí este informe que lo he sacado de la Comunidad de Madrid del 22 de mayo de este año 2026, de la Consejería de Medio Ambiente y Agricultura Interior. Y curiosamente se está recalificando para el proyecto de una fotovoltaica PFV en la zona de Toros de Guisando 1 y... también el municipio de San Martín de Valdeiglesias.
0: Pero, ¿te puedo cortar un segundo?
1: Sí.
0: O sea, hay una cosa que es muy interesante, que cuando pasan incendios, sí, durante 25 años hay una moratoria en la que no se pueden construir proyectos. ¿Para qué? Para prevenir esto que se dice de que alguien quema un bosque para poner plantas fotovoltaicas. Entonces, yo también vi esa noticia, pero conociendo esa parte de la ley, yo no veo tanta conexión.
1: Ya,
0: perdón. Pero comenta.
1: Sí, con los cascos, a lo mejor te he entendido que lo que viene siendo es que no es tan fácil quemar y luego poner una fotovoltaica.
0: No, es que hay una moratoria de 25 años. O sea, si se quema algo, en 25 años no puedes hacer esos proyectos.
1: Ya, pero yo también lo que he visto, José Miguel, la parte que conozco de cuando he estado en política, después de salir de Vox, que estuve en tu patria, de vicepresidente en Toledo, en lo que estaban haciendo ya en la comunidad.
0: Ay, se cortó Jimena, ¿no?
1: Jimena.
0: Sí. Ahora... sí, reconectamos, tú sigues así hablando. Sí, sí, sí.
1: Se nos ha ido nuestra querida Jimena, ahora vuelve. Es lo que viene a Extremadura, que era arrasar hectáreas enteras, 500 hectáreas para poner placas fotovoltaicas. El Marcel del Ángel también se lo querían quitar en estos planes hidrográficos. ¿Por qué? Porque dicen que es que los cauces naturales tienen que volver otra vez a su ser, según las políticas de Teresa Rivero, etcétera. Y claro, una cosa, yo respeto bastante tu profesión, José Miguel, que eres abogado, Jimena también, habéis estudiado la ley, pero claro, en algunos casos, y no quiero generar una puya ni una ignominia, aunque se voy a ser directo, es una cosa es la teoría, que te dicen, esto es así según la ley, ¿de acuerdo? Esto es lo que ha establecido la universidad y cómo se ha legislado. Pero luego dices, oye, esto está así, pero luego hacen lo que les da la gana. ¿Cómo es posible esta serie de cosas? Por eso saco a coalición lo de las placas fotovoltaicas en este territorio, que a su vez pues ya vemos desde hace unos meses antes del Mundial de Fútbol que BlackRock dijo que España iba a ser su mayor inversión en todo el continente europeo.
0: ¡Qué bueno!
1: Y que yo no lo veo tan bueno. Que el mismo hombre que
0: invierta en España...
1: Que el mismo hombre que dijo que han financiado el wokismo, que ha sido un experimento fallido, venga aquí este señor.
0: Pues son capitalistas.
1: Bueno, y que por otro lado también Elon Musk diga que, bueno, como España está vacía, pues esa España vacía puede convertirse en la fotovoltaica de Europa, en la central eléctrica. ¿Para qué? Para rellenar sus coches basura, que precisamente
0: lo que han iniciado
1: el incendio. Bueno, los Tesla, que dan más problemas
0: que un mechero. La empresa más grande del mundo de coches.
1: Y, pues, están haciendo... guarrería los Tesla, José Miguel. Es
0: decir, claro que no. No critiquemos empresas.
1: Bueno. Sí. Entiendo por qué lo dices, pero bueno. Pero me molesta que este hombre venga y que diga y gestione nuestro país como según le da la gana. Es decir, el país lo tienen que gestionar los españoles, no que nos vengan millonarios ni que nos vengan supranacionales como la Unión Europea, como estamos diciendo. Es que puedes tocar esta rama, pero ahora no, porque viene el petirrojo de pecho rojo y ahora... Pues vemos pues estas tonterías que al fin y al cabo pues también se ven matizadas en estos impedimentos como la UME. No es que la UME no puede hacer nada porque como depende de Marlaska, Marlaska dice es que hasta que el fuego no llegue a las casas ustedes no pueden intervenir. Y señores, estoy harto de ver vídeos que comparten por los canales de Telegram de los lugareños haciendo cortafuegos y decir ahí están esos vagos, los bomberos y los de la UME, que dicen que como no puede llegar el fuego, como no han recibido orden, que no nos pueden ayudar a hacer cortafuegos y tienen que ser los españoles. Los evacuados, como están comentando bastantes analistas, los evacúan para que no puedan ayudar, para que no den testimonios.
0: Pero vamos a ver si
1: la gente conoce el lugar, si pueden ayudar, por qué hay que evacuarlos, por qué los cortafuegos se tienen que llenar de hierbas. Y al final esto, señores, aunque no sea agua, pero es un Paiporta 2.0 en el que Paiporta, en el que Valencia fue anegada por las aguas y ahora están empleando el fuego en esta época del año. Y Paiporta, ¿cómo quedó? Que ahora vienen los reyes y dicen, están muy felices, como dice Leticia, y nos han dado las gracias y van a recibir apoyo. El mismo apoyo que habéis dado, como has comentado tú, que yo este año que he empezado con vosotros en la radio, ya a finales de invierno, principios de primavera, estaban en Toledo veraneando unos valencianos y me dijeron que sigue igual, que a ellos no les afectó tanto, pero donde tienen que ir a trabajar, me enseñaron imágenes y está igual que cuando empezó. Pues esto, ¿qué van a recibir? ¿El mismo apoyo? ¿Como los de La Palma, dejados de la mano de Dios?
0: Pero la corona está haciendo cosas, ¿eh? O sea, la corona ayudó bastante en Paiporta y sobre todo la corona... ayuda de formas en las que nosotros no podemos ni debemos verlas. O sea, hablando con gente, hablando, coordinando, o tan sencillas cosas como, por ejemplo, la reina Sofía, que creo que subastó una de sus joyas, una de sus cuadros para ayudar a gente de la Dana. Digo, o sea, la corona, nunca he sido fan de criticarla. Yo creo que están haciendo un muy buen trabajo y están a la altura de la situación. A mí sí no me gusta, por ejemplo, ver que, bueno, vaya el ministro de no sé qué y Díaz Ayuso y tal a la zona del incendio a tomarse fotos con el alcalde, a decir que están haciendo mucho, Pedro Sánchez a decir que está planteando hacer un pacto de Estado por la emergencia climática. Eso a mí no me gusta, pero vamos, o sea, yo creo que los incendios es algo que siempre pasa, que no pasan porque Amazon necesita eucaliptos, o sea, eso yo lo creo, o sea, yo sé que tú no, pero vamos... pasan las cosas y luego que haya empresas que vean maneras de pues ayudar, vale, pero es que al final vemos que las cosas si no las hacen las empresas es que no las hace nadie. Y Elon Musk, una de las cosas que ahora decías que a ti no te gustaban los Teslas, yo creo que está haciendo un gran trabajo, porque oye, gracias a él probablemente lleguemos a la Luna otra vez dentro de 2 años, probablemente lleguemos incluso a Marte, y está haciendo determinadas acciones por parte de la industria privada que están ayudando a que la humanidad crezca, que es al final lo que quiero de Elon Musk. Yo admiro a Elon Musk porque es una persona que no heredó su dinero y lo creó haciendo primero una web, luego PayPal, luego Tesla, ahora SpaceX, y tiene merecidísimo ser trillonario. Yo creo que es una persona que está a favor de la humanidad, pero bueno, del tema de los incendios. Decías de Paiporta. Como yo dije antes, sí, o sea, esto puede que sea un Paiporta 2.0, es una tragedia humana enorme. Quizá varios de los bosques no los veamos replantados por años.
1: Échale.
0: Bueno, sí, ahí depende, bueno, pero, qué plantan y tal, pero luego hay otra cosa que es como... Ya está Jimena, ¿no? Es que, bueno, a los oyentes les podemos decir que Jimena, que va en el tren, acaba de perder la conexión. Otra... Felicidades, Oscar Puente. Has callado a una tertuliana de derechas por la mala cobertura del tren. Pero bueno.
1: Bueno, te digo, perdona, lo de los incendios, disculpa que comento. Me acuerdo que en las clases de humanidades, porque las humanidades es un gran abanico, luego cada uno se especializa en una materia, pero tienes que ver las troncales.
0: ¿Ya está Jimena? Perdón.
1: De las clases de Juan Pereira, que fue el profesor que nos dio la asignatura de prehistoria. Ahí tuvimos que ver todo, tanto a parientes cercanos de Óscar Puente, ¿no? Como fueron los póngidos, los australopithecus, incluso el neandertalensis, que puede que sean primos más cercanos de lo que pensemos del señor Puente. También las plantas y el mundo animal y vegetal. Y es cierto que los incendios, como bien comentas, han existido de siempre. De hecho, gracias a los incendios hay bosques, y dirá alguien, ¿pero cómo es posible? Porque toda esa biomasa que se degrada sirve como abono para que haya una explosión en el futuro. Pero lleva tiempo, es decir, eso no ocurre de la noche a la mañana y el clima siempre ha estado cambiando. En este caso, pues el tema de los incendios, el tema de Paiporta, lo de la corona, no es un ataque fortuito al rey, porque en este mundo español me refiero, si no estás de acuerdo con uno es que eres del otro lado. Bueno, yo puedo tener mis opiniones o incluso no ser de izquierda y no apoyar
0: a la corona. Sí, perfectamente.
1: Y la corona, claro. Cuando me dicen, este es el jefe de tu estado, el que te representa, pero lleva un pin, una chapa, y se ha comprometido con una agenda que aquí no la hemos votado nadie, que es la agenda 2030, y esa agenda, una de las cosas que prevé, pues es esta energía sostenible, porque necesita pues estas reservas, reservas en extensión, es decir, hectáreas, pues, oiga, es que para algunos llamen en conspiranoico. Yo no me considero conspiranoico, yo soy crítico y a lo mejor pues cierto planteamiento crítico, otros no lo ven y lo ven como alarmista o exagerado y lo acercan a la conspiración porque dicen, oye, es que como el mundo, ¿cómo va a haber gente tan perversa para hacer estas cosas? Pues desgraciadamente es así y a lo mejor te acerca un poco al movimiento antitranscendentalista, es decir, que eran gente como Poe que veía el mundo pues como es, como que hay personas que son crueles y hay que aceptar, pues oye, que en muchos casos...
0: ¿Pero qué te gustaría ver en el rey, entonces? ¿Qué te gustaría ver en el rey?
1: ¿En el rey? Pues no es que no me guste ver, es que lo que veo que vale, da un mensaje de apoyo, dice que le importa, pero luego está posicionado con los agendistas, con la Agenda 2030.
0: ¿Por qué?
1: Pues se le ve en el pin.
0: ¿Por qué lleva un pin?
1: Lleva un pin.
0: Porque lleva un pin, quiere quemar un bosque, ¿no? O sea...
1: Sí, pero igual que el PP, ellos han comprometido, Rajoy fue el que firmó en 2015 la Agenda 2030 y ya tenemos el pacto de Estado con la confabulación europea con la Agenda 2030, que anteriormente se llamaba el Libro Verde Europeo, etcétera, y que ya nos hablan de las ciudades de 15 minutos, que nos hablan de reducir las combustiones, la familia igualitaria, etcétera, y también en esto la energía alternativa, la energía libre o sostenible, que necesitan placas solares, que es lo que defendía Podemos en su momento, que Pablo Iglesias siempre daba la chapa en La Sexta, porque las energías limpias, etcétera.
0: Pero la energía limpia, y ahí perdón que te corté, yo creo que es algo bueno, es algo que se necesita. Otra cosa es que se haga en terreno cultivable, ahí ya lo veo mal, o sea, que en un terreno donde hacían cebada, ahora lo vendan a un fondo de inversión para que ponga placas solares, oye, pues ahí quizá sí lo puedo criticar, pero yo creo que haya molinos de viento, que haya placas solares, es un avance para la humanidad que no tengamos que depender tanto del petróleo. Y el petróleo, claro que es necesario. Yo estoy a favor de que, pues no sé, se extraiga petróleo y cosas así, pero no por eso no tiene que haber otro tipo de energía. Y luego, de los temas del rey. Oye, yo creo que el rey pues podrá tener cosas que no nos gusten, porque si a todos nos gustara, pues bueno, le daríamos un poder absoluto y tal. Hay cosas que no nos gustan, tal, pero no por eso se desacredita y por eso está en una agenda y tal. O sea, el rey al final lo que tiene es una la máxima representación del Estado español, y si el Estado español tiene en uno de sus ejes, que es la Agenda 2030, que yo estoy de acuerdo contigo, que nadie la votó, que no es perfecta, que se está usando para carácter ideológico, no significa que la corona quede desacreditada. O sea, la corona yo creo que es de las instituciones que más tiene apoyo popular. Y el rey, es lo que te digo, al final... Él, bueno, tiene las cosas que puede hacer según la Constitución, sus competencias, que están muy limitadas, pero luego hay un trabajo por detrás, que yo estoy seguro, he escuchado, porque yo sé que el rey ha hablado con gente que, vamos, y oye, eso es bueno. O sea, eso es la figura que tenemos de él es bueno, porque ¿cuál es la alternativa de tener un rey? ¿Tener a Pedro Sánchez de presidente
1: de la República,
0: Española y que nos volvamos a matar todos en una guerra civil? Pues no.
1: No, pero te comento, sí, lo de las energías libres, que es que claro, muchas veces, cuando se hablan o cuando hay tertulianos, como se ve con Sara Santaolalla, o que es muy fácil ser un todólogo o demás, o cuando no se sabe qué responder es por falta de datos, o cuando se piensa, este es uno de Antifa o de izquierdas, no, a lo mejor, vale, voy. El tema de las energías alternativas limpia, claro, nadie quiere contaminar, pretendemos preservar. El problema de las placas solares es que no son degradables, es decir, esas que las láminas no se pueden reutilizar. Y luego, donde se ha plantado placas solares, es un terreno que queda yermado, que no vuelve a germinar. Las placas eólicas necesitan energía para iniciarse, es decir, no generan por sí solas, necesitan como un chispazo. El aceite es contaminante, o el lubricante, y también acaban con muchísimas unidades de, bueno, especies de la fauna aérea. Pero por otro lado, si se quiere conseguir esa energía limpia, hubo un físico llamado Malovi, también se ha intentado hacer en el MIT, que es la fusión fría. ¿Qué es la fusión? Nosotros empleamos fisión. Fisión, romper. Lanzamos dos átomos, chocan y ahí se libera energía, que es lo que se produce en las centrales nucleares. La fisión es cuando se junta. Es decir, ellos saben que se puede conseguir, pero claro, ¿para qué dar energía ilimitada gratis al ser humano cuando tú puedes ir cobrándole cada vez? Es como un paciente.
0: Entonces, bueno, porque no hay la tecnología todavía para hacerlo.
1: O yo no lo veo interés invertir en ese aspecto.
0: Pero sí, o sea, yo lo que quiero decir, y con esto pasamos a publicidad y recuperamos a Jimena, es que muchas veces nos dicen que todo esto pasa, y lo están diciendo en los mensajes del gobierno, porque nosotros vamos en un coche diésel por Madrid Central.
1: Sí.
0: Y que por eso estamos haciendo el cambio climático y tal. Yo no voy a entrar a, porque vamos, no soy climatólogo ni nada, a decir si el cambio climático lo hace el hombre o lo hacen cosas naturales, pero yo sí quiero decir que el cambio climático no lo hace que tú, no sé,

0: perdona,
1: de todo,
0: Asia
1: es traerlo en barco.
0: Perdona,
1: o sea,
0: Asia es el continente más contaminante de todos.
1: Sí, no, y eso es un dato objetivo porque además del tamaño, pues no tienen los controles y son como son en el sentido de las regulaciones que tienen y ya. Y eso es lo que quiero decir, que muchas veces nos dicen, oye, y hay que poner restricciones al ciudadano europeo para que no contamine y que no haya incendios en verano y que no pase la dana y tal. Y es que esa no es la respuesta. Y esto es de sentido común. No estoy diciendo nada en contra del cambio climático ni nada así. O sea, es una cosa objetiva. Si nosotros somos el de los países que contaminan un 0,00 tanto del mundo, pues no es normal que nos ponga restricciones a nosotros. En todo caso, ponérselas a otras, sí hay que ponerlas. Pero bueno, pasamos a publicidad y recuperamos a Jimena.
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0: Regresamos aquí en EDATV, Informa Radio, que bueno, también dentro del grupo, que nunca los mencionamos, está La Derecha Diario, que a La Derecha Diario hay México, Argentina, Israel, también Wieselgard, UHN, hay muchísimos medios que han crecido alrededor de, bueno, de esta casa y de Javier Negre. Y Jimena, ¿ya regresaste?
1: Sí, estoy de vuelta, disculpa.
0: Estás de vuelta. Perfecto. Bueno, no sé si querías decir algo más de los incendios, que se haya quedado en el tintero.
1: No, en realidad yo creo que mi opinión que podía dar al respecto, porque yo del tema no conozco nada, más allá de lo que como ciudadana veo, pues ya creo que lo he dejado claro.
0: Sí, y bueno, si quieren, comentamos otra noticia que me pareció bastante interesante, que igual no es la que más ha salido en los medios, apenas hoy, el día que estamos empezando a grabar, empezó a salir, que fue que hace una semana o así, el Supremo dijo que, bueno, que si entrabas a Ceuta a nado, no te podían devolver en caliente. ¿Y qué ha pasado después de esta sentencia? Que yo no sé cómo, bueno, en Marruecos están muy al tanto de las sentencias del Supremo, pues que 1,000 personas, el día de hoy, 1,000 personas han intentado ir a este país. A Ceuta, es que me distrajo, que son de un móvil, que no pasa nada, pero bueno, a esta parte del país, que es Ceuta. Esto es el efecto llamada, esto es lo que dicen los políticos de derecha. Cuando pasa esto, es que ¿qué causa un efecto llamada? Hay una causa y hay un efecto. La causa, decir, si tú entras nadando y arriesgas tu vida nadando 5 horas bajo el mar, en la noche, en hipotermia, intentando esquivar los barcos de la Armada marroquí, la Armada española,

0: española y la Guardia Civil y llegas a España, no te van a devolver en caliente. ¿Qué pasa? Que 1,000 personas se han atrevido. O sea, al momento en el que estamos grabando, 4 personas han muerto, que es una tragedia humana. 4 personas han muerto porque el Supremo dijo que si entran por ahí, que básicamente no pasa nada. Es un desastre, un auténtico desastre. Jimena, no sé si querías comentar algo.
1: Bueno, lógicamente cualquier muerte humana creo que es una tragedia, ¿no? Y aquellos que la fomentan bajo falsas premisas, pues son bastante culpables de ello. Con las devoluciones en caliente hay un problema principal. Al final, en un mundo tan globalizado como el nuestro, la información corre, uno lo puede encontrar en blogs, y luego además hay mafias, además de otras supuestas organizaciones, que se dedican a informar y a dar instrucciones de cómo tienen que hacer los inmigrantes para poder entrar sin problemas, ¿no? Para que no sean devueltos en caliente. Una de esas instrucciones, que está además muy popularizada y yo creo que cualquiera la conoce, es la de no tener un pasaporte que identifique con una nacionalidad. ¿Por qué? Porque se supone que cuando a uno le tienen que devolver, cuando a uno le deportan, pues tiene que conocer a qué nacionalidad, cuál es su nacionalidad para saber a dónde, a qué territorio le ha de devolver, ¿no? Cuando uno llega sin ningún tipo de identificación, cuando no se presenta, cuando se ha deshecho de ella en el camino, ¿cómo conoce España realmente su procedencia y su origen? Claro, cuando uno cruza una valla, la famosa valla de Melilla, pues está claro de dónde ha venido, ¿no? Por dónde ha entrado, porque está saltando una valla. Pero cuando uno viene a nado por el mar, ¿cómo tiene la certeza y seguridad de dónde viene? Es muy complicado, ¿eh? Es un tema muy complicado y que además entra en juego mucho derecho internacional público en este campo.
0: Sí.
1: Pero también entra en juego, lógicamente, aquí un poco el sentido común y la empatía y lo que es la dignidad humana.
0: No, está claro que sí, que hay que tener, bueno, hay que ser empáticos, hay que ver por la dignidad humana para que no pasen estas cosas, estas muertes, pero también hay que tener políticas, primero, que ayuden a la gente a quedarse en sus países de origen, que no tengan que venir a España.
1: Eso es.
0: Luego, que no se les llame.
1: El principal problema es el gobierno de Marruecos, porque el gobierno de Marruecos es el que permite, bueno, hay otras zonas del Magreb en general, pero es quien permite que salgan barcos o incluso gente a nado en territorios cercanos sin ningún tipo de control. Y además, debo recalcar algo que llevo diciendo mucho tiempo. Es verdad que España siempre ha recibido como puerta del Mediterráneo que es y puerta de África que es en Europa, siempre ha recibido inmigración ilegal por parte de Marruecos y países contiguos. Eso es cierto. Pero lo que también es cierto es que, no sé si recordáis, bueno, aquel problema diplomático que tuvimos con Marruecos hace ya unos años, ahora ya 5 años, que estuvieron nuestras fronteras cerradas durante más de un año, tanto para comercio como para personas. Aquellos marroquíes que residían en España, para poder viajar a Marruecos y poder coger un ferry, se iban hasta Italia y allí cogían ferries, porque desde aquí no salían por esas tensiones diplomáticas que tuvieron. A raíz de eso, el gobierno cambió su parecer de manera repentina en el tema del Sáhara. Cambia su parecer de manera repentina en el tema del gas argelino. Bueno, empezamos a ver que hay un cambio en la diplomacia para con Marruecos. Y a raíz de eso, pues se vuelven a abrir las fronteras para personas, ¿no? Bueno, qué casualidad que en el momento que las fronteras se vuelven a abrir, ya no empezamos a recibir el mismo número de inmigrantes que recibíamos antes, sino que se duplica diariamente. Se duplica. Y así llevamos a varios años. Para mí eso no es coincidencia. Para mí, lógicamente, bueno, y luego fue cuando se escuchó que todo esto, lógicamente, no hay demostración, pero a la vez que todo esto se empezó a escuchar, que si el Pegasus, que si el teléfono de Pedro Sánchez, que si quizás inteligencia de Marruecos tenía algo de información que no le podía venir bien a la Moncloa, bueno, es verdad que todo esto fue de manera simultánea, ahora mismo no tenemos nada que lo pueda demostrar a ciencia cierta, pero todo esto se dio de manera simultánea, estas filtraciones de información se dieron de manera simultánea. Entonces, ¿qué está pasando? ¿Qué está ocurriendo con el gobierno de Marruecos para que la Moncloa haya decidido levantar la mano? Para que estemos recibiendo más inmigrantes y, por tanto, las autoridades portuarias de Marruecos no estén prestando atención o hayan abierto también la mano a la hora de mirar para otro lado cuando salen de sus puertos o de sus costas, y que está ocurriendo también para que no actuemos, y que está ocurriendo también para cambiar nuestro parecer en muchas cosas diplomáticas con las que llevamos décadas sin cambiar de opinión.
0: Sí, que usan a la gente básicamente como moneda de cambio diplomática, de decir, oye, tú haces tal y yo no te mando hordas de senegaleses que quieren ir a España, los retengo aquí en Marruecos. Sí, eso es una cosa que, vamos, totalmente contrastable, factible, que iba pasando años, y que es una lástima que usen esto, pero bueno, sí, Diego.
2: Sí, pues lo que está comentando Jimena, ¿qué pasa con Marruecos? ¿Por qué se está tratando así? Pues básicamente porque a nivel geopolítico se está preparando a Marruecos. En Marruecos hay intereses geopolíticos internacionales que han apostado por este país como punto en clave en el norte de África. Y eso lo vemos a partir del año 2020, que se realizan los acuerdos de Abraham y que pasa a ser, pues, bueno, ya estaba como un aliado predilecto tanto para Estados Unidos como para Israel. Se le está administrando tanto material militar en el aspecto de la inteligencia y también en cuanto a armamento bélico. Es decir, Marruecos está siendo apoyado muy fuertemente por Estados Unidos, tanto como Israel, como su principal socio y controlador en el estrecho de Gibraltar, como en el norte de África. Y claro,
0: ¿pero por qué hay una amistad desde 1789 con Marruecos de parte de Estados Unidos? Fue el primer aliado de Estados Unidos, digamos, sí. Marruecos. Históricamente han tenido eso y, oye, ojalá España tuviera esa relación con Estados Unidos, pero España ha decidido no quererla.
2: ¿En el 79?
0: 1789. Marruecos y Estados Unidos.
2: Hombre.
0: O el sultanato que hubiera, como se llamara en ese momento, ya, bueno, pero sí. O sea, que, sí, que hay una, sí, amistad.
2: Sí, ahora lo que sí, estás, sí, diciendo me está recordando, sí, al tema de la entiende corda. No, eso fue posterior, en el siglo
0: XIX. No, esto fue las guerras.
2: Me he confundido de fecha, pero bueno, España también, como comenté el otro día en el programa, tiene bastantes antecedentes históricos para no ver con muy buenos ojos a Estados Unidos y con...
0: No, no ver... para verlo. Nosotros les ayudamos, ellos nos ayudan, nos dieron, sí, bases.
2: Les ayudamos,
0: no pagaron. Le dieron comida a nuestros abuelos después de la Guerra Civil.
2: Bueno, eso fue Argentina, sobre todo, no Estados Unidos.
0: No, también Estados Unidos. Federico Jiménez Los Santos siempre lo cuenta. Federico Jiménez Los Santos creció, bueno, gracias a la leche americana.
2: Bueno, Estados Unidos no negó el plan Marshall, que de hecho, o sea, aquí en España se hizo la película Bienvenido Mr. Marshall porque Estados Unidos no nos ayudó en nada. Es decir, que eso que nos ha ayudado, y Franco cuando dijo en su momento estoy hasta las narices de los masones de los americanos, se refería de una manera a uno u otro.
0: Es nuestro primer socio comercial, pero bueno, si quieres, bueno, regresamos al tema de la inmigración.
2: Sí, lo de la inmigración. Decía eso lo de Marruecos, que se le está preparando como el socio predilecto, y claro, es un país que interesa tenerlo limpio, y están sacando a toda la chusma, la están lanzando aquí en Europa, lo que estamos viendo también con la actuación de las mafias, el famoso barquito de la Open Arms de George Soros, que él gestiona todo el tema sociológico, cada uno de miembros de esta mafia internacional gestiona la economía, la guerra, etcétera. George Soros es un lobby sociológico, que eso viene también los movimientos migratorios, así también como el ideológico, como el LGTBI, como el tema del wokismo. Todo eso lo está gestionando este hombre. Y al fin y al cabo, pues, parece ser que es un proyecto Marruecos. Y lo vemos con el tema Pegasus, como has comentado tú, José Miguel, como también comentas, Jimena. ¿Por qué Moncloa es tan flexible? ¿Por qué Moncloa parece ser que en vez de gestionar para España es la embajada de Marruecos aquí, que se está plegando ante los designios de Mohamed VI? ¿Qué tiene que ver? Y como comentan algunos periodistas como Albert Castillón, que sí, se sabe lo del Pegasus, se ha confirmado, o sea, parece ser que está validado, pero todavía no se sabe qué hay en ese informe o qué es lo que le hackearon a Pedro Sánchez de su móvil. ¿Qué es lo que hay, si supuestamente existe, para que un presidente esté tan plegado a los designios de la voluntad y los deseos de otro país, de otra potencia extranjera?
0: Sí, una de las cosas que dices, sí, o sea, en el tema de la conversación, no es por tal contrarrestar, es que dices que Marruecos nos manda a la chusma. Oye, yo creo que uno de los problemas principales que está teniendo tanto la izquierda como la derecha es que la gente que viene y que está migrando hacia España de parte de África no se les está atribuyendo la dignidad de personas. Se está diciendo que es gente que viene a vagar, que no tiene nada que hacer y tal. Y oye, que hay gente que viene a vagar y eso, pero no dejan de ser personas. O sea, yo no los vería como chusmatos. Igual hay alguien bueno, todo esto. Pero lo que también, y no cayendo en el romanticismo de la inmigración y todo eso, en España ya no cabe un inmigrante. En España está, o sea, tiene más de lo que necesita. Pero no por eso hay que verlos como recursos. Y tampoco por eso hay que aceptarlos a todos, o una vez que llegan, exacto, que entren todos.
2: Exacto.
0: Pero no hay que dejar de verlos, que es lo que están, bueno, contando ustedes, ¿no? Que el gobierno de Marruecos está empujando a España a determinadas hordas de gente, pero ahí hay personas. Y si el gobierno de Marruecos los viera como personas, no pasaría esto. También mucho,
2: pero es que
0: hay la política europea. debería, y ahora, perdón, te doy la palabra, de ver a África como un lugar en el que se tiene que avanzar, porque no, no en el que se tiene que estar constantemente dándoles ayuda, sino en el que se tienen que hacer inversiones, tal, pero para eso Europa necesita seguridad jurídica, cosa que los líderes africanos no quieren dar. Pero lo que se debería de alcanzar, digamos, en un sistema normal, en un sistema que Europa lo podría liderar perfectamente y tal, es ver a los migrantes como personas y ayudar a que solucionen sus problemas como personas. Porque ¿qué es eso de que entren 40 inmigrantes en un camión? En un camión. Oye, eso es no atribuirles la dignidad a las personas de eso. O sea, y no por eso tienen que venir a España o se les tiene que recibir.
2: Sí. Sí, tampoco quiero hablar mucho, que Jimena tiene que expresar lo que ella piense. De esto, rápido. Es que, como dice, no les ven como personas. Lo están empleando como moneda de cambio, como moneda de chantaje. Y lo que dices tú, Jimena, si uno se salta una valla, sabe dónde viene. Pero por mar, que es que muchos se ven en los vídeos, cuando vienen con el Open Arms, que cogen sus pasaportes y lo rompen, como diciendo, ahora vais a saber dónde somos nosotros. Esos movimientos, siempre ha habido inmigración, pero oye, es que aquí saben a lo que vienen y saben por qué están movidos. Bueno, les da igual. Sí. Y el tema de África, es que África no interesa. África, en cuanto a recursos, es de los continentes más ricos, tiene hidrocarburos, tiene petróleo, tiene reservas minerales, tiene
0: juventud, tiene juventud
2: también,
0: natalidad
2: también, etcétera, todo, sí. Pero interesa que estén pobres para así controlar los otros. ¿Y desde cuándo viene esta desestabilidad? Pues desde el siglo XX, cuando se firmaron los acuerdos de Bandú, que es cuando se establece la descolonización, que las colonias francesas fueron un desastre, pero claro, las inglesas, sobre todo en tema africano, pues como son los ingleses, le gustan las apariencias, ah, somos diplomáticos, lo hacemos muy bien, pero luego igual fueron igual de desastrosas. Y muchos de los problemas que vemos hoy en estados nuevos que han surgido de la noche a la mañana se debe a toda esta administración que realizaron las potencias, las metrópolis occidentales en sus momentos durante el imperialismo.
0: Y es por lo que digo, porque Francia y Inglaterra no vieron a los africanos como personas. No les atribuían dignidad. Bélgica tampoco.
2: No.
0: Los veían como, no sé, es que no hay palabra para definir cómo los veían. Era, es que los problemas vienen de ahí, de no ver a la persona como persona, venga de donde venga. Y así se hubiera solucionado el problema de manera estructural. O sea, en África, bueno, siempre está la historia de que decían que el rey de Mali, que ha sido de los hombres más ricos de la tierra, tal, y no sé qué, por todo el oro que tenía. Oye, es una realidad que tienen recursos, que tienen diamantes, que tienen petróleo, que tienen todo. Pero luego también que tienen una carga histórica que es muy difícil de cambiar. Pero bueno, nos quedan 3 minutos y lo único que quiero decir es...
2: ¿Jimena?
0: En el tema, Jimena, ¿estás ahí? Ahora te doy... Ah, corto. Sí, ahora te doy la palabra para que tengas intervención. Yo quiero felicitar a los aragoneses por haber elegido un gobierno del Partido Popular y de Vox, porque, uno, yo no sabía que los menas en Aragón se les daba 17 euros a la semana. Y dos, qué bueno que hay un vicepresidente que dijo, esto no tiene soporte legal, esto para afuera, ¿cómo que estamos dando dinero así? Mejor, o sea, nos ahorramos un dineral. Oye, eso es bueno, ¿por qué? Porque con cosas así se está frenando el efecto llamada. Y bueno, me quisiera explayar, pero Jimena, dinos algún pensamiento alrededor de lo que quieras.
1: Bueno, yo creo que nada más nuevo de lo que no tiene que respetar siempre la dignidad humana, y creo que eso es fundamental, pero eso no significa que tenga que perder firmeza a la hora de defender el sentido común.
0: Claro.
1: Creo que son cosas completamente compatibles, ¿no? Igual que, por ejemplo, y es evidente que el tipo de inmigración que estamos recibiendo en la zona del Magreb es inmigración de mano de obra, es inmigración sin formación, es, digamos que es muy homogéneo ese aspecto, ¿no? De esa zona no nos llegan arquitectos, no nos llegan personas con una formación universitaria, ¿no? Entonces, al final, son personas que finalmente acaban trabajando los mismos trabajos, que además a la hora de entrar como irregulares tampoco tienen los derechos laborales que deberían tener, y que finalmente lo que acaban es tampoco sin aprender realmente una profesión, ¿no? Y haciendo trabajos del día a día, como pueden ser fábricas, tema mecánico y menos, pero algo también hostelería.
0: Y pagando negro.
1: Eso es. Entonces, al final, pues sin derechos laborales y sin tener una vida acorde a una vida integrada en lo que es la sociedad. Entonces, creo que eso tampoco respeta la dignidad.
0: Totalmente.
1: O sea, dejar de vivir en un país y dejar de vivir en unas condiciones deplorables, hasta que después de años pueda conseguir y tener una vida más estable, tampoco es darle dignidad a una persona o respetar su dignidad. Es que a lo mejor lo suyo sería que continúe en su país y poder que la Unión Europea brinde en cierta manera ayuda a esos países para que puedan prosperar. Que por cierto ya lo están haciendo. Es que yo no sé qué concepto tiene la gente de Marruecos. Es que Marruecos, en este caso, por poner un ejemplo, es un país Se ha crecido una barbaridad. Invito a cualquiera a ir a su capital en Rabat, a la cual, por cierto, esto lo podemos dejar para otro programa. Están creando un estadio, están construyendo un estadio para la final del próximo Mundial de Fútbol. Espectacular.
0: Sí, es eso. Pues, y que no hay guerra en Marruecos. Sí, o sea, y aparte que la Unión Europea les está financiando los tranvías, toda la red, no sé, de trenes tal, que ya lo podrían hacer en España, pero es eso, y con esto vamos terminando el programa, que, bueno, y terminando la temporada, que al final, el Estado no está para lo que está. El Estado, al día de hoy, con Sánchez, está para el gasto ideológico. Si tuviéramos un buen Estado, no hubiéramos estado una temporada entera hablando de Paiporta, de los trenes, de los incendios. Hubiéramos estado hablando de cosas normales y discutiendo de cosas normales. Ojalá llegue, a partir de 2027, un gobierno que quiera hacer estos cambios estructurales que España necesita. Porque España necesita, pues eso, ser grande otra vez. Y los trenes tienen que salir a su hora, los trenes tienen que ser cómodos, tienen que ser normales, tienen que ser como lo que cuestan, que un AVE a Barcelona cuesta 100 y pico euros. Porque es lo que se está pagando. Y no se está pagando para las chochocharlas de Irene Montero y Ione Belarra. Se está pagando para que el Estado funcione. Y cuando el Estado no funciona, pues ¿qué pasa? Muertes. Bueno, Diego de Laburé, muchas gracias por venir.
2: Solo quiero decir una cosa. Sí, hay que apoyar el movimiento MICA, que es Make Irene Cajera Again.
0: Bueno, que no tiene nada de...
2: Bueno, no, sí, pero que esa señora tiene que estar donde está, como estamos comentando, no viviendo, como dices tú ahora, de...
0: Bueno, psicóloga, ¿no? Bueno, Jimena, ¿quieres decir algo más?
1: No, que muchas gracias por la llamada y que siento las interrupciones de cobertura.
0: Nada, Jimena. No te preocupes, esperemos que tu tren llegue a su hora, que llegue bien, bueno, que llegues, y nada, un gran saludo.

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0: Pues muy buenas tardes a todos, queridos oyentes. Bienvenidos a este nuevo programa La Piga en Flandes, su cita semanal en Informa Radio, esta magnífica cadena que nos ha acogido y en el cual La Piga en Flandes tiene su proyección semanal, su contacto regular con su audiencia, el mundo cívico-militar, abordando cuestiones que tienen que ver con la milicia, pero también con asuntos de la política general. Voy a presentar la mesa de debate de hoy, magnífica. Tenemos con nosotros a nuestro coronel, don Francisco Rodrigo. Muy buenas tardes, mi coronel.
1: Muy buenas tardes, Fernando. Guillermo, perdón, muy buenas tardes.
0: ¿Verdad? Muy buenas tardes, mi coronel. Y también don Fernando Platón, nuestro historiador de cabecera. Buenas tardes, don Fernando.
2: Buenas tardes y buenas tardes a nuestros oyentes.
0: Buenas tardes, por supuesto. En estas calurosas tardes españolas. Y el que les habla, Guillermo Rocafort, el presentador de La Pica en Flandes, antiguo legionario del Gran Capitán y caballero del general paracaidista Almogávar de honor. Pues muy bien, queridos oyentes, menuda semana, menudos días que estamos viviendo. No podemos evitar este charco, esta charcaza, vamos a decir, este pantano putrefacto de la política nacional. Desde luego, por mucho que nos gusten los temas cívico-militares, como demostramos semana tras semana, pero de esto sin duda hay que hablar, porque es que esto lo anega todo, lo contamina todo, lo pudre todo. Y estamos en estado de shock, porque nos estamos dando cuenta de que este régimen es que se rompe por las costuras. La corrupción, sobre todo de la clase política, ya es, como diría... No se puede esconder, ¿eh? O sea, ya es que aflora por las esquinas, en todos los sitios. Uno va a un restaurante, uno va por la calle y no oye más que la palabra zapatero. O sea, parece que el pueblo está despertando a una realidad que no quería saber, que se le ha ocultado, pero es que vivimos en un régimen pues, profundamente corrupto. En concreto, yo creo que es interesante destacar a nuestra audiencia que es la primera vez que a un ex presidente del gobierno es imputado. O sea, un imputado es una persona investigada judicialmente sobre la cual hay fundadas sospechas, con una acusación muy dura de la policía, de la fiscalía y un juez de instrucción, pues que ha asumido esas tesis. Nos encontramos también con unos medios de comunicación subvencionados, afines al sanchismo, y que, bueno, en fin, están delirando. O sea, realmente están... que flipan, no saben cómo tapar ya esta situación, ¿eh? Yo los veo, sinceramente, simplemente para reírme, porque es que, de verdad, el mercenario de la información es muy peligroso, ¿eh? El periodista vendido es un sicario muy peligroso. Bien, antes de ceder la palabra, unos comentarios al respecto de lo que estamos descubriendo, toda una trama de influencia de un país extranjero en el nuestro, con múltiples líneas de financiación. Se habla de oro, se habla de droga, de cocaína, se habla de compra de, en fin, contratación pública, influencia, rescates, afecta directamente al gobierno. Esto nunca había pasado hasta ahora. Hace unos días ya hemos flipado todos con el descubrimiento de las joyas de la corona zapaterín. Unas joyas que, en fin, están causando hilaridad no solamente en España, sino en todo el mundo. Este gobierno, que no es consciente de la gravedad y de lo que se juega de cara al futuro, tanto el gobierno, sus miembros, como el partido, siguen su ida hacia adelante, ajeno totalmente a la controversia,